0: Las ratas ya no están. Las ratas ya no. No van a poder ir al Monumental, diría Lito.
1: Vamos, Marcelito. Mira, Guido.
2: Hola, Hugo.
1: ¿Se fue Lito?
2: Hola, Hugo.
1: ¿Se fue el profesor?
2: No, sí, Leito, no, Leo está.
0: Bueno, no sé si lo podemos decir, ¿no?
2: Bueno, no se sabe si llega. Pero viajó.
0: No, pero
2: viajó.
0: Por la hija, por la hija.
2: Sí, claro, por eso la sorpresa.
1: Un
2: sí.
1: Viaje relámpago.
2: Sí.
1: Che, ayer hoy está cortado en Twitter lo de Arruti, me encantó, ¿eh?
0: Se fue de
1: el gol, pero encima de la revolución del Malbec.
2: La cepa, la cepa rebel,
1: nunca estuvo tan inspirado, ¿no?
0: Junta tus cosas, pará, ¿no?
1: Hay una historia maravillosa del famoso relator que sí, nos gusta a nosotros, MP en Córdoba.
0: Ah, loco lindo eso.
1: El relato de Bársola, sí, está recontra viralizado.
2: Un gol mediante Brown, ¿eh?
1: ¿Lo podemos poner al aire? Flaco, Girabo.
0: Busca, Flaco.
1: Pone Bársola, gol de Almirante Brown.
2: Claro, gol de Almirante.
1: Del gran Almirante Brown, creo, ¿no? Está lleno Almirante Brown.
0: En equipo cordobés, Almirante Brown, el Flaco Bársola.
1: El relato de Bársola.
2: Pero
1: yo creo que es de los mejores.
0: De Fogonazo, dale.
1: Porque pará, Bársola estaba recontra emocionado, cerraba los ojos.
2: Impresionante.
1: Se inspiraba, remitía a la Mona Jiménez, al cuarteto.
2: Rodrigo.
1: Vos sabés que yo, es de los pocos tipos, ustedes se acuerdan que la hinchada de River era que cantaba llora el gordito
2: Muñoz,
0: llora también, ta, ta, ta.
1: Bueno, sí. Y en Córdoba,
2: sí,
1: la tribuna cantaba
3: tira la olla, vaya, tira la olla, viene el centro, amaga salir el arquero, se queda, cruza el gol.
2: Gol de Gonzalo, Gonzalo.
0: Cocinado.
3: Qué lindo es volver a abrazarse bajo ese sol, bajo aquella lluvia de mi ciudad. Qué lindo que le queda la fina, la remera pegada a sus senos. Qué lindo ver tantos mojados por esta lluvia de amor. Y llueve y seguimos soñando. Y llueve y seguimos cantando. Fiesta de nuevo, devolviéndole a Córdoba ese descontrol que es nuestro. Esa caravana en la calle, en los bares. Esos guasos golpeando el pecho y gritando. Aquí estamos nosotros, pobres aquellos que se preguntaban si estaríamos en este momento. Vos sabés que yo siempre estoy cuando empata Almirante. La puta madre. En el minuto 45.
0: Qué lo parió. Bársola, te acompañamos acá.
3: Lo había pensado anoche entre copas.
0: Y Almirante. Pedro, yo decir.
3: Empató Almirante, 1-1.
2: El partido.
1: Y esto de Ruti,
0: para Bársola,
1: me aquello.
0: Cuéntenselo bien a Bársola. Porque estamos, nosotros desde la admiración lo decimos con Huguito.
2: Desde ya.
0: Miramos, es más, yo la verdad que si un día.
2: Extraordinario.
0: Me gustaría verdad, contarlo, ¿no?, en el equipo con, para laburar con él.
1: Vos sabés que presenta los shows de la Mona Jiménez.
2: Es el mejor, ¿no?, estilo Walter Saavedra. Esto fue el 25 de febrebrero de 2014.
1: No, tremendo.
2: El partido terminó nomás 1-1.
1: Lo de Ruti me hizo acordar mucho aquello. Por eso lo traje hoy lo de Bársola. lo de Arruti fue la revolución del Malbec y demás.
2: Sí, la cepa rebelde.
1: Gol de la Guaira. Ah, la mierda.
2: La Guaira.
0: No, bueno, aparte este también empezó.
2: Sí, desgarrador.
1: Junta tus cosas y andate. No,
0: pero pará. Mirá que se viralizó, ¿eh?
2: Sí, es lo que estaba viendo ahí.
1: Está cortadísimo en YouTube, en Twitter.
2: Claro, estaba
1: está
2: en Twitter.
1: A full en Twitter.
2: Pobre.
1: Por todos lados.
2: No, pero mirá, acá está. Mira, justo lo encontré acá, mirá.
1: ¿A quién?
2: Mirá, acá lo encontré la situación, mirá.
0: Ponga.
4: ¡Gol de Independiente Rivadavia de Mendoza! A los 27 minutos, Alex Arce, el paraguayo, el héroe del Maracaná, aparece ahora en el Malvinas Argentinas. La arrancó bien por el medio Sartori, la jugó afuera, un centro perfecto de Matías Fernández desde la derecha. Se elevó más que todos el paraguayo para mandarla al fondo. Gana la cepa rebelde, la rebelión del Malbec. Cuando en este momento hay gol de la Guaira,
5: empata el partido. Bueno,
6: agarrado.
1: Yo tengo
5: empate una... a uno. Mucha, mucha. Ruti se fue cayendo. Dice, en el momento justo en que llega el gol de la naranja mecánica.
1: No, la naranja mecánica, le dice la Guaira.
5: Sus cosas. El seca. Su mano tiene una guardia 24 horas.
1: Yo, te voy a decir, yo le recomendaría a Ruti, yo no lo grito ni en pedo, no, el de la Guaira. Que se enteren mañana por la radio.
2: Después,
1: que
2: hizo
1: 4 a 1 la Guaira. Claro. Totalmente. Si era una goleada.
2: Este para los 10 segundos gritaba gol de la Guaira. No, listo.
1: Yo se lo, te lo digo, MP. Cuando, ¿a Ruti alguna novedad? Sí, MP.
2: Estamos 1 a 1.
1: Acaba de marcar un gol la Guaira.
0: Hizo el segundo rápido. Pasaba de largo. Totalmente. Si no se hubiera el tipo dejado llevar por el personaje del relator. Ah, la mierda,
1: che, se escuchó, ¿no? Fuera de la cuestión que es el equipo de la casa y la simpatía que
0: mejor
1: tenemos.
0: El equipo de América al momento.
1: ¿Qué equipo de fútbol que es?
0: El mejor equipo de América, 9.9.
1: Yo lo que admiro de ese equipo.
2: Ya le sacó 5 al
1: segundo. Yo lo que admiro de ese equipo es el ritmo con el que juega todo el tiempo.
0: Ay, cuando te suelta.
1: El ritmo con el que juega.
0: Cuando suelta a los costados, cuando suelta a los costados y te desembarca.
1: Además, tiene un lateral como Luciano Gómez que te juega de 3 y de 4. A mí me encanta Studer. Hace tiempo que lo veo como un central seguro en las dos áreas. Pero además, ¿cuántos equipos en la Argentina tienen gol en 3 o 4 jugadores? Bueno. ¿Cuántos equipos? Decime vos, en la Argentina, en Boca, en River, hacen goles 1-2 nada más.
0: Esa flecha por los costados, ¿no? Que cuando largan y llegan a 3/4 o meten un centro espectacular, o le pegan al arco y pasa cruzado el remate, no solo lo que hace, lo que pierde también.
1: Ah, fue un acierto lo de Florentín.
0: Y lo de
1: Botari está bárbaro. Yo creo que hoy Gustavo Lombardi dijo algo muy interesante cuando realizamos la de... Él dice que el estatus Villa te hace jugar. ¿Viste cómo hablamos? Bueno, hablamos de Paredes, de cómo elevó todos los niveles en Boca. Él dice que vos, teniendo un jugador como Villa, hace que todo se empareje hacia arriba.
0: Está bien.
1: Es buena, ¿eh?
0: Sí, sí, claro.
1: Es buena porque Villa te lleva a competir en otros lugares.
2: Pero vos sabés
1: más allá de que no haya hecho goles en el último
0: que
1: tiempo.
0: Se le abrió largo.
2: No, eso es lo que te iba a decir. Ayer Villa hace un gol de penal, pero Villa no hacía un gol desde agosto de 2025.
0: Bien, también lo cambió.
2: Pero vos fijate,
0: cambió la función.
2: Pero es que es increíble porque un delantero como él, veloz, uh-huh, que también obviamente se nutre del gol, vos fijate que no teníamos ni el registro que hacía tanto que no hacía, uh-huh, goles. Porque es absolutamente preponderante en un montón de otras funciones que estrictamente hacer goles, que los goles lo hace Arce,
1: Sartori.
2: Claro, bueno, el propio Studer.
1: Hace poco era suplente Arce en este equipo.
0: Totalmente.
1: Bueno,
0: ¿qué más? ¿Qué traes? ¿Qué venís?
1: Vamos con... Primero vamos a ir con el tema Beltrán. Vamos a consultarle a los grandes arqueros de la historia del fútbol argentino.
0: Sí, buen tema.
1: Si estamos en presencia de alguien al que debemos poner en valor histórico.
0: Y yo hace un mes tuvo que tener 4 o 5 knockouts, a mi favor, por supuesto, ¿no? Yo le pegué una piña al que osaba en
2: a
0: esta
2: mí
0: mesa.
2: A mí me quisiste.
0: A vos te pegué una piña.
2: Pegar.
0: Y hoy ya admito la diferencia. Todavía no me entrego, ¿eh? Pero
1: yo tampoco, ¿eh? Yo,
0: porque bueno.
1: Yo sigo.
0: Tampoco puede poner. 19 partidos lleva atajado Beltrán. Los 19, brillante, ¿no? O muy bien. Mm. ¿Cómo ponen la misma balanza un tipo que te ganó campeonato, Libertadores, esto? ¿Cómo lo pones? Es injusto ponerlo.
1: Acaba de llegar
0: la
1: a casa con cuñado fanático de River, fanático, enfermo de River. Apenas llego, me iba a la radio y le pregunto, ¿Beltrán o Armani? Ah, Beltrán.
2: Y bueno, ¿sí?
1: No, Beltrán. ¿Vos viste cómo achica espacios? Y debe tener tu edad, MP.
0: Ah, grande.
1: Sí.
0: Yo pensé que por ahí era más pendex y viste lo más chico.
1: No,
0: viste
2: con el pibe.
0: No, claro, no, uno está enamorado de Armani.
1: Beltrán, te dice. Da 3 pasos y achica. Y estábamos justo viendo en la tele.
2: Que lo que pasó ayer en el penal.
1: Vos viste, claro.
2: En la jugada del penal, él ya estaba encima de Pita.
1: Yo creo que lo tapaba eso, ese mano a mano. Con Racing, ¿vos viste cómo achica espacios?
2: Sí, sí.
1: Estamos en presencia de un arquero
0: sin ser inmenso. Porque no es un animal.
1: Yo creo que técnicamente... no sé si, bueno, lo vamos a hablar con arqueros, con grosos del puesto, que nos ayuden a identificar qué virtudes tiene y qué defectos le podrán aparecer. Yo creo que técnicamente no es sobrado, pero tiene una agilidad de piernas que hoy para el puesto de arquero es determinante, es decisivo.
0: Ahora, yo soy Armani, digo, qué ingratitud.
1: Yo también, yo creo que es una falta de respeto. respeten los rangos. Si yo soy Armani, yo salgo al aire, pido hablar con MP en un buen momento, lo llamo a...
0: Hola, ¿qué tal, Franco? ¿Cómo estás?
1: Llamo a su representante, le digo, che, pasame con la producción de la red. Yo digo, muchachos, ¿ustedes recuerdan un poquito lo que yo hice en el arco de River?
0: Claro, porque yo siempre...
1: O nos olvidamos que Armani en el 2018 le hizo ganar la Copa Libertadores a River.
0: Yo el primer dinero en el periodismo lo hice patentando la frase... ataja el viento. Sí. Armani ataja el viento. O sea, no una pelota. Ataja el viento también. Un viento lo ataja. Yo te imaginarás. Lo que pasa que.
1: Ahora estamos rendidos, me pensó. Porque no hay un hincha de River, chicos. Ustedes ven partidos con hincha de River. Nos rodeamos todo el tiempo. No hay uno. No hay uno que te diga que deba volver al arco Armani.
0: No.
1: Y yo creo que para Chacho es un tema sensible.
0: Debe estar rogando, Chacho.
2: Para le viene.
0: Para
2: se le viene.
0: Que se resfríe.
1: Para
0: Armani,
1: Chacho es un tema.
0: Resfríe.
1: Para Coudet es un tema sensible.
2: Se le viene.
0: ¿No viste la lectura que hizo él cuando dijo que se vivió un momento incómodo en la conferencia?
2: Sí, en la conferencia de prensa, ayer le preguntaron a Coudet respecto de Beltrán. Y él no es que quiso bajarle el precio, sino que lo cuidó.
1: Lo vio el tema, lo vio, lo pasó de largo.
2: Lo cuidó y dije, no, mira, las dos primeras del primer tiempo tampoco son tan. Le llegan y la saca, pero esa tampoco son.
1: No, también, ¿sabes qué interpreté en esa declaración?
2: Yo creo que lo está cuidando al pibe, no lo quiere ensalzar por demás al pibe, ni meterse mucho en esto de que Armani va quedando. También es cierto que Armani en los 7 años, 8 años que lleva en River, nunca le dio 20 partidos a un arquero suplente, ¿eh? Porque Armani tenía un físico privilegiado.
1: Ledesma que vino de la Liga Española pasó de largo por River.
2: Pero además, se lo daba en cuentagota. También ataja dos, después vuelvo yo. Ataja uno, después vuelvo yo. Este pibe atajó 19 seguidos.
1: MP, tiraste una gran frase ayer, la de...
0: ¿Cuál?
1: Los 20 palos a pérdida que debe mandar River.
0: Ah, bueno, es una
1: ¿pero
0: gran
1: por
0: decisión.
1: Qué? ¿Eso es información o es opinión lo tuyo?
0: No, pero esto es una información que tiene que es difícil de afrontar. ¿Cómo le decía a la nena? Hay que ir al Colegio del Estado... Porque ahora no podemos pagar esto y no podemos pagar al otro. Listo. Papá, pero bueno. Bueno. ¿Cómo asumís que perdiste 13 millones de dólares? Porque River va camino a perder 13 palos.
2: Con Castaño.
0: Porque si no juega, no hay mundial. Si no hay mundial, no hay posicionamiento.
1: ¿En cuánto y a dónde lo puede vender a Castaño? ¿Tiene mercado Castaño?
2: Y termina otra vez en México. Son jugadores que te lleva a México.
1: ¿Cuánto le puede sacar River a un jugador que compró en 14?
0: 5.
2: No.
1: Yo pensé en 5, 4, 5, no más que eso, ¿eh? Vale más, porque está devaluado.
2: Es que todos
1: salvo,
2: nos dimos
1: salvo que
2: nunca...
1: Lorenzo te lo lleve al Mundial.
2: Pero
1: viste que Lorenzo en el sorteo.
0: ¿Y cómo lo lleva?
1: Pero nos habló maravilla del pibe, ¿eh?
0: Sí, sí.
2: Pero nosotros.
0: Bueno, hoy BKC hablé con Beca,
1: muy buena
0: y Beca
1: nota.
0: Va a Páez, lo lleva.
2: ¿A quién
0: dijo que está ahí?
2: Ahí dijo que va a estar con ellos.
0: Y después que la va a pelear el 9 de Huracán.
2: Caicedo. Que ha hecho muchos goles también.
0: Sí, sí.
2: Nosotros no somos especialistas en mercado de pases, pero tenemos 1000 años de fútbol. Cuando vos ves que un tipo te cobran 14 palos e hizo un solo gol jugando en la mitad de la cancha, es porque no cierran los números.
1: No
2: vale 14. Hay delantero que no puede valer 14
0: curioso.
2: Palos.
0: Querés que, mira, como a mí me gusta el periodismo que hacemos en Radio La Red acá, porque por más que atente contra nuestra teoría, bueno, Gago también había hecho un gol en Boca y el Real Madrid lo compró en una carretilla de guita. Uh-huh. 15 o 20 palos, no me acuerdo cuando lo
2: sí, pero era el 5 de Boca. Y era un tipo elegante, 5 de Boca, se había chocado. Este venía del Krasnodar, un fútbol perdido del mundo.
0: No, está bien. Yo lo que te digo es, yo no lo hubiera pagado.
1: Salas esa pérdida, ¿no?
0: Ya tenés 13 y 9.
2: No, acá estábamos hablando de Paulo Díaz.
0: Paulo Díaz tiene que ganar dos palos. Lo querés mandar a Colo Colo, le paga 6-7 gamba. Lo querés mandar a Peñarol, le paga 6-7 gamba.
1: Sí, eso es un desperdicio de jugador, ¿eh?
0: ¿Seguís? Galopo.
1: Si yo fuese el mellizo Barros y Cheloto...
0: ¿A quién se lleva?
1: Si yo fuese Cheloto, pido a Paulo Díaz.
2: Ya le dije hoy a Marcelo que para mí no sostiene titularidad ya Rivero, estando jugadores con...
1: Yo me quemé un poquito con Rivero.
2: No sostiene titularidad.
1: A mí me parece que el arranque de Rivero a mí me había entusiasmado.
0: Ah, pero para jugar. Jugó bien de verdad.
1: Lo veía
0: rápido,
1: ganador de duelo como el Cuti Romero.
2: Yo creo que había una gran necesidad.
1: Lo veía firme.
2: Había una gran necesidad.
0: No me dijiste nada que dije que River eligió un perfil de jugador y después le puso nombre y apellido.
2: Sí.
0: Tobías Andrada,
2: o sea, un jugadorazo.
0: Eligió un jugador, mediocampista, con llegada, que se adapta a jugar a veces hasta de extremo.
2: Diferentes lugares, sí.
0: Bueno, fenómeno.
1: Pero quiere River.
0: Jugador, que River lo apuntó.
1: Para mí juega en Europa ese chico, ¿no?
0: Ah, bueno. Después se tendrá que pelear con los de afuera.
1: Para mí en junio se va a Europa.
2: A nosotros nos abrió más los ojos
6: Andrada que Mael Carrizo de River, de Vélez. Y Mael Carrizo que terminó siendo el
1: jugador. No, pero Mael tuvo un buen momento, ¿eh?
0: No está jugando.
1: No, no juega. Y Andino tampoco.
6: No.
1: ¿Viste?
6: Pero Andino está en Grecia.
1: Pero no quisieron pasar por River. Se hicieron los cancheros, dijeron, jugamos en Europa. Y no jugás en Europa. No todos juegan en Europa.
0: Ah, seguro.
1: Ahora terminan volviendo a Vélez en 2 años, ¿eh?
0: Escúchame, ¿empatan Independiente San Lorenzo?
1: Yo tengo la sensación que no.
0: Digo, podrán empatar porque se da.
1: Ese es otro tema que nos metemos a full. San Lorenzo lo mandó al descenso Independiente, viejo.
0: Aparte son dos grandotes. Y,
1: pero claro.
0: Es un equipo grande.
1: Y además, digo, un poquito, o busca un poquito de roña con eso, con los hinchas. Sí,
6: y te agrego más. Van a querer sumar para la tabla anual y van a querer evitar a River.
1: Sí.
6: Y vos para evitar a River tenés que ganar. San Lorenzo tiene que ganar, tiene que irse arriba, tiene que terminar quinto.
0: Qué dos partidos, ¿eh? Lo Racing.
1: Para mí la gran final es Racing Huracán. Che, tengo algo de información fuerte de Racing, ¿eh? Sobre alguna contratación y demás.
0: Y bueno, vamos a ver el avispero seguramente.
1: Porque está muy el hincha de Racing dividido en Costas y Milito. Y yo quiero hacer una distinción para ser justos y buenos. Que así como, viste que Milito tiene en su gestión a un scouting como trajo River, no con tanto poder ni tanta pompa como Longoria, pero Javier Wainer está ahí buscando jugadores. La de Pizarro es una locura, ¿eh? Costas cree que Pizarro no puede jugar en primera división. Ahora.
0: Mientras pierde.
1: Vamos a hacer el balance.
0: Mientras no gana.
1: Claro.
0: Porque vos decís, no lo quiero y soy una máquina de ganar.
1: No, pero creo que
6: el Pizarro que tenía que traer al de Central, el que venía de Colo-Colo. Ese juega.
1: Almirón le encanta.
6: Claro.
1: Yo creo que lo manda a pérdida ese Pizarro Racing. Creyendo que Elías Torres, cuando vuelva después del Mundial, es la gran apuesta que ellos tienen. Esto es lo que pude saber de información. El chico de Aldo Civi.
6: Sí, que se rompió la rodilla.
1: Se rompió la rodilla. Había arrancado bastante bien. No es fácil elegir un 9.
6: Pero tú hizo el gol Tomás Pérez.
1: Ahora,
6: de Racing también.
1: También
0: no es fácil con 10 palos. Imagínate cuando vas a poner 4, 5.
1: Y creo que Racing no tiene tanta guita. Por eso está. Yo veo un cilindro encendido. Ahora. El Racing que yo conozco, el de Costas, lo vamos a repasar, sobre todo el año pasado, cuando tuvo que jugar para ganar, ganó.
6: Sí.
1: Cuando tuvo el agua en el cuello, salió airoso. Veremos de qué está hecho este Racing.
6: Ahora tiene el vestuario medio roto. Y ahí es diferente respecto a aquella.
0: Yo creo que se perdió el control sobre el vestuario, sobre los jugadores, Gustavo Costas.
6: Claro, eso es diferente respecto de aquellas necesidades.
0: Sin caerle, pero yo te digo, es natural, Hugo, nosotros que hacemos periodismo profesional, en un ambiente profesional como es un país campeón del mundo. Es natural que el 4 diga yo no voy a Tucumán, como fue Martirena. Es natural que se... Es normal
1: la de García Basso queriendo ir a San Lorenzo.
0: San Lorenzo, en el momento que le llovían los telegramas, las cartas de documentos a San Lorenzo, que no podía pagar la luz.
1: Sosa poco inteligente también, ¿eh? Sí. Mirá que yo lo respeto a Sosa.
6: Bueno,
0: no, lo valoramos y nos parece un tipo inteligente.
6: Hay una conferencia de prensa de Costas en la cual él admite delante de los periodistas, dice, sí, bueno, Rojo está hablando su situación, el chico quiere por ahí, dice, estudiante. Directamente blanqueando una conferencia de prensa que Rojo estaba... A punto dice Estudiante de la Plata. Y ahora Rojo
0: Solari
6: está.
0: Se agarra a piña por una cosa y que después lo comente y te reconozca y pida una disculpa. Lo que decía vos, la decide García Basso, con todo el respeto. ¿Cómo vas a estar en Racing, que estamos hablando que le estaba disputando la hegemonía a River y a Boca, se le estaba metiendo ahí en el medio? ¿Cómo dice, no, me voy a San Lorenzo? Bueno, está bien. Bueno,
6: está el tema Miljevic.
1: Miljevic es toda de Costas, ¿eh? Por eso quiero ser justo.
0: ¿Puedo hacer una pregunta?
1: Así como la de Pizarro es toda de Milito, que no reúne ni acredita méritos para jugar en la primera de Racing, Miljevic insistió Costas,
6: mucho,
1: ¿eh?
6: Lo contó mucho Miljevic.
1: Y por Rojo también. Mirá que por Rojo...
0: Lo que contó que se viralizó el otro día.
1: Por Rojo, Milito o los dirigentes le dijeron, che, mirá que sabemos que en Boca se mandó esta y esta. Y Gustavo lo pidió igual. Y de Miljevic tenían esta y esta. Y Gustavo insistió con Miljevic. Ahora, esa es la película que nosotros podemos contar. La gente sacó la foto, ¿eh? Cuando vos preguntás de qué lado estás... Es un poco como la de Armani Beltrán. Si vos querés buscar equilibrio, no lo encontrás.
6: Costas.
1: Costas.
6: Todo Costas.
1: Todo, pero unánime, ¿eh?
6: Sí.
1: Lo que hace imposible echarlo para Milito, ¿eh? Imposible, Marcelo, no tenés manera de echarlo. A ver, tenés que hipotecar un año de derrotas y que Gustavo te diga, hasta acá llegué.
6: Esperar a que él se canse.
1: Pero los que están cerca de Costas te dicen, ni en pedo se va.
0: Bueno, por ahí la puede levantar. O sea, tampoco es un desastre Racing. ¿Tiene menos? Sí. Haber traído, te daba la... es mucho lo que se equivoca el fútbol argentino, Hugo. Nosotros no vemos Lanzini, Aliendro que le rindieron, el chileno Abele, lo ponemos. Uh-huh. Elegimos Independiente Rivadavia, pero después en general es muy alto el grado de pifiar. Máxime cuando vos sabés que el fútbol, que es el deporte más maravilloso del mundo, porque te iguala como el guardapolvo blanco, iguala a todo el mundo. ¿Sabes cuál es el hijo del abogado, que el hijo de la preceptora, el hijo de la directora o el hijo de la señora que limpia? El fútbol argentino te iguala mucho. Fíjate que hay muchos equipos, no lo estamos cuestionando a River, que desparramó guita. ¿Y con qué margen de éxito? Guarda, vamos, que tiene unos fracasos grandotes.
1: Vamos
0: ¿eh?
1: A analizar el
6: partido. A Racing le fue mal con Carboni. Sí, Carboni era otra apuesta.
1: Yo sé que te tenés que ir y estamos cerrando.
0: Yo me quedo vivir con vos.
1: Qué declaración de Tevez sobre Macri,
0: Nah, pero yo la vi.
1: ¿Cómo? Contame de esa historia, a ver. Carlitos Tevez dice.
6: Un hijo de puta.
0: No, no le dijo que era un hijo de puta.
6: No, pero, como diciendo. Dije,
0: claro,
1: pero pará.
6: No suelto más.
0: Dale,
6: suelto más.
0: Le dijo boludo a Hugo. No, no.
1: Pero es cierto que Tevez tuvo que ponerle guita a Boca. ¿Cuándo se fue?
0: No, me parece
1: que Carlitos Tevez dice que
0: una exageración.
1: Que cuando le ganó al Milan, plata.
6: Después de que le ganó al Milan.
1: Él dice que cuando se va, o sea, ¿te acuerdas que lo trae, que Kia Jorachian se lo lleva al Corinthians?
6: Sí, con Mascherano.
1: ¿Pero cómo fue lo de la casa? ¿Boca le presta, le adelanta plata por la casa? ¿Te acordás
0: siempre,
1: esa no?
0: Sí, siempre Boca a Gago también. ¿Dónde era Gago? A Gago también. Pero a mí me llamó Macri para que le pase con Gago. Yo estaba, primer programa en 48 horas y estaba lloviendo y en un momento... Gago agarra, creo que se había quedado sin batería en el celular, me pide el celular, dice, no voy a llamar a mi casa, dice, porque en Ciudadela, por ahí cuando llueve, viste, mi viejo tiene un problema de salud, y le planteó eso. Le digo, pero ¿cuál es el problema? Y le digo, pero pará. Y yo lo llamo a Macri y le digo, Mauricio, escuchame una cosa, muchos libros llevas a las concentraciones, a los jugadores, digo, Gago tiene un problema con el padre, y dice, llamalo a Crespi, ya lo llamo a Crespi, que le busque una casa. Y le buscan una casa. Ahora vos te compran la casa en 200 lucas, después cuando a vos te corresponde un palo que te compran 10 palos y te corresponde un palo y medio del 15%, devolverla. Te dan un palo 3 y te retienen la dogamba.
6: Claro, obvio.
0: O sea, también, en defensa de...
1: Le comió el 15. Igual,
0: también, también podría haber también podría haber contado cuando le dijo, andate a hacer plata y volvé cuando tengas 50 palos. Y cuando llamó por teléfono dijo, ya tengo los 50. Bueno, ahora llama a Angelici y decirle que volvés. Que volvés.
1: Che.
0: Bueno.
1: Y
0: yo lo tomé como dijo, un hijo de puta, como diciendo. A ver.
6: Jodido negociar con él. No te suelta el mando.
0: Pero ¿cómo lo va a ser jodido? Llegó eso te dice. Macri, presidente de Boca.
1: Cartonero Báez.
6: Cartonero Báez.
1: Diego lo definió como nadie.
6: Sí. Pero,
1: porque, a ver, Palermo te dice que no paga ni un café. Guillermo te dice. Con Riquelme tuvo lío por el contrato. Tevez te dice que tuvo que poner plata a él. Él le debía a Boca, campeón del mundo, y Diego le dijo al cartonero Báez, ya está, el Colorado McAllister dijo que, más allá de después tener una afinidad y una relación política
0: sí.
1: Chocaron por intereses en el comienzo.
0: Una cosa. Sí. Llega Macri a Boca. Dice, che, dice, los jugadores están reclamando que se le deben unos premios, pero no salieron campeones. No, pero por ir segundo, tercero. Vení, Fabri. Y llamó a los capitanes. Dice,
1: antes de la era Bianchi esto.
6: Claro.
0: No, recién asume.
6: Cuando asume, sí, sí. 95.
0: Que el club, ustedes dicen que el club les debe y salieron cuarto. Y claro, porque los ciclos. ¿Ustedes cobran por no ser campeón en Boca? Si quieren, pídame 10 millones de dólares. Pero por ser campeón. ¿Cómo le voy a deber? ¿Boca le va a deber plata a ustedes porque salieron cuarto? ¿Usted qué cree que es un orgullo salir cuarto en Boca? Le saca los premios. Pregúntale a Bianchi el primer contrato. Bajo contrato, pero Bianchi le pelea una cláusula que le diera 200 lucas por cada torneo. Claro, se levanta. O sea, Bianchi se levantaba.
1: Cada pibe que debutaba, ¿no?
0: Ese fue un contrato en la renovación.
6: Se levantaba y salía campeón.
0: Se levantaba a la mañana, tenía dos gambas al mediodía.
6: Claro,
0: a la tarde salía campeón de vuelta y a la noche salía campeón de vuelta. O sea, llegó un momento.
6: Se llenó de guita, obvio.
0: Claro, esto, por eso para mí, mira, Macri fue un adelantado. Esto es lo que hace hoy Argentinos Juniors, que te hace firmar. O Godoy Cruz, que te hace firmar un contrato.
1: Producción.
0: No, no. Vos cobrás, ¿cuánto querés cobrar? $500,000. No.
1: Bueno, River no lo piensa.
0: Sí, todo, totalmente. Yo tengo el contrato modelo.
1: River piensa, sí, eso, ¿no?
0: Un contrato. Sí, vos querés cobrar un palo, vas a cobrar un palo. Jugate los partidos,
1: chico, River.
0: No me venga que jugás el 30%, la River, camilla.
1: River es la Casa Blanca, tiene fortuna, tiene banco, tiene lo que quieras. No puede despilfarrar la guita como lo hace, ¿eh?
0: No, claro.
1: Paga contratos de 3, 4 palos de tipos que no han demostrado cualidades para jugar en la primera de River. O que han vuelto a jugar en River y no hacen pie.
0: Sí. Ni que hablar ahora que otra vez el fútbol argentino volvió a pagar mucho. Porque como está pisoteando
1: el dólar bajo.
0: Una luca 400, el dólar cualquiera...
1: Y por eso viene Dybala, por eso está Paredes con un contrato y por eso juega Cavani también.
0: Totalmente. Che,
1: Carlito le tiró una bomba a Cavani, después lo vamos a repasar, ¿eh?
0: Sí.
1: Yo le pregunto si Paredes, si a Boca se vuelve en plenitud. Y me dice, claro, me dice. Paredes vuelve en plenitud, a Boca no se puede no volver en plenitud.
0: Lo
1: dice por Cavani.
0: Dos meses después de jugar una final de Champions.
1: Claro, él volvió finalista de Champions a Boca.
0: Y yo te voy a decir una cosa, en favor de Paredes. Mantiene. Porque en general el que viene acá, enseguida después, entrazado.
1: Se achancha.
0: Y se empieza a hacer.
6: Te contagia todo esto.
0: Ahí es un argentino más.
1: Primero, tiene dos desafíos. Uno, el mundial por delante, que a mí me asombra.
0: Ah, pero Boca le lo posicionó.
6: Tiene que ser titular.
0: Por eso la Roma era suplente.
6: Hoy es titular.
0: Si él seguía en la Roma, era suplentón.
1: Pero la frase de Scaloni es: prefiero que seas titular en Boca, suplente en la Roma.
6: Hoy es titular.
1: Se lo dijo muy claro. Y hoy yo creo que está mejor que cuando jugaba en Italia.
6: Sí, sí.
1: Futbolísticamente.
0: Ah, pero aparte de dueño de equipo.
6: El mejor momento de su carrera hoy, sin duda para mí.
0: Y aparte de estar en la selección.
6: Porque
0: por ahí
6: se pone al hombro un gigante como Boca y sí, es un futbolista que cambió un colectivo. Sí. Cambió
0: y
6: todo
0: hay
6: el
0: que
6: equipo.
0: Hacer desde ese lugar de la cancha hacerse eje, dueño de equipo.
1: Sí, claro.
0: Porque viste, sos un 10, sos el 9, sos un Eva. Bueno, sos Villa, mirá cómo se hizo dueño de equipo.
6: Total.
0: Pero hay que estar desde ese lugar, donde también tenés obligaciones de recuperación.
1: Obvio.
0: No es que dejás la zanja y pasan todo por ahí.
1: Obvio. Bueno, Marcelo.
0: Bueno, Huguito.
1: Tenemos de todo hoy.
0: Dale.
1: Y tenemos el cumpleaños de Walter Zafarian, así que hay festejo.
6: Ah, muy bien.
1: Más tarde hay.
0: Desprendido.
1: Hay Palmer Time, o sea, todo.
0: Un buen. Pero desprendido.
1: Todo el equipo aporta. El aporte del helado. Le armamos la fiestita a todo.
0: Seguimos escuchando. Suerte, Huguito. Chau.
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0: 21:30, que arrancamos Fútbol 910 con una banda descontrolada, esta hoy, banda de viernes.
1: Voy a petete trimarchi hoy, ¿eh?
0: Hoy viene de todo. Hoy festejamos el cumpleaños de Walter Zafarian.
2: ¡Feliz
0: cumpleaños,
2: Walter! ¡Feliz!
3: No, lo voy a saludar a Walter.
0: Es tu profesor, Walter Zafarian.
1: Muy bueno cumplir un primero de mayo, porque queda que sos medio gnocchi, ¿no?
0: No,
1: un
0: primero de mayo. Pero mirá lo generoso que es Walter, que yo lo llamé y le digo: Walter, tomate el día, liberate. No, quiero estar con ustedes.
1: No, con lo doble, dijo.
0: Quiero estar con ustedes. No sé si será el beneficiado por esa cuestión, ¿no? No, pero quiso estar con nosotros y nosotros lo vamos a homenajear a él, con un catering que se viene, con una noche muy especial, con música, con Palmer, para disfrutar un poco, para relajar un poco. Hay mucha tensión.
1: Hay mucho cine.
0: Lo veo al Tali con los hinchas de Independiente y San Lorenzo. ¡Uy, qué miedo que tiene!
1: Hay un momento de cine hoy de Augusto César.
3: Puede
1: que está
3: ser,
1: tremendo.
3: No,
1: función
3: todo,
1: privada hoy, función
3: todo,
1: privada.
3: Yo,
1: sí.
0: Es verdad.
3: Para recomendar de todo.
0: Yo estoy viendo Envidiosa.
3: Mira, bueno, Tali me la nombró hace un ratito.
0: Estoy viendo el capítulo final, es la temporada final de Envidiosa.
3: Sí, yo empecé a ver la última del Encargado. La recomendación viene por otro lado.
0: Ah, mira.
3: Pero ya se estrenó la cuarta del Encargado.
0: Mirá.
4: No, no le gusta Envidiosa, Augusto,
3: no,
4: me parece.
3: No, a mí la comedia no. Para mí tiene que estar muy bien hecha.
0: A mí lo que me pone medio nerviosa esa chica. ¿Serán así algunas mujeres?
3: Siciliani.
4: No, lo que pasa
0: es que...
4: Me pone nervioso, me tensiona el
0: personaje. Es de una intensidad brutal, Nacho.
5: Claro,
0: ¿la viste?
5: Sí.
0: Es de una intensidad brutal, te abruma.
3: Y hay así.
0: Tampoco estigmaticemos que tenemos una audiencia femenina, ¿no?
5: La psicóloga.
0: Tenemos un público femenino.
5: Pero, chicos... Sin estereotipo no hay comedia.
3: Totalmente. Hay un género que es el grotesco.
5: Claro, entonces,
4: La psicóloga es una fenómena.
5: Sí, claro.
0: Che, está cada vez mejor.
5: De la hostia.
3: Es Lorena Vega.
5: Lorena Vega.
3: La señora que está en el barro haciendo un papel descomunal también.
5: Sí. Descomunal.
3: Gran
5: actriz. Teatro la rompe todo en teatro.
0: Sí. Che, la rompe todo. ¿Y en teatro qué hay bueno para ver? La que recomienda la radio. Sí. ¿Una Navidad de mierda?
5: Sí.
0: Si no la vieron, vayan a verla porque es desopilante.
3: Mira, hay dos obras que están andando muy bien.
0: Desopilantes.
3: Una es Desde el Jardín con Franchella.
0: Claro. ¿Sí, buena?
3: De
0: sí.
3: Peter Sellers.
0: ¿Ya fuiste?
3: No, pues estoy...
0: Me gusta la cortinita. Está en la tanda de la radio.
3: Vos sabés que Desde el Jardín es la historia de Chance, que era el jardinero que hizo Peter Sellers. Y nunca fue a teatro, cuentan quienes la vieron... Que hay un despliegue escenográfico más allá de Franchella, de Andrea Frigerio, de Miglioranza, de Martín Ziffel, que es una obra tremenda. Mirta Legrand, que tiene mucha experiencia, que es la mejor obra que vio en la historia de Argentina.
5: Epa.
3: Por el despliegue.
0: ¿En serio?
3: Y Franchella que vuelve a la calle Corrientes. Y están dando muy bien Ani, con Liz Italiani y Miguel Ángel Rodríguez también.
0: Sí, a Miguel es amigo.
3: Sí, sí. Claro.
0: Llamémoslo a Miguel. Vos estarás en teatro.
1: Aparte de San Lorenzo.
0: Claro, a las 10 buscámoslo a Miguel.
3: Pero claro.
0: Con Miguel trabajamos en la televisión pública.
3: Número uno, Miguel.
5: Después,
3: muy gracioso.
5: Yo vi El Chat de Mamis y vi Invasiones 1.
3: Mira.
5: Invasiones 1, bueno, Elena Rogers.
4: Hay dos obras. Sí. Una de Campi, que está ahora, que me la recomendaron, muy buena.
5: Ah,
4: no
5: sí, Mr. Love Fire.
4: Ahí está.
5: Se llama Mamá por Siempre. Papá por Siempre.
4: De Campi,
5: es la película de Robin Williams.
4: Y hay otra muy buena que va a ser el boom la semana que viene, que me invitó el querido Hugo García.
0: Ah, opinás de teatro también, Tali. Sos completísimo, ¿eh?
4: El hombre del Teatro Colón.
0: Sí.
4: Para los chicos, el Rey Arturo.
0: ¿En el Colón?
4: En el Colón.
0: Uf,
4: me invitaron, voy la semana que viene, me dicen que es una obra tope de gama para niños.
1: Es una mesa instruida, viejo.
3: Voy a ir con mi ahijado.
1: Esta es una mesa instruida. No es solo
3: tirar de todo, muchachos.
0: Esta es una mesa que supera la media de los periodistas deportivos,
3: Ya en un rato...
5: ¿Sabes qué? Yo creo que nosotros, el medio mismo, nos hizo sentir la necesidad de que demostremos...
0: Que sabemos
5: cosas.
3: Los grandes periodistas de interés general empezaron siendo periodistas
5: bueno,
3: deportivos.
5: Bueno, pero ¿por qué era? Es como, mira, una vez en un lugar de vacación, mi esposa le dice, él trabaja en televisión, me dice que presenta el clima, porque en la televisión americana, el presentar el clima es la puertita por la que entran un montón de tipos que después van a política, van a deporte,
3: bueno, la película Granizo con Franchella.
0: Sí.
3: Marca eso también. Él leía el clima y se armó todo un boom por cómo era su
0: tremendo.
3: Programa. Después le salió todo mal, ¿no?
5: Claro, bueno.
3: Pero vean la película.
5: Y
3: pero es verdad lo que marca.
0: ¿Te gustó Granizo vos?
3: No.
0: A mí tampoco.
3: Fue lo más flojo que leía Franchella.
0: Sí, muy flojo.
5: Y los periodistas deportivos necesitamos esa cuestión de decir de golpe, bueno, Seneca dice, para que viste, no, che, No es solamente igual, la pelotita.
4: Digo que la experiencia...
0: Che, saben más que Rojo, que Damián Rojo, que quiere hablar de fútbol, ¿eh? Porque dice, no firma un empate de Independiente. No firma el empate del Rojo.
5: Estamos en otra,
3: mañana a las 6 de la tarde, ¿sabes cómo empezás a asustarte?
5: ¡Dale, Rojo! Ya te mando a la vez, San Lorenzo. Igual, se te deja fuera de campeonato.
3: La recomendación no es de nada de todo esto, ¿eh? Yo les voy a recomendar una miniserie que está estrenada hace una semana.
0: ¿Cuál es?
3: Se llama La Escalera.
0: Ya la noto.
5: Oh, La Escalera.
3: La Escalera es una cosa...
0: ¿En qué plataforma?
3: Está en Netflix, es una historia real. Y en un rato les voy a contar cómo es, porque es tenebrosa.
0: Ah, pero me da miedito eso.
3: Es un caso real, es de suspenso, pero se trata un tema... Ahora, acusan a una persona de matar a su mujer.
0: Un tipo que labura tanto, ¿a qué hora ve todo ese?
3: A la madrugada.
4: Pará.
0: Ah, sí,
3: Yo no me puedo dormir temprano.
0: Acortás tu sueño, digamos.
3: Sí, yo con dormir 5 horas por día estoy bien.
5: No tiene bepis, ahí como
0: no,
5: está.
0: No, tremendo. Tranquilo. Bueno, gran momento. 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
0: 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La cuestión es poner en valor lo que estamos viendo de Beltrán. Estamos en presencia de un arquero que está llamado a hacer historia en River. Debemos ser calmos, porque se trata de un arquero de 21 años. Debemos plantear que el arco de River es un arco inmenso, como siempre se dijo. Vos, Nacho, traes jóvenes arqueros.
5: Arqueros de las inferiores de River, que luego han sido arqueros de primera de River.
0: ¿Constantes?
5: Algunos, el máximo que yo encontré,
0: sí.
5: 2 años.
0: ¿Dos años? ¿Quién es?
5: Perico Pérez.
0: Ajá.
5: Perico Pérez, que jugó del 70, estuvo en el club entre el 69 al 74 y jugó el 71 y 73.
0: ¿Y más acá?
5: Juan Pablo Carrizo, Chichisola.
0: ¿Ustedes se acuerdan las cosas que se decía de Carrizo, no?
5: Claro.
0: El arquero del futuro, Costanzo, Chichisola,
5: Germán Lux.
0: Batalla.
5: Joaquín Irigoitia, campeón mundial juvenil sub-20 y luego llamado a ser heredero del arco de River.
0: Sí. Bueno, vamos a hablar con quien para mí es el mejor arquero de la era moderna que pasó por el fútbol argentino.
5: El último molde que había lo rompió él.
0: El mejor arquero de nuestros tiempos en el fútbol argentino, en esta era moderna. José Luis Chilaver. Hola Chila, Hugo Balazones hoy, ¿cómo estás?
6: Hola Hugo, ¿cómo estás? Un gran placer estar escuchándote y también un abrazo a la distancia desde mi Paraguay querido para todo el equipo.
0: Un gustazo, Chila, un gustazo. Bueno, estamos en presencia con Beltrán, vos ves mucho fútbol y ves mucho, por supuesto, tenés otro ojo respecto de los arqueros. Con Beltrán estamos en presencia de ¿qué tipo de arquero?
6: Mira, lo vengo siguiendo desde que debutó en el arco de River. Ayer justamente estaba viendo el partido con mi hermano mayor, con Julio César, y justamente resaltábamos la personalidad con la edad que tiene, la autoridad con que sale a buscar un balón arriba, y después tapar el penal, o sea, en un campo, en este caso en Brasil, no es fácil. Yo he escuchado, he visto las declaraciones de Coudet que no le exigió tanto, no. Sacó una pelota que por ahí para muchos... no le da mucha importancia, pero le tiraron un centro atrás, se jugó el cuerpo, el pellejo, y justamente con un defensor de él y sacó esa pelota terrible que cortó el centro. Después dos remates de fuera del área que lo sacó tocándole con la mano. Para muchos es fácil, pero hay que sacarlo. La pelota hoy en día, esta pelota para más, toma velocidad y se mueve. Para mí estamos en presencia de un arquero que la Argentina... tiene que estar tranquilo, soñar que tiene el sustituto del Dibu Martínez. O sea,
0: ¡epa!
6: Sí, sin lugar a dudas.
0: ¡Qué bárbaro, Chila!

0: jugada que por ahí se le puede pasar al técnico, está con la vorágine del partido.
1: Claro.
0: Pero también me hace recordar mis comienzos cuando yo llegué en San Lorenzo. Es zurdo, tiene buena prestancia, es grandote, maneja bien los tiempos. Es un arquero que te transmite tranquilidad al equipo, seguridad. Después hubo una pelota que muchos dirán, no, una pelota fácil, que le remataron fuera del área, y él la embolsa y no da rebote. Después otro le remataron de fuera del área y voló y lo tapó y no da rebote. Eso es fantástico porque con esta pelota es muy difícil. Esa pelota que hoy en día se juega tiene una válvula inteligente. Cuando impactan, la pelota toma velocidad, esa válvula se mueve adentro y después cuando ya pierde velocidad vuelve la circunferencia y en ese momento te genera un problema, se le mueve al arquero. Por eso muchas veces algunos dicen, uy, el arquero se comió ese gol, esa pelota, pero no. Y realmente Beltrán, ayer vi el partido y bueno, él dio esa garantía que necesita un equipo cuando juega en el extranjero y demostró y ahí empieza ganando River.
1: José, ¿qué virtudes tiene por sobre Armani hoy? ¿Notás?
0: Mira, la característica de tener un arquero es primero personalidad. Santiago lo tiene, después obviamente tener mucha psicología, saber superar, jugar de una manera como jugó él un partido internacional a tan corta edad. Parece que está jugando hace 20 años el fútbol. Entonces eso te da la categoría y después obviamente hay que tener las condiciones de estar en el arco. Y el chico juega de una manera espectacular. Armani obviamente está en el suplente, viene de una lesión. Hay que ver qué es lo que haría Coudet. Si yo soy técnico, lo sigo manteniendo al chico porque la mentalidad también es muy importante. Y aparte, en la vida siempre es así. El arquero corre ese riesgo que por ahí por lesión o algo entra uno a jugar y muestra su categoría, debería continuar tajando Beltrán.
1: Y ya le pasó a Armani con el Dibu eso, donde él era titular en la selección y obviamente en el tema de la pandemia daba COVID positivo y daba test positivos y aparece un arquero que fue superior a él, ¿no?
0: Y sí, las oportunidades hay que saberlas aprovechar, o sea, el momento, en el momento que esperaba el Diego Martínez, lo aprovechó muy bien y por algo es uno de los mejores arqueros del planeta.
2: José, recién decía, la personalidad la tiene, las condiciones la tiene. Para dar ese salto a futuro, ¿le tiene que sumar un poco del creérsela? No sé, demostrarle miedo al rival, como lo hacías vos, como lo hace el Dibu. ¿Le falta eso todavía, que
0: No.
2: obviamente es muy chico, o a veces hay arqueros que no necesitan de eso?
0: No, yo creo que tiene la personalidad suficiente, ¿no? Por ahí la personalidad de él es diferente a lo que es el Dibu, lo que fui yo. Tienen que seguir siempre con su mismo estilo, no tiene que cambiar. Él es un arquero muy sobrio, que transmite como la seguridad, como yo le comenté, y que después de la manera de descolgar, parece un basquetbolista en la NBA. O sea, sale a buscar el balón ahí arriba, lo descuelga con una simpleza que. Eso, si yo soy un, no sé, el defensor de River o un atacante mirando a mi arquero, me da la tranquilidad de que yo puedo fallar. Sé que atrás hay un arquero que realmente soluciona el problema.
2: José Luis, a ver, la región es una región exportadora. Digo, ¿cuánto tiempo más puede tener Santiago Beltrán unas actuaciones convincentes antes de que cualquier mercado venga a llevárselo y que ya le queme una etapa?
0: Bueno, obviamente los ojeadores de los grandes clubes de Europa, me supongo, ya lo tendrán ahí en su mira, porque a tan corta edad mostrar esa categoría no es fácil y que a mí me alegra porque arqueros buenos y ganadores, todo eso, ya en Sudamérica no lo tenemos. O sea, entonces salir en este caso del chico Santiago con Beltrán que juegue con una categoría. Me encanta porque también no es fácil ser un arquero titular en River y más teniendo en cuenta de que no todos los días está jugando con los mismos defensores. O sea, él mostró, pareciera que es un veterano que estaba tapando hace mucho tiempo en el arco de River.
1: Chila, te llevo a tu Paraguay querido y a tu selección paraguaya. ¿Quién debiera ser el arquero de la selección?

0: ¿Y cómo lo ves al arquero de San Lorenzo, a Gil, aquí?
1: Y mira, yo siempre digo que en la selección tienen que son momentos, ¿no? Hay que ver cómo están Orlando, el mismo caso de Olveira, el arquero de Olimpia. Son los dos que tienen más chance de jugar porque Roberto Fernández hace bastante tiempo que no tapa, pero bueno, pienso que Alfaro lo va a llevar porque tapó muy bien en la eliminatoria. Cada vez que jugó respondió perfectamente, pero está entre los dos, entre Olveira y Orlando Gil.
0: Acá Orlando ha declarado y ha confesado muchas veces que te tiene como una figura paradigmática, que él te ha copiado cosas. Y acá llegó en silencio, ¿viste? Llegó desde el ascenso paraguayo, llegó desde San Lorenzo de Paraguay y con mucho prejuicio, ¿viste?
1: Sí, aparte lo conozco, el San Lorenzo de Paraguay, también vi que los goles que ha hecho de tiro libre, todo eso, tiene una buena pegada y realmente se lo merece, también es un chico que con mucho sacrificio, que en la Argentina le hicieron perder creo que un año y medio, no le dieron la oportunidad, pero bueno, la vida tiene esas cosas a veces que ciertos entrenadores piensan que saben todo de fútbol y no saben nada y bueno, ojalá que siga jugando en gran nivel para bien de San Lorenzo, a nivel personal también para él.
2: José Luis, recién hablabas de entrenadores y lo nombraste Alfaro. ¿Cómo evaluás qué ves del trabajo de Alfaro al mando de la selección y esta clasificación para jugar el Mundial? Y si estás un poco interiorizado de todo lo que es el proyecto, que se habla de las juveniles y demás, y si te gustaría, en definitiva, ser convocado para un proyecto así.
1: Mira, en realidad Alfaro ha hecho una cosa normal de buscar, encontrar la identidad que hemos perdido con los entrenadores que tuvimos y que la mayoría fueron argentinos. Cada uno quiso venir a imponer su estilo y Alfaro le hizo recuperar la identidad, en este caso fortalecer en defensa al equipo, ser agresivo en el medio y bueno, contundente en ataque. O sea, y entonces hemos recuperado esa identidad que lo habíamos perdido. Ahora, obviamente, veremos cómo responden los chicos en este mundial, pero bueno, yo siempre digo de que los paraguayos tenemos que ser rebeldes a la hora de poder jugar y la ilusión de todo de ir por primera vez a un mundial tiene que jugar muy concentrado y el primer partido con Estados Unidos es clave.
3: José, si fueses el arquero rival de la selección paraguaya, ¿a qué delantero no querés tener enfrente? ¿Ábalos o Vareiro?
1: Yo, de los dos, si tengo que elegir uno, obviamente Ábalos, pues grandote, tiene un buen momento, pero Paraguay tiene a Tony Sanabria también, que es un atacante muy importante que tiene Paraguay. El gol que le ha hecho a la Argentina de chilena, lo recuerdan, y después el Chico Sosa también que estuvo en Talleres. O sea, ojalá, pero la clave del Mundial es no perder con Estados Unidos.
3: ¿No te
1: Paraguay
3: gusta
1: tiene que.
3: Vareiro?
1: Y para el equipo como plantea Alfaro, no es el jugador que debería estar ahí dentro de la selección de Paraguay.
0: Mirá vos. ¿Cómo lo ves a Paraguay en el Mundial?
1: Por eso dije, el partido con Estados Unidos es
0: Clave.
1: clave porque si bien, por más que sea el organizador de Estados Unidos, es un equipo que te deja jugar y Paraguay tiene que hacer su fútbol. Paraguay no tiene que salir a por lo menos querer jugar al fútbol. Tiene que tratar de hacer lo que ha hecho con Alfaro, jugar el contraataque y resolver los problemas, o sea, las virtudes que tienen en pelotas paradas, que Paraguay tiene jugadores muy, muy buenos que van en el juego aéreo, el caso Alderete, Gómez, el mismo caso de, como le decía, de Tony Sanabria.
2: José Luis, te quiero llevar, conoces el puesto como pocos y como marcaba Hugo, acá marcaste una época. Se habló mucho del arco de Boca en este tiempo con la lesión de Marchesín y un arquero que tal vez al hincha de Boca no terminó convenciendo, lo está haciendo Bray. Si vos tuvieras que dar una opinión, ¿es esperar a Marchesín? ¿Es confiar en Bray? ¿O vos decís, este arquero, este nombre, Riquelme no se lo puede perder, Boca se lo tiene que llevar? ¿Ves a alguien que Boca pueda pensar en que sea su arquero?
1: Lo que pasa es que es muy difícil hoy en día encontrar un arquero que pueda ir a jugar directamente, en este caso en Boca, o sea, no se puede fallar. Hay que tener un arquero que te muestre esa categoría. Pero, te vuelvo a repetir, uno mirándolo del fútbol brasileño o el mismo caso de Uruguay, que siempre se caracteriza por tener buenos arqueros, no veo que uno que pueda ir a jugar directamente para porque tiene que responder, no puede fallar. Y muy arqueros buenos, ya prácticamente en Sudamérica tenemos poco. Por eso vuelvo con Beltrán, de que no lo deben exigir tanto, déjenlo que se. Para mí lo veo, lo vi ayer el partido y parece que se está divirtiendo con los amigos y me
0: ¿Viste?
1: encanta como la manera de atajar.
0: ¿Viste? Juega con mucha naturalidad, es un chico muy inteligente. La
1: Así es.
0: última, ¿vas a ser intendente de Luque?
1: Estoy trabajando y estamos en plena campaña política y el partido político mío se llama Luqueños Unidos y en octubre son las elecciones, así que estamos bien, tranquilo, porque dentro del territorio de Luque está la Conmebol, está la APF, está el Comité Olímpico Paraguayo. Y bueno, ninguno de los tres pagan impuestos. ¿Y por qué las personas humildes pagan y ellos no? Son entidades que generan mucho más dinero y debería ser el ejemplo.
0: Mucha brecha social en Paraguay y Chile.
1: Tenemos mucha brecha social y el presidente nuestro no es como él pinta Paraguay. Paraguay no es Disney. La gente humilde sufre, tenemos problemas en los hospitales, todo eso. Y bueno, yo siempre digo y lo hago público ahora porque siempre me gusta agradecer a la Argentina porque es un país hermano que muchos de mis compatriotas se van y se atienden ahí. Y siempre la Argentina le ha ayudado a todos los paraguayos que hemos estado ahí. Entonces, en la vida hay que ser agradecido y que en definitiva el problema que tiene Paraguay lo tiene que solucionar Paraguay.
4: Tuviste hace poco en Vélez. ¿Te gusta el Vélez de Guillermo?
1: Veo que un equipo que juega bien todo eso, pero para competir a nivel internacional, qué sé yo, en mi forma de ver, nos faltaría un central con categoría, un volante en contención también y un atacante grandote ahí, para poder competir a nivel internacional. Para nivel local el equipo está para competir.
0: Chila, abrazo grande, ¿eh? El respeto de siempre.
1: No, al contrario, gran abrazo. Y vuelvo a repetir, Beltrán va a ser un genio, no hay ninguna duda.
0: Oh, palabra autorizada y garantizada tu referencia. Abrazo grande, José.
1: Igual para todos.
0: José Luis Chilavert,
4: José Luis Félix.
0: José Luis Félix,
2: Es tremenda la banca para
0: ¿qué
2: Beltrán.
0: banca le metió a Beltrán, chicos?
4: A mí me parece también que Beltrán hoy cuenta todavía con la sombra protectora de Armani.
0: Tienen al nuevo Dibu, dijo.
4: Claro.
2: Va más allá de River, Chilaver, en lo que dijo.
4: Claro, está
2: Habla
4: bien.
2: de país
4: Habla
2: directamente,
4: bien,
2: de selección nacional.
4: pero Beltrán, hoy, todavía. A ver, lo que vamos a tener que esperar, la próxima etapa va a ser: no sos más el 41, ahora sos el 1. Cuando pase eso ahí, vamos a tener que bancarlo un poquito más.
2: Sí, es verdad, pero digo,
4: Todavía.
2: si hay una ratificación de Coudet. Y después habrá que ver cómo lo maneja el entrenador, porque a mí también escuchándolo me pareció llamativo cómo le bajó el precio a la actuación de Beltrán. O no se quiere comprar un
0: Bueno, pero
2: problema Coudet.
0: viste Chila dijo, no,
2: Pero
0: no son
2: totalmente.
0: pelotas
2: Pero
0: fáciles
2: todos
0: esas.
2: los que vimos el partido dijimos qué bien Beltrán. Y Coudet trata de calmar. Yo creo que Coudet, y será tema para más adelante si quieren, Coudet tiene que entender que es el técnico de River, ¿eh? No declara como tal. Coudet hoy no sabe dónde está en cuanto a lo discursivo. No me meto en el armado del equipo.
4: Está bien,
2: Cada
4: pero
2: vez que habla, abre tantas ventanas que para un técnico de River no es
4: a
2: aconsejable.
4: mí me parece que guarda, después te gusta o no, pero que guarda coherencia consigo mismo, porque así declaraba en Central,
0: Yo
4: así
0: creo la caja de
4: declaraba en
2: resonancia
4: Racing.
2: acá
4: Bueno,
2: es
4: claro.
2: totalmente distinta, ¿eh?
0: Nacho, yo creo que tiene la decisión más delicada de que es técnico de River, ¿eh? Y tal vez la decisión más delicada en su historia como entrenador. Tenemos otro invitado, ¿eh? Otro gran arquero de la historia de nuestro fútbol, y lo presentamos así,
4: El
0: Nacho.
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0: Bien, Carlos Goyen, ¿cómo estás, Carlitos?
5: Hola, Huguito, ¿cómo te va? Qué lindo escucharlos, qué lindo escuchar a Gilaber. La verdad que palabras autorizadas si las hay.
0: Linda referencia, vos también, Carlos. Siempre se te recuerda, acá hay muchos pibes que por ahí no te vieron, lo impactante que eras descolgando centros, Carlos. Bajabas la pelota como una naranja de la planta.
4: Tengo ganas de spoilearlo. Era un gran jugador de básquet.
0: Claro, sí.
4: Jugó mucho al básquet.
0: Te ayudó mucho eso, ¿no?
5: Y eso tuvo mucho que ver, sí. Seguramente tuvo mucho que ver. Y más ahora que viste que es diferente. Son épocas diferentes. Es un poco más difícil ahora para los arqueros poder salir tanto del arco, tener tanto dominio. Pero bueno, ya que hacen referencia a los arqueros, estamos pasando por una etapa de arqueros extraordinaria en el fútbol argentino, ¿no? Uh-huh. Son todos buenos.
0: ¿Quiénes te gustan? A ver, te convocamos por Beltrán, pero ¿qué otro te gusta mucho?
5: Ah, me gusta mucho la mayoría de ellos, pero por ejemplo, los que han venido afuera también, el caso de Muslera, el caso de Montero. Me gusta lo que hacía Marchioli en Vélez, me gusta lo que hace Alan Aguerre, me gusta lo que hace Petroli, me gusta lo que hace el chico de Lanús. Todos pasan por un nivel extraordinario. El fútbol argentino está rodeado de arqueros extraordinarios, ¿no? Y ahora, bueno, y surgen estas figuras, ¿no? ¿Quién tenía en el radar a Beltrán cuando se lesiona Armani, el sucesor indiscutido, pero bueno, también estaba lesionado, era Centurión, que lo habían repatriado.
0: Uh-huh. ¿Qué virtudes le ves a Beltrán, Carlitos?
5: Ah, muy bueno, parece un arquero de 35 años, parece que él ha jugado toda la vida en River y tiene 20 años.
0: Ah,
5: ¿no?
0: Mirá, aplomo sobre todo.
5: Sí, aplomo, tranquilidad, seguridad, está confiado. Está muy bien, pero para River no es un problema, y para Coudet no. Lo que pasa es que Coudet, yo los escuchaba recién a ustedes, vos decías un menudo problema, sí, pero con una solución inmediata, porque vos imaginate que Armani termina su contrato a fin de año, sí. River va a tener dos competencias, ¿viste? Lo va a hacer jugar a los dos, ¿te das cuenta? Lo va a hacer jugar a los dos.
0: ¿Lo va a poner la Copa Argentina a Armani?
5: Yo creo que sí, o en el campeonato local.
0: Pero no es poca cosa, vos seguiste la carrera de Armani y fuiste uno de los que más bancó a Armani, incluso cuando pierde el lugar en la selección. ¿No es poca cosa para Armani eso?
5: No, ya no, porque él está en el fin de su carrera y ya dio muchísimo. Yo creo que es el respeto que se merece jugar algunos partidos de aquí a fin de año de Copa Argentina, de Copa de Campeonato de Liga y que Beltrán se mantenga de esa manera. Yo creo que no le bajó mucho el precio para los que jugamos al arco. Yo comparto que ha sido una aparición extraordinaria la de Beltrán. Uh-huh. Pero yo creo que Coudet, en sus declaraciones el otro día, yo lo escuché en la conferencia de prensa, no le bajó el precio. Dijo la realidad, dijo atajó un penal, sí. Mal ejecutado, bien ejecutado, bueno, se podía haber equivocado, se podía haber tirado del otro lado y hubiese sido gol. River hubiese perdido el partido o empatado. Pero las dos jugadas extraordinarias atajadas, no, son pelotas que yo comparto con Coudet. Son pelotas al medio, muy sencillas para los arqueros, sí, que a veces la hacen un poco más espectacular. Pero eso no le quita mérito a lo que está haciendo. Es un arquero con un aplomo, en un arco gigantesco. Porque el arco de River, como el arco de Boca, como el de Racing, como San Lorenzo, Independiente, son arcos gigantescos, viste, que llegan muy pocas y hay que sacarlas.
4: Uh-huh. Carlos, si bien, a ver, yo entiendo la finalidad de la frase, pero este arquero tiene 20 años y parece que tuviera 15 de primera división. Para vos, ¿es lo mismo tener 20 partidos? ¿O qué tiene el arquero con 20 partidos y el arquero con 10 años de primera división?
5: Bueno, el aplomo, el manejo de los tiempos, todas algunas de esas cositas que él las va aprendiendo, pero que las está haciendo realmente como si hiciera mucho tiempo que jugara. Eso es lo que llama mucho la atención, ¿no? Tiene que estar muy bien rodeado, debe estar muy bien entrenado seguramente. Yo creo que debe hablar mucho con Franco. Yo con Franco hace unos cuantos días que no hablo, pero bueno, y sabe que él está cumpliendo una función, suplantando a un arquero que se va a retirar a fin de año y que bueno, que él tiene que rendirle al arco de River. Yo creo que Armani seguramente hace 2 o 3 partidos que está listo para jugar. Y lo están aguantando por una cuestión de respeto para el pibe y una cuestión de respeto para Armani, ¿se entiende?
4: ¿Cómo? Sí, claro. Carlos, ¿cómo maneja el pibe, Santiago Beltrán, esta cuestión de poder ir al kiosco? Hace 2 meses podía ir a un kiosco a comprarse un alfajor y una gaseosa, estoy satirizando, ¿no? Y hoy casi el pibe no puede salir a la calle. En dos meses.
5: Con satisfacción y alegría. Y decir qué lindo momento estoy pasando. Bien. Y rodeado de la familia. Sí, que lo aplaudo la gente de River. ¿Quién iba a imaginar si no lo conocíamos nadie, no? Pero bueno, tampoco deja de ser un reconocimiento que uno sea malo con Armani, porque va a tener sus oportunidades de aquí a fin de año, se va a retirar con toda la gloria, porque le dio muchísimo. Somos de memoria corta a veces, ¿no? Armani le dio muchísimo a River. Armani desde el año 2018 a la fecha le dio muchísimo. Inclusive a la selección argentina le dio muchísimo, porque ustedes recuerden que si no es por el penal que ataja contra Paraguay, no aparecía acá a lo mejor el mejor arquero del mundo, que es el Dibu Martínez.
4: Clarísimo. Lo que le dio Armani a River. Sí,
0: y mirá, bueno, dice la selección, es cierto.
4: Claro,
0: esa Copa América, Pipi, no había ciclo, no había continuidad de Scaloni si no atajaba el penal con Paraguay,
4: exacto. Por eso, de confirmar lo que dice Carlos, que tal vez algo más que nosotros sabe, de que tal vez Armani hace tres partidos que ya está para atajar, que Armani tenga esa sombra protectora sobre Beltrán, de decirle, bueno, dale, mirá, seguí, rompela, y debe charlar mucho, también debe ser de que le sirve mucho a Beltrán.
0: Sí.
5: Yo creo que debe haber una comunión interna y muy linda entre todos los chicos, viste, también una cuota de respeto a esa Centurión, que se la tuvo que bancar y se la bancó, porque él volvió de Independiente Rivadavia, que es el equipo sensación del torneo, donde era arquero titular, uh-huh. Y él volvió pensando que iba a ser el segundo portero de River. Esto, lo que sucede es que vos integrás un plantel, ¿viste? A veces dicen, este es suplente de uno. Por ejemplo, cuando yo llegué a la Argentina me decían, vino de suplente de Fossati. No, yo no vine de suplente de nadie. Yo vine contratado por Independiente a integrar un plantel, después el técnico es el que decide. Claro. Y el Chacho está un poco dubitativo en ese sentido, y no es que le baje el precio, sino que calma un poco las aguas, porque cada vez que lo tuvo que enfrentar Armani,
0: ¿sí?
5: desde otra vereda, fue la gran figura.
0: Y lo padeció.
5: Entonces el Chacho lo tiene súper presente como un héroe. Partido de Nacional para Nacional de Medellín contra Rosario Central, partidos de Racing contra River con el Chacho dirigiendo a Racing, ¿no? Uh-huh. Entonces sabe lo que tiene ahí. ¿Viste? Por eso insisto, pasa por un gran momento Beltrán, hoy es el arquero de River, Armani iba a tener sus partidos hasta fin de año, ¿viste? Y por ese lado, el gran problema es una gran solución, River encontró el arquero, no tiene que salir a buscar a nadie.
0: Impecable, nada más que agregar. Carlitos, un abrazo grande, ¿eh?
5: Hugo, hasta muy pronto si Dios quiere, gracias por la nota.
0: Y nos vemos el 14, en la presentación allí. Sí. Nos vemos el 14.
5: Un abrazo grande.
0: Abrazo.
5: Nos vas a pasar lindo. Un abrazo.
0: Gracias. Carlos Goyen, Chilaver y Goyen. ¡Oh! ¡Qué arqueros! Los dos con una valoración.
6: Y ellos dirán, ¡oh! Beltrán.
0: Altísima.
6: ¡Qué arquero!
0: Así lo dicen. 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
8: Hora 22:04 en Buenos Aires, temperatura 18 grados, humedad 79%, cielo ligeramente nublado.
7: Internacionales.
8: El Reino Unido eleva su nivel de alerta ante un posible ataque terrorista altamente probable. El gobierno británico aumentó su índice tras un ataque antisemita con arma blanca ocurrido ayer. En tanto, las autoridades estadounidenses en ese territorio instaron a sus conciudadanos a permanecer alerta en lugares públicos, mantener un perfil bajo y revisar sus planes de seguridad personal.
7: Casa de Gobierno.
8: Milei volvió a defender su plan económico. El presidente utilizó su cuenta de la red social X para reivindicar la marcha de su gestión, apoyándose en datos globales que muestran a la Argentina en una posición solitaria en materia de política monetaria. Al comentar un informe de un analista que sitúa la contracción de la oferta monetaria argentina en 11% anual en términos de dólares, el mandatario lanzó duras críticas hacia sectores que cuestionan su hoja de ruta.
7: Economía.
8: cosecha récord y gran movimiento de camiones en los puertos cerealeros. Hay picos que están alcanzando los 14.000 vehículos diarios en el cordón industrial de Santa Fe, incluyendo San Lorenzo, Villa Gobernador Gálvez y Zona Sur. Trabajan en la necesidad de reordenar el arribo de los camiones para que esa afluencia no perjudique a la zona.
7: Guerra en Medio Oriente.
8: Advertencia de Estados Unidos a las navieras que le paguen a Irán para pasar por el estrecho de Hormuz. La Casa Blanca afirma que se exponen a sanciones. La amenaza incluye varias modalidades de pago: moneda, activos digitales, compensaciones, intercambios informales o donativos.
7: Pronóstico del tiempo.
8: Para mañana sábado, ventoso a la mañana, a la tarde ligeramente nublado, a la noche despejado, mínima 10, máxima 18 grados. Para el domingo, la temperatura mínima bajará a 6 grados, la máxima 18, el cielo ligeramente nublado toda la jornada. Hora 22:06, ahora en Capital Federal, temperatura 18 grados, humedad 70%, cielo ligeramente nublado.
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0: 10 de la noche, 8 minutos. Gran viernes se nos viene por delante.
1: Viernes,
0: un viernes a full, a full. Ese cumpleaños de Zafarián lo vamos a festejar acá. Mirá, a full.
2: Falta para que sople la vela.
1: Vamos a cantarle el himno peronista.
0: Ya sopla la velita, Zafarián.
2: La marcha suena hoy.
0: Ya hablamos de Colapinto, che. Octavo Colapinto.
1: Qué regalito le dio Colapinto a Zafa.
0: Lo fue a ver el Tali a Colapinto y le trajo suerte.
2: Le di suerte a Colapa.
0: Vuela en Miami, Colapinto. Vuela en Miami. Octavo para el sprint de mañana, impresionante. Pero acá les pregunté a los chicos, ¿es Independiente San Lorenzo? ¿Es San Lorenzo Independiente? Que ya mis amigos del Rojo y del Ciclón me dicen, no firmamos el empate de ninguna manera. ¿O es Racing Huracán el partido?
2: Parecía Independiente San Lorenzo por los resultados y por los cruces.
0: Sí.
2: Racing Huracán es el partido del fin de semana.
0: ¿Vos también, Tali, pensás
3: sí,
0: lo mismo?
3: Hoy estuve muy metido en el hincha de Huracán.
0: Sí.
3: Internamente...
0: ¿Qué hiciste en la tele? ¿Armaste como una tribunita?
2: Brillante lo que hiciste.
0: ¿Llevaste hinchas?
3: Sí, a la tarde. Llevamos hinchas de San Lorenzo, hinchas de Independiente para ver si firman o no el empate. Bueno, hinchas de Huracán e hinchas de Racing. Bueno, se picantearon, folclore del fútbol. Pero después el hincha de Huracán, por ejemplo, está caliente con Diego Martínez.
0: Sí, sí. Del Burgo lo dijo el otro
2: día. Por dinamitar. Martínez siempre toca lo que funciona.
3: Dinamitar a Huracán.
2: Siempre.
3: Lo dinamita sacando a Blondel, que había hecho 2 goles jugando de 8. Lo saca a campo de 4, lo pone a Blondel de...
0: Mañana creo que recupera eso el domingo.
2: Bueno, es que en Boca le pasó. Cuando vos te crees más importante que el equipo, terminás afuera.
0: ¿Qué tocó en Boca lo que andaba?
2: Yo siempre le recuerdo algo. Boca venía bien y decidió rotar cuando fue a Fortaleza.
0: No seas malo.
2: No, sí que soy malo, porque lo dije en ese momento.
0: ¿Sabés que lo cagó a Martínez?
2: ¿Qué?
0: El penal de Lema.
2: Bueno, ¿quién lo puso a Lema? Sí. Yo lo puse a Lema.
0: Bueno,
2: no, querido, había más jugadores.
0: ¿Qué va a pensar? ¿Que Lema le va a meter la patada a Karateka?
1: En un grupo de dos. ¿Sabés que lo liquidó? Advíncula lo liquidó.
2: Ah, ¿y qué lo puso Advíncula?
1: Ah, bueno.
2: Para ustedes, los técnicos que juegan como ustedes quieren, no se equivocan
1: pero
2: nunca.
1: Pero con ese criterio, era un penal Messi, sí. Y la culpa del técnico que le hizo patear un penal Messi.
2: Creo que hay una diferencia entre Messi y Lema, me parece.
1: No, pero al Víncula, que se hace echar.
2: No, es una burrada lo que acaba de decir, tremenda. Me comparó a Lema con Messi.
1: No.
2: Una cosa que pocas veces ve.
1: No comparo.
2: Martínez en un grupo
1: pero
2: de dos.
1: Víncula.
2: Pero Pipi, querido, Martínez, que no lo defiende ni en la casa. Le dijeron, te fue mal en Boca, vos lo defendés. En un grupo de dos, rotó de visitante contra Fortaleza. No le hicieron 6 goles de casualidad. Perdió 4-2.
3: Pero más allá de lo que hizo en Boca.
2: Fue segundo. Tuvo que ir a una fase previa y después le tomó un Cruzeiro.
1: Y ahí le durmieron, que pidió un 4. No se lo trajeron y no anotaron los jugadores.
2: Pipi, pero
3: Pipi, lo que estamos de acuerdo es que más allá de lo que vos decís que puede ser verdad, que no le trajeron
2: Martínez
3: y
2: es un técnico con muchos inconvenientes.
3: Dinamitó Huracán, porque no solamente lo de Blondel. Lo pone a Carrizo de volante central.
2: A Martínez le explotó el vestuario de Boca por no saber dónde estaba. A Martínez le explotó el vestuario.
0: Bueno, vamos a abrir el Tano del Burgo, che. Tenemos,
2: pero claro.
0: A ver, porque la verdad salió lo de Diego Martínez.
2: Pero acá hay una pregunta.
0: Y no pensé que había tanto debate.
2: Si se queda fuera Huracán, se va el técnico. Esto es así de simple.
3: Yo tengo una pregunta para Ertola.
0: ¿Sí?
3: Con respecto, ¿es maravilla o es milagro Martínez?
0: Bueno,
3: o sea, es la pregunta que
0: ahora lo presentamos. ¿Saben con quién lo vamos a presentar?
1: ¿Con quién?
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2: Muy bien.
0: Una noche.
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0: 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Los hermanos se han unido.
2: Van a comer a reventar.
0: Lo llevamos a Quique Pendaz, todo. Sí. Yo me prendo de los chinchu. Ustedes, Tali, manejado.
1: Vamos a estar bien regados.
2: Y te voy a decir esto. Que el que sabe comer me va a entender. ¿Viste que siempre te dan las mismas papas?
0: Sí.
2: Con los mismos condimentos.
0: Sí.
2: Acá tienen una salsa con limón.
0: ¿Sabés de comida también?
2: Pero claro.
3: ¿Sabés que aguanta más?
0: Sos casi perfecto. Sos casi perfecto.
2: Sí, mi Germo me dice lo mismo. Sos casi perfecto. Unas papas con panceta, provenzal y limón.
1: Cantatore, Juan.
0: No. Bueno, lo vamos a invitar al Tano del Burgo.
1: Juan Cantatore con esa papa.
2: El que gana de ellos viene.
0: Lo vamos a invitar al Tano del Burgo y a Maxi Ertola, que nos dan una mano en este segmento.
1: Prohibido
0: del
1: empatar ahí, ¿eh?
0: Prohibido empatar. Tanito, ¿cómo estás?
4: ¿Cómo andás, Hugo?
1: Con ese ánimo pierden, Tano, ¿eh? 4-0 ya están, ¿eh?
0: Yo hago al revés que López. Viste que López arranca por el local, yo arranco por el visitante.
3: Lo que sabe el Tano,
4: está perfecto,
3: ¿eh?
4: Está perfecto y muy buena la data del Talibán. Lo vi todo el día, la verdad, con la información de Huracán.
3: ¿Puedo contar mi fuente? Sí. Por primera vez voy a revelar mi fuente.
0: A ver.
2: Lo llamaste a él.
3: Le hablé con Del Burgo temprano. Le dije, decime, ¿qué pasa en Huracán? Y el Tano me pasó la data exacta. No erra nunca, ¿eh?
0: No falla.
3: No falla.
0: No falla.
4: Escúchame, Hugo, claramente el partido de la fecha de Racing Huracán, ¿eh? Sí, no hay dudas de eso. No hay dudas.
0: Vos decís que el de mañana es tema menor.
4: Sí, sí, sí, porque yo creo que no sale del empate ese partido, le favorece a los dos. Y me parece que el partido está el domingo en Avellaneda, ¿no?
0: Sí, claro, claro que sí.
2: Yo no sé si no sale del empate, da la sensación que puede pasar. A mí me parece que Racing Huracán sí es más partido, porque los dos necesitan ganar. Sí, es una final entre ellos.
4: Tal cual, tal cual. Totalmente de acuerdo con lo que dice Augusto. Me parece que es un partido clave para los dos técnicos. Recién me preguntaban ahí si pierde Huracán, ¿qué pasa con Diego Martínez? Sí. Y yo no te puedo asegurar, Hugo, que continúe, porque epa, se le va a venir la gente encima a la dirigencia. Nunca causó un buen efecto la vuelta de Diego Martínez.
0: Ah, mirá.
4: La gente de Huracán.
0: ¿Le recuerdan aquella salida a Boca?
4: Sí, por supuesto, la gente de Huracán siempre recordó esa salida en el mejor momento, cuando lo había salvado del descenso y lo había clasificado en la Copa de la Liga 2023. Lo dejó plantado, se fue a Boca. Tuvo que pagar un resarcimiento, si no me equivoco, de 170 millones de pesos para ir a Boca, y eso la gente de Huracán prácticamente no se lo perdonó nunca, y bueno, ahora la dirigencia lo fue a buscar, y bueno, la apoyan hasta donde se pueda, pero la verdad que lo mira de reojo la gente de Huracán a Diego Martínez.
0: Che, ¿y qué equipo pone?
4: Mirá, lo que probó es volver a las raíces, a las fuentes, donde mejor jugó Huracán en este campeonato, con campo de 4, con Blondel un poco más adelantado de 8, donde jugó los dos mejores partidos. El otro día, en el Ducó, después de la derrota frente a Argentinos, te decía, los mejores partidos de Huracán fueron con Central y con Gimnasia. ¿Cómo jugó? Con campo de 4 y con Blondel de 8. Eso es lo que probó Martínez y me parece que es lo que va a jugar el domingo frente a Racing. Galíndez va a ser el arquero. Campo, Pereira, tiene una duda en la saga central, Palazzo o Carrizo. Lescano, que va a reemplazar a Ibáñez, que llegó a las 5 amarillas. Blondel, Waller, Ojeda o Gil, y arriba, si tiene todo más claro, Bizanz por derecha, Cortés por izquierda y Caicedo.
0: Bueno, ¿viste lo que dijo hoy Becasese acá, no?
4: Sí, sí, lo escuché.
0: Es fija para el Mundial a Caicedo.
4: Sí, sí. Vos sabés que no lo usó mucho Becasese en los últimos amistosos, pero lo fue a ver mucho al Ducó, estuvo frente a Argentinos, también estuvo frente a Central. Tiene una muy buena impresión del ecuatoriano, del 9. Recordemos que tiene 8 goles, está a un gol de Ábalos, prácticamente es uno de los goleadores del campeonato, y lo va a tener seguramente para reemplazar en algún partido a Ener Valencia cuando necesite que alguien entre en el segundo tiempo.
0: Déjame abrir a tu socio de los mediodías, a Maxi Ertola. ¿Cuánto
4: sí,
0: hace
4: está dividida la producción, ¿eh?
0: ¿Cuánto hace que laburás en producción con Ertola codo a codo, espalda con espalda?
4: Sí, ya 2012, hace 14 años.
0: Una locura. Una locura.
4: Sí, señor, sí, señor. Así que gran compañero.
0: Mirá si se conocerán, mirá si habrán ahogado penas, ¿eh? Sí. ¿Hay más penas que alegrías o no? En esa producción.
4: Maxi, 50 y 50.
0: Maxi, querido, ¿cómo estás?
5: ¿Cómo le va? Buenas noches y feliz día para todos. ¿Puedo hacerle una pregunta a mi amigo, colega y compañero Gonzalo del Burgo?
0: Hágala.
5: Cuando Huracán le ganó el Clásico a San Lorenzo, ¿también le recordaban a Diego Martínez que se había ido?
1: ¡Apa!
4: No, lo que pasa es que ganar el Clásico olvida todo, hace olvidar todo. Pero eso duró poco.
1: Igual el hincha Huracán siempre se le agarra con los técnicos, ¿eh?
4: Sí, sí, sí.
1: Siempre se le agarra con los técnicos. Volvió Kudelka, que lo puteaban cuando casi sale campeón, después lo volvieron a putear.
4: La gente de Huracán, Hugo, Pipi, ustedes saben bien, es puteadora por naturaleza. Y con los técnicos.
0: Es una puteadora.
1: La imagen escapa.
4: Sí, sí, sí. En Huracán se putea a todos. Vos fíjate que hasta grandes ídolos se fueron insultados. Houseman, el Turco Mohamed, Babington, Brindisi. Grandes ídolos fueron puteados en Huracán.
0: Ahora, en Racing no se quedan atrás, Maxi. Mirá que esa tribuna de Racing, estuvimos el viernes. ¿Con quién estuve el viernes? ¿Con Gentili estuve? ¿O con vos, Pipi?
1: Conmigo.
0: Estaba picante esa platea.
1: Sí, claro.
0: Estaba picante. Está espeso el clima en Racing, Maxi, ¿eh?
5: Sí, y el domingo Hugo no va a ser la excepción. Es más, hasta te digo, me animo a adelantarte la canción que se va a cantar en la antesala del partido, cuando se haga la entrada en calor, cuando Racing salga a la cancha. Va a ser contra jugadores y contra dirigentes, a ver si entienden todos los jugadores, a ver si entienden todos los dirigentes. Esa es la canción con la cual va a salir Racing, y es por escándalo el partido de la fecha Racing-Huracán, teniendo en cuenta que los dos técnicos se juegan el futuro, lo contaba recién Gonzalo, también se juega el futuro obviamente Costa, porque no quedar entre los ocho ya con el resultado de Barraca Central puesto, es una final Racing-Huracán, y después a los pocos días se le viene Botafogo de visitante, entonces Racing, Costas, se juega el futuro en poquitos días, y aparte teniendo en cuenta
0: Costas no se va a ir, Costas es Racing.
1: No, pero Costas se tiene que ir, Costas, no que lo echen. Él se tiene que ir. Sí,
0: ¿por qué, Pipe? Sí,
1: pero porque ya después las declaraciones con el plantel.
0: Le da la razón a lo que te
1: desgastan. Yo una pregunta, ¿cuánto puede mejorar en el plantel en nombres?
0: ¿En junio?
1: En junio. ¿Cuánto de más?
0: Y bueno, eso se deberá dar una charla sincera con Milito.
1: Pero nosotros, ¿qué creemos? ¿Cuánto puede mejorar de más?
0: Y bueno, un 9 deberá traer. Aunque en Racing creen, se lo contaba a MP en el pase, Maxi.
5: Sí.
0: A Pizarro lo devuelven. Salió mal, a pérdida. Sí. Que Torres...
1: Sí, se tiene que hacer cargo el que lo trajo, ¿no? El que lo recomendó.
0: Sí, total.
1: El que lo recomendó, sobre todo.
0: Bueno, dicen que Wayne en el scouting lo reclutó.
1: A vos te puede salir mal, no sé. Vamos a hacer un ejemplo. Traes a Pipe Loyola, no te rindió, puede pifiarle. Cuando es un caso como este chico que jugó 6 partidos en los últimos 3 años...
0: Ahora, llegó como una apuesta. ¿Cuánto costó Pizarro?
5: No. Llegó a préstamo, al igual que Carboni, del fútbol europeo. Está claro que obviamente venía sin rodaje, nadie lo conocía, había aparecido en Colo-Colo, se fue muy joven, y las referencias fuera de la cancha de Pizarro, es decir, el comportamiento fuera de la cancha, tampoco era el mejor en cuanto a disciplina.
0: Pero bueno, ojalá saliera de noche si jugase un poquito al fútbol. El tema es ese, que Pizarro no hizo pie en Racing, Maxi.
5: Tampoco le dieron muchos minutos. Yo no quiero defender a Pizarro, vos sabés, Hugo, que ya lo contamos acá, que... Fui crítico en su llegada, fue crítico en cuanto a los minutos que jugó en los últimos 2 años, pero tampoco se le dio tanta posibilidad. El día que debutó Pizarro metió una asistencia, es verdad. Metió un taco, la pelota siguió rodando y después fue virtud del compañero. Pero esa fue la primera aparición de Pizarro. Después, si vos entras minutitos en 2 o 3 partidos, tampoco tenés tanta chance como para demostrar. ¿Ustedes piensan que el suplente de Racing, de Maravilla Martínez, es un chico, Pérez, que todo el mundo decía, ¿cómo no pueden a los juveniles? Fue a los Andes y fue suplente. Y el otro día hizo el gol abajo del arco y después se robó otro abajo del arco también, el chico Pérez.
0: Le pegás,
5: no me la
0: al pibe,
5: con el chico.
0: Tiene
5: 10
0: partidos en primera,
5: no,
0: y le pegás.
5: No me la agarro con el chico. Digo que tampoco es que Costas no pone a Pizarro y pone al chico Pérez, que es una maravilla. Ya pasa los 20 años y recién tiene poquitos partidos en primera.
1: Lo que entonces... pasa que muchos dicen que no puede... Esto no es opinión, es información. No pueden creer cómo juega en primera división Pizarro.
0: ¿Viste?
1: Por eso no tiene minutos.
0: Ese es el tema.
1: Dicen que hay cosas que no pueden creer de un jugador que está en primera división.
0: Si no lo considera con méritos para jugar en primera, Costas.
5: ¿Y con Echini qué méritos tiene para ser delantero?
1: Bueno, jugó bien en Godoy Cruz.
0: Claro, jugó en Europa.
1: Fuera.
5: Jugó Pipi, seamos serios. Jugó 6 meses bien en un equipo con Echini.
1: Bueno, Pizarro
5: jugó
1: ni
5: seis
1: eso.
5: 6 meses en Godoy Cruz. Y Pizarro jugó 6 meses buenos en Colo-Colo, por eso fue vendido.
0: Qué sé yo, está bravo Racing, porque piensan que Torres va a ser el nuevo Maravilla, digamos, cuando se recupere. Pero ¿para cuándo está Torres?
5: No, a Torres todavía le faltan un par de meses, y cuando llegó a Racing desde Aldo Civi, que hizo, si no me equivoco, 4 o 5 goles en un torneo, y llegó como una apuesta, un tapado, un tal vez futuro Maravilla Martínez, que Maravilla Martínez había hecho un golazo para Instituto en la cancha Boca contra Boca en la Bombonera, demostrando ya lo que tal vez potencialmente era. En cambio, Torres, al hacer 4 o 5 goles en Aldo Civi, me parece que ser suplente en un equipo que estaba peleando competencias internacionales serias era un poco grande. Y cuando llegó Torres, yo no le vi mucha diferencia a Torres con lo que mostró Pizarro hasta acá.
0: Sí, sí. Bueno, ¿qué pone? Maravilla recuperado, ¿eh?
3: ¿Puedo preguntarle a Maxi si juega Maravilla, Maxi? Hipotéticamente que haya un penal. ¿Lo patea Maravilla?
0: Bien, Tali, buena pregunta.
3: ¿La pica Maravilla? ¿No la pica?
0: ¿Cómo la va a picar?
3: No, pero pará, lo pregunto porque, a ver, él públicamente, Maxi, dijo que no la pica más.
1: ¿Puedo decir una cosa?
3: Pará, ahora como estrategia, Pipi. El pibe te dice que no la pica más. El arquero que sabe, que no la va a picar. O sea, como estrategia
1: puede
3: ser.
1: Bueno, es lo que dijo Abreu. Abreu, cuando habló la otra vez con nosotros, dijo, ¿qué piensan todos?
3: Que no la picamos.
1: Que no la va a picar. Sí. Entonces el arquero se lo bajó una punta. Es el mejor momento para picarla.
3: Por eso...
1: El tema es que él no lo erró porque el arquero se quedó parado. Lo erró porque la tiró afuera. Claro. Porque Rey se estroló contra el palo. Sí. O sea, Rey no salía en la foto. O sea, él lo engañó. El tema es si la vuelve a picar y la tira afuera. Porque yo creo que si la pica es gol. Para mí el arquero se piensa que es una punta.
3: ¿Lo patea, Maxi, si hay un penal?
1: Es que el tema, el otro día pateó Rojas y lo erró. O sea... Alguien tiene que patearlo. Hoy, si estuviese Marco Rojo, es Rojo. El tema que Rojo con la gente, no hay feeling. No, entonces tampoco.
0: Ese es un tema,
1: un penal Rojo, es un escándalo.
0: ¿Qué hacemos con Rojito? ¿Lo ponés?
5: Yo creo que no va a ser titular Rojo, más allá de que le hayan levantado las sanciones, que está a disposición de los 4 partidos, cumplió 2 y ya está. Me parece que la dupla central, en realidad, creo que Racing va a jugar con 3 en el fondo, de vuelta con Sosa de libero. Va a ser con Di César a un costado y Pardo, Franco Pardo en el otro costado. Me parece que Rojo va a ser suplente.
3: En cuanto a lo
5: de Maravilla Martínez, Tali, vos hablabas antes de Milagro. Bueno, Racing no tiene a Salas, pero tiene a Milagro, ¿no? Porque está la recuperación.
0: Bien. ¿Cómo se nota que están mucho con López ustedes, Que tira todas
3: las
0: esas.
3: Pavadas que suman.
0: Las tira todas, López. Sí.
5: La recuperación de Maravilla, que no viajó a Venezuela, al igual que Sosa. Racing jugó el miércoles por la noche, insólitamente en un viaje larguísimo, mucho más largo que el de Rosario Central, y fueron al mismo lugar. Y después regresó, tuvo el día jueves libre, y hoy regresó a las prácticas, y Sosa y Maravilla Martínez se entrenaron a la par. En estos 2 o 3 días se recuperaron, seguramente los dos sean titulares.
0: Tano, del Burgo, me impactó el dato que tiraste, que Huracán... desde los 90 para acá ganó 4 veces nada más en la cancha de Racing.
4: Sí,
1: pero una la de Federico, la de Ángel. No,
0: transmití ese partido. 4 goles en el globo.
4: Sí, es una cancha muy, muy difícil para Huracán. Solo ganó en el 91, en el 92, en el 2009, la que dicen ustedes, 4-1 con Capa, y en 2025 con Kudelka, gol de la Perla Ramírez. El año pasado.
1: Yo lo quiero mucho, amigo Tano del Burgo, lo quiero mucho. El tema es cuando tira estadísticas de él. Le cuesta la de Boca, le cuesta la de Independiente, le cuesta la de Racing, le cuesta la de San Lorenzo.
0: Es una estadística muy dispar,
1: Te cuesta todo, Tano.
4: No, porque a River le ganó últimamente en el Monumental.
1: San Lorenzo no le gana en el 2001.
4: No, es del 2009.
1: Con Independiente, cada vez que va
4: en
1: boleta.
4: Es en la cancha de San Lorenzo.
0: Claro, Tito Villa.
4: El visitante fue en el 2009.
1: Ah, bueno, esa no cuenta.
0: No, pará.
1: Estaba hablando de la cancha
0: no
1: de San Lorenzo.
0: No sea malo. Huracán la emparejó la historia reciente con San Lorenzo.
1: Empató mucho.
0: En el Ducó.
4: Por supuesto.
0: ¿O no, Tano?
4: Sí, no. Si tomás la historia reciente, está muy parejo el clásico. Es más, si voy un poquito más atrás, si contás del 76 para acá, creo que San Lorenzo solo le saca 5 partidos a Huracán.
0: Bueno, bien.
4: En 50 años.
0: La emparejó.
4: 5 partidos. Está parejo.
0: Está más decente.
4: El tema son los primeros años del profesionalismo: 30, 40, 50.
0: Hay que borrar
4: donde
0: eso.
4: San Lorenzo, en donde San Lorenzo sacó. Yo creo que lo borraba Huracán, Si le ganaba la final del año pasado a San Lorenzo, si llegaba a la final y le ganaba la final en Santiago del
1: Estero. No, se había tirado para atrás, ¿no? Ese año, San Lorenzo.
4: Bueno,
1: con Platense.
4: Si vos le preguntabas al hincha.
1: No quería jugar,
4: hincha
1: San Lorenzo.
4: No quería jugar, claro.
1: No la quería jugar.
4: No quería jugar esa final. Claro, porque sabía que ponía mucho en juego, ponía la historia en juego. Pero bueno, esa es otra historia, es contrafáctico, pero lo que te decía, Hugo, en Huracán lo toman como que los playoffs ya empezaron, Esto es 16avos de final para Huracán.
0: Sí.
4: El partido del domingo es un playoff adelantado y lo toman así, es un partido clave para el futuro de Diego Martínez y del club, porque te lo decía el otro día, ya quedó afuera. En el torneo pasado de los playoffs, no puede quedar afuera 2 veces seguido.
0: Tano, querido, nos vemos el domingo en la cancha.
4: Abrazo grande, nos vemos el domingo.
0: Maxi, lo que te quede.
2: Tengo algo para Ertola,
0: Ah, a ver.
2: Porque
0: los árbitros.
2: Sí, se acaban de dar a conocer los árbitros para la semana de Copa.
0: Recordá con quién juega Racing.
2: Racing tiene una final con Botafogo, en Brasil.
5: En Río de Janeiro.
2: Sí, señor. Wilmar Roldán, el colombiano.
0: Mira, el trotador.
2: El señor Roldán, que no para de dirigir.
0: Está muy sobrado, Roldán,
2: Con una particularidad. Después de mucho tiempo no tiene un VAR compatriota. Atentos con esto. Va a estar el señor Leodán González de Uruguay en el VAR. Sí, yo creo que algo sucedió, pero bueno, Roldán sigue dirigiendo. Así que un árbitro de mucha experiencia para un partido decisivo para Racing.
1: Si Boca no se mueve ya.
2: Boca tiene un árbitro debutante.
0: No, ¿debutante?
2: Nunca lo dirigió a Boca.
0: ¿De qué país?
2: De Colombia.
1: Ortega.
2: Carlos Betancourt será el árbitro de Barcelona-Boca, un experimentado gallo en el VAR. que no es el de Pipi de recién.
1: Buscando contacto.
0: Los colombianos, salvo Roldán, a Boca lo han dirigido bien, ¿no?
2: Primera vez para Betancourt dirigiendo a Boca. Después, por ejemplo, Central Libertad Sampaio de Brasil.
1: Qué suerte de Central con los pitos, ¿no? A mi amigo Nicola Russo se olvidó de nombrar un equipo.
0: Nicola, ¿no? Querido.
1: A mi amigo.
0: Nicola, querido. Sabemos a quién
1: hizo la del Bobo el Telo,
0: ¿no? Hiciste un favor con esa declaración.
2: Un árbitro con poca experiencia le toca a Lanús con Always Ready. El señor Roberto Pérez de Perú. Cusco Estudiantes Guerrero de Ecuador. Platense Peñarol Benítez de Paraguay. Y mirá quién cayó en Independiente Rivadavia Fluminense.
1: Sí. ¿Quién cayó?
2: Gustavo Tejera, el uruguayo que dirigió a Boca en Chile. Otro de los árbitros flojitos.
1: Si Boca no se mueve para que no le metan a Valenzuela con Cruzeiro.
2: Ah, ya estamos. Vamos a anotar.
0: Sí,
2: acá.
0: Claro. ¿Ya está pensando?
1: Chicos, la revancha.
0: Valenzuela de Venezuela.
1: La revancha de Boca con Cruzeiro la tiene que dirigir, no sé, Baldassi.
2: Para mí viene.
1: No puede dirigirla un tipo que sabe que de local te puede liquidar.
2: ¿Sabe quién viene en ese partido?
1: ¿Quién va a venir?
2: Roldán.
1: ¿Vamos a ver?
2: Para River así.
0: No, Roldán a Boca no lo puede dirigir. Posta, ¿eh?
1: ¿O viste el penal que no lo dio con Fluminense?
2: Pero yo lo tengo claro, pero Fabra se hizo echar.
0: Pero no.
2: Para quedar bien con los que juegan Copa Sudamericana, Carabobo River, Derlis López de Paraguay.
0: Tiene que dar información igual, si no, no. Acá no hay una calificación.
2: No, pero a mí me gusta que sepan todo.
0: Doy lo otro. Nacho, ¿estás más tranquilo con la Sudamericana, no? ¿Estás más tranquilo con la Sudamericana o te preocupa Carabobo?
6: Mirá, River está en una circunstancia en donde si decide darte una pelota todos los partidos para que hagas un gol y después empezar a jugar, con cualquier edificio.
0: ¿Puedo decir que ayer te noté nervioso y molesto y fastidioso viendo a River?
6: Pero claro que... sí, porque igual
0: podés decir también. Después te volviste resultadista, ¿eh? Te conformó el triunfo.
6: Pero es lo que te decía, separás la importancia del triunfo en sí con que ¿cuántas veces más vas a ganar jugando así? ¿Dos veces más?
1: El paladar de River se quedó sin papilas gustativas.
2: El paladar de River, no, después la Boca necesita ganar.

0: y después también detonaron a Diego Martínez, se comieron a varios técnicos.
1: Bueno, ahí tengo alguna diferencia.
2: El Chacho
1: porque...
2: va por ese camino, Nacho.
0: ¿Qué decís vos?
3: ¿Cuál camino?
2: No, el camino de que puede ganar, pero si no sale campeón no juega bien, el hincha de Boca le cobra.
0: Pero chicos, si ustedes...
4: Estoy bastante con el Tali yo,
3: Chicos, si ustedes al que juega bien y no salen campeón le dicen que es un fracaso, imagínate al que juega, al que gana, no juega bien.
0: En River es determinante las formas. En River son determinantes las formas.
2: Es el mayor patrimonio que tiene el hincha de River. El paladar negro, Nacho.
3: Paladar negro. Está clarísimo que vos querés que juegue a algo. A mí lo que advierto es que el que River no esté jugando bien es lo más fácil de entender. Eso es lo más fácil de entender, No es que no se entiende.
2: Pero ¿cómo entiende? Que no se entiende? Es fácil de entender. Con el equipo que tiene debería poder jugar un poco mejor.
3: Y eso está claro. Por eso es lo más fácil de entender. Lo que no es entendible es cuando, como le pasó a Aníbal Moreno, ya en tres circunstancias, como le pasó a Martínez Cuarta en dos circunstancias, como le pasó a Rivero en dos circunstancias, vos le des la pelota al 9 del rival para que se vaya contra el arquero. Eso es lo que yo no entiendo. Lo que vos decís, che, pará.
0: Eso es tiro en el pie, decís.
3: Bueno, claro. Cuando vos decís, che, mirá, ¿a qué jugamos? Y mirá, bascular, cambiar de frente,
2: ¿quién
3: alianza,
2: pone, Nacho?
3: Por la izquierda, por la derecha, por acá, por allá.
2: ¿Pero quién lo pone? Londoño.
3: Pará. Talí, yo pongo a Martínez Cuarta. ¿Podemos decir que es un mal 2?
2: No, pero si no está bien, vos lo ves.
3: Está bien, bueno, pero pará. Una cosa es verte mal y otra cosa es que vos agarres y se la des al 9 rival y no entiendas por qué. El gol de Tigre, el día del 4-1, cuando Aníbal Moreno, en un tiro libre para River, la apoya, levanta la cabeza y se la da Russo. En la media luna.
2: Bueno, pero resiste, Chacho. ¿Resiste o no resiste? De acá a fin de año, si no gana campeonato, pero te gana los partidos que son intrascendentes. Pero, suma punto, no sale campeón. ¿El hincha de River lo soporta?
3: Bueno, vos me estás poniendo que juega mal, que no sale campeón, pero que gana siempre.
2: Y sí, es lo que está pasando ahora.
1: Bueno, pero es muy difícil que se dé todo eso.
2: Pero pará,
1: es muy difícil.
2: Es lo que está pasando ahora,
3: Bueno, si es lo que vos decís, sí, resiste.
2: No, pero pará, Nacho.
3: No. Si ganas siempre,
2: lo que yo pienso. Yo te pregunto a vos, el hincha de
1: ganar siempre resiste cualquiera. El tema es cuando perdés.
3: Gana siempre y solo pierde la final, sigue.
1: No, bueno, ahí.
3: Perder
1: la final jugando como juega River, bravo.
3: Vos me estás diciendo que si River gana todos los partidos.
1: Sí.
3: Y llega a la final de la Copa y la pierde.
1: Sí.
3: Llega, gana todos los partidos y pierde la final de la Sudamericana.
1: ¿Sabe que se va a repetir el técnico que tienen? ¿Cuál es el apodo? No hay manera de resistir si no se cambia el apodo del técnico de River.
3: Bueno.
1: Si le pasa lo mismo que le pasó toda su carrera, no va a resistir en River.
0: El estigma de las redes, ¿no?
1: No, el estigma de perder.
2: No, partidos importantes.
0: Ganó en Racing. En Central le estafaron una final, viejo.
1: Bueno, pero pará. Vamos,
0: y hasta dos, si querés.
2: En Racing, Copa Libertadores no ganó.
1: Vamos por parte. Lo que ganó Coudet en Racing probablemente sea importante.
0: Muchísimo. Mirá cómo lo valora.
4: Igual que pensé que perdió con River también.
0: La final.
1: No, pero le cuentan las que gana, parece. Coudet perdió mucho más de lo que ganó. Coudet perdió mucho más de lo que ganó, en todos lados. En Mineiro, en Inter, ni hablar de su paso por Celta de Vigo y por Alavés, le podemos tomar a favor Central.
0: ¿Qué pretende? ¿Que gane la liga ahí?
1: No, que haga lo que tenga que hacer.
4: Igual los técnicos todos perdieron más lo que ganó.
1: Sí, totalmente, pero digo que Coudet no es un entrenador probado. De ninguna manera,
0: ¿Cómo no va a ser probado Coudet?
1: Coudet no es un entrenador probado, muchacho.
0: Yo creo lo mismo. En Central y en Racing acreditó tremendos méritos para dirigir River.
1: Sí, cuando dio el salto no pudo, ni en Brasil ni en Europa.
2: Coudet es un técnico.
0: Mirá que algunos no llegaron a Europa todavía, ¿eh?
2: Correcto. Es un técnico con impronta de Boca.
3: Bianchi tampoco dio la talla en
1: Europa. ¿Vas a comparar a Coudet con Bianchi, que salió campeón de América las veces que quiso? Me voy a mi casa. Me agarro la pizza y me voy a mi casa.
3: Pizza
1: con Coudet.
3: Yo estoy comparando las experiencias de uno que la tiene hasta la rodilla, fue a Europa y fue turista. Y
1: perfecto.
3: Lo adoro a Carlos.
1: Pero acá ganó la Libertadores que se le cantó familia. Y la Copa del Mundo que se le cantó.
3: Está bien, cuando Coudet tenga la cantidad de años de Bianchi técnico, veremos si lo podemos comparar o no.
0: 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Impresionante, Palmer, el perfume, la fragancia que tenés. Ahora nos vas a contar.
5: ¿Cómo andan?
0: Bien. Muy bien. 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
1: Vamos a pasar los penales de Argentina-Francia.
0: Exactamente.

0: Pausa. Primera tanda del programa, 22:37. 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

0: 22:43, estamos pasando un lindo rato, es el cumpleaños de Walter Zafarian. Estamos degustando unas pizzas. Ya se viene Palmer Time. Palmera, ¿qué trajiste hoy? De todo, ¿no?
1: Qué espléndido, qué espléndida pizza, ¿eh?
0: Impresionante, ¿eh? Grande, grande el amigo Luis.
1: Hoy traje tres temones de distintas décadas y una new release que te va y les va a encantar.
0: Sos crack total. ¿Qué pasa con Ferrito?
1: Ferro perdió con Almirante Brown. El domingo jugamos a las 17 horas contra Bolívar, allá. 500 personas ya compraron entrada. Mirá. Nos dieron 500, están agotadas. Y bueno, iremos a Bolívar a ver qué pasa.
0: Vamos con todo, Ferro, ¿eh?
1: Asumió Sara.
0: Gran gestión estás haciendo, Palmer, con todos tus muchachos, con Matías, con todos los chicos.
1: No, muchas gracias. Hace 23 años estamos con el oficialismo a través de esto, pero bueno, al margen de todo, yo quiero el escudo.
0: Yo quiero el club, quiero la camiseta.
1: Exactamente, ¿no?
0: Bueno, vamos a escuchar al que sabe, al verdadero especialista de esto. Hoy vi la quali al sprint de Miami. Tenemos un fin de semana inolvidable. Muchos argentinos en Miami viendo a Franco Colapinto, por supuesto. Y hoy metió un tiempazo, ¿eh?, para tener posibilidades cuarta fila mañana en la carrera sprint. 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
3: Hola, Walter. Bueno, a ver, vamos por etapa, cronológicamente en realidad. Fue muy bueno el entrenamiento de Franco Colapinto. Arrancaron los dos, él y Gasly, con el neumático duro, ese neumático de color blanco, durante gran parte de la tanda, primero con simulación de carrera, después con tanques llenos. Ahí anduvieron parejos. En un momento Franco estaba por encima en los tiempos, después Gasly estaba por encima en los tiempos. Estaban 7-8, 8-9 en cuanto a la posición. En un momento determinado, porque todo el mundo lo hizo, cuando faltaban 16, 17 minutos, fueron a boxes y fueron al neumático rojo para buscar la vuelta rápida. Allí Gasly quedó por delante de Colapinto, 249 milésimas. Es, no digo un empate técnico porque no es un empate técnico, es una diferencia, pero es menos de lo que generalmente todo el mundo cree que hay entre uno y otro con esa goma. Le cuesta mucho a Franco la goma roja para clasificar o para buscar el tiempo. Uno terminó octavo, Gasly, el otro terminó décimo primero, Franco Colapinto. Con un Leclerc que voló en cuanto a tiempos. Después hubo un pequeño espacio, porque clasificó la Fórmula 2. Después te voy a dar una línea, o les voy a dar una línea de lo que hizo
0: Barrone, Nico Barrone ahí.
3: Que fue extraordinario lo que hizo Nico Barrone hoy.
0: ¿Anduvo bien?
3: No solamente anduvo bien, ahora después de Franco me voy a ocupar un minuto de Barrone.
0: Dale.
3: Q1, Gasly por delante de Colapinto, pero los dos metidos en Q2. Es decir, los dos entre los 16 primeros de la clasificación. Q2, los dos clasificados a la Q3, Colapinto por delante de Gasly, también. 4 décimas de un lado, 4 décimas del otro. Cuando llegaron a la Q3, Gasly es un gran clasificador, ¿eh? Es alguien que tiene muy clara lo que es la clasificación. A lo mejor le cuesta más el ritmo de carrera. A Franco le va mucho mejor con el ritmo de carrera. De hecho, cuando están en tanques llenos en los entrenamientos, están parejos los dos. Es más, muchas veces Franco está por delante de él, con el neumático generalmente medio duro. En la Q3, Franco terminó por delante de Gasly, con una particularidad. Usó neumáticos que estaban ya usados. No puso neumático nuevo para buscar el tiempo. Ya estaba dentro de los 10. A lo sumo iba a quedar décimo. Terminó octavo. Va a largar a la par de Lewis Hamilton, que fue séptimo. Y una particularidad más. Detrás de ellos van a largar Hadjar y Gasly, ¿no?, que terminó décimo. Aquí fueron 154 milésimas a favor del piloto argentino, que en esta, por lo menos en esta carrera, sprint termina
0: una adelante. Décima y media por encima de Gasly.
3: Sí, una décima y media por encima de Gasly, o 154 milésimas, como le quieras decir. Es la primera vez que Franco se mete en una sprint en la Q3.
0: Tremendo.
3: Ya lo había hecho dos veces en el 2024 con,
0: en Austin,
3: el,
0: ¿no?
3: con el Williams, sí. En Azerbaiyán y en Austin. Y con el Alpine hasta acá venía padeciéndola. Uh-huh. Estos autos, salvo Aston Martin, Hugo, uh-huh. todos los autos tienen mejoras. Lo que se llama upgrade, ¿no? En el circuito de la Fórmula 1, que son mejoras para la carrera. El de Gasly tiene 6 mejoras, el de Franco tiene 5. La diferencia es el alerón trasero, que lo están probando en el auto de Gasly. Si funciona, lo van a implementar en el auto de Franco en Canadá. 11 mejoras tiene Ferrari.
0: ¿11?
3: 11.
0: Vamos, Ferrari.
3: 9.
0: Que mi amigo el Tano Fassini dice que a Ferrari hay que jubilarla.
3: No, ¿cómo se
0: El domingo jubilar? A las 20 hago stream con el Tano, ¿eh?
3: ¿Pero cómo vas a jubilar?
0: Y con Francisco Aure.
3: ¿Cómo vas a jubilar a...?
0: Porque el Tano dice que Ferrari se dedique a hacer motores. Que en ingeniería los ingleses la pasaron por arriba.
3: Bueno, está bien. Están hoy con esta historia del turbo chiquito a la hora de largar, sacaron una ventaja.
0: Qué bien largan la Ferrari, ¿eh?
3: Muy, porque tienen un turbo más pequeño. En lugar de tener un turbo de 105, tienen un turbo de 84 centímetros. De 84 milímetros, en realidad. Y de esa manera...
0: A Pipi le interesa la novia de Colapinto.
4: No,
0: ¿eh?
4: Estoy mostrando el video. Estoy mostrando el video.
0: A Pipi, lo que decís de la compresión, todo eso le interesó mucho.
4: Hay un video de Alpine que está con la novia.
3: Pero está bien, está bueno. ¿Cuál es el problema?
0: ¿Cómo se llama la novia de Franco? Mirá si le trae suerte.
3: Maya Refico. Hoy bueno, me dijeron... Es una actriz. Es una actriz de Hollywood.
0: ¿En serio?
3: Sí, es una chica que trabajó mucho en Nickelodeon y hace series para Netflix.
0: ¿La tenés a gusto o no?
5: Sí, pero todavía, como marca Walter, es incipiente.
0: Aprendí.
5: Por ahora, series para chicos. Y canales de, uh-huh. de chicos.
1: ¿Qué edad tiene?
3: 24 para 25 creo que tiene.
6: Mira. Hoy me dijeron que televisivamente y en todas las plataformas, lo que pongas de Colapinto...
3: Vende.
6: Carpa. Y explota. Sí,
3: claro.
6: Mirá, por eso la Fórmula 1...
0: Creo que la transmisión en ESPN midió más de cerca de 5 puntos de promedio.
6: Bueno, de hecho la...
3: La del domingo.
0: La del domingo.
3: El show.
6: La cuenta oficial de Fórmula 1... No para de subir reelers, sí, con respecto a Colapinto.
3: Pero vos sabés una cosa, yo conozco al chico que está encargado de la cuenta de la F1 en español, pues un pibe que laburaba con nosotros haciendo cosas.
0: ¿Es argentino?
3: Sí, laburaba en Deporte B acá. Y en la televisión pública. Y hoy, desde el principio, del año pasado en realidad, está a cargo de eso. Y cada reel que suben no baja de los 5 millones de visualizaciones.
0: Impresionante.
1: Cinco palos.
0: Es un fenómeno de redes. A ver, el chico tiene talento. Franco tiene un talento enorme. Nadie llega a la Fórmula 1 sin méritos, salvo Stroll, porque el papá es magnate y es el dueño
4: de la escudería.
3: No. Pará. El papá no solamente es el dueño de la escudería, sino que es el dueño de la marca Aston Martin. Uh-huh. ¿Y sabés cómo construyó su imperio? Con plata de otros. Juntando.
0: Medio piratón, dice Lucas acá atrás.
3: Pirata Sánchez. No, pirata no. Vos sabés que se construyó una oficina y él dice que se la hizo a propósito porque de esa manera saca la mano y toca Silverstone enfrente del circuito. Uh-huh. Mirá lo loco que está. Y organiza fiestas en barcos y lleva a la creme de la creme. Y corre el hijo porque, a ver, primero le puso en un momento a Vettel al lado, uh-huh. después le puso a Alonso. Yo creo que en aquel momento. Al hijo lo manda a correr en el Valkyria el WEC. Y en serio. Y hoy él tiene entre ceja a un solo piloto, que se llama Max Verstappen. Pero ¿por qué?
0: El uno, el mejor
3: porque
0: de todos.
3: Él confía en que Adrian Newey, que hoy no solamente es su empleado en el desarrollo de los autos, sino su socio, porque Newey es accionista de Aston Martin, con esa condición entró, lo convenza a futuro. Mientras tanto corre el hijo y corre Fernando Alonso. Una cosa
0: último
3: más.
0: Hoy estuvo, ¿eh?
3: No, pero aparte.
0: Troll, último.
3: Pero aparte, no solamente último, sino que en un momento fueron los dos primeros, él y Alonso, en poner la goma roja para buscar el tiempo. Y con la goma roja, que por más que andes mal, tenés que bajar tiempos, no podían salir del puesto 18 y 19. De lo mal que funcionaban y de lo poco confiable que son los autos.
0: ¿A qué hora el sprint mañana, Walter?
3: A la una.
0: A la una todos a verla,
3: sí,
0: ¿eh?
3: A la una, pero pará.
0: Larga octavo con la Pinto, chicos.
3: Sí. Los voy a invitar.
0: Cuarta fila, dale.
3: Mirá, vamos a escucharla con la Pinto y después le voy a hacer una invitación. Mirá, escuchen.
7: Lo principal fue entender un poco por qué nos faltaban las carreras anteriores y creo que de a poco se va dando una pista difícil, una pista que no conocía. Fin de semana sprint que es muy corto, o sea que todo mucho más complicado de lo normal y desde el principio estuvimos rápidos, así que feliz de que siento que hayamos encontrado un poco el rumbo y el porqué de la falta de performance en las carreras anteriores. Feliz, obviamente, que mucho por entender todavía. Último rango con más usadas, con blandas, estuvimos más rápido que uno de los Red Bull, así que va todo encaminado, creo que buen laburo y mañana vamos por más.
3: Bueno, esto, por supuesto, tiene que ver también con la confianza que él tiene, con un auto que anda mejor, con un auto que tiene un chasis que está nuevo, que está en mejores condiciones. Y aparte, hoy Nacho me preguntaba, y es un circuito nuevo que no conoce, y mucho simulador, mucho caminarlo en el día de ayer, mucho hablar con Gasly y con los ingenieros para conocer cuáles son las referencias de un circuito que es bravo, es bravo. Tiene tres sectores, como todo circuito de la Fórmula 1.
0: Que no conoce tanto Franco, ¿no?
3: No, es la primera vez que corre. Él y Limblad son primerizos. Mirá, sector 1, que es desde la largada hasta la curva 8.
0: Sí.
3: Es un circuito trabado. El segundo sector, de la curva 8 a la curva 16, vos tenés una recta muy larga que te desemboca en la curva 11. Uh-huh. Y de la 11 a la 16 es todo un zigzag. Ahí se vuelve a trabar. Y después volvés a tener una parte rápida de la vuelta de la curva 16 hasta el cierre con otra recta muy larga.
0: Es por afuera del perímetro del estadio de fútbol, ¿no? Donde se jugó la final de la Copa América.
3: El estadio es el paddock de la carrera.
5: Lo usan es donde paddock. Jugaron Boca Benfica y Boca Bayern.
3: Claro.
0: Claro.
3: Y donde
0: se jugó Hard Rock. La final de la Copa América entre Argentina,
3: exacto,
0: y Colombia.
3: Bueno, de hecho, lo que pasa es que vos no te das cuenta porque te arman, claro, te arman ahí un lago artificial, te ponen viste que MSC es el sponsor, te arman un catamarán, ¿cómo se llama? Un crucero. Para VIP. Bueno, en el final, 11 de la mañana, los invito a ver a Nicolás Barrone.
0: Barrone me encanta ese pibe,
3: síganlo. Barrone anduvo muy bien hoy.
0: Tari, anotá ese pibe que sigue, llega a la Fórmula 1 ese pibe.
3: En un momento estuvo segundo, a nada de estar primero en la clasificación. Terminó clasificando sexto, va a largar desde el quinto lugar el sprint mañana porque es con grilla invertida. Y el domingo sí larga sexto. Repasando horarios. 1:00 p.m. corre Barrone. A las 17 corre Colapinto. En realidad, Colapinto corre más temprano la sprint, a las 13:30. Después Barrone 15:30 clasifica, Colapinto clasifica a las 17. El domingo a las 13:30 corre Barrone, a las 5:00 p.m. corre Colapinto para cerrar el fin de semana.
0: Impresionante. Bueno, una pregunta para Walter.
6: Una
0: pregunta animal.
6: ¿Hay hoy un piloto que se asemeje a algo a lo que fue Ayrton Senna? Hoy en un día especial, ¿no?
0: Hoy se cumplen 32 años de la muerte de Ayrton.
4: Salió la imagen cuando está Fangio y se baja y dice, nadie puede estar por encima suyo.
0: Yo lloré ese día, era mi ídolo Senna.
6: Yo vi la serie, la recomiendo. No,
0: impresionante.
3: Senna fue mi gran ídolo.
0: Nadie hizo tantas pole position como él.
3: Es más, te voy a contar una particularidad, sé que tenemos que cerrar. Esta particularidad, 1 de mayo del 88. Él se mata el 1 de mayo del 94.
0: Sí, Tamburello.
3: 1 de mayo del 88, en ese mismo circuito, él le gana un carrerón a Nelson Piquet y a Alan Prost, y es su primera victoria con McLaren. A partir de
0: él venía de Lotus, Senna.
3: Claro, fue Toleman Lotus. A partir de esa primera victoria, en la segunda carrera del año, él empieza a encadenar carreras y carreras y carreras y termina siendo campeón. En el 88. En el 94, mirá lo que es el destino. A fines del 93, él lo llama a Jean Todt y le dice: quiero correr en Ferrari. Y le dice a Ayrton, le dijo Jean Todt. Contado por él.
0: Lo confesó Jean Todt hace poco.
3: Ayrton, lamentablemente acabamos de fichar a Berger y a Alessi un año más de contrato.
0: Gerard Berger.
3: Te garantizo, si querés, cuando Alessi termina a fines del 94 el contrato, en el 95 vuelven a ser como en McLaren, Berger y vos. La dupla. Bueno, le dijo. Y se mató a los 4 meses.
0: Impresionante.
6: Qué locura.
0: Cerramos, Walter. Brillante.
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0: Vamos al Turf con Pablito Díaz en un día muy especial.
4: ¿Qué día, Pablito?
0: MP me trajo desde Palermo la rosa, la gloriosa revista ya. Palermo. La revistita rosa, acá están todos los datos. Pablo.
4: Qué facha, Pablo.
0: Abrimos con él, impresionante.
8: 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Por
0: una cabeza, Pablo querido, gran jornada de la radio hoy en Palermo. Oh. Qué bien que nos representás, qué bien que nos haces quedar, Pablo.
9: Buenas noches, Hugo, buenas noches, equipo. Una jornada que está terminando en este momento. Estamos en el tercer piso, en el Salón Turf de la tribuna
0: paddock
9: del
0: hipódromo
9: de Palermo.
0: Seguís ahí, Banacho.
5: Qué seguidilla, ¿eh? ¿No?
0: Banacho, al tercer tiempo.
10: La T y la M.
9: Claro, acaba de tocar la T y la M. Mirá. Hugo, imagínate, le digo a Valeria y a los chicos que quedaban con nosotros, le digo, si no escucho hoy a la T y la M en vivo, nunca más. A los 60 años, nunca más.
0: Impresionante.
4: Se cartió, Vale. Así
0: que son no pibes de Valera. Vale. Che, acá dicen que robó Vale, ¿eh? Viste que ahora dicen los pibes.
9: No,
0: ¿quién robó a quién?
9: No rodó. No robó. Y
0: Vale robó, dice.
9: Robó. La radio hoy robó, como decimos nosotros en el tour, robó cuando un caballo gana varios cuerpos. Hoy la red ganó varios cuerpos en el hipódromo de Palermo, una transmisión extraordinaria que empezó a gestarse desde ayer, cuando vinieron Juanpi, cuando vino Fabián, cuando vino Richard, a preparar todo para que la radio tuviera energía y conectividad. Hoy tanto Facundo como MP, como los dos equipos de cada uno de ellos, se pusieron la camiseta del turf, se pusieron la camiseta de la red y hicieron que fueran 4 horas extraordinarias en cuanto a transmisión, en la previa con micros, después en un buen momento y ahora cerrando lo que fue una jornada extraordinaria, que les cuento que hubo récord histórico de apuestas, 2.200 millones de pesos en apuestas. Un récord histórico también en asistencia de público, casi 100.000 personas presentes para ver las carreras, para ver a Maggie Cullen, para estar disfrutando los food trucks y para ver a la tela M, porque el turf con una jornada con entretenimientos es lo que viene. Palermo lo entendió así, Palermo lo está haciendo así y está buenísimo que pase, porque hay que renovar al público, traer gente nueva. Hoy había muchísima gente nueva que vino desde tempranito, que conocieron el hipódromo por primera vez y nos decían que tienen muchísimas ganas de seguir viniendo porque los cautiva muchísimo espectáculo. Así que una jornada para repetirla, tanto desde el hipódromo como desde Radio La Red, de que ya es la voz de la radio en el turf, Hugo.
0: Absolutamente. Mirá, en la Palermo Rosa, el turf volvió a los medios nacionales y aparece MP, aparecemos nosotros con Fútbol 910. La verdad que la rompes. Pablo, te mandamos un abrazo grande.
9: Hugo.
0: Abrazo grande.
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0: Noticias, red informativa y nos metemos en el superclásico. Dale, las 11 de la noche. Dale.

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1: Hora 23, 2 minutos en Buenos Aires, temperatura 18 grados, humedad 79%, cielo ligeramente nublado.
0: Economía.
1: Se vienen varios aumentos en mayo. El boleto de los colectivos, tanto en provincia como en la ciudad de Buenos Aires, sube 5,4%. En los alquileres, los inquilinos que hayan firmado contratos regidos por la derogada ley tendrán un incremento de 32%. En tanto, el pasaje de subte también sube 5,4%. 5,4 también suben los peajes en la jurisdicción de la Ciudad de Buenos Aires. Las tarifas de la verificación técnica vehicular, VTV, en la ciudad aumentan 28%. La nafta y el gasoil suben producto de la actualización parcial del impuesto a los combustibles. Los planes de salud, en tanto, de las empresas de medicina prepaga tendrán una suba en el mes que rondará el 3%. AISA en el AMBA subirá 3% y las compañías de teléfono celular y cable aplicarán entre 3,5 y 4,5% de incremento.
0: Casa de Gobierno.
1: Milei viaja a Estados Unidos otra vez para participar de una conferencia internacional. El presidente vuelve a Norteamérica para disertar en la conferencia global del Instituto Milken, un encuentro que reúne a referentes de finanzas, tecnología y políticas públicas. Su exposición está prevista para el día miércoles 6 de mayo.
0: Guerra en Medio Oriente.
1: La Casa Blanca comunicó al Congreso que considera que la guerra contra Irán terminó. La administración estadounidense notificó por carta la finalización de las operaciones militares en Medio Oriente. Ocurre a horas de vencer el plazo que tenía para pedir una nueva autorización al Congreso para continuar con la guerra.
0: Pronóstico del tiempo.
1: Para la mañana sábado, ventoso a la mañana, ligeramente nublado a la tarde, despejado a la noche, mínima 10, máxima 18. Domingo, la temperatura mínima bajará a 6 grados, la máxima 18 y el cielo ligeramente nublado todo el domingo. 23 y 4 minutos, ahora en Capital Federal, temperatura 18 grados, humedad 73%, cielo ligeramente nublado.
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0: Arrancamos el superclásico, 23-6 minutos.
1: Con una... el turco y aso,
0: hoy es un gran superclásico. Gracias a toda la gente que nos sigue en YouTube, a la gran comunidad que tenemos en YouTube. En un rato espera por el Palmer Time.
2: Hoy vinimos a comer, avisamos, por la duda.
0: Estamos con unos heladitos ahora. Estamos en el tercer tiempo. Exactamente, querido Sebastián.
1: Es el cumpleaños de Walter.
0: Absolutamente.
3: Cumpleaños de Walter, que festejo por el día de la laburo.
0: Exactamente. Claro, y la rompió Walter recién hablando de Colapinto. Qué especialista tenemos. Hoy tener un especialista como Walter hablando de Colapinto y de la Fórmula 1 en este programa exitoso que Fútbol 910 nos da mucho orgullo. Como nos da mucho orgullo presentar a Ricky Dasso y al Turco Alaluf hablando del River Boca, este espacio tan tradicional en la radio. 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
0: Ricky, ¿cómo va? Abrazo monumental.
5: Hola Hugo, querido. Abrazo monumental para vos, para todos. Y un abrazo muy grande para todos los que me escriben a mi Instagram, Hugo. Arroba Ricardo Dasso.
0: Exactamente, que no para de crecer en seguidores. Ricky, escuchá a Chila, a ver, ¿tenemos a Chila? Chila en el comienzo del programa.
5: Sí.
0: Lo puso a Beltrán en un lugar histórico que a mí me impactó, que a mí me sorprendió. ¿Lo tenemos ahorita? Escuchalo. ¿De qué tipo de arquero?
6: Mira, lo vengo siguiendo desde que debutó en el arco de River. Ayer justamente estaba viendo el partido con mi hermano mayor, con Julio César, y justamente resaltábamos la personalidad con la edad que tiene, la autoridad con que sale a buscar un balón arriba, y después tapar el penal, o sea, en un campo, en este caso en Brasil, no es fácil. Yo he escuchado, he visto las declaraciones de Coudet que no le exigió tanto, no. Sacó una pelota que por ahí para muchos... no le da mucha importancia, pero le tiraron un centro atrás, se jugó el cuerpo, el pellejo, y justamente con un defensor de él y sacó esa pelota terrible que cortó el centro, después dos remates de fuera del área que lo sacó tocándole con la mano. Para muchos es fácil, pero hay que sacarlo. La pelota hoy en día, esta pelota para más, toma velocidad y se mueve. Para mí estamos en presencia de un arquero que la Argentina... tiene que estar tranquilo, soñar que tiene el sustituto del Dibu Martínez.
0: ¡Epa!
6: Sin lugar a dudas.
0: Es impactante la frase, Ricky, ¿eh? Lo pone no en función de la proyección que pueda tener en River, sino como el sucesor del Dibu.
5: Mirá vos, yo, lógicamente, uno no imagina lo que va a declarar una persona, sobre todo Chilaver, con todo lo que ha ganado siendo arquero. Pero vos sabés que hoy... Y te voy a dar un disparador, porque hoy estuve pensando, después de la gran actuación de anoche atajando penales, y un arquero que yo vengo destacando desde que agarró el arco de River, yo lo vengo defendiendo porque lo conocí cuando llegó a reserva de River, cuando después lo subió a primera de Michelli y después debutó en el arco de River, con la personalidad que tiene y la madurez. Yo quiero tirar este disparador, Hugo. No sé si ustedes qué piensan.
0: A ver.
5: Yo creo que la selección argentina, y lo voy a argumentar, para el Mundial lo tiene que llevar de tercer arquero. Para ir haciendo ya a futuro un arquero con la importancia que tiene, para que vaya tomando la experiencia de un grupo, de compartir un Mundial. Y además, esto, el Tali que trabajó tanto con Bilardo y esto de las cábalas y las costumbres...
0: El arquero de River, campeón del mundo, ¿no?
5: Siempre que Argentina salió campeón, con Filiol, arquero de River. Con Neri Pumpido, arquero de River. Sí. Armani en Qatar, arquero de River. O sea, todo tiene que ver con todo. Pero por todo el momento que está viviendo, yo creo que hoy, si no, ¿quién va de tercer arquero? ¿A quién lleva?
0: Hoy son Rulli y Musso.
5: Y bueno, a ver, ¿el primer arquero o el Dibu? ¿El suplente quién es?
0: Hoy el 2 está peleado entre Rulli y Musso.
5: Bueno,
0: lo que Musso está tercero, para peleárselo.
5: Bueno, lleva a Rulli, si querés. Bueno, el tercero tiene que ser Beltrán. Lleva gente del fútbol argentino.
0: Bueno, llevó a Gómez Hertz, que era un arquerito de Tigre, formó parte de la Argentina campeona del mundo.
2: Yo escuchar a Beltrán es como cuando pelean Aranda. Tranquilo.
5: No, parece, no, no, Pipe, va a comparar.
0: Pero mirá que está más aplomado este pibe, ¿eh?
2: Pero este chico, el único partido importante que tuvo fue con Boca hasta ahora. Importante.
5: No, el de anoche fue importante, secuelas. En Brasil.
0: Mirá que
5: anoche.
0: Mirá que con, arriba no pasó mirá nada. Que con Racing tapó mano a mano, ¿eh?
2: Pero son partidos que no cambiaban.
5: El River perdió con Racing.
2: No se iban a agarrar con el arquero.
5: Lo viene salvando, ¿eh? Lo viene salvando a River. Seamos sinceros, River juega mal. No gusta, no brilla, gana nada más, pero mucho tiene que ver de mantener esos triunfos, es Beltrán, ¿eh?
3: Bueno, contra Boca tapó dos pelotas muy buenas. ¿Es así?
5: Por eso, Beltrán para mí, bueno, este es mi disparador, para mí Beltrán, sí. Yo empiezo la campaña de que Beltrán sea el tercer arquero del Mundial. Más allá que un dato, nunca lo convocaron a los juveniles de la selección, nunca fue convocado.
0: Raro eso, ¿no?
5: Es muy raro. Bueno, él llegó del fútbol country, lo trajo Tato Montes a River y después enseguida subió a primera, a entrenar con primera y estuvo trabajando mucho con el Flaco Sacone, ahora con Barovero, uh-huh. También con Tato Montes. Pero la madurez que tiene, además está preparado, un chico muy, muy maduro. Para mí tiene todas las condiciones para... Sí lo convocó Scaloni, fue parte en una vez de sparring en la selección en un uh-huh. entrenamiento, pero nada más. No, en juveniles no participó, Hugo.
0: Sí.
5: Pero para mí sería bueno, hace todos los méritos para llevarlo de tercer arquero. Es mi idea,
0: totalmente.
5: No sé si la comparten.
0: Yo la tomo y a mí me gusta que siempre la selección haya un cupo para gente de proyección. Para algunos, sí. Así como Brasil alguna vez llevó a Ronaldo en el 94 con 17 años para que sepa de qué se trata la órbita de una selección.
2: Sí, igual no es lo mismo un arquero que un juego de campo.
0: No, pero en el a ver, vos en
5: el
0: Beltrán...
5: El tercer arquero.
0: Vos en Beltrán ves proyección arquero. De selección, Pipi. Ustedes, Augusto y Pipi, dicen que estamos exagerando con Beltrán, ¿eh?
7: Sí, yo lo que creo... Y llevando
5: Chilavert exagera.
7: Que claro, mantuve la veranda. No, pero está bien que Chilavert tiene el derecho y es una palabra autorizada. Me parece que pedir a Aranda en su momento o a Beltrán ahora a la selección es demagogia, porque son dos muy buenos proyectos de jugadores. Yo quiero ver hoy Aranda, no es el Aranda hace 20 días, ¿sí? Después de River y Cruzeiro. Hoy es un puntito menos del rendimiento de Aranda. Esperemos a Beltrán, claro, también. No puede ser Aranda 8 y hoy ser un 4, ¿sí? Beltrán hoy, ¿qué es? ¿Un 8, un 9? Probablemente en algún tiempo sea un 5. Vamos, claro, a esperarlos.
8: Yo lo que digo, estoy encolumnado con Augusto en la mesura.
7: Claro, qué apuro hay.
8: Ir despacio, ¿no? Si hoy Argentina tiene 3 arqueros. Más allá, entiendo que Ricky lo dice por su argumento, por la proyección. Y último, como detalle de color, esa cuestión de que Argentina, siempre que salió campeón, tenía un arquero de River. Pero, bueno, la mesura, ¿no? De decirte, mirá, está andando bien. Bueno, dejémoslo que ande, sigamos remontándolo.
0: Lo que sí, Ricky, ya es casi sentencia de que va a seguir en el arco, ¿no?
5: Mirá, yo sé que Armani está bien, tiene la alta médica. No es fácil que tome ritmo en entrenamiento. El arquero tiene que atajar en un partido. De acá hasta que se termine este semestre, a River, partidos que los podría poner el Chacho a probar a Armani, puede ser el domingo con Atlético Tucumán, podría ser un posible partido, no lo veo, no lo sé, pero podría ser, y si no, puede ser algún partido de Copa Sudamericana, los últimos de la fase de grupo, si River está clasificado. Ahí lo podrían poner para probar, pero no lo veo si River empieza a jugar los playoffs en la liga local, jugando alguno de esos partidos, porque son todos importantes, clave. No lo podés poner el ritmo en esos partidos para ver cómo está Armani. Yo no sé el domingo. Yo sé que Armani también es muy humilde, es una persona increíble, aquellos que lo conocemos, y además te lo dicen todos. Armani sabe que es el momento de Beltrán. No es que está apurado y dice, no, quiero volver al arco, quiero ser yo, quiero ahora recuperar el arco. No, sabe que es el momento del pibe y que River no está apurado porque está tranquilo y descansa con Beltrán.
0: Se nota buen tipo Armani.
5: No, bueno, Armani es un fenómeno, Hugo.
8: Por eso,
5: ojalá algún día lo puedas tomar unos mates con él, porque es una calidad humana impresionante.
0: Se nota,
8: Ricky,
0: buena gente.
8: Más temprano yo me permitía justamente decir esto, que Beltrán cuenta con esa sombra protectora de Armani, en donde en una de esas Armani está para jugar. Hoy Carlos Goyen, algo más que nosotros sabe, por tráfico de influencia, no lo digo mal. que él dice...
0: Se acerca al final, dijo.
8: Que dice, pero no solamente eso, sino que dice, tal vez hace 3 partidos que Armani se está para atajar. Y así todo, Armani no arma quilombo para volver porque sabe que el pibe está atajando bien.
5: Claro, correcto. Pero además, Nacho, ¿sabes qué? Beltrán sabe que Armani lo banca. Claro. No es que le hace la competencia. No, no, quédate tranquilo, atajá vos, seguí que estás bien. ¿Me entendés? No es que esos arqueros celosos, envidiosos que dicen, no, quiero yo ahora atajar, ya estoy bien, el puesto es mío. No, Armani sabe que el pibe, y lo está ayudando a crecer. Y mirá que 2 laderos tiene el pibe para seguir creciendo. Que Armani es el arquero que está ahí siendo suplente, y lo entrena Baro Vero, 2 arqueros que en los últimos años en River se adueñaron del arco, Baro Vero y Armani los tiene ahí.
8: Y a ver, Ricky, en esta cuestión donde nos estamos tocando con River, Ezequiel Centurión también bancándola, porque Ezequiel Centurión vino para ser titular.
0: Tuvo mala suerte.
8: Bueno, pero Centurión también vino bancando la situación.
5: Centurión vino para ser tercer arquero porque se iba a ir Ledesma. Ledesma se va, Centurión llega y se tiene que recuperar de la ruptura de la muñeca en la final, atajando para Independiente Rivadavia de Mendoza. Uh-huh. Mientras Armani iba a atajar, Armani en la pretemporada se lesiona, Centurión lesionado, y aparece Beltrán, y se quedó con el puesto. Y el pibe no lo saca nadie ahora. Y como dice Nacho, Centurión también la está bancando porque sabe que es el momento de Beltrán. Ahora, más allá de Beltrán y pensando en River, es el único que tiene el puesto asegurado y el resto es todo duda, sobre todo el domingo, porque el Chacho juega el domingo con Atlético Tucumán, que tiene que asegurar no el primer puesto, porque ya es de Independiente Rivadavia, el segundo, porque lo puede alcanzar Argentinos, que están iguales en punto, tiene que mantener la diferencia de River por menos de gol. Ahora, el jueves viaja a Venezuela para jugar frente a Carabobo.
7: ¿Puedo hacer una pregunta?
5: Partido,
7: a
5: ver. Otro partido clave de la Copa.
7: Si Boca gana mañana, se sabe si puede terminar primero o segundo. Según cómo salga también Estudiantes en el exterior.
9: Si Boca gana, puede ser primero.
7: Vamos a hacer de cuenta que Boca gana y gana Estudiantes.
0: Espera el lunes Vélez, ¿no?
7: Sí, bueno, Vélez, si Boca gana y gana Estudiantes...
0: No tiene chance.
9: No, es entre Boca y Estudiantes, algo que pierdan puntos. Estudiantes que va con suplentes con Platense, que también va con suplentes.
7: Es una pregunta que les quiero hacer al mundillo River Plate.
8: A ver.
7: Si gana Boca y gana Estudiantes, Boca termina segundo. River hoy está segundo. Pero pelea palma a palma con Argentinos. River... ¿Sale a ganar para jugar con Boca en una hipotética final? ¿O lo puede enfrentar antes y quizás se nos saca un resultado? O la cambio. Si Boca gana y no gana Estudiantes, termina primero. ¿Sí? River, saliendo tercero, lo evita Boca.
5: No, sí, pero yo ya te lo respondo. Yo sé lo que... River quiere jugar de local todo lo que pueda en los playoffs. Lo que puede pasar es que cambie la cantidad de puntos... Y que el River Boca se juegue, si juegan en semifinales en la Bombonera. Eso puede cambiar.
7: River puede especular, ¿no? Con el resultado del domingo.
5: No tanto. No tanto. River lo que quiere en los playoffs es definir todo lo que pueda de local. Hacer pesar el Monumental las 85.000 personas. Lo que puede cambiar, Pipi, es que si River no gana y Boca gana, Boca suma más puntos que River y ahí se define una hipotética semifinal en la cancha de Boca.
8: Igual, chicos. Yo no sé si el River de hoy, futbolísticamente, tiene la herramienta especulación. Che, salgo a ver...
5: Lo que puede pasar en esto de especular...
9: River tiene que cambiar la imagen en la cancha de River.
5: Lo que puede pasar en este juego que propone Pipi es... Yo te digo algo. Gimnasia y Argentino juegan más temprano que River. Ya sé que los tiempos en el armado del equipo a veces no dan. Pero si Argentinos no gana... River puede poner suplente con Atlético Tucumán. Porque juega después River. Si Argentinos pierde en La Plata...
7: El anual también.
5: Bueno, también. Pero River tiene que pensar también en el jueves, porque en Venezuela no podés perder, ¿eh? Porque juega contra Carabobo en Venezuela. ¿Cuánto vas a poner de titular el domingo? Y la otra, hoy River, si pasa los playoffs y queda todo así, juega contra Independiente. ¿Qué? Volvés de Venezuela y contra Independiente, ¿qué ponés? ¿Suplentes o titulares? No es fácil de resolver todo eso.
0: Ah,
5: no,
0: titulares.
5: Y bueno, y en Venezuela. ¿Y en Venezuela qué ponés? Porque juega el jueves en Venezuela. Con Independiente el clásico, ¿cuándo va a jugar en los playoffs? El domingo.
0: Y no tiene un plantel muy largo para rotar, ¿eh? Tiene mucho acné, tiene mucha pubertad.
5: Y yo te diría. Hoy River tiene titulares indiscutidos, te diría 9, 8. Sí. Y después son todos dudas, sí. Porque nunca. Zubiabre, ¿es titular o suplente? Si juega Zubiabre, vos decís, poné a Kendry. Si no, pone a Mesa. Y si no, pone a Galván.
0: No se afirma nunca Zubiabre, Ricky.
8: Hay un. Ah, perdón. Es verdad lo que dice Hugo. Perdón, Ricky.
0: No se afirma.
8: Hoy las noticias que surgen desde el departamento médico, Ricky sabe muchísimo más que yo, pero que Mesa, Juanfer y Fausto Vera ya estarían para volver con Carabobo. Entonces ahí sí. Tenés un...
0: Mesa Maxi, decís.
8: Claro, Maxi, perdón. Maxi. No, no hice la especificación. No Juan Cruz, sino Maxi Mesa, Fausto Vera y Juanfer... Podrían jugar en Carabobo, bueno, al menos buscando rodaje, pero podrían jugar.
0: Se te amplía un poquito.
8: Ahí se te amplía.
5: Sí. A lo mejor en la lista de concentrados que van a dar mañana para jugar con Atlético Tucumán, a lo mejor alguno de esos tres, Nacho, aparece mañana.
8: Bueno, ahí tenés.
0: Bueno,
8: Armani, ¿quién te dice Armani en Carabobo?
0: Volviendo a
5: claro,
0: Beltrán.
5: Lo dije.
0: Hace el resumen que preparaste, Nacho. Mira, el buen laburo que armaste, casi un laboratorio tuyo.
8: Mira, armé o busqué información de los arqueros formados en River. Y que luego jugaron en primera de River, lógicamente con diversa suerte cada uno. Primero está Madeo, pero es un caso único por coyuntura, por historia. Ningún arquero juega 18 años en el mismo club. José Alberto Perico Pérez, arquero formado en las inferiores de River.
5: Arquerazo.
8: Llega, escuchá este dato que encontré. Llega al equipo de primera división en el año 69, pero ataja 2 años. Entre el 71 y el 73, cuando llega un tal Ubaldo Matildo Filión.
0: Oh, mirá.
8: ¿Sabés cuántos penales atajó en 2 años José Alberto Perico Pérez? 14.
0: Mirá.
8: Hablame de un arquero atajador de penales. Después, un arquero formado en River, que llega a la primera en el año 68, se va en el año 73, que no tiene mucha relevancia en River, pero que luego, en Ferro, mete esos 1.075 minutos de imbatibilidad, y es Carlos Baricio.
3: Carlito Baricio, qué tipazo.
8: Más adelante en el tiempo, en el año 86, con 39 partidos de liga jugados y 2 títulos conseguidos, el gato José Miguel.
0: El gato Miguel. El arquero de los juveniles argentinos, Miguel.
8: Exactamente. Volvemos, a ver, seguimos
5: José
8: avanzando.
5: ¿José Miguel nació en las inferiores de River?
8: Sí. O por lo menos...
0: Yo recuerdo que jugaba en los juveniles argentinos y era arquero de River.
8: Llegamos al año 95, campeón mundial juvenil sub-20. Y luego, y acá me acuerdo patente, yo estaba en pleno caiga. Y
5: pero
8: era...
5: perdón, Nacho, perdón. En la cronología, ¿no te olvidás de Goico?
8: Estoy haciendo algunos, no todos, no estoy siendo riguroso. Joaquín Irigoytía.
0: Que le ataja un penal a Gimnasia de Jujuy.
8: Bien. En el año 95 sale campeón mundial juvenil. En el año 97 participa del equipo de primera. Es titular. Yo, Ricky, ya lo que estaba nombrando, o tal vez parándome en aquellos arqueros que tenían tal vez la misma catarata de elogios que hoy Beltrán.
5: Y pero Goico era un gran arquero, suplente de Neri Pumpido, y cuando apareció tenía unas reacciones de pierna.
8: Bueno,
5: después, los
8: Sergio Goicochea. Le sumamos a Sergio Goicochea. Entonces, seguimos. Germán Lux, en el año 2002 llega, en el 2007 se va.
0: El presidente del Aguilar tiene arquero para 10 años, River.
8: En el 2017 vuelve. Y Germán Lux y Franco Constanzo eran compañeros de casi que en algún momento estaban en el mismo plantel y de hecho jugaban, se iban cambiando la suplencia y la titularidad. Vamos a tener a Juan Pablo Carrizo en el año 2006. A mí me parece que Juan Pablo Carrizo es el mayor ejemplo de los elogios que hoy está recibiendo Beltrán.
5: Sí, sí.
8: Es lo que más se parece. Arquero de selección.
0: Hay dos momentos clave. El 6-1 con Bolivia.
8: Claro,
0: que
8: no es culpa de Carrizo. No,
0: y el desplante a Filiol, eso es.
7: Y el clásico con Boca que se hace el gol.
0: No, y el desplante a Filiol cuando en aquel partido con San Lorenzo, sí, cuando se manca.
7: Con el gol de Filiol, Old Boys.
0: Filiol entra a consolarlo y él como que se lo saca de encima. Fue un gesto
5: deplorable. Pero Carrizo,
0: deplorable.
5: Coincido con Nacho, tiene una primera etapa con River que era lleno de elogios. Claro, se va a Europa y después vuelve cuando el técnico era Capa. Y después ahí en eso viene toda esa situación del desplante a Filiol, los malos partidos con Boca y el River que termina descendiendo. Pero en la primera etapa de Carrizo era el que lo llevó a la selección y lleno de elogios.
8: Luego va a venir Leandro Chichisola, que tiene su pináculo con el penal atajado a Saja
0: a Racing
8: en 2014.
0: ¿Qué dijera Pablo?
2: Chichichi, sí, sí, sí, chichichi. Tapó no, Chichisola, antes... tapó Chichisola.
0: En la última del partido.
8: Pablito, Pablito.
5: Y antes le había atajado a Estudiantes en La Plata el partido, también un penal. Había dos penales seguidos ataja Chichisola.
8: Después lo tenemos a Augusto Batalla, que yo pensé, te juro, Ricky,
0: a chicos, mí me gustaba Batalla,
8: que en algún momento yo pensé que iba a ser el Iker Casillas de River.
0: Yo lo vi atajar mejor en San Lorenzo que en River.
2: Yo creo que tuvo muchas condiciones.
0: En San Lorenzo la rompió.
2: En un juvenil la rompió toda y para mí lo que le faltó fue experiencia en el momento que agarró el arco.
0: ¿Te acordás aquel partido con Central en la final de la Copa Argentina?
2: Y ya venía cacoteo con la de Boca.
0: Y dice, Dios, dame una. Sí.
2: Porque venía el partido con Boca.
0: Es un pibe desbordado emocionalmente.
5: Y después... Tres goles le hicieron ese día. 4-3 ganó River, pero le hicieron tres goles, en los cuales los tres fue responsable.
0: Exactamente.
5: Y, después hay y lo condenó el grupo de River a Batalla. No era querido dentro del grupo.
0: Ah, mirá.
8: Hay una circunstancia que para mí tiene Santiago Beltrán. No digo ni que esté bien ni que esté mal, que el pibe, no sé, no hizo inferiores. Entonces viene de otro lugar, viene del intercountry.
0: ¿Y qué tiene que ver eso?
8: No digo ni que esté bien ni que esté mal.
5: El Beto Márcico tampoco hizo inferiores. La Torre no hizo inferiores.
8: No estoy diciendo que esté bien o que esté mal.
0: La Torre hizo inferiores en Ferro.
3: Claro.
8: Lo que estoy diciendo...
5: ¿Pero cuánto?
0: Y poco.
3: Muy poco, muy poco.
0: Fue de Mapuche a Ferro.
3: Exactamente.
8: Lo que digo es que... Y esto es verdad, perdón, ¿no? Tal vez no sé si hoy es el día indicado para decirlo. Ese sueño...
0: Ya voy turco a Santiago del Estero.
8: Ese sueño de salvar a la familia, de que conmigo levanto el muerto de las deudas de mi viejo.
5: Beltrán no lo necesita.
8: Y que tuvo que, claro, y que la bicicleta, como cuenta Di María, mi vieja,
0: la mamá la bicicleta, que bicicleta
8: llevándome. Santiago Beltrán, todo ese peso no lo tiene.
0: ¿Y eso es bueno o malo?
8: No sé, no lo digo como juicio de valor. Incluso, Ricky, hay momentos...
5: ¿Querés que te diga lo bueno? Tiene una familia que lo apoya, una madurez, un papá, bueno, familia profesional. El mismo Beltrán está estudiando ciencia económica en la UADE, ayuda y asesora a jugadores de River en las inversiones.
0: Mirá.
5: Tiene una ascendencia en el grupo... Impresionante,
0: es Beltrán Briones, ¿no? Claro,
8: chicos, saca rápido. Saca rápido. No se tira al piso. Agarra la. Después que algún día lo haga, lo
2: vamos
8: va a hacer.
2: Ver. Si no gana el visitante 1-0.
8: Lo va a hacer.
2: Están y con hoy... 10 y Chacho no le dice.
8: Bueno.
2: Así, al piso.
8: Lo va a hacer. Dale. Lo va a hacer porque al fútbol le encanta.
2: Me molestan los tipos que creen que es los suyos orinan agua bendita.
8: Bueno, obvio, Beltrán sí.
0: Vamos a Boca, hicimos media hora de River. 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Y el turquito, en Santiago del Estero nos cuenta de Boca para mañana.
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0: Turco, en la noche santiagueña, ¿cómo estás? ¿Dónde estás? ¿En una peña tocando una chacarera? ¿Estás con los bolseros santiagueños?
8: ¿Dónde está?
0: A ver, el turco.
3: ¿Dónde está, turco?
0: Para mí el turco está en un...
3: ¿Estás bailando?
11: ¿Cómo te va, Hugo? Abrazo grande para todos. No, en estos momentos estamos por cenar en Brunos, acá en una zona muy linda, frente
0: a
2: los guays.
11: Sí, sí, acá frente al parque en Brunos, que nos atienden de la mejor manera.
2: Mira, escucha.
3: Mira.
11: Pero quiero dejar un mensaje que me dejaron para Hugo.
0: ¿Ah, para mí?
11: Sí, porque estamos parando en el hotel Ava Bristol.
0: Bueno,
11: a la vuelta a la vuelta de la cancha de Central Córdoba de Santiago del Estero.
0: Ah, mira.
11: Ahí en la avenida Moreno Sur. Y sí. está en el hotel que estamos nosotros. Juegan las inferiores mañana de Central Córdoba de Santiago del Estero frente a Sarmiento de Junín. Uh-huh. Y el técnico de la cuarta de Sarmiento, Pancho sí. Martínez, me dice: mandale un saludo al querido Hugo Balazone, que es hincha del verde, que es el hombre de Ferré.
0: Bueno, claro, yo nací en Junín, turco. Después,
11: claro,
0: me crié en Ferré.
11: Ya sé tu historia.
0: Es el club ahí de referencia de la zona. También Douglas G de Bergamino, pero es el club de referencia.
8: Mirá, con el locro de Foca, primero de mayo,
0: un primero de mayo. Vos representás la tradición argentina.
8: La empanada, Turco. Está comiendo una empanada con
0: vos
8: papa.
0: El típico argentino. Bah. ¿Te acordás que buscaban al típico argentino antes en la tele? Sí. El Turco Alaluf es el típico argentino.
9: La alpargata, la camiseta, pero la boina. El
11: único... estoy con alpargata ahora, mira, justo, tiene razón a gusto.
0: El único tipo que está ahora en Santiago del Estero esperando
8: pero
0: a
8: claro,
0: Boca.
8: Pero claro, ponelo Mancero, poneme los Manceros.
0: Los Manceros Santiago.
8: O los Guaira.
0: Los Manceros. Ahí está.
5: ¿Puedo mandar un saludo, Hugo?
11: Tuvimos.
5: Un saludo, ¿sabe quién nos está escuchando? Que nos escribe con esto que hablábamos de los arqueros. Antoñito La Regina.
9: Amigo. Antonito.
0: Lo vamos a invitar una
9: tiene
0: noche.
9: Tiene que venir
0: Antonito.
9: Una noche, Antonio.
0: Lo vamos a invitar.
9: Gran
11: ya
9: tipo.
11: me lo banco en Espléndida. No, bueno. En la red también.
0: No, y él también te banca a vos.
9: Claro. Tiene que.

0: Hunder.
1: Yo alguna vez estuve cenando ahí y estaba, Antonio, estaba el expresidente de River, José María Aguilar.
0: Exacto.
2: Mesa Antonio de por medio. Lo que tiene que hacer es volver a ser dirigente de River.
1: Mira. Bien, bien.
0: El padre de Antonio La Regina, era socio de Atlanta, iba a ver Atlanta y iba a ver a River.
3: Mirá vos. Mirá. Antonio La Regina es de los mejores tipos que uno se puede cruzar en este ambiente. Y eso no es fácil, ¿eh?
1: ¿Qué te parece?
3: Es un tipo extraordinario.
1: Divina persona. Bueno, un abrazo grande para él. Turquito, ¿qué me contás de Boca? ¿Cómo va Boca mañana?
0: Rotación masiva. Boca, sí, rotación, 10 cambios. Boca llegó hoy a las 5 de la tarde al Hotel Hilton. Una multitud, como siempre, cerca de 3.000 personas esperando la llegada del plantel de Boca Juniors. Para destacar una vez más la predisposición de los jugadores de Boca para sacarse fotos con los hinchas, para firmar autógrafos, para firmar camisetas. Bueno, realmente durante un tiempo largo estuvieron los jugadores, Paredes, Merentiel, bueno, todos los jugadores, no vamos a nombrar uno por uno, todos los jugadores con una muy buena predisposición con la gente, que estuvo desde temprano en un día feriado. Santiago del Estero es una ciudad vacía, todos los negocios cerrados, nosotros llegamos al mediodía y la gente fue igual a esperar a las 5 de la tarde al plantel de Boca. Desde muy temprano estuvieron en la puerta del hotel, por eso realmente los jugadores retribuyeron ese gesto con la gente. El equipo definido con los 10 cambios, un equipo muy similar al que jugó en Florencio Varela frente a Defensa y Justicia, con Bray en el arco, con Barinaga, Figal, Pellegrino, Braida, en la mitad de la cancha William Salarcón, que vuelve a jugar después de 2 meses, el chileno, Tomás Belmonte, y después casi 4 delanteros, Alan Velasco, Ángel Romero, Changuito Ceballos y el ex hombre de Atlanta, Milton Jiménez.
1: Pregunta, ¿quién reemplaza a Vareiro por la Copa? Para
3: sí,
1: ustedes.
3: Si tiene un buen partido.
0: Y para mí, Changuito.
3: Si tiene un buen partido, Milton Jiménez.
0: Sí, pero yo no sé si va a poner a...
1: mí, yo estoy más con el turco, ¿eh? A mí me gusta más Changuito Ceballos Merentiel que Milton.
3: Yo hablé de información, no hablé de gustos. Milton Jiménez sigue convirtiendo como hizo en los partidos que jugó.
4: Hacer una pregunta, mi querido Jiménez. Andrés Araluz.
1: A ver, Turquito.
4: Y a ver, César, puesto, claramente.
0: Puesto por puesto, es Milton, por obviamente, por Vareiro. Ahora, a mí me dijeron no lo descartes a Changuito. Por eso digo, ojo, hay que esperar.
4: Hago una pregunta a mi amigo Andrés Araluz. Y a mi amigo, no le gusta el
3: amigo. No, amigo, yo no tengo.
4: Augusto acá, César.
3: Yo acá vengo a trabajar.
1: Repudia a los compañeros que tienen amigos en el periodismo. Hoy lo escuché ni espienes.
0: No, porque yo tengo muchos amigos en el periodismo, ¿no? ¿Por qué? Yo tengo amigos en el periodismo, amigos en la vida, ¿por qué no? Sí,
3: no, no, en la vida sí, en el periodismo no. Si vos tenés un amigo jugador, hiciste mal tu trabajo.
1: Es amigo de bufa de la gente.
4: ¿Cómo?
3: Si tenés amigos jugadores.
4: ¿Vos tenés amigos jugador?
3: Que no están en Boca.
4: Ah, bueno.
3: ¿Y qué tiene que ver? ¿Sabés? De la vida.
1: Te voy a decir algo. El turco era muy amigo del Polo Quinteros, turco. ¿Te acordás?
0: Sí, ¿te acordás?
1: ¿Seguís esa relación muy amigo con el Polo o no?
0: Hace mucho que no hablo con el Polo. Hoy sabes con quién hablé.
1: ¿Sabés quién era muy amigo del turco a la luz? Del gringo Scoponi.
0: El gringo Scoponi.
4: Usted sabe.
3: Le delata el DNI todo esto, turco.
4: Ustedes saben la historia del Polo Quintero, ¿no? Los River argentinos.
1: Con los 2-2, esos famosos.
4: Con los 1-1.
1: ¿Qué pasaba?
4: Hubo una vez, bueno, una charla previa. Y el Polo Quintero dijo, no, yo no acepto esto. No, es así.
0: Sí, claro.
4: No acepto, no juego. Sí. No puedo
1: posta,
4: no jugó el partido.
0: Sí, no tal cual lo que dice Pipi.
4: Dijo, yo quiero ganar. ¿No lo jugó?
0: Sí,
4: no
0: pudo jugar. Sí. Sí, el Polo siempre iba al frente, bueno, siempre.
5: Actitud siempre. Que no tomaron con Oriente Petrolero en el 93.
4: No, bueno, pero es argentino, no.
5: Estamos en el Polo Quintero.
0: Como te duele todavía, ¿eh?
5: Estábamos hablando de orinar agua bendita.
4: Pero hablé de Polo Quintero,
5: de golpe.
1: Vuelan los carpetazos.
0: ¿Cómo te duele,
4: No hablé del chino.
0: ¿Cómo te duele, Nacho, todavía,
3: No, grita, te duele, grita, no.
5: Feliz
0: te duele,
5: día,
0: Turco.
5: No.
0: Sí, feliz día,
5: no,
0: feliz día.
5: Acá están,
4: Te perdiste la marcha que cantábamos, Turco.
5: Orinando con la marcha, Nacho.
3: Nah, era como tirarle ácido a Nacho, se quería escapar.
0: Nah,
5: le mostraba crucifijo.
3: Le mostrábamos fotos a Nacho, de los grandes de la historia.
0: A Nacho le salen los pelos.
4: ¿Qué información?
3: Pedía banana, no sé por qué.
4: Estamos al aire, chicos.
1: La banana no llega al suelo, Turco.
0: No, olvídate.
5: Chicos, yo soy gorila albino. Yo soy gorila albino.
6: Albino.
1: Reconocido.
4: Albino, champeta.
0: Vos sos gorila de nacimiento.
5: Sí, claro.
1: Turco. Fuerte de
5: como toda gente de vida.
4: No, le quiero hacer una pregunta, Hugo. Sí, a Augusto y al Turco.
1: A ver.
4: ¿Es verdad que ya empiezan a ver que quizás si no empieza a tener algún rendimiento distinto, Merentiel empieza a correr chances de no jugar de titular?
1: ¿En serio?
3: ¿Y quién?

0: lo va a reemplazar.
1: No, no, Silva. El problema es quién lo quiere sacar, no quién lo va a reemplazar. Después de sacar...
0: Yo creo que hay salvo una hecatombe, no, hasta decí, mitad de año,
2: lo que quería.
0: Boca juega como está jugando.
1: A mí me dicen que quieren empezar un poquito más de vuelo a Alan y a Milton.
2: A ver, no empecemos con esos rumores que instalan.
0: Pero a veces los rumores turcos se terminan confirmando. Claro. Yo lo que digo
2: pero
0: es...
2: Pero muy poca vez, Augusto,
0: no, no
2: muy
0: tanto,
2: poca vez.
0: Porque mira que niegan todo y después pasa.
3: A favor de los que lo quieren sacar a Merentiel. Merentiel a veces es como el pato tuerto, ¿eh? Cada paso una cagada.
0: Sí,
3: ¿eh?
0: Pero yo creo que hoy Boca está para no tocar nada. Cuando el equipo está así, y miren que viene de perder en Brasil, vos no tenés
2: hoy
0: que
2: te
0: tocar
2: digo
0: nada.
2: Algo. Sí. Hugo, les cuento todo. Hoy, después de Paredes y del Changuito Ceballos, que obviamente local en esta provincia, el jugador más ovacionado por la gente es Merentiel.
3: Lo adora el hincha de Boca, Merentiel, sí, ¿es cierto?
2: Sí. Uruguayo, uruguayo, gritaba la gente hoy.
3: Ahora, ¿por qué lo adora? ¿Por el gol del Bayern Múnich?
1: Porque tiene 50, personalidad.
2: 50 y arriba siempre le convirtió.
1: Hace gol contra River, Hugo.
2: Claro,
1: hace gol contra River.
2: Claro. Aparece en los momentos importantes.
4: No tiene gol importante.
1: El penal fue por Merentiel el otro día.
4: No tiene gol importante.
1: Sí, ¿cómo que no?
4: No tiene gol importante.
1: ¿Tres clases?
4: Mira.
2: ¿Cómo es un gol del club?
1: ¡Dos clásicos hizo!
4: Yo te digo, rápidamente les hago un juego. Te digo, gol importante de Maradona a los ingleses. Gol importante de Burruchaga a Alemania.
0: La tiene de memoria.
4: Gol importante de Caniggia a Brasil. Gol importante de Maxi Rodríguez a México.
5: Messi.
4: Gol importante de Palermo, la muleta de River. Gol importante de Tevez, la gallinita en River.
1: Gol importante de Francesco y Guarén. Entonces es un pésimo jugador.
4: No, pero ese es gol importante.
1: ¿Qué tiene que ver?
4: Y lo debe tener.
1: Merentiel hizo una jugada con Palmeiras, que hizo el gol Cavani. Metió dos goles, tres goles en clásico. Y dos sirvieron para ganar.
4: Pero Pipi, Merentiel lo tiene.
1: Y lo que hizo el penal él.
4: Es el Yepes.
0: No,
4: Tiene gol importante. Tiene
0: Merentiel,
4: un importante,
0: de los 54 goles, muchas veces fue el 1-0.
1: Claro.
0: Empezó el camino.
4: No tiene gol emblemático.
1: Turco, decía algo, Turco.
4: No tiene gol emblemático.
2: No, es un jugador que... No, ¿cómo que no?
4: No tiene gol taquillero.
2: Hoy la gente en la puerta del hotel en Santiago del Estero, uruguayo, le gritaban.
4: Así
2: después de Paredes. Y...
4: Así le bajaron la vara a Boca.
3: Yo estoy un poco con el Tali en el sentido. Para mí, ese Boca que es alta gama en el mediocampo necesita tener un 9.
1: Pero
3: Vareiro
1: se siente cómodo,
2: Hugo,
1: con Merentiel.
2: Hugo, Boca pagó por Merentiel 1,5 millones. Es un negocio terrible con Merentiel.
4: Nadie dice que no es un negocio.
3: A ver, le ha rendido, Turco, precio
2: claro
3: y prestación.
2: Claro que le rendió.
3: Le ha rendido un montón. Yo digo,
2: ¿pero qué
3: que
2: te parece?
3: En este momento, a veces toma muchas malas decisiones y erra más de lo que hace.
4: Pero claro.
3: Más allá de esos 54 goles que me dice.
2: Sí, coincido. En los últimos partidos se lo vio errático, pero es un jugador importante.
0: Hoy no hay nadie que lo pueda sacar del equipo. Nadie. Ni Ceballos, ni Jiménez, mucho menos Cavani, Velasco o al que se le
2: ocurra. Porque Ceballos después de la lesión, o él siempre le pasa, baja el nivel.
0: Sí.
2: Entonces, bueno, la realidad
1: es
2: que...
1: Y no renovó el contrato.
2: Sí. Sí,
1: y porque hay un compromiso. Si fácil el contrato, no viene nada
2: para,
1: fácil.
2: Pipi,
1: no,
2: hay un compromiso. Hay un compromiso.
1: Lo van a
2: vender. Lo van a vender.
1: Venderlo no quiere decir que renueva el contrato. Son dos cosas distintas.
3: Yo te digo algo.
2: Está bien, pero lo van a vender.
3: No, 10.
2: No,
1: pero ¿quién te va a pagar 10? Por un tipo que no. O sea, vos pedís 10
2: por
1: un tipo que
2: no
1: juega y viene de la lesión. Que le hacen la revisión médica y tiene la
2: revisión. ¿Cómo no juega? Entra siempre ahora. ¿Cómo no juega?
1: No, Joaquín, se va. Turco, de verdad.
2: Bueno.
1: Cualquier equipo, vamos al Parma de Italia, ven a buscar a Ceballos. Es suplente en tu equipo. Suplente en tu equipo.
3: Es delantero, Pipi,
1: sí,
3: hace goles.
1: Pero es suplente.
2: Es delantero, hace goles. Es un jugador que tiene.
1: Buscar los goles otra vez, la puta.
2: Lleva el potrero en la sangre. No hay muchos jugadores de la habilidad de Changuito.
0: Yo creo que son 16 más o menos los goles.
3: 10 palos, Turquía, ¿no lo vendés?
1: No te lo compra, salvo el Joe Ball.
2: ¿Cómo no lo van a comprar?
1: ¿Y por qué no llegan a su oferta?
2: Porque ya no llega, ¿cómo no llegó? Llegó de Rusia.
1: Es lo más fácil de negociar ahora.
0: Si el representante lo que dice que tiene lo trae formal.
3: ¿Qué dice que tiene, Augusto?
0: Tiene de Rusia, de Turquía y de la MLS. Si vienen con de 10 para arriba, Boca le baja el martillo.
1: 16 goles en 135 partidos. Por favor.
6: De ser delantero de Boca.
0: Sí.
6: Uno de los equipos, y no estoy vendiendo humo, uno de los equipos más importantes del planeta, la Tierra.
0: Tal vez el más.
6: ¿A dónde se va? ¿A Turquía?
0: Bueno, a donde llega
6: a
0: las
6: Rusia,
0: ofertas.
6: ¿A dónde?
0: Pero pará, Ceballos fue muy importante en una parte del año pasado. Arrancó bien
2: muy
0: este
2: importante.
0: Año. Se lesionó, dos meses parado. Volvió y es suplente. Boca no se terminó.
1: Y yo que lo voy a comprar y le hago la revisión médica.
2: Augusto,
1: que tuvo rodilla rota.
2: Fue muy importante. Fue muy importante porque en el momento más crítico de Boca... cuando Boca se iba al descanso en la cancha de Barraca, perdiendo la serie y quedaba décimo en la tabla de posiciones, en ese sprint final el Changuito se fue muy importante para la clasificación de Boca.
1: Del partido de Barracas hasta el partido con Racing, ¿cuántos partidos hubo en total?
0: Tres o cuatro.
2: Y los cuatro, o sea que los cuatro finales.
1: Partidos, es un juego
2: no, los cuatro finales.
1: Ahí está.
2: Y después y tres, octavo, siete. Cuarto y semifinal.
1: Siete partidos a un tipo que tiene 135 partidos en primera, que lo conocemos más por las lesiones que por lo que rindió en el campo de juego, vamos a decir que vale 10 palos. ¿Quién te va a dar 10 palos? Esto es lo que yo decía con Pavón.
2: Le fue para Pipi.
1: Vale 50.
2: Le fue mal.
1: Cero Pipi, valió. Se fue
2: para
1: libre.
2: Pipi. Vos tenés una campaña en contra de Changuito,
1: no tengo ninguna campaña, te tiro hasta los números.
2: Sí, Turco. Desde el año pasado,
1: te tiro los números.
2: Sí, claro.
1: ¿Por qué no llega la oferta? Buscar, Pipi, vos que la tenés clara buscar, y yo que tiro bomba.
2: Como montón,
1: ¡Epa!
3: ¿Quién es?
0: Mirá la guardia bombera.
3: ¿Quién está ahí?
2: Rafa, ¿quién es? El Pan Paranda, Presti y Sebastián Amato. Acá se calienta. No, pues lo bancan al Changuito.
5: Ojo,
2: Mirá, se calienta.
1: Claro, donde están morfando debe tener el 10%. Entonces,
0: estos van a empatárselo a cero, olvidaste.
3: Les consiguió canje, Changuito.
1: Claro. Pero, de verdad, claro, lo digo. Bro. Nosotros destacamos al Chango por.
2: Pero no fue importante
1: partidos.
2: En el clásico, en el superclásico, Pipi. No fue importante.
0: Sí, lo abrió por él, Boca,
1: sí,
0: el clásico.
1: Lo ganó
2: y
1: entonces,
2: y ahora. No sea malo, Pipi.
1: Yo no
2: sea
1: malo.
2: Malo.
1: Se volvió a lesionar. No tiene lugar en el equipo. Hoy no tiene lugar. Se volvió a lesionar.
2: Está bien, ¿y qué es culpa de él que se volvió a lesionar?
1: Cuando haga el escáner, la revisión médica, a la hora de garpar, te dice, che, pero mirá, estoy viendo que
0: sí, tuvo hay algo de razón puede tener.
1: Y tiene, porque capaz que no se dieron cuenta.
2: Por eso no va a Europa.
1: Pero tiene
2: 24
1: años.
2: Por eso, por la lesión, no va a Europa. Si no va a Europa,
1: tiene
2: 24... Es un jugador para jugar en el fútbol europeo, pero la lesión le juegan en contra.
1: Eso es un supuesto. Tiene 24 años, y el de Europa que invierte los 18, 19, 20. Ya no tanto en el de 24. Eso hay que verlo también. No se queden con lo que... Ya no es una cuestión de lo que uno ve. Es lo que ven lo de afuera.
3: Buen tema. Turco, la rompiste, ¿eh? Ricky, bueno. ¿Qué te queda de River de cara Atlético?
7: Y saber el equipo, el posible equipo. Yo creo que... Bueno, el arco será Beltrán o Armani. Yo creo que Beltrán. Después está Bustos. Y Pesela seguramente se mete en el equipo. No sé si seguirá Rivero o... Bueno, Viña en el lateral izquierdo, después en la mitad de la cancha, más minutos para Galoppo, pero es una incertidumbre el resto del equipo. Yo creo que arriba Freitas y Ruberto pueden ser titulares, no creo que Salas y Colidio vuelvan a hacerlo, y la incógnita es la mitad de la cancha.
3: Impecable.
1: Quiero felicitar al mundillo rioplatense,
3: sí,
1: que se habló muy poquito, ya está, no se habló más del penal de Martínez Cuarta, la roja, no se habló más. Y en el de Boca se habló 5 días seguidos lo de Blanco,
0: sí,
1: y la expulsión de Vareiro,
2: es
1: se
2: verdad.
1: Hicieron 3 días programa.
0: Correcto.
1: Pero lo de Martínez Cuarta, que hizo el gol de la victoria, ya pasó. Ahora damos vuelta a la página y hablamos cómo forma Barraca, Racing con Huracán. Ya está.
2: Es verdad.
1: Listo, no se habló mal.
2: Son tapadores seriales, ¿no?
7: Me queda algo.
2: Son tapadores seriales.
3: A ver,
2: es terrible, ¿eh?
7: Me queda algo de información. Viste que se habló en el... Ya que dijo Pipi, el mundillo River, el eco de River, que iba a ser refuerzo Gio Simeone.
3: Sí.
7: Yo no sé si Simeone va a ser refuerzo de River.
3: Epa.
1: Ricky, informa primero.
3: Es que Torino pide plata, ¿no? Cuesta como 9 palos, creo.
7: Yo... Si me la tengo que jugar hoy, te digo que Simeone no viene a River.
3: Mirá vos. Qué bombita tiraste, ¿eh? Buena bomba en este viernes. Cumplimos con algo de tanda. Lindo superclásico, picante superclásico. Tenemos pequeña pausa y se viene Palmer. Se viene el Palmer Time.
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0: 10 minutos finales de programa. Es momento.
1: Es una locura todo esto.
0: Lo que viene,
2: el día que grabe los cortes, vamos a.
3: No me boludees.
0: Se viene. Se viene un Palmer Time brillante. ¿Eh? ¿En la nuca?
2: Siempre.
0: ¿Te la pegas en la pera, Nacho?
2: Sí, todo el tiempo.
0: En la pera, con Nacho Gano.
2: ¿Por qué solo los viernes?
0: Bailamos con Palmer.
2: Pero quiero ir a ver Arjona, viejo. Necesito ir a ver Arjona.
0: Quiere ver Arjona.
2: Quiere ver Arjona,
1: por favor.
0: Exacto. Acá, música de la buena con Palmer. Dale, Laurita.

0: Francia, París. Oh. Esto es One More Time.
1: ¡Qué glamour tenés!
0: Cantaban con sus cascos de acrílicos amarillos y colorados. Por los Champs-Élysées, por París.
1: Los Pirineos, los Campos Elíseos.
0: El tema icónico en los 29. Verano 2000 de Pinamar. One More Time. Esto sonaba en el Q y sonaba en el mundo.
1: De nosotros nos resignábamos porque veíamos a Palmer. Nos hacíamos la señal de la cruz.
0: One More Time. One More Time. Anécdotas de Daft Punk. En un momento ellos fueron a la entrada de Estudio 54, una de las mejores discotecas del mundo. Y como no se conocían la identidad de ellos, porque ellos cantaban con cascos acrílicos.
1: Mirá.
0: De dos colores.
1: ¿Por qué se ocultaban?
0: Colorados y amarillos, como gorilas.
1: Ah, claro.
0: Como Salam Walker. Como Nachito. Los rebotan en Estudio 54. El portero es avisado que eran los hermanos Daft Punk.
1: Exacto.
0: Fueron las últimas palabras del portero.
1: Mira, así, así.
0: Porque entraron a la mejor discoteca del mundo en ese momento, Estudio 54, donde DJ era Nicky Siano, los Daft Punk.
1: ¿Sabrá de Palmer, Nicky Siano? Yo creo que Nicky Siano te admira a vos, Palmer.
0: En el 2016, Nicky Siano vino a la República Argentina. Hicimos una fiesta en New York City.
1: Quiso conocer a Palmer. Para quienes seguimos la carrera de Daft Punk, decidieron separarse.
0: Exactamente.
1: Y es muy emocionante el clip que hicieron para contarlas de la separación.
0: Exactamente.
1: Muy emocionante. Se los recomiendo, búsquenlo porque es muy emocionante.
0: Nacho sabe de arte de combinar sonidos. Musicola pura. Buenos Aires.

0: One more time.
1: Se mueve el cubo Pinamar.
2: Dedicado a mi amigo Miguelito Benítez.
3: Qué grande, Miguel.
2: De Luna. Grande, están ahí en Escobar, Panamericana, kilómetro 46. Colectora Este de Escobar, vamos.
1: Vamos. Que gira por la colectora oeste como giraba el vinilo en estos momentos.
2: Y no te mueves con esto.
1: 12 pulgadas. ¿Con qué te me mueves, Pipí?

0: que era llamado Akon, que estuvo cuando no está preso está grabando. Y cuando no está grabando está preso.
1: Mira, buena vida, ¿no?
2: Mamá.
3: Buena vida de mierda, ¿no? O sea que tenía una esposa en la mano y la otra
0: del laburo a la cárcel, de la cárcel al laburo. Pero canta muy bien.
3: Sí, muy
0: tiene
3: bueno.
0: Un disco solista muy bueno, Akon.
3: Un temazo, que se vendió muchísimo. Ranqueó número uno en toda Europa.
2: Sí, te sigue mucho la comunidad, José Quinoa, Luciano, Gasti, todos bancándote,
0: Isma, me gusta la Quinoa Roja.
2: Todos en YouTube,

0: Qué final con burbuja, ¿eh?
1: ¿Cómo no voy a venir un viernes primero de mayo?
2: Y obviamente con un speech. Y un pasativo.
0: Siempre un speech, ¿no?
2: El alfajor Marley, ¿eh?
0: Sumo para la semana que viene. No nos dormimos más.
2: La semana que viene, sorpresas. Muchas sorpresas.
1: Muchas sorpresas.
0: Un saludo al doctor, ¿eh? De mi parte.
2: Un abrazo.
0: Al doctor Víctor.
2: El viernes que viene nos vamos a colgar todos de una burbuja. A ver. Y ahora la new release. Hace 36 horas salió este tema.
1: No, tremendo.
2: Lo nuevo de Alan Walker. También de Armin Van Buuren. También de Martin Garrix. Número uno del mundo, número dos del mundo.
0: Eso te pone bien arriba, allá por los aires.
2: Escuchen este tema. Recién salido del horno. Alan Walker. Nacido en Inglaterra. Después se fue a Noruega. Martin Garrix, de Países Bajos, número 2 del mundo. Y Armin Van Buuren, número 6 del mundo. El que tiene un show radial que se escucha en 266 países. State of Trance. Vamos a escuchar la new release en exclusiva en nuestro show radial. Esto es Ascension.

0: tema preferido y dedicado a Nacho Guano. Estilo trans.
1: El cartel
0: exacto.
1: Histórico de Greenfield, baile, puto.
0: A la muerte, Argentina.
2: Gaby Panini. Todos prendidos en la comunidad.
1: Gaby Panini es una figurita.
3: Es una figurita. Manda los sobres.
2: Pará. Dos lucas el paquete sale.
3: La locura, ¿no?
2: Todo hermoso. 12 lucas el álbum.
1: Todo hermoso, pero.
0: No se ha volado. Hace 36 horas.
3: Se volvió todo, Pipi.
2: Llegó la ley.
3: Llegó
2: el fiscal. Llegó la ley.
1: Esto como cuando te meten el cartel y se encierra el chabón y no se abre más.
2: Vino el fiscal.
1: ¿Cuántos sencillos metieron con este? Por ahora digo temite, porque voy a decir
0: Ascension.
1: Demon.
0: Ascension, señor fiscal. La new release de Alan Walker. Armin Van Buuren.
1: Digo Johnny.
0: Armin Van Buuren. Un icónico. Número 6 del mundo y Martin Garrix, 2 del mundo. ¿Cuántas reproducciones? 4.835.000 reproducciones.
2: Casi 5. Y así cerramos la Palmer Time con el querido Gustavo Palmer. Cada día mejor. Cada día sonás mejor, Palmer. Un abrazo grande, Gallegol González. Galleguito, que ahí te
0: Gallegol,
2: nos vamos.
4: Gallegol.
2: Nos vamos, chao, Laurita.
0: Perro te saluda, Gallego.
2: Abrazo. Confite. Adiós.

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0: ¿qué tal? Bienvenidos al fin de semana en Acá hay Buen Fútbol. Arrancamos con todo, dejamos atrás el 1 de mayo. Feliz día para todos los trabajadores. Feliz cumpleaños para Walter Zafarian. Ayer ya le di el abrazo que correspondía antes de las 12. Y bueno, ahora nosotros arrancamos con un programa muy especial. Saben ustedes que Mariano Yudica se fue de gira a Tandil, ¿no?
1: Tandil.
0: Sí, ahí está. Mariano, en una de esas aparece. Vía telefónica, pero tenía una presentación especial. Estamos con Gustavo Palmer, con el Palmer Time. Y está Laura López en los controles. Tenemos muy buena música, tenemos unos tangos sensacionales también para compartir con todos ustedes. Ustedes justamente saben que hay una mezcla. A veces ponemos distinta variedad de música que también nos gusta, ¿eh? Así que vamos a ir de las bandejas de Palmer, del Palmer Time, de la música electrónica, de presentaciones impresionantes que trae Gustavo, a el tango con un intérprete maravilloso. Diego Solís está en camerino, así que se está preparando para salir a cantar al estudio mayor de Radio La Red, y de Acá hay Buen Fútbol. Bueno, tenemos una fecha que se viene, la última del campeonato, la novena, que había quedado postergada, que es decisiva. Hay algunos partidos que son, como digo, los 16avos de final del torneo. Después hablaremos también de los detalles de las clasificaciones últimas en el fútbol argentino y quién, en definitiva, debería tener mayor posibilidad para consagrarse campeón. No garantiza nada ser el mejor de la etapa regular. Se inicia un playoff que puede ser totalmente diferente. De hecho, en mismo la etapa regular, hay equipos que arrancaron con todo, que arrasaron, por ejemplo Tigre, que goleó en el Estadio Monumental y que se la tiene que jugar en esta fecha para saber si entra en el cuadro de mérito de clasificación. Ya estamos en las redes, ya estamos en el canal de YouTube. El saludo a toda nuestra comunidad para compartir con todos ellos este programa que tendrá información, opinión, debates y muy buena música. Gallego González, querido, ¿cómo te va?
2: Hola, ¿cómo estás, Gus? Bueno, a todo el grupo. Bien, acá, esperando mañana el fútbol que tanto nos gusta y nos entretiene. Y estos clásicos son lindos. San Lorenzo en su cancha, con toda la gente que la explota mañana. Ya lo hizo el otro día, bueno, lo hace siempre. Pero mañana también es partido muy, muy lindo para ir a verlo. Y bueno, ojalá que el ciclón siga por la buena senda y haga un buen, lo importante es que haga un buen partido. Después, si gana, mejor, ¿no?
0: Después vamos a hablar de las posibilidades, porque si empatan pueden quedar los dos adentro, pero como no se va a tener en cuenta a uno de los partidos que entrará en esta definición, en esta novena última fecha, podríamos decir, tampoco pueden jugar con eso. Es un alto riesgo, tanto San Lorenzo como Independiente. Después el domingo tendremos a Racing y a Huracán disputando otra gran final. Bienvenido, Gustavo Palmer, ¿cómo estás?
3: ¿Todo bien? Bueno, bien. Hoy traje dos temitas muy importantes. Saludos a la gente de San Pedro, me está escuchando a Mirko Yucman. Ajá. Los tres hicimos una fiesta muy linda, los 35 años de Ibiza. El sábado anterior explotó, 35 años de una discoteca que hicimos furor del 90 hasta el 96. Y vamos a hacer una segunda fiesta el 22 de agosto. Así que San Pedro es una ciudad espléndida, por la cual quiero mucho. Bueno, están invitados a esa fiesta, ¿no?
0: Maravilloso, vamos a ver la agenda, sí, urgentemente, para tratar de acomodarnos. Sabes que nos gusta mucho la música que nos traes, Gustavo, y la de recién, ¿no? El Palmer Time anterior con Hugo Balazone no me permitió bajar del auto. Lo disfruté muchísimo, eso de la recordación de un grupo de
3: de Daft Punk.
0: Qué buen grupo. Qué bárbaro. Qué excelente. Y además la coreografía tan especial, tan particular. Sí. Unos adelantados.
3: Unos hiper adelantados.
0: No tenía la historia que contó Nacho de la separación.
3: Claro.
0: Así que la voy a tener que ver.
3: Sí.
0: El último video de ese grupo emblemático. Y como siempre, hay temas nuevos que son. Realmente no, te hacen volar.
3: Y aparte hay temas remixados de esa época que realizan artistas de primer nivel como los Top Ten. Y hoy tenemos la primicia exclusiva de uno de los temas icónicos de uno de los jockeys Top Ten. Qué sorpresa, esta primicia la vamos a tener en el Palmer Time.
0: Bueno, qué sorpresa, Fermancini, bienvenido a tu programa. ¿Cómo estás, amigo?
1: Hola Gustavo querido, ¿cómo te va? Buenas noches para vos, para la audiencia y para toda la comunidad. Mira, escucha esto, escucha, ¿te acordás de esto?
0: Sí.
1: ¿Te acordás de la felicidad?
0: Felicita.
3: Había un remixado que te pasé, Fer, ¿te acordás?
0: Claro.
3: El remixado de felicidad.
1: El remixado, Gustavo querido, el remixado se pone todas las mañanas.
3: No, ¿en serio?
1: ¿Cómo?
0: Sí, señor.
1: Vos porque no me escuchás nunca.
3: Sí.
1: Gustavo
3: sí.
1: Sima te puede dar fe de lo que digo.
0: Totalmente.
3: Bueno,
0: sí, señor.
3: Muchas gracias. Qué lindo esto. Qué grande, Fer.
1: Qué lindo escucharlos. Quería. Igual. Bueno, ayer no pude hacerlo, lo hago hoy. Pero bueno, hemos dejado el Día del Trabajador. A toda la comunidad, mandarle saludo enorme a toda la gente que hace posible que nosotros hagamos de la mejor manera para esta radio maravillosa, la Radio del Mundial. Y quería saludarte a vos, Gustavo, querido, a todo el equipo, que hacen un trabajo formidable, formidable.
0: Gracias, nos dejaste un legado aquí y sos responsable al mismo tiempo de todo lo que sale al aire y tratamos de hacerlo de la mejor manera posible con la incorporación de Mariano Yudi, que hoy lamentablemente no puede estar. Estamos siempre al pie del cañón para sustituirlo y para ponerle toda la energía que lleva este programa desde hace 7 años, como dice el gallego González, que está aquí a mi derecha y que es el que puso la piedra basal junto a vos, Fer, y los chicos también. Allí está Facu Sánchez en la producción, se fue Laura López en los controles, llegó Chiqui Heredia, fenómeno Chiqui como siempre. Está Germán Tavares, está Matute Paulini. Estamos listos para arrancar un nuevo programa, Fer.
1: Gracias, querido amigo. Saludos a Galleguito, Gallego, querido, ¿cómo estás?
2: Hola, Fernando. Ahí estamos, por suerte, con lo que te conté, un poco mejor y estamos con un poco más de tranquilidad. La verdad que un mal momento pasamos, pero bueno, ya está. Estoy acá como tiene que ser, poniendo lo que puedo opinar yo de fútbol, de lo que más me gusta y nada. Y como siempre lo digo, agradecer a vos por todo este tiempo que contaste conmigo, ¿no?
1: Vos sabés, Gallego querido, que anoche estaba mirando el programa y hoy Huguito Balazone a la tarde me llama por teléfono y me dice: Manchi querido, estuve hablando con amigos, con colegas. ¿Y sabes qué importante fue la noche en los años que le hicieron ustedes? Y a mí me emocionó mucho, ¿viste? Y dije, yo tengo que llamar, y tengo que llamar y tengo que agradecer a la comunidad que nos acompaña. Por supuesto, recién hablabas de Mariano, que está haciendo un trabajo formidable, extraordinario. Pero hay un equipo, uno formó un equipo, Gustavo, querido. Sí. Y vos que llevas tantos años en esto, no es fácil formar equipo. Y realmente que la gente te siga acompañando, Chiqui Heredia en los controles, la producción, Charlie Azar, Matute, Facu. Realmente el trabajo que hacen es formidable. Yo los escuchaba ayer y te juro, me cuesta muchísimo no estar en esa mesa. Y dije, hoy tengo que saludar a todos los trabajadores en su día. El trabajo dignifica a aquellas personas que tienen la posibilidad de ejercer este laburo, pero hay muchos de la industria que están sin laburo, así que por ellos también brindamos y pedimos para que el país se solucione pronto todo esto y puedan tener laburo, porque el laburo dignifica y nosotros tenemos que ser orgullosos de tener un programa líder, de estar en esta radio, de armar un equipo. Así que Gustavo querido, vos que sos hoy y fuiste siempre una de las grandes voces, ese relator que cala profundo, a mí me llena el alma. Entonces, ¿cómo no te voy a felicitar y no te voy a decir gracias por compartir junto al gallego y a toda esta mesa maravillosa, Gustavo Palmer? Yo realmente estoy orgulloso de ustedes, por eso tenía que llamar y agradecer. Uno tiene que ser agradecido en la vida. Por eso, Gustavo querido, están haciendo un gran programa.
0: Y yo te agradezco todo esto que decís. Sabés que también venimos traccionando con un gran esfuerzo, porque tenemos las transmisiones, se viene el Mundial, y este programa se mantuvo y ha superado también registros en el verano y ahora al comenzar el otoño. Estamos encantados de la vida con nuestra comunidad y con toda la gente que se acerca por distintas vías para hacernos un mimo por todo lo que estamos haciendo aquí en la radio y en tu programa, porque siempre es tu programa, la puerta está abierta y nos encanta cada vez que venís y que viene Gaby Minichi también y nos saludamos y es un volver a encontrarnos, más allá de que estamos muy pendientes de lo que estás haciendo en la otra casa, pero aquí está, todavía tenés las llaves de esta.
3: Bueno, lo que gracias, quiero decirte, amigo. Fer, es que tengas, o sea, excelente día para vos, un feliz día para vos, porque sos un trabajador de la hostia. Y bueno, yo en mis 5 años de compartir tu show radial, que vos me invitaste y agradezco, que hace 5 años estoy compartiendo este espléndido show radial con todo mi grupo de trabajo y aparte a través de tu convocatoria, agradezco. Y bueno, todos te agradecen el dar trabajo a mucha gente y que siempre lo haces. Y que vos sos un trabajador, obviamente, vuelvo a repetirlo, de la hostia, ¿no? Feliz día.
1: Gracias, Gustavito, querido, gracias. Es un placer tenerte, ¿viste? Es una gran mesa de amigos, de profesionales, así que orgulloso, orgulloso. Simplemente el motivo de mi llamado era agradecerles infinitamente el esfuerzo, porque sé que hacen mucho esfuerzo por estar allí, no es fácil, termina el día y donde un país descansa, nosotros empezamos a trabajar nuevamente, de haber tenido una jornada durante todo el día, pero uno tiene que ser agradecido. Así que es la radio del Mundial, recién lo decía Gustavo Sima, tenemos un gran año por delante. Y realmente me encanta escucharlo, ese programa sale bárbaro, pero tenía la necesidad de agradecerle a ustedes y a la comunidad y a la audiencia, como digo, hace más de 30 años. Gracias por permitirnos ejercer lo que amamos y permitirnos ingresar en tu hogar, como dice Fer Mancini, sin pedir permiso. Así que lo sigo escuchando, agradecerles infinitamente. Está la carpeta publicitaria, Gustavo Sima.
2: Ya arrancamos.
0: Sí, señor, ahora vamos a arrancar porque ni siquiera presentamos a todo el equipo, las voces que son protagonistas de este programa. Acá hay buen fútbol en Radio La Red, con la comunidad Pleno, con los oyentes que se comunican al 11 23 24 22 22. Está latente esta jornada que será apasionante, por donde se la mire, con goles, con situaciones, con opiniones, con comentarios.
2: Grandes partidos.
0: Y con las confirmaciones pertinentes. Ya se juegan los cruces, ¿no? Los emparejamientos, cómo van a quedar de cara a lo que se viene, una semana intensa, además en Copa Libertadores, Copa Sudamericana. No podemos distraernos en ningún momento, porque las informaciones, las noticias se van generando permanentemente. Te mando un abrazo fortísimo, Fer, a vos y a toda tu familia, que seguramente estarán reunidos en el inicio de este fin de semana.
1: Gracias, querido amigo, gracias, gracias. Dos cosas quiero destacar de lo que dejó la fecha, lo que tiene que ver por Copa Sudamericana. Déjame, estuve en el nuevo gasómetro. Sí. Fui a ver a San Lorenzo Santos. El público de San Lorenzo aplaudiendo a Neymar, digo, habla de la grandeza que somos los argentinos de reconocer talentos internacionales. Por supuesto, la magia está intacta, ¿no? Sí. Pero ver a Neymar, ver un estadio repleto y realmente esta comisión directiva, este presidente de Constantino, que ha pagado los sueldos, que ha traído un técnico como Álvarez, que creo que de a poco, de menor a mayor, le está encontrando la vara a San Lorenzo, a mí realmente me pone muy contento este presente, ¿no?, de San Lorenzo. Sin no dudas. Sé si vos compartís conmigo, sí. Gustavo, querido.
0: Sí, totalmente. Sí, y además sí. Hay un reconocimiento para la decisión de la continuidad de Damián Ayude, por más que se tuvo que ir por un mal resultado, pero hay un instante en el cual se nota claramente la cohesión, ¿no?, el criterio en cuanto a la designación de Gustavo Álvarez para darle continuidad. Es verdad, tiene su forma de jugar, le ha dado rápidamente una identidad a San Lorenzo de Almagro, han salido algunos pibes para esperar, han llegado algunos jugadores que de a poquito son importantes, el retorno del Perrito Barrios, Rodrigo Osmendi como delantero, con Cuello, Gulli en otra función, una defensa novedosa con una línea de tres que tiene un jugador estupendo a futuro para San Lorenzo, es oro. Lautaro Montenegro y bueno, la solidez del arquero que no va a poder jugar en el día de la fecha. Ya vamos a dar cuenta de por qué no va a estar Orlando Gil, pero el gallego también se suma a este comentario.
2: Sí, Fer, y decirte, porque bueno, yo soy del club, no el día de los partidos sino en otros momentos, y el club hubo momentos muy difíciles que estaba el club, y hoy la gente está feliz, las canchas también, las canchas auxiliares, los pastos sintéticos están arreglados, los baños tienen las cosas como tienen que estar, los jugadores están al día, Bueno, y todo lo que había que corregir lo están corrigiendo. Y eso, bueno, hay que rescatarlo. Había una deuda, se fueron a Estados Unidos para ver cómo van a hacer para pagar esa deuda.
0: Europa.
2: O sea que hicieron, claro, todo para que a San Lorenzo le vayan bien y no tengan que los jugadores estar pensando si cobran o no cobran. Entonces, eso es muy importante. Entonces, ahora la gente tiene que quiere tomar una decisión y elegir a la gente que hace las cosas bien por San Lorenzo. Así que esperemos que esto continúe.
0: Y el gran título, disculpame, Fer, de la semana, sin dudas, es esto que decía el gallego. La confirmación de Sergio Costantino de ese levantamiento de la quiebra tan necesario para que después, esperando las elecciones dentro de 30 días, se defina el futuro de San Lorenzo hasta finales de 2027, ¿no?
1: Yo hace una semana les dije a ustedes, viaja Costantino a España y algo se trae. Muy bien. Y bueno, de levantar la quiebra, digo, es un antes y un después, ¿no? Para este presente de San Lorenzo. Fíjate vos, qué importante lo que dicen ustedes. Romagna no hablaba, y Romagna salió a hablar de este presente de San Lorenzo, de que ha cobrado los sueldos, de que están al día, habló de Álvarez, digo, y es importante porque habló un referente como Romagna, que antes no hablaba.
2: Así es, así es. Sí, no. Y bueno, pero cuando las cosas se hacen bien hay que decirlo, porque cuando estaba todo
1: sin lugar
2: mal,
1: sin lugar a duda.
2: Claro, lo atacaban. Bueno, ahora se están haciendo las cosas bien, hay que reconocerlo y bueno, y seguir por este camino, porque San Lorenzo está bien, porque San Lorenzo tiene que cambiar el entrenador y se están acostumbrando a jugar de otra manera y lo están haciendo muy bien. Entonces todo va por buen camino, así que eso es muy importante.
1: Fue un refresh, Gustavo Sima, sí, lo de, me parece, ¿no? Lo de Álvarez fue un refresh para un San Lorenzo y para esa hinchada y para esos socios. Increíble. Que necesitaban de un cambio. Y ojalá que vayan por el buen camino. Me voy a meter, si me permitís un minuto más, en Beltrán, la gran figura de River, que realmente lo que hemos visto es cosa seria este chico Beltrán, ¿eh?
0: Impresionante la actuación de Beltrán, el penal que atajó en Brasil cuando Bragantino, en un momento muy negativo para Martínez Huerta, pudo haber pasado al frente. El chico tiene una personalidad, una jerarquía. Después tendrá que sostenerlo, ¿no? Porque lo difícil, después dicen, es mantenerse en el fútbol. Y ya se está recuperando Franco Armani, pero este chico tiene muy buenas condiciones, excelentes. Trata todavía de no endulzarlo demasiado el Chacho Coudet para llevarlo de a poco, pero ha sido fundamental en sus apariciones en el arco de River para reemplazar nada menos que a un arquero que es una leyenda. Sin dudas lo será y va a dejar un legado, que es el casildense Franco Armani. Pero lo de este chico es realmente llamativo y además muy destacado.
1: Un párrafo aparte lo de Beltrán. La verdad que coincido plenamente con tus palabras. ¿Saben que hoy se cumple, bueno, ayer se cumplieron 57 años del debut? Hablando de Beltrán, de Ubaldo Matildo Filiol, debutaba frente a Quilmes, el pato querido, que hoy hablé por la tarde con él. Hoy se cumplieron, bueno, ayer, ya pasaron 20 minutos de la medianoche, 57 años del debut del pato Filiol, que debutó frente a Quilmes.
0: Bueno, fíjate vos que ayer, ¿quién fue el que dijo aquí? Mariano Yudica, que en una de las atajadas del chico Beltrán lo vio a Filiol, ¿no? Estirándose en el aire. Cuando la pelota ya le pasaba por arriba del cuerpo, estiró uno de sus brazos para enviar la pelota al córner, y como lo retrataban en la revista El Gráfico, aquellos fotógrafos que nos han permitido ver la historia del fútbol argentino cuando no había cámaras de televisión o eran poquísimas las que estaban, pero vimos en ese vuelo acrobático para salvar a River a Sebastián Beltrán, cosas de aquel pato Filiol joven y que después se consagró campeón del mundo en nuestro país en el año 1978.
1: Por eso te digo y comparto con ustedes que este presente de Beltrán en River es cosa seria. Uh-huh. Y por supuesto Chacho le ha dado también otro refresh a este River que necesitaba un cambio. Y voy rápidamente, si me permitís. Sí. Boca está viajando a Santiago del Estero porque va a jugar hoy. Y guarda con Boca, ¿no? Porque lo de Úbeda, yo los escuchaba a ustedes, y escucho distintos periodistas, donde Úbeda tenía fecha de vencimiento, y hoy ese gran salvador. Guarda con Úbeda, guarda con este presente, ¿no?
0: Así es, como decimos en cada noche y aquí en la radio cuando nos toca transmitir algún partido de Boca, que ha potenciado a muchos futbolistas. No solamente está la palabra autorizada de Leandro Paredes para impulsar al chico Bray a ser titular debido a la lesión de Marquezín, lo que fue el retorno del Chango Ceballos después de una lesión que le duró bastante tiempo, lo que es la tarea del chico en la mitad de la cancha, Milton Delgado, como ladero de Leandro Paredes, y un plantel que ha crecido. Estoy hablando del número de elementos que ahora puede contar Claudio Úbeda para armar, por ejemplo, en el día de hoy, en Santiago del Estero, un equipo alternativo que no lo es tanto, porque hay una defensa en Figal y Marco Pellegrino que tranquilamente pueden ir al campo de juego para jugar un partido de Copa Libertadores, Malcolm Braida como lateral por la izquierda, el Toto Belmonte, va a aparecer otra vez el chileno Alarcón, debido a que Rey Domenech jugó en la reserva, Alan Velasco, el Chango, Milton Jiménez. Así que bueno, ha crecido en cantidad de números de jugadores, de futbolistas para tener en cuenta el plantel de Boca, y se viene una jornada decisiva, porque en la semana hay que viajar a Guayaquil para enfrentar a Barcelona y conseguir el resultado que lo deje ya tranquilo como líder del grupo en la Copa Libertadores de América, que, como se dice, es la obsesión de Boca, ¿no?
1: Bueno, lo de Aranda, y por supuesto también adhiero cada una de tus palabras, Gustavo querido, pero lo de Aranda, y lo comparto con el gallego, veníamos hablando, fue otro hallazgo de Úbeda, lo de Aranda, que le dio la posibilidad a ese joven.
2: Sí, sin ninguna duda. No, Úbeda, de decir que no habla, está callado, que no se mueve, que no hace esto, que no hace otro, está haciendo lo mismo, con la misma mentalidad que tiene, pero el equipo va funcionando y va encontrando a los jugadores. Y la verdad que nosotros lo conocemos mucho, porque bueno, primero era vecino tuyo y después nosotros, que yo lo compartí muchas cosas con él futbolísticamente, así que estamos felices de que esté haciendo lo que está haciendo, porque realmente se lo merece y tiene el legado del hombre que se fue, ¿no? Que bueno, que en paz descanse.
0: Así es, y que bueno, para lamentarse la expulsión del otro día de Adán Vareiro, fue una baja sustancial.
1: Inexplicable, claro, Gustavo, increíble. Inexplicable esa expulsión. Deja Boca con 10 jugadores.
0: Sí, increíble, sí. Increíble también. Se discuten las decisiones de los árbitros, que a veces tienen criterios dispares, ¿no? Si uno se enfoca en un apellido, si uno lo ve a Wilmar Roldán, si uno lo ve a Tejera, si ve cómo dirige Piero Massa en La Plata, que es más indulgente, podríamos decir. Dice, bueno, ¿qué se sanciona y qué no? De los manotazos, de los brazos de protección. Sí. Es realmente complicado. No vamos a decir que Adán Vareiro no entra en riña fácilmente. No. Pero me parece que en estas circunstancias, en la jugada que deriva en la segunda amonestación, se puede discutir para mí.
1: Querido amigo, yo realmente me encantaría seguir dialogando con ustedes porque estoy en mi salsa, pero no quiero dejar de
0: agradecerte. Tenemos que cumplir con los anunciantes.
1: Esa carpeta publicitaria que está en llamas.
0: Así es.
1: Pero antes de la carpeta, el que le pone actitud y actitud libre y actitud que avanza es Independiente Rivadavia de Mendoza. ¿Qué me contás? ¿Qué me cuentas?
0: Puntaje ideal en la Copa Libertadores de América. En cualquier momento ya se clasifica, es el superlíder de la tabla anual
2: el mejor equipo del fútbol argentino.
0: Sin dudas, con un ataque Villa, Alex Arce, Sartori, Matías Fernández, el 10 que puso una pelota magnífica de gol para Arce el otro día, una mitad de la cancha con Botari y Florentín, el guaraní, que llega al área también para definir, un sistema de Alfredo Berti sin inhibiciones, yendo al frente con equilibrio, que eso es lo que me encanta, porque tiene muy buenos defensores también la Lepra, y un arquero que ayer contaba la anécdota, Fer, cuando fuimos a Mendoza al Splendor Arena Maipú e íbamos a ver los entrenamientos de los juveniles de Independiente de Rivadavia de Mendoza, yo te dije, este arquero es chiquito, pero qué personalidad que tiene, era Volcato. Y también hablábamos de un delantero que tenía mucho gol en esos entrenamientos, en esos partidos que se jugaba allí, en los alrededores del club. Bueno, era Sartori, Fabrizio Sartori, que estaba con su familia, que nos saludó, que charló con nosotros, y ahora son claves para este equipo.
1: Claro, hablamos de la reserva Independiente Rivadavia, viejo, que estaba el Torpedo Arias al frente de esa reserva. Sí, y bueno, hoy, fíjate vos que en una tribuna le gritábamos a Sartori, hacela simple, Sartori, que hoy es el goleador del campeonato y de Independiente Rivadavia. Sí, qué sí. Ojo tenemos, por favor.
0: Qué bárbaro, qué bárbaro. Un saludo al querido Torpedo Arias, ¿eh? Un abrazo grande.
1: Que seguramente nos está escuchando,
0: siempre,
1: ¿eh?
0: Siempre,
1: seguramente sí, nos está escuchando. Sí, ahora no, seguramente nos está escuchando, que aparte nos ha acompañado el Torpedo.
0: Uh-huh. Sí, señor. Sí, fue inolvidable su presencia allí en Mendoza con nosotros en cada programa desde el hotel.
3: Y un saludo
1: desde el Splendor Arena Maipú, que tenemos que volver, Gustavo.
0: Sí, tenemos que volver. 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
3: Le mando un saludo muy grande. Un saludo muy grande a Agustín Vila, un gran amigo mío que, bueno, que está haciendo las cosas muy, muy bien con Independiente Mendoza, ¿no? El otro día hablé con él.
1: Seguro, seguro. El abrazo para Agustín y para Daniel, para su padre, que, bueno, la semana pasada estuvimos hablando, Gustavo, recuerda, ¿no? Una linda charla con Mariano Yudica, un mano a mano.
0: Sí, señor. Una experiencia también inolvidable como el Splendor Arena Maipú, esa charla de Mariano Yudica analizando este gran momento de la lepra mendocina. Quiero decir algo, hubo multas para los que estacionaron cerca del estadio, cerca del Gargantini. Se hace cargo la dirigencia de Independiente Rivadavia de Mendoza de lo que consideran ellos algo desubicado por parte del control policial, porque

0: Y eso fue.
1: Señoras, señores,
0: Todo.
1: 0, escuchá, 0.32 en la República Argentina, ya
0: Tomás,
1: me
0: ¿qué
1: meto.
0: querés?
1: Pero escúcheme, escúcheme, la carpeta publicitaria es toda suya,
0: Muy
1: se
0: bien.
1: viene Gustavo Palmer y hay mucho más en esta noche, en la noche del Maracaná de Palermo en Radio La Red. Como los quiero, los sigo escuchando. Gracias, Gustavo,
0: No,
1: querido.
0: pero
1: Felicitaciones por
0: abrazo.
1: esta conducción, ¿eh?
0: Hay un mano a
1: Pero me.
0: mano esta noche ahí también.
1: Hay un mano a mano, por
0: Muy bien, muy
1: supuesto.
0: bien,
2: Hay
0: muy
2: un
0: bien.
2: back to back.
0: Así es, muy bien. Acá también me parece.
1: ¿Con qué nos va a deleitar
2: Y
1: Gustavo
2: se
1: Palmer
2: viene. Y
1: hoy?
2: dale, y dale,
0: Y dale, Palmer, dale.
2: Hoy te traje.
1: ¿Hoy con qué va, Gustavo? ¿Hoy con qué nos deleitas?
2: Hoy te voy a dar la new release realizada hace 36 horas de Armin van Buuren.
0: ¿Qué tal?
1: Mamma mía, mamma mía. Escuchen, por favor, que es un tema. Atención con esto. Me dice la producción, puede ser, a ver, no sé si estoy en lo cierto, Gustavo, que está en camarines Diego Solís.
0: Sí,
2: Sí,
0: señor, ya está
2: señor.
0: a punto de salir
2: A
0: al
2: la pista.
0: escenario, ¿eh? Aquí ya tenemos todo preparado, la escenografía, las luces, se viene un momento sensacional en la noche con los mejores tangos.
1: Pero claro, porque va a recordar la orquesta de Héctor Varela, del As del Tango, y por supuesto va a estar ahora, el 9 de mayo, en la Comparsita, en Balcarce y Chile, que seguramente te lo va a adelantar a vos, pero
0: Seguro.
1: atención camioneros, tacheros, hay mucha gente laburando que se va a deleitar con los tangos de Diego Solís, una de las grandes voces de la orquesta del maestro Héctor Varela. No lo, a ver. Me quedaría toda la noche, pero lo voy a quedar
0: Dale,
1: escuchando.
0: dale, dale,
1: Me
0: dale.
1: encanta compartir con ustedes. Gustavo, querido, un abrazo enorme.
0: Igual.
1: Lo mejor está por venir
0: Sin
1: y no
0: duda.
1: se olvide de la carpeta publicitaria. ¿Cuántos somos en las redes sociales?
0: Está aquí Germán Tavares para saludar a toda esa comunidad y al país que nos escucha. Hola, Germán.
3: Hola, muy buenas noches para Gustavo, para todo el equipo. 700 personas nos están escuchando a las 0.35. Aprovecho después de
1: No,
3: este
1: no,
3: inicio
1: no.
3: tan extenso del programa para mandarle un gran abrazo a Fernando Mancini, a quien puedo saludarle y desearle un muy lindo Día del Trabajador, agradeciéndole el mensaje que me envió anoche y el video que me mandó hoy también. Un gran saludo también para Facu Sánchez y para Chiqui, que nos están acompañando en este Día del Trabajador. Así que muy contento de estar aquí en este viernes, ya iniciando el sábado, con este programa ya iniciado casi 40 minutos después.
0: Muy bien, y somos unos cuantos allí en la comunidad. Estamos con Matute Paulini también. Salúdalo, Fer, Matute.
4: Hola, Fer, ¿cómo estás?
1: Hola, querido Matute, ¿cómo estás? Hoy tempranito compartimos con Matute. Matute está a la mañana, Matute está a la tarde, Matute está a la noche. Matute es una ambulancia, Matute. Ahora, mi pregunta es esta. 700, más de 700 personas, Germán Tavares, es mucho.
3: Como siempre, Fer, vos sabés que nuestra comunidad es incondicional, incluso en el Día del Trabajador.
0: Muy bien.
1: Bueno, yo la verdad que me encanta, me encanta, me encanta y ahora de corazón les digo gracias a cada uno de ustedes, a la comunidad, a las autoridades de la radio que nos permiten ejercer lo que amamos hace tantos años y al queridísimo Gustavo Sema que toma la posta de forma brillante. Les saludo a la distancia, querido Mariano Yudica, a este gran equipo, Galleguito querido, a Gustavo Palmer, a Matute, a Facu Sánchez, a toda la producción. Realmente gracias, gracias, gracias por la entrega de todos los días. Y a los oyentes que nos permiten ingresar en su hogar. Mi nombre es Fer Mancini, los acompaño con mi corazón, les estoy eternamente agradecidos y nos quedamos en esta sintonía hasta las 2 de la mañana, porque acá, que consten actas, acá hay buen fútbol. Gustavito, te quiero, los quiero, ¿eh?
2: Bueno,
1: Buen
2: chao,
1: programa.
2: Fer, chao, gracias.
0: Abrazo
2: gracias,
0: grande.
2: Familia.
0: Y
2: Chao.
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0: 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Saludamos a Fer Lepera, a su familia de Supermarket del Automotor. Está en Quilmes. Así que le mandamos un fuerte abrazo a Fer Lepera y a toda su gente. Ya dijo, bueno, Mariano Yudica, todos vamos a estar visitándolo próximamente a Supermarket del Automotor.
1: Y aprovechamos para decir que la NU juega hoy contra Riestra a 14:30.
0: Sí, señor.
1: Porque es hincha de Granate.
0: Así es. Enseguida vamos a repasar todos los detalles de la fecha. 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Sí. Y arrancamos con todo, con la fecha, con las formaciones, con las novedades, nuestras opiniones también.
1: Los cruces hasta ahora.
0: Y nos dejó mucho todavía para hablar de la definición de la Champions, que se viene para la próxima semana. Los dichos de Guardiola, de Luis Enrique, lo que dijo el Cholo Simeone, de lo que fue un 5-4 al empate entre Atlético de Madrid y Arsenal 1-1. Mira quién vino, Pedro.
2: ¿Quién llegó?
0: Presenta la voz, Palmer.
3: Ay, Dios.
2: Nuestra calificada comentarista de espectáculos, la señorita Alicia Barbasola.
0: Bienvenida, Ali, ¿cómo te va?
3: ¿Cómo están? ¿Cómo están todos? ¿Cómo estás, profe? Vine cerca de la una porque iba a hacer mucho de fútbol y dije, bueno, voy más cerquita.
0: Y te quedas hasta el final, muy bien.
3: Obvio. Sí,
0: gracias, Ali. Todo cotejado ya con la producción, muy bien, desde Facu Sánchez, pulgar arriba.
2: Bueno.
0: Bien, vamos a la pausa, Chiqui Heredia, y enseguida desarrollamos todo lo que tenemos para este fin de semana, que será decisivo en el fútbol argentino y también en otras latitudes. 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
16: Y que gane River.
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19: Abrazo grande. Chao, chao.
16: Chao, chao. Señoras y señores, 11, 23, 24, 22, 22.
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0: Gracias, Chiqui Heredia, nos pone en el aire el gran Chiqui. Estamos con el Gallego González, saludando aquí a la gente que pasa por la puerta de la radio. Tenemos cuatro ventanales a la calle y la gente está entusiasmada, sí, ¿no? Sí, con el inicio, claro, del fin de semana.
22: Y del mes.
0: Así, claro, es, y se inicia el mes del locro, ¿eh? Así que tenemos locro con los amigos de Rincón Norteño.
22: Sí, sin ninguna duda.
0: 36 sucursales en la ciudad de Buenos Aires. Saludos para Adrián.
22: Ahora
0: y para Marcelo.
22: Dijiste la verdad, ahora empieza el locro. Las empanadas son...
0: Qué locro que sos.
2: Pará, sí. Y comienza la cuenta regresiva para el Mundial.
0: Así, ojo, es. Ojo, Julián Álvarez.
2: Ojo, no, Julián Álvarez.
22: El pibe es inteligente, porque yo lo vi, no se puso hielo para que no vea los enfoques que tenía hielo, todo. Y capaz que le dolía todo.
0: Fue por precaución.
22: Estuvo muy bien, estuvo muy bien. Y va a estar bien, y bueno, que diga que le duele un poquito si no juega.
2: No, el que tuvo un golpe fue Simeone.
0: Sí, Giuliano. Sí.
23: Pero está confirmada la presencia de los dos para la revancha.
0: Seguramente. El propio Simeone ya lo ha decretado. Bueno, estamos ya con el artista que sale a escena en el escenario de Radio La Red. En Acá hay buen fútbol. Iniciamos el fin de semana con los mejores tangos de nuestras vidas, ¿eh? Cómo no recordar aquel Grandes Valores del Tango, ¿eh?
2: Uy,
0: y la orquesta del maestro Varela, ¿eh? ¿Cómo te va, Diego Solís? Bienvenido.
24: Hola, Gustavo. Realmente el gusto es mío de compartir con todos ustedes, gente de radio, gente profesional, de primera a todos.
0: Bueno, y gracias. Por estar acá. Con toda tu gente, y queremos saber cuándo te vas a presentar con esto que es un poco el legado del gran maestro Varela.
24: Nombraste la orquesta Héctor Varela, que tuvo varias etapas. El maestro se nos fue hace muchos años, pero junto con Alicia Díaz, que
0: hincha de Independiente, el maestro Varela.
24: Sí, por supuesto. Uh-huh. Y la reeditamos en el año 2017 y vamos a estar en la Cumparcita, un lugar emblemático de la ciudad de Buenos Aires, en San Telmo.
22: San Telmo.
24: En Chile y Balcarce, exactamente.
0: Qué lindo lugar.
24: El sábado 9 de mayo, desde las 23 horas, va a haber un gran show con otros cantantes, primero como una previa y luego la gran orquesta típica de Héctor Varela, con la que cuento yo un espacio ahí desde hace bastante tiempo.
0: Qué bueno. Bueno, me tomé el atrevimiento de pedirte el primer tema porque me trae muy buenos recuerdos de cuando justamente veía ese programa de televisión con Silvio Soldán, se presentaba la orquesta del maestro Héctor Varela y había una interpretación de, a ver, ayúdame, Falcón.
24: Jorge Falcón y Fernando Soler.
0: Y Fernando Soler.
24: Fueron los que dieron el éxito grande a esta milonga que estás haciendo referencia.
0: Azúcar, pimienta y sal.
24: Así es.
0: Bueno, estaba Rosana Falasca también como una de las cantantes, ¿no?
24: En la orquesta no. Era una parte del programa de Grandes Valores.
0: Pensé que estaba con el maestro Varela. No,
24: con Varela no.
0: Bueno, escuchamos Azúcar, Pimienta y Sal en tu voz. Dale. Diego Solís con nosotros. Se presenta la semana próxima en la Cumparcita, allí en San Telmo, el 9 de mayo.

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0: Diego Solís.
1: Grande, papá.
0: Impactante presentación en Acá hay Buen Fútbol, en Radio La Red, en este escenario. Y se presentará el 9 de mayo, faltan pocos días, en la Cuparcita en San Telmo. ¿Cómo consigo las entradas?
1: Sí, las entradas, pagándola a través de una transferencia. Si
0: ahí
1: querés,
0: está.
1: digo
0: sí. ¿Hay un número?
1: Hay un número de transferencia, un alias, digamos.
0: Sí, dale.
1: Tangol.diegol.zorzal.
0: Muy bien, tangol.diegol.zorzal.
1: Sí.
0: Perfecto.
1: Las entradas, perdón, hay que decir el valor, son 30 mil pesos.
0: Ajá, muy bien.
2: Te faltó el gallegol también.
0: Y después tenés la posibilidad de consumir algo ahí y disfrutar del espectáculo. Muy bueno, Diego. Hacemos una pausa futbolística.
1: Dale,
0: y
1: por
0: enseguida,
1: supuesto.
0: ¿Con qué arrancamos el próximo bloque?
1: Tenés la lista de lo que
0: traje. Y bueno,
1: traje.
0: Hay un montón. El baile de los morenos está lindo.
3: Ahora elijo el próximo. En la pausa miro.
0: Bueno, perfecto. Quiere elegir a Ali Barbasola, le vamos a dar esa posibilidad. Bueno, arranca una fecha decisiva. Vamos a dar el cronograma de los partidos de la novena, que es la última fecha de la etapa regular.
4: Sábado 2 de mayo arranca a las 14 horas Barraca Central contra Banfield, con Darío Herrera y Silvio Truco. 14:30 Lanús contra Deportivo Riestra, con Sebastián Martínez y Adrián Franklin. 16:15 Central Córdoba contra Boca, con Nazareno Arás y Lucas Novelli. Boca que quiere buscar llegar a la punta de la zona A. Siguen dos partidos muy decisivos. 18:45 San Lorenzo Independiente con Pablo Dóvalo y Diego Ceballos. Y Unión Talleres con Sebastián Zunino y Facundo Tello. A las 21:15 Platense Estudiantes con Maximiliano Ramírez y Héctor Paleta. Pasamos al domingo 3 de mayo, 13:30, Aldo Civi, Independiente Rivadavia Mendoza, líder absoluto y que va a tener la punta del anual hasta el siguiente torneo, pues ya nadie lo puede pasar. 16 horas, Rosario Central Tigre, misma hora que Racing Huracán, los dos partidos que definen grandes puestos en la zona B. Misma hora para Gimnasia y Argentinos y Belgrano Sarmiento. Y 18:30, River Atlético Tucumán. El lunes 4 de mayo cierran la fecha, Gimnasia Mendoza con Defensa y Justicia, partido que va a también definir parte de lo que es la zona A, si no me equivoco.
0: Sí, la de San Lorenzo y
4: Independiente.
0: Uh-huh.
4: Y Unión. 19:45 para Vélez Newell's y 21:30 Estudiantes de Río Cuarto contra Instituto.
5: Luego del repaso de los partidos que nos acaba de ofrecer Matute, repasamos entonces las posiciones. Uh-huh. En el grupo A tenemos a Estudiantes al tope con 28 unidades, seguido por Boca y Vélez con 27. Talleres 25 puntos, Lanús 23, San Lorenzo 22, Independiente 21 y Unión 20. Hasta acá los 8 que se clasifican, pero Defensa y Justicia tiene 19 e Instituto tiene 18. En el grupo B, en tanto, Independiente Rivadavia, cómodo líder con 33 puntos, seguido por River y Argentinos, los dos con 29 unidades. Rosario Central 27 puntos, Belgrano y Gimnasia 23 unidades. Huracán y Barracas, 21 puntos. Acá se cierra el grupo de 8 clasificados, pero Racing tiene 20 unidades. Tigre y Sarmiento, 19 puntos, Gustavo.
0: Bueno, y nos enfocamos en ese gran duelo entre San Lorenzo e Independiente, con las novedades en los equipos, tanto en el de Gustavo Álvarez como en el rojo dirigido por Gustavo Quinteros.
5: La formación de San Lorenzo va a presentar una novedad, porque se lesionó el arquero paraguayo Gil, sufrió un problema muscular y en consecuencia el entrenador Gustavo Álvarez planea ubicar como arquero titular a De Becchi. De esta manera, el ciclón formará con De Becchi, Herrera, Romaña, Lautaro Montenegro, ya en el mediocampo, Tripicchio, Gulli, Insaurralde, De Ritis. Más adelante, Matías Reali, Alexis Cuello y Rodrigo Ausmendi.
0: Lindo equipo armado San Lorenzo.
2: Sí, sí, lindo equipo. Está competitivo, con un cambio de la defensa, con línea de tres, con los dos laterales que pasan al ataque y vuelven a la zona como tiene que ser. Están agarrándole la mano porque antes capaz que no miraban a los que quedaban arriba y defendían con tres, pero le llegaban porque no los marcaban. Bueno, eso se está corrigiendo, así que está bien San Lorenzo, así que esperemos que mañana se den las cosas para ya empezar por el camino más lindo, ¿no?
5: Y una propuesta claramente ya más ambiciosa, sí, sí. Es decir, desde el arribo de Gustavo Álvarez, propuso otra cosa, otra idea,
2: sí, otro juego.
5: Otro juego sí. Y con el pasar de los partidos, el equipo, los protagonistas, fueron afianzándose.
0: Bueno, nos escribe en mi Instagram, @GustavoSima_, Ariel Rey, que me dice: Gustavo, ya no sos el único Gustavo hincha del Porbe. Álvarez lo contó también. Ojalá podamos encontrarnos todos algún día en el club. Abrazo grande, relator. Lindo, lindo mensaje de Ariel Rey. Y también lo tenemos al gran amigo Josué Salvador. Toda la gente de la parrilla Jorgito, allí en Mar del Plata. Qué lindo lugar, ¿eh? Un lugar inolvidable, porque ahí te sentís como si estuvieses... No solamente en tu casa cuando eras chico, porque todo es un ambiente vintage, se dice, o retro.
5: Sí.
0: Así vintage. Que bueno, dedicado a Josué Salvador y a toda su familia, vamos con la formación de Independiente.
4: Independiente formaría con Rey, Santiago Arias, Kevin Lomónaco, Sebastián Valdés y Milton Valenzuela. Pérez Cursi con Marcón en el doble 5. La única duda, Montiel o Gutiérrez. Y lo completarían Malcorra, Abaldo y Ábalos.
0: Muy bien. Repetí entonces el equipo a la carrera. A ver, el arquero es Rey, como siempre.
4: Rey, Arias, Lomónaco, Valdés y Valenzuela. Pérez Cursi y Marcone. Montielo Gutiérrez, Malcorra, Abaldo y Ábalos.
0: Muy bien, no puede jugar Santiago Montiel, que está averiado, ¿no?
4: Recordamos que el partido es 18:45, misma hora que Unión Talleres, y el arbitraje es Pablo Dóvalo con Diego Ceballos en el VAR.
0: Muy bien, Matute. Bueno, nos vamos a ir a la pausa, saludando a los amigos de 100 Ducados.
5: Ajá.
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2: ¿Vino el cargamento?
0: Vino el cargamento.
2: Muy bien, sí, señor. Muy bien.
0: 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Saludamos a los amigos gastronómicos. ¿Cuánto trabajan ellos y cuántos están justamente en el rubro apoyándonos? Como Carlos del Boliche de Nico, la mejor parrilla de la ciudad de Buenos Aires, está decretado. Julián Álvarez y Cabrera, el Boliche de Nico. Carlos va a estar muy pendiente de ese partido entre San Lorenzo e Independiente. 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
0: Muy bien. 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
0: 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Un gran saludo para Hernán y toda su gente. Y nos vamos para Puerto Madero. Los invitamos a Ali Barbasola y a Gustavo Palmer para que disfruten de la Messi Burger en el Hard Rock de Puerto Madero con muy nuestro rey, amiguísimo Guillermo Titapino. ¿Qué tal?
2: Muy bien.
6: Excelente.
0: Yendo. Bueno, aquí me marcó Ali Barbasola un pedido especial para Diego Solís.
3: Historia de un amor.
0: Historia de un amor.
2: Qué tema.
0: ¿Podemos ir con ese tema?
1: Pero sí.
0: ¿Está lista la orquesta? Vamos a homenajear, como siempre, a Héctor Varela con Diego Solís y esta voz. Y para Ali Barbasola, Historia de un amor.

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0: Diego Solís en la comparsita en San Telmo, el 9 de mayo.
1: 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A ver quién se anima, vamos.

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1: ¡Muy bueno!
2: Dedicada a mi mamá, siempre la cantaba mi mamá cuando yo era más chica.
1: ¿Cómo se llama su madre?
2: Olga, bueno, Olga y Alberto están los dos escuchando ahí.
1: Olga y Alberto.
2: Siempre. Y firma en la comunidad, papá, siempre está firme.
1: Bueno, un abrazo para Alberto y un beso para Olga. Encantadores los dos. Cuidado que hay un mosquito en la panza de Matute, ¿eh? Ahí está, ¿viste? No puedo estar en todos los detalles del programa, Facu Sánchez. Bueno, vamos a otra pausa. Vendemos y enseguida Palmer, el Palmer Time. Y toda la información del espectáculo. ¿De quiénes vamos a hablar? Ali Barbasola.
2: Traje un poquito de todo, pero Griselda Siciliani, que hoy habló en LAM.
1: Envidiosa.
2: Claro, sí, que la serie tiene una nueva temporada, pero habló de su vida personal en realidad, de todo lo que todos queremos saber de Luciano Castro.
1: Ah, muy bien.
2: Después Viviana Canosa, que hoy comenzó un nuevo ciclo, comenzó su programa, después te voy a contar detalles, ya le estuvo pegando al gobierno.
1: Sí, porque además pidió poder trabajar.
2: Sí, que no, básicamente no la saquen del
1: tener
2: aire.
1: Tener libertad de expresión.
2: No tener censura.
3: Ah, mirá vos.
2: Después lo amplió más. Y después una consigna que me parece divertida para debatir.
1: A ver, para que vayan tomando nota
2: pensando.
1: Y mandando mensaje al 11 23 24 22 22 nuestros oyentes.
2: ¿Te tatuarías por amor y no sé, por ejemplo, en la cara? Y te cuento por qué una chica se tatuó en la frente y te cuento qué pasó a los 6 meses que se enteró.
1: No sé si en la cara.
3: En la cara es medio complicado.
2: Ella se tatuó en la cara.
3: En la cara no creo.
1: ¿Tiene tatuajes, Palmer?
3: No.
1: No.
3: No, no, no, no.
1: Bueno, puede debutar.
3: Sí, puedo gustar, pero la cara no creo. ¿Es verdad que se estrena Barbasola, se estrena El Encargado?
2: Sí. Es verdad. Pero no iba a hablar de eso.
1: ¿Barbasola en El Encargado?
3: No, se estrena la temporada.
2: No sé, me dice, esto es todo muy raro. Entramos a qué me dice usted. Es raro esto, esta gente de ahora.
1: Hay que marcar una distancia al aire.
2: Claro, ¿eh? ¿Es real, Palmer, que se va a tatuar acá el apellido Barbasola? Blum.
3: No, pero en el brazo
2: ya se puso rojo, no se puede debatir así si se ponen rojo enseguida.
1: Hay algunos
2: no
1: tatuajes,
2: puede.
1: Hoy me enteré, sí, que sí, pueden sí. durar, no sé, claro. 14
2: días. Los de
1: Jena,
2: no, esos no sirven, ¿no? Son 7 días en realidad.
1: Bueno.
2: Yo sí, tatuajes, practiqué una vez.
1: Así claro. es. Bueno, vamos a la pausa, tenemos Dale. Que vender. Despachamos, regresamos con Diego Solís, también el tango, Matute Paulini, Gallego González y Germán Tavares con todo el Dale. Fútbol internacional.
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0: Muy bien, seguimos en Acá hay Buen Fútbol. Se viene el Palmer Time. Toda la información de espectáculos con Ali Barbasola. ¿Y cómo quedarían los cruces antes de que se dispute la última fecha? Pueden variar unos cuantos.
1: De hecho, pueden variar todos por ahora, pues el único que está disponible es Independiente Rivadavia. Como 8. Pues el único que tiene su lugar asegurado es Independiente Rivadavia. El resto todo puede cambiar. Por ahora quedarían Estudiantes contra Barracas en la misma llave que Rosario Central contra Lanús. En la llave de abajo, que sería la que va a semifinal contra esos cuatro, sería River Independiente contra Vélez y Gimnasia. En la llave del otro lado, Independiente Rivadavia contra Unión y Talleres contra Belgrano, clásico de Córdoba.
2: Upa.
1: Y por abajo, Boca Huracán y Argentinos contra San Lorenzo.
0: Otra vez se repite ese duelo como el año pasado. Claro. Bueno, interesante, pero habrá que esperar, puede haber alguna variante por allí.
3: Sí, porque hoy ya vamos a tener novedades, porque hoy sábado ya empiezan a definirse.
1: Hoy empiezan a definirse, pero recordamos que todo se define el lunes, porque Defensa y Justicia todavía puede ingresar y juega recién el lunes.
0: Bueno, atención a esto, porque ¿qué es lo que conviene?
3: ¿Qué?
0: En la clasificación, me dice Mauricio Cócolo, lo traigo desde la red social X. Llevamos ya 4 torneos de eliminación con localías desde 2020. De 36 cruces, dice Mauricio, 16 pasó el local, un 44%, y 20 pasó el visitante, 56%. Lo que les decía el otro día, no sé si aquí o en una transmisión, que no garantiza nada. La localía en estos tiempos, por más que tiren papel higiénico de las tribunas y sean muy enfervorizados los hinchas. 16 llaves ganaron los finalistas. 5 de local y 11 de visitante. Más razón para ese pensamiento que tengo. Los últimos dos campeones pasaron todos afuera.
3: Claro.
0: Tanto Estudiantes todos como octavos. Platense sí. Entraron octavos, claro. Sí,
3: claro.
0: Solo una vez el que sumó más puntos fue campeón. ¿Y cuál fue? A ver. A ver si lo encuentro. Bueno, no lo encuentro.
2: Lo de Platense y Estudiantes fue...
3: Claro.
2: Fue raro, pero se plantaron bien.
0: Estudiante estaba afuera.
2: Estaba afuera.
0: Hasta terminada su participación de la etapa regular. Después fue beneficiado por algunos resultados.
3: Y lo revirtió.
2: Lo revirtió. Bueno, los Estudiantes es... Lo que está haciendo Sebastián Verón es espléndido. Para mí, me saco el sombrero. Bueno, tengo una relación con la Brujita, pero es un caballero. Y aparte, para mí es un dirigente de la hostia. Para el fútbol argentino, ¿no? Un ejemplo.
3: Muy bien. Se preparó para eso.
0: Sí, señor.
1: Nada más, en la apertura del año pasado, en 2025, habían pasado de octavos, 7 habían sido locales y 1 solo había sido visitante. En el clausura se revirtió un poco la estadística, pues fueron 3 locales y 5 visitantes.
2: Claro.
0: Bueno, veremos cómo se da en este fin de semana.
2: Está todo a favor de los visitantes. Siempre estos campeonatos así, bueno... Sí.
1: La presión es de
0: también por eso se agregó el tiempo extra, ¿no?
3: Claro.
2: Ahora cómo para no, el tiempo extra.
0: Claro, empatás en el siendo visitante y tenés que bancarte 30 minutos más, 2 tiempos de 15.
2: Perfecto.
0: Y si se mantiene el empate van a tiros del punto del penal.
3: En esa estadística tan interesante que compartiste, por ahí faltó la precisión de cuántos de esos boletos fueron obtenidos a través directamente del penal. De las decisiones propenales me refiero, y no dentro de los 90 minutos.
0: Porque
3: eso también influye.
0: Lo vamos a averiguar para antes de los inicios de los octavos de final.
2: Es más ecuánime que te den 30 minutos más de extra, ¿no?
3: Sí.
2: Para los equipos mejor valorados.
0: Eso lo pidió River cuando Platense se lo llevó a los penales.
3: Esa ventaja que vos obtuviste por haber finalizado mejor en la temporada, en la fase regular.
1: Ese River, por más que le sumaras 30 minutos, a Blandese no le iba a meter otro gol.
0: Bueno, ahí está, desde la tribuna del Paravalanchas, la opinión de Matute Paulini. Vamos a las novedades del espectáculo, Ali. Tenemos que hablar entonces de Siciliani y de Griselda.
4: Sí. Después le quiero decir unas palabras a uno de la comunidad.
0: Ah, bueno.
4: Sí, le iba a contestar por acá, pero ya que estamos...
0: Contestaré ahora, si quiere.
4: No, al final. Primero voy a hacer la columna. Bueno, Griselda Siciliani habló el LAM... Y le preguntaron, se mostró muy feliz, distendida, y le preguntaron si había vuelto a hablar con Luciano Castro, dijo que no, que se mantenían con distancia, que es como cualquier pareja que se separa, que está todo bien, pero no hay necesidad de estar hablando. Dijo que ella disfruta mucho de su soledad y le preguntaron, ¿estarías de nuevo en pareja o con lo que te pasó públicamente? de alguna manera es como que te traumó. No, dijo, para nada, me encantaría estar en pareja cuando se dé, pero igualmente disfruto mucho de mi vida, mi soledad, mi libertad. Así que dejó entrever, pero no sé si ustedes recuerdan que hace unas semanas atrás se había filtrado un video en una de las provincias donde se lo vio junto a Luciano Castro subiendo una camioneta. Lo negó, dijo que era un video antiguo, pero claramente no fue de ese momento. Pero bueno, por alguna razón, tal vez están o no, o se ven esporádicamente y quiere mantenerlo en secreto, tal vez, o no pasar la exposición que sufrió hace un tiempito.
0: Y Luciano Castro había pasado por una situación difícil y ya se recuperó, evidentemente.
4: Sí, la realidad. A ver, claramente cuando se trata de lo que es salud mental y todo, hay que tener un respeto. La realidad es que con todo esto que se hizo tan viral de su infidelidad y que empezaron a aparecer un montón de infidelidades más, de alguna manera era demasiado hate. Yo creo que a cualquier persona igualmente vivimos y sobrevivimos con eso, pero en este caso aparecía Luciano Castro chino de todos los países hablando el típico la guapa. Entonces, de alguna manera es como que su carrera, todo lo que él formó durante mucho tiempo, quedó expuesto, y ante esa situación él eligió internarse por decisión propia, que estuvo más o menos 2 semanas, para recuperarse de esto, porque él decía que todo lo que tocaba, ¿no es cierto?, lo arruinaba. Yo creo que obviamente el tratamiento le dieron el alta, pero yo creo que cuando es un tema así, que es un patrón o una patología, no sé si en 2 semanas lo resolvés. A veces no alcanza una vida para resolver patrones o traumas, así que bueno, eso es un poco lo que a muchas de las personas hizo ruido, ¿no?
0: Así es.
4: Pero nadie descree de su estado de salud, de esas 2 semanas, pero bueno, ojalá, si no superó el tema, pueda seguir tratándolo.
0: Así es, y lo vamos a seguir. ¿Y el próximo?
4: Bueno, Viviana Canosa, hoy debutó, Canal 9, va a ser un programa semanal que va a estar a las 23 horas. Lo que va a hacer son entrevistas, como mano a mano, muy de su estilo. Va a desarrollar, obviamente, temas de política y un poco de actualidad. Hoy, sin duda, fue directo a lo del gobierno. Pidió su forma, es muy particular su forma de expresarse, también utilizando mucho la ironía, el sarcasmo. Y fue directo igual a lo que es el gobierno y dijo que por favor no la censuren y no la saquen del aire con todo lo que ella piensa.
0: Eso es lo que leí en las redes.
4: Claro, pero igualmente dejó como un tono muy marcado hacia dónde va a ir su ciclo, su programa, y bien marcado su ideología política. El invitado de hoy fue Gustavo Silvestre, con quien también analizaron las distintas cosas de la agenda nacional.
0: Llama la atención, ¿no? Porque en algún momento había una gran diferencia de lo que pensaba uno y otro.
4: Claro, bueno, hoy lo que se entendió, que intentó mostrar, es muy marcado que está en contra del gobierno, se puede decir, y que su ciclo va a ir dirigido obviamente a la contra. Eso dejó en claro. Por eso pidió que no se le levante el programa.
0: Que tenga libertad de expresión, Viviana Canosa y todos los periodistas. En nuestro país, siempre lo exigimos.
4: Sí, está bueno, humilde opinión, tener libertad de opinión, poder informar, pero yo no sé si está tan bueno que un comunicador marque cuál es su postura política. No sé si eso está tan bueno. Sí poder informar, yo creo que el comunicador tiene que informar, pero no sé si tomar parte.
0: La política es tomar una decisión y los periodistas tomamos decisiones permanentemente, hasta en un penal cuando discutimos, imagínense en las cuestiones de la política, ¿no?
4: Sí, pero bueno, a mí particularmente me gusta más el que informa y no que una política una postura tan marcada.
0: Bueno, ¿y qué más tenemos para cerrar? Porque se viene el Palmer Time y está Diego Solís para más canciones.
4: Y te voy a contar lo que le pasó a una chica. La consigna era, ¿te tatuarías por amor? ¿Y en dónde? Bueno, esta chica, que era influencer, decidió tatuarse por amor en la frente. Como jugador se puso el nombre Fabio, por ejemplo, el nombre de su amor en la frente. Seis meses después se enteró que este amor estaba casado y con 3 hijos.
0: ¿Y ahora?
4: No, bueno.
0: ¿Usa vincha todo el tiempo?
4: No, está haciendo un tratamiento para borrarse, porque hoy te podés borrar.
0: Se puede hacer eso.
4: Se puede hacer, pero la consigna es, los que estamos en la mesa, ¿se tatuarían por amor? No digo justamente la cara, la chica influencia algo particular.
0: De otra manera se expresa el amor, no por un tatuaje, para mí.
1: Yo tengo tatuajes compartidos, más no cosas que son específicamente de mi pareja. Tengo un tatuaje, tengo el tatuaje de mis gatas.
0: Mira que tiene Diego Solís. Vale,
2: pero ese por amor. Este tatuaje por amor a Diego Armando Maradona.
0: La firma de Diego.
2: Que me firmó en el corralón una noche que era el cumpleaños de mi mujer y estábamos ahí en el corralón y Y bueno, al otro día fui derecho a un tatuador y que me,
0: grande, Diego,
2: me haga el tatuaje.
4: Bueno, y nadie me preguntó, pero voy a opinar. Yo no me tatuaría ni por amor ni por nada, pero porque me gusta tal vez ver los tatuajes en otras personas. Hay personas que tienen onda y le quedan bien. A mí no me gustan los tatuajes. Y bueno, no sé, como que me lo inculcó medio mi papá, eso de chica, y como que yo siento que no sé.
0: Bueno, la señora de Diego Solís, ¿cómo se llama, señora?
2: Alicia.
0: Alicia, qué lindo nombre.
4: ¿Cómo
0: Alicia,
4: mira?
0: Como mi mamá. Mira, tiene un tatuaje.
4: ¿Qué
0: tiene
4: tatuado?
0: En el brazo.
2: Una
4: víbora. Uh-huh. Ay, no hay que decirla, yo no creo en eso. No sé si supersticiosa, lo digo.
2: Yo me voy a tatuar.
4: Creo en la energía, chicos.
2: ¿A
4: quién te vas
2: a tatuar? 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
0: Dipo Pasta.
2: 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La verdad hay que tatuarse.
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0: Muy bien, vamos a la pausa y enseguida llega el tiempo de Palmer Time a Radio La Red. Prepárense para bailar.
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0: No.
1: Llegó el momento, 1:30, arrancamos con el Palmer Time, con el más grande de todos, Gustavo Palmer.
2: Sin ninguna duda. Bueno, vamos a comenzar con un tema que marcó un precedente en el año 2012. Fue, digamos, el sencillo que más se vendió en el 2012. Y tengo que hablar de Adam Richard Wales, Calvin Harris, Escocia. El DJ que más ganó hasta este momento en el mundo, ¿cuánto ganó? 397 millones de dólares.
3: Ah. ¿Puede cargar la...
4: ¿Le alcanzará para fin de mes?
3: ¿Para viajar?
1: Es decir que tenemos los préstamos de la mutual.
4: ¿Y la sube? ¿Tiene la sube?
2: No, se quedó sin sube.
4: Se quedó sin sube.
2: Se quedó en alza. Vamos a escuchar a Adam Richard Wales, Calvin Harris, número 38 del mundo, según la DJ Mag, la mejor revista de culto de origen inglés. En base a 262.400 votantes, DJMag.com, dale gas, chiqui. Escuchémoslo al icónico de Escocia, Calvin Harris, con su tema Blames.
1: Ahí, ahí explota. ¡Vamos!
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2: Tocó con Dua Lipa el tema Be The Wine.
6: Muchas veces, ayúdame si me equivoco, estas canciones, estos hits, ajá, ganaban mucho éxito porque formaban parte de la banda de sonido de videojuegos de fútbol.
2: Totalmente.
6: Este en particular era uno de los que integraba una de las versiones del que le hace la competencia al de la entidad que preside Gianni Infantino.
2: Ah, exactamente. Y tenemos que mencionar uno de los temas también, que para mí va a ser uno de los temas entretiempo del mundial, como Free From Desire de Gala.
1: Ese lo tuvimos en el mundial de clubes.
2: Exactamente. Y lo vamos a tener en este mundial. Ese y varios temas que vamos a escuchar próximamente en nuestro show radial. Buenos Aires, si no te me mueves, ¿con qué te me mueves? Acelere, chiche.
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2: Adam Richard Wales, Calvin Harris, 38 del mundo, 2012, Blames. Y en 2017 hizo un temón denominado Summers, que vendió 47 millones de dólares.

0: en una discoteca por la cual yo tenía algo que ver.
1: No, no entendí la conjugación. Sí, no.
0: Qué gracia. Bailá, Buenos Aires. Gozá, Buenos Aires. Pues volá, Buenos Aires.

0: 1 hora 35 minutos 44 los segundos. Escena electrónica en nuestro show radial.
1: No.
0: Si quieren escuchar,
1: era hoy.
0: Tienen que bailar.
1: Ah,
2: bueno, arranca.
0: Tema de mundial. Pues tema de cancha, coño.
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0: Esto es
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0: un original mix, Gustavito.
1: Era.

0: Qué bueno es este tema. Ideal para la cancha.
1: Temón, temón.
2: Show de entretiempo del mundial suena esto, ¿no?
1: Terrible. Un fracaso de aquellos. Hay muchos remixes también de este tema que se están por venir.
3: Y dale, San Lorenzo. Y dale, San Lorenzo.
0: Y dale, Independiente.
3: No, San Lorenzo.
1: Pero ahora sí viene. Ahora que se viene.
2: Ah, viene.

0: con Speed, obviamente. Y se viene la new release. Hace 36 horas salió.
1: ¡Epa! ¡Primicia!
0: No. Bomba, bomba. Desde Países Bajos, a todo el mundo y a la República Argentina, lo nuevo de Armin van Buuren.
1: No, no sé si superó este momento.
0: Número 6 del mundo. La new release. Esto es Set Me Free. La vocal, Sacha, de Inglaterra. Escuchen este tema. Trans progresivo su estilo. Armin van Buuren tiene un show radial, se llama State of Trance. ¿En cuántos países escucha? 266 países. Vuele Buenos Aires, vuele Argentina. Esto es Set Me Free.

Hace 36 horas, recién salido del horno. Estuvo en la Creamfield, Armin Van Buuren. Y se vendrá este año, y se vendrá.

0: liberó.
1: No, como dice la canción, Set Me Free, lo liberó. Acelere, Buenos Aires. Pues acelere.
0: Opa, opa, se liberó Chiqui.
2: Otro descorche.
1: Que vuelen los corchos, que vuelen.
0: Mirá Paco Sánchez, ponete la remera, pará.
2: Otra.
0: Palmer,
2: te la jugaste.
1: Nos vamos a jugar la semana que viene. El que se va a alegrar va a ser el Gallegol.
2: Muy bien.

0: Percusión, tribales, escena electrónica, número 6 del mundo según la DJ Mac. El preferido de Máxima. Tocó en eventos de Máxima en Holanda, Países Bajos.
1: Cartu pregunta cuántas reproducciones.
2: Exactamente.
0: 4.832.000 producciones. Hasta este momento en 38 horas. Electronic Radio en nuestro show radial.
2: ¿A qué hora va a ir a OTC?
0: 4 de la mañana. Hoy en Elements. A las 2 horas, 0 minutos, 0 segunda, toca Judith de Inglaterra, Londres para Yendo. Buenos Aires.
3: ¿Ya ve? Arsenal, me imagino.
0: Manchester City.
2: ¡Ole!
3: Ah, no voy, Judith.
2: Justo le vas a decir el City.
3: No, Judith, no.
0: Arsenal, ¿no?
3: Sí. Te cierro el boliche.
4: ¿Qué sé que me dio?
0: La new release de Armin van Buuren.
2: Ahí te lo resuelve Chiqui.
0: Con Future o Vocal de Sacha.
4: Destapa, Chiqui, destapa.
2: Ahí viene. Agarró el corcho.
3: Agarró,
0: No hay nada más lindo que la escena electrónica.
3: Y la familia unida
0: de combinar sonidos. Un cuarto, una octava, una dieciséisava para mezclar, tocar y remixar.
2: Bajate del escritorio, Facu Sánchez. Podés bailar ahí.
3: Bueno, cerramos esto.
0: Un temón.
2: Hay que cerrar como
0: Y corazón, ahora, claro. ¿Habrá ratas en la cocina?
3: Otro más, ¿querés?
0: UB40.
3: Yo ya no doy más, pero bueno.
0: Y esto te gusta, ¿no?
3: Sí.
0: Si lo habrás bailado, ¿no?
3: Y lo canté también.
0: Y lo vas a cantar.
3: Sí.
0: Porque vamos a alegrar. Después del primero de mayo, alegramos a Argentina.

0: Saludos a Hugo Alonso, un DJ que nos está escuchando.
1: Saludos a Maxi Palma.
0: Maxi Palma. Maxi.
1: Y a Pablo Esteco.
0: Un trasnochado de ley.
1: Siempre.
2: Saludos a Sergio, que está celebrando su cumpleaños. Ahora voy para allá.
1: ¿Ah, sí? Mire usted.
2: Escapé y vine y ahora vuelvo.
1: Ahora vuelvo. Bueno.
0: A Miguel Simón, que nos escucha.
1: También a Mike Simon.
0: El otro día lo hice entrar a la cancha.
1: ¿Ah, sí?
0: Sí.
1: ¿Lo llevó a comer sushi?
2: ¡Soltá el celular!
3: Un saludo al Pato Filiol en su, grande, en su aniversario, en el debut en Quilmes.
0: Así 56, ¿no? 56 años.
4: Qué grande el Patito.
1: Grande, Ubaldo Matildo.
3: Mi padrino artístico, el Pato.
0: Un crack, el Pato.
1: De monte.
0: Me llevaba a su hija Kaix. Kaix, Buenos Aires, en Costanera.
3: Y yo hice un gol en la despedida del Pato Filiol.
1: Muy bien.
0: Era. ¿A quién no hiciste gol, Gallego?
2: ¿Cuántas no hiciste como
0: Si me habrás hecho gritar.
2: ¿Bien o para mal?
1: La final. Bueno, momento inolvidable con Gustavo Palmer, el Palmer Time. Aplausos de todos, gracias, Gus.
0: No, gracias a ustedes, pero un placer.
1: Bueno, la pasamos bárbaro, cada vez que estás acá con nosotros.
2: Con este frío ya tiene que volver los lentos, ¿no?
1: Sí, en cualquier
5: momento.
1: Bueno,
5: volver los lentos,
1: ¿sí? Sí, dice Ali.
5: Me encantan los lentos.
0: Y bailamos lentos de vez en cuando.
2: ¡Epa! Muy bien.
5: No voy a decir cómo, pero sí.
2: Bailar pegados es bailar.
5: ¿Por qué se pone rojo todo el tiempo?
1: Y porque es una situación.
5: Yo les pido algo, si me picantean ante la respuesta, basta de ponerse colocado. Porque... No,
1: pura adrenalina.
3: Qué maestro Palmer, yo realmente lo admiro. Bueno, qué música. No. ¿Sabes que me traía reminiscencia de un gran tema de muchos años, de John Miles, Music?
0: Ay,
3: ¡qué temón impresionante! ¡Qué temón impresionante!
0: Yo tocaba con Rafael Sarmiento y en ese momento de las fiestas de colegios largábamos con Music.
3: ¡Claro, espectacular!
2: ¡Un temón!
1: Bueno, llévatelo con esto.
0: Una alegría estar al lado tuyo que vos...
1: Diego bailó también, el arte de combinar sonidos. Y ahora para el final tenemos los tangos.
0: Y el 9 de mayo hay que ir a escucharlo al señor tango.
1: Sí, a la comparsita, sí señor. Gracias. Pausa, chiquito, llévatelo. Vendemos y enseguida estamos con el final.
0: Llegó la...
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1: ¿Cómo que tenés que irte si recién te vi llegar?
2: Bueno, vamos, Gallego, que ya termina el programa, ya estamos con las últimas noticias.
3: ¿Qué pasó?
2: Y vamos a cerrar con tango, con tango del mejor, sin dudas. Así es, porque tenemos que develar algunas incógnitas que dejamos en el aire, ¿no?
4: Claro.
2: Saber quién fue el que ganó siendo líder la Copa.
5: Claro, en 2020 Colón sale primero en la zona, en su zona. Ajá. Y después logra avanzar todas las series y ganar siendo el único puntero.
2: Que era el torneo de la pandemia, ¿no? Se disputó en una sola sede,
5: sí.
2: Creo que en San Juan, la
5: claro.
2: Definición del torneo.
5: Claro, cuartos, la parte de semifinales fue en la de mejor posicionado, pero después, cuartos fue en mejor posicionado, semifinales y final fue en a partido en cancha neutral.
3: ¿Esto fue en octubre, si no me equivoco?
2: No me acuerdo exactamente si
5: sí, fue en la segunda mitad del
2: segunda
5: año.
2: Mitad del año, sí. Bueno, ¿y había otra más que debíamos...?
5: Y la cantidad de locales y visitantes que pasaron con y sin penales.
2: La pregunta de Germán.
5: La mayoría fueron sin penales. De hecho, tenemos 14 partidos en los que el local ganó sin penales y solo 2 en las que el local ganó con penales. Y en la de visitantes son 16 sin penales y 4 con penales. Para agravar esta situación, las 2 semifinales que se jugaron en cancha de un local por tabla... Siempre ganó el visitante.
2: Mirá.
5: Una sola fue por penales.
2: Bueno, profundizamos entonces en ese aspecto, ¿no? De que ser local no te garantiza absolutamente nada, salvo que seas aquel Colón de Eduardo Domínguez, el único caso.
4: Bueno, Gus, me despido como siempre con información del
2: por
4: fútbol
2: favor.
4: Internacional. Tenemos match point en la Serie A y tenemos match point en la Liga.
2: Uh-huh.
4: Inter va a jugar el domingo contra Parma. Si gana, no importa cómo salga Napoli, que va a jugar hoy contra Como, porque Inter ya le lleva 10 puntos a Napoli. Si gana, va a mantener esa ventaja, siempre y cuando Napoli también le gane a Como, pero después no le van a alcanzar las fechas a Napoli para poder alcanzarlo. En consecuencia, podemos llegar a tener nuevo campeón en la Serie A.
2: ¿Repite el Inter? No.
4: No, Napoli justamente es el campeón defensor.
2: Ganó el Scudetto, claro.
4: Y Napoli juega contra Como. Y Como necesita ganar para mantenerse en la pelea por
2: así
4: un lugar
2: es.
4: En la Champions League.
2: Uh-huh.
4: Y también tenemos match point en la Liga de España. Barcelona 85 puntos, Real Madrid 74. Si Barcelona gana y Real Madrid no, vamos a encontrar el mismo escenario. Barcelona va a obtener una ventaja suficiente que va a ser indescontable para Real Madrid. Y una cosita de color que lo estábamos charlando recién con Gus.
2: ¿De qué color?
4: Barley jugó contra Leeds United.
2: Ah, sí.
4: En Barley debutó un entrenador que se llama Michael Jackson.
2: Mira.
4: Sí, sí, se llama Michael Jackson.
2: Renunció
4: Leeds le ganó,
2: Scott Parker.
4: Claro, Leeds le ganó por 3-1. Y cuando terminó el partido, en el estadio de Leeds, empezaron a poner la música Smooth Criminal. Y los hinchas de Leeds se pusieron a cantarle esa canción para burlarse de los hinchas del Burnley, equipo que ya descendió a la segunda división de Inglaterra.
3: Mira, aparte, vos. Espectacular porque toda la hinchada bailaba.
2: Claro.
3: Es terrible ver el video. Es infernal.
6: Nos divertimos lindo.
3: Ya, sí, bueno. Muy lindo.
2: Nos vamos con las efemérides y Diego Solís va a cantar lo que él elija. Para el cierre de su presentación.
4: El estribo.
2: Y
7: tenemos tangos y, o candombes, no sé.
2: Y yo tenía ganas del baile de los morenos.
7: Dale, baile de los morenos.
2: Para irnos bien arriba.
7: Baile de los
5: las
7: morenos.
5: Dos efemérides que tengo. Un día como hoy, de 1965, se disputó el único partido.
2: ¿1965?
5: El único partido, Estudiantes 2, Boca 2, en el que se enfrentaron Bilardo y Menotti como jugadores.
2: Mirá, buen detalle.
5: Y en 2007, la famosa patada de Cesa a
2: Palacio. A la joya, al bahiense. Se la puso en el pecho.
5: No, en la cabeza.
2: Ah, en la cabeza había sido.
5: En la cabeza,
2: ¿no?
5: Había sido, en la oreja.
2: Más
5: porque,
2: arriba.
5: Porque Palacio giró la cabeza nada más, pusieron en la cara derecho.
2: ¿Cuánto le habían dado al gato Cesa en aquella oportunidad?
6: Ni sé.
2: No me acuerdo. No. Bueno, gracias por estas efemérides. Gallego, nos vamos.
3: Nos vamos con la canción de...
2: De Diego Solís.
3: De Diego.
2: ¿Quién querías recordar vos?
3: ¿Eh?
2: ¿A otro cantor de tangos?
3: No, que lo conoce a Fernando Soler, que es muy amigo mío.
7: Mi compañero de orquesta.
2: Sí, señor. Sí. Muy bien. Bueno, 9 de mayo, en La Comparsita, en San Telmo. La dirección es Chile y...
7: Ibalcarce.
2: Chile y Ibalcarce, mirá vos. Sí, hemos pasado varias veces por allí.
3: Ahí.
2: Y vamos a acompañarte, Diego Solís, para rememorar estas canciones, estos tangos maravillosos.
7: Gracias, ¿sí? Gustavo, la pasé de 10.
2: Bueno, bueno,
8: gracias. Gracias por la visita.
7: ¿A qué hora? A las 23 horas empieza todo.
2: Ah, muy bien. Cuatro fechas le dieron aquella oportunidad al Gato César por afeitarlo en público a Rodrigo Palacio con el botín. Bueno, nos vamos entonces con Dale. El candombe. ¿Vamos?
7: Vamos, los tambores.
2: Música.

0: Bamba.
1: É. Bravo! Gracias, presentación consular de Diego Solís, que nos invita a la comparsita el 9 de mayo allí en Chile y Balcarce.
2: Así es, Gustavo, los esperamos. Vamos, mucho tango, mucho tango.
1: Vamos a estar ahí seguramente. Bueno, nos despedimos, Ali Barbasola. Había que hacerle una devolución a un amigo de Instagram.
3: Sí, pero voy a simplificar. No, con muchas bendiciones.
1: Muy bien, perfecto.
3: Bueno, y me encanta estar acá y cada vez que vengo disfruto mucho.
1: Bueno, gracias. Buen fin de semana. Ali, saludos a sus padres. Nos vamos, Gustavo Palmer.
4: Gracias, vivan suave.
1: ¿Cuándo juega Ferro?
4: El domingo a las 16 horas en Bolívar. Ya hay 500 entradas que... podemos ir de visitantes.
1: Hay que ganar, ¿eh?
4: Hay que ganar sí o sí.
1: Sara ya ganó.
4: Ganamos uno y perdimos el martes contra el Almirante Brown en el local de Ferro.
1: Ah, pucho. Bueno, gracias, Gus.
4: No, por favor, a ustedes.
1: Gracias, Matute.
5: Gracias a vos, Gus.
1: Dale, buen fin de semana. Igualmente. Saludos a Antonella.
5: Le mandamos.
1: Bueno, un saludo grande, Germán Tavares.
6: Un gran abrazo para las 600 personas de nuestra comunidad y que tengan un muy lindo fin de semana.
1: Muy bien. Gracias, Gallegol.
7: Gracias, gracias.
1: Cumplimos con todo.
7: Genio. Cumplimos con todo. La pasamos bien. El Chiqui, el número uno, el más grande de todos.
4: Grande, bueno, Chiqui.
1: Una noticia para vos, Germán, si
6: diga,
1: no lo viste.
6: Diga.
1: Porque se viene el documental de Cerati en Netflix.
6: Sí.
1: En 2027.
6: Sí, me enteré.
1: Se enteró. Bueno, así que bueno, tenemos que prepararnos. Sigue la cuestión de Soda. Y atentos porque en 2027. Bueno, 2027 se cumplen 20 años del último concierto.
6: Claro.
1: Algo se va a preparar, me dijeron.
6: Estaremos.
1: Chau, chiquito, gracias. Chau, Facu Sánchez, hasta la próxima. Chau.
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escuchás a Bruno Mars en tu madrugada de viernes. Capaz que estás volviendo de que te fuiste de joda. Yo sé, son 2 y pico de la mañana. O capaz que estás en Europa, estás en las Europas y te acabas de levantar y estás amasando una pizza, como un amigo que me escribió.

pasen 30 años, ponele, Cacha, yo voy a ser la señora que le diga al operador nuevo de radio. Este yo me lo compré en vinilo cuando salió. Hasta las 5 de la mañana estamos haciendo Otras Pasiones en la Red. Estas 3 horas, chicos, de hablar de música, escuchar canciones, contar historias, charlar con protagonistas. Está el arquitecto del sonido, el señor Rubén Cacha Paredes.

de un conductor acá que saludaba a gente que no estaba, ¿se acuerdan? Lo amo, te quiero. Bueno, estamos acá, somos un montón y estamos hasta las 5 de la mañana escuchando canciones en otras pasiones, rimes y todo. Bueno, hoy se armó un revuelo tremendo con el estreno de la película de Michael Jackson, la biopic, que se llama Michael. Algunos dijeron, qué pavada, otros dijeron, mira qué bien. Algunos aprendieron cosas sobre la historia de este cantante polémico, si los hay, ¿no? Una historia bastante controvertida. Pero lo que nosotros laburamos son bandas sonoras, ¿viste? Así que vamos a repasar la banda sonora de la película Michael, que el señor Cachaparedes ya la fue a ver al cine. No vamos a spoilear nada, te prometo. ¿Querés más? Vamos a charlar en un ratito, nada más, con Gabriel Spiller. Él es parte de La Bomba de Tiempo, ese grupo de percusión que la rompe todos los lunes de la vida en el Conex y que están celebrando 20 años. O sea, 20 años haciendo música, improvisando, invitando a músicos de todo el mundo a tocar, a ser parte. Así que vamos a charlar un ratito y festejar un poquito los 20 años de La Bomba de Tiempo. ¿Habrá música? Sí, claro que sí. Estará George Harrison, de alguna manera, presente en nuestro programa.

homenaje a George Harrison. ¿Me olvido de algo? Creo que no. Un montón de cosas aquí hasta las 5 de la mañana. Ah, vamos a tener la lista. Llega la segunda parte. La semana pasada hicimos cantantes que escriben libros, y esta vez vendrá la segunda parte. Porque son un montón los músicos que se animaron a escribir otras cosas. Su vida, poemas, alguna que otra novela, un cuento para niños, de todo. Habrá agenda, noticias y no sé qué más de acá hasta las 5 de la mañana. Yo soy Pelli Zambrano. Me podés escribir en @PelliZambrano en Instagram y charlamos por ahí. La Red.am en YouTube. youtube.com/radiolared. Nos encontrás ahí en vivo. Y no perdamos más tiempo. Vamos a

0: Muy bien, seguimos en Otras Pasiones en la Red. ¿Y cómo explicarte lo que va a pasar ahora? ¿Qué pasa si a una persona viene un extraterrestre y le contamos que los lunes a la noche, desde hace una millonada de años, en el Conex hay un fenómeno dificilísimo de explicar, que se llama la bomba de tiempo? ¿Qué es un ritual? ¿Es un show? ¿Es una fiesta? ¿Es bailar sin pensar en lo que está pasando en el resto de tu vida? Pero para eso, y para celebrar además que están cumpliendo 20 años la bomba de tiempo, vamos a charlar un ratito con Gabriel Spiller, a ver si él sí puede definir a la bomba de tiempo. Gabriel, ¿cómo andás? Acá Pelli Zambrano.
1: Hola, ¿cómo estás? Gracias. Bien. Por la invitación. Me encanta lo que decís de que es difícil de explicar, porque es verdad, porque es algo muy original, muy especial. Uh-huh. Y no es como un grupo común donde uno dice, bueno, hacen este tipo de música. Yo siempre recomiendo dejar de lado los videítos de que aparecen en YouTube y ir a ver qué pasa, porque realmente estar ahí es una sensación bastante única. Me pasó porque yo una vez me quedé afuera del grupo, no toqué.
0: ¿En serio?
1: Y sí, para ver qué pasaba.
0: Sí.
1: Digo, ¿cómo será ver esto desde afuera? Y me impresionó que aún conociendo el truco, o sea, a ver qué es lo que hacemos, me pasaba lo mismo que a los demás que estaban ahí. Te empezás a mirar, te copás con una parte musical, se te empieza a mover el cuerpo y terminás bailando. Es tremendo.
0: Es que cuando ya de por sí cuando suenan tambores uno no puede evitar moverse, ¿no? Hay como una cosa medio como, no sé, del ADN del ser humano, pero... la bomba de tiempo es otra cosa. Es muy difícil de definirlo.
1: Uno asocia mucho tambores como, bueno, a las murgas, al candombe, no sé, al samba rey brasilero.
0: Sí.
1: Hay algo de todo eso en la bomba, pero en realidad vos lo que escuchás, por el tipo de orquestación que tiene el grupo y las paletas de colores agregadas, uh-huh. Escuchás por momentos una rave, tracción a sangre, y en otros momentos te parece, che, pero parece como si hubiera una banda de cumbia tocando, y estamos todos bailando cumbia, de golpe un ritmo tiene una onda de chamamé, y aunque no haya un cantante o algo así, te lleva como esos imaginarios y a mover el cuerpo y todo, desde una respuesta así, como vos decías, casi tribal, ¿no?
0: Total. Gabriel, ¿ustedes cuántos son ahora? Porque siempre son un montón arriba del escenario.
1: Sí, somos arriba del escenario somos 14.
0: Bien.
1: Pero bueno, la estructura del grupo es enorme, hay un montón de gente.
0: Y siempre hay algún invitado, también recién escuchábamos la canción que hicieron con Kevin Johansen. Siempre hay invitados y pasan cosas. Lo que siempre se dice de los shows de la bomba es que ninguno es igual al anterior. O sea, vos podés ir 20 veces seguidas que vas a ver 20 espectáculos completamente distintos. Y también tengo entendido que ustedes, digamos, dentro del universo de lo que es la percusión, vienen todos de ámbitos bastante distintos. Y eso debe ayudar también, ¿no? A que se formen estos climas que recién contabas.
1: Sí, totalmente. Bueno, la parte del invitado, para empezar por ahí, es como nuestro momento de realmente no saber qué va a pasar, porque nosotros no ensayamos con los invitados.
0: Claro.
1: El invitado llega y se entrega un juego, el único que sí de verdad conoce la estructura de lo que puede llegar a tocar es el que va a dirigir al invitado.
0: Uh-huh.
1: Pero te entregas un momento que no sabes cómo va a ser, y eso nos da también la frescura, digamos, de que cada lunes vas a tocar como si fuera el primero, ¿no? Y otra cosa que ayuda también a que los shows sean distintos de lunes a lunes es el que nos manejamos con un sistema de improvisación. Hay un sistema de señas que sirve para un poco para coordinar eso, pero
0: me interesa que hablemos
1: esa improvisación
0: de
1: que se da entre el público y nosotros... Pues es generado de las dos partes, ¿no?
0: Claro.
1: Ahí hay una interacción entre lo que la gente va pidiendo, cómo vemos que se mueve, cómo baila. Todo eso va haciendo que cada lunes sea distinto.
0: O sea, hay el público participa no solo bailando, sino que puede como demandar cosas de la banda, digamos, les pueden pedir
1: Sí,
0: cosas.
1: eventualmente te gritan inclusive
0: Claro.
1: cosas. Por ahí estás haciendo algo y alguien te grita algo que tiene ganas y vos como director elegís si darle bolilla o no. A veces es más general, ves que la gente empezó a moverse con algo que estás haciendo, que el grupo está generando, entonces el mismo grupo empieza a decir, es por ahí, vamos para ese lado. Entonces, no sé, subís el tempo de lo que está pasando, le das más fuerza y estalla todo, por ejemplo.
0: Claro. Me
1: Hay una
0: interesa,
1: interacción muy grande.
0: sin develar el truco del mago, obviamente, pero esto del sistema de señas, que fue como la génesis de la bomba de tiempo, ¿no? Este sistema de 70, 90 señas que usa uno de los directores, porque son varios los que van dirigiendo, para que el resto del grupo vaya como improvisando, pero como dirigidos, ¿no es cierto? Contá un poquito de qué se trata.
1: El sistema es un sistema organizador, nos sirve para eso. Son señas que van diciendo, bueno, vos podés tocar, vos podés callarte. El director va como tomando algunas cosas, de golpe un músico toca algo que al director le sirve, le gusta, y entonces dice, che, vamos a ir por ese lado, por lo que está tocando esa persona. Si el director ve que el público está haciendo algo, que la gente empieza a pedir una cosa, desde las señas puede pedir que el grupo adhiera a esa idea que percibe o que tiene ganas de hacer, ¿no?
0: Claro.
1: Por eso podemos pasar por un montón de estilos. Y la otra cosa es lo que vos decías, que nosotros venimos de músicas distintas. Algunos tocan música, se especializaron mucho en música afroperuana, otros brasilera, otros tocan jazz hace años. Yo, por ejemplo, toqué muchos años de música clásica y contemporánea.
0: Mira.
1: Hay un montón de músicas rondando el imaginario del grupo y nos las intercambiamos. Por eso también es apasionante el grupo, porque vamos aprendiendo de nosotros mismos.
0: Y
1: Entonces, la persona que va a
0: sí.
1: ver no sabe si ese día va a aparecer un grupo de soul, de reggae,
0: Claro.
1: de no sé qué, un momento de texturas contemporáneas. Pero en general, sí, la idea es que vos vas y lo que pasa tiene algo bailable, algo que te mueve el cuerpo, que es un momento medio festivo, estar ahí con otras personas, tomándose una cervecita, bailando, no sé. Hay algo que va por ese lugar y no solo por estoy mirando un grupo a ver qué hacen, qué señas hacen.
0: Claro. Y en cuanto, la pregunta para vos, músico, ¿es fácil improvisar? Porque a veces pareciera como que, no sé, como que es más complicado de lo que parece, ¿no? Y más cuando estás con un montón de gente.
1: En realidad es complicadísimo. Si uno quiere improvisar algo lindo, digamos.
0: Claro, sí.
1: Cuanto más información tenés, más técnica tenés y más escuchás a las personas con las que estás tocando, surgen cosas más interesantes, más lindas, más divertidas, más abiertas. Nosotros realmente tenemos que tener un resto muy grande, técnico por un lado, porque son 2 horas más o menos de estar tocando mucha información a volúmenes por momentos muy fuertes también. Y por el otro lado son unas 70 señas intercambiables, o sea que tenés que estar con el cerebro muy, muy plástico para tener todo eso fresco y poder combinar esas señas. Y al mismo tiempo, como músico, cuando no estás dirigiendo, también puedes proponer, inventar cosas. Sí, a mí me parece que es un sistema que, bueno, uno puede hacerlo en forma más leve, pero hacerlo al nivel al que lo hace el grupo, entiendo que es algo bastante complejo por lo
0: Claro,
1: que veo.
0: porque tenés que estar, digamos, con la parte creativa muy despierta porque estás improvisando, pero a la vez tenés que seguir las señas, ¿no? Tenés que estar atento, tenés que funcionar en grupo con tus compañeros. Es un quilombo, realmente. parece agotador, pero ustedes lo disfrutan.
1: No, no, es hermoso. A nosotros nos encanta, porque ya nosotros no sufrimos eso, lo disfrutamos,
0: no, claro.
1: porque estamos ya en un lugar donde podemos resolver un montón de situaciones de manera feliz, digamos. Entonces es mágico, estás tocando y de golpe un amigo toca algo y decís, uy, qué bueno lo que tocó este pibe, qué bárbaro. Y cómo a la vez tocas y ves la respuesta de la gente inmediata, es bárbaro.
0: ¿Y siempre fue así o es algo que van como perfeccionando, como que sentís que cada vez improvisan mejor?
1: Yo tengo esa sensación, hablo por mí ahora,
0: Sí.
1: ¿no? Y lo que sí te puedo decir es que el grupo evoluciona todo el tiempo. Si vos viniste hace 5 años, el show no es para nada eso,
0: Claro.
1: en el sentido de todo el tiempo le estamos tratando de agregar cosas. Ahora hay unas visuales, por ejemplo, tremendas que estamos poniendo atrás del grupo, la vestimenta, yo antes te hablaba de paleta de colores, eso en realidad es que mientras estamos tocando el show, aparecen cosas como, no sé, un ewi, que es un saxo MIDI, trompeta, en otro momento pueden aparecer unas máquinas, efectos, sintes. Le fuimos agregando un montón de cosas al show, fuimos perfeccionando también lo que nosotros llamamos la curva del show, que en qué momentos tiene que estallar, en qué momentos
0: Claro.
1: va más tranquilo. Bueno, nada,
0: Y aparte está bueno porque
1: es algo
0: como
1: en
0: que
1: evolución constante,
0: puede
1: ¿sabes?
0: ir evolucionando y puede ir mutando, porque es algo que como que se va construyendo y no tiene por qué llegar a una forma definitiva. Eso también está buenísimo, ¿no? Que pueden seguir divirtiéndose y explorando. Recién pensaba, bueno, cuando ustedes incursionaron en fusionarse con música electrónica, que creo que vos fuiste un poquito el impulsor de eso, también debe haber sido un cambio como bastante grosso, ¿no? Porque más allá de esto que contabas, ¿no? Que hay un montón de ustedes que vienen de palos distintos, pero a veces la percusión está más relacionada a cosas como más lo que decías vos, ¿no? De la murga, del ritmo afroperuano, qué sé yo. Y fusionar con otros estilos también me imagino que te ayuda a llegar a otros públicos, ¿no?
1: Sí, es tal cual lo que vos decís. Sí, en realidad fuimos varios los que pasamos por un festival en una de nuestras giras, creo que era en Lars, en Alemania, festival tecno de esos que vas con una carpa y te quedás en medio del bosque
0: Sí.
1: 3 días, y la respuesta de la gente fue tremenda, y habiendo escuchado esa música, ahí decidimos que las cosas que tocábamos que iban en esa dirección se podían profundizar y empezamos a hacer colaboraciones con un par de personas. La última fue con el grupo Klaus, que hacen música electrónica medio vintage, con aparatos todos antiguos, sintetizadores viejos. Es muy lindo. Pero sí, pero eso es también una parte del show. También hicimos colaboraciones de temas de cumbia, de cosas más afroperuanas, de
0: Claro.
1: todo.
0: Sí, bueno, tocaron con Los Auténticos Decadentes también, ¿no? Como que la cantidad de artistas que pasaron por la bomba de tiempo y ustedes a la vez, ¿no? Que colaboraron es un montón, son un montón de artistas.
1: Sí, seguimos en eso, es lo que vos decís, es como un grupo que se mueve mucho porque somos muchos y somos muy inquietos también.
0: Claro.
1: Y cada uno tiene como cosas que le gusta trabajar. Así como a mí me gustó producir esa música, hay gente que está mirando todo el tiempo, por ejemplo, que se ve. Tenemos dos directores musicales, Ale y Richard, que se encargan de ir escuchando lo que pasa musicalmente y ver cómo puede evolucionar
0: Ah,
1: también.
0: muy bueno, claro.
1: Son varios departamentos de trabajo, redes, no sé, un montón.
0: Montón de cosas. Y cuando tienen que tomar decisiones, ¿cómo funcionan? Pues son un montón. Cuando hay
1: Somos una
0: que.
1: cooperativa,
0: Bien.
1: a la antigua, así, manito alzada
0: Ok,
1: y
0: se vota,
1: qué
0: mayoría.
1: opinamos y qué nos parece, sí.
0: Sí, porque me imagino que ponerse, no sé, qué sé yo, desde lo que contabas, las visuales, el vestuario, qué tipo de estilo incursionar, ¿no? Como son un montón de decisiones, más allá de todo lo que hacen de improvisar y los shows que están buenísimos y que tocan una vez por semana todo el año, además.
1: Sí, más te diría una vez, porque hay un montón de fechas que están
0: Total.
1: por fuera de Conex también.
0: Sí.
1: Bueno, esos departamentos que te decía tienen autonomía para hacer un montón de cosas, y cuando hay algo que excede lo habitual, una idea nueva, ahí se consulta y se levanta la mano, ¿no?
0: Claro, muy bien. Y después, bueno, recién venimos hablando, ustedes, además de hacer el show y de hacer shows por fuera del Conex y todo, también graban música, tienen discos grabados. Y te quiero preguntar, ¿qué se siente como músico? Porque me imagino que claramente no es lo mismo improvisar que sentarte a componer algo que va a quedar así y que va a quedar registrado, además. ¿Qué desafíos? ¿Qué te gusta también de eso?
1: Qué bueno. Estoy pensando. Mira, tiene algo. Nos costó mucho hacer nuestra primer grabación porque había una pregunta muy fuerte en todos de ¿esto somos nosotros? ¿Esto representa lo que hacemos en vivo? Y la verdad es que no.
0: Claro.
1: O sí, en una parte. Y a medida que fuimos sacando más canciones, más diversas, nos empezamos a tranquilizar con eso, como decir, bueno, ahora sí, ahora tenemos una canción que es más así, más de este estilo, más de este otro, con colaboración de Julieta Venegas, de Kevin, de... Entonces, cuando empezaron a aparecer varios temas, nos tranquilizamos un poco, como decir, bueno, si uno escucha todo lo que va apareciendo, representa un poco algo de lo que suele aparecer, sobre todo en los momentos de invitado.
0: Claro. Porque me imagino que
1: Pero
0: sí,
1: yo insisto con esto.
0: es difícil definir
1: No.
0: a la bomba como show, imagínate como, ¿no? Como esto que decís, de cómo hacer que quede plasmado en una grabación.
1: Claro, y lo que queda es como un acercamiento a algo, pero si vos escuchás la música, no tenés una idea de lo que te pasa en un show.
0: Claro.
1: Realmente, yo siento que no hay otra opción que ir y ver.
0: Y para, digamos, más allá de las composiciones, ¿no? De ponerse a componer, después a la hora de grabar también debe ser muy distinto entrar a un estudio que estar sobre el
1: Sí,
0: escenario.
1: pero somos todos profesionales,
0: Claro.
1: grabamos muchas veces y no hay problema con eso. Lo que sí fuimos buscando es distintas formas de grabar. En una época queríamos un sonido más como que se escuche mucho el audio de todos juntos tocando en unísono, como que se empaste, digamos, lo que tocábamos. Entonces, y fuimos a estudios grandes como Romafónica a grabar todos juntos en la misma pieza. Ahora estamos, por ejemplo, para esos temas más tecnos, queríamos un sonido más clean, más limpio. Entonces grabamos por filas, por secciones. Vamos probando distintas cosas que tienen distintos resultados y es linda la experimentación.
0: Estamos hablando con Gabriel Spiller, él es parte de La Bomba de Tiempo, es uno de los directores. Y me interesa saber el público, cómo reacciona, porque vos decís, el que va a ver a La Bomba de Tiempo no sabe con qué se va a encontrar, pero el núcleo duro, el público que sigue, el fiel, ¿se lleva bien con estos cambios, con estas incursiones en otros estilos y eso? ¿O notás que hay como una resistencia de repente?
1: Bueno, siguen viniendo, o sea que les debe gustar.
0: Se adaptan.
1: Sí, es que son cosas para mejor. Si vos ves unos tipos vestidos más o menos, después los empezás a ver bien, de golpe aparece una pantalla que refleja, que te pone más emocionalmente en el lugar que estás escuchando. Todas esas cosas,
0: Sí.
1: es raro que a alguien no le guste como evolución.
0: Y cuando van a otros lados, tipo en Europa, la primera vez que fueron, claramente el público argentino es muy distinto, pero ¿qué sintieron o qué sienten, ¿no? ¿Qué similitudes o qué particularidades ves en el público europeo, ponele?
1: A mí me parte la cabeza no solo en el público europeo, en, no sé, fuimos a Dubái a
0: Claro, es
1: tocar
0: verdad.
1: y pasa lo mismo, es decir, hablan
0: Sí.
1: otro idioma, se visten distinto, ahí estaban todos con los turbantes y pasa exactamente lo mismo, empiezan mirando, ves que de a poco se les mueve la cabeza, el hombro y terminan todos bailando. Y eso tiene incluso un tiempo, ¿viste? Es como una, yo diría que es casi una media horita, 20 minutos, media hora hasta que empieza
0: Hasta que
1: a
0: entran en
1: pasar.
0: calor.
1: Sí, en Conex a veces pasa más rápido por lo que vos decís, hay mucha gente que vuelve y ya quiere enseguida estar ahí en movimiento, ¿no?
0: Claro, sí, ya sabes más o menos de qué se trata, entonces te aclimatás más rápido. Bueno, y están cumpliendo 20 años, que es un montón, y se vienen un montón de festejos. Uno de ellos es el próximo sábado, 9 de mayo, van a hacer una función especial ahí en el Conex, en su casa, ¿no?
1: Sí, hermoso. Ese sábado 9 hacemos la fiesta adentro y vamos a meter un montón de luces, bolas de espejos. Tenemos dos pistas de baile, una más de RKT mezclado con
0: Ah.
1: hits de los 80s y qué sé yo, y otra cumbia, ponele, y otra que es más de tecno y ese tipo de cosas. Y bueno, nada, tocamos hasta las 5 o 6 de la mañana, o
0: Epa.
1: sea que sí, alta fiesta, es
0: Va a
1: muy,
0: ser una
1: muy hermoso.
0: fiesta espectacular. Bueno, pará, y después se viene la gira bomba porque van a estar también en Córdoba, en Santa Fe, en Rosario. Todo esto va a ser el fin de semana, el otro, ¿no? El del viernes 15 de mayo, 16 y domingo 17 van a estar ahí en Córdoba y en Santa Fe y en Rosario.
1: Sí, Córdoba, Santa Fe y Rosario, tal cual.
0: Así que sigue.
1: Bueno, es que nos planteamos eso, dijimos, che, es un año donde tenemos que estar en todos lados,
0: Sí.
1: no podemos no girar por Argentina. Y después nos daban ganas de mantener la idea de gira europea, entonces en octubre también nos vamos para allá. En noviembre vamos a México, creo que también vamos a hacer alguna fecha en Brasil. Es un año que decidimos festejarlo así, moviéndonos y tocando en todos lados.
0: Espectacular.
1: También va a haber una fecha que no está todavía anunciada, pero ya está cerrada en Gualeguaychú. No tengo la fecha exacta, pero es ahora dentro de poco.
0: El 24 de mayo, ahí mira, yo tengo la data, 24 de
1: Ah,
0: mayo en Gualeguaychú, en Gualeguay,
1: bien, gracias.
0: sí.
1: Gualeguay. Me mata mi amigo Juanpi, perdón.
0: Bueno, así que seguirán los festejos y por supuesto los lunes bombas siguen ahí firmes.
1: Sí, los lunes son así ritual, y no se suspenden nunca. Vos sabés que vení dentro de 2 años y vamos a estar ahí tocando el lunes.
0: Espectacular.
1: Probablemente con nuevos cambios, porque esto sigue evolucionando cada vez, pero ahí estaremos.
0: ¿Qué cosas te imaginás que te gustaría hacer que todavía no probaste con la bomba? Yo sé que siempre es un mundo abierto, pero algo que tengas ahí como que pendiente.
1: No, pendiente no, porque yo me maravillo cada día de lo que pasa, pero sí me gustaría que se mantenga esto, esa idea de apertura, de che, ¿por qué no probamos? El año pasado, por ejemplo, probamos en invierno hacer un escenario circular, a ver qué pasaba, que imite un poco las rodas brasileras. Este año no lo vamos a hacer, nos dan ganas de probar por otro lado, vamos a ampliar el escenario a los costados, y armar como un extra del escenario hacia adelante para que el director también esté un poco más en contacto con la gente. Yo quiero que se mantenga eso, ese movimiento constante del grupo.
0: Está buenísimo, está buenísimo. Bueno, Gabriel, yo te agradezco un montón este ratito que pasamos acá charlando sobre la bomba de tiempo. El plan, es que es como una religión ya a esta altura, es el plan antilunes por excelencia. A los que no fueron, yo hace mucho que no voy, así que voy a tener que ir porque cambia todo el tiempo y la verdad que es una alegría
1: Sí,
0: también tener.
1: invitadísima, vení,
0: Y está buenísimo tener también esta
1: vení.
0: oferta de la oferta cultural que tenemos en Buenos Aires es una locura y la bomba siempre está ahí y es como, es un orgullo, realmente.
1: ¿Sabés qué? Siento que es un espacio necesario en la ciudad, como
0: Sí.
1: que es un lugar que me doy cuenta por cómo se sostiene, además, que la gente quería un lugar donde ir a bailar, tomarse una birra, conocer gente nueva, y no tener la coreo, ¿viste? Yo veo que muchos shows, no sé, vos vas a bailar tango y tenés que saber bailar tango, vas
0: Sí.
1: a bailar lo que sea, rockabilly, tenés que... Y acá vas y podés hacer lo que quieras y
0: Total.
1: moverte como quieras y nadie te va a mirar.
0: Es más, podés ir solo a la bomba. Es como, y que es, también es como
1: Impresionante.
0: un retema eso, ¿no? Que vas ahí y capaz que vas a conocer a alguien, te vas a mezclar con la gente, no sé, es como un plan re lindo que podés caer solo y hacerte amigos ahí.
1: Tal cual, sí.
0: Viste que a veces es como una traba, como, ay, quiero ir, pero no tengo con quién. No, bueno, a la bomba podés.
1: Totalmente, sí.
0: Bueno, Gabriel Spiller, él es miembro de La Bomba de Tiempo, este grupo de percusión muy difícil de definir. Tienen que ir a verlos todos los lunes en el Conex y también en los festejos por los 20 años de banda. El próximo 9 de mayo van a estar allí en el Conex. Gracias, Gaby. Un beso grande.
1: Gracias a vos, che, un beso grande.

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2: Les voy a decir algo. En esta vida, se gana o se pierde. ¿Quieren trabajar en la fundidora como yo el resto de sus días?
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0: Cacha Paredes se puso la 10. Fue al cine a ver la película de Michael. Pagó. Volvió a su casa y escribió un guión para que vos sepas todo lo que hay que saber, sin spoilers, sobre la película Michael. Porque entrar a la sala de cine para ver esta película no es ir a una función cualquiera. Es acudir a un reencuentro que muchos creímos imposible. Desde el primer segundo en que la silueta del protagonista de esta historia recorta la luz, el tiempo se detiene. No, no estás viendo a un actor, estás viendo a un sobrino honrando la memoria de un gigante con una vulnerabilidad que desarma. Hoy, en Otras Pasiones, nuestra banda sonora es para Michael Jackson.
1: El amor más vendido de todos los tiempos fue gracias a un pobre niño de Gary. ¿Quién iba a pensar?
2: Es perfecto.
3: Tienes una voz que nunca antes había oído.

0: A 16 años de la partida del rey del pop, el jueves pasado se estrenó en todo el mundo Michael, esta película biográfica del artista, de Michael Jackson, desatando grandes debates, no solo en redes sociales, sino también entre los fanáticos del cantante y la crítica especializada. Es un personaje muy complejo porque además es una leyenda y hay leyendas que pesan tanto que terminan por sepultar a la persona que la sostiene. Y durante muchas décadas, Michael Jackson fue un nombre convertido en un concepto. Es el rey del pop, es el genio, es el enigma y es la controversia también. Pero sin embargo, esta película biográfica dirigida por Antoine Fuqua lo que hace es lograr algo que parecía un milagro, ¿no? Imposible, porque nos devuelve a la persona, al ser humano detrás de la leyenda. La biopic de Michael arranca en 1966 en Gary, Indiana, la ciudad donde nació él en 1958, y termina en 1988 en Londres durante un concierto de su gira. Estaba haciendo la presentación de Bad, era Bad World Tour. Abarca una etapa que permite evitar los temas más controvertidos, sobre todo los casos judiciales por denuncias de abuso sexual infantil que empañaron la imagen del ícono, y esto sucedió en los años 90, a partir de 1993. Michael nos sumerge en una dualidad bastante desgarradora, porque por un lado tenés la euforia eléctrica de los estadios, donde Michael era un dios moderno, y por el otro tenés el silencio ensordecedor de su soledad. Y la película no tiene miedo de mostrar esas cicatrices, ¿no? De una infancia robada por la disciplina implacable del padre, Joe Jackson, y tampoco esquiva la complejidad de esta vida vivida bajo el microscopio constante de una sociedad que lo amó tanto como lo quiso destruir.
1: ¿Sabe qué es lo que quiere?
2: Ser la estrella más grande del mundo.
3: Hay que capitalizar el éxito de Michael. Porque la familia Jackson es la marca y él es la Coca-Cola. Y tenemos que empezar a venderla.
4: Entonces haré una gira internacional.
5: ¡Eso es solo el principio!
1: Necesito pensarlo.
6: Aquí el que piensa soy yo.
0: La película está protagonizada por el sobrino de Michael Jackson, Jaffer Jackson, que tiene 29 años. El parecido es impresionante, ¿o no? Cacha, una locura. Jaffer Jackson es hijo de Jermaine Jackson y de la colombiana Alejandra Rodríguez. Y el pibe se sometió a un proceso de selección recontra riguroso. Fueron casi 2 años para poder interpretar a su tío en esta película. Jaffer Jackson a todo esto incursionó en la música. En 2019 sacó su primer single que se llama Got Me Singing. Y de alguna manera, bueno, con su participación en esta película quizás abra la ventana para una posible carrera actoral. Igual la salvedad es que a diferencia de otras biopics de las que ya estuvimos hablando, no sé, la de Elton John, la de Queen, de repente, acá todas las canciones están interpretadas íntegramente por Michael Jackson y esto fue a pedido de la familia.

0: las primeras escenas de la peli, esta interpretación de Jaffer Jackson se siente como una especie de acto de justicia poética, ¿no? Porque no hay rastro de esa caricatura que a veces se siente cuando vos ves a un actor haciendo del personaje, ¿no? Tipo el imitador. Lo que ves es la herencia genética y la emocional también puesta al servicio del arte. Y al observarle la mirada, uno no ve solo los pasos de baile perfectos, sino que también ves la fragilidad de un tipo que, teniendo el mundo a sus pies, parecía buscar desesperadamente un lugar al cual pertenecer.
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2: Pues hazlo, Michael. Ya no eres un niño.

0: Hay muchos datos curiosos en esta película que voy a empezar a compartir con ustedes. Cosas también re excéntricas, ¿no? De Michael, convengamos. Se sabe que el compañero más fiel para el rey del pop fue un chimpancé que se llama Bubbles. Y la peli usa CGI, ¿no? La tecnología por computadora para representar a Bubbles como la mascota de Michael durante la década del 80. Vivían en una casa en Encino, California. Nació en 1983 y fue el gran compañero del rey del pop en giras también y en eventos. Lo que yo no sabía y que acá Cachaparedes me cuenta es que sigue vivo Bubbles. Tiene 43 años. Ay, tiene mi edad, casi. Es del 83, como yo. Bubbles vive en un centro para grandes simios que está en Wauchula, en Florida, y vive allí hace como 20 años. Y en el rodaje también se usaron efectos especiales para presentar a otras de sus mascotas. Tenía una jirafa, una llama y una pitón en un momento. Y al parecer en la película lo podés ver a Michael paseando a la llama por el vecindario con una correa con el perro. Él estaba muy contento al parecer, ¿no? Con esas excentricidades.
1: Michael, desde que naciste supe que eras diferente. Tienes una luz muy especial.
2: Creo que la música puede cambiar al mundo. Esparcir amor, alegría y paz. Eso es lo que quiero que sienta el mundo. Magia.

Bueno, a pesar de recorrer los comienzos de la carrera en los Jackson 5, la banda familiar que había creado su padre junto a sus hermanos, la familia Jackson no está completa en la película. Hubo mucha polémica en esta película en general, pero bueno, con respecto a la familia, esto empezó incluso antes del estreno, porque cuando se confirmó que Janet Jackson, la menor de la familia, no iba a aparecer en el film, su hermana, la Toya, explicó que Janet prefería no ser representada at all, ¿no? Para nada. Y sin embargo, en la película, las ausencias terminan siendo tres, porque además de Janet, tampoco está Revy, la mayor, ni Randy, el menor de los varones. Y no están tampoco representados por nadie, ni con el nombre cambiado ni nada. Entonces el resultado es que de una familia de 9 hijos, se reducen a 6 en

la omisión de Randy tiene consecuencias narrativas concretas, porque en la realidad fue él quien ocupó el lugar de Jermaine cuando este decidió quedarse en Motown en 1976, mientras que sus hermanos estaban fichando en otra discográfica, en Epic Records. Y en la peli, el hueco ese es como que simplemente no se explica. Randy a todo esto estuvo presente en 4 discos de los Jackson 5 y también participó en el Victory Tour en 1984. Y Jermaine recién regresaría al grupo mucho más adelante, dejando al conjunto como un sex

Y acá va otro datito curioso, porque el vestuario fue diseñado por Marcy Rogers. Y, por supuesto, es esencial, ¿no? Como un elemento clave en la narrativa, en la estética de este personaje. Los trajes, las etiquetas bordadas a mano, las chaquetas. Pero hubo alguien que prestó parte de su guardarropa para esta película y fue la cantante Lady Gaga. Sí, si vos pensás Lady Gaga, seguro tenía algo para prestarle a Michael, ¿no es cierto?

0: Sé que llevas mucho tiempo esperando esto. Ya están las pistas. Las canciones también. Vamos desde arriba. Esta es tu historia. Honra a tu pasado. Dale la mano al futuro. Eso es lo que quiere la gente.
1: Q, ¿bajas las luces, por favor?
0: Claro que sí, pero no olvides que aquí no puedes mover los pies, ¿eh?
2: Qué temón. Bueno, se dice que Michael Jackson no escribía canciones, sino que él como que las sentía en el aire hasta que cobraban vida. Y en la peli, Antoine Fuqua, el director, hace que la banda sonora no sea solo un fondo musical, sino que es como una especie de sistema nervioso de la historia. Es el lenguaje con el que este pibe asustado aprendió a hablar, y también es el escudo con el que, cuando se convierte en hombre, intenta protegerse del mundo.

escuchar la pureza de la voz de Michael de niño, que está interpretada con una honestidad desgarradora por Giuliano Crubaldi, es más que un ejercicio de nostalgia, porque es presenciar el nacimiento de este mecanismo de supervivencia que tenía Michael. Y la música acá se siente bastante orgánica, como, casi como que la podés tocar. Y nos recuerda que para Michael el ritmo era el único lugar donde él siempre tuvo el control. Y el punto de inflexión emocional de la peli llega con la recreación de las sesiones de Thriller de Bad. Porque acá la banda sonora nos deja entrar en la mente de Michael Jackson. Entonces no es escuchar solamente los éxitos y las canciones que todos escuchamos y todos conocemos, todos estamos moviendo la patita en este momento. También escuchabas el perfeccionismo obsesivo, las capas de sonido que él mismo iba construyendo en la cabeza y esa búsqueda incansable de la belleza, ¿no? Para que rozara lo divino.

0: Hay una secuencia particularmente conmovedora en esta peli donde una versión acústica y desnuda de Human Nature acompaña un momento de muchísima soledad en Neverland para recordarnos de alguna manera que debajo del estruendo de los estadios, Michael siempre estuvo buscando una conexión humana real. Estaba muy solo en la vida. Y es ahí, es en estas piezas así más introspectivas, como Will You Be There o Man in the Mirror, donde empezás a ver la columna vertebral de la película, ¿no? Se vuelve como casi espiritual. La música acá se convierte en una oración. Lo ves a Jafar Jackson interpretar estas canciones. La frontera entre el actor y el ídolo es como que se borra. Es un acto de mimetismo vocal y emocional que te eriza la piel. No son notas, es el eco del alma que intentaba sanar al mundo mientras que su propio mundo se estaba cayendo abajo.
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2: Puedes hacer que tu luz brille.
3: ¿A dónde quieres ir?
1: Ya verás.

0: Michael es la nueva biopic estadounidense sobre el cantante y bailarín Michael Jackson. Está dirigida por Antoine Fuqua, escrita por John Logan. Y la historia abarca desde su participación en los Jackson 5 en los años 60 hasta el tour Bad World Tour, cuando él ya era el rey máximo del pop. Jackson es interpretado por su sobrino, Jaffer Jackson, y de niño por un pequeño Giuliano Crubaldi. Los dos están debutando en el cine con estos papeles. Y además el elenco incluye a Nia Long haciendo el papel de su madre, Catherine, a Colman Domingo, que es el padre severo, Joe Jackson, Kendrick Sampson, es el productor musical Quincy Jones, genio absoluto, te amamos Quincy Jones. Jessica Zula hace de La Toya, Miles Teller, abogado y asesor, John Branca, y Kaylin Durrell Jones hace de su jefe de seguridad, que se llamaba Bill Bray. Y te cuento otro dato curioso. La producción recreó minuciosamente escenarios icónicos de los años 70 y 80, incluidos algunos espacios clave como la tienda Tower Records, como te extrañamos, y una sucursal de la juguetería Toys R Us, que tampoco existe más allá, no hay más. Y además, para recrear el video de Thriller, esa parte de la película debe ser un espectáculo, ¿o no? Una locura. Bueno, el equipo de producción usó la misma calle, Union Pacific Avenue, en California, en Los Ángeles, donde se grabó el video original en 1983.
1: Te lo dije. Quiero hacer la gira más grande de toda la historia. Con miles y miles de personas por todo el mundo.
2: Eso es muy ambicioso.
1: Si lo ves, lo puedes hacer.

El desarrollo de la peli comenzó en noviembre de 2019. Ahí se informó que el productor Graham King había adquirido los derechos para producir la biopic y lo tenía a Logan como guionista.

Fue Lionsgate Films, que anuncia que la película va a estar en febrero de 2022, ¿no? Que ahí arranca, digamos, la producción en serio. Fuqua fue anunciado como director en enero del 23 y el casting comenzó ese mismo mes con la elección de Jafar, y el resto del casting se llevó a cabo entre enero y abril de 2024. En ese mismo periodo fue el rodaje de la peli entre enero y mayo del 24. Y usaron estudios como Industrial Light and Magic, que se encargaron de los efectos visuales.

Bueno, y el primer tráiler que se lanzó en 2025 se convirtió en el más visto de cualquier película biográfica, musical o de concierto. Michael finalmente se estrenó este mes, en abril de 2026, en todo el mundo. Y ya lleva recaudados más de $300 millones.

Bueno, hay un dato curioso, pero legal. No te voy a spoilear la peli, pero el final original que se grabó para la película se centraba en cómo las acusaciones de abuso infantil de 1993 afectaron a la vida de Michael Jackson. Y la productora Lionsgate desechó ese final porque los abogados de los herederos de Jackson señalaron una cláusula conciliatoria con el acusador Jordan Chandler que prohibía su representación en la película. Entonces, a raíz de esto, la peli se retrasa más tiempo. Se gastaron unos 15 millones de dólares más, tranqui, en volver a rodar ese final, y el costo adicional fue cubierto por los herederos de Michael Jackson. ¿Cómo era esa escena final? Bueno, mostraba al cantante mirando fijamente un espejo con una mirada triste, mientras las luces de las patrullas destellaban a su espalda.

Lo más conmovedor de esta película no son las recreaciones técnicas y coreográficas de sus videoclips. Las ganas que tengo de ir a verla ahora, ¿no? Cacha Paredes, único testigo. El tema son los momentos de silencio de la peli, porque es en los planos cortos de este Michael cansado, en las conversaciones susurradas en la penumbra, ahí es donde la película encuentra esa verdadera voz. Es un recordatorio de que detrás de la brillantina del guante blanco latía también un corazón que de alguna manera estaba buscando sanar a través de la música lo que la vida le había roto. Es un viaje que duele, que celebra, que también nos permite ver al niño asustado que siempre vivió dentro del rey del pop. Y cuando suenan esos primeros acordes de la banda sonora, es inevitable sentir un nudo en la garganta, porque aunque el mundo lo juzgó, lo amó, lo analizó hasta el cansancio, la música sigue siendo ese refugio donde todos volvemos a ser libres.

Al salir del cine no salís tarareando un éxito en ventas, salís con la sensación de haber presenciado una especie de abrazo tardío. Nos queda una verdad muy brillante como su legado, porque nunca terminamos de conocer al hombre, pero esta película por fin nos permite sentirlo. Y aunque la vida de Michael Jackson fue un laberinto de luces y sombras, fue la música la única verdad absoluta. Entonces, cuando salís de ver la película, ese silencio se siente distinto. Te das cuenta que no solo viste una película, sino que escuchaste el suspiro de un genio que encontró en cada una de esas melodías ese hogar que la realidad

0: otra banda sonora, en otras canciones en la red. Cacha Paredes, se puso la 10. No sé si te dije, es el arquitecto del sonido. Sí. Fue, vio la película, hizo la tarea y nos entrega este momento de radio espectacular. Ese placer un poco culposo que nos da escuchar a Michael Jackson. Y que capaz, viendo la peli, haces un poco las paces. Hasta acá, la banda sonora de Michael, en otras pasiones en la red. Hasta las 5 de la mañana, escuchamos música, contamos historias. Movemos todo el cuerpo.
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0: Vamos a meternos en el universo George Harrison, pero de una manera distinta, como estarán escuchando, porque estamos en otras pasiones en la red y tenemos invitados, varios invitados. Ellos hacen una revisión del mundo Harrison. No me gusta decir banda tributo, así que no lo voy a decir.
1: No le he dicho revisión, le decíamos
0: reinventado.
1: Homenaje.
0: Harrison reimaginado, podemos decirlo. Ellos se llaman Harrisongs. Alfonso Devoto, Coco Pissinger.
2: Así es.
0: Y Federico Scali están acá con nosotros. Hola, ¿cómo andan?
1: Hola, gracias por invitarnos.
0: Bienvenidos, bienvenidos. Y bueno, preguntarles este proyecto. Es como, debe ser como raro, ¿no? Hacer una banda tributo a un artista que tiene como un recorrido súper grande, pero que a la vez es un artista muy que tiene como muchas etapas y muchas cosas de las que agarrarse, ¿no?
1: Sí, bueno, justamente somos los tres, creo, bastante beatleros. Uh-huh. Y el enfoque justamente fue eso. Sentimos que era como una especie de lado B. Increíble decirle lado B a George, pero bueno. Sí. Incluso dentro de los Beatles en su época, su mayor reclamo era que él se sentía lado B. Uh-huh. Entonces es también como no solo una reivindicación, sino justamente una, como vos decías, algo un poquito menos explorado que el mundo Beatle.
0: Total. ¿Y a quién se le ocurrió que fuera Harrison?
1: Particularmente a mí, igual creo que a todos nos gustó la idea. Uh-huh. Un poco fue porque, bueno, escucho mucho Harrison, es como un lugar de escondite del mundo real que tengo, pero también otro poco porque primero iba a ser yo el cantante principal. Uh-huh. Y era de todos los Beatles el único que yo podía cantar.
0: el tipo eligió uno que podía hacer.
1: Podía, pero tuve la mala idea de invitar a Alfonso, que canta mejor que yo, y el primer ensayo terminó siendo el cantante principal, Alfonso, que la está rompiendo, la verdad.
0: Alfonso, vos te llevaron engañado, ¿cómo fue?
3: Primero te quiero agradecer las palabras, Fede. Me da vergüenza ahora aparecer. Pero bueno, con Fede nos conocemos hace muchos, muchos años. Uh-huh. Y cuando decidió armar esto me dijo... Me llegó a mí un mensaje que decía, quiero que vengas a cantar a una banda a tributo a George, o homenaje a George, y a tocar la guitarra. Y la verdad es que son las dos cosas que más me gustan en el mundo, tocar la guitarra y cantar, y las canciones de los Beatles particularmente. Uh-huh. Y sobre todo me pareció piola el approach a la obra de justamente un Beatle que siempre estuvo a la sombra de los otros dos monstruos.
0: Total.
3: Y que con los años uno va reivindicando cada vez más, con la adultez, con la vejez, uno va... comprendiendo cada vez más el mensaje profundo de la poesía de George. Así que me pareció que era un lindo homenaje a una obra que por ahí queda a veces un poco opacada por la nosotros.
0: Y porque son dupla aparte, ¿no? Que es como que queda la dupla compositiva y después está
3: él George estaba quedando, solo ahí empujando sus canciones.
0: Sí.
3: Tantas canciones grandiosas Arrigo quedaron
0: no
3: afuera.
0: No lo nombró nadie todavía, pero...
1: Que sacó un nuevo disco, ya lo nombraré.
0: Pobrecito. Pará, pero vos estabas hablando de la vejez, igual no te voy a permitir, porque somos contemporáneos.
3: Okay.
0: Pero tenemos una que es realmente jovencita acá, que es Coco.
4: Yo tengo 19 años.
0: No, es una fan, no, suspendo.
3: Es la piba de oro.
0: ¿Y cómo es tu relación con George Harrison?
4: Y los recuerdos de mi infancia son mi mamá, mi papá y los Beatles.
0: Claro.
4: Literalmente. Yo empecé a tocar la guitarra porque escuchaba en el auto la música de los Beatles y yo quería ser Paul. En ese momento no distinguía el bajo de la guitarra, pero bueno, me incliné por la guitarra. Y para mí son todos, realmente es una parte de mi vida fundamental. O sea, para mí hoy en día tocar la guitarra y cantar, como dijiste, es todo.
0: Uh-huh.
4: Y llegué ahí gracias a los Beatles y creo que es una especie de lenguaje universal del mundo.
0: Claro. Y me imagino que, bueno, los Beatles escuchamos todos cuando éramos chicos, pero hay un momento en el que haces un pasito más y empezás a explorar a cada uno qué hizo,
3: hablar.
0: ¿No? Tipo, bueno, por ahí John Lennon, bueno, no sé, Paul porque está muy vigente y todo, pero por ahí John Lennon es como el que uno explora primero y después vas como yendo por todos. Y George Harrison tiene, no sé, es como un mundo que se abre después de los Beatles que está buenísimo, ¿no? Como que tiene muchas,
1: sí,
0: muchas aristas, no sé,
4: sí,
0: los Traveling Wilburys, no sé, no es solamente él solista, sino que también se metió en otra banda, ¿no? ¿Y cómo hicieron ustedes para que convivan los Beatles o todo el recorrido de George en las canciones que van eligiendo?
1: Primero, lo que vos mencionabas de cómo uno va descubriendo la vida después de los Beatles, uh-huh, después de los Beatles, y lo que él decía de la vejez, es que yo también me pasó de...
0: Digamos adultes, no digamos
1: adultes. que había una frase que decía, creo que la decía Ringo para nombrarlo, que McCartney era el preferido de las chicas, que Ringo era el preferido de las madres y las niñas, George de los místicos y Lennon de los universitarios. Y para mí fue eso, me acuerdo, terminé secundario, escuché a los Beatles y empecé la universidad, empecé a escuchar Lennon tal cual. Claro. Y me enganché con toda la parte revolucionaria,
0: sí,
1: y todo.
0: Sí, centro estudiante.
1: Claro. Y si bien esa parte cinta siempre está viva en uno, también a esta edad empieza a llegar la parte de, bueno, quiero hacer descansar el caballo un rato. Y ahí fue cuando empecé a descubrir a George, particularmente siempre en las vacaciones, los fines de semana, cuando salías, viste, en el campo, que descansás un ratito y todo, siempre mi momento era,
0: es que uno
1: era
0: lo
1: George
0: tiene,
1: y lo empecé a descubrir así.
0: Uno lo tiene a Harrison además como el más bueno de los cuatro, ¿no? Es como, no sé, como el alma más pura, qué sé yo, hay como una cosa así como... De no sé, ¿quién odia a George Harrison? Nadie. No,
3: igual era muy nadie. Ácido también, me parece. O sea, la obra de él también tiene una acidez, uh-huh. Tiene una lucidez para describir el egoísmo también del ser humano y
0: claro,
3: todo.
0: Sí.
3: Pero siempre con una dulzura.
0: Sí.
3: A mí me llama mucho la atención ese contraste entre una mirada muy cínica y que se ríe un poco incluso de él mismo. Y también una dulzura total, sobre todo también en su armonía, no solo en su poesía, sino también en sus acordes, en uh-huh. sus melos, en sus melodías. Tiene una dulzura que es irresistible para mí.
1: Lo que dijiste, tiene dos de sus temas más, entre comillas, profundos, que uno es Within You, Without You, que toca con toda una orquesta india, termina con unas risas. Como que él mismo no se tomaba en serio,
0: claro,
1: todo eso, y después
0: claro.
1: otro Long,
0: sí, fue
1: Long, Long.
0: Que es... al que más fuerte le pegó el viaje a la India, sin duda. ¿No?
3: Bueno, ellos fueron por él, me parece,
0: claro.
3: un poco. Él los arrastra a los demás, los arrastra, digo, los mete en ese mambo místico que a él le cambió la vida, evidentemente, uh-huh. y que él después dedicó gran parte de su obra a venerar a Dios. Y ahí. Y hablar de lo no material, digamos, y de desprenderse de lo material. Me parece un mensaje muy actual también.
0: Sí.
3: Si puedo decir eso también.
0: Podés,
3: me parece que
0: decir.
3: Es un tipo que hace mucha falta. Un mensaje que hace mucha falta hoy en día. Su espiritualidad y sobre todo esta idea de ser un poco más buenos entre nosotros. Como decís vos, es el bueno. Bueno,
0: sí.
3: Falta gente buena, ¿no? En el mundo. Entonces también me parece que es muy actual reivindicarlo.
0: Es reivindicar la música y el mensaje de Harrison, de alguna manera. Y les pasó, me imagino que no es lo mismo cuando uno escucha a un artista que le gusta mucho que cuando lo estudias porque querés tocar sus canciones. Ya vamos a hablar de lo que uno pone de uno también, ¿no? Cuando toca canciones de otro. ¿Cómo eligieron las canciones que querían para representar el universo Harrison?
1: Fue un poco tirar para arriba y ver qué caía, porque tiene tantas. Al principio,
0: también uno tiene una preferida, tipo, yo quiero hacer esta.
1: un poco algunas las fuimos discutiendo, otras se fueron dando, otras no podían faltar realmente. Uh-huh. Queríamos hacer un poquito hincapié. Yo fui a los recitales, por ejemplo, de Paul acá, y me acuerdo que fui al primero, al del 93, pues no habías nacido, Coco.
0: ¡Ay, no habías nacido, Coco!
1: Por mucho tiempo no había nacido.
3: Faltaban 10 años todavía.
1: Y me acuerdo que estábamos todos en el recital y si bien las canciones de Paul nos gustaban, era como todo Beatles, como cuando tocaba las solistas, las de Wings, era
0: sí,
1: como
0: sí,
1: una
0: sí,
1: pequeña
0: no,
1: caída. Entonces dijimos, bueno, vamos a hacer canciones de los Beatles porque suponemos que también muchos van a ir a buscar eso y además nos encantan.
0: Obvio.
1: Y de vuelta sacando algunos hits que increíblemente la canción más escuchada de los Beatles en Spotify es de Harrison.
0: Mirá.
1: O sea que no somos unos pioneros.
0: Bien.
1: Realmente la gente lo está buscando. Dijimos, bueno, vamos a hacer además de las de George algunas de las de los Beatles, que algunas son unas gemas más oscuras que otras, uh-huh. pero queríamos más que nada explorar la parte solista. Sobre todo, particularmente la primera época, que fue la más prolífica. Después tuvo sus idas y vueltas, no siempre fue el místico.
0: Claro, hippie.
1: Lo que vos decís, cuando uno se pone a estudiar, te das cuenta que tuvo también su etapa 80s, excesos y cosas, como
0: okay,
1: fue
0: claro.
1: y vino también.
0: Sí, sí, sí,
1: lo bueno es que siempre volvió.
0: Bien,
3: claro.
0: Y tiene como, no sé, pienso, qué sé yo, Bowie, ponele, no sé, que a lo largo de los años va como, o los Stones, que también un poquito tuvieron que ceder ante lo que estaba de moda, tipo en los 80, bueno, hicieron una cosa más más pop, más tipo sintetizador, o qué sé yo, ¿no? Como que se fueron ayornando. ¿Vos sentís que Harrison también hizo algo en ese camino o él siempre hizo la suya? O sea, los altibajos o las situaciones que pudo haber tenido fueron propias o también cedió a la época.
1: Yo creo, él se retiró un poquito, a fines de los 70 se fue retirando de a poco después de que tuvo el problema, viste que le hicieron una demanda por My Sweet Lord, uh-huh. tuvo muy malas críticas en su primer gira, y medio que se retrajo y cuando volvió con los Traveling Wilburys y su última etapa, digamos, poquito se aggiornó a los tiempos, siempre quedó del lado del rock and roll la guitarra, claro. Pero se pone, bueno, I Got My Mind Set on You, es un tema de contra 80. Entonces, y el video, viste que están todos con el jukebox, los pibes tomando el milkshake bien de la época de los 80.
4: Pero igual siempre me parece que lo que es tan especial de George, que quizá amo a todos los Beatles, pero siento que ellos sí se acoplaron a las épocas y a las modas, pero creo que es del que es más fácil rescatar su esencia. Hasta I Got My Mind, que es un tema que sí sube 80s a full.
0: Pero es un temazo igual.
4: Es un temazo, y tiene la esencia medio George, mística, claro, en la cadencia, en cómo él también interpreta, que creo que es algo muy valioso en la voz de George.
1: Sí.
3: Ahí particularmente a mí me gusta mucho reivindicar también el trabajo de Jeff Lynne como productor. Cantante en su momento de la Electric Light Orchestra y que rescató a George con el disco Cloud Nine. Ese tema pertenece a ese disco. Y siempre él tuvo una idea bastante mecánica de producir, pero muy orgánica también. O sea, como que combinaba una cosa muy orgánica, muy cancionera, de una manera bastante mecánica bastante aggiornada, como decía Fede, como decías vos. Me parece que tiene un poco que ver con eso. Que después de ahí vienen los Traveling Wilburys también.
0: Claro.
1: Claro, pero es lo que decía Coco, que justamente se modernizó quizás su sonido, pero no cambió la esencia. No se puso a hacer música disco.
0: Claro, sí. No tuvo esa época tecno cuando todo hacía.
1: Claro.
4: Más en máquinas. Eso es muy parecido a Bowie, que lo nombrabas. Para mí, David Bowie y Harrison son personalidades parecidas. Uh-huh. Tienen algo.
0: Lo que tiene Bowie por ahí es que, si bien es un genio y él iba cambiando, como no sé, soltando una piel y agarrando otra, también tuvo una especie de coqueteo con, bueno, ahora me mudé a Estados Unidos, hago una cosa así, ¿no? Cuando estoy en Berlín hago otro sonido. Y tiene un poquito de, y es inevitable, me parece, que se te pegue un poco la forma de producir, qué sé yo. También se me ocurre que por cómo va cambiando la tecnología, va cambiando el sonido de un disco, no solamente porque te apegues a una moda o no. Pero en el caso de Harrison, por lo que ustedes cuentan, también es como que el tipo mantuvo la suya, ¿no? Como que él tenía su forma de componer o su forma de pensar las letras, las canciones, y quedó con su ley, digamos.
1: El rock and roll.
0: El rock and roll, rock and roll. Bueno, estamos acá con los Harrisons. Ellos hacen una banda que homenajea a George Harrison y vinieron con tantos instrumentos que a mí me da cosa que no toquen otra canción. Así que les vamos a pedir otra canción.
1: I Need You.
3: Dale. Vamos. 2, 3, 4.

0: Están los Harrisons aquí con nosotros en Otras Pasiones en la Red. Hacen canciones de George Harrison, pero también les imprimen una impronta propia. Imprimen impronta, quedó feo, pero bueno, ya se entendió lo que quise decir. ¿Cómo es agarrar una canción de alguien como George Harrison? O sea, un recontra cantautor que tiene música como la de los Beatles, que es recontra reversionada hasta el infinito. ¿Cómo haces para vos darle tu impronta y a la vez respetar la canción original?
1: No salimos con la idea de hacerla propia desde un principio. Es como generalmente arrancamos por la versión original y vamos viendo para dónde nos lleva. Hay cosas, particularmente de los Beatles, incluso de la última época, que están complicadas en estudio. Hay cosas que son muy difíciles de replicar. Claro. Entonces les vamos buscando alternativas. Otras que simplemente van pasando o que nos van gustando más. Quizás algún coro lo cambiamos porque nos queda mejor para las voces. Quizás algún tiempo lo subimos un poquito o cambiamos. De hecho, hay una de las canciones, esta que acabamos de tocar, que no hacemos la versión de los Beatles, sino la versión que hacen en el tributo a George, que la hace Tom Petty.
0: Okay.
1: Directamente ya nos basamos en otra versión, ni siquiera en la de George.
0: Es una versión de otra versión.
2: Es la magia del homenaje y no del tributo, me parece. Total. Porque versiones hechas existen, y lo lindo para homenajear y para poder revivir. Por ejemplo, en mi caso, yo no estuve ni cerca de poder verlo a George en vivo. Y es algo que me da mucha pena.
0: Ni cerca de la crisis de 2001 estuviste, Coco.
2: Y esa es la magia, poder revivirlo de una manera, reescribirlo.
0: Claro. Y además, no, hay canciones que las cantas vos también. Sí. O sea que hay que, digamos, ya la idea de modificar la canción para que la cante una voz femenina con otro registro, ya hace que metan mano ahí en las canciones también.
3: Yo me acuerdo que Fede dijo, no nos vamos a vestir con una túnica. Ese fue el chiste interno.
1: Pero igual sí le pedí que se deje la barba más larga para el primer show. Después.
3: Pero la idea de no emular, digamos, que también es muy válido, pero no fue la idea desde el principio, sino de darle nuestro propio nuestra propia cadencia, digamos, de banda, encontrar nuestro pulso de banda y hacer canciones de George, digamos. No hacer las versiones exactas.
0: Porque caes en, como no sé, en la mímica también puede ser horrible, ¿no? Como
3: bueno,
0: que no te va a salir igual. O sea que más vale que lo hagas como vos.
3: A mí me gusta más la idea esa de ser una banda de rock o de garage o de lo que sea que toca canciones de. Y no. Que también es perfectamente válido tocar las versiones exactamente igual, vestirse igual y todo. Que ya es otra industria, digamos.
1: Igual convengamos que si fuese la primera etapa de los Beatles, es más fácil de copiar, no solo musicalmente, sino la imagen, y era como más un producto. Esto ya sería medio raro ponernos. Somos, no sé, Coco, pero particularmente Alfonso y yo somos ateos. Entonces es como salir todo.
0: Ya era un poco raro. Hasta el pelo, así, dejártelo un poquito más largo, puede
1: hasta
0: ser.
1: Ahí se puede llegar.
0: Alfonso es el único que da el perfil.
3: No, yo pensaba ponerle hasta un. Todavía estoy pensando ponerle una. Sí, o una. Un mandala.
0: Un mandala. ¿Viste?
3: O sea, pero porque me parece lindo el mandala. Por ahí me está esperando la región hindú y este es el momento para encararla.
0: Nos llega a todos en algún momento.
3: ¿Qué
0: dicen?
3: Sé yo, ahí está, como el tango, ¿viste? Te está esperando. El hinduismo y George te están esperando, ¿viste?
0: Bueno, pará, y van a hacer su debut la semana que viene, el 9 de mayo. Cuenten un poquito dónde y cómo encontrarlos.
1: Vamos a tocar en Emily Daniels de Vicente López. Arrancamos por mi barrio particularmente. Después tenemos otras fechas en Capital, vamos a estar tocando en Ferona, pero eso ya más adelante la comunicaremos. Pero bueno, es como vos bien decís, nuestro debut, el 9 de mayo.
0: ¿Y qué expectativa tienen? ¿Qué se imaginan? Bueno, me parece, vos, Coco, sos muy joven, pero
3: fuera discriminado. Bueno, pero ella es la que más toca de nosotros.
0: Pero vos ya tocás, ya tenés otros proyectos, todo.
2: Yo tengo mi proyecto bien. Solista. Nada que ver a George, yo hago lo que llamo hippie grunge.
0: ¡Ay!
2: Y
0: me gusta.
2: Tocar en vivo es lo que más me gusta y es como, esto es perfecto porque es la oportunidad de hacer con gente increíble como son los chicos. Temas de mi artista favorito probablemente, así que nada, el vivo es mágico, y más mágico tocando temas del Beatle, mágico y místico.
0: Total. Magical así que mystery. están como súper emocionados, me imagino, por esto. Aparte, no sé, es un proyecto como re nuevo, arrancaron y le dieron con todo.
1: Sí, eso es lo que, bueno, también hablábamos de eso, yo particularmente es mi primer banda homenaje tributo, y es tanto más fácil de promocionar que una banda propia. Porque un poquito la sacás, viste, y

0: nosotros al mundo y también medio que enseguida nos estaban esperando.
1: Claro.
0: Y nos contactó un montón de gente, nos escribe si interesa, nos dejan comentarios. Publicamos la fecha y un montón de gente nos contactó, desconocidos, que cuando uno compone canciones y las saca, generalmente no le escriben los desconocidos.
2: Es muy loco. Muy loco.
1: Es más difícil, claro.
0: Así que eso también estuvo lindo. Fue una forma como... estamos muy entusiasmados además por la respuesta del público también. Como que enseguida se engancharon y parecía como que dimos en el clavo con algo que la gente estaba esperando. Porque total, como todo el mundo dice, buenísimo. Sí, y sí, por ahí sí, ese mismo fin de semana hay un montón de oferta Beatles, pero justo Harrison no tanto.
1: Total. Y me parece que es como, no sé, la música en vivo ya de por sí, pero que sean canciones que te resultan propias, también está buenísimo para ir a ver música, ¿no? Y no sé, las bandas... las bandas homenaje tienen esa cosa de que vas a cantar y vas a saberte todos los temas. La vas a pasar bien sí o sí.
2: Sí, sí, sí. En definitiva, lo que importa ahí es el repertorio, las canciones y la comunión entre toda la gente que estamos ahí. Uh-huh. En este caso a nosotros nos toca estar arriba, nos va a tocar estar arriba y cantarlas, interpretarlas, pero no deja de ser, no dejamos de ser parte del público también en un punto. Okay. Yo cada ensayo disfruto cada toma de la canción que hacemos. O sea, por más que hacemos una canción por ahí 20 veces... la disfruto como la primera vez que la tocamos, porque son canciones que me formaron como persona, que yo también, mis primeros recuerdos tienen que ver con los Beatles.
1: Claro.
2: Entonces, para mí cantar estas canciones es como hacerle un homenaje también a mi viejo,
1: claro,
2: ¿viste? O a
1: sí,
2: mi,
1: sí,
2: qué
1: total,
2: sé yo, a mis hermanos, a mi familia. Tiene algo muy loco eso. Y está buenísimo eso que dice Fede, que el contenido ya lo hizo otro, ¿no? O sea... los riles ya los hizo otro.
1: Claro, que ya la tenés cocinada.
2: Las canciones medio que salen a venderse solas. Igual el gran trabajo lo está haciendo Fede.
1: Todos vienen del lado de la música, porque Coco sí, Fede tiene mil proyectos. Fede es DJ y hace como muchas cosas. Seguís siendo Alonso Mourning, ¿verdad?
0: Sí, sí, también. De hecho, la semana siguiente tocó tecno en otro lado.
1: Tenés ese alter ego todavía.
0: Sí.
1: Alfonso, ¿vos?
2: Yo sí, yo tengo muchos años de hacer canciones. Uh-huh. Me pueden seguir en @fullchamba.
1: Muy bien.
2: Pero hace bastante que no toco en vivo seguido. Por eso decía que Coco, si bien tiene menos años que nosotros, es la que más activa está, creo yo.
0: A su edad tocábamos un montón también.
2: Sí, eso, bueno, sí, es cierto, pero...
1: No te dejes amedrentar.
2: No, pero lo digo casi... bueno, es medio paternal el comentario, pero...
1: yo a tu edad...
2: Pero no, pero lo digo con total admiración y como siento que es una inyección de energía en un momento de la vida de uno... en el que uno por ahí estaba más en otro lugar. También por esto que dice Fede, que por ahí uno se desencanta o se desanima de tener que hacer tanto laburo en un contexto en el que hay tanta oferta también.
1: Total.
2: Tan buena. Pero y en un momento en el que por ahí es difícil, se hace difícil salir a hacer contenido y todo esto de lo que nos reíamos recién.
1: Uh-huh.
2: Y ver que los pibes están tocando y tocando y tocando canciones, Tracción a Sangre, tocando
1: sí,
2: las canciones que nos formaron nosotros, canciones que tienen más años que nosotros.
1: Total.
2: Incluso. Porque nosotros tampoco estábamos vivos cuando se hicieron la mayoría de estas canciones.
1: Totalmente.
2: Y los pibes las siguen, y me da esperanza de que mis hijos también, que tienen 8 y 6, en breve estén cantando estas canciones también.
1: Sí.
2: Y bueno, sí, ahí hay una luz.
1: Es no sé, es transversal a todas las generaciones,
2: hay algo en estas melos que es,
1: sí,
2: es universal, ¿viste?
1: Total.
2: Y se sigue comprobando con una piba de 20 y ojalá con mis hijos y con los hijos y así.
1: Totalmente.
2: ¿Viste?
1: Y también volviendo al espíritu George Harrison de toda esta cuestión, hay algo también re lindo en juntarse con gente, con amigos. Bueno, son ustedes tres y faltan dos más, ¿no? Dos más.
0: Sí, tres. Aprovechamos para nombrarlos.
1: Dale,
0: a Tomás, nómbrelos, que es el bajista, Domer, que es el guitarrista principal. Los dedos de Harrison, él es la voz de Harrison, los dedos de Harrison.
1: No,
0: y Nacho, que es la batería.
1: Nada, me imagino que no, también que juntarse con gente, tipo humanos, a tocar instrumentos también es como una
2: es por
1: parte
2: ahí,
1: re Harrison de
2: sí,
1: todo.
2: Sí.
1: No, que nos falta un poco no, en la vida.
2: Un momento en el que uno ya no sabe qué es real y qué no.
1: Claro.
2: No, la música en vivo a veces es el último,
1: sí,
2: reducto de humanidad,
1: sí,
2: que nos queda. Y nada, qué más humano que cantar estas canciones en vivo por seres humanos.
1: Olvídate. En el programa tenemos una sección que se llama Banda Sonora. Repasamos música de películas. Y hace un tiempo hicimos Yesterday, no sé si la vieron.
3: Sí.
1: Si Harrison no hubiera existido, pero ustedes conocieran las canciones, ¿qué canción dirían? Esta la compuse yo. ¿Alguna favorita que les hubiera gustado componer y que puedan engañar a la humanidad?
0: Y iría por la fácil, pero porque creo que coincidimos en que es la mejor canción.

0: de amor jamás escrita, Something. Uh-huh. Pero me gustaría decir algo más oscuro, para que incluso si la gente recupera la memoria, igual por ahí no se acuerde de esa canción, ¿viste? Nada más del catálogo más escondida. Pero realmente Something, ahora la escucho, mira, me pasó la semana pasada que la estábamos terminando, esa, o sea, todos la conocemos, la fuimos a tocar y dije, bueno, me voy a sentar a... Yo toco el órgano y además tiene una sección de cuerdas y dije, me voy a poner a sacar la sección de cuerdas. Y, perdón, esto me... Bueno, ya sabes que soy un llorón, pero sí. Estaba escuchando la sección de cuerdas aislada, que las, hay en YouTube un video, búsquenlo, que está buenísimo. Y las cuerdas, había una parte que no conocía, la conozco hace 30 años la canción, y hay 3 o 4 notas que están en la segunda estrofa que las desconocía por completo. Claro. Y se me cayó literalmente una lágrima de...
1: No es tan difícil igual.
0: Además pero... de que la melodía no es parámetro.
1: No era para tanto, pero... le gusta mucho llorar.
0: Pero realmente la melodía, además de que es hermosa, descubrir algo que está hace tanto tiempo al lado de mi oreja y nunca lo había escuchado, y además la sorpresa de eso, y además es una melodía tan hermosa, que después de todo ese tiempo me volvió a emocionar. Parece mentira, parece un cliché. Ay, los Beatles todavía emocionan.
1: No, pero
0: sí. Parecía mentira, pero claro. Literalmente me pasó.
1: Coco, ¿qué te hubiera gustado componer?
2: Yo creo que Wild My Guitar es un temazo. Uh-huh. Sin duda ese. Como que tiene ese balance entre oscuridad, luz, mística y una letra tremenda. Y un estribillo cantable, que eso es lo más lindo de los Beatles para mí.
1: Sí, tiene como esa cosa medio de sufrimiento.
2: Totalmente.
1: También, ¿no?
2: Sí.
0: Me encanta esa frase que tiene, I look at the floor and I see it needs sweeping, que necesita barrerse. Y pienso si es recontra espiritual o recontra banal.
2: Tipo, chabón, es que para mí no es tenía ambas.
0: Es ambas. Porque...
1: Es ambas. El tipo miró y vio que estaba
0: hay una
1: sucio, pero lo dijo de una manera.
2: Sí, es que el tono de George, a eso me refería, en cómo él dice, cómo, o sea, su retórica es una cosa... increíble, que puede decir la cosa más banal del mundo y vos decís, wow.
0: Para pensar.
2: Para pensar, ¿qué me está queriendo decir?
1: Que barrer el piso.
3: Muy loco.
0: El piso interior.
1: El piso de uno, con la escoba espiritual.
3: Y yo voy a decir All Things Must Pass. A mí me emociona particularmente esa canción en estos días, en que también tuvimos la oportunidad de sacarla. Son canciones que uno por ahí las puede tocar en un fogón y defenderlas. Pero cuando te sentás a sacarlas verdaderamente, claro, te das cuenta la verdadera densidad que tienen, no solo armónicamente, melódicamente, sino también el mensaje, esa idea de que todo va a estar bien, dicho por tu papá, ¿viste? Porque George es eso, es que para uno es esa energía de uno de sus adultos.
1: Total.
3: Que te dice, va a estar todo bien.
1: Y te tranquiliza.
3: O sea, la lluvia no dura para siempre, al día siguiente sale el sol, va a estar todo bien, queda tranquilo.
1: Sí, pienso recién cuando decían esto de estudiar la canción y descubrir cosas, cuando, no sé, viste, la primera vez que escuchás algo con auriculares, tipo algo que escuchabas siempre como en el equipo de música de la familia y un día te pones auriculares y lo escuchás y decís, tipo eso, o cuando escuchás, no sé, una canción en vinilo, no sé, tipo como más calidad o lo que sea, que como que la redescubrís, me imagino que ustedes escuchando 1000 veces una canción para sacarla, para encontrarle detalles, también deben vivir eso.
2: Es hermoso eso. Yo creo que los Beatles y George tienen eso de que, aunque las canciones tengan años, años y años, siempre descubrís algo nuevo. Uh-huh. Es medio parecido a escuchar Pink Floyd. Creo que son las dos bandas con las que más pasa. Y es hermoso porque después escuchando la canción la escuchás de otra forma también. Y es increíble. Bueno, con este tema también me pasó ahora que tengo la suerte de cantarlo. All Things Must Pass. Digo, wow. Ponerte en el rol de, bueno, voy a jugar a ser George un poco, es como que te pones otros anteojos y mirás de otra forma todo y es increíble.
1: Están los Harrisons con nosotros, es una banda que reinterpreta las canciones de George Harrison y les voy a pedir una canción más, si no les jode.
0: No, por favor, vamos a hacer All Things Must Pass, ya que estamos hablando de ella.

0: Hermoso, los Harrisons estuvieron acá en otras pasiones en la red. Voy a pasar el chivo entonces. Los pueden seguir en Instagram, es The Harrisons. El juego de palabras entre Harrison y Harrisons, ¿no? En las canciones. Y van a estar, bueno, está igual toda la info ahí, pero el 9 de mayo en Emily Daniels, un bar muy hermoso en Olivos. Así que muchísimas gracias por haber venido, por haberse unido hasta acá con todos los instrumentos.
1: Muchas gracias a
0: tenerlos. Y nos vemos la semana que viene en Emily Daniels.
1: Ahí va, te esperamos.
2: Muchas gracias. Muchísimas gracias.

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2: Aquí estamos en Otras pasiones en la red y cuando suena esta música, vos sabés que estamos ingresando a la lista. Este momento del programa en el que escuchamos canciones que tienen algo en común. Y esta vez vamos a hacer la parte 2 de lo que veníamos haciendo la semana pasada. Sí, seguimos en modo lectura, seguimos en modo feria del libro. Y vamos a seguir escuchando músicos que también publicaron libros. Y si bien la semana pasada escuchamos más músicos que escribieron sus biografías o algo así como muy específico, bueno, en esta va a haber un par de biografías, pero también vamos a escuchar músicos que se animaron a escribir otras cosas. Y vamos a arrancar con Leonard Cohen, que tiene una particularidad, porque él ya era un autor, ya era un escritor publicado y bastante reconocido en Canadá, y pasados sus 30 años, dijo, che, ¿y si me dedico a la música también? Esto es La Lista en Otras pasiones en la red.
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Take a Walk on the Wild Side, decía Lou Reed, este neoyorquino que se dedicó a mostrarnos con imágenes, a través de sus palabras, de sus canciones, estos típicos personajes que él iba encontrando por la calle en Nueva York. Y así como los tenía en las canciones, también fue llevando esta mirada al papel, porque publicó libros de poesía y algunos otros textos donde esos mismos personajes marginales y urbanos de sus canciones, bueno, aparecen pero plasmados en papel. Y si alguien sabe jugar con el lenguaje y con las palabras y meter palabras de otra época en canciones rockeras, es Adrián D'Argelos. Sí, el líder de Babasónicos, que también publicó libros de poesía. Dos lleva publicados. Oferta de Sombras, que es de 2019. Y La Voz de Nadie, creo 2024. Ahí se suelta del formato canción y lleva este universo así de lúdico, así de vasto con las palabras, pero directamente al papel.

Rosario Blefari, además de haber sido la líder de Suárez, además de haber tenido una carrera solista muy bella y también además de haber sido hasta actriz, bueno, ella también tuvo un paso por la literatura. Escribió poesía, escribió cuentos y novelas, siempre con una mirada recontra íntima, muy observadora y muy enfocada en lo cotidiano. Realmente vale la pena leer a Rosario Blefari. Y nos vamos internacionales, porque acá viene un artista que es impresionante por donde lo mires. Hace un tiempo hicimos incluso la biopic de él. Estoy hablando de Elton John, estoy hablando de la peli Rocketman, que ya la contamos aquí en el programa, pero en 2019 el tipo, en el medio de su gira despedida, que tuvo que posponerse un poquito por la pandemia y cuestiones, publicó su autobiografía que se llama Me, o sea, Yo, y donde, lejos de mostrar una versión más edulcorada, no, se metió profundo en su vida toda, sus excesos, su camino en la música, y siempre con mucha honestidad. Así que escuchamos a Elton John, que es orgullosamente hecho en Inglaterra, Made in England.

0: Sí, escuchábamos a Morrissey, un artista que además de cancelar shows y de ser poco buena onda y muy polémico en sus declaraciones, bueno, él también publicó su autobiografía, porque si alguien iba a escribir sobre Morrissey, tenía que ser el propio Morrissey. Un libro muy ligado a su estilo, así introspectivo, un toque melancólico, Classics, una gran editorial y algo poco habitual para un músico, así que tiene que estar recontra orgulloso. Supongo que habrá buscado y buscado y buscado hasta que dio con la editorial que él quería que publique su historia. Y nos volvemos al ámbito nacional y voy a hacerte escuchar a Palo Pandolfo. Porque estamos en la lista, estamos escuchando músicos que también se animaron a escribir y lo hicieron muy bien. Y Palo Pandolfo es de esos personajes que son importantísimos para la historia de nuestra música. Primero con Don Cornelio y La Zona, hemos escuchado a Don Cornelio también en otras ediciones de la lista, y también con Los Visitantes. Y él sí también incursionó en la escritura, publicó libros de poesía, donde aparece también esa misma sensibilidad, esa cosa bastante particular, esa mirada muy única que él tenía sobre la vida urbana, pero también sobre la parte espiritual, y la llevó del papel a las canciones y de las canciones al papel. La canción que va a sonar ahora es una de las últimas que sacó antes de morirse, hace unos años nada más, y tiene como invitado a Santiago Motorizado.
1: El

Mirá si la reina del pop no iba a aparecer en esta sección, más vale, porque Madonna, además de ser la reina del pop, incursionó en la escritura, pero con libros infantiles. Uno de ellos, por ejemplo, se llamó The English Roses, Las Rosas Inglesas, un universo completamente distinto. Creo que es una saga de libros, de hecho, pensados para un público completamente infantil. Y ya que estoy con mujeres, paso a PJ Harvey. Quizás no la tenés, pero ella construyó la escena de rock alternativo de Inglaterra, siempre muy experimental, muy intensa, y también escribe, porque publicó libros de poesía como The Hollow of the Hand, y ahí se mete en un lenguaje un poquito más crudo, muy literario, pero saliendo un poco de la estructura de la canción. Como se nota que a los músicos que se dedicaron a escribir les gustó, más allá de la poesía, que por ahí tiene una forma parecida a la de la letra de una canción, bueno, ellos eligen un formato que les permita explayarse sobre esas cosas que, de las que quieren hablar. Vamos a escuchar a PJ Harvey. Esta canción se llama Down by the Water.

Estás en la lista, canciones que tienen algo en común, y estamos escuchando canciones de músicos que, además de hacer una carrera en lo musical, también descubrieron que querían escribir y que lo iban a hacer muy bien. Y este tipo, Michael Stipe, además de ser el líder de R.E.M. y de ser un tipazo, también publicó libros que combinan un poco otra área del arte que a él le gusta mucho, la fotografía, pero también textos y también poesía. Él decidió explorar un formato un poco más experimental, alejarse de la autobiografía, pero sí usar cosas que forman parte de su vida para contar su historia, como por ejemplo esto de las fotos. Y si hablamos de un tipo muy particular, es el escocés David Byrne, uno de esos artistas que no se puede quedar quieto, que escribió libros desde analizar cómo funciona la música, cómo funcionan, de qué están hechas las canciones, hasta hacer un diario de bicicleta, de contar cómo le fue a él andando en bicicleta por el mundo. Estás en la lista, en otras pasiones en la red, canciones que tienen algo en común, y hoy escuchamos músicos que escriben.

0: Y llegamos al final de esta lista y escuchábamos al Salmón, por supuesto, Andrés Calamaro, porque él también publicó su libro que se llama Paracaídas y Vueltas, y que incluso en el prólogo él te invita a leer el libro de una manera como bastante desordenada, igual que su cabeza. Es una especie de invitación a ver cómo piensa él, cómo habita en su mundo. Y es un libro caótico, pero también libre y lleno de asociaciones que no te esperas para nada. Es una especie de collage de sus pensamientos. Llegamos al final de nuestra lista de hoy. Músicos que se decidieron a escribir porque sí, estamos en esta semana extendida de la Feria del Libro. Nos interesa la música, pero también nos interesan los libros y la literatura. Y los músicos también, porque se dedicaron muchos de ellos a escribir. Cerramos este lado B, ya dimos vuelta al cassette, ya terminamos nuestro compilado y veremos qué nos depara la semana que viene. Estás en Otras Pasiones en la Red hasta las 5 de la mañana.
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1: Muy bien, ya charlamos, bailamos, escuchamos mucha música. Entramos en calor con los tambores. Nos pusimos literarios, todo hicimos, una locura. Y ahora es momento de salir al mundo real. Esta es la agenda de Otras Pasiones en la Red, que hoy voy a arrancar con otra cosa, porque siempre proponemos recitales, pero estamos en plena Feria del Libro y hay un montón de cosas para hacer. Por ejemplo, hay una charla, por eso estamos escuchando a David Bowie. Hay una charla que se va a dar sobre Bowie y la conexión que tiene las canciones de Bowie y los cuentos de Borges. Esto va a ser el domingo es 3 de mayo, sí. Mañana domingo, 3 de mayo a las 6 de la tarde, en el pabellón amarillo hay un como un lugarcito que se llama Zona Futuro y allí va a estar Daniel Meca, que es docente, es escritor, que le gusta mucho este juego de cruzar canciones con autores que en principio no se conocieron. Y la idea es una charla sobre posibles puentes entre la obra de David Bowie y la obra de Borges. Así que les recomiendo esa charla mañana, 3 de mayo a las 6 de la tarde. Si andás por la Feria del Libro, vas al pabellón amarillo, te metes en la salita esta que se llama Zona Futuro, viste que están como a los costados esos lugares así para las charlas. Y ahí vas a poder disfrutar de esta charla. Y también va a haber una presentación de un libro. Nicolás Sheines se llama el autor de este libro, que se llama Fito Páez y sus 100 millones de palabras. También análisis sobre las letras de Fito, sobre los universos, sobre las narrativas de Fito Páez en sus canciones. Y lo va a estar presentando el 5 de mayo a las 8 de la noche. Esto es a cargo de OID Ediciones. Así que allí van a estar. Va a haber una charlita también. Va a haber un intercambio con Vanessa Rolón, que va a ser de presentadora de toda la ceremonia. Y si vas, te compras el libro, capaz que te lo llevas firmado. No sé, eso es cosa tuya. Entren a la página de la Feria del Libro porque hay un montón de actividades y un montón de shows también que se van dando, porque cumple 50 años la Feria del Libro. Así que ahí hay actividades para rato, para hacer hasta el 13 de mayo, creo que es la Feria del Libro, así que todavía hay tiempo de ir a recorrerla. Bueno, el show que viene, que voy a recomendar, es como a mi sobrina le gustan los Virus. Pero ¿a quién no le gustan? Mando un beso, Flor, te lo dedico a este momento de radio. Esto es esta noche. Virus sigue festejando los 40 años del disco Locura.

0: me callé la boca porque Tacha está cantando y no, como que no quise interrumpir.
1: No puedo resistir esta realidad. Dame pronto.
0: Lo tiene el disco, se lo compró cuando salió. Bueno, hoy a la noche, 2 de mayo, en el Gran Rex, una de las salas más hermosas que tenemos, sin dudas, van a estar los Virus, que están celebrando todavía los 40 años de locura. Vienen de festejo en festejo, están pero tirando la casa por la ventana. Así que allí estarán esta noche, creo que quedan algunas entradas todavía. Así que vamos a verlo a Marcelo, a los Moura y compañía. Hace unos días estuvieron recorriendo el teatro, subieron a las redes una producción ahí, ellos recorriendo el teatro, mirando lugares, viste, como analizando el espacio.

escuchando Virus, pero estamos en la agenda, chicos, ¿eh? Acá es el momento en el que recomendamos planes en la ciudad de Buenos Aires. Una banda medio teen, pero yo te voy a explicar una cosa. Bueno, en realidad son para teen que ya son que ya están pisando los 30. Es un placer culposo, porque ¿quién no escuchó de repente una canción de los Jonas Brothers y dijo, uy, a ver? Bueno, los Jonas Brothers están haciendo una serie de shows, una gira internacional que se llama Greetings from Your Hometown. Entonces van a cada ciudad y, por ejemplo, la serie de conciertos van a ser el 5 y el 6 de mayo acá en Movistar Arena. Se llama Greetings from Buenos Aires. Además de estar celebrando años recorridos, idas y vueltas, un nuevo disco, el séptimo disco, están presentando. Bueno, también van a estar ahí para alegría de todos los Generación Z que son fanáticos. Y el próximo show que te voy a recomendar, este lo estuve esperando yo un montón de tiempo, ¿eh?

Maravilla es Masacre, que va a estar el próximo viernes 8 de mayo en el Sear Media, ese lugar tan lindo que es tipo como un galpón que queda ahí en Corrientes y Dorrego, en Chacarita.

Es el primer show en Buenos Aires que dan en todo el año. No me acuerdo si estuvieron en alguno de los festivales del verano. Ah, estuvieron en el Lollapalooza. Bueno, pero es el primer show que dan ellos así solitos. Y lo que me gusta de Masacre es que cada vez necesitan una casa más grande. Se van mudando, van agregando habitaciones, van agregando plazas. Y van a estar ahí en el C-Art Media el próximo viernes. Masacre, que estuvo en Masterchef, está como viviendo su era celebrity. Y una de las bandas más lindas. Si no fueron nunca a ver a Masacre, les pido por favor que lo hagan una vez, aunque sea. Porque es una de las bandas más lindas para ver en vivo, sin dudas.

estamos en la agenda. Te recomiendo cosas para hacer en Buenos Aires. Y hace un rato nada más hablábamos con Gabriel Spiller de La Bomba de Tiempo. Bueno, recordatorio acá en la agenda que el próximo sábado 9 de mayo van a estar en el Conex, en su casa, pero celebrando un sábado, claro, celebrando 20 años de existencia. Acá los escuchas con Los Decadentes. De ahí se van de gira, aprovechá para verlos, ¿eh? Se van de gira, van a estar en Rosario, en Córdoba, en Santa Fe, en Gualeguay. Una locura. Y el último show que te quiero recomendar es el de Divididos. Divididos estuvo en marzo en el Movistar Arena. Por estas cuestiones de las agendas y de los lugares y de las disponibilidades de los lugares para tocar. Y hacen otro show en el Movistar Arena el sábado también, sábado 9.

El año pasado sacaron el disco homónimo, Divididos. Los 15 años hacía que no tenían música nueva y sacaron un discazo.

Hasta aquí las recomendaciones. La aplanadora, que va a estar el sábado 9. Tenés un montón de planes de acá todas las semanitas. Y tuki, tuki, tuki, tuki, vas a ver música en vivo por la ciudad.

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Dice Lola Young que nos tenemos que ir. Estamos llegando al final de este hermoso programa. Capítulo número 56 de Otras Pasiones puede ser. Cacha Paredes, el arquitecto del sonido, estuvo ahí en la magia, en las perillas, en toda la organización, todo lo que no ves de lo que no ves en la radio. Chiqui Heredia, en la puesta en el aire. Lolo Bernárdez en la supervisión. Santiago Cantenis, que me habilitó el estudio. Gracias, Santi. Ah, somos un montón. Yo soy Peggy Zambrano. Dudas, sugerencias, comentarios, me escriben a mi cuenta de Instagram, @PeggyZambrano. Gracias a todos los que escriben, ¿eh? Recibo todos los mensajes, voy contestando de a poco. Y será hasta el próximo sábado. Vamos a seguir escuchando música, escuchando canciones, que es lo que más nos gusta hacer para arrancar la vuelta a casa de una salida o tu sábado a la mañana, donde estés, en la parte del mundo donde estés. Acá estaremos con la música. Un placer acompañarlos 3 horas todos los sábados. Y nos volvemos a encontrar en la semana en MP910 y el próximo sábado acá en Otras Pasiones en la Red.

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1: Hola a todos, muy buen día, ¿cómo están? 5 de la mañana y un minuto en toda la Argentina en este mayo 2. Nos tenemos que acostumbrar a decir mes de mayo, ¿verdad? Yo creo que ha cambiado algo en el mundo de la física, en la velocidad del tiempo. Algo pasa porque me escucho decir mayo 2 y veo que ya casi vamos a estar entrando en la mitad de este año 2026. Cuando nos querramos acordar, chicos, vamos a estar eligiendo una vez más en octubre del año próximo diputados, senadores, presidentes, gobernadores, concejales, intendentes y todo lo demás. Muy buen día, ¿cómo están? Estamos en el Reporter 910, edición fin de semana, sí, hoy es sábado, que ha quedado allí en medio de lo que para muchos es un fin de semana largo, porque saben ustedes, primero de mayo, Día de los Trabajadores y las Trabajadoras, ha resultado en esta posibilidad de que muchos de ustedes, insisto, tengan un descanso extendido, unas 24 horas más para poder tomar la vida de otra manera. Sí, mucha gente ha trabajado, pero el primero de mayo, viste, que conserva esa particularidad de respetar lo que implica un día de trabajo y de los trabajadores, que sirve para pensar en el trabajo con todo lo que eso significa. Vamos a pensar juntos mucho hoy y vamos a escuchar distintos aspectos que tienen que ver con el trabajo hoy aquí en el Reporter, pero también para compartir tiempo. ¿Se puede hacer? ¿No se puede hacer? Bueno, viste que los argentinos nos gusta mucho juntarnos alrededor de la comida, ¿no? Y algunos dirán, no, el primero de mayo se come locro. No, el locro se come el 25 de mayo, el 9 de julio, etc. No, que se come asadito. Bueno, pero asadito podemos, no podemos. Bueno, lo que sea, pero lo importante es reunirse y pensar juntos en esta actividad que es tan importante. Pasó el primero de mayo, hoy día 2, saludamos a Pelli Zambrano, que como siempre hizo un programón en estas primeras horas del sábado y nos dejó una agenda como para no perdernos nada, Pelli. ¿Qué hay de la vuelta de Tom Waits, ese cantante, ese crooner que me encanta, actor, guionista, dramaturgo, cantante, un personaje sobre todo? Tenemos que hablar de Tom Waits, Pelli, en cualquier momento, ¿eh? Y llegamos a este momento en el que la distensión pasa a otro plano. Vamos a contarte información, noticias, data, en el ritmo que tiene que ver con el sábado, pero no por esto pasando por alto temas que son importantes que conozcas. Claro, es sábado, si yo tengo que contarte los titulares, a ver, ¿qué puedo decirte? Que Boca va a jugar hoy, que tienen la mira allí a Central Córdoba, que hubo cantidad de gente que se reunió en Santiago del Estero. Hoy juega 16:15 y vos siempre lo vas a ver y lo vas a vivir aquí en Radio La Red. Por supuesto, tengo que hablarte de Colapinto, porque va a largar octavo en la sprint del Gran Premio de Miami, porque parece que hizo un tiempazo, dicen los que saben, que es muy bueno. No, esto no tiene que ver con la carrera del domingo, esto es otra historia, esta es la sprint, ¿sí? Mucha cosa alrededor de qué le dijo Briatore, qué le han dicho en el equipo, el piquito con la novia, los videos que se han colgado, el efecto Buenos Aires, etcétera, etcétera, pero todo es mérito de Franco Colapinto, ¿verdad? Y de esto seguramente vas a escuchar hablar bastante, de un mano a mano que es considerado clave para la clasificación a los playoffs, San Lorenzo Independiente, un clásico entre clásicos también. Vamos a ver qué pasa esto. Otros se quedan con el tema de River, que suma puntos, suma resultados, y por allí al hincha de River le gusta también que juegue bonito. O solo suman los puntos, y eso es suficiente, plin, caja, adentro, y con esto estamos listos. Bueno, veremos, ¿eh? Estos son títulos del día, por supuesto. En Palermo se ha vivido y se vivirá hoy una fiesta a partir del cumpleaños del hipódromo, de ese festival del asadito y de todo lo rico que está ahí, la feria del libro. Hay muchas cosas para tener en cuenta en un fin de semana largo, viste cómo es Buenos Aires, que vas caminando y tropezás con una actividad con la que te enganchás y a disfrutar. No queda otra alternativa. Eso sí, hoy un poco fresquito, como debe ser en otoño, por supuesto, con una temperatura que en realidad no es tan baja la temperatura, pero ¿sabes qué pasa? Tenemos viento del sur que tiene una velocidad de 13 kilómetros por hora. Viento del sur es junto al pampero el viento más frío que tenemos aquí en la Argentina. Entonces, soplando a 13 kilómetros por hora te da una sensación que impacta en la cara. 13 grados 9 décimos la temperatura, la humedad 69%, la presión está alta, 1016 hectopascales, alta presión, baja temperatura. Acordate. De todas maneras, la mínima para hoy está prevista en 10 grados, la máxima en 18, pero, con las posibilidades de que tengamos una mañana muy ventosa. Y si viene desde el sur, probablemente fresca también. Así es que a todos aquellos que salgan a correr y les toque el viento del sur del frente, ojo, los que vayan a navegar, hermosa actividad para hacer en un fin de semana largo, pero atenti con el tema de los vientos, los que vayan a pescar también, los que estén en la costa. ¿Pudieron viajar este fin de semana largo o optaron por una cosa más tranqui, más relajada? ¿Se están recuperando de Semana Santa? Tal vez tengan la perspectiva puesta en el próximo fin de semana largo, que si no me equivoco es el del 25 de mayo, ¿no es cierto, chiqui? Lunes 25 de mayo. Bueno, tienen la mirada puesta ahí. No, están guardando, pueden ahorrar, están ahorrando para el Mundial. Tienen el pasaporte, consiguieron la visa para Estados Unidos, están en ese plan. Bueno, veremos, porque me cuentan que hubo movimiento. De hecho, yo también estuve cubriendo esta nota para la radio, pero más tibio. La gente viajó más cerquita, más barato, más económico, pero no viajó tanto como obviamente fue Semana Santa, ¿no? Entonces, ¿vos viajaste o te quedaste acá? Donde sea que estés, siempre va a estar la radio. Así es que esto estamos haciendo desde Radio La Red, como siempre en la M910, arrancando a las 5 de la mañana y 8 minutos este Reporter 910, donde lo nuestro es contarte esto: escenarios, información, pensar juntos, ir con la agenda de la que habla todo el mundo, pero ir con otros temas también, porque es sábado y podemos ponerlos en otra perspectiva. Nosotros salimos al éter, al aire, en equipo, con Chiqui Heredia, que es nuestro capitán, operador, editor, nuestro jefe en la puesta en el aire, la mirada atenta y la escucha activa de Lolo Bernardes, beso para Lolo. Yo soy Silvina Brandi Marte y sé que estás vos allí desde el otro lado, en distintos puntos del planeta, porque a esta altura la radio ya sabes cómo llega a todas partes. Así es que bienvenidos todos hasta las 6 de la mañana. Nos gusta hacer radio con ida y vuelta, así es que cuento con ustedes para poder tener ese feedback, así se llama, ese ida y vuelta con el que nos sentimos muy cómodos haciendo radio, ¿sí? Bueno, a ver, entonces, la mañana, o por lo menos la mañana de este reporte, comienza con 13 grados 9 décimos de temperatura, con viento del sur que te hace, pones un pie en la vereda y te hace esa sensación de, ¿no? Así es que con un abrigo tenemos que salir hoy, sin lluvias a la vista, 69% la humedad, 1016 hectopascales la temperatura. Nos quedamos juntos hasta las 6 de la mañana en vivo, haciendo radio con ida y de vuelta, como te conté, escuchándonos a través de la M910, de la aplicación de la radio, del canal de YouTube, de la red.am, si estás con algún otro dispositivo, sabes que es así, y con la posibilidad de que puedas sumarte a la radio con un mensaje de voz a través de la línea WhatsApp, ¿sí? Hoy no escribas, como te digo, sábados y domingos, no te toque escribir, unas palabritas, menos de un minuto para los temas que quieras compartir. Yo ya te voy a contar algunos títulos del día para que podamos desembocar en la cuestión de fondo para nosotros hoy en el Reporter. Es un tema de la economía, pero es un tema de la economía que nos toca a todos y que excede la economía, que la excede. Vaya, ya vas a saber por qué. Entonces, te voy dejando temprano esta línea WhatsApp para que puedas anticipar tu mensaje. Chiqui, ¿cuál es?
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1: Así es, 11 23 24 22 22, línea para oyentes, arroba Radio La Red, las redes sociales de la radio, date una vuelta por allí, que siempre es muy interesante ver en X y en Instagram, mucho de la producción de esta radio, que es muy buena, muy interesante, por como siempre. Yo te voy a dejar mi Instagram, es mi cuenta de X también, pero últimamente es lo que más estoy usando, es Instagram. No uso Facebook, así que por favor, no se reproducen de manera automática, como ustedes saben, algunos contenidos en Facebook, pero no es una red que use en este momento. Les dejo la dirección del Instagram, arroba Silvina Brandi, Brandi con B larga y con I de indio. Les decía que hay temas que son denominadores comunes esta mañana, ¿no? Bueno, hablar de Adorni, que aseguró que él va a seguir firme en el cargo, que no piensa dar un paso al costado, que continuará la investigación judicial, que las denuncias, te voy a dar un textual, no tienen gollete. Él insistió con que las vacaciones estuvieron bien tomadas, que es algo que le tiene que dar a la familia. Anticipó que existe la posibilidad de que denuncie penalmente al diputado de Unión por la Patria, Rodolfo Taylade, porque Taylade reveló en el recinto de la Cámara de Diputados que Adorni y su familia y su esposa tienen custodia, pero el diputado señaló algunas cuestiones sobre el uso de la custodia, que se paga con fondos públicos, y cómo se usaba esa custodia y para qué, a quién acompañaba, a qué lugares, en qué situaciones, si que esto, dijo el diputado, tenía que ver con acompañar a cuestiones, por ejemplo, que tuvieran que ver con el esparcimiento, con algunas compras, etcétera, etcétera. Y yo les conté aquí durante la semana que Adorni consideró que esto podría ser tenido en cuenta como espionaje, con lo cual ahora evalúa la posibilidad de que el diputado, al haber revelado esos datos, en realidad incurra en el delito de espionaje. Taylade dice que me denuncien, lo dijo aquí en la radio. Tengo muchos más elementos y si me van a investigar a mí, entonces van a tener que investigar la información que yo he dicho, ¿no? Y que, entre otras cosas, decía que esa custodia se usaba para temas que excedían a la cobertura de la familia del jefe de gabinete. Eso dijo Taylade. Hay muchos detalles que van bastante más allá. Saben que finalmente se tomó la decisión correcta en cuanto a que la Casa Rosada reabre la sala de periodistas. Esto va a ocurrir desde el lunes. Es probable que el lunes a la mañana, alrededor de las 11, o el martes, Manuel Adorni, jefe de gabinete, retome su rol de vocero y dé una conferencia de prensa. Veremos allí qué temas buscará instalar el gobierno, más allá de intentar dar vuelta a la página a esto que durante unos 45 días ha llevado a que la cuestión Adorni, mientras siguen las investigaciones en Comodoro Py, bueno, pase a otro lugar. Busca el gobierno esto, ¿no? Que se hable de otra cosa. Veremos si el tema de que sea Adorni o el gobierno quien denuncie a referentes de la oposición u otros referentes hacen que se cambie el eje. Allí el juez Lijo y el fiscal Polichita continuarán trabajando con los temas que hacen a las denuncias. Este es uno de los temas de la mañana, uno de los temas del día. Te voy anticipando que el presidente Javier Milei tiene previsto un nuevo viaje a los Estados Unidos. El miércoles probablemente esté en un encuentro de la Fundación Merkel. Vamos a ver un think tank en que se dedica a pensar, a hablar y a concebir distintas líneas en cuanto a la acción ligada a la economía. A mí me gusta hablar de políticas económicas, de políticas ligadas a la economía, en momentos en los cuales, y este es un dato importante, el presidente Donald Trump marcó dos cuestiones. Mira, la primera, le mandó una carta al Congreso de los Estados Unidos donde asegura que ha terminado el conflicto con Irán. Diríamos nosotros que el proceso de guerra con Irán ha entrado en una instancia de no ataque. Sin embargo, desde el punto de vista verbal, parecería que no está tan claro el tema de un acuerdo. Pero claro, el presidente Trump tenía plazo hasta ayer para pedir una prórroga al Congreso de los Estados Unidos que le permitiese el uso de la fuerza, la movilización militar y algo así como enfrentar un espacio que nosotros denominaríamos guerra para continuar los embates contra Irán. Da por terminadas las hostilidades, sin embargo, ese parece no ser un tema cerrado. Estaba mirando algunas publicaciones escritas o que se publican en los Estados Unidos, por ejemplo, la CNN, pero en su publicación original, habla de 2 months into the Iran war, almost everybody's loser. Algo así como, a lo largo de 2 meses de guerra con Irán, casi todo el mundo ha resultado perdedor, ¿no? Es la traducción más literal que podríamos dar sobre esta cuestión. Y la segunda cuestión que tiene que ver con Trump pone el foco en Cuba, porque ha llegado a decir que el próximo objetivo es Cuba y que va a instalar un portaaviones a 100 metros de la isla. O sea, nada, una cuadra. Imagínate lo que es eso. ¿Será eso lo que viene? Como para tener cuenta allí, es tema del día. Y por supuesto que hay más. Por supuesto que hay más. Vos sabés que mayo llegó con aumentos y esos aumentos los vamos a notar en los alquileres, en el costo de transporte, porque el boleto de los colectivos que circulan en la provincia y en la ciudad de Buenos Aires van a volver a... De hecho, ya tienen un aumento que es del orden del 5.4%. Los peajes también han visto modificaciones. Los combustibles están próximos a una suba. La BTV... Bueno, hay varios puntos para tener en cuenta respecto de lo que implica la llegada de mayo y las subas que están allí. Frente a este panorama, otro dato que me interesa ver es cómo un informe revela que más de 1.600.000 personas trabajan en más de un empleo. Para nosotros que trabajamos en medios, chiqui, no es una cuestión nueva, ¿no? Porque ya sabemos que, igual que los docentes, si es que se encuentra otro trabajo, el tema de sumar trabajos es una cuestión que, mira, así que trabajemos en más de un lugar si se puede, sábados, domingos, feriados, ¿no? Forma parte de nuestra rutina. Pasa mucho también en enfermería y en medicina. Pero bueno, este punto que tiene que ver con que en la Argentina el 12.2% de la población ocupada tiene más de un empleo, es una tendencia y está mostrando un crecimiento sostenido, está ligado a que hay otro fenómeno y es que un salario no alcanza. No es una cuestión aspiracional de me quiero comprar un auto, me voy a comprar una casa, entro en un crédito hipotecario. En muchos de los casos tiene que ver con que quiero llegar con calma a fin de mes, pagar las deudas y no volver a endeudarme, ¿no? Entonces, ese punto, y que se liga, por otra parte, a lo que va a ser uno de nuestros temas centrales en el reporter, es el que quiero dejarte para hoy. Claro, hay otros también, ¿no? 5 y 19 de la mañana, 11, 23, 24, 22, 22, la línea para oyentes, arroba Radio La Red, arroba Silvina Brandi. Hay otros temas. Yo te decía, disfrutar de la Feria del Libro, disfrutar de mucha música, que vas a tener acceso gratuito también para ella. Hay mucho para ver, lo que pasa en el hipódromo, en el hipódromo de Palermo, en fin. Bueno, los que siguen cuestiones del corazón están hablando otra vez de una ruptura y están empezando a analizar los motivos de la separación entre Pampita y Martín Pepa. Pero hay otras cosas más para mirar, ¿no? Por ejemplo, artistas argentinos muy jóvenes que como Milo J la están rompiendo en este momento con el show que prepararon para Tiny Desk. Alguna vez te conté cuando se presentaron Catriel y Paco Amoroso en ese espacio. Es radio pública en Washington, en los Estados Unidos. Invita músicos desde distintas partes del mundo. Bueno, Paco y Catriel tuvieron y tienen una cantidad de vistas impresionantes. A Fito Páez le fue muy bien. Fueron otros artistas. Y hace 2 días, 3, fue el turno de Milo J, este joven mendocino que vive en Morón, que comenzó siendo un poco de canción urbana, pero que pasó al folclore, que le dio otra lectura, otra mirada. Y cuando se presenta en el Tiny Desk, va con una murga uruguaya, la Catalina, que a la vez cumple 25 años. y se dedicó a hacer una mixtura de sus canciones que mezclan los compases populares con un poco de la murga uruguaya. La rompió. Fue con algunos íconos, Martín Fierro, Termo, Mate, ¿no? Músicos muy buenos arreglos. Y si querés de eso, también se puede hablar, porque en definitiva forma parte la cultura de la información y las noticias. 5 de la mañana y 21 minutos. Estamos aquí en la radio, en Radio La Red. Nos quedamos juntos hasta las 6. ¿Te parece? Vamos a repetir la línea para oyentes.
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1: 22. Y si querés también te podés sumar a las redes sociales. Yo te dejé ahí en Instagram @SilvinaBrandi y te dije, nos escuchamos desde cualquier punto del planeta, del universo, ¿no? Como hace Jorge, que está en los Estados Unidos y dice, sí, acá estoy, siempre escuchando. O como dice, como dice Chávez Herrero, dice que le gustan más los sábados de que se detuvo aquí en Radio La Red, están despiertos allí y están escuchando el programa. Bueno, bárbaro, muchas gracias a Diego, buenos días también, a ver quiénes más están acá. De a poquito voy a ir saludando y si puedo, si hay alguna cuestión por contestar, contestaremos también, como siempre. Lilita, que está en España, colega, muy buenos días. Ani, que está... ¿Dónde estás, Ani? Catarina Romp, que está en Países Bajos, en Holanda, escuchando también, muchísimas gracias. A Mike, a Andrés Forlán, que está en Uruguay, a Paco, que seguramente debe estar en Mar del Plata. ¿Qué tal? ¿Viajó gente? ¿Más gente a Mar del Plata? ¿Cómo están las cosas este fin de semana largo? A todos, muchas gracias y muy buenos días. El tema es el trabajo, ¿sí? El tema es el trabajo. ¿Por qué te digo esto? No, excede en largo la cuestión que está ligada a lo que fue la movilización de la CGT. Lo excede. Excede al tema de los dos actos de la izquierda. Va más allá de esto. Estábamos pensando en poner la mirada en el trabajo, porque esto, ¿no? Tener trabajo, trabajar en qué condiciones, cuál es el poder adquisitivo del salario, cuánto tiempo de tu vida le dedicas al trabajo, por qué, las realizaciones personales, estar integrado, tener una vida más digna. Cuando hay vocación, ni te cuento lo que implica la posibilidad del trabajo, trabajar en lo que te gusta y ganar dinero con esto, y la crisis que significa personal, económica y social, la pérdida del trabajo. Por eso nos pareció que era interesante, con distintos actores y distintos protagonistas, todo es actualidad, todo lo que vamos a escuchar es actualidad, me parece que es para tener en cuenta. A ver, a mí me gustan mucho los datos, ¿sí? Es la precisión de los datos, la precisión de los números, me parece que es muy interesante para analizar fenómenos y situaciones. Y aquellos datos del Sistema Integrado Previsional Argentino, el SIPA, son los que nos cuentan que entre noviembre de 2023 y principios de este año 2026, mostró que la economía tuvo un cierre de aproximadamente 24.000 empresas. Sé que es un poquito más. Sé que es un poquito más. Pero voy a redondear para abajo y voy a tomar 24.000 empresas. ¿Sí? Te repito, datos oficiales entre 2023 y 2026. Cierre de 24.000 empresas. Lo que implica una pérdida de trabajo registrado, trabajo en blanco, de 300.000 puestos. 300.000 personas dejaron de trabajar en blanco. Algunas encontraron algunas alternativas, se convirtieron en monotributistas, no es empleo registrado. Algunas, para subsistir, tomaron alguna aplicación y tratan de salir adelante, pero no todo el mundo volvió al circuito formal del trabajo. ¿Qué implica esto? Se te desequilibra, por ejemplo, el sistema que realice aportes para poder sostener las jubilaciones. ¿Sí? Tenés una pérdida de financiamiento allí. Hablábamos de que con el cierre de empresas hay 24.180 empleadores nuevos. Y eso significa que se han cerrado alrededor de 30 empresas por día. Y me parece que no es una cuestión inocua y que genera temas que deberían preocuparnos de alguna forma, ¿no? ¿Cómo generar trabajo? ¿Cómo ingresar a él? ¿Qué pasa con las franjas en las cuales los chicos tienen que llegar a un primer empleo? Y con la muy buena noticia que implica la expectativa de vivir más años de vida, sanos, lúcidos, con memoria, útiles, bueno, de pronto haya que jubilarse. ¿Y cómo jubilarte y cómo sobrevivir si tenés un abismo entre lo que ganabas en actividad y lo que significa hoy percibir una jubilación? El presidente Javier Milei, sin hablar de manera directa del trabajo, les habló a los empresarios. Les habló a los empresarios y les dijo, le van a tener que encontrar la vuelta. ¿Por qué empezamos acá? Y porque, mirá, sin empresas grande, mediana, pequeña, autogestionada, sin la idea en tu cabeza de que vos podés generar una pequeña empresa, es muy difícil poder generar empleo, ¿verdad? Bueno, se las van a tener que ingeniar, dice Javier Milei, o algo parecido. Escuchemos de manera concreta al presidente.
2: La especialización quiere decir que no vamos a hacer de todo, vamos a hacer algunas cosas y vamos a hacer en las que somos mejores y a las que somos malos no vamos a tener chance. Igual después cuidado con, digamos, en qué somos malos o no somos malos. Digo, lo voy a hacer así, digamos, directamente poniendo un sector, ¿no? La discusión en el sector textil. No, bueno, no podemos competir contra China. Sin embargo, Italia tiene salarios más altos que nosotros y sin embargo tiene industria textil. ¿Cómo es eso? Compiten por diseño. Es decir, de vuelta, los autos, digamos, de Italia son bastante más caros que los autos de Estados Unidos, por ejemplo. Pero ¿cuál es la diferencia? El diseño. Es decir, ponen el eje en el diseño. Es decir, el diseño es algo que a la gente le gusta. Entonces, básicamente, no es que no pueden competir, tienen que buscarle la vuelta. Y si van a estar llamando a papá de Estado cada vez que algo no les gusta, tío, se va a hacer difícil competir.
1: Bueno, se va a hacer difícil competir, ¿no? Entonces hay que ingeniárselas, van a tener que buscarle la vuelta, dice allí el presidente de la nación. ¿Y si no se le encuentra la vuelta? ¿Qué pasa? Bueno, reconvertirse. Esto técnicamente se llama la reconversión de una empresa o de un sistema de empresas. Le consulté a la abogada laboralista Nadia García cuál es el panorama que ella observa a partir de esta situación, de esta fotografía que hoy tenemos socialmente.
3: Hablar hoy de trabajo en la Argentina es hablar de tensiones, de desafíos, también de decisiones que van a marcar el futuro de millones de personas, decisiones del poder ejecutivo, legislativo y principalmente en este momento del judicial. Hoy tenemos un mercado laboral que en términos formales muestra una tasa de desempleo del 7.5%, pero que ese número por sí solo no alcanza para describir la realidad, porque el verdadero problema no es solo si hay trabajo o no, sino qué tipo de trabajo tiene hoy Argentina. Casi la mitad de los trabajadores argentinos, cerca del 43%, se desempeña en la economía informal. Es decir, no tiene un trabajo decente en los términos de la OIT. O está precarizado, o no se encuentra registrado, o gana por debajo de lo que debiera ganar. Esto significa que vamos a tener personas sin aporte jubilatorio, sin cobertura de salud, sin estabilidad y sin derechos básicos.
1: Ya estamos al filo de las 5:30 de la mañana. Esto dice la doctora Nadia García, si tuviese que sacar una foto en este momento. En la marcha de la CGT estuve hablando con varios dirigentes. Vos sabés que hay una mesa chica y no tan chica de 12 secretarios generales que tienen estudio la posibilidad de convocar a un paro nacional. En la plaza, un sector de la plaza le pidió a la CGT paro. Muchos dirigentes no quieren ir al paro solos. Si hay que ir a un paro, hay que ir con consenso de otras actividades que se vean en estos momentos perjudicadas por la situación. ¿Lo van a convocar? Lo veremos. En la CGT están los que consideran que la respuesta es el paro y hay otros que consideran, sí, el paro se puede hacer. Pero la respuesta es política, es a un cambio de modelo que es a lo que apuestan. Ahora, en el medio de todo esto están todas las personas que trabajan. La industria de la construcción es probablemente una de las más afectadas en cuanto a la caída de la actividad de los distintos ítems que conforman la actividad industrial en el país. Por eso le pregunté a Gerardo Martínez, el secretario general de la UOCRA, un hombre al que siempre le gustó dialogar, cómo define él en este momento otra fotografía, no desde el punto de vista del derecho, sino concretamente en la calle, una fotografía de qué pasa con el laburo. Así, derecho. Y esto dijo Martínez.
4: Es dramática. Dramática porque se han perdido cientos de miles de puestos de trabajo. Se paralizó la obra pública, que más allá de que nos afecta a los trabajadores constructores, le afecta a la sociedad en su conjunto. Y por otro lado, el modelo económico de apertura que han hecho está haciendo estragos con la capacidad instalada que tenía la Argentina, tanto la industria pesada, la industria media, la industria liviana, e indudablemente abrir las fronteras para que vengan desde cualquier parte del mundo a ganar el mercado, digamos, comercial o industrial de la Argentina, no es parte de un modelo de país con el que soñamos nosotros los trabajadores.
1: Eso dice Gerardo Martínez, pero también consultamos empresas, ¿sí? Particularmente los que más escuché que estaban preocupados eran los sectores pequeños y medianos. Fuimos a ver qué pasa con las pymes. La Confederación General Económica de la República Argentina, la CEGERA, es una de las entidades empresarias que nuclea la mayor cantidad de empresas dentro de este sector. Marcelo Fernández es el titular de la CEGERA y dio algunos datos sobre qué pasa con el nivel de producción, el nivel de venta, la necesidad de cumplir con el pago de salarios, con las cargas patronales que hay que tener y con la posibilidad de pagar impuestos, ¿no? Lo que pasa en las empresas también hace al mundo del trabajo, ¿ok? Vamos a escuchar a Marcelo Fernández.
5: Lo que nos está pasando hoy es que estamos llegando a pagar los sueldos como podemos, le pagamos a los proveedores para seguir produciendo, pero nos estamos atrasando con los impuestos, no porque querramos o porque tengamos ganas, sino porque la demanda interna, es decir, lo que nosotros tenemos hoy como lo que llamamos pedidos o lo que nos compran los clientes, no nos alcanzan para cubrir costos que tenemos también a lo que hay que agregar los servicios que siguen aumentando para poder tener un excedente y poder pagar los impuestos que nos corresponden. Entonces nos estamos atrasando y algunos ya están rescindiendo mandamientos, es decir, avisos de posibles embargos, y lo que más le tememos es a las causas penales, porque algunos empresarios, lamentablemente, hasta inclusive, no es que le están reteniendo el sueldo, que es lo que corresponde al trabajador, sino que le están pagando menos porque no les alcanza, y eso que supuestamente es una retención, hoy no lo están pudiendo obtener para pagarle al Estado, para pagarle al gobierno, en este caso al ARCA, y poder cumplir mínimamente con las obligaciones más de más responsabilidad, es la retención a los salarios y los aportes correspondientes, ¿no? De lo que se llama las cargas sociales.
1: Un panorama por las empresas y la preocupación por la posibilidad de que además de todo esto haya embargos y, como escuchaste, cómo se pagan los salarios en algunos sectores, ¿sí? ¿Cuál es la perspectiva que tienen las empresas? Anoche hablaba con Aldo Elías, que es el vicepresidente de la Cámara Hotelera y Gastronómica de la Argentina, y contaba que este fin de semana largo era bastante más tibio, que hay cuestiones importantes como el efecto Colapinto, la Feria del Libro, los recitales que mueven mucho el turismo, que la ciudad de Buenos Aires estaba en un 75%, que por allí la costa podía tener una buena perspectiva, en Jujuy, toda la parte de la Puna, pero no movía mucho más. Y que en estos momentos, por ejemplo, otro tramo de negocios, otro tipo de empresas como la hotelería, el turismo, que en España es una industria, hoy no está en una etapa expansiva. Está, y lo dijo textual, en un momento de cuidar el peso. De cuidar el peso, porque la Argentina está en un plano diferente. Ya no es tan receptiva, porque es cara en dólares para los extranjeros, y los argentinos que pueden salen. Pero desde hace 3 meses, los argentinos ya viajan menos al exterior. Están viajando menos al exterior. Otra rama de actividades que están allí controlando el peso. A los que les va muy bien son aquellos que se dedican a la actividad petrolera, minera, un sector del campo que está con una buena perspectiva. El resto está como describí allí Marcelo Fernández. Le volvimos a preguntar a la doctora Nadia García, la abogada laboralista, sobre los cambios estructurales que se están observando en el mundo de trabajo a partir de lo que implica un cambio profundo que establece la Ley de Modernización Laboral. Atención con la Corte, porque la Corte va a tener la última palabra sobre los planteos de constitucionalidad que hizo la CGT. Ustedes vieron que hubo un cambio de fuero. Normalmente las cuestiones laborales las entiende la justicia laboral. Pasó lo contencioso administrativo. Hay una discusión sobre qué pasó con un juez allí, que tendrá finalmente una prórroga importante para mantenerse en el cargo más

0: ¿Qué va a pasar con la Corte? ¿Cómo va a fallar? Sobre todo los artículos, va a fallar si es constitucional o no constitucional, lo veremos. Hay cambios de fondo. ¿Cómo acceder al mundo del trabajo en ese proceso de cambios de fondo? Responde García.
1: Si miramos a los jóvenes, la situación es todavía más preocupante. 6 de cada 10 trabajan en condiciones informales, lo que condiciona su presente, pero fundamentalmente ese futuro del que nos debemos ocupar. A eso se suma otro dato clave, que es que los asalariados vienen perdiendo contra la inflación. Incluso en este mismo año, en los primeros meses del 2026, los ingresos crecieron por debajo del aumento de precios, lo que implica una caída real del poder adquisitivo. ¿Qué vemos? Vemos un mercado donde no alcanza con tener empleo. El empleo no garantiza dignidad. Estamos atravesando un contexto de cambios estructurales. Por un lado, reformas laborales que, debemos reconocerlo, buscan flexibilizar el sistema con la promesa de generar empleo, cuando todos sabemos que los trabajos no se generan porque los trabajadores sean más baratos. Se generan cuando le damos a los empleadores las condiciones para que quieran contratar porque necesitan trabajadores. Por otro lado, un mercado cada vez más fragmentado, con crecimiento del trabajo independiente, de plataformas y de formas más precarias de inserción laboral.
0: Ahí está la doctora Nadia García. No sé si te pasó, por ahí tomás un auto de aplicación, cualquier nombre de la aplicación, ¿no? Notaste que te dice, sí, yo hago este trabajo o tuve un cambio en la empresa, no llego, entonces me dedico a trabajar unas horas a la noche. Soy retirado de X Fuerza de Seguridad. Hay mucho retirado de la Fuerza de Seguridad trabajando en este sector. No sé si notaste esa cuestión. Bueno, por suerte se puede hacer, pero hay para todos y hasta cuándo, ¿no? No es nada más que la gente que anda en bici o en moto, el tema de las aplicaciones. El doctor Julio Piumato, que es el titular del gremio de los trabajadores judiciales, está muy pendiente de lo que pueda ocurrir en una próxima acordada de los integrantes de la Corte Suprema de Justicia de la Nación respecto del fallo de fondo sobre la constitucionalidad de la Ley de Modernización Laboral, que tiene cambios muy profundos y que hoy está vigente. ¿Por qué está tan en la mira, Piumato?
2: Realmente es un bochorno, pero seguimos peleando. Ahora hay otra sala que tiene que decidir la recusación y por consiguiente la nulidad del planteo, ¿no?
3: ¿Esto termina en la Corte Suprema?
2: Y siempre, todo termina en la Corte, pase lo que pase, termina en la Corte. Nosotros todavía tenemos vigente el gremio, el impedimento del cierre del foro del trabajo con una medida cautelar, así que son dos medidas que están corriendo, la de nuestro gremio por el cierre del foro del trabajo y la de la CGT por todo lo que es la reforma laboral en sí misma, la quinta de derecho. Así que hay que seguir luchando.
0: Varias cuestiones en la mira, ¿no? Allí para tener en cuenta. Este dato que hoy está publicado sobre el hecho de que más de 1.600.000 personas están trabajando en más de un empleo o lo buscan, está mostrando la realidad respecto de que el 52% de los asalariados no llega a fin de mes, porque hoy tener trabajo es un medio de subsistencia, no para progresar. El endeudamiento solo es para cubrir gastos. Esto lo dice Norman Berra, que es consultor y es referente de Delfos, quien además nos dejó esta idea, que nos parece también para resaltar.
4: Efectivamente, hoy tener trabajo es un medio obviamente de subsistencia, pero no está alcanzando para llegar a fin de mes con ingresos, con capacidad de ahorro y, como bien marcado ustedes, la posibilidad de progreso, lo que quede clausurado acá, porque en otros momentos el endeudamiento incluso era una vía para progresar, para comprar algún bien que no podía afrontarse con efectivo, y hoy el endeudamiento es para cubrir los gastos que no corrientes que no se iban a cubrir, lo cual es hace mucho más preocupante, ¿no?
0: Ah, y le quería preguntar, tenía la pregunta ahí, con lo cual yo le preguntaba a Norman Berra, ¿tener trabajo no es una garantía de salir de la pobreza? Y Berra me respondía, efectivamente, que tengas trabajo no significa que no seas pobre, que eso me parece que es fuerte. Por eso, frente a esta situación, escuchábamos el otro día en la plaza a un grupo de los gremios, de los que quieren paro, que decía basta. ¿No? Decía basta. Entre ellos están los camioneros. Y Argüello, Octavio Argüello, decía que la paciencia, ¿qué había pasado con la paciencia? Escucha Argüello.

0: conflicto. Basta de tener paciencia. Se terminó la paciencia, señor presidente. Este pueblo lo va para más. No podemos seguir soportando esta explotación. Por eso de la Confederación General del Trabajo se va a profundizar los reclamos sindicales y los reclamos gremiales. No vamos a colonizar la defensa y la dignidad del trabajo del pueblo. Por eso, compañero, vamos a ser unidos, vamos a organizarnos, porque unidos somos fuertes, pero organizados vamos a ser invencibles.
1: La idea es decir, basta, hablé con Argüello, digo, pero Argüello, ¿qué es lo que van a hacer? Vamos a seguir las palabras del Papa Francisco, me dice. ¿Cuál de todas ellas? Y la que dice que hay que hacer lío. No más claro, veremos, porque no todo el mundo piensa igual, ya te conté, ¿eh? Los que quieren ir a las medidas y los que te dicen no, la salida es política y en las urnas, el año que viene. Veremos qué de todo. En el medio, ahí estamos los que queremos que repunte la economía, están los que buscan ser una alternativa, hay muchas cosas para mirar allí. En el medio hay que vivir y ver cómo se vive, de qué manera y con qué calidad. Mirá, se puede opinar de distintas maneras, puede haber distintos análisis, enfoques políticos, pero lo que nos interesa y mucho es lo que pasa en el campo real cuando se producen despidos, ¿sí? Y en el sector público, en el sector privado y aún en sectores que son considerados esenciales. Por ejemplo, el Servicio Meteorológico Nacional, ¿no? ¿Qué pasa sin los pronosticados? Yo te vengo hablando de este conflicto hace un mes, por lo menos hace un mes, por lo que implica. Y escuchaba hablar con Toti a Adriana Basualdo, que señala que despiden al 25% de los trabajadores del Servicio Meteorológico Nacional. Son trabajadores muy calificados, ¿no? No se forman en dos minutos y tienen una responsabilidad enorme, señalando lo que ocurre con el pronóstico. Imagínate, te subís a un avión, te subís a un barco, ¿sí? Te cae el episodio Bahía Blanca, una situación de alerta de último momento, ceniza volcánica, inundaciones, sequías. Bueno, hay gente que tiene toda esa data y resulta interesante escuchar a Adriana Basualdo respecto de qué ocurre con los despidos en esta área, que es un área esencial.
2: Los profesionales del servicio meteorológico es difícil que dejen de prestar servicio, claro. Porque, bueno, por un lado se considera que son esenciales, digamos, por lo tanto se considera ilegal el paro. Por otro lado, es como que se está desarticulando una institución que se está diciendo que es esencial, no se entiende mucho, pero bueno, esa es la situación en la realidad.
3: ¿Cuántos empleados se echaron del servicio meteorológico?
2: En esta tanda, digamos, porque ya hubo una anterior, muy próxima a que asumió el nuevo gobierno, se apartó del cargo a la directora como primera instancia y después hubo unos 100 despedidos. Y en este momento hay ya 140 telegramas de despido que llegaron con un preaviso de 30 días, ya van dos semanas por lo menos. Y bueno, ya el director nuevo, que no es un meteorólogo, aclaremos, dijo que bueno, faltan 100 despidos más que se van a ir dando progresivamente a lo largo del año. Esto sí constituye como el 25% de la planta.
1: Concreto, ahí va, en un área esencial, con nombre y apellido, con las implicancias. Y ahí tenés todos los puntos para analizar, 5:44 de la mañana. Dos miradas que tienen que ver con el tema de lo que implica contratar o no contratar empleados en la Argentina y pensar el futuro del campo del trabajo. Uno es Andrés Gatún, que es especialista, es un hombre muy picante, que enseguida puso en negro sobre blanco lo que implica para el sector de las empresas resolver una contratación. Y si lo están haciendo ahora o no. Andrés, a ver, estuvo hablando con Pablo Vilouta.
4: Lo que fue creciendo hasta la llegada de este gobierno fue el empleo público, que en Argentina, en comparación a otros países, no venía siendo un empleo de calidad, porque claro, había mucho cooptamiento y copamiento de la política en el empleo público. O sea, llenamos puestos y de esa forma justificamos empleo. Entonces, hay un tema de la calidad del empleo que me preocupa mucho.
5: ¿Cuál es el problema central que Argentina no tiene trabajo formal? ¿Porque era muy caro, porque la ley era terrible, por la industria del juicio?
4: No, es el triángulo de terror que acababa de mencionar. Contratar a alguien en el país se vio siempre como un problema, no un beneficio para la compañía. Pues te estabas comprando un quilombo.
1: Allí lo dijo claro, sin vueltas, cómo lo interpretaba. Lo que implica contratar, o lo que implicaba. No sé si ahora es igual o no. No veo una onda expansiva en cuanto a la contratación de trabajadores. Recordá lo que te dije hace un ratito en gastronomía, hotelería, etcétera, etcétera. El dato que nos dejaba Aldo Elías. La doctora Nadia García, por último, nos invita a pensar el trabajo como un derecho esencial, ¿sí? ¿De qué manera, doctora?
6: Pero hoy hay algo que no podemos perder de vista. El trabajo no es solo una variable económica, es un derecho humano fundamental, es identidad, es dignidad, es proyecto de vida. Y en ese sentido, el gran debate que tenemos como sociedad es este. ¿Queremos más empleo a cualquier costo o queremos empleo con derechos? Porque si el crecimiento económico no se traduce en trabajo digno, con estabilidad y en protección social, entonces ese crecimiento es incompleto. No es crecimiento. Hoy más que nunca, el desafío no es solo crear empleo, sino crear trabajo de calidad. Y eso implica formación, políticas públicas inteligentes y, sobre todo, una decisión, que es que los derechos laborales no son una variable de ajuste, porque en definitiva el futuro del trabajo en la Argentina no depende solo del contexto, depende de lo que estemos dispuestos a defender.
1: Cierre, entonces, para este bloque, que me pareció que era interesante ponerlo en perspectiva, más allá de todos los títulos, más allá de todo lo que te conté, los escenarios. Nosotros vamos a poner un par de audios de coyuntura para que no perdamos actualidad, tienen que ver con Adorni, con el presidente. Te vamos a seguir contando hasta las 6 de la mañana. Quiero agradecerle a Caro Cabral, a Gabriel, a Néstor Pelacini, a Néstor Iglesias, a Lilita, que dice buen día, comenzamos un mayo primaveral en España. Adrián Benner, a Sones, a Herrero, a Marcelo Márquez, a Carlín, a Aide, a ver, tengo mucha gente acá, Cordero, a Diego Galván, a Hernán Casimiro, oyente fiel que está en Salta, a Paco que nos responde desde Mar del Plata. Sí, hay gente, pero que le parece más que es movimiento interno, a Iván y a tantos otros que están escuchando, perdón si estoy salteando a alguno de ustedes, muchas gracias por sumarse y por seguirnos. Quería plantear el tema del trabajo porque ya ven, como con tantas voces hay tanto sobre la mesa y todo lo que implica para nosotros trabajar o no trabajar. 5:48 de la mañana, dije que está la coyuntura, chiqui ahí, 11-23-24-22-22, jefe de gabinete. Jefe de gabinete, Manuel Adorni, conferencia de prensa a la vista para la próxima semana. Buena decisión reabrir la sala de periodistas que, dicho sea de paso, nunca tuvo por qué haberse cerrado. Renuncia o no renuncia, lo dijo en la Cámara de Diputados, lo volvió a decir ayer. Aparecería que desde su punto de vista hay Adorni para el rato, ¿verdad, Manuel?
7: Respecto a la pregunta acerca de si voy a presentar la renuncia o si voy a continuar como jefe de gabinete, quiero dejarles en claro a todos que no. Por el contrario, estoy acá dando la cara. El presidente de la Nación me confió el honor y la responsabilidad de coordinar el gabinete de ministros del gobierno más reformista de la historia. Voy y vamos a seguir trabajando para materializar el sueño de una Argentina diferente.
1: ¿Y las vacaciones, jefes de gabinete, estaban justificadas, no estaban justificadas? ¿Cómo se financiaron? ¿Cómo se manejó el efectivo? ¿Qué pasó con las vacaciones?
8: Son viajes de índole personal, en carácter familiar, para que mis hijos tengan unos días de vacaciones conmigo. Punto final. Son personales y no me voy a arrepentir de brindarle a mis hijos y a mi familia unos días de vacaciones. Estamos todos locos. ¿De qué estamos hablando? Los temas personales son temas personales. Yo no tengo nada que ocultar. Y va a quedar demostrado que todo está justificado y muchos se van a haber comido la curva. Guarda, porque han mentido mucho, ¿eh? Y te digo más, te diría que todos sabían cómo es mi vida. No oculté nunca nada.
1: Comerse la curva, dice el jefe de gabinete. O por supuesto que las vacaciones son temas personales. Lo que se le preguntaba en algunos casos, y se le preguntó mucho en el Congreso, es sobre el cómo se financiaron, ¿no? El pago en efectivo y todo lo demás. Bueno, ahí está. Y el presidente Javier Milei finalmente fue convencido para que reabra la sala de periodistas. Pero el concepto que tiene el trabajo periodístico, bueno, este.
9: Presidente, ¿por qué sostiene a Adorni?
10: Presidente, ¿por qué sostiene a Adorni?
9: Presidente, ¿es corrupto?
10: Corruptos son ustedes.
1: Y fue después con el tema de chorros, corruptos, etcétera, etcétera. Luego habló de la economía y más allá de lo que escuchaste de los empresarios, del sector trabajador, de si expansión para contratar, para producir, etcétera, etcétera, el concepto respecto de la economía que viene, entiende él que esto está pasando desde abril y que se va a proyectar para los próximos meses, tiene que ver con esta definición académica.
11: Otra de las cosas que hicimos es el RIGI, porque en el fondo es un sistema de incentivos fiscales el RIGI. ¿Qué dijeron? Que no iba a funcionar. Ya estamos en 100.000 millones de dólares de RIGI. Es decir, no solo que le devolvimos a los argentinos de bien 100.000 millones de dólares, sino que además estamos metiendo, conseguimos que inversiones 100.000 millones de dólares. Digamos, si además sumamos que vamos a exportar este año 100.000 millones de dólares, bueno, el triple 100.000 millones de dólares. Digo, esta economía, digamos, yo se los dije cuando pasó abril del 24, va a subir como Pedro de Buzo y está subiendo como el Pedro de Buzo y así nos vamos a convertir en una potencia.
1: ¿Lo sentís vos de la misma manera? Bueno, algunos sabios de coyuntura que no quería que me pasásemos por alto en lo que ha sido nuestro tema de fondo, que es la faceta ligada a la producción, el trabajo y el consumo en nuestro bloque especial en este 2 de mayo. Porque nos permite pensar de otra manera esto que nos preocupa tanto, que es el trabajo, que está muy pendiente de definiciones políticas y de definiciones económicas. 14 grados una décima la temperatura, humedad 63%, la presión 1017.7 hectopascales, cada vez más alta, el viento del sur bajó un poquito, ya no sopla 13 kilómetros por hora, a 8 kilómetros por hora está, pero de todas maneras se hace sentir. Vamos a poner 5 títulos de portales y diarios editados aquí en la Argentina, rapidito, vamos.
12: 1.
1: El primero, nos vamos al portal del diario La Nación, y es una nota de Nicolás Balinotti. Sostiene, un pacto con Milei, silencio oficial por el vaciamiento de camioneros, paritarias a la baja y una ayuda de Arca para Moyano. Hubo silencio oficial frente a las maniobras de vaciamiento del gremio y no se avanzaría en una intervención de la obra social a pesar de la crisis financiera. Gestiones de la Arca para frenar una investigación por fraude en camioneros.
12: 2.
1: Me voy al diario Clarín, al portal. Apuntó al diputado. Adorni denunciará al ultra K Tailade por espionaje ilegal y ratificó su inocencia. El jefe de gabinete confirmó que llevará a la justicia al diputado kirchnerista que durante su exposición en el Congreso dio detalles de la rutina de su familia. Adorni volvió a dar una nota después de su informe de gestión en el Parlamento en medio del escándalo por sus vuelos privados e inmuebles en declarar. ¿Quién es Tailade, el exespía de Cristina que el gobierno denunciará? El diputado nacional Tailade. ¿Vamos por más?
12: 3.
1: Me voy al portal de Perfil, Casa Rosada. El gobierno reabre la sala de prensa con nuevas restricciones y control sobre los periodistas.
12: 4.
1: Nos vamos a Infobae, infobae.com, a ver qué es lo que dice Milei en modo Rocky entre la supervivencia de Adorni y una jugada maestra de los gobernadores. El presidente apuesta por la confrontación y refuerza la unidad interna tras la exposición de Manuel Adorni en el Congreso. Deterioro en la imagen del gobierno y una posible sorpresa en el calendario electoral. Es una nota de Nacho Girón. Y además pongo en el recuadro una de Natalia Donato. La nueva pirámide social argentina, ¿cómo consume el sector que concentra el 34% de la riqueza?
12: 5.
1: Me voy al diario Popular. También revelaron que se registraron 172 intentos de crímenes. Alertan que hubo 74 femicidios en primeros 4 meses del año. En el primer cuatrimestre de este año se registraron 74 femicidios, 4 transfemicidios y 9 femicidios vinculados de varones adultos y niños, dando un total de 87 víctimas fatales de violencia de género en todo el país, de acuerdo al relevamiento difundido por la asociación civil La Casa del Encuentro. Hacemos un cafecito, ya son las 5:55 y de vuelta.
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18: Hola, buen día, Silvina. Feliz Día del Trabajador. Acá te saludo desde Corrientes Capital. Siempre te escucho.
19: Silvina, buen día, Radio La Red, Gustavo de José Suárez, trabajando en una panadería de Martínez, contento, una semana que pasó volando, quiero, tiró, se va volando toda la semana, pero sábado pasado escuchándote, ahora ya sábado otra vez, ¿no? Más sábado, rapidísimo la semana.
1: Bueno, muchas gracias, ¿eh? Qué suerte que nos están acompañando desde Corrientes, allí desde la cuadra en la panadería. Mira, Chiqui, yo ya percibimos el aroma de los miñoncitos, de las flautitas que están ahí en el horno. ¿Por qué no unas medialunas, chiquis? ¿Por qué no? 5:59 de la mañana. Bueno, mucha fecha, mucho partido para hoy entre ellos Boca, lo vivís en la radio. Y también Colapinto, que va a largar octavo en la sprint del Gran Premio de Miami. Hoy, mañana, es otra cuestión. ¿Qué dice Colapinto, Chiqui?
20: Lo principal fue entender un poco por qué nos faltaban las carreras anteriores y creo que de a poco se va dando una pista difícil, una pista que no conocía, fin de semana sprint que es muy corto, o sea que todo mucho más complicado de lo normal y desde el principio estuvimos rápidos, así que feliz de que siendo que hayamos encontrado un poco el rumbo y el porqué de la falta de performance en las carreras anteriores. Feliz, obviamente, que mucho por entender todavía. Último rango con más usadas, con blandas, estuvimos más rápido que uno de los Red Bull, así que va todo encaminado, creo que buen laburo y mañana vamos con más.
1: 6 de la mañana, bueno, no vamos a usar la palabra, pero pensamos en todo lo bueno que puede venir para Franco hoy. En punto nos vamos a la calle, un poquito de viento, viento del sur, feriado. Tenés mucha información ya en tus oídos, Grace, Cristina, Andrés, Néstor, a todos, muchas gracias a todos los que se comunican, como siempre. Les dije de Milo J, ¿no? De cómo en 2 o 3 días casi 2 millones de vistas a ese Tiny Desk en la radio pública de Washington y esa mixtura entre el folclore argentino, Uruguay, el Río de la Plata, mucho que contar, mucho que decir, mucho que mostrar del arte en esta zona del planeta. ¿Nos vamos con un poquito de Milo J? Sí, nos vamos. Él lo veo chiqui, que está viendo, está mirando, está escuchando también. Es muy joven Milo. Para algunos polémicos, lo importante es que te detengas y escuches. Nos vamos a la calle, volvemos mañana a las 5 de la mañana en vivo, como siempre, para contarte qué pasa. Para eso estamos en El Reporter. Gracias, Chiqui. Chau, Lolo. Gracias a vos que estuviste allí. Yo soy Silvina Brandimarte. Quédense en la red porque todo, todo, todo el campo se mudó a esta radio. Chau. Disfruten. Hasta mañana.

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2: Hola, ¿qué tal? Muy buenos días, bienvenidos un sábado más a La Red Rural, el noticiero agropecuario de Radio La Red. Hasta las 8 de la mañana, sí, hasta las 8, los vamos a estar acompañando con toda la información, el análisis, las entrevistas a cargo de los profesionales del agro. Mi nombre es Marcos López Arriazu y lo voy a saludar rapidito al señor Darío Guardado. ¿Qué haces, Darío? ¿Cómo andas? Buen día.
3: Marquitos, ¿cómo estás? ¿Todo bien? Buen día para vos y para toda la audiencia. Bueno, hoy nos abandonó el hombre de los datos porque tuvo que viajar, pero ya lo vamos a recuperar. Está complicado, ¿no? El equipo completo, juntarlo.
2: Viene somos golpeado.
3: Tres. Somos tres y no nos podemos juntar, pero bueno. La quedé yo el sábado pasado.
2: El sábado pasado tuvo unos problemitas de salud. O de descontrol, no sabemos el viernes, no sabemos qué pasó el viernes.
3: Te voy a contar la verdad, en un ratito.
2: ¿En un ratito? Sí. Bueno, y el sábado nos llegó el señor Darío. Y hoy Fernando Bertelo, que aprovechó el Día del Trabajador, de paso, muy feliz Día del Trabajador para todos.
3: Feliz día.
2: Todavía estamos ahí en la transición, exacto, ¿no? Son las 6 de la mañana del 2 de mayo. Feliz Día del Trabajador. Absolutamente para todos, para vos, Dari, para
3: muchas gracias.
2: Para los chicos que están atrás del control, el señor Chiquito Profili, Manu Manusakis, Laura Jiménez Noble, también para Silvina, gran trabajadora Silvina, que sí, se acaba de retirar del estudio. Para Pelli Zambrano, que la venía a escuchar, qué buen programa que hace Pelli Zambrano. Yo sé que pasó una hora y pico y algunos recién se levantaron, pero si algún día se levantan un poquito más temprano el programa de Silvina, escuchen aunque sea la última parte, que es lo que hago yo todos los sábados. De otras pasiones, el programa que está haciendo Pelli acá en la radio, realmente muy, muy, muy bueno. Feliz Día del Trabajador para todos. Sí, lo cierto es que Bertelo lo hizo un poquito extra large a su Día del Trabajo. Igual ayer estuvo haciendo cosas, estuvo laburando.
3: Siempre, siempre. Fernando no corta nunca, creo que le encanta. Tiene tanta pasión por el trabajo que le mete horas y horas y no distingue a veces, obviamente. Tenés que parar, ¿no? Para poder descansar un poco.
2: Bueno, pero aprovechó esta vez sí para irse con su familia allá, por la zona de sus pagos, ¿no? Debe andar por Rauch, por Tandil, por toda esa zona que él, si bien es un cordobés medio trucho que en algún momento abandonó.
3: Cordobés bonaerense ahora.
2: Exacto, abandonó Belville. De Belville es él, siempre me equivoco, no me acuerdo si es de Belville o Inriville.
3: De Belville, ahí en el sur de Córdoba.
2: Exactamente. El hombre de Belville, y también de Tandil y de tantos lugares, nos ha dejado el día de hoy. Pero bueno, volveré el sábado que viene. Una semana que la verdad que fue, a pesar de ser corta,
3: intensa.
2: Estuvo muy dominada por la política y no nos vamos a meter tanto en este tema. De Adorni, porque ya me parece que es algo que todos los oyentes de Radio La Red y de La Red Rural, por añadidura, lo escuchan toda la semana, así que me parece que no deja mucho, solo la incomprensión de saber por qué Adorni sigue ahí sin dar un paso al costado. Pero bueno, veremos eso cómo evoluciona. Sí, desde el sector agropecuario tenemos, y vamos a estar discutiendo hoy algunos de estos temas, cuestiones con respecto al INTA, ¿no? Por ejemplo, con un retiro voluntario que insiste el gobierno para dar de baja a unos 900 empleados pagándoles. Hay un tema ahí que pasa por quiénes pueden acceder a este retiro voluntario, que es lo que se abre en la instancia, y qué es lo que se reconoce. Pero hay cuestiones más de fondo, ¿no? Que los venimos hablando hace un año y pico. Es qué hacer bastante, con ese organismo y qué necesidades hay de reformularlo.
3: Bueno,
2: o no.
3: Recordemos que el gobierno había hecho toda una reforma que tuvo que dar marcha atrás porque no tuvo el consenso ni del Congreso ni del sector privado en su conjunto para poder reformar el INTA como pretendía Federico Sturzenegger. Eso quedó prácticamente en la nada. Volvió a funcionar como era con el Consejo Directivo. Claro, pero ahí todavía hay cierto resquemor en qué puede llegar a pasar con el organismo y hay incertidumbre incluso en los trabajadores, ¿no? Y muchos obviamente han pedido el retiro voluntario por esta situación de incertidumbre que se está viviendo en el organismo. Un organismo histórico y, por supuesto, ejemplo, ¿no? En materia técnica para la Argentina.
2: Ahí hay dos cosas lo que vos marcás, porque el gobierno lo que quiso hacer es un ajuste muy profundo.
3: Claro.
2: Ellos hablan de reestructuración y de hacer un INTA moderno, ese es el debate.
3: Y a veces la palabra reestructuración es un poco escudarse detrás de eso para hacer un ajuste también, ¿no?
2: Exacto. Con enajenación de patrimonio, que eso también ya lo hablamos, y con una fuerte reducción de personal. El tema es que en el medio de esa idea, que puede ser una idea debatible, dijo, como es muy complicado hacer esto, lo que vamos a hacer es romper la estructura de gobierno del organismo. Y que en lugar de ser un organismo donde el sector privado tiene poder de decisión, las universidades públicas, pero independientes del Poder Ejecutivo, tienen el poder también de decisión, porque están dentro del Consejo Directivo, dijo, no, a partir de ahora, este organismo que tiene más de 50 años de vida, más de 70 años de vida,
3: 70,
2: en realidad,
3: casi 70.
2: Del 50 y pico, 56, creo que es.
3: Cumple este año 70.
2: Exacto, bueno, que tiene 70 años de vida. Lo va a manejar el gobierno de turno y todas las decisiones las va a tomar el gobierno de turno. Ahora es este, cuando venga otro gobierno será, sí, claro, será el próximo. Entonces ahí podemos hacer y hacer según las ideas del gobernante que nos toque con el organismo lo que queremos. Eso lo hace a través de un decreto que en una de las últimas acciones del Congreso antes de las elecciones de 2025, con la derogación de varios decretos, no solo este, bueno, se deroga. Entonces ahora el INTA vuelve a su estructura de poder, su estructura de decisión original. Ya volvió hace tiempo, volvió a fin de año pasado, ¿no? Pero el gobierno dice, bueno, igual lo tenemos que achicar. Y entonces ahora pone sobre la mesa ideas que sí tienen que lograr el consenso de estos actores que les decía. Las universidades y las entidades del sector agropecuario, entre ellas, la mesa de enlace. Entonces, eso es lo que se pone en juego ahora, y bueno, y hay todo un lío. En el medio de esto aparece ¿usted sabía?
3: A ver.
2: Y les pregunto a todos si sabían que hay una Secretaría de Asuntos Agrarios del Partido Justicialista.
3: Algo había escuchado, pero no pensé que era tan formal.
2: Bueno, hay una Secretaría de Asuntos Agrarios del Partido Justicialista que presentó esta semana una propuesta para reestructurar el organismo, pero para hacerlo más moderno y para fortalecerlo de alguna forma. Una propuesta que a mí no me termina de quedar todo claro, la verdad que leí el documento que
3: hicieron. Una propuesta política.
2: Hicieron circular, claro, tiene mucha política y poca cosa práctica la propuesta. Uh-huh. De paso les anticipamos, hoy vamos a hablar con alguien de acá, de esta Secretaría de Asuntos Agrarios del Partido Justicialista, que cuando uno abre su composición va a encontrar, no sé si todos, pero una gran cantidad de ministros, ex ministros de Agricultura en el gobierno primero de Cristina Fernández de Kirchner y
3: después de
2: segundo
3: Alberto.
2: De Alberto Fernández. Así que vamos a ver de qué se trata y vamos a hablar también del INTA, ya les vamos adelantando algunas cosas, con la mirada del INTA de también un ex presidente del INTA, en este caso del gobierno de Mauricio Macri. Así que bueno, el INTA nuevamente en la polémica, para algunos por ahí es algo que excede y que y como es muy... de hablar de cosas que no tienen sentido práctico en el momento, pero la verdad que el INTA sigue siendo una actividad, un organismo, importante, y debería serlo más todavía, o sea que me parece que es una discusión interesante para avanzar. Bueno, ese es uno de los temas que generaron debate en la semana. También está la situación y en realidad la relación de la mesa de enlace con el gobierno y las relaciones dentro de las propias entidades. Vamos a hablar hoy de lo que está pasando en la sociedad rural argentina.
3: De la interna de la rural, que ya viene de tiempo atrás, ¿no? Por el tema de qué va a pasar con las elecciones que son este año y que ya se viene hablando del año pasado, ¿no? Que el vice quiere ser presidente, el presidente quiere seguir siendo presidente. Hay toda una interna ahí fuerte que ha salido a la luz en las últimas semanas por esta inversión que se hizo, ¿no? En el sistema de, o modernizar el sistema de genológico de todos los animales. Recordemos que la rural es la principal entidad que maneja esto, ¿no? No solo la raza bovina, sino también raza equina, etcétera.
2: Exacto. Se intentó informatizar el sistema de registros genealógicos. Uh-huh. A ver, para los que no son del sector y no están metidos en la ganadería, estamos hablando de animales de pedigree, básicamente, ¿no? Sí, sí. Entonces, uno tiene una cabaña que se dedica a reproducir toros y a generar los mejores ejemplares. Nace uno de estos animales, va y lo inscribe en este registro genealógico de la Sociedad Rural Argentina y dice, este es mi toro o mi vaca, número tal, soy tal establecimiento que tengo registros acá ya inscriptos, entonces este animal es el número tal, es hijo de tal, hijo de cual, nieto de aquel, bueno, y así
3: es sea. Es una especie de tener la trazabilidad, ¿no? Del animal, de la el genética, origen, el origen y la genética del animal.
2: Exacto. Bueno, todo eso lo maneja, porque es una institución de las pioneras en esto, y todos estos, hay algunas asociaciones de algunas razas que tienen sus registros por fuera del rural. Pero si vos agarrás la mayoría de las razas y las más importantes, todas, no solo de vacunos, también de
3: equinos, ovinos,
2: todas están inscritas en la rural. Bueno, se quiso informatizar todo ese sistema de inscripción, parece que no funcionó, y ese es la piedrita que genera una discusión más. Pero para mí no es lo importante.
3: Eso
2: es una discusión para los 3.000 socios de la rural, digamos.
3: Tal cual, pero es una fuente de ingreso muy importante para la entidad. Obvio. O sea, es tal vez la principal fuente de ingreso hoy para la entidad y genera, obviamente, mal humor en un contexto de internas que ya venían multiplicándose en el último tiempo, y esto obviamente es la gota que rebalsó el vaso.
2: Uh-huh. Sí, obvio. No solo es uno de los principales ingresos, sino que hay te arrastra ingresos adicionales, porque hay muchos criadores que son socios de la rural solamente por los registros.
3: Y hay gente que no es socia de la rural y que también está preocupada por esto porque lo utiliza el servicio.
2: Sí, a mí lo que me dicen, y eso se lo vamos a preguntar cuando hablemos con los dirigentes, que el servicio sigue funcionando. Lo que no funcionó fue la informatización, pero no es que ahora no podés inscribir animales. Se sigue haciendo como se hizo toda la vida, la vieja usanza.
3: Sí, sí.
2: Y eso, no es que... No es que hay un problema ahora con los registros genealógicos, no. El problema es que se quiso informatizar a un sistema y que hubo una empresa que empezó a trabajar, que el sistema no funcionó y que ahora está todo eso judicializado.
3: Sí, y además la gran preocupación es que había un presupuesto inicialmente y un plazo para finalizar esto que no se cumplió, y el presupuesto al final terminó siendo 3 veces más de lo que se informó inicialmente. Y obviamente el sistema no está funcionando como se esperaba, y eso generó críticas, y en un contexto interno, obviamente, cualquier chispita genera un incendio, ¿no?
2: Igual para mí, y esto es una opinión absolutamente personal, todo esto que estamos hablando en realidad es un tema absolutamente menor. No digo que sea menor, porque también lo que se acusa acá, que hubo algún tipo de corrupción, desvíos de fondos o arreglos en la contratación de la empresa. Entonces, es muy importante... para los socios de la rural, obviamente, si yo soy socio de la rural y me están choreando, va a ser importantísimo, pero a nivel nacional y todo,
3: no, claro.
2: O sea, no, para mí no va más que...
3: Es un nicho, es algo, un claro, nicho, de, en este caso, de una entidad del campo, y no estamos hablando de una generalización, eso está claro.
2: Yo entiendo que estamos en una radio futbolera, ¿no? Pero es como cuando hablas dos años y dos días de... la interna de Boca o la interna de River, digamos. Es más, para mí tiene más valor la interna de excursionista. ¿Qué crees que te diga?
3: Es más picante la interna de excursionista.
2: No sé si es más picante, pero para mí es mucho más relevante la interna de excursionista, claro, que la interna de la rural. Eso voy. Pero, como la Sociedad Rural Argentina es integrante de algo que se llama Mesa Enlace, y hay muchos reproductores representados, y la verdad que el presidente de la Sociedad Rural Argentina es una figura pública con peso político... Ahí empezamos a hablar de otra cosa. Entonces, lo que vamos a tratar también de charlar un poquito hoy es qué implicancias tiene esto a nivel político para el país, si es lo mismo que ser presidente Nicolás Pino, Pereda o Juan de los Palotes, el que quiera suceder en el cargo a Nicolás Pino. Y para mí lo más importante, y lo que vamos a tratar de que ustedes escuchen hoy es, che, ¿cuál es la postura de la sociedad rural, de los que quieren ser presidentes de la sociedad rural y de los que son presidentes frente a la política oficial para el sector agropecuario?
3: Bueno, y aparte hay una situación coyuntural muy específica que tiene que ver con que Nicolás Pino, el actual presidente de la Rural, tiene un vínculo, te diría, muy cercano al presidente de la Nación, Javier Milei, y eso pasa a jugar mucho en la política nacional, ¿no? En la actualidad que vivimos, con esa cercanía que ya la hemos visto en distintos eventos y actos de la Rural con la presencia propia del presidente Milei, ¿no?
2: Uh-huh. Así que bueno, esas son algunas de las cosas. Vamos a hablar de cosecha récord. Usted tiene ahí algunos
3: temas. De todo. Tengo algunos temas, sí.
2: Yo les adelanto una cosa, porque Darío, como siempre, tiene su sección lo bueno y lo malo, ¿no? Yo no quiero spoilear y no voy a spoilear y usted vea la forma en que lo hace enigmático y anticipa, pero para mí hoy la columna debería ser lo malo y lo malo, pero bueno, todo suyo.
3: Bueno, fue muy cuestionada en el trabajo de producción esta semana, lo malo y lo bueno de la semana. Después le vamos a dar unos detallitos, pero vamos a estar hablando, por un lado, de la caída de la confianza de los productores en este famoso trabajo que hace la Universidad Austral, y esto cómo puede repercutir en cuanto a las inversiones de cara a la próxima campaña agrícola, que ya está comenzando por estos días, ya con la siembra fina, tanto el trigo como la cebada. Y después estaremos hablando del aluvión de camiones que estuvo llegando en el mes de abril y que obviamente continúa ahora, porque esto no es que se cortó y sigue. Uh-huh. De los camiones que llegan a los principales puertos exportadores de la Argentina. Esto denota que estamos en una cosecha extraordinaria, 160 millones de toneladas, por lo que está manejando el sector privado, incluso también el gobierno a través de la Secretaría de Agricultura. Pero obviamente dentro de eso bueno que consideramos esta semana hay muchas aristas que podrían prestarse a hacerlo malo, ¿no? Por la congestión de camiones, etcétera, etcétera. Después le vamos a dar más detalles de eso. Y hubo nuevamente problemas con el trigo, Marquitos, porque la Federación Argentina de la Industria Molinera salió nuevamente a decir que hay poco trigo y trigo de calidad, ¿no? Para producir principalmente harina 4-0, ¿no?
2: Lo debatimos en un ratito, eso, si
3: por
2: te
3: supuesto,
2: parece.
3: Por supuesto.
2: ¿Tenés las vías de comunicación, Dari?
3: Sí, te voy a pasar ya nuestra vía de contacto, por supuesto, en redes sociales. Nos buscan como @ la red rural, tanto en Instagram como en Facebook. Y nos buscan en X o Twitter como @ Red Rural Oficial. Y por supuesto, a nuestro WhatsApp ya nos pueden escribir, ¿eh? Desde ahora hasta las 8 estamos en vivo. 11-6974-9431. 11-6974-9431.
2: En este momento, la temperatura en la ciudad de Buenos Aires es de 13 grados 8 décimas. Para hoy se espera una máxima de 18 grados. Atención a la mañana en toda la zona acá de
3: suburbana
2: de Lamba. Porque va a estar ventoso, ráfagas de hasta 50 kilómetros por hora. Eso va a empezar a cambiar un poquito por la tarde, pero sí, el pronóstico de viento va a estar ligeramente nublado y despejado por el resto del día. Mañana domingo, mínima de 6 grados, sí, ojo los que salen tempranito.
3: Tremendo.
2: Máxima de 18, pero también un día parcialmente nublado, lindo. Me parece que va a completar un lindo fin de semana. Me falta la temperatura en Campana, porque hoy nos vamos para ahí a la tarde a ver Villadalmi.
3: Campana, bájale un par de graditos más.
2: No sé, la gente que anda en Campana, por favor, dígame si esperan un buen día de sol, porque hoy tiene que salir el sol para excursio en nuestra visita a Villadalmi. Ahora les digo que son las 6 y 22 minutos, que tenemos mucha, mucha información. Que no se despeguen de la silla, de la mesa, de la cocina, donde estén, que se preparen unos mates calentitos, que sigan viajando en la camioneta. ¿Qué pasa en Campana?
3: Campana, 16 la máxima hoy, 3 grados la mínima.
2: Bueno, pero la mínima ya va a ser cuestión de los que están ahora allá en Campana. Abríguense, si estás en Campana también abrigate y quédate con nosotros, porque hasta las 8 hacemos la Red Rural.
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0: La semana pasada les conté, no teníamos mucho tiempo para preparar material y para ponerlo al aire, porque la verdad que como todos los sábados tenemos así programas súper ajustados, que estuve en la zona de Mar del Plata, más específicamente en la zona de Laguna de los Padres, viendo algo de producción de papa. En realidad esto fue una jornada que armó la gente de McCain. Ustedes conocen el producto de papas fritas congeladas.
1: Las famosas papas fritas congeladas.
0: Exacto. Y están muy metidos ya hace un par de años, y justamente esta es la idea, era mostrar un poquito lo que se está haciendo con el tema de la agricultura regenerativa. Algo que yo, de hecho, en estos micrófonos fui bastante, no sé si crítico sobre el concepto, pero es un concepto que muchas veces genera muchas dudas. Che, ¿esto es algo real? ¿Tiene un sentido más allá del marketing? ¿O es un lindo nombre la agricultura regenerativa para que las empresas, sobre todo las multinacionales, las que están más ligadas también al consumo final, muestren y digan, miren qué lindo todo lo que hacemos por el planeta?
1: Sí, si no termina siendo un sello de goma realmente, o es algo que tiene efecto,
0: sí,
1: directo,
0: ¿no? O son imposiciones que se le terminan poniendo a los productores para... Bueno, son más exigencias para quedar bien con los consumidores. Esto lo hemos planteado acá en otro momento, que estuvimos con la gente de Nor, por ejemplo, uh-huh, en Mendoza, viendo lo que están haciendo en la agricultura regenerativa. Y yo, de esta posición inicial que les estoy diciendo, la verdad que tuve algunos cambios y termino entendiendo que hacer agricultura regenerativa es hacer lo que siempre se tuvo que hacer de forma bien, o sea, pensar en los recursos que le está sacando el suelo, devolvérselos y agregarle un poquito más, recuperarlos.
1: Es una buena práctica, en realidad.
0: Es una buena práctica, y la clave, porque muchos cuando escuchan esto dirán, che, pero eso es lo que yo trato de hacer todos los años, la clave es hacerlo en forma medida y sostenible en el tiempo. Bueno, un poquito es lo que estuvo presentando. La verdad que el programa es bastante interesante, como vienen trabajando con los productores. Mucho productor papero estuvimos conversando y les traemos algunos testimonios. Van a escuchar ahora a Pablo Vicio, que es gerente de agronomía y sustentabilidad de McCain Argentina, y Gastón Biani, que es un hombre de Potato Grower, que es una de las proveedora justamente de McCain y que de lleno desde un principio se metió en la agricultura regenerativa. Y ojo, porque más allá de explicar el programa, escuchen qué es lo que dice cuando le consultamos sobre el futuro, si esto a la larga va a ser una condición indispensable para entregarle producción a la industria. Él habla específicamente de papa, pero esto se puede leer en otras claves también para otras empresas. Así que estuvimos, como les dije, ahí cerquita de Mar del Plata la semana pasada y hablamos con la gente de McCain y le preguntamos justamente a Pablo Vicio qué es lo que entiende y hacia dónde va McCain con esto de la agricultura sustentable.
2: McCain ya hace varios años viene pensando en trabajar en sustentabilidad, viene trabajando en sustentabilidad, pero hace dos años decidimos pasar de, por ahí, acciones individuales a la creación de un sistema mucho más integrado, donde le pusimos el nombre, y ahí donde creamos el programa de agricultura regenerativa y donde definimos objetivos también, y para ello, dentro de nuestro programa de agricultura regenerativa, también creamos como una especie de marco, manual de instrucciones o reglas de juego, que es lo que nosotros denominamos framework. Este framework es lo que contiene estos famosos 7 indicadores que, uh-huh, de alguna manera atacan distintos puntos de la sustentabilidad, y lo dividimos en 4 categorías para medir el grado de avance y poder medir nuestra evolución en términos de sustentabilidad.
0: Tenemos 7 puntos, que a ver, repasémoslos rápidamente, los títulos, digamos, a qué se refiere cada uno.
2: Bueno, dentro de los 7 indicadores tenemos el indicador de cobertura de suelos, donde buscamos apuntar a que los suelos estén la mayor cantidad del tiempo cubiertos. Esto evita la erosión de los mismos. Después tenemos el indicador de diversidad de cultivos, donde las rotaciones, buscamos tener rotaciones que favorezcan de alguna manera la estructura y la biología de los suelos. Sabemos que la biología de nuestros suelos habla directamente de la salud de los mismos, y eso es productividad. Después tenemos el indicador del uso de fitosanitarios. Es un indicador que lo que busca es el uso de fitosanitarios de bajo impacto ambiental. Hoy, uh-huh, afortunadamente, tenemos varias compañías que nos ofrecen soluciones en ese sentido. Después tenemos el indicador de biodiversidad, donde nosotros apuntamos a que ya sea tanto dentro como fuera del lote, la flora y la fauna sea lo más diversa posible. Este es aquí donde hablamos de las áreas refugio, digamos, en los entornos del lote, digamos, tener áreas donde la flora y la fauna sea la autóctona. Ajá. Y ahí estimular el crecimiento de los famosos insectos benéficos que de alguna manera nos ayudan a controlar las plagas que nos afectan en el lote. Después tenemos el indicador de el uso eficiente de los recursos, por ejemplo, en el caso del agua, donde un recurso sumamente importante, ya sea para el agro como para la población, donde lo que buscamos es tener herramientas de tecnología o apuntalarnos en la tecnología para que el uso del recurso sea lo más eficiente posible y la toma de decisiones sea basada en información bien objetiva.
0: Eso, el productor que o es proveedor ya de ustedes o uno nuevo dice, che, a ver, me interesa esto, me quiero sumar. ¿Ustedes lo acompañan en ese desarrollo? ¿Qué es lo que van viendo? ¿Cómo lo incorporan? ¿Cómo se hace ese trabajo?
2: Bueno, como decía recién, nosotros tenemos bien definido cuáles son nuestros objetivos y cuál es nuestro, digamos, el marco en el cual o las reglas con las cuales vamos a empujar esto hacia adelante y cómo lo vamos a medir, ¿sí? El framework y las categorías. Para uno de los principales desafíos justamente que tenemos por delante es cómo hacemos para que nuestros productores empiecen a aplicar todas estas prácticas que nosotros de alguna manera lo estamos impulsando. En ese sentido tenemos un equipo agronómico muy muy sólido, algunos partners también con los cuales trabajamos y nos acompañan para poder bajar y ejecutar este framework, por ejemplo EDRA. Así que básicamente una de los principales acciones que hacemos es el acompañamiento con nuestros productores, reuniones, este evento por ejemplo. Es una de todas las tantas reuniones que tenemos a lo largo del año para ir explicando las diferentes situaciones y que el productor las comprenda y las aplique.
0: ¿Todos los productores que le venden a McCain, que trabajan con McCain, tienen que cumplir estas 7 reglas o es algo que lo van a ir incorporando? Y segundo, bueno, ¿cómo te imaginas el futuro, digamos, de esta agricultura regenerativa en el tiempo?
2: Hace varios años todos hablábamos un poco de sustentabilidad y el que de alguna manera hacía las cosas de forma más sustentable era un diferencial. Hoy eso empieza a ser una condición, ¿sí? Nosotros esto es como se lo estamos bajando a nuestros productores y también es como nuestros clientes o el mercado lo está demandando. Hoy varios de los clientes, por ejemplo Arcos Dorados, una de sus principales demandas es que las papas fritas que nosotros les proveemos, digamos, mantengan la calidad, pero a su vez cumplan con esta, digamos, con este requisito de sustentabilidad. Entonces,
0: a la larga va a ser conducción
2: de decía, esto exactamente, esto empiezas a esto va a pasar, esto de hecho está pasando y de alguna manera lo que hay que hacer en vez de preguntarse si esto me sumo o no me sumo es, bueno, ¿quién quiere participar? Porque el que no participe claramente va a quedar fuera, por lo menos, de este sistema agroindustrial.
0: Vamos a conversar con Gastón Viani, él es de Potato Growers, uno de los proveedores de McCain, y en este desafío de la agricultura regenerativa fue reconocida la empresa justamente por la labor que están haciendo, ganador en este tema. Gastón, un gustazo primero.
3: Bueno, un gusto y muchas gracias por acompañarnos en este evento en donde podemos mostrar todo el potencial del sector papero.
0: Exactamente, y de eso quiero que me hables, pero empecemos por lo que nos convoca, que es la agricultura.

0: la sustentabilidad del sistema. En algún momento iniciamos con cierto tipo de certificaciones que hablaban de la inocuidad de los alimentos, del cuidado del medio ambiente y de la protección de todas las personas que están involucradas en el sistema. Y hace 3 años se le dio una vuelta de rosca, bastante grande, más de una vuelta te diría, en donde empezamos a pensar el sistema de una manera diferente y se plantea este desafío de la agricultura regenerativa. Un desafío que nos lleva a repensar el sistema y a regenerarlo, que no es poca cosa, en donde cada práctica que hacemos tiene que estar pensada en todos estos 7 pilares que mostraban que tienen que ver con el cuidado del suelo, biodiversidad, mejor eficiencia de uso de fertilizantes, de agua, de agroquímicos, de insumos, incremento de materia orgánica. Todas prácticas que hacen a que nuestro sistema nos permita producir más, mejor, de manera sostenible y de manera más estable a lo largo del tiempo. Si nos permite encontrar una estabilidad. Mucha demanda de o mucho del porqué esto tiene que ver con la demanda del consumidor final, ¿no? Que quiere saber cómo se produce, reducción de todo lo que es huella de emisiones, con todo lo que tiene que ver con el cambio climático. Bueno, se nos plantearon un montón de desafíos que, bueno, nuestro gran rol ahora es, bueno, pensar cómo hacemos desde la agronomía para bajar todas estas prácticas. Y bueno, ahí está el secreto, hacer agronomía. Sí, yo soy ingeniero agrónomo.
1: Bueno, pero pará, porque ahí vos decís, muchos productores cuando empieza esto de la agricultura regenerativa y empieza a estar en boca de todos, dicen, che, pero es más o menos lo que yo vengo haciendo, lo que siempre quise hacer. Por ahí un año me salió mejor, otro peor, teniendo en cuenta los costos, esto de la sustentabilidad también tiene que estar incluida la sustentabilidad del negocio. Entonces, ¿cuál es el diferencial? ¿Por qué vos le dirías a ese productor que no es exactamente lo mismo que él tenía en la cabeza?
0: Bien, en primer lugar, acá lo que sucede es, no nos olvidemos que el sistema en general, el sistema agrícola mundial, tiende a simplificarse. Y en esa simplificación hay costos ocultos que tienen que ver justamente con la degradación de ciertos recursos, como puede ser el recurso suelo. Eso nosotros lo estamos viendo acá. Hay muchísimos trabajos acá de Balcarce, de Saint Rosas, que muestra cómo es la caída de materia orgánica, de nutrientes, de nitrógeno anaeróbico, todas variables que indican que hay algo mal que estamos haciendo. Entonces, ¿cuál es el diferencial? El diferencial es mantenernos hoy vigentes y que nuestros clientes estén satisfechos con el producto que consumen y que sepan que detrás de cada papa frita que consumen, saben que hay prácticas que mantienen o mejoran, en este caso mejoran, todos los recursos que nosotros utilizamos día a día. Respecto al tema de costos, es algo que hay que pensarlo y verlo, porque en realidad, al hacer agronomía de una manera diferente, pasamos a ser más eficientes en el uso de los recursos. Y si somos eficientes, o sea, requieren más tiempo, pero en donde nosotros hacemos las cosas bien, mantenemos ese nivel productivo de una manera más eficiente. Entonces, uno piensa que al menos en el corto plazo, en el mediano plazo, el costo no sería mayor, no se incrementaría.
1: Ustedes están abocados a la papa de industria, ¿no? En la producción de ustedes. ¿Cómo está hoy ese negocio, ese segmento del negocio?
0: Bien, la papa de industria pasó a ser un commodity, o sea, hoy competimos nosotros con los precios que de otros mercados a nivel mundial. Y bueno, al ser un commodity, como cualquier commodity, cualquier extensivo, justamente es muy oportuno esta pregunta que haces y el evento en el que estamos te lleva a ser más eficiente. Vos tenés que apuntar a rendimiento y calidad para poder mantener ese margen necesario de tu negocio y poder mantenerte en el tiempo. Obviamente te mantiene desafiado constantemente. O sea, estamos hablando que nosotros competimos con lo que sucede en Brasil, Bélgica o cualquier otra parte del mundo. Y bueno, eso es lindo porque ya el productor papero es un productor que le gusta incorporar tecnología, cosas nuevas, no nos gusta quedarnos quietos y bueno, y esto hace que nos mantengamos más activos todavía.
1: Pablo Vicio y Gastón Viani, hablando de producción de papa en la Radio Rural.
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0: 6:43, esto es La Red Rural. En este momento la temperatura en la ciudad de Buenos Aires es una que no la tengo presente. Pero quédense tranquilos que no está del todo fresco. Tengo problemas con la tecnología, ya lo saben, hace varias semanas. Pero les prometo que esto se va a solucionar pronto.
1: Yo te la digo, si quieres, te puedo aportar. 12 grados 2 es la temperatura ahora en la ciudad de Buenos Aires.
0: Excelente. Y en este momento entonces llega el momento del señor Darío Guardado con lo bueno y lo malo de la semana.
1: Bueno, vamos a hablar, como anticipamos, del tema de la caída de la confianza, ¿no? Que se dio en el último Ag Barometer, como el más le guste.
0: Sí, creo que a la gente de la Universidad Austral le gusta el Ag Barometer.
1: Barometer, sí. Yo suelo decir Ag Barometer, pero bueno.
0: Cecilia Viñó decía sí, Ag Barometer, y si lo decía Cecilia Viñó, a la que le mandamos un beso enorme, debe ser así.
1: Una gran pronunciadora de idioma inglés.
0: Pero claro.
1: Bueno, de la Universidad Austral, como bien les decía, este índice cayó un 16% y se ubicó en 132 puntos. Igual está por encima de los 100 puntos, que eso es un aliciente, pero... luego de haber tocado, recordemos, máximos históricos a fines del año pasado, el principal factor detrás de este cambio de ánimo fue, sin lugar a dudas, Marcos, la suba de los costos, ¿no? 63% de los productores consultados, señalaron que esto tiene que ver con la fuerte suba de los insumos, principalmente como los fertilizantes y el combustible, principalmente el gasoil. Esto, obviamente, en relación directa con la guerra que todavía continúa en Medio Oriente entre Irán y Estados Unidos, donde Israel también forma parte de esa contienda bélica. Y esto obviamente erosionó la rentabilidad de los productores. Este deterioro además impacta en lo que son las decisiones de inversión futuras, ¿no? El 57% considera que no es buen momento para invertir de cara a lo que va a ser la campaña fina, que ya comenzará en estos días, como lo dijimos, con la siembra del trigo y la cebada. Y el 61% percibe un escenario desfavorable para sembrar trigo en la campaña 26-27. Es toda una señal. Y esa señal de alerta, obviamente, tiene que ver con el humor de los productores, ¿no? Que suele anticipar un poquito lo que va a ser una menor inversión para esta campaña fina. Mayor cautela comercial, obviamente. Habrá que ver qué termina pasando. Pero un posible ajuste en el área. Ya se está hablando, ¿no? De un área, por lo menos la Bolsa de Comercio de Rosario, ya ustedes lo habían dicho el sábado pasado, un ajuste en lo que es la zona núcleo, de una caída del 17% en el área sembrada para el cereal. Pese a esto, como les decía, bueno, al retroceso, sigue estando por encima de los 100 puntos, con lo cual técnicamente marca una expectativa positiva más allá de que ha caído un 16%. Eso consideramos que es lo bueno. Y ahora viene la polémica de la semana, sin lugar a dudas, porque es... Perdón, eso era lo malo, ahora viene eso lo bueno. Malo, ahora viene lo bueno. Lo bueno tenía cierta polémica. Bueno, cuando lo planteé en la mesa de producción esta semana, me dijeron, pero es lo bueno y lo malo al mismo tiempo. Bueno, vamos a ver, vamos a tratar de explicar un poquito de qué se trata. Lo bueno consideramos nosotros que es este aluvión de camiones que ha llegado a los puertos de Gran Rosario principalmente y también a los del sur de la provincia de Buenos Aires, después de desactivado el paro de transportistas, claro está. Y se han incrementado de manera muy significativa, especialmente en los últimos días de abril, donde hubo un promedio de 8.500 camiones aproximadamente que arribaron a los puertos. Hubo picos de más de 9.000, creo que fue el 29 y 30 de abril, si mal no recuerdo por los datos que me llegaron. Pero incluso ayer, Día del Trabajador, primer día de mayo, el puerto estuvo muy activo, más de 5.300 camiones, un 31% más que el mismo día del año pasado, y el volumen transportado alcanzó las 170.000 toneladas, con la soja obviamente como el principal cultivo. Igualmente la soja vino decayendo porque obviamente como hubo lluvias no se permitió avanzar con la cosecha, no lo que pasó en esta semana, sino estamos hablando de las últimas tres semanas, y se compensó con la llegada de camiones con maíz y trigo a los puertos del Gran Rosario. Los datos son bastante elocuentes. Mira, desde el primero de enero de este 2026 hasta ayer, inclusive si contamos el primero de mayo, cerca de 700.000 camiones ya llegaron a las plazas, a los puertos del Gran Rosario, según datos de la propia Bolsa de Comercio, lo que muestra el gran movimiento, ¿no?, de esta cosecha récord que se estima en 160 millones de toneladas entre todos los cultivos, con números muy importantes principalmente en el trigo y en el maíz. Y la Bolsa Rosarina está previendo que de aquí hasta que finalice la cosecha, recordemos que recién vamos 18% de la cosecha de soja y otro tanto, 20 y pico de maíz, vamos a estar en 2.300.000 camiones. Esto es lo bueno, porque muestra que hay actitud, que hay actividad, que los productores están vendiendo y que incluso el camionero quiere trabajar y los puertos están activos. Pero ¿cuál es lo malo de esto? Bueno, la pata negativa tiene que ver con, obviamente, la deficiencia en infraestructura, la falta de inversión para lo que son obras de rutas, caminos y, por supuesto, acceso a los puertos, más allá de que se está pensando y que hace años que se viene hablando de la necesidad de estas obras y la provincia de Santa Fe está trabajando en eso. Hay licitaciones que se van a hacer con propios recursos de la provincia y también con recursos privados, un sistema mixto, recordando que la nación medio que se lavó las manos respecto de la inversión en obra pública desde que asumió el gobierno de Javier Milei, y este caso no es la excepción. Lo cierto es que esto, de acá a 2-3 años, podría cambiar el acceso a los puertos. Gracias a Dios existe el sistema STOP. ¿Qué es el sistema STOP? El sistema STOP es el sistema de turnos obligatorio para la descarga de camiones en puerto, esta plataforma digital que organiza de alguna forma el flujo de camiones. Tuvimos años anteriores, antes de que existiera este sistema, que se actualizó este año 2026 para su versión 5.0, tuvimos camiones días con más de 15.000 camiones que generaron una congestión tremenda con la infraestructura que viene deficiente y poco actualizada de las últimas décadas. Esto hacía que haya un caos absoluto en los ingresos a los puertos y, por supuesto, en las rutas con largas colas de camiones. Esas fotos que hemos visto habitualmente nosotros en el periodismo agropecuario. Esto permitió que se organicen un poco más los turnos y que los transportistas puedan acceder al turno solamente 2 horas antes de el turno que ellos tienen ya pactado a través de esta aplicación, y eso hace que vos no salgas de la zona donde estás 2 horas antes para llegar al puerto y no se congestione. ¿Sirve el sistema STOP? Sí, es un aliciente, sí, pero obviamente falta todo lo que tiene que ver con lo malo dentro de lo bueno de esta semana, que tiene que ver con la falta de infraestructura, la falta de inversión, que lleva años de decadencia.
0: Sí, porque las colas esas de los camiones al costado de la ruta, siendo una ruta muy complicada, sigue estando.
1: Sí,
0: eso, está. ¿No? Lo que favorece el sistema, y está bueno que lo ordenes, el acceso concreto a las terminales que todavía
1: siguen siendo deficientes en su acceso, porque bueno, las obras todavía no han llegado en toda
0: bueno,
1: su magnitud.
0: Bueno, no sé, ahí la verdad que se me escapa, estaría bueno tenerlo, las obras que transfirió el gobierno nacional a las distintas provincias, entre ellas la de Santa Fe, no sé si están comprendidas dentro de ese decreto que salió hace un par de semanas, donde justamente el gobierno le transfiere no solo a Santa Fe, sino a 6-7 provincias, distintas obras que le estaban pidiendo justamente los gobernadores, que no se las daban. Bueno, después de 2 años y medio... decidió el gobierno nacional decir, bueno, listo, se las paso, y ahora se abre todo un proceso licitatorio y ver cómo se llevan adelante, ¿no?
1: Según, no sé si
0: están específicamente esas.
1: Según lo que dijo el propio gobernador de Santa Fe, Puyaro, en el último remate del lote de soja allí en la Bolsa de Comercio, eso ya estaría prácticamente finalizado, que el gobierno le traspasaba las obras, más que nada todo lo que tiene que ver con los accesos a los puertos. Van a ser licitaciones de la provincia con recursos propios de la provincia de Santa Fe, más este mix que te contaba con recursos privados a través de una licitación de bonos de la provincia.
0: O
1: ¿no?
0: sea, toma deuda la provincia deuda para la provincia atender
1: para
0: las
1: financiar
0: obras.
1: Esto. Vamos a ver igual cuánto tarda, ¿no?, en realizarse estas obras. Uh-huh. Yo por eso decía un plazo de 2 años. Yo creo que 2 o 3 años sería un plazo normal de una realización de una licitación convencional para poder tenerse a las obras listas para que obviamente se termine la congestión, más allá de este sistema, decía, que ayuda un poco, pero es un paliativo.
0: Me gusta esta mirada del señor Darío Guardado, de donde hay cosas que para mí son malas, que usted vea cosas buenas adentro.
1: Estoy muy positivo.
0: Me parece una cosa muy positiva. No, extrañaba esto desde que estaba Ricardo Bindi acá. Hace mucho tiempo que nadie me hacía ver cosas positivas dentro de un panorama panorama tan malo.
1: Yo no
0: pero
1: voy
0: bueno.
1: a fondo en las curvas.
0: No, bueno, no voy a fondo está bien. Y mucho menos en esas rutas. Por favor, tenga mucho cuidado. 6:53 fue Darío Guardado con lo bueno y lo malo de la semana.
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5: Y a las 6:57 de la mañana te cuento que Alfredo S. Mondino, Faenar TV, anuncia su especial de vacas. 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Dari, hubo una levantada de mano, podemos decir, no porque le fueran a pegar a alguien, sino, viste, cuando vos decís, che, permiso, quiero decir algo importante y después me voy a quedar un rato en silencio. Lo dejo acá y lo analizamos en otro momento.
6: Tiro la bomba y después veo.
5: Bueno, a eso me refiero con una levantada de mano, por favor, que se entienda. De la Federación de la Industria Molinera, FAIM, alertando sobre la situación que están atravesando hoy los molineros para proveerse de trigo. Contame un poquito de qué se trata.
6: Bueno, básicamente salieron con un comunicado esta semana, obviamente con declaraciones del presidente de la entidad, Diego Cifarelli, uno que es conocido de todos nosotros, sí. A quien le tenemos un gran aprecio, por lo menos yo en lo personal. Bueno, y
5: Me sumo. No quiero hacer silencio ante esa declaración porque también le tengo aprecio.
6: El tesorero de la vida, de todos lados lo conocemos. Pero bueno.
5: No es mi tesorero, quiero aclarar.
6: No, me refería.
5: No me vinculen.
6: Me refería a que está muy metido en el mundo del fútbol, ¿no? Sí, esta radio que fútbol era, es tesorero de Racing.
5: Totalmente.
6: Lo fue de Sarmiento de Junín también. Bueno, en fin, yendo directamente a esto, lo que les está pasando hoy a los molineros, a las industrias, es que no están consiguiendo el trigo de calidad. Algo que ya lo hablamos aquí largo y tendido en este programa, porque la cosecha fue muy buena en cuanto a lo productivo, pero la calidad, principalmente por la baja proteína, ha generado cierta incertidumbre en lo que requieren trigo de calidad para procesar y hacer harina, por ejemplo, 3-0 y 4-0, para lo que es la panificación. Ahora, esta alarma se encendió de manera más fuerte por parte de la industria molinera, porque en el primer cuatrimestre del ciclo comercial de esta campaña de trigo 25-26, según datos oficiales, la molinería en la Argentina fue comprando trigo, ¿no? Y obviamente estamos una cifra 1% superior a la registrada en el mismo periodo del año anterior, pero la calidad no es la indicada y cuando quieren salir al mercado a pagar, incluso ellos están pagando por encima del mercado, por lo que me decían esta semana, tampoco aparece ese trigo arriba del 11% de proteína. Es decir, es cierto que debe haber productores que tienen calidad panadera para venderle a la industria, pero muchos están guardando ese trigo para ver qué pasa con el tipo de cambio, tal vez, o con los valores del cereal en este contexto de incertidumbre global por el conflicto bélico en Medio Oriente, por la situación también de Ucrania. Recordemos que Ucrania y Rusia son dos de los principales productores del cereal a nivel global y todo lo que ocurra allí en el Mar Negro termina determinando, valga la redundancia, los precios. Así que es una de las alertas que prendieron hoy esta semana los molineros para ver qué sucede, ¿no? Tiraron la bombita a ver si aparece un poquito más de oferta de trigo de calidad.
5: Sí, hay que ver, esto lo dijimos al principio de la campaña, ¿no? La verdad que el trigo fue muy bueno en volumen, 28 millones de toneladas aproximadamente.
6: Sí, depende,
5: muy
6: depende de cada bolsa.
5: Muy malo a nivel calidad, algo que salieron a alertar desde muchos lados, diciendo, che, si no fertilizan y solamente le dejan el tema al agua y con lo que llovió, con suelos entre comillas, y perdónenme los agrónomos, pero así lo explican a veces desde el sector de los fertilizantes, suelos lavados, era obvio que iba a tener mala calidad. Lo cierto es que mientras los molineros dicen compramos con todo este volumen de trigo solamente un 1% más que lo que se había comprado el año pasado y se nos está complicando hacia adelante viviendo situaciones en abril que generalmente se viven en agosto, septiembre.
6: Es muy temprano en
5: los exportadores compraron un 50% más de trigo porque justamente compran ese trigo de baja calidad que después lo colocan ellos, lo mezclan y lo colocan en mercados que sí se lo aceptan a bajos precios, muchas veces como trigo forrajero. Pero, bueno, los exportadores siguen haciendo negocio porque obviamente se lo pagan menos al productor. Del mercado, qué sé yo. No pasa nada. Lo que puede suceder con esto, hay varias opciones. O aparece el trigo finalmente de calidad, que tiene que haber, seguro que hay. Termina apareciendo, o se importará trigo de algún lugar, porque digamos, no está mal importar trigo, es lo que siempre pregona los productores agropecuarios, y competirá el trigo extranjero con el trigo argentino, si puede, ya tendrá otro valor. Y sí, tiene que estar atento de esto el gobierno, porque... por más que siempre destacamos que la incidencia del precio del trigo sobre los panificados es muy baja, sí es cierto que si los molineros salen a pagar mucho más por el precio del trigo de calidad, después eso se va a trasladar al precio de los panificados al público.
6: Sí,
5: entonces,
6: el precio de la
5: ahí
6: harina.
5: Habrá que ver también cómo pega esto en inflación. Pero bueno, está bueno seguir atentos. Repetimos, una situación que se da todos los años en agosto, septiembre, ahora se está dando en abril.
6: Recordemos que en un momento tuvimos que importar trigo de Estados Unidos. ¿Te acordás que pasó una situación similar con el tema de la calidad? Obviamente, si Argentina tiene que importar trigo de otro mercado para poder conseguir la calidad que no la tiene hoy en el mercado local, lo va a hacer. Obviamente también eso se va a trasladar a los costos.
5: 7:03, lo intentamos, pero no lo logramos.
6: Nunca.
5: Así termina la primera hora de la Red Rural.
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0: A las 7 y 5 minutos le damos la bienvenida a la segunda hora de la Red Rural. ¿Cómo lo extraño, Fernando, en estos momentos del programa? Lo extraño siempre, todo el tiempo, pero acá es indispensable para
1: que
0: escuche
1: nuestro faro,
0: un poquito, nuestro claro, faro. Nuestro faro musical. En fin, escuchamos
1: Viejas Locas.
0: Viejas Locas, Piti Álvarez. Temón. Y obviamente estamos en el fin de semana del trabajador, porque lo hemos hecho fin de semana del trabajador. Así que qué mejor que escuchar un poquito de Homero, ¿no?
1: De Homero, sí, un gran tema que hace justamente alusión a las injusticias que sufre un obrero, ¿no? El promedio de la Argentina.

0: Y aparte hay que tener en cuenta que él siempre mostró la vida del barrio, ¿no? A través de la música, lo que se denomina el rock barrial en la Argentina, que otras bandas también lo han mostrado de manera muy importante, como el caso de Callejeros. En este caso, el Piti Álvarez fue muy específico a través de su música, contando las realidades que vivía su barrio.
1: Yo voy a contar una cosa, una intimidad que obviamente si se entera me va a matar al aire. Mi novia tiene este tema en la playlist que escucha todos los días y va al trabajo escuchando esto. Y yo le digo, y obviamente llegás deprimido si vas escuchando.
0: Llegás
1: si
0: muy vas caliente. Escuchando
1: eso. Imagínate, salí de tu casa a 7:15 de la mañana, todos los días al laburo, caminás 8 cuadras hasta el subte, por agradecer que no tenés que tomarte tren ni nada. Después te bajás del subte en hora pico y tenés que caminar otras 7 cuadras a tu trabajo. Escuchando esto, te pegás un tiro. O sea, sí. No es la mejor forma de arrancar la mañana.
0: Llevas una bomba molotov y querés prender fuego a tu empresa.
1: A veces le pasa, debo admitir, a veces le pasa. Pero yo le dije, volá la de la playlist, claro. La escuchás los fines de semana, no es necesario escucharla.
0: Relaja.
1: Todos los días de tu mañana. Che, le mando un gran abrazo a primero un beso grande a Cecilia. Y un gran abrazo a Germán Tirari, que nos está escuchando, nos manda saludos, muy feliz del trabajador para él también. A Alfredo González, que también está ahí pendiente de lo que sucede en el programa. Muy feliz día del trabajador también para vos, Alfredo, y gracias por los saludos. A mi vieja, Chile, que está enganchada escuchando, se enganchó un poquito con el arranque del programa y la charla nuestra de lo que estaba sucediendo, lo que había sucedido en la semana. Gastón Terizot, con sus saludos tandilenses, siempre firme, gran abrazo Gastón para vos, a Guillermo Castaño, es otro de los que siempre se suman, y a muchísimos más que están del otro lado en la red rural. En este momento, la temperatura en la ciudad de Buenos Aires, lo tenía acá previsto, 12 grados 2 décimas, hoy se espera una máxima de 18, les recuerdo, ventoso por la mañana, pero la verdad que un lindo día despejado en el resto del día.
0: Bueno, y si se quieren comunicar con nosotros, hasta las 8 estamos en vivo aquí en Radio La Red, nos escriben, nos mandan un audio, lo que quieran, a través de nuestro WhatsApp, 1169749431, 1169749431, nos buscan en redes sociales como La Red Rural, Instagram y Facebook, y Red Rural Oficial en Twitter o X.
1: Y quédate ahí porque hasta las 8 hacemos La Red Rural.
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1: Bueno, lo contamos al principio del programa. Esta semana se conoció esta nueva propuesta de retiro voluntario que va a llevar adelante el gobierno. En el INTA la idea es reducir la planta en unos 900 trabajadores a partir de este sistema. Un sistema que la verdad que no es nuevo. Siempre que se quiere reducir personal se pone esto sobre la mesa. Hay debate entre los gremios si está bien hecho el esquema de pagos y lo que se reconoce está bien, y sobre todo si los que pueden acceder, si no deberían poder acceder otros trabajadores que no están contemplados. Eso seguirá, me parece que va a haber momento para debatir esa herramienta cuando empiece realmente a funcionar, pero en el medio de esto y en el medio de lo que ya sabemos, porque lo hemos contado muchas veces acá, de la idea del gobierno de desprenderse de tierras del INTA, tierras improductivas, entre comillas, para la visión del gobierno, tierras que podrían aprovecharse y que son parte del patrimonio de no solo del INTA, sino del Estado. Bueno, hay un tema legal ahí que ya nos lo han aplicado en otra situación, pero no importa. Digamos, tierras que tenía en usufructo el INTA y que podrían aprovecharse de otra forma, aparece una propuesta del Partido Justicialista. Les decía al principio del programa, ustedes saben que hay una Secretaría de Asuntos Agrarios del Partido Justicialista, muchos no lo saben, y está en línea Julián Domínguez, ex ministro de Agricultura, en la gestión de Cristina Fernández, de Cristina Kirchner, en un inicio, en una primera etapa, y después en una segunda etapa durante la gestión de Alberto Fernández, porque justamente desde el Partido Justicialista presentaron un anteproyecto de ley, una propuesta para rediseñar el INTA con una mirada que ellos plantean que es totalmente distinta. Julián, Marcos López Arriazu y Darío Bordado te saludan. Buen día.
3: ¿Qué tal? Buenos días, Marco. ¿Cómo estás?
1: Bien, Julián, siempre es un gustazo charlar con vos. Primero, algo, a ver, cortito y para saber desde dónde están planteando esto. ¿Nos contás un poco qué es esto de la Secretaría de Asuntos Agrarios del Partido Justicialista?
3: A ver, cuando asumieron las últimas autoridades del Partido Justicialista que a mí me convocaron a formar parte, sosteniendo aquel principio de que no puede haber un proyecto político que desconozca al campo argentino, lo que el campo produce como generador de empleo, como generador de exportaciones. Cualquier partido que tenga la pretensión de ser gobierno no puede excluir el análisis, la posición, para que conozca la población lo que piensa sobre el sector más importante de la economía. En función de eso, cuando se asumieron las nuevas autoridades, se creó la secretaría y me encomendaron a mí la tarea de presidir y organizar esa secretaría. Bueno, en ese marco se dio el trabajo que, si tenemos tiempo, con tranquilidad ahora te voy a contar, sobre
1: Sí.
3: el INTA, que es uno de los trabajos que se presentaron.
1: Bueno, avancemos. Me quedan varias dudas, pero las dejamos para el final. Después, al final, volvemos un poquito con la política. Pero hablemos del INTA. ¿Qué es lo que ustedes consideran que hay que hacer con este organismo?
3: A ver, lo primero es, si este es el sexto encuentro que se realiza de trabajo de la Secretaría a escala nacional, donde participan representantes de todas las provincias. El año pasado, sobre el mes de septiembre, se encargó a un equipo de personal que trabajó en el INTA, más algunos académicos que integran la Secretaría, la proposición de un trabajo sobre el INTA, pensando en el futuro de la Argentina y pensando básicamente en qué INTA necesita la Argentina, independientemente de que se da en el contexto que vos anticipaste de reducción, de desguace de la institución, que después vamos a hablar si querés. Pero básicamente trabajaron más de 60 profesionales, ingenieros agrónomos, biólogos, veterinarios, en consulta con los usuarios del INTA. Y se sacaron algunas conclusiones del INTA que necesita la Argentina. Después vamos a las medidas actuales del gobierno, si querés.
1: Sí.
3: Pero para arrancar con una visión propositiva, es decir, nosotros percibimos que el siglo XXI, el siglo del conocimiento, la agricultura, como lo dice el texto, dejó de ser una actividad de intuición y de promedio, para pasar a ser una actividad donde en el campo también el principal valor es el conocimiento y los datos, datos precisos y biología que puede ser programable. Después de la crisis del 22, donde Argentina perdió 22 mil millones de dólares de exportación y de actividad del sector agropecuario por la sequía, más que nunca, el acento, dice el informe de los técnicos, pasó a ser el campo una fábrica de datos. Una fábrica de datos que tiene que permitir predecir el futuro, porque el cambio climático está entre nosotros como una realidad que no se puede tapar el sol con las manos. Hemos tenido un ciclo positivo, casi perfecto, de lluvia que llevó a esta producción de casi 160 millones de toneladas, pero estos escenarios pueden ser absolutamente inversos por la sequía o por inundación. Los datos del sector agropecuario permiten anticipar escenarios y permiten programar los negocios. Centralmente, esta es la conclusión a la cual arriba. Estos ingenieros nos dicen, muchachos, este es el escenario que hay que pensar en INTA.
1: Sí.
3: La siembra directa, la conservación de la estructura del suelo y el aumento del secuestro de carbono, puedo decir, fueron las líneas de trabajo con las cuales el INTA llegó hasta el presente exitosamente y se convirtió en un referente técnico a nivel global. El INTA se creó en el 56, pero venía trabajando la Comisión de Investigación Agropecuaria desde el año 46, es decir, tiene más de 80 años de historia el trabajo de investigación y el acopio. Trajeron en la exposición los técnicos que presentaron el trabajo una anécdota de un ingeniero de Nogoyá de 42 años, Diego Álvarez, donde crea un proceso que se llama AgroSoftware, donde dice, acá están 23 años de aprendizaje, de experiencia, que le voy a dejar a mi hijo por si a mí me pasa
1: ¿Sabes
3: algo.
1: qué? ¿Sabes qué?
3: Mis padres me dejaron.
1: Sí,
3: Perdóname, con esto
1: no,
3: cierro la idea.
1: dale.
3: para entrar en el presente. Mi padre me dejaron el campo, yo quiero dejarle los datos de la experiencia. Este es el campo argentino en el cual se pensó esta realidad de lista. Sí.
1: No, y está clarísimo el diagnóstico, y la verdad que con el diagnóstico podemos coincidir. La pregunta sería, ¿cómo traducimos ese diagnóstico y esa visión sobre el INTA a herramientas concretas? ¿Qué tiene hoy el INTA?
3: Darío.
1: Sí,
3: Marcos. Marcos y Darío. Marcos sí. Y Darío. Si nosotros, mi aprendizaje en la función pública, he sido intendente desde muy joven, y me tocaron manejar dos conflictos, los más grandes, por eso me convocaron. Uh-huh. Uno fue post-125 y otro post-cierre de exportaciones de carne. Los dos conflictos más grandes de la Argentina, por eso fui convocado. Mi estrategia, mi aprendizaje, incluso con la UBA, con quienes me ayudaron a planificar la salida de los conflictos de la Argentina, es que sin diagnóstico, si no hay coincidencia en el diagnóstico, no hay posibilidad de articular una estrategia de acción. Esto debe tener un amplio consenso parlamentario. Si esta es la estrategia, bueno, el consenso parlamentario, primero, y acá vamos a las medidas del gobierno, es un error sacarle la autarquía al INTA. El INTA no puede depender de los vaivenes de la coyuntura política porque el INTA va a conservar el dato económico de mayor valuación en este momento como activo en el mundo, que es la información. Nosotros defendemos que el INTA siga siendo un ente autárquico, que esté manejado por las instituciones del sector agropecuario, ampliando otras actividades. ¿Por qué ampliando otros sectores en la conducción del INTA? Vos fíjate que el 31% de la actividad del sector agropecuario, según FADA, es de la cadena de grano y forrajera, pero el 30%, 29.5% de las actividades regionales. Es decir, nosotros decimos, el Consejo Agroindustrial, las cadenas más importantes del sector deben ser parte del diseño del INTA. El sector lácteo, el sector de las carnes, debe ser parte del INTA. Los servicios conexos deben ser parte de la ampliación,
1: o sea,
3: de la
1: ver,
3: conducción
1: del INTA. Ahí hay un tema, el Consejo Directivo, que hoy está integrado por funcionarios nacionales, entidades...
3: Universidades,
1: exacto. Funcionarios nacionales, para ponerlo en grupos, ¿no? Universidades, funcionarios nacionales, la mesa de enlace, más CREA, me parece que está ahí también metido. CREA. Bueno,
3: perfecto,
1: más técnicas.
3: Está.
1: Y ahí sumar, ustedes dicen, un par de actores más.
3: Perdóname. El gobierno dice que el gobierno debe estar, que el INTA debe estar en manos del gobierno.
1: Sí,
3: le
1: totalmente.
3: Saca la autarquía. Uh-huh. Perdóname. Y acá está el tema. A ver, esta siempre fue mi visión. Yo creo en la fuerza del sector. El tema es, volvemos a un punto, que se termina desconociendo la capacidad de gestionar, de autogestionar el progreso y el desarrollo del sector por el propio sector. Esta es la discusión. Es decir, en el fondo, la propuesta de los economistas, y esta no es un tema partidario, es un tema de visión de economista, creen que esto puede ser manejado, esta institución científica, en el momento del siglo de conocimiento, donde se define todo a través de la inteligencia artificial, de los algoritmos, creen que puede ser manejado independientemente de la gestión del sector agropecuario. El INTA debe seguir manejado y con mayor participación de la comunidad de productores, incluso de las economías regionales e incluso de las agriculturas de la economía de cercanía. Por eso a nosotros nos parece un error ir contra la historia, ir contra la evolución, las medidas que están tomando particularmente en el INTA, que es reconocido mundialmente. Es decir, el INTA trabajó con el Instituto de Tecnología de Estados Unidos, con el Instituto de Tecnología de China. Me tocó a mí firmar convenios con Estados Unidos, con China, con Brasil, con Rusia, con la Unión Europea, con los países del mundo árabe, porque termina siendo el INTA y un hub de conocimiento global y que se exporta y que después habilita los negocios de la Argentina.
1: Ahora,
3: por eso a nosotros nos parece que... Sí, dale.
0: Ahora, Julián, Darío Guardado te saluda. ¿Cómo andás? Buen día.
3: Sí, Darío, ¿cómo te va?
0: Bien, un gusto. Ahora, más allá del INTA, que está clara la postura que tiene el Partido Justicialista, ¿hace el peronismo algún tipo de autocrítica respecto de su relación con el campo y de las medidas que ha adoptado hacia el campo durante sus gestiones en los distintos gobiernos? ya sea de Cristina Fernández, de Néstor, de Alberto Fernández, ¿hacen algún tipo de autocrítica? ¿Creen que de lo que se hizo hay mucho que hay que cambiar? Porque siempre hubo una relación bastante tensa con el campo, más allá de lo que fue el conflicto del 2008, que por ahí fue un caso específico, pero después siempre hubo una relación tensa. ¿Qué opinas respecto de esto?
3: A ver, soy parte del peronismo. O sea, yo fui intendente teniendo 29 años de mi ciudad. Por lo tanto, hoy tengo 62 años, soy parte de la historia. Los dirigentes políticos de la Argentina no entendieron el rol, nunca entendieron el rol del sector agropecuario. Hubo una visión muy porteña, demasiado unitaria al decir de quienes somos, tenemos una visión federal de la Argentina y que entendemos que la Argentina se construye en acuerdos preexistentes. Y por eso esta visión de gobierno, también esta visión del actual gobierno. Por lo tanto, yo creo que...
0: ¿Pero esos dirigentes que vos decís que no tuvieron esa visión también dentro del peronismo?
3: Pero por supuesto, pero por supuesto. A ver, yo fui producto... A mí se me convoca, yo era un dirigente que ni siquiera conocía a la presidenta, que se me convoca para resolver un conflicto. Yo era parte del viejo peronismo de la provincia de Buenos Aires, que presidía Dualde, en aquel momento era joven, pero era parte de una organización que habíamos tenido una visión crítica. Pero que entendíamos que las decisiones que había que tomar en función del bien común había que tomarlas. Yo tengo una visión en la doctrina social de la Iglesia, creo en el destino universal de los bienes y la función social de la propiedad, pero entiendo que el conflicto de la 125 en términos de relación con el sector se manejó pésimamente. Hubo incapacidad política de gestionar los acuerdos, la valoración y el respeto del sector. Yo soy producto de eso. De hecho, a tu pregunta, vos fíjate que se termina creando un ministerio cuando yo llego. A tu pregunta, ¿hubo autocrítica? Bueno, Cristina hizo en su momento la autocrítica creando un ministerio y delegándome toda la confianza a quien no conocía. Yo siempre pensé de la misma manera. Siempre pensé de la misma manera y de la misma forma. Mi primer acto como ministro, cuando se crea el ministerio, fue convocar a un plan estratégico agroalimentario 2010-2020 que, si recordarás, terminó en Tecnópolis con la mesa de enlace estando presente y más de 1,000 integrantes de la cadena productiva, donde presentamos la meta 2010-2020. Ahí en sí mismo hubo una aceptación de que había que cambiar el rumbo y se cambió, de hecho, y se corrigió, y se abrió el mercado, y se habilitaron negocios. Y de hecho, si bien todos los errores que fueron que reconocemos en la relación que se cometieron, también debemos reconocer que el sector agropecuario, por el modelo de país, por el costo de combustible, el costo de la logística, etcétera, nunca tuvo la rentabilidad que tuvo esos años.
0: Sí,
3: fíjate que sí, dale. Sí,
0: no, Julián, una sola cosa. Ahí igual, cuando vos eras ministro, también se veía como que un rumbo iba por un lado tu política en el ministerio, pero por otro lado las decisiones centrales las manejaba un secretario de comercio. ¿Ahí también hubo un error por parte de la gestión del peronismo en ese aspecto?
3: No, yo era el ministro y las decisiones del sector las tomaba yo, en tensión, en lo que quieras, pero
0: está bien, me refiero al tema de cierre de exportaciones, ver, etcétera, en todo lo que tiene que ver con el control de precios lo manejaba Moreno.
3: Discúlpame, nunca cuando yo estuve hubo cierre de exportaciones. De hecho, cuando yo vuelvo la segunda vez, que yo no tenía pensado volver a la función pública, en la gestión de Alberto, cuando cometen el error de cerrar las exportaciones de carne, me tocó a mí abrir las exportaciones de carne y tener un diseño donde casi llegamos a exportar en el año 22-23 un millón de toneladas. Nunca estuvo en la cabeza de nadie el cierre de exportaciones. Se cometieron errores en función de una política que no pudo gestionar la planificación de las respuestas que la Argentina necesitaba para el sector. Pero el cierre de exportaciones nunca es un camino, ni el peronismo cree en eso. Lo que el peronismo, a ver, nosotros necesitamos generar recursos, Argentina necesita progresar, Argentina necesita mejorar su saldo exportable. Argentina exportando 80.000 millones de dólares no puede crecer ni sus habitantes vivir dignamente. Argentina debe ir a una meta de exportación de 200.000 millones de dólares en los próximos años, generar valor agregado, abrir exportaciones, buscar mercado. Este es el único camino posible que la Argentina tiene para poder lograr un desarrollo con justicia para los argentinos, con justicia social, donde puedan vivir todos. Tenemos todas las condiciones para hacerlo, pero no es ni con el cierre de exportaciones ni con la apertura indiscriminada de las importaciones que anulen las capacidades de producción nacional.
1: Julián, vos decís...
3: Déjame decirte una cosa, yo soy parte del peronismo también, vengo luchando por esto, de hecho hoy ocupo la secretaría. Uh-huh. Me decía un importante empresario del sector tecnológico agropecuario, sí, pero vos sos una parte, sí, pero hoy soy el secretario.
1: Bueno, pero es que te iba a preguntar justamente eso, porque digamos ahora parece haber una interna muy clara entre lo que es el lado de Kicillof, el lado de Cristina Fernández de Kirchner. Vos decís, las autoridades del partido me pusieron en este cargo, entendemos que es Cristina Fernández de Kirchner, que es la presidenta del partido.
3: Obvio.
1: Pero ¿están todos involucrados en esa mirada Kicillof también?
3: Sí, claro. La necesidad de tener una propuesta, la necesidad de no actuar por reacción, y acá estoy. Hoy el gobierno está desmantelando las capacidades que costaron 80 años a la Argentina. Cuando vos decías va a despedir 1.500 personas, no, va a despedir 1.500 personas que tienen conocimiento, experiencia copiada y que se van a ir del país, que son científicos, que se van a ir de la Argentina y que va a aprovechar esta experiencia, que es un bien público y activo de los argentinos, empresas privadas, sin ningún tipo de sentido y necesidad. Y el Estado se va a desprender de campos que costó mucho el Estado retener en el tiempo y en la historia, que son centros experimentales, vaya a saber a dónde va a ir a parar ese recurso. Es decir, el gobierno tiene una política financiera por una política productiva. Yo, de hecho, fui autor, junto con la presidenta, con Cristina en ese momento, Fernández de Kirchner, de la ley de tierra, que impedía la compra de tierra en manos de extranjeros no más de 1.000 hectáreas, de manera que el principal capital de los argentinos quede en manos de los argentinos. Basado en un simple dato, fíjate vos, en California... una hectárea vale $50,000. El mismo commodity, la misma producción en la Argentina vale 18 o 20 mil dólares. ¿Cuánto tiempo va a tardar la hectárea argentina en alcanzar esos valores? No mucho. La tierra argentina, tal cual como vamos, va a terminar comprada por el sistema financiero. Entonces va a tener producción sin productores. No es el modelo de país que yo quiero.
0: ¿Vas a ser candidato?
3: Por el cual hacemos la propuesta.
0: ¿Vas a ser candidato a gobernador?
3: No. Yo hace 10 años que estoy afuera de la función pública, se me convocó interinamente en ese periodo de cierre de exportaciones, me costó mucho asumir, pero entendí que tenía que devolverle a la Argentina todo lo que la Argentina me había dado, sobre todo el aprendizaje, lo hice con mucho gusto, y cuando la Argentina decidió pasar a secretaría lo que era el ministerio, yo me fui, pues toda la vida creí que Argentina era una locura que no tuviera, por lo que te decía al comienzo, un ministerio de Agricultura, Ganadería y Pesca, con lo que representa el sector agropecuario. Con esa coherencia de haberme ido cuando se borró el ministerio y pasó a ser secretaría y las decisiones se tomaron en economía, hoy te digo, Argentina no puede quedarse con los brazos cruzados asistiendo al desguace del principal activo que tiene el país, que es el conocimiento científico tecnológico en el sector agropecuario. ¿O por qué pensás vos que Argentina tiene una dirigencia agropecuaria de punta a nivel global? ¿Por qué pensás que Argentina puede ser un hub global de información, de servicios que se le vendan al mundo? Por el aprendizaje, por la experiencia de nuestros mayores y por lo que fue el INTA y por lo que es el SENASA. Y desmantelar el INTA, desmantelar la capacidad de trazabilidad de la Argentina, que es la base de certificación de los negocios de este país, es una locura. Porque es lo único que funcionó bien en la Argentina. Lamentablemente, a lo largo de los tiempos, donde hubo coherencia en el sector público, en la investigación y en el conocimiento. Vos fíjate que esto se hace desde el año 44. Para mí es una locura la ley de tierra que habilita el ingreso. Fíjate lo que hace Estados Unidos, cómo cuida sus recursos, Australia, Europa, China. Andá a comprar en extranjero en los países desarrollados, invertir en el recurso estratégico que es la tierra. Por eso me parece que esto hay que hablarlo con claridad, independientemente de que uno esté en un cargo o no, esto como argentino.
1: Julián, te mandamos un gran abrazo. Gracias por la charla. La seguimos en otro momento porque da para seguir debatiendo bastante estos temas. Pero vos sabés cómo es esto. Se acabó el tema. El tiempo.
3: Incluso sería importante que hablen con los técnicos también. Hubo más de 50 profesionales trabajando en este tema.
1: Sí.
3: A disposición de ustedes.
1: Dale. Gran abrazo. Julián Domínguez, ex ministro de Agricultura. Y hacemos un toquecito para tratar de cerrar tema INTA con alguien que está en línea esperando, Juan Balbín, ex presidente del INTA. ¿Cómo estás, Juan? Acá Marcos López Arriaza, Darío Bordado, te saluda. Buen día.
4: Buen día, Marco. Buen día, Darío. ¿Cómo les va?
1: Bien, todo en orden, por suerte. ¿Cómo estás viendo esto? Ya hablamos el año pasado, ¿no? Sobre la iniciativa de reformar el INTA por parte del gobierno, esto de cambiar el Consejo Directivo. Eso, bueno, finalmente no pudo avanzar el gobierno por el Congreso, que se lo impidió, que le tiró abajo el decreto. Pero sí, bueno, quiere seguir adelante con la reestructuración y estos retiros voluntarios. ¿Cómo seguís de cerca este panorama INTA?
4: Mira, la verdad que creo que el gran desafío que tiene hoy el INTA es repensarse y relanzarse con una visión totalmente distinta y mucho más aggiornada. Estuve leyendo el documento que presentó el justicialismo.
1: Sí.
4: Y me hace mucho ruido palabras que generaron mucho daño en el sector agropecuario durante mucho tiempo, que es esa soberanía alimentaria famosa, que con eso se cerraron las exportaciones, se perdieron 10 millones de cabezas de ganado. Si vos tomás que el productor medio ganadero en Argentina tiene 250 cabezas, 40.000 productores, no es la cifra exacta, pero significa que 40.000 productores no existieron más. No es exacta porque también hubo productores grandes que también se desprendieron de Hacienda y eso, pero digamos, pero el impacto que tuvo ese cierre de exportaciones, que el otro día se cumplían creo que 20 años en el 2006,
1: exacto,
4: fue terrorífico. Cuando hablábamos de la mesa de los argentinos o esa soberanía, los cierres de exportación de trigo que terminamos con Moreno con menos de 8 millones de toneladas de producción, cuando hoy estamos en 25 y digamos, y con ganas de ir a 30, ¿no? Entonces, digamos, esa palabra, y vi la palabra ahí que creo que es muy importante plantearla, soberanía de datos. La verdad que el productor hoy, como con lo que tiene, lo último que se le preocupa hoy es cómo manejar sus datos. Habla en ese documento también de la innovación que significan los mapas de rinde. Hace 20 años que manejamos los mapas de rinde como productores, hace 10 que estamos tratando de esos mapas de rindes, bajarlos a la realidad de cómo ajustar la siembra, cómo tener siembra variable, fertilización variable. Uh-huh. Cuando habla también, en un momento como una gran innovación, el tema de las fumigaciones dirigidas, y eso también ya está, hace 10 años o 5 que tenemos pulverizadoras que detectan las plantas verdes en los rastrojos, digamos, por colorimetría, y abren el pico para poder asperjar únicamente donde está la maleza. Eso ya está. O sea, quieren dar una sensación de cosas que están y ya están, ya son realidades. No pasa por ahí hoy la realidad del sector y no pasa por ahí hoy, creo yo, desde mi punto de vista, dónde tiene que estar el INTA.
1: ¿Y dónde tiene que estar
4: el INTA? Habla de una coordinación de datos, ¿viste? Eso, sí. Eso fluye. Eso no hace falta hoy que tengamos un ente central que te ordene los datos.
1: ¿Y para vos el INTA dónde tiene que estar para que sea la herramienta que necesita la producción agropecuaria, básicamente?
4: Mira, el INTA tiene un rol, digamos, creo yo, ¿no? Por supuesto, con mucha humildad, porque la verdad que creo que nadie la tiene clara. Hoy todos los institutos en el mundo están en crisis y pasa esto, pasa que todo va tan rápido y todo evoluciona tan, digamos, tan dinámico que quedás obsoleto en un año o en dos en una idea. Pero bueno, yo creo que el INTA, todo lo que es suelos, todo lo que es, nosotros tenemos que recuperar nuestra fertilidad, nuestros suelos, hemos perdido muchísimo fósforo, hemos acidificado por falta de nutrientes. Bueno, necesitamos una docencia y un trabajo muy serio de cómo seguir avanzando y cómo cambiar realidades de hoy en lo que significa el desarrollo de los próximos años en suelos. Necesitamos seguir midiendo y tener mediciones nuestras de lo que son emisiones. No podemos manejarnos con modelos europeos o con modelos asiáticos de cómo emitimos, porque cada país emite distinto porque tiene sistemas productivos distintos. Si no tenemos nuestros propios datos, vamos a sufrir en algún mercado las consecuencias de decir que emitís más o emitís menos, o el tema del metano, todo lo que significa eso. O sea, tener una muy clara y pública medición de todo lo que hacemos y todo lo que emitimos es clave y tiene que ser un instituto público, no lo puede hacer el privado. Uh-huh. Después, en todo lo que son mediciones sobre lo que nosotros consumimos, me refiero a híbrido, por ejemplo, redes de ensayos que hoy están, hay que seguirlas manteniendo, redes de ensayos públicas que ponga a todos en las mismas condiciones y digamos, y podamos tomar decisiones a través de los resultados. Es la red de ensayo de trigo que hoy, eso tiene que seguir sí o sí, porque el privado que lo hace siempre está primero. Cualquier semillero vos vas a encontrar un ensayo donde está primero y entonces en la propaganda, en los diarios, los sábados, todos tienen el mejor maíz, sí, todos tienen el mejor trigo. Y ahí sí es donde el INTA tiene un rol y donde tiene. Después, digamos.
1: Y en materia de investigación, porque ese es el otro debate que hay adentro del INTA, ¿no?
4: Mira, yo por ejemplo veía acá, ponen, en este documento ponen frases muy rimbombantes como biotecnología, ¿viste? A ver, la verdad es muy difícil para un instituto hoy a nivel mundial, no. La biotecnología hoy se ha puesto tan cara el proceso de registrar un gen, y seamos realistas en eso, que salvo grandes compañías o la parte china que tiene asignado, digamos, China con 1.400 millones de consumidores tiene que asegurarse parte de la producción y ha asignado

0: agricultura a través de los trigos enanos. Pero después quedó opacado hoy el chip. No, no, digamos, no flagelemos el INTA, todos los institutos están igual.
1: Juan, buen día. Darío
0: Y digamos,
1: Guardo te saluda. ¿Cómo
0: sí,
1: andás?
0: buen día, ¿cómo te va, Darío?
1: Todo bien. ¿Y qué opinás respecto del rol del INTA en tratar de reducir las brechas productivas en la Argentina, que han sido un problema serio, digamos, en los últimos años, ¿no? ¿Lo
0: Ahora,
1: ves factible? ¿Se puede trabajar en ese sentido a través del instituto?
0: espera, primero que nada hablemos de las brechas, ¿no? Porque las brechas, digamos, son ciertas, están, pero siempre van a estar. Porque vos como cuando tomás la brecha, tomás un ensayo en un lugar muy puntual, con una tecnología, con un ajuste que es media hectárea, y digamos, y decís, bueno, no sé, en girasol 4.000 kilos, y el productor tiene 2.300, esa es la brecha, es tanto, y no es tanto. Los ambientes son muy inferiores, las condiciones no son las mismas. Cuando vos extendés cualquier investigación no sé, de media hectárea a 5 millones de hectáreas o 3 millones de hectáreas, las brechas aparecen, pero son normales. Estados Unidos también las tiene, Australia las tiene. Achicar las brechas es, digamos, es el desafío, pero también la brecha siempre digamos, se expande porque la tecnología y las nuevas innovaciones siempre están aumentando la brecha o tratándose. Es una carrera que nunca vas a alcanzar la brecha. Es
1: Para
0: importante
1: vos no es tan
0: desafiarte.
1: preocupante como lo pintan, digamos.
0: No es que es una realidad la brecha, ¿entendés? Cuando vos
1: Sí,
0: haces
1: sí.
0: un ensayo, haces una cosa casi controlado en media hectárea espectacular en tal lugar y hay 10 técnicos que están todo el día atrás de ese ensayo, atrás de ese. Es una cosa. Cuando vos eso lo extendés, siempre va a haber brecha. Y
1: Claro.
0: no la vas a alcanzar porque ese ensayo, con mejoras tecnológicas, con mejoras de genética, siempre va a seguir creciendo, ¿entendés? Es una carrera donde vos vas atrás y siempre vas a ir atrás.
1: Siempre
0: Y que la
1: corriendo
0: brecha sea
1: atrás de la
0: 40, 100,
1: zanahoria, digamos.
0: ya, pero es obvio y está bien que sea así, que la
1: Claro.
0: brecha esté ese, pero no, no es, digamos, el tema hoy, el problema no son las brechas hoy. La brecha lo que te marca es un futuro, te dice que vos podés llegar a tanto y tenés que aspirar a tanto. Y cuando llegaste a ese, la brecha, digamos, el óptimo también creció, entonces nunca la alcanzás. Es un tema, vos como productor eso lo ves continuamente, es muy fácil sacar, o vos mirás un mapa de rinde y hay un lugar donde las hojas dan 6.000 y el lote te da, no sé, 3.800, 4.000, y la brecha entre uno y otro, y sí, siempre está, porque ese lote, ese ambiente, ese microambiente tiene características que el resto del lote no tiene. O sea, no, no es algo para flagelarnos, es un objetivo y está bárbaro, y es el concepto de brecha es saber que el techo está alto y tenemos posibilidad de crecimiento. Y cuando llegamos a ese techo, el techo se volvió a crecer, y eso está bárbaro. O
1: Juan,
0: sea, siempre vamos a vivir con brechas.
1: para cerrar, nos queda claro y nos planteaste claro, digamos, qué es lo que pensás de este documento que está circulando. Aparte, escuchaste gran parte de la nota con Julián Domínguez. Te pido disculpas por haberte hecho esperar tanto tiempo, cosas que pasan a veces en la radio. ¿Qué opinás, mirando el otro lado, de esto que está planteando el gobierno con este retiro voluntario? Y ya lo hablamos hace un tiempo atrás, ¿no? Esto de el poner en venta las tierras y achicar un poco la estructura de las experimentales.
0: A ver, yo vuelvo a plantear lo que planteaba la otra vez. Primero que nada, tenemos que definir a dónde queremos ir, y una vez que defina el rol del INTA, el nuevo rol del INTA, se tiene que dar vuelta y ver qué necesita y qué le falta y qué le sobra. Entonces, una vez que defina realmente y claramente en los próximos, y es muy difícil hacer un largo plazo porque la dinámica de esto va tan rápido y es tan dinámico todo que te queda viejo en 2 años. Pero vos plantearte, bueno, no, los desafíos de la investigación pública en los distintos nichos de la producción agropecuaria argentina, que es enorme, porque tenemos prácticamente, no sé, salvo café, que ahora se está haciendo un poquito en Tucumán, y cacao, casi todo el resto lo hacemos. ¿Dónde les hacemos falta como INTA? Y ahí estar. Y
1: Y
0: hay muchos lugares donde no está
1: ese debate se
0: y,
1: está,
0: y tiene.
1: ese debate lo estás viendo, se está dando.
0: No, yo no lo veo. No, yo veo de parte del INTA, de parte de las cosas, veo una especie de gatopardismo de tratar de cambiar algo para cambiar muy poco, que es esto. Por ejemplo, en este documento habla de acelerar las decisiones y automáticamente aumenta el consejo directivo, lo duplica. Y eso lo único que hace es complicarte las decisiones. Si vos tenés 10 personas y pasás a 20, cada vez va a ser más difícil tomar una decisión. ¿Entendés? Entonces, ahí ya, porque no podés contemplar todo, vos tenés que, pero tenés que tener un rumbo claro, y ese rumbo no lo veo, y bueno, y si no se discute ese rumbo, es como navegar sin saber dónde querés ir y no sabés qué viento te lleva, es un poco lo mismo. Entonces, si te sobra o te falta, o si necesitas una tierra o no, si no sabés a dónde querés ir, es

0: Y eso de que tengas 80 años, que no es bueno, al contrario, la historia no quiere decir que porque tuviste 80 años hoy seas o no seas, ¿viste? No importa lo que fuiste.
1: No, no, totalmente, tenés que modernizarte.
0: ¿Viste? Hoy tenés que ver la realidad de hoy y hoy en qué estás y para qué servís.
1: Juan, como siempre, un gustazo charlar con vos, ¿eh? Gran abrazo, que tengas buen
0: Bueno,
1: día.
0: les mando un abrazo, muchachos.
1: Juan Balbín, expresidente del INTA. Bueno, dos posiciones totalmente distintas
2: Antagónica, sí.
1: sobre el futuro del organismo, y que ninguna es la que tiene el gobierno tampoco, porque tanto Juan Balbín como Julián Domínguez, el primero, digamos, era muy obvio. También están diciendo, che, acá hay una discusión de fondo que no se está dando y que por el momento pareciera que no está en agenda, por lo menos de las autoridades.
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1: 7:45 minutos, último ratito de la Red Rural, pero no menos intenso que todo lo que fueron las anteriores horas, 45 minutos. Nos vamos a meter de lleno en la Sociedad Rural Argentina. Está en línea Marcos Pereda, que es vicepresidente de la Sociedad Rural y aspira a ser presidente cuando se sean las elecciones, que la verdad que no
2: es
1: en septiembre, pero no sé si ya están convocadas, si ya está armado el tema. Marcos, acá tu tocayo, Marcos López Arriazu en este caso, y Darío Guardado te saludan. Buen día.
14: Buen día, Marcos, buen día. Darío, ¿cómo andan?
1: Bien.
14: ¿Querés que te conteste ya esa pregunta?
1: Sí, dale, dale. ¿Ya están convocadas?
14: La asamblea sí, ya está convocada. La asamblea es una asamblea anual, cada 2 años. se vota por una nueva conducción y este es el año en que se vota. Así que sí, el 9 de septiembre.
1: ¿Y ustedes ya cuándo presentan la lista? Y
14: tenemos 50 días antes, hay que presentarla.
1: Ok, o sea que, eso tiene que ser...
14: Estamos hablando en julio. Sí, mediados de julio.
1: Mediados de julio. Bueno, contanos un poquito qué es, por qué ahora querés ser presidente y qué es lo que le criticás a la actual conducción.
14: Bueno, porque ahora en realidad una sucesión natural, tradicionalmente la rural va formando su sucesión a través del vicepresidente. ¿Por qué la situación? La situación es que en realidad lo tradicional también es que son tres mandatos consecutivos y esto además se plasmó en la última reforma del estatuto en una cláusula que impide más allá de tres. Pero bueno, Nicolás Pino quiere hacer una interpretación que está tensionando está violentando la institucionalidad de alguna forma, ¿no? Y están poniéndonos a nosotros en una situación donde... A ver, hay un espectáculo público por este tema, ¿no? Es bastante lamentable el tema.
2: Marcos, ¿cómo estás? Darío Guardado, buen día.
14: Sí.
2: ¿Y cómo es gestionar la rural, siendo parte de la fórmula que gestiona y que lleva adelante la institución, y generar esta interna, ¿no? Por justamente el liderazgo de la institución. Me imagino que genera muchas fricciones. Hubo ya información pública ya hace un tiempito atrás y que se vino recrudeciendo en el último tiempo por este tema de los registros genealógicos. ¿Qué se puede decir respecto de esto? ¿Cómo se puede gestionar una entidad donde el vice y el presidente están peleados?
14: Y bueno, pero es una cuestión muy simple, porque todo está en una decisión muy sencilla del presidente de después de tres mandatos, promover la renovación y la alternancia, ¿no? Pero déjame ser un poco más específico con el tema de la gestión y de los sistemas. A ver, las decisiones son del presidente y en este caso, en esta conducción, el vicepresidente, yo, hace más de 3 años que me han sacado de la agenda institucional y lamentablemente las decisiones las toma Pino con 3 o 4 amigos. Esa es la realidad.
2: ¿Quiénes son esos tres o cuatro amigos?
14: Y bueno, por lo pronto, la vice segunda, Raúl Echeverre y Ángel Rossi, el tesorero.
2: ¿Vos te sentís que te han desplazado en los últimos 3 años? ¿Te han desplazado?
14: Completamente. Entonces, a ver, pero esto no se trata de una cuestión personal, se trata de una decisión donde una visión más moderna, más profesional, mucho más proactiva en relación a cómo se organiza y cómo se toma la decisión, con más estrategia, con una mirada de mediano y largo plazo alineado e integrado, bueno, no, eso es lo que ellos no ven bien, porque no lo saben hacer. Uh-huh. Pero bueno, a ver... a mí me toca un rol casi diría como en paralelo, donde estamos, yo tengo que estar hablando con socios, teniendo un contacto con productores, pero a la vez en paralelo. Lamentablemente no es lo que... Pero eso es una decisión donde el presidente tiene que aprovechar los recursos que tiene. En este caso no lo sabe hacer, no lo quiere hacer. Él quiere, como lo expliqué recién, la verdad que es lamentable, pero es así.
1: Marcos, digo, más allá del tema de gestión de la entidad, de la mirada para adentro y esto que vos planteás de la institucionalidad, ¿cuál es tu mirada sobre cómo se está moviendo la sociedad rural argentina en la relación con el gobierno y en los pedidos del sector sobre los temas de política agropecuaria, ¿no? Desde retenciones hasta el INTA.
14: Bueno, yo lo que vemos es que hoy por hoy el estilo de Nicolás Pino es un estilo donde en realidad hace más de vocero que de marcar la cancha y decir esto está bien y esto no está bien. Y hay cosas que el gobierno ha hecho como ningún otro, que es todo este tema de equilibrar las cuentas, que es la base fundamental para que tengamos una macroeconomía ordenada. Pero bueno, en el caso nuestro, por ejemplo, las retenciones por 3 días y ese tipo de cosas, a ver, a mí me tocó marcar porque Pino no lo hacía. Y en general hay varios temas, así como hablas del INTA, a ver, mi postura es que uno de los temas trascendentales para adelante es que tenemos que articularnos como sector para sacar una sola voz del campo, ¿no? Y eso incluye todo el ecosistema agropecuario que además involucra las agencias como el INTA o el SENASA, y las tecnológicas que son las privadas, ¿no? CREA, todas ellas, APRECID, Producir Conservando, bueno, y la mesa de enlace, por supuesto. Uh-huh. Yo creo que el gran desafío por delante para la Argentina es que el agro pueda realmente expresar su potencial, pero para eso tenemos que unirnos, tenemos que tener una sola voz y llegar al Congreso y al gobierno con las políticas públicas que necesitamos, ¿no? Así que hay mucho por hacer. Uh-huh. Sí.
1: Y ahí es lo que vos sentís que hoy a la rural le está faltando esa voz y ese mensaje.
14: Y hoy está desarticulado todo, incluso, cada uno va por su lado, ¿viste?
1: Marcos, te agradecemos mucho la charla, queríamos un toquecito para saber dónde estaban parados. Obviamente falta bastante todavía para la elección, así que vamos a seguir conversando sobre todos los temas que involucran a la rural. Muchas gracias, abrazo.
14: No, gracias a ustedes, un abrazo grande.
1: Marcos Pereda, vicepresidente. Ahora sí. Vicepresidente, no, pues va a ser vicepresidente hasta septiembre. Vicepresidente, se mezcla con los ex que hablamos hoy, vicepresidente de la Sociedad Rural Argentina y aspirante a presidente también en las elecciones de septiembre, como lo acaba de decir. Y vamos a hablar con Nicolás Pino, que es el actual presidente de la Sociedad Rural. ¿Cómo andas, Nicolás? Acá Marcos Darío te saluda. Buen día.
13: Buen día, muchachos. Bien, bien, ¿ustedes?
1: Bueno, bien, todo en orden. ¿Nos contás tu mirada de lo que está pasando en la rural con esta disputa que ya lleva, no nos desayunamos esta semana, ¿no? Que empezó esta interna, pero se viene, ya falta poco para que sea el periodo de renovación de autoridades. Primero, a ver, te pregunto lo primero, ¿vas a ser candidato finalmente a reelegir como presidente?
13: No, todavía no he tomado ningún tipo de decisión en esa línea. La verdad que la actividad y las cosas que están pasando es muy intenso y no quiero dedicar tiempo y no puedo, aparte, no puedo hacerlo, en pensar en ese tema hoy. Seguramente va a llegar el momento que voy a tener que tomar una decisión, pero me parece que nada apura, ¿no? Esto es, como vos bien decías recién, esto es en septiembre, falta todavía, y hay muchas cosas por hacer que me parece que son más importantes que estar pensando en qué es lo que va a pasar.
1: Para, las elecciones son en diciembre, pero la lista la tienen que presentar en septiembre. Un mes y medio, ¿no? En septiembre, me corrijo, perdón. Septiembre. Digo, las elecciones son en septiembre, pero la lista la tienen que presentar en julio, ¿no? ¿O no?
13: Sí, en julio, no me acuerdo qué fecha, pero es en julio.
1: Un mes.
13: Y bueno, estamos arrancando mayo. No veo cuál es la ansiedad, y ya te digo, quizás sea un tema mío de dedicar más y de todo lo que acompañen, ¿no? Que no son tres o cuatro, son casi 50, pero directores me refiero.
1: Sí, sí. Nicolás,
13: dedicar a la gestión y no estar distrayéndonos con otras cosas.
2: Nicolás, ¿cómo estás? Darío Guardado te saluda, buen día, buen sábado.
13: Buen día, buen sábado.
2: Y en este sentido, vos decís, bueno, no distraerse con el tema proselitista y sí abocarme a la gestión. ¿Qué sensación te da? ¿Qué les contestás a los que critican tu gestión, tanto en la relación con el gobierno como en la gestión en sí, en la rural, vinculada, como por ejemplo, a este escándalo que se ha generado en el último tiempo por parte de voces que no comulgan con las decisiones que está llevando adelante respecto de esto, el contrato millonario sobre el software para la digitalización de los registros genealógicos?
13: No, que está a ver, es buena tu pregunta, y hay gente que critica la gestión, y me parece obvio, todas las gestiones son criticables, se han hecho muchísimas cosas, qué sé yo me pongo a pensar, porque pasa el tiempo, de la cantidad de cosas que estamos haciendo, que hemos hecho, pero son muchísimas, son muchísimas. Me pongo a pensar de dónde partimos y dónde está la rural hoy. No, nosotros, la rural realmente se ha hecho y muchísimo, muchísimo. Entonces, que haya críticas, bienvenidas las críticas, porque las críticas, siempre y cuando uno no se las tome de manera personal, nunca ofenden, sino que quizás hasta ayudan a mejorar una gestión. Con el tema puntual de esto de la informática y los sistemas, sí. Bueno, ahí hay, primero, una pena que cosas que son de la vida interna de la rural se hagan públicas, porque ¿qué sentido tiene? No tiene ningún sentido. ¿Qué? ¿Porque querés esconder algo? No, justamente no quiero esconder nada. Pero me parece que lo que pasa en casa y hay que arreglarlo. Por supuesto, el socio, que es el dueño, en definitiva, de la rural, está al tanto de absolutamente todo. Pero bueno, lo quisieron hacer público, bueno, cada uno hágase cargo de lo que hace, pero también cuando comunica, bueno, comunícalo bien.
1: Y para, si hijo, pero mal, ¿en qué instancia está ahora? Porque ya se hizo público, como decís, algo que se tendría que haber arreglado adentro, se hizo público. Bueno, ahí eso hay una demanda en el medio. Lo más importante, los registros siguen funcionando a pesar de que esta incorporación de software fue fallida. Contanos un poquito en qué está esa instancia.
13: A ver, insisto, la irresponsabilidad de hacer público algo que tiene que ser un tema interno, que cada uno se haga cargo. Uh-huh. ¿Qué pasa con el sistema? El sistema nunca dejó de funcionar, nunca. No es que se frenó. Lo que ha pasado es que la rural decidió invertir en algo moderno y que realmente iba a ser para facilitarle mucho más la vida a los socios, a los criadores y qué sé yo. Bueno, hemos pagado, invertido en algo que no funciona de la manera que tiene que funcionar. Por lo tanto, lo que después podemos discutir, si pagaste caro o pagaste barato, bueno, eso es otra discusión. Pero lo que sí hacemos, por eso te digo, no hay tanto tiempo de estar pensando, esto viene desde el mes de septiembre, octubre, el verano fue muy intenso, digo, los meses de verano con este
1: con
13: tema.
1: Este tema, sí.
13: Bueno, y se tomó una decisión de terminar la parte contractual con una empresa, con una X empresa, y bueno, y seguimos adelante perfeccionando algo que, insisto, pagamos por un producto que no lo recibimos. Uh-huh. Ahora, esto que dicen que los registros no, los registros, la gente que trabaja en la rural, en este tema puntual, es gente de gran capacidad, gente conocedora. Y insisto, fue tedioso, sí, sigue siendo en parte tedioso, porque muchas cosas se hacen de esta manera, ¿no? En el contacto de ayúdame, por favor, que se me trabó acá, que se me trabó allá, que no me da el padre, no me da la madre. Y toda la gente de la rural ha puesto realmente muchísima garra y hay que reconocerlo. Han pasado meses muy intensos, siguen trabajando a full, pero todo se va a solucionar.
1: Nico, a ver, yo coincido con vos que eso es un tema de la rural y que solo es de interés para los socios de la rural. Hay un tema sí que excede a la rural y que tiene que ver con, por lo menos, los agricultores que quieren hacer trigo en esta campaña y los márgenes no le dan por ningún lado. De hecho, las primeras proyecciones, por donde las busques, te dan caída de área. ¿Están planteándole esto al gobierno? ¿Están pidiéndole, por ejemplo, concretamente, una eliminación o baja contundente de las retenciones al trigo?
13: Estamos planteando permanentemente la baja de retenciones en toda la línea, muchachos. No puntualmente con un producto u otro producto. Uh-huh. Cuando vos te metés a mirar puntualmente en cada producción, bueno, ahora estamos prontos a arrancar para sembrar el trigo, y bueno, y realmente cuando haces los números te dan cuenta que o son muy chicos o son negativos, y entonces empezás a ver del por qué esa ecuación te da de esa manera, y bueno, las retenciones, por no importa si es mucho o poco, no importa qué, un impuesto nefasto y un impuesto injusto, porque nunca te preguntan cómo te fue, sino que te lo aplican igual.
1: Totalmente.
13: Bueno, también ayudaría, obvio, a que el número para sacar el costo haya que verlo. También hubo, yo pienso por desconocimiento, acá subió mucho el flete, el combustible, subió mucho el fertilizante, ¿no? Pero también cuando vos salís a decir algo, bueno, tenés que fijarte bien lo que decís, porque también la incidencia del flete no es como algunos dicen, 30%, no va por ahí. Entonces, hay que hacer los números bien. Hay que tener cuidado. Y, sí,
1: ¿y tienen respuesta del gobierno? Digo, más allá de las declaraciones públicas y todo. ¿Qué les dicen los funcionarios?
13: Los funcionarios dicen, entiendo lo que tienen que decir, te agradecen los papeles de trabajo que uno les pasa, mostrándoles situaciones reales, no solo en líneas generales, sino cuando vos andás, como la rural anda y mucho, no es lo mismo estar en Quimirí, donde sí se está pensando hacer trigo, porque también forma parte de una rotación y de un trabajo, de una planificación con respecto a lo que es el campo, la tierra. No es lo mismo Quimirí que, qué sé yo, Carué o cualquier lugar de la provincia de Buenos Aires. Entonces, cada zona productiva tiene sus particularidades y en cada zona productiva afecta más o menos cierto tipo de insumo. En líneas generales, los números están finitos. ¿Qué dice el gobierno, en este caso, los funcionarios? Bueno, les acercamos papeles y bueno, yo estoy convencido que lo que me dicen, que están analizando y viendo y qué sé yo, lo deben estar haciendo. El cómo, el cuándo, no disponemos nosotros de esa decisión, pero sí estamos tranquilos que le mostramos a los funcionarios la realidad de muchos productores, ¿no?
1: Nico, gracias por la charla, gran abrazo, que tengas buen fin de semana.
13: Que tengan buen sábado y buen domingo y gracias por estar siempre acompañando.
1: Nicolás Pino, presidente de la Sociedad Rural Argentina, en el cierre de hoy de la Radio Rural. Nos pasamos bastante tiempo, pero bueno, acá llega Facundo Pastor, equipo.
2: Nos vamos.
1: Mandamos un gran abrazo a Fernando Bertelo, que siga descansando mientras nosotros laburamos. Nada, gran abrazo, se la merece el fin de semana que se tomó. Esto fue la Radio Rural, Chiquito Profil y Laura Jiménez Noble, sí, así se dice.
2: Te complica el
1: doble. Manu, es que no me lo quieren escribir en la rutina los nombres de la gente que labura acá. Por Dios, mira, se me cae la computadora. Me pongo nervioso. Darío Guardado, buenas semanas.
2: Nos vemos el próximo sábado. Buena semana. Nos reencontramos en algún evento esta semana.
1: Quédense en la programación de la radio. Nosotros nos encontramos el sábado que viene a las 6 de la mañana en esto que se llama la Radio Rural.
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0: buen día, me dice Chiqui del otro lado, y yo te lo digo a vos que estás ahí escuchando Radio La Red, Foja Cero. Buen día, ¿cómo va? Sí, estamos arrancando este sábado, un sábado que es el primero de mayo, no primero de mayo, sino 2 de mayo, pero es el primer sábado de mayo. Ahí estamos más ordenados. 10 grados 8 décimas la térmica con un cielo plenamente despejado, 67 el porcentaje de humedad. Y aquí vamos, le mandamos un beso gigante a Facu, a toda su familia, que ya seguramente el próximo sábado estará con nosotros, pero bueno, hoy no va a estar, así que beso gigante para todos ellos. Te decía, mañana fresquita, 10 grados, 8 décimas, con un 67 de humedad, y parece que se viene el frío, ¿no? Se viene el frío. Bueno, de eso vamos a estar hablando en un rato con gente que entienda, en realidad, no como yo que simplemente te cuento lo que veo aquí, ¿no? En la página del Servicio Meteorológico Nacional, porque si bien sí, es una realidad que se empiezan a observar temperaturas mínimas un poco más bajas que la semana pasada, sobre todo mañana. Mira, tenemos ahí un 6 de mínima. Las máximas van a empezar a subir un poquitito más. Es como que se está acomodando el otoño, ¿no? Mañana, a ver, si hago un repasito general, veo que mañana domingo va a ser el día más fresco. Después las máximas llegan a 22, 21, pero hacia el fin de semana que viene me parece que llega el descenso posta a posta de temperaturas. Así que acomodándose en pleno otoño y, bueno, de cara al invierno que se viene, que algunos dicen que no va a ser tan, tan frío. Bueno, también, ¿no? Es como un clima que se está medio, no sé si decirlo, adaptando, pero como que está tornándose un poquito cada vez más tropical. Bueno, así estamos entonces en esta mañana, donde lo bueno es que no tenemos lluvias, tanto sábado como domingo. Se espera un lindo fin de semana, según lo que estamos viendo acá. Es más, si hacemos un repasito rápido de lo que viene, recién de lluvias hablamos de una baja probabilidad para el miércoles, y baja realmente porque solamente entre un 10 y un 40%. Así que veremos cómo marcha esta semana entonces. Queremos saber cómo marchas vos en este sábado, si estás del otro lado y querés sumarte ya ahí a través de nuestros canales de comunicación. Tenés el WhatsApp, tenés las redes sociales, ¿sí? Facebook, no, ya me quedé un poco antigua, ¿no? Instagram y también X, bueno, donde vos quieras comunicarte, ahí estamos. 11 23 24 22 22, ahí te esperamos. Ese es nuestro WhatsApp. Como siempre te digo, valen mensajes de texto, valen mensajes de audio. Te escuchamos, te leemos. 11 23 24 22 22, arroba Foja 0910. Así estamos en redes. Atención, porque a pesar de ser un fin de semana que queda atrapado en lo que es un fin de semana extra large, XL, porque ayer hemos tenido un feriado por el Día del Trabajador. Feliz día a todos, atrasado, pero vale al fin el saludo. Mucho tránsito se está observando. Avenida Córdoba bastante cargada a esta hora, y atención si venís por Avenida Callao, en su intersección con Avenida Corrientes. Si estás viniendo un toque antes de llegar a Corrientes, yo te diría que, ya sea que tengas que subir o bajar, que lo hagas antes de llegar a Corrientes, porque hay un corte total de Avenida Callao a la altura de Corrientes por un gran choque que se ha dado allí. Así que mucha precaución si estás por esa zona a esta hora. Te repito, esto es Avenida Callao y Corrientes, completamente cortada Avenida Callao. Estamos a 14 minutos pasados de las 8 de la mañana en Foja Cero. ¿Qué te parece si empezamos a repasar los principales títulos del día?
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0: Repaso entonces, que comenzamos de las principales portadas que tenemos aquí. Por un lado, el diario Clarín, que habla de Adorni, ¿no? Que denuncia al diputado kirchnerista Taylade por espionaje. Esto fue por revelar en el Congreso la vida privada de su esposa Bettina Angeletti, después de su informe en el Congreso, donde tuvo que enfrentar el escándalo de los vuelos privados y propiedades bajo investigación. El jefe de gabinete apuntó contra el diputado, que está vinculado a los servicios de inteligencia, dice, por haber revelado movimientos de él y de su esposa. Dijo también que hará una denuncia porque no sabe cuáles funcionarios más han sido espiados y perseguidos. Dos semanas inactiva después de la polémica, el lunes reabre la sala de prensa de La Rosada, algo que también, ¿no?, se habló y mucho en estos últimos días. Por otro lado, en Clarín nos encontramos con que Javier Milei viaja por cuarta vez en el año a Estados Unidos para un foro económico, disertará el próximo miércoles en la conferencia del Instituto Milken en Los Ángeles, que convoca a líderes de negocios, finanzas, salud y políticas públicas. Ya había participado en 2024 y este será su cuarto viaje del año a Estados Unidos, con cuyo presidente Donald Trump mantiene una fuerte relación. En el mismo foro estará Rafael Grossi, candidato argentino a liderar las Naciones Unidas. Por otro lado, también en la portada de Clarín nos encontramos con que el Central ya compró el 70% de los dólares que se planteó para el 2026. Bueno, estamos ni siquiera al 50% del año, si las cuentas no me fallan. Estamos transitando apenas el comienzo del mes de mayo y ya se compró por parte del Central el 70% de los dólares que se planteó para el 2026. Entre enero y abril, autoridad monetaria que se hizo de 7.151 millones de dólares. Se había comprometido a comprar 10 millones en todo el año, así un cuatrimestre en el que supera el 70% de las compras programadas. El mercado pone en foco en cuántos de estos dólares quedan, ¿no?, las reservas. Bueno, Tobillino se registró como autónomo y no pagó ganancias. Las empresas alrededor del tesoro de la AFA tienen 35 propiedades y más de un centenar de autos, pero él se registró en ARCA como trabajador autónomo. Así, para el periodo 2024 declaró ingresos por 13 millones de pesos y consumos por casi 10 millones. Aún no se conoce su declaración por el año pasado y Claudio Chiquitapia, presidente de la AFA, no presentó a tiempo su apelación en la causa por retención indebida de impuestos y aportes. Por último, tenemos por aquí, por primera vez entre los 8 mejores, allí Franco Colapinto llevándose gran parte de la portada principal hoy de Clarín, con el envión anímico del show popular en Palermo. Franco Colapinto hizo su clasificación más alta desde que compite en la Fórmula 1. Largará octavo junto a Lewis Hamilton en la prueba sprint, la previa del Gran Premio de Miami, así que todos los ojos puestos allí. Esto es lo que plantea hoy en su portada el diario Clarín. Nos vamos a página 12. Nos encontramos con un Javier Milei junto a un Donald Trump, con el título Milei está apoyando con 350 mil dólares. En audios filtrados de conversaciones entre el presidente de Honduras, que ganó las elecciones de la mano de Trump, y el expresidente Juan Hernández, condenado a 45 años por narcotráfico en Estados Unidos e indultado por Trump, se asegura que el mandatario argentino es uno de los financistas de la guerra mediática ilegal de Washington contra los gobiernos y fuerzas progresistas de la región. Repito, esta es la principal noticia que encontramos hoy en la portada de Página 12. Charlie es nuestras vidas, ¿eh? Feria del Libro, el dibujante y humorista de Página 12, Miguel Rep, presentó junto a Fito Páez Charlie Absoluto, una feria del libro que ayer estaba realmente explotada, ¿eh? La cantidad de gente que había era increíble. Bueno, justamente se daba esta presentación a las 4:30 de la tarde de Charlie Absoluto, un libro de Rep donde se lo ve a las mil caras de Charlie, podríamos decir, ¿no? Libro en 200 ilustraciones y relatos que recorre la vida del genio del rock nacional. Bueno, un Fito Páez que también estuvo allí en la presentación de este libro. Por otro lado, justicia a medida. El gobierno avanza en la Cámara Federal porteña. Está en duda la continuidad de Irurzun y reemplazarían a Bruglia y Bertuzzi. Principales títulos de hoy de Página 2. Se me voy rápidamente a La Nación cuando pasan ya casi 20 minutos de las 8 de la mañana, con 10 grados 8 décimas de temperatura, un cielo plenamente despejado, 67 la humedad, y te recordamos que para hoy nos espera buen tiempo, ¿eh?, con una máxima que no estaría superando los 18 grados. Bueno, te prometí entonces La Nación, nos metemos en eso ya mismo porque uno de los títulos habla de que detectan casos, gastos superfluos en una empresa estatal y ahora prohíben las tarjetas. Un informe oficial reveló consumos indebidos de autoridades Núcleo Eléctrica. Con más en restricciones, vuelve la prensa a la Casa Rosada, reabrirán la sala, pero advierten que habrá más controles. El gobierno confirmó ayer que reabrirá esta sala de prensa de Casa Rosada y que va a permitir nuevamente el ingreso de los periodistas acreditados, luego de mantenerla una semana cerrada e impedir su ingreso con el argumento de que debían revisarse las condiciones de seguridad. De todas formas, el Poder Ejecutivo anticipó ayer que habrá mayores restricciones para tomar imágenes y también para circular en su interior. La Feria del Libro renueva su magia y atrae multitudes. Sí, lo que te comentábamos recién, el feriado por el Día del Trabajador fue por una enorme cantidad de público, ¿eh? La oportunidad perfecta allí para visitar la Feria del Libro, una multitud recorriendo los distintos stands y participando también de la agenda de charlas y de actividades que seguirá hoy con un plato fuerte. ¿De qué hablamos? El célebre escritor español Arturo Pérez Reverte. Y a pesar de los altibajos de la industria editorial, la feria se mantiene como un polo de atracción masiva. Hay más cheques en rechazados por falta de fondos, otro de los títulos que hoy encontramos en la portada de La Nación. En marzo, el porcentaje de cheques rechazados por falta de fondos volvió a aumentar y llegó prácticamente a duplicar el índice de igual mes de 2025, en un contexto en el cual la actividad económica se comporta de manera desigual según el sector. También se habla de Donald Trump, que desafía el plazo legal de la guerra y frena otro plan. El magnate ratificó que evitará el aval del Congreso. Nueva propuesta del régimen islámico. También se habla del super El Niño, el riesgo de las lluvias extremas después de casi 30 años. Sí, el famoso fenómeno del cual se habla año tras año. Bueno, fenómeno que provoca inundaciones y que se produjo entre el 97 y el 98. Hablan de que este fenómeno podría volver este año. Atención, porque el mes próximo será clave para comenzar a develar este misterio de si se asentará en el país este super El Niño. Así lo llaman a este fenómeno que se caracteriza por lluvias extremas y también por inundaciones. Según los expertos, su peor cara sucedería a partir de diciembre. Pero desde junio comenzaría a confirmarse que este fenómeno, que se sintió muy fuerte en nuestro país, en la Argentina, entre el 97 y el 98, volvería a establecerse aquí, ¿eh? Ya se han registrado precipitaciones de pocas horas equivalentes a lo que suele llover en un mes. Bueno, estos fenómenos que también, ¿no?, se están observando, que antes no eran tan comunes. ¿Qué más tenemos por aquí? Pendientes títulos en La Nación. Por un lado, deportes. Colapinto tomó impulso. Largará octavo en la Sprint de Miami. Estoy feliz de sentir que encontramos el rumbo. Esto dijo el argentino que luchó mucho ahí en la clasificación para la prueba de hoy a las 13 horas. En el mundo del espectáculo, en la portada de La Nación, Joaquín Levington, el músico que sorprende y no para de crear, líder de esta legendaria banda, ¿no?, Tour, acaba de lanzar un disco solista. Sufrió un infarto, pero no se detuvo. También es jurado de la TV, cantante de Turf, entonces, que forma parte de la portada de La Nación. Últimos títulos que repasamos, en este caso del diario Popular, alertan que hubo 74 femicidios en los primeros 4 meses del año. Tristes cifras, ¿no?, reveladas. También se conoció que se registraron 172 intentos de crímenes. En el primer cuatrimestre de este año se registraron 74 femicidios, 4 transfemicidios y 9 femicidios vinculados de varones adultos y niños, dando un total de 87 víctimas fatales de violencia de género en todo el país, de acuerdo al relevamiento difundido por la Asociación Civil La Casa del Encuentro. Un informe revela que más de 1.600.000 argentinos trabajan en más de un empleo. Es una realidad que claramente nos afecta a todos, ¿no? ¿Qué más tenemos? Adorni afirmó que no cede ante las presiones. Bueno, se habla por aquí de Need You Tonight, que ganó el premio República Argentina en el Hipódromo de Palermo. Boca va por un triunfo ante Central Córdoba y ya nos metemos así de a poquito en lo que tiene que ver con el mundo deportivo, porque busca entonces el Xeneize el triunfo ante Central Córdoba. Una multitud recibió al Xeneize en Santiago del Estero. Hoy juega tempranito a las 4 y cuarto de la tarde. Por otro lado, mi querido Rojo de Avellaneda, allí enfrentando al Ciclón, un mano a mano clave para la clasificación a los playoffs. San Lorenzo Independiente en un clásico de alta tensión. Al Ciclón le alcanza con un empate y el Rojo debe ganar para no depender de otros resultados. El River del Chacho manda con eficacia, dice, con su victoria 1-0 ante Bragantino en Brasil. pasó a comandar el grupo H de la Sudamericana y dio un gran paso para clasificar, pero su juego no es vistoso, ni conforma tampoco a Coudet, que ganó 8 de los 10 partidos como DT del Millo. El pibe Beltrán fue figura, salvador y hace historia en el arco. Bueno, también se habla de los motivos de separación de Pampita, ¿no? En el mundo del espectáculo, muchos hablando de esta separación de Pampita y Martín Pepa, pero sigo en el mundo del deporte porque ya nos despedimos con la portada doble que tiene a un Franco Colapinto en primer plano, allí con F1, Quali Pinto, este es el título que elige Olé, gran clasificación de Franco para la carrera sprint de hoy en Miami, va a partir octavo, más adelante que el otro alpine. Estamos hablando de Pierre Gasly, que partirá décimo. También se habla de River, Salvador Beltrán, su heroica noche en Brasil, lo afirma cada vez más. Y vayan al frente, Ciclón Rojo, San Lorenzo e Independiente. ¿A eliminarse de playoff o ir light? Y que un empate ayude a ambos. Claro, se está especulando mucho con eso, ¿no? Muchos dicen, firman el empate. Bueno, como siempre, hay que ir a ganar ese partido. Así que veremos qué es lo que sucede esta tarde allí en cancha de San Lorenzo, donde el rojo estará visitando entonces al equipo de Boedo. 26 minutos pasan de las 8 de la mañana, una mañana con cielo plenamente despejado, 10 grados 8 décimas la térmica, 67 el porcentaje de humedad. Buen tiempo, tanto para hoy sábado como para mañana domingo. Mañana más fresquito aún, con mínima de 6, máxima de 18. Lo más importante, lo que está sucediendo, lo que hoy encontrás en las portadas de los diarios, lo escuchabas en Foja Cero.
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0: Una Buenos Aires que a las 8 de la mañana, 31 minutos, se encuentra con cielo despejado, 10 grados 8 décimas la temperatura, 67 la humedad. Hoy te recordamos que vamos a tener un lindo sábado, aunque no muy soleado. Estoy viendo por acá más nubecitas, que sol se observan, con máxima de 18 grados. Mañana domingo sí, despeja un poco más, pero también baja la temperatura con mínima de 6. Una mañana bastante fría vamos a tener, pero la máxima después va a ir subiendo hasta llegar a los 18 grados. Te repetimos, si estás manejando, estás cerca de Avenida Callao y Corrientes, mucha precaución porque un importante choque y vuelco se dio entre una camioneta y un patrullero. Hay 7 personas heridas que fueron trasladadas. Esto ocurre, recordamos, en Avenida Callao y Corrientes. El corte de Avenida Callao a la altura de Corrientes es total. Bueno, estamos transitando, en realidad, comenzando a transitar este 2 de mayo. Y es un día importante para tener en cuenta porque se lo considera como el Día Internacional contra el Bullying o el Acoso Escolar. Algo sumamente importante de tener en cuenta porque si consideramos lo que UNICEF define como bullying, es una conducta violenta en el ámbito educativo por el cual un alumno discrimina a otro o un grupo de ellos por sus características o su forma de ser. Pero realmente, ¿no? Estamos atravesados claramente y lamentablemente por el bullying y estas noticias que día a día no paran de suceder, que se vinculan directamente con el bullying. ¿Cuál es el objetivo justamente de este 2 de mayo de considerar el Día Internacional contra el Bullying o Acoso Escolar? Bueno, visibilizar justamente una forma de violencia que está atravesando a los sistemas educativos de todo el mundo. Pero claro, hay una realidad que no se trata de hechos aislados, como decíamos recién. Es en el día a día, ¿no? En todos los ámbitos, lamentablemente. No solamente hablamos de lo que tiene que ver con las escuelas. Y ni que hablar si nos metemos en lo que son las redes sociales, el ciberacoso. Bueno, una problemática que lamentablemente está muy presente y que es sumamente importante hablarlas día a día para poder intentar frenarlas de a poco. 34 minutos pasan de las 8 de la mañana. Te recuerdo el 11-23-24-22-22. Ahí te esperamos, ahí estamos con tus mensajes de texto, con tus mensajes de audio. Te leemos, te escuchamos y también podés sumarte a nuestras redes. ¿Cómo nos encontrás? @foja0910 con 10 grados 8 de térmica hasta las 10. Te acompañamos en el programa de Facu Pastor.
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5: Suena Roxette y me acuerdo que hace días estuvo acá en el Movistar Arena. ¿Ustedes sabían que Roxette seguía presentándose? Bueno, yo no tenía ni idea. Con nueva banda, obviamente, porque ha perdido su cantante femenina, pero se rearmó Roxette y siguen girando y estuvieron aquí en la Argentina, ¿eh? Así que para mí por lo menos una novedad. Bueno, 10 grados 8 décimas la térmica en la ciudad de Buenos Aires con un 67% de humedad. Un lindo día nos espera por delante y un lindo día también para desayunar rico. 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Y un feliz día también del trabajador, obviamente, atrasado. Momento de otro trabajador y que trabaja muchísimo. Mira, estamos hablando del doctor Gerardo Fuchsman.
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5: 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Buen día.
7: Muy buen día, Alejandra, ¿cómo estás?
5: Ay, pero qué energía tenés, te lo pido. Se ve que venís
7: mucha
5: dulce,
7: energía,
5: ¿no?
7: Porque hace frío, claro. Me abrigué, hay un sol espectacular y bueno, nada, y hablando con vos, así que todo muy bien.
5: Ah, bueno, me alegro mucho, pensé que venía por el lado Geneise la cosa, pero bueno.
7: No, tranquilo, si querés entrar por ese lado, vamos por ese lado, pero como vos quieras.
5: Pasito a pasito.
7: Estamos bien. Estamos bien. Lo que estaba viendo, a ver si te parece, todavía no se respira ese aire de mundial, ¿no? Hoy me levanté pensando en eso.
5: ¿Sabés que es un comentario que estoy escuchando mucho últimamente?
7: No,
5: como que
7: está muy tranquilo.
5: Yo no sé si eso tiene que ver directamente con que, bueno, ya lo ganamos, ¿no? Y demás, o por qué motivo, pero sí, o por lo mal que la estamos pasando, ¿no? Eso también
7: no,
5: puede ser.
7: No sé, veremos. Pero quizá cuando empieza la primera fecha ya uno ahí se empieza a ilusionar, pero por ahora está todo demasiado tranquilo.
5: Pero vos decís que nos vamos a enganchar más una vez que arranque, ¿no? En la previa.
7: Sí, totalmente. Sí.
5: Yo creo que al estar más cerquita, ahora creo que hoy exactamente faltan 40 días, porque si ayer faltaban 41, 40 claramente días. Hoy faltan 40 días para el inicio. Argentina creo que dos o tres días después juega, así que ponele que a nosotros argentinos nos falten 42, 41.

0: 33 días. Yo
1: nada,
0: creo...
1: No es nada.
0: No es nada, pero cuando estemos a 15, 10 días, ahí yo creo que se va a empezar a encender un poquito más.
1: Sí, bueno, y
0: incluso,
1: veremos.
0: Estoy pensando incluso desde lo publicitario, ¿no? No hay tanta movida. Hay algunas...
1: Es verdad, sí, comenzaron algunas, pero muy, muy leve, muy tranquilo, muy tranquilo.
0: Claro. Viste que lo
1: ¿Vos
0: que...
1: te vas al Mundial, Alejandra, no?
0: No, me encantaría, Doc, pero...
1: Me encantaría, no.
0: No,
1: yo
0: acá
1: también,
0: firme.
1: Me quedo acá.
0: Nos quedamos todos, ¿no? Bancando
1: Nos
0: desde
1: quedamos
0: acá.
1: acá.
0: Claro,
1: Nos quedamos acá.
0: Hay que bancar a la selección, desde donde sea, pero se banca como siempre. La escaloneta que viene un poquito golpeada,
1: obviamente.
0: ¿no? Pero bueno.
1: No, no, tranquilo, hay que creer, ilusionarse. Coincido, ojo, podemos dar un nuevo batacazo, ojo.
0: Ojalá, sería hermoso. Sigamos entonces con el hashtag elijo creer, que nos fue bien el pasado.
1: Exactamente,
0: ¿no?
1: Exactamente.
0: Repetimos hashtag. Bueno, Doc, nos metemos en lo nuestro porque hay muchas
1: dale,
0: consultas,
1: dale.
0: ¿Eh? Recordamos que,
1: bueno.
0: Mientras tanto, mientras nosotros seguimos hablando, pueden dejarnos sus consultas a través del 11-23-24-22-22, 11-23-24-22-22, consultas que nos dejan allí que después el Doc va a estar escuchando. Pero ya tenemos una, así que
1: bueno.
0: Si te parece nos metemos en eso.
1: Perfecto.
2: Una consulta al Doc. A la madre de mi hija le pagué la moratoria jubilatoria, cumple 60 el año que viene. Ella tenía aportado 12 años de un trabajo genuino. Y yo hice un pago extraordinario y pagué todo hasta donde me permitió el sistema. Todo eso logra, más la hija que tenemos en común, que ella tenga 28 años de aporte. Pero me están diciendo que se le va a complicar jubilarse por esos 2 años que faltan. ¿Me lo podés explicar?
1: Bueno, está perfecto. Él regularizó vía moratoria para llegar a los 30 años de aporte. En este caso, bueno, por la edad o por el motivo que fuere, no puede regularizar los 30, compra hasta 28. Entonces lo que dice es perfecto, no se va a poder jubilar cuando cumpla los 60 porque quizá va a tener 28 y medio si sigue pagando monotributo o lo que sea. Y bueno, acá no queda otra que se va a jubilar a los 61, al no llegar a los 60 va a tener que seguir aportando un año más, ya sea vía monotributo o si está en relación de dependencia, y se jubilará a los 61. Pero está perfecto lo que hizo. Lo único, ojo, que al elegir la moratoria, algunos pagan fortuna y quizá hay otra moratoria mucho más barata que ANSES no la ofrece. Entonces, hay veces que se tiene que asesorar para no tirar el dinero sin sentido. Pero bueno, no hay problema, se jubila a los 61 en vez de los 60.
0: Perfecto. 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Me meto, Doc, con Gonzalo,
1: ¿vamos?
0: Que nos deja su consulta. Sí. Dice, leí que el 70% de los juicios previsionales están en la corte, entre ellos el mío.
1: Sí.
0: ¿Qué esperan para poder decidir?
1: Bueno, es una buena pregunta. Sí, fíjate que en realidad la totalidad de los juicios, el 70% representa juicios previsionales, lo que están en la corte. Y
0: sí.
1: Bueno, estamos todos esperando que saquen una resolución porque hay juicios por atacar la ley cuando era la reparación histórica, que no está claro si se aplica o no se aplica a la movilidad. Y obviamente también hay nuevos juicios por movilidad que ya han fallado numerosas cámaras de la Seguridad Social, pero falta que confirme la Corte, que seguramente así lo hará. Lo que sí, todos los juristas y abogados también dicen, bueno, ¿qué espera la Corte para fallar? Esperemos que sea pronto. Hay un 70% de juicios en la Corte, es verdad, hay un montón de causas ahí, así que yo calculo que entre este mes y el mes que viene no puede pasar más de esa fecha. Así que esperemos para todos los jubilados que están esperando.
0: Perfecto. Bueno, en este caso Belén nos escribe, nos cuenta que tiene 57 años y se pregunta si ya puede saber cuánto va a cobrar cuando se jubile.
1: Mira, ya los 57 es como, viste, nosotros siempre lo comentamos en ámbito futbolístico, es como que estás y en los 35 del segundo tiempo por
0: claro.
1: El tema previsional. Es como que ya tenés 57, te quedan 3 años para jubilarte, mucho la historia laboral no la podés cambiar.
0: Uh-huh.
1: O sea que sí, se le puede decir un aproximado, de acuerdo a su historia laboral, cuánto va a cobrar una vez que se jubila, hay que hacer un cálculo, pero sí, ya puedes saber cuánto va a cobrar. ¿Y esto por qué es importante? Bueno, porque ahí va a decidir si realmente quiere seguir trabajando, se quiere jubilar y seguir trabajando, y ya puede abrir el abanico, puede tener una noción de lo que va a cobrar ella el día de mañana y qué es lo que más le conviene. Así que sí, perfecta la pregunta.
0: Bien, en este caso Hernán nos escribe, dice, me acabo de jubilar y sigo trabajando. ¿Me sirven los aportes después de jubilado?
1: Lamentablemente la respuesta es no. Todo lo que vos trabajes después de jubilado al Fondo Nacional de Empleo, o sea que no te corresponde nada. Igualmente esto también deberían cambiarlo para mi punto de vista personal, porque vos estás trabajando, si bien es cierto, el sistema es solidario, todo lo que no, vos no cobrás va a otra persona en el futuro, o este tema del Fondo Nacional de Desempleo. Pero bueno, deberían cambiarlo también en una nueva ley previsional, donde si vos querés seguir trabajando, bueno, podrías ampliar un poco más tu haber jubilatorio y cobrar un poco más.
0: Y en paralelo, esta semana se volvió a confirmar este famoso bono de 70 mil que sigue congelado, Doc, ¿no?
1: Sí, bueno, el
0: Años y
1: bono, vos
0: años.
1: sabés, sí, el Poder Ejecutivo lo renueva, pero un día quizá lo quitan y no hay
0: Claro.
1: nada más que hablar. No forma parte del haber jubilatorio, que quede claro, es discrecional del Poder Ejecutivo, que lo puede quitar en cualquier momento, no creo que lo quite, pero bueno, está congelado y se va devaluando, obviamente, a medida que haya inflación y pasan los
0: Total,
1: meses.
0: totalmente.
1: Sí,
0: Bueno,
1: sí, sí.
0: 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Sigo con las consultas, en este caso
1: Vamos.
0: con Patricia, que dice: me
1: Sí.
0: jubilé en 2019, cobro 1,5 millones de pesos. ¿Puedo
1: Sí.
0: iniciar juicio por inflación?
1: Sí, más que puede, yo diría que debe, es este tema de los juicios por movilidad. Todos los que se jubilaron antes del 2021 tienen que iniciar juicio por movilidad para que le reconozcan, según las cámaras, casi entre 50 y 54% más es lo que deberían cobrar. Por eso otra vez vino Alejandra toda la avalancha de juicio de reajuste, porque todos quieren cobrar ese 50% más,
0: Claro.
1: que hay un montón de cámaras que lo dieron, que estamos esperando la corte, pero que siempre digo, es mejor iniciarlo ahora, porque si lo inicia después va a perder bastante retroactivo que le tienen que pagar. O sea que la respuesta es más que si puede, yo creo que debe iniciar juicio por movilidad si quiere que le reconozcan un 50% más.
0: Perfecto. Bueno, que se contacte entonces,
1: Sí, obvio.
0: tenemos la última consulta, Doc, que es de Damián.
1: Dale.
0: Nos dice: tengo
1: Sí.
0: 63 años y 12 de aportes. ¿Cómo me adhiero a la moratoria vigente para jubilarme a los 65?
1: Bueno, esto es fácil, en realidad, fácil entre comillas. Uno entra a la página web, saca turno para adhesión del plan de deuda previsional, hasta ahí está todo bien. El problema es que llega, le van a ofrecer este plan de deuda previsional, que no es barata, y como siempre digo, hay otra moratoria mucho más barata, que tiene más antigüedad, que ANSES no la ofrece, y puede regularizar 10, 12 años por esa moratoria vieja, que paga 15 mil pesos, aunque no lo crea, en vez de pagar quizás 4 millones. Entonces, hay veces
0: Claro.
1: que por no asesorarse, uno mete la pata, vas, pagas 4 millones cuando podrías pagar 15 mil pesos.
0: Claro.
1: Obviamente que la gente no tiene por qué saberlo, pero bueno, es fundamental asesorarse para hacer este plan de deuda previsional y no pagar de más.
0: 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Bueno, Doc, me imagino que hoy arranca tempranito tu preparación de
1: Sí,
0: cara, ¿no?
1: exactamente. Voy a arrancar temprano, vamos a verlo tranquilo y bueno, esperemos que sea lo mejor.
0: Bueno, te noto tranquilo, te noto tranquilo.
1: Tranquilo, tranquilo, ha cambiado el panorama.
0: Muy bien, bueno, te mando un beso enorme, que tengas buen finde y nos encontramos el sábado, ¿sí?
1: Dale, dale, hasta el sábado que viene. Un beso,
0: Un
1: Alejandra.
0: beso grande. El doctor Gerardo Fuchsman pasaba por Foja Cero.
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0: 9 de la mañana en punto. Nosotros no vamos a venir, ya vinimos. Aquí estamos hasta las 10 de la mañana mandándole un beso enorme a Facu, que ya seguramente el sábado que viene estará con nosotros. Besos gigantes a Facu Pastor y a toda su familia. Nosotros vamos hasta las 10, claro, como cada sábado con Foja Cero y con vos que estás del otro lado, que si querés sumarte ya podés hacerlo a través del 11 23 24 22 22. Ahí te esperamos con tus mensajes. Recordá que puedes dejarnos mensajes escritos, mensajes de audio para estar en contacto con nosotros. ¿Qué estás haciendo en esta mañana? Si estás arrancando a poquito, si te tomaste el finde, porque algún viajecito medio express allí aprovechando el feriado de primero de mayo habrán hecho. Bueno, queremos escucharte. 11 23 24 22 22. Sigue despejada la mañana en la ciudad de Buenos Aires, con 10 grados 8 décimas de temperatura, 67 el porcentaje de humedad. Una semana que pinta un toque fría, ¿eh? Pero no demasiado, porque si bien mañana domingo vamos a tener una mínima de 6 grados y una máxima de 18, después empiezan a subir un poquito las temperaturas, entre 22 y 23 promedio, hasta llegar al fin de semana que viene. Porque el viernes ya sí se nota un descenso bastante importante en las térmicas. Una baja probabilidad de lluvias en el medio para el próximo miércoles, pero bastante, bastante tratable, podríamos decir, la semana que está por comenzar, ¿eh? Mañanas fresquitas y las tardes, mediodías, que van a estar con temperaturas que rondarán los 21 o 22 grados. Bueno, cuando arrancábamos Foja Cero y repasábamos en esta mañana los principales títulos de los portales y de los diarios. Bueno, claramente un título común nos habla de Adorni, ¿no? Manuel Adorni, que es noticia ya hace muchos días, hace varios días, que se sigue repitiendo, ¿no? Por una novedad, por otra, pero lo cierto es que Adorni está en boca de todos. Un Adorni que está cada vez más desafiante, ¿no? Porque lejos de que suceda lo que uno pueda llegar a pensar cuando empieza a ensuciarse, si se quiere, si se puede usar este término, con distintas situaciones como le está sucediendo al jefe de gabinete, probablemente uno piensa, bueno, da un paso al costado, le hacen dar un paso al costado. Bueno, lejos de esa situación, es un Manuel Adorni que se muestra cada vez más fuerte y con cada vez más respaldo por parte del presidente y su entorno, ¿no? Por eso es que dijimos, vamos a hablar un ratito con Lucas Raffo. Él es licenciado en Ciencias Políticas de la UBA, es consultor político en ADOC y también investigador en Pulsar UBA, para hablar un poco acerca de este Adornigate, porque más de 50 días lleva esta crisis que no se cierra y que se sigue, se continúa y continúa. ¿Cómo estás, Lucas? Buen día.
1: Hola, buenos días, Alejandra. ¿Cómo están? Saludos ahí a toda la mesa. Gracias por la oportunidad.
0: Bueno, igualmente para vos y feliz día por el día de ayer, ¿eh? Decíamos, igualmente. Gracias, un Adorni que no para de descubrirse cosas, que todo el mundo está hablando de él, pero que parece verse como cada vez más fuerte ahí en el poder, ¿no?
1: Sí, a ver, tenemos un escándalo que ya superó los 50 días, digamos, es un tiempo muy largo para un escándalo con presencia en la agenda, digamos, porque no es que ha tenido, como bien decías vos, una presencia que ha caído, sino que son 50 y pico de días ya con una presencia sostenida. Sin embargo, yo no sé si diría cada vez más fuerte, pero sí diría, con persistencia del gobierno por sostenerlo, que me parece que esa es la gran diferencia, incluso que ha tenido con otros funcionarios que ante escándalos similares, digamos, no han durado mucho. Se me ocurre el caso de José Luis Espert antes de las elecciones, digamos, ¿no? Donde la salía unos días antes de la elección se hizo patente. Pero sí estamos hablando de un escándalo que, cuando nosotros miramos la conversación digital, bueno, le trae mucha negatividad al gobierno en la conversación y no le vemos un horizonte de salida. Esa es la realidad, por el momento, por lo menos.
0: Contame un poquito acerca de este informe de gestión de Manuel Adorni, que tiene números bastante interesantes, ¿no? Los que han llevado adelante ustedes.
1: Sí, nosotros lo que analizamos es un poco la conversación digital, es decir, nosotros lo que nos dedicamos es básicamente a analizar la cantidad de menciones que se genera sobre determinados temas en las cuentas públicas del ecosistema digital. Estamos hablando de todas aquellas cuentas de redes que no tienen el candadito, y lo que nosotros vemos es que este informe de gestión, ¿no?, que fue el 30, perdón, generó, el 29, perdón, generó un pico de conversación de 204.000 menciones, que fue el tercer pico más grande desde que el escándalo estalló, y que en el caso del sentimiento, es decir, el tono con el cual esas menciones se hicieron, bueno, la gran mayoría fueron negativas cuando asociamos a Adorni con Milei. ¿Esto es una encuesta? No, por supuesto que no. Nosotros lo que analizamos es conversación digital. Obviamente entendemos que en la conversación digital hay comunidades que están interesadas en impulsar determinados temas y agendas, pero sí es importante para entender un poco, bueno, cuáles fueron los encuadres que terminan estando en juego después, ¿no?, de cada evento.
0: Bueno, y esto que vos decías, es como que el gobierno, más allá de lo que es como el famoso, cuando vos tenés las pruebas y no las querés ver, ¿no? Esto de querer
1: Y es,
0: sostenerlo a
1: sí.
0: todo precio.
1: Sí, a ver, políticamente entiendo que hay una jugada de gobierno importante en sostenerlo, porque recordemos que más allá de ser el jefe de gabinete, Manuel Adorni es una de las figuras políticas, digo, más importantes del gobierno, en términos de presencia mediática, en términos de presencia obviamente digital, pero también en términos de que es el supuesto, por lo menos hasta antes del escándalo, número puesto de candidato para disputar la Ciudad Autónoma de Buenos Aires, ¿no? Es decir, no es una figura menor. Ahora, también la pregunta que uno se nos hace es, bueno, ¿cuántos días soportás, ¿no?, de negatividad, de conversación negativa? Pensemos que al gobierno además le supone demasiado desgaste. Nosotros algo que vimos también muy llamativo el 29 y el 30, pero sobre todo el 29, es que también hubo un operativo del gobierno, digo, para sostenerlo en la conversación digital, Adorni. Cuando vos agarrás al propio Javier Milei, que es la figura más importante del gobierno, bueno, en un solo día tuiteó sobre Adorni o habló sobre Adorni la misma cantidad de veces que lo había hecho los 28 días anteriores. Es decir, también hay una apuesta fuerte del gobierno por sostenerlo, y ahí también es donde uno se pregunta, bueno, ¿hasta dónde se sostiene la crisis? Porque lo que termina pasando con el escándalo de Adorni, que se suma a los otros escándalos que ha tenido el gobierno en términos de corrupción, es que empieza a afectar este doble contrato que nosotros mencionamos que el gobierno tenía al inicio, ¿no?, de su gobierno. Es decir, bueno, el económico, el de la baja de la inflación y también el discurso anticasta. Y nosotros lo que vemos es que este tipo de escándalos, bueno, complican esa retórica. Y a diferencia de otros años, bueno, la oposición se empieza a armar también, ¿no?
0: Sí, complican y son claramente lo opuesto a lo que vinieron prometiendo, ¿no?
1: Sí, digamos, y que digo, más allá de los hechos concretos, también es muy importante ver la percepción que se juega, ¿no? Es decir, bueno, cómo lo ve también la ciudadanía. Y nosotros siempre decimos lo mismo, ¿cierto? El ecosistema digital es un terreno particular, digo, donde uno encuentra no solamente usuarios de a pie, encuentra medios de comunicación, políticos, trolls, de todos, de toda la fauna que te puedas imaginar. Pero sí, en el fondo, después lo que termina pasando en las redes, después se termina reflejando en el resto de los territorios. Porque de alguna manera lo que las redes muchas veces nos dicen es, bueno, de qué se habla y cómo se habla de los temas. Y ahí es donde nosotros lo que vemos es que después del triunfo electoral, que al gobierno le había significado un veranito en términos de redes sociales, recuperar iniciativa, recuperar centralidad, recuperar positividad, bueno, este escándalo lo volvió a poner a la defensiva en todos esos temas, y nos da una dinámica que nos recuerda mucho más a esos meses complicados y tormentosos del 2025, ¿no? Que después, bueno, sí, se coronaron con un triunfo electoral, pero que le hicieron mucho daño al gobierno.
0: Sí, total. Estamos hablando con Lucas Raffo, es licenciado en Ciencias Políticas, es investigador en Pulsar UBA. Lucas, si no te entiendo mal, vos decís entonces que más allá de querer sostenerlo y demás, el gobierno sigue apostando a mantenerlo a Manuel Adorni como su candidato a la jefatura de gobierno porteño.
1: A ver, está dando todas las señales. La gran pregunta que me aparece a mí, si se quiere, es a la inversa. Si no, ¿por qué lo está haciendo? Digamos, ¿por qué está asumiendo tanto costo político, comunicacional? Digo, por sostenerlo a Adorni, cuando vos muchas veces también lo que empezás a ver, en on y en off sobre todo, es que hay miradas, síntomas en el gobierno que dicen, bueno, no, yo no sé si es tan conveniente sostenerlo a Adorni, me parece que hay que proteger al presidente acá. Y lo que está pasando con la figura de Adonis es que se termina llevando puesta la imagen del presidente. Digo, nosotros no hacemos estudios de opinión, pero los estudios de opinión que podemos llegar a observar y muchos han circulado mediáticamente es que este escándalo de 50 días sin freno, bueno, le ha costado al gobierno en términos de opinión pública. Entonces, cuando yo veo todo eso y veo el costo que está asumiendo el gobierno por sostenerlo y sobre todo por redoblar la apuesta y el presidente por ir al Congreso a acompañarlo, digo que ya
0: Sí.
1: es algo poco común, decimos, bueno, ¿por qué lo está haciendo? Creo que está ahí la apuesta. La gran
0: Claro.
1: pregunta que se me hace a mí también es, bueno, si esto el votante porteño igualmente lo tiene en cuenta, porque tampoco te sirve un candidato debilitado, ¿no?
0: Exacto, ese es el punto. Yo digo, entiendo lo que vos me planteás ahora. Se me hace imposible entender que una persona que está tan marcada por estos hechos por los cuales se la está investigando, sea una persona confiable como para apostar una candidatura, en esa figura, ¿no? Yo, no sé si vincularlo un poco más a este manejo caprichoso que se tiene a veces por parte del gobierno, ¿no? De bueno, es esto y lo sostengo a toda costa, no me interesa nada lo que vos digas, yo lo
1: Puede
0: sostengo
1: ser.
0: porque, ¿no?
1: Puede ser esto que vos mencionás. Sí. Inclusive que también sea la de, bueno, ya es demasiado tarde para volver atrás. Como que el momento ideal de cerrar la crisis y decir, bueno, Manuel, das un paso al costado hasta que esto sí que se resuelva, ya pasó.
0: Claro.
1: Inclusive vos encontrás voces, no del gobierno, pero sí cercanas al gobierno, diciendo, como Nicolás Márquez la otra vez, diciendo, bueno, no importa si la justicia resuelve a favor o en contra de Adorni, el daño ya está hecho por todo lo que se generó. También es cierto que en Argentina los ciclos noticiosos duran muy poco, que la gente se recicla muy rápido. Digo, no, falta todavía un año más o menos para el contexto electoral de CABA. En un año pueden pasar muchas cosas, quizás esa sea la apuesta del gobierno. Pero sí, indudablemente, hay algo con la credibilidad que se empieza a gastar. Y pensemos además en el doble juego, ¿no? Digo, quiero decir, una cosa es lo que está pasando con Adorni y otra cosa es lo que está pasando con la economía. Y la dinámica que uno observa siempre es que cuando la situación económica no mejora, bueno, los problemas de corrupción empiezan a aparecer más graves.
0: Claro.
1: Porque justamente el sacrificio del ajuste, tiene sentido si vos lo que ves es un gobierno que predica con el ejemplo. Y bueno, lo que vos empezás a ver en términos de conversación es todo lo contrario, justamente.
0: Claro, yo te diría más que predica con el ejemplo, quería predicar con el ejemplo, pero claramente el
1: Claro,
0: ejemplo que estamos
1: bueno,
0: teniendo es lo opuesto a lo que
1: exacto.
0: se prometía. Eso está claro, ¿no? Te invito a escucharlo a Manuel Adorni entre todas las cosas que ha dicho en estos días. Escuchemos esta frase.
2: Son viajes de índole personal, en carácter familiar y para que mis hijos tengan unos días de vacaciones conmigo.
3: Sí, no,
2: No
3: obvio,
2: tengo,
3: se entiende que son personales,
2: no
3: pero
2: puedo,
3: la pregunta es
2: no
3: si te
2: puedo, bueno,
3: arrepentís o no.
2: no, punto
3: No.
2: final, son personales y no me voy a arrepentir de brindarle a mis hijos y a mi familia unos días de vacaciones. Estamos todos locos. Estamos todos locos. ¿De qué estamos hablando? No, no hay que, los temas personales son temas personales. Y yo no tengo nada que ocultar. Y va a quedar demostrado que todo está justificado.
0: Bueno, ahí lo escuchábamos al jefe de gabinete. Con esta, yo cuando empezábamos a hablar, Lucas, viste que te dije que lo sentía como cada vez más fuerte. A
1: Sí.
0: esto me refería. Como que el tipo está y hasta esta cosa como que se impone lo que él dice, ¿no? Sin dar cabida a un ida y vuelta. Fin, es esto, está bien, no me arrepiento, fin. Está, no sé si decirlo autoritario, no sé si está bien usado o no la palabra, digo, pero. Esta cosa que te da una impotencia, ¿no? Cuando uno del otro lado observa todas las cosas que se están mostrando, como que no importa nada, más allá de lo que va saliendo, no me interesa, yo estoy en este rol y lo que hice está bien y no me arrepiento, fin, listo, ahí termina el tema, ¿no? No, no hay una
1: Sí.
0: apertura al diálogo, digamos.
1: Sí, entiendo que mencionás en el término de que es cierto que en estos últimos días el intento del gobierno y el intento de Adorni es de tratar de reconducir cierta narrativa, ¿no? Nosotros lo que vimos los primeros días era sobre todo los primeros 30 días, como intentos bastante torpes de cerrar una crisis. Me parece que el gobierno ya asumió que la crisis va a seguir continuando, digo, la crisis comunicacional derivada de esto, y a lo que, a la que plantea es una estrategia absolutamente defensiva de aguantar, digamos, los vendavales. Pero hay algo interesante para marcar en estos 50 y pico de días que ya lleva esto, que es que no estamos hablando de lo mismo, ¿no? Es como que lo que terminó pasando con Adorni es que arranca con una cosa, que me acuerdo que en su momento era el viaje a Punta del Este en un avión privado, pero después van surgiendo varias cosas, ¿no? Que apuntan al mismo lugar, y eso también va consolidando un estigma. Quiero decir, cuando vos empezás a descubrir varios problemas, ya es más difícil plantarte y desmentir y decir, bueno, es una operación. ¿Cuántas operaciones hay ya? Digamos, son 10, 12. Ahí es donde también aparece de vuelta la pregunta por la fortaleza, porque es, bueno, ¿cuánto tiempo lo vas a sostener? ¿Y cuánto falta para que aparezca algo nuevo? Digo, si es que ya no hay, ¿no? Porque también empieza a pasar un poco eso. Cuando nosotros cubrimos la conversación digital sobre Adorni, encontramos varios, lo que llamamos picos de conversación, ¿no? Quiero decir, aumentos de la cantidad de menciones en un solo día. Y cuando lo vemos es porque estalló algún tema nuevo, se descubrió algo nuevo, o saltó algo nuevo. No es que son picos que es porque se vuelve a hablar de lo mismo, ¿no? En realidad ya el escándalo del que está hablando ahora no es el mismo con el que estábamos hablando hace 50 días.
0: Claro, tal cual. Tal cual. Bueno, Lucas, te agradezco enormemente. Invitamos a la gente a quienes se quieran meter para ver el informe, que es realmente interesante, ¿cómo pueden hacer?
1: Bueno, nosotros en nuestra cuenta de Twitter vamos subiendo automáticamente, o sea, cada varios días información, pero lo cierto es que la semana que viene más o menos vamos a estar sacando un informe completo que consolida todo el mes de abril, y ahí vamos a hacer un análisis mucho más profundo de esto, también de lo que fue el mes del gobierno, digamos, ¿no? En la conversación digital, que justamente lo que vemos es esto, ¿no? Este doble contrato económico y moral que está en crisis por lo de Adorni, pero también porque en paralelo se está dando una situación económica que no está mejorando, y eso me parece que hay que verlo como un fenómeno que va de la mano, ¿no? Que van juntos, para entender también lo que le puede llegar a pasar al gobierno en términos de opinión pública en los próximos meses.
0: Bueno, ¿cómo te encuentran en redes entonces?
1: Bueno, ad hoc, ok. Esa sería la cuenta de Twitter donde subimos toda la información y donde, bueno, los temas de conversación digital los vamos sacando periódicamente. Ahí nos pueden encontrar y, bueno, pueden ver también los datos.
0: Perfecto. Bueno, te agradezco por este rato, te mando un beso grande y seguramente estaremos en contacto nuevamente.
1: Dale, muchas gracias, un placer. Un saludo a Facundo y a ustedes y a toda la mesa. Y, bueno, gracias por la oportunidad.
0: Beso grande, gracias. Lucas Raffo, licenciado en Ciencias Políticas, consultor político en ADOC y también investigador en Pulsar UBA, pasaba por Foja Cero.
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0: 23 minutos, sube un poquito la temperatura en esta Buenos Aires que por ahora está despejada, 11 grados 7, 64 la humedad, un lindo sábado aunque un poquito nublado, un poco de sol sí vamos a tener recién a la tarde con máxima de 18 grados. 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
0: 24 minutos pasa de las 9 de la mañana y nosotros seguimos avanzando. Claro, hasta las 10 vamos con este Foja Cero en Radio La Red y vamos a tomar contacto con otra que siempre la ve, ¿eh? Momento Económico con Virginia Porchela.
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0: ¿Cómo va, Vir? Buen día. Estamos por ahí. Ahí estamos, muy bien, ¿vos?
3: Muy bien, y te escuché recién decir que estaba nubladito, por donde yo estoy, está fresquito, pero hay un solazo divino, así que
0: ah, mira.
3: Se viene el solazo, ¿eh?
0: Bueno.
3: Se viene el solazo para la tarde.
0: Se viene para acá entonces, sí, lo tengo marcado más para la tarde, así que quizás se adelanta un poquitito y empieza. Está medio vagoneta el sol, ¿viste? Le cuesta arrancar el día.
3: Y sí, bueno, digamos, no podemos ver a no todo el año, ¿no?
0: Claro, tal estamos. Cual. Bueno, Vir, me pregunto si lo peor ya pasó, ¿no?
3: Ah, claro, es el debate, ¿no?
0: Sí.
3: Es el debate que se instaló esta semana, o en los últimos días de la semana anterior, que es un debate que por lo menos cambia ligeramente de la tónica que tuvimos durante casi todo abril, y bueno, por supuesto, durante el primer trimestre, que era un poco la economía por el piso, la economía muy difícil, la economía frenada, la calle que no llega, el bolsillo que no aguanta. Ese era un poco la conversación económica durante todo el primer trimestre y gran parte de abril. Durante los últimos días del mes, se revirtió un poco esa discusión, no se revirtió, sino que fue modificándose, fue cambiando, y ahora el punto es, bueno, empezamos a ver los famosos brotes verdes. Durante la semana el presidente habló en varias ocasiones, en una de ellas, en un congreso de finanzas, y dijo esto que vos estás marcando, palabras más, palabras menos, dijo, bueno, ya pasó lo peor. En varias entrevistas con diversos medios, lo mismo dijo el ministro de Economía, Luis Caputo. Ya pasó lo peor y estamos viendo que en marzo los indicadores mejoraron. Esto a raíz de que en febrero tuvimos un dato de que la economía había caído 2,6%, lo cual es una caída muy, muy fuerte, y todo el bimestre daba feo. Entonces lo que están diciendo ahora es los datos que ya tenemos de marzo, los datos preliminares, hablan de un rebote, hablan de una recuperación, hablan de que ya a partir de ahora, bueno, cambia un poco la película. Va a bajar un poco la inflación en abril y hay un poco más de movimiento y la industria está teniendo mejores datos. Eso es lo que está diciendo el gobierno. Y no tenemos motivos realmente, más allá de la percepción personal de cada uno, que por ahí no cambia tanto macro, de que no sea así. Asumamos que efectivamente la economía está pegando la vuelta y hay una mejora. Vamos a seguir teniendo, y acá es el punto, vamos a seguir teniendo una economía muy particular, algunos la llaman la economía de la K, con sectores que van muy para arriba y otros que siguen para abajo, no sé si viste esa figura en algún momento, pero sí. así le dicen la economía K, no por kirchnerismo, sino por esta figura de que unos van para arriba y otros para abajo. O sea, vamos a seguir teniendo esta economía de contrastes donde en el supermercado las ventas caen o son muy ajustadas o no repuntan o hay que reconfigurar un poco el mecanismo de ventas porque las promo, porque las segundas marcas, porque en definitiva el consumo o el gasto en supermercados se agota, pero a la vez vamos a tener ventas de electrodomésticos volando, autos que por ahí un mercado de automóvil, de automotor que por ahí se sostiene bastante bien. Vamos a ver en algunos sectores de bienes durables que apuntan a o que están enfocados en segmentos de poder adquisitivo, bueno, eso va a mover muy bien y a la vez el consumo masivo no tanto. Hay un montón de razones por las cuales eso pasa y hay un factor central que es que probablemente si resurge el crédito, que es algo que se está mirando, bueno, probablemente vos no consumís sacando lo básico, ¿no?
0: Sí.
3: Obviamente, obviamente,
0: Y
3: sacando lo
0: también,
3: básico,
0: Vir,
3: sí.
0: ¿no tendrá que ver esta cosa de disparidad en el tema de ingresos? Porque hay sectores que realmente la están pasando muy bien y que no tienen ni siquiera para el día a día. Digo, quizás alguien que está un poquito mejor se anima a gastar un poco más, pero en contrapartida tenemos a la gente que no tiene un mango.
3: No, bueno, por eso tenés el consumo masivo y el más básico de todos, que está reflejando eso. Está
0: Claro.
3: reflejando lo que pasa en los sectores de la construcción, lo que pasa en la industria, lo que pasa particularmente en algunos sectores puntuales de la industria, donde ya se perdieron más de 50.000, 65.000 empleos, era la estadística de la industria, pero es una industria que no está, es una estadística que no está actualizada, así que en los últimos meses hemos visto cierre de empresas y se pierden más. Entonces, claramente, tenés esa realidad y tenés la otra realidad. Y acá el punto, que hablaba con un economista durante la semana que decía esto, el tema del empleo y el poder adquisitivo, que acá con Facu lo hablamos un montón de veces, es realmente el punto, porque para que la calle cambie, para que esto de lo peor ya pasó y la economía ahora se siente algo pujante, se siente un crecimiento, para que eso pase, tiene que haber un crecimiento realmente muy, muy contundente. Tenés
0: Claro.
3: que tener una tasa de crecimiento por arriba del 5%, del 7%. Y no es lo que va a pasar, no es lo que va a pasar. Vamos a tener un crecimiento, que la economía crecerá 3, 4%, más 3 que 4, y la realidad es que probablemente eso implique incluso una mejora en el poder adquisitivo y una mejora en el empleo, pero toda esa mejora va a ser relativamente marginal, no va a ser una economía que te
0: Claro.
3: cambie de golpe el humor social. Y ese es un dato realmente a tener en cuenta, y es un dato sobre todo a la hora de generar expectativas de lo que puede pasar con la economía. Bueno, ahora sí pasó lo peor y ahora vamos para adelante y esto explota. Bueno, no es lo que va a pasar, no va a haber ninguna euforia, no va a haber ni siquiera la recuperación que sí viste el año pasado, o el 2024, si querés, que fue un año muy, muy duro en la primera parte del año y ya sobre el fin de año había realmente un clima distinto. Acá lo que se está abarcando es eso no es lo que va a pasar. Entonces uno imagina que sectores como los que vos marcás, que le están pasando mal, que no llegan a fin de mes, que sobre todo tienen el empleo, la pérdida del empleo como la gran preocupación, o perdieron el empleo, bueno, en esos casos no se podría prometer una salida rápida. Y
0: Claro.
3: eso es un enorme interrogante hacia adelante.
0: Sí, aparte, esto que decimos siempre, ¿no? Cuando el otro, por más que uno esté un poquito mejor o no, digo, y el otro le está pasando realmente mal, es imposible tener un bienestar generalizado, porque ves que el otro está mal. Entonces, el bienestar al que se aspira es difícil de lograr, ¿no?
3: Sí, sin duda, pero también pensándolo en términos políticos, la historia, el archivo muestra muchísimas cosas, porque el archivo muestra que mientras haya posibilidad de consumo, que es acá lo que se pone en discusión, pero otra vez, eso en definitiva va a depender un poco del crédito, mientras haya posibilidad de consumo, particularmente en sectores medios, las sociedades tienden a hacer la vista gorda sobre otros problemas. Hemos tenido economías que etapas económicas en las que la economía en general creció mucho, en la que hubo mucho crédito y había mucho desempleo y lo que primaba era, bueno, el famoso voto cuota. estoy hablando obviamente de los 90, donde hubo también esta situación de contrastes, hoy es diferente. Hoy no es la misma situación y te diría que ni siquiera el contraste es tan grande. Lo que pasa es que sí te lo tenés claramente en sectores muy, muy focalizados que son muy visibles, ¿no? Eso está claro. Y lo más contrastante o lo más llamativo de todo esto que hablamos es que esto se da en el marco de un proceso que es completamente diferente a lo que veníamos viendo. Este año, digamos, históricamente hasta 2000, por lo menos hasta 2024, estuvimos hablando de la dificultad de los dólares que no le alcanzan a la Argentina, la famosa restricción externa, ¿no? Esto de que ni siquiera le alcanzan los dólares para importar. Si importa, no puede pagar la deuda, y no tiene suficiente para moverle la economía. Y lo que estamos viendo ahora pasa en un contexto donde esa preocupación desapareció prácticamente. Desde este año lo que estamos viendo es realmente un ingreso de dólares muy importante con una expectativa hacia futuro de que realmente eso deje de ser el problema de la Argentina, que la Argentina deje de tener el problema de dónde saca los dólares para hacer frente a todos sus compromisos y además agregarle combustible a la economía. Con lo cual es realmente el foco de la preocupación o el foco sobre cómo se analiza y cómo se mira la economía argentina cambió profundamente y la gran discusión es el empleo y cómo se recupera el poder adquisitivo y qué niveles de salario en definitivamente va a terminar consiguiendo en el mapa o en la pelea cada sector. Y ahí obviamente, ya lo sabemos, hay sectores que son muy ganadores, que son los que están generando los dólares, y hay otros que todavía no se vislumbra por dónde van a empezar a ver estos brotes verdes que aseguraba, bueno, no lo dijo brotes verdes, hay que remarcarlo, esta recuperación o este mínimo rebote que aseguraba Caputo.
0: Bir, te mando beso grande. Nos encontramos el sábado que viene, ¿sí?
3: Nos encontramos el sábado que viene. Beso
0: Beso.
3: grande.
0: Virginia Porchela pasaba a las 9 de la mañana, 35 minutos.
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1: Estamos cada vez más cerca de las 10 de la mañana, en 9 de la mañana, 41 minutos, una mañana fresca en la ciudad de Buenos Aires. Ahora tenemos 11 grados 7 con un cielo plenamente despejado, pero si me voy a Miami me encuentro con 28 grados de temperatura. El calor allí en Miami, que nos va a contar un poquito mejor por varios motivos. El calor de Miami. Freddy Valdomar, él es de la Peña FP43, es un grupo de amigos que van acompañando allí a Franco Colapinto en cada carrera y es nuestro amigo porque es el gerente de ventas de Talleres Vitale. ¿Cómo va, Freddy? Buen día.
2: ¿Qué tal? ¿Cómo estás? Buen día.
1: Calorcito por allí, ¿no?
2: Sí, mucho calor y muy pesado, mucha humedad ahí.
1: Pero bueno, me parece que lo principal... Que se vincula con el calor, es el calor humano, ¿no? Ese apoyo que vimos primero el domingo pasado en lo que fue este famoso roadshow con Franco Colapinto aquí en Palermo y bueno, y ahora allí con la mejor clasificación que ha logrado a lo largo de toda su carrera, ¿no?
2: Sí, la verdad que, bueno, por suerte estamos acá en Miami y es histórico. Hasta el momento es la mejor clasifica de Franco, así que estamos contentos, ¿viste? Ahora

0: ya justo estamos en camino para el autódromo porque también a las 10 ya, a las 10 horas de acá de Miami abren las puertas y es también el sprint de la Fórmula 2 donde está Nico Barrone también con el clasificó sexto, así que tenemos los dos argentinos haciendo historia en el
1: Claro.
0: automovilismo.
1: Una hora menos tenemos allá, ¿no? Que son las
0: Y
1: 8:43 ahora.
0: claro, ahora son las 8:43.
1: Claro,
0: Allá son
1: exacto.
0: las 9:43. Exacto.
1: Exactamente.
0: Así que bueno,
1: Sí.
0: estamos ya con todas las ganas para ver qué va a pasar en el sprint. Y después, bueno, a la tarde la clasificación para la carrera de mañana.
1: ¿Domingo pasado
0: ¿Se
1: estuviste aquí en
0: nota que
1: Palermo?
0: esto? No, no, porque ya estábamos de viaje, así que justo
1: Ah.
0: ya había programado todo y no me lo perdí todo eso.
1: Ay, qué dolor, ¿no?
0: Acá en Miami
1: Imagino.
0: somos. Sí, pero bueno, no se lo podíamos cambiar, no pasa nada.
1: Claro.
0: Teníamos la suerte de que veníamos a la carrera, que mucha gente quiere venir y no es tan fácil, pero bueno, tenemos la suerte de poder seguirlo a Franco en alguna carrera que podemos, lo venimos a apoyar.
1: Ajá. ¿Cómo es eso de seguirlo? Porque imagino que también es llevado una planificación, ¿no? Todo un tema.
0: Sí, lo que pasa es que bueno, arrancamos en el 2024 cuando Franco empezó a correr, ahí fuimos a alguna carrera y también nos hicimos un grupo de amigos, que somos amigos del padre de Franco, de Aníbal. Y bueno, las carreras que se pueden, que son un poquito más accesibles por plata y por tiempo, porque hay otras que son muy lejos y eso.
1: Claro.
0: Pero bueno, con una carrera por año ya estamos contentos de venir.
1: Bueno, el cupo
0: Así
1: 2026
0: que
1: lo
0: bueno,
1: tenés entonces.
0: este es el plan del 2026 es esta.
1: Claro, está muy bien. Está cubierto. Bueno, contame qué viviste estos días y qué están esperando para hoy.
0: Y ayer mucha emoción, ¿viste? Porque mejoró mucho Franco, clasificó dentro de los 10 y encima clasificó adelante el compañero de equipo, que era también bastante importante para mostrar que bueno, por lo menos está equiparado con un piloto que ya tiene más de 10 años en Fórmula 1. Así que eso era fundamental. Una vez que pasaron los dos a Q3, que Franco clasifique adelante de Gasly. Y por suerte se vio. Así que bueno, ahora con toda la expectativa para hoy, a ver qué va a pasar en el sprint.
1: Tal cual. ¿Pudiste tener un acercamiento a Franco?
0: A Franco no, porque ya, viste, a esta altura, viste, la Fórmula 1 no es tan fácil.
1: Claro.
0: Pero sí tenemos acercamiento con el padre, viste.
1: Ajá.
0: Con Aníbal sí, siempre. Cada tanto nos juntamos a hacer alguna comida y eso, pero no, no, con Franco no, porque es difícil y en los momentos que él está como libre o en Argentina y eso no, no, no, viste, no da para molestar, viste.
1: Claro.
0: Si algún momento surge, que surja natural, digamos.
1: Total. Bueno, vamos
0: Pero
1: a
0: bueno, acá
1: apostar por
0: estamos con
1: eso.
0: un grupo grande de argentinos, así que ayer el autódromo estaba lleno, lleno de argentinos, lleno.
1: Imagino. Ya que
0: Y encima son los que se hacen notar.
1: no sé por qué será, mira. Ese gen argento que tenemos, ¿no?
0: Sí, el gen argento. El autódromo estaba lleno ahora. Recién salimos del departamento, en el ascensor ya había gente con la camiseta argentina, acá en el
1: Claro.
0: edificio salen como si estuviéramos en Argentina.
1: Tal cual.
0: No sé cuánta gente habrá entrado allá en el autódromo, pero bueno, en general siempre entran más de 100, 150 mil personas. No sé.
1: Ajá.
0: Ayer para ser viernes estaba bastante lleno.
1: Claro.
0: Yo fui a algunas carreras que los viernes muy tranquilo y ayer ya estaba, era como bastante movida, así que hoy sábado y mañana domingo va a estar bastante explotado todo.
1: Tal cual.
0: Ahora nosotros ya estamos justo medio en camino para llegar a tiempo para dejar el auto y bueno, hay que caminar unas cuadras.
1: Sí. Está
0: Así
1: muy
0: que bueno,
1: bien.
0: y transpirados del calor.
1: Del calor, mucho calor allí en Miami. Bueno, te mando un beso
0: Mucho
1: enorme,
0: calor.
1: Freddy. Que disfruten de la jornada, lo mejor
0: Bueno,
1: para ustedes, para Franco,
0: bueno.
1: y a seguir acompañándolo, en
0: Sí.
1: esta gira, podríamos
0: Ojalá que
1: decir.
0: sea. Ojalá que sea un día histórico hoy o mañana o los 2 días. Vamos a ver, ojalá que Franco avance un poco más.
1: Vamos por los
0: Viste
1: dos.
0: que siempre estamos pidiendo más.
1: Tal cual, apostar
0: Bueno,
1: a
0: y
1: eso.
0: déjame mandar un saludo a todos los chicos de la peña de Franco Colapinto 43,
1: Sí.
0: que es la oficial. Bueno, hay varios que estamos acá en Miami, hay varios que están allá en Argentina, así que a la distancia. Y bueno, un saludo para vos y para Facundo y para mi amigo Walter Zafarian también, que
1: Ahí
0: ahí
1: está.
0: pertenece a la radio.
1: Claro, un amigo Walter. Recordamos cómo los
0: Un
1: pueden
0: amigo,
1: seguir en
0: bueno.
1: Instagram, ¿sí? A la peña.
0: Sí, está la. No, mira, no me lo acuerdo, pero que pongan la Peña FC43
1: Ahí está.
0: y les va a traer el. Y que nos sigan ahí en la Peña, que hay varios viajes programados para los que se quieran sumar.
1: Ahí va. Ahí los buscan entonces, la peña
0: Exacto.
1: FP43 y...
0: FC, de Franco Colapinto,
1: Ahí
0: 43.
1: va, FC43. Bien. Beso enorme, Freddy. Lo mejor para hoy
0: Bueno.
1: y vamos todos con Franco ahí, ¿eh?
0: Vamos, vamos, vamos. Un
1: Beso
0: beso
1: bien.
0: para todos. Saludos a todos los argentinos.
1: Freddy Valdomar, de la Peña FC43 y también gerente de ventas de Talleres Vitale, pasaba por Foja Cero contándonos un poquito, cómo se viven estos días allí en Miami con todas las vistas puestas en Franco Colapinto.
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1: Ahí estamos, a 10 minutos para llegar a las 10 de la mañana. Vamos a recibir a Lionel Roldán para unos consejitos. ¿Cómo estás, Lionel?
6: ¿Cómo estás? ¿Sale todo bien?
1: Bien, todo muy bien. ¿Qué tenemos para
6: Bien,
1: hoy?
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0: estamos de las 10 de la mañana, apenas 4 minutos nos separan de ese momento. 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
0: Ya cerrando prácticamente desde Foja Cero, no nos vamos a ir sin antes, cortito y al pie, la recomendación de cada sábado. En este caso hablamos de Caso Archivado, una obra sobre el consentimiento presentada por Amnistía. Es muy interesante para ir a ver allí en el Teatro Picadero esta función, esta obra escrita por Luca Franceschi, adaptada y dirigida por Juan Francisco Dazo, que básicamente trata de un grupo de actores y de actrices que crea esta obra a partir de encuestas y estadísticas sobre agresiones sexuales. Interesante para ir a verlo, escuchamos a Juan Francisco Dazo, que nos cuenta un poquito más.
2: Hola, mi nombre es Juan Francisco Dazo y estoy dirigiendo la obra de teatro Caso Archivado del autor belga Luca Franceschi. Caso Archivado se va a presentar los domingos a las 16 horas en el Teatro Picadero. La obra cuenta con el apoyo de Amnistía Internacional y trata de un tema lamentablemente muy presente en nuestra sociedad, que es la problemática de las agresiones sexuales y la violencia de género. La obra presenta a un grupo de actores que justamente se propone hacer esta obra, lo cual es un dispositivo que resulta bastante interesante para no mantener la obra en una zona meramente informativa, sino activando la reflexión. Los actores tratan de poner en escena diferentes casos, basados todos en casos reales, pero no siempre encuentran acuerdo en cómo representar esta problemática. Es una obra que no solo trata un tema muy importante y que creemos que es importante seguir debatiendo acerca de esto y seguir informando, sino que además lo hace con humor, lo hace con gracia y también lo hace con muchísimo compromiso. Son solo 4 domingos a las 16 horas en el Teatro Picadero.
0: Aprovechar entonces, mañana pueden ir a ver Caso Archivado, los domingos a las 4 de la tarde en el Teatro Picadero, una muy linda obra para no perderse. Nos estamos despidiendo, ya llega a Liberty, con su programa de cada sábado, como siempre a las 10 de la mañana aquí en Radio La Red, marca de radio. Nosotros nos despedimos, gracias Chiqui, gracias Fabio, gracias Sol, besos gigantes a Facu, a toda su familia. Yo soy Alejandra Arce, en cualquier momento nos estamos escuchando en Radio La Red.

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1: Las 10.04, ¿cómo les va? Muy buenos días, bienvenidos. Al cabo o en medio todavía de una semana publicada que transcurrió sin pena ni gloria, entre la presentación del jefe de gabinete en el Congreso, el acto casi de compromiso de la CGT y la insistencia del hermano en desatar su furia contra el 95% del periodismo. De aquello sobresaliente en esa agenda publicada, la economía no figuró. Si vamos en el orden descripto, lo de Adorni fue todo lo previsible que era menester en su carácter de comedia. El oficialismo le escribió un guión del que no se salió en párrafo alguno. Leyó, inclusive, que no pensaba renunciar. No debe haber antecedentes de alguien que para decir eso necesita leer. Porque es como requerir de un texto a fines de expresar que el oso ama a la osa. Esto da una idea perfecta de la estatura intelectual del personaje en cuestión, pero también de la inutilidad de estos mecanismos de interpelación. Va el funcionario a la Cámara, lee lo que le dictaron, lee horriblemente, monocorde, sin un rasgo de emoción. Se abre la instancia de preguntas, van a cuarto intermedio, algún abogado o directamente la inteligencia artificial le escribe en las respuestas en media hora de interruptus, vuelve al recinto, recita en modo robótico y a otra cosa. La oposición, mientras los hermanos lideraban el palco central, acordó no hacer escándalo para impedir que el robot tuviera el ardid de retirarse ofendido. Lo mejor, por lejos, estuvo a cargo de Sergio Palazzo. Le pidió a Martín Menem que los Terians, que se autoperciben leones, dejaran de interrumpirlo. El presidente entró y salió de allí, del Congreso, con ese paso del que no se distingue muy bien si es obra del chaleco antibalas o de algún factor escatológico, al grito, de chorros y corruptos contra los cronistas que cubrían el episodio que duró hasta esa noche. Después siguió la manifestación cegetista que logró el piso de una concurrencia aceptable, como para cubrir Plaza de Mayo y advertir, va entre comillas, que la paciencia se acabó y que no van a entregar los derechos de los trabajadores. Formalmente no está mal, nada mal. Por lo menos dieron el presente. Pero también esa dirigencia reveló o confirmó que es presa de una ausencia de conducción prácticamente absoluta desde el liderazgo peronista. Desde la ausencia del liderazgo peronista. volvió a no terminar de entenderse a qué y a quiénes representan quienes estaban allí. No todos. Desde ya. No todos. Ayer, de hecho, hubo una convocatoria del Frente Sindical Unidad, que agrupa a unas 60 organizaciones sindicales diferenciadas de la conducción cegetista. 1.500 delegados mantienen un estado de alerta y unidad, y a eso se añade la defensa extendida de la universidad pública, que se prepara para una marcha de enorme magnitud el 12 de este mes, el martes de la otra semana. Es probable, muy probable, que esa movida repita el impacto de la manifestación de hace 2 años, cuando el gobierno se llevó una de las sorpresas más grandes en lo que va de su gestión. Aún así, sigue desentendiéndose del asunto aparentemente sin ningún problema. El ingreso salarial e informal de los profesores universitarios es el más bajo de los últimos 20 años. Diagnósticos ratificados en consecuencia, con el sempiterno detalle de que esa eventual combustión carece de quienes la articulen. En su artículo breve y ajustadísimo de este viernes, de ayer, publicado en Página, Alfredo Serrano Mancilla habla del modo en que el Plan P avanza en Argentina. Plan P. La base es que, tras la peruanización de nuestra economía, ahora asistimos al intento de peruanizar la vida democrática mediante una oferta electoral tan amplia como desconcertante. Una oferta aún tentativa, agregamos, pero que sin dudas muestra indicios turbadores. Después de citar lo ocurrido en la primera vuelta de las recientes elecciones presidenciales peruanas, con 35 candidatos, de los cuales 21 no alcanzaron el 1%, y una ganadora, Keiko Fujimori, que apenas llegó a un porcentual de 17, el economista y académico bien apunta que estamos ante una paradoja democrática. A más oferta, menos calidad de tal democracia. A más cantidad de candidatos, menos conocimiento por parte de la ciudadanía acerca de quién es quién. Entonces, como define el autor, se siembra el máximo caos posible para que el ganador de las elecciones se explique cada vez más como fruto de una carambola. La agenda pública se centra en enunciar ese máximo de posibles candidatos, con un gran parecido en cuanto al modelo de país que defienden. En tan generosa convocatoria se admite de todo. Banqueros, telepredicadores, casta, expresidentes, exministros de economía, gobernadores y así hasta un largo y surrealista etcétera. El desafío del cierre es que, si a la continuada crisis de representatividad partidaria y a la profunda crisis económica le añadimos este caos funcional, subirán las acciones del candidato más outsider y más distópico. Y luego vienen las desastrosas y conocidas consecuencias en el cotidiano de las mayorías. Le añadimos este caos funcional, subirán las acciones del candidato más outsider y más distópico. Y luego vienen las desastrosas y conocidas consecuencias en el cotidiano de las mayorías. Similar. Otros, desde el círculo rojo hasta una presunta y gran mayoría de encuestados en todo el país, creen que eso se acabó. Que el próximo turno deberá ser necesariamente para alguien normal. Son variantes que parecen contradictorias, pero coinciden en el punto de que el futuro periodo presidencial requiere la mantención del modelo en sus aspectos esenciales. Esto sería: ni un loquito, ni un retorno a prácticas populistas, ni un niño encerrado en un cuerpo de adulto, como define el colega Juan Luis González, autor de El Loco, precisamente, ni algún aventurero que arriesgue volver a la inflación desbocada o al desequilibrio fiscal. Como si el equilibrio fiscal actual no fuese un dibujo contable, ya que estamos. En términos argentinos, falta, ya sabemos, una eternidad para las elecciones. Las grandes mayorías, cabe presumir, según datos de la consultora que se quiera, y de acuerdo con cualquier sensación callejera, no tienen la menor inquietud sobre este tema, sobre el electoral. ¿Por qué habrían de tenerla en medio de una malaria que obliga a centrarse exclusivamente en el día a día? Y pregunta subrayada. ¿Desde cuál postura de superioridad moral o analítica se justifica indignarse o exigirle al pueblo verdaderamente sufriente que tome conciencia de clase, capacidad combativa? U otros eslóganes marcados desde el dedo acusatorio. Señalado esto, nos parece correcto prevenir sobre el montaje de un escenario donde la derecha, genéricamente entendida, acelera sin prisa y sin pausa, con globos de ensayo que en efecto abarcan múltiples direcciones. Desde la insólita promoción del Mano Santa californiano hasta la reintroducción de Mauricio Macri, pasando por las vías del peronismo moderado en búsqueda de un amplísimo frente antimileísta del que no importaría si es meramente un rejuntado. Solo interesaría empezar a calcular que los hermanos no dan para más en cuanto a sus propiedades de conducción político-institucional. Y agregado a que sus internas crecen en salvajismo, o precisamente por eso. Ese terreno, aunque reste demasiado hasta las elecciones, compele a que el peronismo, kirchnerismo, progresismo acepten tamaña generalización a fines de entendernos, vaya resolviendo sus cuitas con una determinación que hasta ahora no existe. Si el núcleo de acuerdos o desacuerdos probables continúa discurriendo en forma exclusiva por la mención a la libertad de Cristina, bien que sometida a una injusticia repugnante, y si hasta tanto lo único resaltable es el conjunto de chicanas personales, bueno, mal podría pensarse en que el destino no sea la ruptura entre axelistas y cristinistas, por supuesto para solaz y esparcimiento de quienes enfrente promueven el festín. Y por supuesto también se renueva la pregunta de por qué no resuelven esto de una vez por todas con una interna y san se acabó. Con una interna votada. También es cierto que los melones se acomodan durante la carrera, que de acá hasta votar falta el montón ese, y que, según la historia electoral corroborada, todo termina de definirse en los últimos tramos. Por si nos olvidamos, Milei se consolidó como candidato apenas unos pocos meses antes de ganar. Y Cristina sacó de la galera a Alberto Fernández como única o preferente chance de victoria electoral con una anticipación igual de corta. Eso no significaría que deba volver a esperarse hasta último momento para ir estructurando un programa básico de coincidencias en torno a una figura, una, que acuerden o voten en condiciones de liderarlo. No seamos cínicos. Algunos de esos pactos, de esos acuerdos, tendrán que ser explicados con claridad. Y a otros convendrá resguardarlos porque podrán o podrían implementarse solo una vez alcanzado el poder o el gobierno. Nadie aviva giles, ni adversarios, ni enemigos. Lo demás es seguir confundiendo política con poesía. Producción: Roxana Russo, Luis Pablo Giniger, Paola Di Pietro. Redes sociales: Josefina Figueroa. Edición: Mariano Randazzo. Operadora en estudios: Laura López. Economía: Carlos Heller. Justicia y sociedad: Adriana Meyer.

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0: Las 10 y 26, ¿cómo estamos? Restivo, buen día.
1: Buen día, Eduardo.
0: Y Pietro.
2: Buen día.
0: Russo, feliz cumpleaños, bueno, Russo.
2: Muchas gracias.
0: En realidad el 30 de abril, ¿no?
2: El 30 de abril, exactamente. El último día del mes.
0: ¿Qué trajo de abril? ¿Un budín?
1: Espectacular.
2: Bueno.
1: Hecho por sus manos.
3: Está muy bien. Sí, bueno, no sé si es espectacular es la palabra.
2: Para mí
3: es
2: un inconveniente, pero salió relativamente
1: a mí
2: bien.
3: Pero Edu, vos dijiste que
0: el
3: se lo podés...
0: El inconveniente es que la tapa del horno
2: sí
0: no le cerraba bien.
2: Exacto.
0: Y yo le dije, porque viste que yo sé mucho de eso.
3: Cambió la bisagra.
0: No, ¿qué bisagra?
2: Yo cambié la bisagra.
0: El burlete. Yo estuve 10 años sin cambiar un burlete.
3: Edu va a ir esta tarde y te lo soluciona.
0: Yo te lo arreglo en dos patadas y
2: sí,
0: te digo.
2: Me imagino.
0: Si
2: y hace otro burlete, budín de naranja con semilla de amapola. Era así lo que traje.
3: Todo la semilla de amapola le...
1: Y eso que tiene arriba un glaseado.
2: Ah, tiene un glaseado, sí. También.
1: Espectacular.
0: Amapola es el cannabis, ¿no?
2: ¿Qué está diciendo?
3: No, no.
0: Yo sé que hay los granitos de amapola, pero bueno, suena...
2: Semillas de amapola.
0: Vamos, che, nunca fueron a Ámsterdam y le pusieron...
3: Pero no, no es amapola, no entendemos qué estás diciendo. Teníamos otra cosa para festejar.
2: Sí, tenemos otro tema para celebrar, muy importante, que fue, te diría, núcleo eje de este programa.
3: De este año.
2: De este año, exactamente.
0: ¿De este año?
2: Sí. Fue tema central, te diría.
0: ¿Festivo?
1: Me deja...
0: No, ya sé.
1: Impávido.
0: La cafetera.
2: La cafetera.
3: Terminamos de pagar la cafetera.
1: Pensé que había cumplido años la cafetera.
0: No, bueno, sí, cumplió años. Que lleva pagando.
3: Ya es nuestra 100% la cafetera.
0: Hablando de núcleos eje y de aniversarios... Y esto se me ocurrió después de la, fue definida así, masterclass diplomática del rey Carlos frente al bruto de Trump, que fue realmente espectacular, fue una cosa british de un nivel. Habrán visto algunos a Trump diciendo, si no fuera por nosotros los europeos estarían hablando alemán. Y el otro contestándole, bueno, yo podría decir que si no fuera por nosotros, ustedes estarían hablando francés. Esto viene a cuento porque hoy es aniversario de que la radio alemana anunciara la muerte de Hitler, oficialmente. Y el aniversario de que el Ejército Rojo tomara Berlín. ¿Y por qué lo relacioné con lo otro? Porque en verdad, si no fuera por los rusos, estaríamos hablando alemán. ¿O no, Restivo?
1: Sí, sí. Rusia, a pesar del cambio de sistema político, ya no es la Unión Soviética, todavía reivindica mucho ese ninguneo, ¿no?, que le hace Estados Unidos y parte de Europa Occidental a lo que fue la victoria soviética sobre el nazismo. Y durante muchos años se había celebrado y conmemorado así. Lo que pasa es que después vino el Plan Marshall, uh-huh, y después vino la maquinaria de Hollywood y todo eso cambió un poco la mentalidad europea.
0: 27 millones de muertos es la cifra que se calcula pusieron los rusos. El top indica las 10:30 y acá me aclaran, che. De la amapola sale el hashís, el opio y la heroína. ¿Ven?
2: Ah, mirá qué erudito.
1: Lo sabíamos, lo que no salía era la marihuana.
0: Bueno, terminé con esto.
2: Anda la tanda mejor. Sí,
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0: 10:33, recordamos que seguimos transmitiendo todo el programa por el canal de YouTube Eduardo Aliberti, que le tienen que dar me gusta, muy bien yo, y en Instagram es @marcaderradio.
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10: 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Lo que busca la obra es visibilizar aquellos personajes de nuestra sociedad que no son mirados. 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
0: Destaco, condenaron a 25 años de prisión a 4 exmiembros de la Fuerza Aérea por delitos contra 111 víctimas. Un teniente primero, un capitán y 2 cabos que actuaron en campos de concentración en la zona oeste del conurbano. Hay un quinto que murió antes de la sentencia. A pesar de todo, con este tema, seguimos siendo ejemplo para el mundo.
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0: 10:37. Alguna vez conté

0: pasó Claudio Martínez por Marca de Radio. Roxana Russo.
1: Luis Pablo Giniger.
0: Paola Di Pietro.
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1: Mariano Randazzo.
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0: Josefina Figueroa.

0: Laura López.
1: Uno que pueda estimularme y me haga bien.
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1: Norma Montserrat Bustamante Laferte, Mon Laferte, una de las artistas latinas más influyentes de la actualidad, una capa. Verla es todo un espectáculo y allí estaremos porque viene para aquí, para Buenos Aires. Tiene un perfil además que destaca por activismo social, por una versatilidad musical que abarca desde el pop y el rock hasta el bolero y la ranchera. Nació un 2 de mayo de 1983 en Viña del Mar. Tiene doble nacionalidad, chilena y mexicana. Reside en México. A los 13 años empezó a estudiar música en el conservatorio de su ciudad natal. Los críticos la catalogan como una mujer volcánica por la intensidad interpretativa que tiene. Fusiona ritmos tradicionales latinos con una estética contemporánea. Además de cantante y compositora, es artista visual, es activista feminista. Y su discografía lleva ya 12 discos y muestra una evolución constante desde los comienzos en el pop rock hasta la exploración de sonidos folclóricos latinos y de música electrónica experimental. Esto que estamos escuchando de fondo es El Beso y pertenece a su quinto álbum de estudio titulado Norma.

0: tan fea la tiene Lula. En la semana no solamente el Congreso le volteó su candidato a la Corte Suprema, sino que promovió la reducción de la condena a Bolsonaro.
1: Así es, así es. Tenemos dos elecciones muy importantes. Este año Brasil es una, Colombia es otra. Y los dos son escenarios complicados. Lula lo que demuestra estas dos decisiones del Congreso brasileño es que hay todo un sector, que ya se sabe, por supuesto, de centro-derecha, conservador, que se le está haciendo difícil en el último tramo de su gobierno, que termina a fin de año. Efectivamente, le bocharon un veto que había hecho Lula para mantener la condena de Bolsonaro y sobre todo para que el alivianamiento de esa condena, que debería ser en 2030, para que tenga una especie de prisión domiciliaria o algo que atenga.

0: Nube su prisión, recordemos que es por intento de golpe de Estado y otros delitos, se lo bocharon a Lula, con lo cual Bolsonaro quizá entre 2 o 3 años vuelva a tener una capacidad política más importante. En todo caso, le marcaron la cancha, que no te metas con el bolsonarismo, ¿no?
1: No tengo claro qué es lo que está haciendo mal o insuficientemente Lula como para que empiece a hablarse de su derrota electoral. Es que no tiene sucesor, los índices económicos son
0: Son
1: positivos.
0: buenas, sí.
1: ¿Qué es lo que está haciendo regular mal?
0: A ver, el tema de la edad puede ser un factor. Tiene
1: El
0: 80
1: tema de la
0: años, ¿no?
1: edad,
0: De la
1: sí.
0: edad. Si Flavio Bolsonaro, que sería su rival, tiene 44, puede ser un factor. Está partida la sociedad brasileña en dos mitades.
1: Bueno, ya, de hecho, Lula ganó
0: Ganó
1: por
0: por muy
1: medio
0: poquito.
1: punto.
0: Y todo el éxito social, económico que ha tenido Lula en este tercer gobierno de él y cuarto del PT, no ha logrado, digamos, convencer a una mayoría importante de Brasil de que el camino es este desarrollismo que plantea a Lula y no la regresión fascista que plantea el bolsonarismo. Creo que, no sé si lo dije acá, pero algunos brasileños están viendo que lo que le faltó en este gobierno y que está tratando de lograrlo Lula en pocos meses es algo más místico de crecimiento de perspectiva, de imaginario social.
1: De épica.
0: De épica, que los primeros dos gobiernos sí lo había logrado, sacando gente de la pobreza, consumiendo más, gente que salía a pasear, que conocía aeropuertos. Creo que lo comenté la vez pasada. Eso le está faltando. Por eso en estos últimos semanas anunció dos medidas, la reducción de la jornada laboral y un alivio a las deudas familiares. Y lo que marca también la cancha, que es el otro caso que vos decías, es que él quiso nombrar a un nuevo ministro de la Corte Suprema, porque renunció uno de los que había, son 11 ministros en la Corte brasileña, acá tenemos 3 nada más, ¿no? En general son muchos, y no lo pudo lograr, no lo pudo imponer, a pesar de que es un tipo bastante conservador, evangelista, en contra del aborto, le dijeron que no. Si la derecha le está marcando la cancha, no está ni mucho menos perdida la elección de octubre, pero está muy pareja, ¿no? Y en Colombia, para cerrar el panorama, es más optimista quizás el panorama, porque las últimas encuestas le dan a Iván Cepeda, el candidato continuador, digamos, de Gustavo Petro, bastante buena perspectiva, inclusive en la segunda vuelta, donde la derecha se uniría con los dos candidatos que tiene, uno muy de derecha tipo Milei y una mujer uribista. En los dos escenarios, Iván Cepeda tiene buenas perspectivas, pero tanto en la de Brasil como en la de Colombia tenemos que estar muy atentos también a las campañas de fake news, de maniobras, por supuesto, y de mucho dinero que está entrando en ambas campañas, ¿no? Inclusive, no sé si vieron en Página 12 la denuncia de que hasta Milei está aportando algunas campañas.
1: Es nota de etapa de hoy de página,
0: Claro.
1: 350 mil
0: Sí.
1: dólares.
0: Eso saltó en videos en Honduras. ¿Cómo intervino
1: ¿Qué es lo que
0: Milei?
1: estaría aportando el gobierno de Milei a la guerra mediática de Washington contra los gobiernos y fuerzas
0: Sí.
1: progresistas de la región?
0: Cuando fue las elecciones en Honduras, me acuerdo que Milei, igual que Trump, salió a decir, no, si no gana el candidato Asfura, esto quiere decir que hay fraude. Está muy comprometido el mileísmo y el trumpismo a frenar estos procesos. Así que contra eso también pelean Petro y Lula.
1: El informe de Néstor Restivo seguimos transmitiendo por el canal de YouTube Eduardo Liberti. ¿Qué tienen que poner? Amor ruso, ¿qué tienen que poner?
2: Perdón, estaba leyendo.
0: Arroba.
1: No, bueno, así no se puede
2: Pido
1: laburar.
2: disculpas, es
1: Me
2: una.
1: gusta, ¿qué quiere que pongan?
2: Sí,
1: Burlete, que era lo
2: estaba
1: que pusiste en la
0: leyendo.
1: tapa
0: Like,
1: del
0: dedito,
1: orto.
0: pulgar para
1: Dios
0: arriba, no,
1: mío, por favor,
0: repetime,
1: ponele. No,
0: me gusta, me
1: ya
0: gusta.
1: está, sí, le
0: Suscríbanse, me
1: gusta.
0: gusta, me gustó.
1: Sí, le gusta.
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1: 12 menos 10, Russo presenta una nota conmovedora, a mi juicio, que no pudo salir el sábado pasado, para cuando la teníamos prevista, porque creo que justificadamente se extendió la nota con sectores de barrios populares, que tanta repercuta tuvo y no quisimos constreñir en el tiempo mandándola a las apuradas.
2: Exactamente. Es una charla, una entrevista que tuve con un maestro chaqueño, Marcelo Alvarenga. Marcelo era director de una escuela en el impenetrable chaqueño y renunció porque no era suficiente el dinero que la gobernación, en este caso el Ministerio de Educación, le enviaba para alimentar a sus alumnos, con lo cual no llegaba a cubrir los 20 días que los pibes de ahí van a la escuela en jornada completa. No me voy a explayar tanto porque él lo cuenta. Lo que sí es importante destacar antes es que la problemática de los comedores escolares en la provincia de Chaco viene ya desde 2024-2025, cuando en la escuela, por ejemplo, 821, que está ubicada en el Sausalito, también ahí en Impenetrable, había hecho denuncias acerca de que no le alcanzaban los alimentos para darle de comer a los pibes, que en realidad pasan la mayor parte del día en la escuela. Es una escuela rural. Así que, bueno, hablé de esto con Marcelo Alvarenga.
1: Escuchen, por favor, Roxana Russo.
7: Al oeste de la provincia de Chaco, en esa enorme región boscosa del Impenetrable, bien dentro de ella, en el Espinillo,
8: un pueblo distante por ruta a poco más de 300 kilómetros de Resistencia, la capital chaqueña,
7: se encuentra la escuela pública 982, precisamente en el paraje Río Muerto Cruz. Son 77 alumnos de nivel inicial y primario quienes concurren a esa escuela rural de jornada completa,
8: de 8 de la mañana a 4 de la tarde,
7: donde obviamente los niños y las niñas desayunan, almuerzan y toman la merienda. Hasta hace muy pocos días, Marcelo Alvarenga fue el director de la escuela 982. Pero en desacuerdo con la partida de dinero que el gobierno chaqueño gira para la asistencia del comedor escolar, Marcelo Alvarenga renunció a su cargo y refiere los detalles.
9: El año pasado nos destinaban 1.600 pesos por alumno para el desayuno, el pan, para el almuerzo y un pan y para un postre. Y este año redujeron al 50%, o sea, nos están enviando 800 pesos por alumno para el mismo servicio. No nos dieron ninguna explicación, ningún argumento, simplemente el instructivo que nos dan todos los años, y el instructivo dice que tenemos que rendir los 20 días de comedor, y es más que evidente que el presupuesto asignado por alumno no alcanza a cubrir, porque yo estuve en marzo 7 días suspendido el servicio porque no tenía presupuesto. Como yo le dije al ministro, yo le puedo entender, ministro, de que usted me dice que está en una época de ajuste, de que no hay presupuesto, está perfecto, pero que no me obligue a hacer las rendiciones por los 20 días si yo no di comedor los 20 días. Estoy faltando a la verdad, digamos, y mintiéndome a mí mismo, a la comunidad, pero por sobre todo a los chicos.
7: Cada año el gobierno chaqueño prepara un instructivo para los docentes con las normativas vinculadas a lo pedagógico e institucional, como por ejemplo el detalle del servicio de alimentación escolar.
9: Por ejemplo, ellos piden en el instructivo que le debemos milanesa, de suprema de pollo con salpicón, por ejemplo, o pernil de cerdo deshuesado con salsa boloñesa y cosas así. Pero en realidad, con 800 pesos, una taza de mate cocido con leche más un pan, para ellos costaría 230 pesos. Y un plato con pernil de cerdo deshuesado, más una salsa, más un pan, más un postre, una manzana sería o una naranja, cuesta 570 pesos y lo que daría un total de 800. La verdad que yo no sé si yo estoy mal o la verdad que no sé en qué estarían pensando o de dónde sacaron de que con esa plata podría llegar a alcanzar para lo que piden.
7: Según el censo 2022, el Espinillo es habitado por 1.526 personas en 538 hogares. Son familias 100% cuom. Se dedican principalmente a la crianza de animales para consumo familiar. No hay otra posibilidad de trabajo, excepto en forma gratuita, como lo hacen en esa escuela de paraje Río Muerto Cruz, donde las familias no solo confían en la formación de sus hijos, también colaboran con el mantenimiento de la escuela.
9: El monto ese asignado de 800 pesos por alumno es únicamente para los productos que figuran en el instructivo. Pan, aceite, azúcar, yerba, todo lo que sea para hacer el desayuno, para el almuerzo y para el post. No podemos gastar, por ejemplo, en artículos de limpieza. Y eso es otra cosa la que yo le mencionaba o reclamaba, de que cómo íbamos a cocinar en una olla donde podrían quedar restos de la comida del día anterior, las pavas con leche, higienizar los baños, galerías, salones, y no tenemos un presupuesto para eso. Y después nos quejamos que puede haber infecciones, que los baños no están aseados. En la limpieza de la escuela colaboramos entre todos, los alumnos, los maestros, alguna mamá. Por ejemplo, la cocinera no tiene sueldo, digamos, no tiene una beca, no tiene un contrato municipal, no tiene nada. Ella va ad honorem.
7: En el Espinillo hay aproximadamente 20 escuelas. Dentro de esas 20, solo una es de primera. Así se las denomina, las hay de primeras, de segunda y de tercera. Es una clasificación técnica, no se corresponde con la calidad, pero igualmente es una odiosa.
9: Es una escuela de tercera, por eso el director tiene clase anexa, tiene grado a cargo, sería sexto grado en este caso, con la dirección, porque es una escuela de tercera. En una escuela de tercera no hay vicedirector, no hay secretario, no hay porteros, ya es el docente con algún padre que colabora, alguna mamá para las tareas de limpieza, para la cocina, porque hay que cocinarle para los chicos, hacerle el desayuno. La mayoría de las escuelas, una sola escuela de la zona es escuela de primera.
7: En 2024, el maestro Marcelo Alvarenga fue distinguido con la mención a la excelencia educativa por la Cámara de Diputados Provincial. Hoy, 2 años después, en 2026, tras aquel homenaje, el maestro Marcelo Alvarenga expresa sus sentires que argumentan la renuncia.
9: No quiero estar al frente porque si no me estoy enfrentando a mis colegas, a los otros directores que por ahí callan por miedo o por obsecuencia, como le digo, con mis superiores y con la comunidad misma. Te enfrentan entre todos, el sistema te enfrenta, porque vos si mentiste queda bien con el gobierno, pero te enfrentan la comunidad me va a venir a decir, rendiste 20 días, pero a mi hijo le diste de comer 13. Como le decía al director regional el otro día, él trató de calmarme, tuve una discusión muy fuerte con el supervisor de primaria, me dijo que me hacía mal. Y yo le dije, cuando llegué a esta escuela, la verdad que vine con muchas ilusiones. Hay mucho para gestionar, razones edilicias, hay cimientos que se están hundiendo. Le digo, hay peligro de derrumbe. Le digo, después no es tarde para lamentarnos. Y me dice, no vuelva atrás, ya renunciaste, calmate, ¿no? Le digo, pero le comento que yo vine con muchas ilusiones de hacer algo, de gestionar, de pedir, pero el sistema no te deja, no quiere que lo exponga. Le digo, mi vocación está muy por encima de mi simpatía, de mi fanatismo político. Yo voté a este gobierno que está ahora, pero no por eso yo tengo que callar las falencias del sistema. ¿Me entiendes? Yo tengo que dar a conocer. Más aún porque yo confié en que se podían mejorar las cosas y estamos igual o peor que años anteriores.
7: Según el Instituto Nacional de Estadísticas y Censos, el INDEC, más del 40% de la población indígena de Chaco vive en condiciones de pobreza extrema. En algunas comunidades, 8 de cada 10 chicos y chicas padecen problemas de nutrición y la mortalidad infantil duplica a la media nacional.
1: Impresionante testimonio de Marcelo Alvarenga, renunciado hace 2 años. La Cámara de Diputados de Chaco lo había merituado por su excelencia educativa. El informe de Roxana Russo.
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1: 3.759 días. Milagro Sala. Presa Política.
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0: Sí, yo siempre dije, o digo en un cuento inclusive, que la vida es una especie de borrador, que uno nunca termina de pasarla en limpio. Y yo descubro que mi vida sí es un perfecto borrador, así, bien borroneado, bien tachado, vuelto a reescribir, nunca completo, nunca terminado.
1: Ahora es un viejo álamo Carolina porque han pasado 12 veranos, por lo menos, si no lleva mal la cuenta. Ahora crece más despacio, casi no crece. En primavera echa las hojas en el mismo sitio que estuvieron el otro verano y por arriba brotan unas crestitas de un verde más encarnado que al caer el sol. Se encienden como por dentro. Pero él ahora no pretende más que eso, esa dulce luz del verano que lo recubre como un velo. Y dentro de esa luz está él, el viejo álamo, todo recuerdo. De alguna manera ya estaba así hace 12 veranos, cuando asomó sobre la tierra, y crecer no fue nada más que como pensarse. Solo que ahora recuerda todo eso, se piensa para atrás, y no nace otro árbol. En eso consiste la vejez, ver de memoria. Escribió Haroldo Conti en La balada del álamo Carolina.
0: Este fue todo el escenario mío, en realidad. Me escapo de él muy a menudo a través de la literatura. Me escapé con Sudeste. Con Alrededor de la jaula también me escapé porque es un Buenos Aires marginal que transcurre en la costa. Esa tierra de nadie que nadie ve justamente, a pesar de que somos porteños. Esa tierra entre los muelles del puerto y la costa. Por supuesto que me escapé del todo con Mascaró, que es ese gran peregrinaje por América, o el resultado de él. Son todas más o menos evasiones de Buenos Aires, y tiene un sentido, porque yo tengo un alma viajera, fundamentalmente.
1: En mayo de 1976, en los albores de la dictadura, Haroldo Conti fue secuestrado y desaparecido. Su voz, esa voz que había resonado con tanta fuerza en la escena literaria y en la social, fue silenciada por la violencia. Así, la obra nos continúa interpelando con su belleza y con su denuncia. Sus personajes, hombres y mujeres sencillos, enfrentando las adversidades, nos recuerdan la importancia de la dignidad humana y la lucha por un mundo más justo. Inesto Restivo es autor del libro Haroldo Conti, biografía de un cazador. Así que, justo a 50 años de que desaparecieran a Conti, no vamos a perdernos la oportunidad, teniendo a Néstor aquí, de que hables del libro que va por una segunda edición ampliada, ¿no?
2: Sí, en realidad hubo una tercera. Es un libro que hice con Camilo Sánchez.
1: Esta es la tercera.
2: Sí, esa es la segunda, pero después esta salió una más.
1: Y después salió
2: otra. Éramos muy jovencitos, yo no me había dedicado tanto a la economía y a lo internacional, entonces tenía más tiempo de leer literatura. Tenía 24, 25 años. Hicimos esta biografía con Camilo, y como decís, Eduardo, se cumple justamente el 5 de mayo, los 50 años de su secuestro, y ahora mismo, a esta hora, en el Arroyo Gambado, en el Delta del Tigre, se está haciendo un homenaje en lo que fue su casa museo, con coros, con mucha participación de amigos, así que ojalá esté saliendo lindo el día, ayuda. Conti fue una persona increíble, ¿no? tan versátil, secuestrado cuando tenía 50 años nomás, pero ya una carrera literaria muy consagrada, si bien él siempre estuvo un poco fuera del canon, que le llaman. Pero con todas sus novelas fueron premiadas, cuentos también en España, en Venezuela, en Cuba, traducido a muchos idiomas. Y la verdad que es una personalidad, tanto como su obra, fascinantes.
1: ¿Por qué te atrajo en particular?
2: El primer cuento.
1: ¿Por qué te atrajo en particular? Como para además hacer un libro sobre Conti.
2: Porque en la secundaria, en aquellos años, se leía un cuento en una compilación que había hecho Beatriz Arlo. El cuento se llama Las 12 a Bragado y es muy lindo, de Haroldo. Ahí me enganché mucho con su literatura y cuando quise ir por más, ya era dictadura, no hablo del 77, 78, me di cuenta que había algún problema, hasta que me enteré más o menos lo que había pasado, y eso no solo me, digamos, me inhibió a seguir buscando, sino al contrario, me alentó a mí a buscar más. Con Camilo, que estudiábamos periodismo en aquel momento, empezamos a juntar material, conocimos a sus hijos. Yo en esa época trabajaba en el Buenos Aires Herald, llegué a publicar algunas notas, y apenas terminó la dictadura, cuando volvió gente del exilio, uno de ellos fue Humberto Cacho Costantini, que había sido muy amigo de Haroldo, nos juntamos con él y nos dije, ¿por qué con todo el interés que tienen y con entrevistas y todo, hacen un homenaje rápido? En esa época parecía que la democracia no iba a durar mucho, algo urgente, e hicimos una primera edición que se llamó Haroldo Conti con Vida, entrevistando a los que pudimos. Aníbal Ford, por ejemplo, me acuerdo. Aníbal me dijo algo extraordinario, que él se imaginaba a Conti, si hubiese sobrevivido, un Conti más cronista y más documentalista, que de hecho fueron géneros que él trabajó en la revista Crisis y en cine y en guiones, ¿no? Entonces, bueno, con Aníbal, con Cacho Costantini, con sus familiares, con Jorge Mansur, me acuerdo, y con otros, elaboramos un libro de testimonio sobre la vida de él. Esta segunda edición que mencionaste, Biografía de un Cazador, salió varios años después, ya con gente que había vuelto del exilio, entre ellos la segunda mujer de Haroldo, que era testigo del secuestro, Marta, con Rodolfo Matarolo, que había sido compañero en el PRT, con Lilia Ferreira, compañera de Walsh, que nos cuenta una anécdota hermosa entre Walsh y Haroldo, y todo eso está reflejado en ese libro. O sea, aquí más lo que nos entusiasmó fue cómo él reflejaba en sus cuentos y en sus novelas la propia vida, como vos decías, ¿no? Con amigos, con gente sencilla, del Tigre, del Puerto, de La Rioja, de Uruguay.
1: ¿Qué historia la de los escritores grosos con el Tigre, ¿no?
2: Muchos, ¿no?
1: Claro. De Sarmiento, ahora que mencionás Walsh, Conti,
2: Lugones. Distintas tendencias, ¿no? Pero sí, es un paisaje que evidentemente debe atraer mucho la imaginación literaria, un paisaje espectacular, por otro lado, ¿no? Conti y Walsh no fueron tan amigos, militaban en ámbitos distintos, pero sí se conocieron en un par de oportunidades. Uno fue en Casa de las Américas en Cuba, siendo jurados, uno de los premios que ganó Haroldo. Y otro fue en El Tigre, en un paseo que hicieron en lancha, que está recreado por Lilia. Y Lilia siempre cuenta que Walsh, que no escribió novelas, siempre quiso haber escrito, me decía, Sudeste, que es una novela de Haroldo que habla mucho del Tigre, ¿no? Así que fueron dos personajes increíbles, dos de las víctimas de la dictadura más conocidas en el campo intelectual. Y hoy justo, bueno, los 50 años me parece que amerita este acto que se está haciendo ahora mismo en su ex casa, hoy casa museo, biblioteca, con coro, con presencia, y este pequeño homenaje que hacemos aquí en Marca.
1: Néstor Restivo, autor de Haroldo Conti, Biografía de un Cazador.
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4: 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Las y los esperamos.
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1: Les recuerdo, digo les recuerdo porque ya lo dijimos el sábado pasado, que este sábado y el próximo está Heller por un viaje en particular, así que lo estamos reemplazando con pastillas y cosas varias que creo que están saliendo bien. Di Pietro.
11: Una cuestión sobre el programa Remediar, que ya venimos tratando en Marca, que es un programa que está prácticamente cerrado. El gobernador bonaerense Axel Kicillof calificó de criminal la decisión del gobierno nacional de desmantelar el plan Remediar. La verdad es que es un programa que tiene 24 años, el Remediar, y garantizó el acceso gratuito a medicamentos a más de 20 millones de personas en todo el país. Y estuvo Axel en una recorrida por el Depósito Central de Medicamentos de la provincia junto con Nicolás Kreplak, el ministro de Salud, y anunció que la provincia va a reforzar el envío de fármacos a los 135 municipios bonaerenses a través del programa Medicamentos Bonaerenses. La verdad, los números son contundentes. El plan Remediar pasó de distribuir más de 100 medicamentos a proyectar apenas 3. Es una caída brutal de la cobertura de medicamentos.
1: Antes Esteban, ¿cuántos?
11: 100 y ahora va a cubrir 3. La provincia responde entonces con una inversión de más de 24 mil millones de pesos. En una primera etapa se van a distribuir 45 fármacos con este programa Medicamentos Bonaerenses destinado a quienes no tienen obra social ni prepaga. Y hay una proyección que es incorporar más medicamentos en otras etapas. A esto se le suman otros 91 remedios que ya entrega la provincia a través de distintos programas provinciales que ya existen y que coexistían con el Remediar. Los tratamientos apuntan a enfermedades crónicas, afecciones cardiovasculares, pulmonares, Parkinson, colesterol alto, entre otras. Y bueno, se lo notó a Axel bastante preocupado, enojado con el tema, dijo que el único responsable de esta calamidad es el presidente Milei y, como decíamos al inicio, calificó de criminal el cierre del programa Remediar.
1: Hablando de calamidades, ha dejado de hablarse de la situación del PAMI en el medio de este vértigo informativo por el cual un tema va tapando al otro. No digo que esto sea novedad, no lo del PAMI solamente, sino lo del vértigo. Pero, por ejemplo, y sin ir más lejos, en el caso del PAMI hay 4 provincias que cancelaron la atención de urgencias. Dejó de hablarse del tema. Son las 12:15 casi.
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1: Me ha llegado un libro magnífico de la colección Batalla de Ideas de La Fogata Editorial de Pablo Solana, La Verdad en la Garganta, acerca de la sombra de la CIA tras el asesinato del poeta Roque Dalton. Recordamos que el 10 de mayo de 1975, Dalton, uno de los poetas más influyentes, no solo de El Salvador, sino de toda Centroamérica y más allá también, fue ejecutado en su país por integrantes de la guerrilla a la que se había sumado, y medio siglo después resta echar luz sobre los motivos reales que tuvieron quienes idearon y implementaron su ejecución. Con la sombra de la CIA sobrevolando eso, con el telón de fondo de la Guerra Fría, con personajes misteriosos, con figuras de peso histórico. La verdad es que, como dice el hijo de Dalton, Juan José, el libro es un monumento a la verdad y a la dignificación de Roque Dalton. Su enfrentamiento con la CIA lo hace ser no solo un gran revolucionario, pensador y creador literario, sino también un inmenso patriota. Repito entonces, repito y refuerzo, La Verdad en la Garganta, La Sombra de la CIA tras el asesinato del poeta Roque Dalton, de Pablo Solana.
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24: Hola, mi nombre es Rosario Jaimes, soy la autora y la protagonista del Sentido de Sanar, una obra que cuenta la historia de Natalia, una mujer de 40 años que entra en una crisis personal muy profunda, lo que la lleva a cuestionarse su presente, su pasado, sus vínculos afectivos e intentar sanarlos. La obra te lleva a reflexionar sobre la importancia de los vínculos y de poder hablar en el momento de las cosas que nos duelen para no arrastrarlas durante toda la vida o durante mucho tiempo. Esta obra está todos los sábados en el Teatro NUM a las 17:30, que queda en Juan Ramírez de Velasco 419 de Villa Crespo. Bueno, les mando un beso a todos.

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2: Le agradezco a un oyente que nos marcó lo sucedido en Chubut, que tuvo, la verdad, muy poca difusión mediática. Efectivamente, un grupo de trabajadores de la educación de Chubut fue reprimido por la policía el miércoles. Esto fue en Rawson, durante el encuentro de conciliación obligatoria entre el gobierno provincial y los gremios docentes. Los incidentes se produjeron cuando el ministro provincial de Educación, José Luis Punta, se retiraba de la reunión. Bueno, por supuesto, el gremio SADOP Chubut denunció que la oferta oficial es insuficiente y advirtieron sobre los sueldos por debajo de la canasta básica. Un docente ingresante en Chubut está cobrando 670.000 pesos. Basta, como dice la dirigente, cotejar un ingreso de esa naturaleza con lo que cuesta, por ejemplo, un alquiler en la Patagonia. 12-22.
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13: Ella es Valeria Delgado.
14: El avión estaba fumigando y hacía mucho olor a líquido.
15: A mí me ardía la nariz, a él le ardía la cara y a él no sé, porque no comía.
16: Y olor de cabeza.
17: Imagínense un escenario en el medio del campo con estos niños y niñas cantando juntos. ¿qué les parece si escribimos canciones y hacemos un gran concierto acá en el campo?
0: Sí.
17: O si ustedes lo hacen, nosotros pasamos con los aviones y tirando agua arriba del concierto.
16: Eso es amenaza, ¿eh?
18: Estamos confrontando con grandes corporaciones y es así.
19: Se armó la banda, ¿eh? Digo, avión fumigado.
7: Una canción para mi tierra es un documental que sigue el proceso creativo de un grupo de estudiantes de escuelas rurales de las provincias de Córdoba y Santa Fe, que van a encontrar en la música una forma de expresar sus experiencias y también las problemáticas que atraviesan sus comunidades. Todo comenzó con la inquietud de Ramiro Lescano, un profesor de música de la zona, cuando descubre una situación alarmante que afecta a la comunidad. Aviones y máquinas fumigadoras aplican agroquímicos cerca de las escuelas, poniendo en riesgo la salud de sus alumnos. Desde ese momento convoca a sus estudiantes, todos ellos de escuela primaria, para componer canciones que expresen lo que viven y despierten conciencia en los demás.

0: Lo que empieza como un proyecto de aula crece hasta convertirse en un verdadero movimiento colectivo. Junto a Silvia Guío, directora de la escuela rural que abre sus puertas y se convierte en pilar del proyecto, otros docentes, otros músicos y artistas de todo el país que se suman a esta iniciativa. Ahora todo se agiganta cuando Ramiro decide armar un festival con bandas en vivo. Él quiere organizar algo así como un Gustok ambiental en el campo. Y cuando a esa idea se suman León Gieco, Lito Vitale, Mavi Díaz, Chizo de la Renga y el grupo colombiano Aterciopelados, todo adquiere otra dimensión. Este documental muestra ese proceso, el derrotero que tuvo que enfrentar este docente para sortear todas las instancias burocráticas, la cantidad de veces que le dijeron que no se podía, que no le convenía, que podía poner en peligro su trabajo, que era un delirio, que quién lo iba a escuchar. Hoy el proyecto no para de crecer. Van 3 discos editados y una película. Con dirección de Mauricio Albornoz Iniesta, compitió y ganó en varios festivales como Biarritz, Guadalajara, Emiratos Árabes, Cali y Zaragoza.
1: Buenas, buenas. Queremos salir al campo y respirar.
2: ¡Aire puro!
1: Yo digo, es la primera vez que veo un proyecto así de...
0: El film se puede ver en el Cine Gomón hasta el miércoles 6 a las 18:45. Además, en la actualidad se encuentran disponibles de manera gratuita los 3 discos de Canciones Urgentes para mi Tierra, en los que participaron numerosas escuelas, más de 500 músicos internacionales y cientos de artistas visuales que aportaron imágenes para acompañar cada canción. Un relato esperanzador y conmovedor, lleno de humanismo y de potencia sobre la creación colectiva.
2: ¡Gana!

0: Una canción para mi tierra.
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5: Hola, buenos días. Mi nombre es Connie Marino y soy actriz de la obra Nicandro y Alda. El Nicandro y Alda se presenta en el Patio de Actores los sábados a las 18. Es una obra escrita por Amancay Espíndola. Hay una frase de la obra que es mi frase preferida, que dice, quien hace de mi madre, dice... El amor se sostiene o no se sostiene. En lo personal creo que de eso habla la obra, del amor, de la pelea por ir forjando esto que nos dio tanta identidad. Bueno, esperemos que les guste, que vengan y a la salida nos esperen para contarnos qué les pareció. Muchas gracias.
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8: Me suscita lo siguiente, algo que hoy recuadra Página en su llamada, habitualmente conocido como el pirulo de tapa, que tampoco es tapa, es portada, bajo el título de Familia, y que se refiere al caso que ha denunciado incluso Adorno, que dice que va a denunciar, respecto de meterse con su vida privada, que en torno a esto también quiero decir, una cosa es que los funcionarios públicos deban rendir cuentas en torno a eventual erogación estatal acerca de su vida privada, para el caso que la mujer tenga custodia. Debe justificar por qué la tiene, eso es una cosa, y está bien. Otra cosa es contar a dónde va, a qué boliche, a qué hora vuelve, eso no está bien. Dicho esto, y a propósito de lo que me suscita lo señalado en el recuadro de Página, el jefe de gabinete en efecto parece tener memoria corta, porque en las redes reflotaron un tuit de Adorni de marzo de 2019, donde decía, en el que decía: Florencia Kirchner a Cuba por sus ataques de pánico. Debería haber probado con Ribotril, como lo hace todo argentino de bien. Manuel Adorni, marzo 2019. Fin.
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12: Hola, soy Andrés Basalo y es un placer comunicarme con Marca de Radio, Eduardo Aliberti, todo su equipo, toda su audiencia, para contarles que a partir del domingo próximo 3 de mayo vamos a estar 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Hasta siempre.
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17: Podrás beber, fumar, drogarte. Podrá ser loco, homosexual, manco o epiléptico. Lo único que se precisa para escribir un buen libro es ser un buen escritor. Eso sí, te aconsejo no escribir drogado, ni borracho, ni haciendo el amor, ni con la mano que te falta, ni en mitad de un ataque de epilepsia o de locura.

0: En algún rincón de la literatura argentina, donde la noche parece escribir por su cuenta, aparece la figura de Abelardo Castillo, no como un autor más, sino como alguien que miró el abismo y decidió narrarlo.
1: Nunca he podido dominar mis impulsos. En este sentido, me reconozco un sujeto primitivo, puro, incapaz de adaptarme al florido mundo donde, para tranquilidad de la hermosa gente, se cultivan con sensatez

0: se cultivan con sensatez todas las formas de buen gusto, la hipocresía y el cinismo. Abelardo Castillo, Cuentos completos, fragmento de El candelabro de plata.
1: Hoy recordamos, en Marca de Radio, a Abelardo Castillo.
2: Para mí, el cuento es el género que me es más accesible y en el que padezco menos cuando lo estoy escribiendo. Aunque he escrito novelas, teatro e incluso poesía, y la sigo escribiendo, el cuento es el lugar donde me siento más tranquilo cuando escribo, porque como no empiezo un cuento hasta no saber puntualmente cómo va a terminar y a veces hasta con las palabras que va a terminar, eso me da una enorme sensación de tranquilidad, cosa que no ocurre con la novela. Y he escrito 4 novelas, me angustia mucho. Eso de estar trabajando con la incertidumbre del hacia dónde va o hacia dónde van a querer ir luego los personajes, a mí me preocupa bastante como escritor, ¿no? Cosa que tampoco me pasa en el teatro. El teatro se parece más que al cuento, y cuando uno escribe teatro, de alguna manera ya está sabiendo todo lo que va a ocurrir.
3: No pienso facilitarte las cosas reproduciéndolo. Tendrás que encontrarlo solo. Un escritor es un buscador de tesoros. ¿Los descubre o no? Esa es la única diferencia entre la biblioteca de un escritor y el mueble del mismo nombre de las personas llamadas cultas.
0: Abelardo, voy a poner a prueba tu modestia o tu pudor. Hay casi unanimidad en considerarte el más grande cuentista argentino vivo, lo cual de por sí está muy bueno porque es mejor que el más grande cuentista argentino muerto, supongo yo, pero ¿cómo te cae que digan eso y si estás de acuerdo?
2: Bueno, en algún sentido, ser el peor cuentista argentino vivo es mejor que ser el mejor argentino muerto, ¿no? En algún sentido, por supuesto. Yo te diría que no me afecta demasiado. Creo que la opinión que se tiene de mi literatura no es que no me importe, sino que no dejo que entre en mí. Es como exterior a mí. Lo que es sustantivo en mí, lo que no es un adjetivo, es la literatura. Es lo que soy, no lo que hago. Pero lo que piensan de mí corre por cuenta de el que lo piensa. Y por supuesto, me agrada ser considerado un buen cuentista. Pero creo que en la Argentina no es tan raro ser un buen cuentista. Los grandes escritores argentinos han sido todos cuentistas. Roberto Arlt era un gran cuentista. Quiroga, al que nosotros aceptamos como argentino, es sin duda uno de los más grandes cuentistas en cualquier idioma, como lo es Borges, como lo fue también Cortázar, o Mujica Láinez, o Bioy Casares. Vale decir que es casi una condición del escritor argentino ser cuentista. Cuando uno habla de escritores argentinos, en realidad está hablando de cuentistas.
1: Abelardo Castillo nació el 27 de marzo de 1935, como si ya desde entonces el tiempo lo empujara hacia una obra hecha de preguntas, obsesiones y silencios densos. Sus cuentos no piden permiso, irrumpen, incomodan, dejan marcas. En el año 1969, Abelardo Castillo conoció a la escritora Silvia Iparraguirre, quien será su compañera hasta su muerte. A través de la revista El Escarabajo de Oro, conoció al escritor Julio Cortázar. En 1974 dejó de editarse esta revista, pero 2 años después ya estaba involucrado en otra publicación llamada El Ornitorrinco, junto a Liliana Hecker y Silvia Iparraguirre. Esta publicación logró salir hasta 1985 y ha sido considerada una de las publicaciones más importantes en el campo de la resistencia cultural a la dictadura cívico-militar del 76.

0: La candente mañana de febrero en que Beatriz Viterbo murió, después de una imperiosa agonía que no se rebajó un instante ni al sentimentalismo ni al miedo, noté que las carteras de fierro de la Plaza Constitución habían renovado no sé qué aviso de cigarrillos rubios.
1: Espectacular. ¿Cuántas más te sabes de memoria?
0: De pronto recuerdo, o sea, esto por ejemplo, sé que lo recuerdo porque un día darle una charla para explicar por qué a mí no me gustaba ese comienzo, porque era demasiado palabrero, que era como decir sus ojos se cerraron y el mundo sigue andando, pero con muchas palabras. ¿Cómo comienza el de Borges? Y empecé la candente mañana de febrero y me di cuenta que lo sabía y que lo podía seguir, porque después Borges dice que sintió que el vasto universo se iba separando de él, etc., ¿no? Pero no sabía por qué lo sabía. Y en realidad la memoria, creo que la verdadera memoria opera así. Uno no sabe exactamente lo que recuerda. De pronto sale el recuerdo, recuerdo varios comienzos de Borges, pero me he encontrado recitando el famoso poema de Quevedo, Miré los muros de la patria mía, también sin darme cuenta, no saber que lo sabía. Creo que la memoria es una cosa mucho más curiosa y sobre todo mucho más profunda de lo que uno imagina.
1: Y más selectiva, García Márquez, creo que es el que dice que uno no es lo que ha vivido, sino lo que quiere recordar.
0: Lo que quiere recordar, claro.
1: Uno está de acuerdo con eso.
0: Pero por supuesto.
2: Abelardo Castillo en Marca de Radio.
1: Antes que yo, dos hombres han sentido el sagrado pavor de los espejos. No soy yo. Es mi miedo lo que mido con esos dos, tan altos y tan lejos. Poe y Borges supieron de esta rara maldición de la luz, la que duplica el horror paulatino de mi cara, que en vejez, tiempo y muerte se disipa. Dios debiera velarnos a estos jueces de la ruina del alma y de sus grietas. Ya es pecado morir, porque mil veces matarse entre cristales y aguas quietas. Por eso no hay espejos en mi casa. En la pared, un gran dibujo intenta fijar mi antigua cara. El tiempo pasa y me asesina sin que yo lo sienta. Espejos, Abelardo Castillo.
2: La obra de Abelardo Castillo fue traducida a 14 idiomas, entre ellos inglés, francés, italiano, alemán, ruso y polaco. Hay en su escritura una tensión constante, una búsqueda que nunca se resuelve del todo, como si cada historia fuera apenas un fragmento de algo mayor, algo que se escapa.
3: Los cuentistas afirman que el cuento es el género más difícil. Tampoco les creas, solo es el más corto. El cuento es difícil únicamente para aquellos que nunca deberían intentarlo. Para Poe era facilísimo, para Cortázar, Chekhov o Hemingway también.

0: ¿Cuál es la obra que te falta escribir, Castillo?
1: La que no escribí nunca. Es decir, yo quería ser un gran poeta cuando era adolescente. No sé qué tipo de prosista soy, qué dramaturgo soy. Voy a publicar tal vez un libro de poemas que se llama La Fiesta Secreta, pero ese gran poema que quería escribir cuando era adolescente o casi adolescente, porque me vine de la niñez, nunca lo voy a escribir y esa es la que me falta escribir.
0: Sin embargo, una vez declaraste, mira, una nota de página 12 de abril de 2004 que te hizo Ángel Berlanga. Cuando sí. Uno llega a esta edad, en ese entonces tenías 70.
1: 70.
0: Ha aprendido a escribir, cosa que descubrió Borges también a los 70 años. Sí. Ahora que aprendiste a escribir, deduzco, ¿no crees que vas a llegar a escribir eso?
1: No, porque aprendí a escribir cuentos como Borges, vale decir, sé que es narrar, pero la poesía es una condición del espíritu. La poesía no es un acto literario, no sucede en las palabras, es una manera de ver el mundo. Te lo puedo explicar muy rápidamente.
0: Dale, dale.
1: Lorca dice en uno de sus poemas, Tamar estaba soñando pájaros en su garganta, por cantar, soñar pájaros por cantar. Eso no se aprende, eso no es ni mecánico ni técnico, es una manera de ver la realidad que está al borde de lo demente. Incluso la incomodidad de pensar un gorrión o un canario en la garganta está superada por el hecho de soñar pájaros en su garganta y uno siente que eso es cantar. ¿Cómo se hace eso? En cambio, yo sí sé cómo se hace un cuento, o sé cuáles son los errores que puedo cometer en una obra de teatro, pero ciertos modos de la poesía, que en realidad no tienen ninguna explicación, eso ya creo que lo ignoro para siempre. Y ese es el poema que me adeudo, es el poema del gran poeta que sería si fuera un gran poeta.
0: ¿Borges era un gran poeta?
1: Creo que no. Creo que hizo una cosa distinta a ser un gran poeta. Escribió grandes poemas. Se puede ser un poeta que no es un gran poeta. Un gran poeta tal vez era Neruda, que había escrito poemas que a veces son muy malos, pero que tenía una visión del mundo que permitía ser figurada únicamente en verso. Para Neruda la prosa no existía, ni siquiera sabía hablar en prosa, creía estar hablando en prosa y hablaba en verso.
0: Sabes que sí, totalmente.
1: Sí. Metaforizaba a cada momento y hasta ritmos acentuados tenía en su prosa hablada, ¿no? Y para él la poesía era eso que sucedía, era su modo de ver el mundo, como era muy probablemente la de Lorca. Borges es un hombre de una enorme destreza verbal que aprendió a escribir versos de algún modo, de ahí que los versos de Borges sean rimados en la última instancia de su vida, porque eso le permitía recordarlos. Borges, al quedar ciego, empieza a escribir poesía rítmica, porque eso le permitía también recordar lo que imaginaba. Y ahí escribió varios de sus grandes poemas, e incluso ha escrito poemas mayores que los de los grandes poetas. Pero se da la paradoja de que hombres que no son esencialmente poetas, no lo era Edgar Poe, por ejemplo. Edgar Poe era un prosista formidable que escribió 3 o 4 de los mejores poemas que se han escrito, sin ser él un gran poeta. Ser poeta es una condición muy particular que casi no tiene que ver con la escritura. Ahora, si me preguntas si Borges escribió grandes poemas, sin duda, te podría decir 10. Ahora, si Borges era un gran poeta, no. Creo que era un gran prosista que escribía en verso.
0: En el exacto centro de mí mismo hay un hombre que reza cada noche. Yo lo dejo, tratando de no perturbarlo demasiado. Él no cree en las palabras que murmura, pero reza de noche, cuando siente que yo no lo vigilo. El orante. Abelardo Castillo.
2: Abelardo Castillo murió el 2 de mayo de 2017, pero su voz grave e inquietante sigue inspirando en cada página, como si todavía tuviera algo urgente que decir.
0: ¿Hay una técnica para descubrir ¿Al gran poeta o al gran poema?
1: No, es más o menos lo mismo que descubrí al gran pintor. ¿Por qué razón cuando uno ve un Van Gogh y no sabe que eso es Van Gogh, ni a nadie se lo explicó, siente que ahí hay algo extraño? A mí me pasó, por ejemplo, con Bacon, un pintor contemporáneo norteamericano. Un día vi un dibujo de Bacon y dije, pero este hombre es extraordinario, ¿quién es? Y Paula Grandío me dijo, pero este es uno de los más grandes pintores contemporáneos, vos sos un burro. No lo conocía a Bacon y hay algo en el cuadro que me llamó. Con la poesía pasa exactamente lo mismo. ¿Por qué uno sabe que mire los muros de la patria mía hace un tiempo fuerte, ya desmoronados, de la carrera de la edad cansado por quien caduca ya su valentía? Aunque ni siquiera lo entendamos bien y tengamos que repetirlo. En el segundo verso, por ejemplo, cuando dice, salíme al campo, vi que el sol bebía los arroyos del agua desatados, y en el campo quejosos los ganados, que con sombras hurtó su luz al día. Ese con sombra hurtó su luz al día, ¿de qué viene? Yo tengo la explicación, digamos, racional de lo que significa de verdad esos versos. Pero uno no lo entiende del todo y sin embargo siente que está ante la poesía. Y sobre todo cuando ese poema termina, que ve tal cosa y tal otra y no tiene dónde posar los ojos, nada que no sea el recuerdo de la muerte, vos sentís, caramba. Esto sí que es poesía, es la poesía de un hombre viejo que está dolido por su propio cuerpo y por España, que se está cayendo. ¿Cómo hizo? Nada más que en 14 versos. Otros necesitan un libro para decir una cosa así. Bueno, no se puede explicar la poesía. Se puede sentir, afortunadamente no se puede explicar, sino cualquiera diría que es poeta porque sabe escribir versos o medir un decasílabo, ¿no?

0: Si Ernesto se enteró de que ella había vuelto, ¿cómo había vuelto? Nunca lo supe. Pero el caso es que poco después se fue a vivir a El Tala y en todo aquel verano solo volvimos a verlo una o dos veces. Costaba trabajo mirarlo de frente. Era como si la idea que Julio nos había metido en la cabeza, porque la idea fue de él, de Julio, y era una idea extraña, turbadora, sucia, nos hiciera sentir culpables. No es que uno fuera puritano, no. A esa edad y en un sitio como aquel, nadie es puritano. Pero justamente por eso, porque no lo éramos, porque no teníamos nada de puros o piadosos, y al fin de cuentas nos parecíamos bastante a casi todo el mundo, es que la idea tenía algo que turbaba, cierta cosa inconfesable, cruel, atractiva, sobre todo atractiva. Fue hace mucho. Todavía estaba el Alabama, aquella estación de servicio que habían construido a la salida de la ciudad sobre la ruta. El Alabama era una especie de restaurante inofensivo, inofensivo de día, al menos, pero que alrededor de medianoche se transformaba en algo así como un rudimentario club nocturno. Dejó de ser rudimentario cuando al turco se le ocurrió agregar unos cuartos en el primer piso y traer mujeres. Una mujer trajo. No, sí, una mujer. ¿De dónde la trajo? Julio asumió esa actitud misteriosa que también conocíamos, porque él tenía un particular virtuosismo de gestos, palabras, inflexiones que lo hacían raramente notorio y envidiable, como a un módico Brumel de provincias. Y luego, en voz baja, preguntó: ¿por dónde anda Ernesto? La madre de Ernesto, de Abelardo Castillo, que se publicó en 1963, cuando el autor tenía 18 años.
1: Soy alguien, ya digo, que escribe, que ha bebido mucho, que ama a su mujer, que ha cometido enormes errores y que cree que es un ser religioso, aunque no cree en Dios, y que siente que todavía tiene una deuda muy grande con sus semejantes. Creo que carezco de algo que me enseñaron que debía tener cuando era muy chico, que es caridad.
2: Abelardo Castillo en Marca de Radio.

0: nunca más.
1: Abelardo Castillo, toda una marca.
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0: operó Laura López. Si quieren escuchar la entrevista completa, la googlean, Abelardo Castillo. Fue el Decime Quién Sos Vos del 26 de junio de 2011. Y hasta el sábado que viene.
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0: prometo recorrer tu geografía y sentirte solo mía.
1: No, te agradezco, Silvio.
0: Te prometo ser el custodio amoroso de tu cuerpo voluptuoso.
1: Me estás diciendo gorda, ya.
0: Te prometo penetrar con mis sentidos en tus sitios más prohibidos.
1: Ay, no, no, no.
0: Los espacios más guardados donde nadie haya llegado.
1: No, llegaron ya, pero no, te agradezco.

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0: sale mal, pero...
1: Sí, a ver, ¿y por qué dices que te dejó tu marido?
2: Pues porque me preguntó que a quién elegiría para hacer un trío y...
1: ¿Elegiste solo amigos hoy?
2: Elegí a dos.

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6: Hola, hola, ¿qué tal? ¿Cómo le va? Muy, pero muy buen sábado. Acá estamos arrancando un nuevo programa de La Hora Referí. 6 minutos pasaron ya de la 1 de la tarde hasta las 3. Le hacemos compañía con esto que se parece muchísimo a un programa de radio. Estamos hoy con el equipo casi completo. Siempre alguno que otro falta, pero está el señor Yaguarma, está el señor Sanjay, está el señor Cataño. Y por suerte se ha quedado con nosotros la señorita, la señora, no sé, cómo es, Laurita López. ¿Cómo le va? ¿Qué dice? ¿Todo bien? Gracias, López.
7: Laura no está.
6: Se estaba recién.
8: Laura
6: está.
8: Ah, no.
6: ¿Cómo no? Ano, ¿cómo ano? Si estaba acá, Laura, mirá, ahí está, me está saludando. Me está saludando.
8: Ya me fui.
6: ¿En serio? ¿Cómo? No, pero pará. Yo te voy a decir una cosa, no sabés lo que te perdés. Vos te tenés que dar a conocer. Mirá lo que somos. Mirá lo que soy. Se está haciendo larga esto, pero te voy a decir, de verdad te lo digo, te lo pido por favor que te quedes. Esta vez quédate, por favor.
9: Y aunque te arrodilles y me niegues.
8: Ya.
6: Necesito que alguien venga acá, es que están los controles. Mira, que te lo pida Ricky, porque necesito el aire acá, el aire para que. ¿Cómo? ¿Viste? Te lo dice. Qué larga se está haciendo.
8: Vamos hasta las 3.
6: Sí, son los pimpineras. Pero por suerte, está bien, Laurita, ya vas a volver, ya te vas a quedar. Pero por suerte está el señor Luis Santa Cruz con nosotros. ¿Qué dice, amigo? ¿Todo bien? Preséntese como corresponde. Vamos a ver, ¿qué dice? Anda por allí, Luisito. Se perdió Luis. No, si no está Luis, estamos en el horno, ¿eh? ¿Me avisan? ¿Está Luisito o no está? ¿No está? Bueno, no importa. Si no está, arrancamos, seguimos, ¿eh? No lo veo. Ahí estaba. Ay, me asusté. Pensé que me quedaba sin aire, en serio. Bueno, acá estamos, ¿eh? Hasta tenemos muchas cosas hoy. Mucho. Pero está con nosotros. Qué lindo que se haga famosa la familia de Irazar. No solamente aquí, ya obviamente en Chivilcoy, ya lo era, y en Gorostiaga, pero también...
8: Me van a desterrar por esto, a mí.
6: Sí, a vos te van a desterrar, y a tus padres todo lo contrario. como a Tite. Ella, la que habla, es mi amiga, la quiero tanto, la conozco hace tanto tiempo, hemos hasta ganado premios juntos, y los que están ganando premios, sí, están cosechando premios, guita, lo loco, son los papás que, bueno, el papá era conocido así por ser el dueño del cabaret más famoso de la zona oeste, la Pantera Rosa, y ahora, junto a la madre, que dijo, che, ya esto no va más, pongamos una empresa familiar, un emprendimiento, me parece muy bien.
8: Cierto,
6: sí,
8: no.
6: Y armaron ese famoso OnlyFans para adultos que ya está rompiendo todo, no solamente en la zona oeste, sino que ya me dijo Leo Travaglio, si lo puedo traer a cada sex, a los papis que tienen. ¿Qué edad tienen?
8: Tienen que hablar con la encargada.
6: Claro, sí, ¿qué edad tienen? Te presento. Necesito la edad de los papis del OnlyFans. ¿Cuántos se le tienen?
8: 74 a punto de cumplir Pochi y Ana tiene 72.
6: Ahí están los dos. Mira, qué linda edad para mostrar las cachas. Me encantan, los dos están haciendo este OnlyFans que ya tiene su merchandising.
8: ¿Me puedes presentar a mí, por favor?
6: Ya la presento. Andan con una remera en Gorostiaga. Tanta gente fue a la Pantera Rosa que andan con una remera que dicen: yo no fui a la Pantera Rosa. Yo no conocí la Pantera Rosa. Pero, y en el bingo, están por hacer un. ¿Cómo se llama el bingo de Chivilcoy? ¿Cómo se llama?
8: El bingo Chivilcoy,
6: donde la mamá ya es famosa, Ana, ya los contrataron la semana que viene. Tenemos entrada para sortear show en vivo.
8: ¡No!
6: Sí, show en vivo de los padres haciendo un strip en el caño, todo esto. Nada, una cosa impresionante.
8: ¡Qué dolor!
6: Bueno, todo esto para presentar. ¿Cómo qué dolor? Todo esto para presentar a ella, mi amiga. Ella está así con su gachinita, con sus cositas. Mi amiga, la china Alejandra Dirázar, que saluda de esta manera. ¿Cómo le va? ¿Qué dice, amiga?
8: Muy buenas tardes a todos. Qué lindo, me encanta venir y estar presente con vos. Con voz de Z, con este programa en la mejor radio de la Argentina, con los mejores oyentes del mundo. Soy feliz, salvo por Datolita, y ya no lo puedo cambiar, pero todo lo demás está bien. ¿Qué ponen esa música de fondo?
6: Esa es la cortina de tu papi. Tu papi andan con el... Andan el rastrojero ese con los parlantes, con esto, mirá. Escuchá, subilo un poquito, Luchi, subilo, mirá. Ahí está, anda...
7: Esta noche en el Bingo Chivilcoy, el show en vivo de Pochi.
6: No, una cosa.
8: Andan volanteando los negocios volanteando. De acá, los mercaditos de acá, te dejan el volante.
6: Ella jode, pero sabe que. ¿Cómo se llama? ¿Cómo se llama?
8: Ana y Pochilov.
6: No, Ana y Pochilov. Ahí está. Bueno. Entren en el, vamos a hacer plata en serio, chino, me parece, con esto. Bueno, 11 minutos, casi 12. Tenemos muchas cosas hoy para ustedes. En cualquier momento llega. Creo, si tenés el audio, porque parece que Mauro Trussell dijo que iba a venir y mandó un audio de alguno de los personajes. Pero no sé, tengo algún problema. Avísame si lo tenés. ¿Sí? Mientras tanto, hoy, cuento, va a venir Mauro Trussell. Y tenemos un montón de premios para ustedes. Hoy hacemos el sorteo especial, pero como todos los sábados, alguien se va a llevar por lo menos 4 o 5 premios de esta lista que la chinita va a dar a conocer a partir de este instante. Diga, amiga, ¿qué tenemos?
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6: Sí, exacto. Che, pará, que me dicen los personajes de Mauro Trussell que están en camino. ¿Es verdad o no? A ver,
10: ¿lo tenés? ¡Caro Canosa!
11: ¿Qué pasa, Tino?
10: A mí sale rato la que, como estamos dibujados y el viento es muy fuerte, vamos a llegar como a la 1:30 a la radio.
6: Ah, bueno. Bueno, van a venir en un ratito, van a estar con nosotros. Che, hoy tenemos muchísimas cosas, muchos premios, la lista. Perdón, no dimos el teléfono, algunos lo conocen, pero por las dudas, ¿cuál es el teléfono donde tienen que dejar los mensajitos? Todos los mensajes que entren en este teléfono entran en el sorteo, por lo menos 4 o 5 premios se van a llevar y participan de los sorteos mensuales. ¿Cuál es el teléfono, chinita? A ver.
8: Es el 11-23-24-22-22. Acuérdense que lo pueden escribir o mandar mensajitos de voz, pero no llamen porque no los podemos atender. Pero sí los mensajes los podemos leer y escuchar.
6: Exacto. 4 o 5 premios de esta lista que sigue dando la China se va a llevar alguien y participan de los sorteos mensuales. Primero vamos con la lista de esta semana. ¿Qué tenemos? A ver, chinita, cuente.
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6: La gimnasia. Le mando un beso grande a Roxy, a Pablito, al Chucky y a Malena, grandes amigos. Vamos, ¿qué más tenemos? Cuente.
8: Tenemos las camisetas de Mitre Fútbol también. ¿Tenés una apuesta hoy o no?
6: Hoy no. Tengo una. Mirá, ahora de acá me voy en un silloncito. No voy a ver por tele porque no llego para ver a mi querido Los Andes. Hoy jugamos en Los Andes. Vamos, Loma. Vamos, jugamos con Colón. No juega Senjo, loco. Me quiero matar. No juega. La China me mira y me dice: ¿quién corno es Senjo? Asenjo, el goleador, el mejor de la categoría. Igual vamos a ganar. ¿Qué tenemos? A ver, ¿qué otra cosa?
8: Tenemos los libros de tu autoría, otra vez, papá, ¿y por qué será que las queremos tanto? Que son libros que triunfan en el mundo, ¿no es cierto?
6: Sí, seguramente. Los libros de teatro, las obras teatrales que triunfan en el mundo, sí, en algunas partes están. Los libros editoriales, muchos no se han leído, pero si no saben leer o no tienen ganas, saben que sirven para como posavasos, son preciosos. De verdad.
8: Sí,
6: tienen colores, tiene tapa dura. ¿Qué dice bien? Che, que me joda yo está bien, pero. Mira, Laura López anda por ahí. Anda, Laura López. Ahí se fue.
8: ¿Vuelve?
6: Laura, ¿a dónde te vas? Bueno, dame otro, dale. ¿Qué tenemos? Dale.
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6: 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Bueno, este es otro de los premios, pero tenemos muchísimo más. Antes que nada, hoy vamos a tener una conexión. Hoy estamos hablando de la radio líder del fútbol. Ahí tenemos alguna otra sorpresita, pero vamos, hoy Juan Barracas Banfield, que voy a decir, che, Barracas Banfield, sí, es muy importante para la clasificación de Racing, así que vamos a tener una conexión con Jorge Arruti a partir de las 2 de la tarde, así que atenti, se puede llevar premios, escuchar las conexiones, de todo, tenemos de todo, más premios, Chinita, cuenta, a ver qué tenemos, diga.
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6: Sí, sí. Ya pronto van a estar Pochi y Ana haciendo su show en vivo, mostrando.
8: Mi mamá me acaba de mandar un mensaje, me dice, lo voy a matar, ja, ja, ja, ja.
6: Ah, bueno, se ríe, sí, bueno, está bien. Bueno, ¿y Pochi no dijo nada? No, Ana sí,
8: Pochi. No, Pochi se ríe.
6: Ah, Pochi tiene. ¿Sigue teniendo el tatuaje en la nalga o no?
8: ¿Cómo sabías eso vos?
6: Ah, porque sí, lo vi, yo estoy abonado al OnlyFans de adultos. De verdad, claro. Bueno, mi viejo fana. Mi viejo, ya dije, papá, deja de tocarte. Bueno, estoy viendo esto. No. Grande, papi, ya. ¿Qué más? La China se agarra la cabeza. ¿Qué más tenemos? Vamos, qué asco.
8: También tenemos un par de entradas para Club de Humoristas, este show, sí, de stand-up. ¿Qué?
6: No, que pones cara de asco. Pará, ¿cómo? Esto es salud también, es salud para nuestros
8: mayores. Sí, pero son mis padres.
6: Bueno, el mío también. Bueno, ¿qué más tenemos? Dale.
8: Bueno, tenemos un par de entradas, sí, para Club de Humoristas, sí, este show de stand-up los viernes 10:30 de la noche en el Terraza Bar de Paseo La Plaza.
6: Espectacular el lugar, pasé el viernes, ¿cuándo fui? El jueves que fui a ver Annie, ahí en la calle Corrientes, ahí en el Teatro Broadway, pasamos bárbaro con mi hija, sí, y después anduvimos por ahí por el Paseo La Plaza, como siempre, hermoso, y el Terraza Bar increíble, beso grande a Jorge Capodistria. ¿Qué más tenemos, che? Contame.
8: ¿Te gusta el helado, Datolita?
6: No, con qué helado, cualquier cosa, ese helado no. Es. Mira, el helado del gusto que vos querés, el que vos propusiste, mira, no te hagas la vergonzosa. Vos propusiste el helado ese.
8: Me ruborizo.
6: Sí, de verdad que hay testigos, nuestros oyentes son testigos, que lo tenemos hace 4 más o menos sábados, que dijiste el helado de chota. Bueno, no sé si está,
8: no,
6: pero.
8: Yo no dije eso.
6: Me preguntó Bruno Cuarelo, me dijo. Che, mira, yo no sé, ¿no? Anduvimos con el barrio preguntando cómo se hace, pero no, dice que la China, si tiene la receta, que venga y nos diga cómo es. Pero
8: no, señor, no,
6: helado,
8: señor.
6: Salado.
8: Beso para Bruno.
6: Helado salado. Dale, seguí, salgamos de esto. Bueno, che, pará, ¿dónde está?
8: El kilo de helado.
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8: 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Perder.
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6: 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Gracias,
8: bueno.
6: gracias, chicas. De verdad, vayan y atenti porque en algún momento vamos a hacer alguna propuesta especial. Pero tenemos más premios, Chinita. ¿Qué tenemos? Che, contame.
8: Sí, tenemos entradas para que vayas a disfrutar de Mundial Sinfónico. ¿Qué es Mundial Sinfónico? Es un concierto sí. para uh-huh. empezar a palpitar la próxima Copa del Mundo. 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
6: Sí.
8: Música, fútbol, Todo. 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
6: Exacto.
8: Así que nosotros tenemos un par de entradas para regalar.
6: De verdad, vayan... obviamente si se llevan las entradas mejor, pero si no, estén atentos, porque toda la propuesta que hay ahí en el Auditorio Belgrano es increíble. La semana pasada fui con mi hija a ver el recital de Fabi Cantilo, impresionante el lugar.
8: Ajá.
6: Está bárbaro el auditorio. Gracias a Loli Ramírez, gracias al amigo Chacho también, un beso enorme. Bueno, ¿qué más tenemos, che? Contame.
8: También tenemos las entradas para que disfrutes de la Bomba de Tiempo en Ciudad uh-huh. Cultural Conex, Sarmiento 3131 Exacto. en Ciudad Autónoma de Buenos Aires. Uh-huh. Los lunes, desde las 7 de la tarde hasta las 10 de la noche,
6: Exacto.
8: tenemos un par de entradas para vos.
6: Gracias a Marina Belingo. Nos está escuchando Lucho Lugo en vivo por Los Andes. Hoy pueden ver Los Andes también, Los Andes Colón. Nos está escuchando. Hoy juega Los Andes, ya lo dijimos, 3:30 de la tarde. ¿Tenemos más premios, Chinita, o hasta acá llegamos?
8: Tenemos más, sí. 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
6: Tremendo premio, sí. de verdad. Gracias, de verdad, estamos muy agradecidos a todos los que nos ayudan. Siempre y de verdad, los oyentes también están muy... me está saludando Lucho Lugo. Y me está saludando Alfredito Silva, que nos está escuchando. Alfredito, siempre.
8: Beso, Alfredo.
6: Sí, te escucho. Un día lo vamos a traer, Alfredo, acá para divertirnos un ratito. ¿Tenemos más premios o hasta ahí llegamos, China? Tenemos, ¿no?
8: A ver. Tenemos uno más, sí. Tenemos la cena para dos personas en Sandoval.
6: Sí.
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6: Cuénteme.
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8: Claro.
6: Claro, hacen todo junto. Les mandamos un beso a Jorge. De verdad, está cada vez mejor el local, cada vez mejor la comida, la atención. De verdad, vaya. Los domingos hacen un brunch increíble. Gracias a la gente de Sandoval, Jorge querido, y a toda la gente, y al hijo Joaquín, el hijo. El otro día había una reunión familiar. Es el hijo, él dice que no, pero es el hijo. Sí, ¿qué quieres decirme? Decime.
8: Que si van de parte nuestra, que nos mencionen, porque van a tener un 15% de descuento.
6: Exactamente. Che, no nombré a Claudio Frino, le mando un beso grande, que es quien nos acerca al premio de Pilates, San Uno. Tenemos muchas más cosas para ustedes, pero de verdad, muchas más cosas. Con los premios del día ya terminamos, ¿verdad? Sí.
8: Ya terminamos, sí señor.
6: Bueno, pero atenti, porque hoy hacemos el sorteo mensual. Explícalo, Chinita, cómo es. El sorteo mensual, una vez al mes hacemos esto que cuenta la China. A ver, dale.
8: Atención a todos los finalistas del mes de abril, porque todos los ganadores que hemos tenido en los sábados de abril hoy participan para una estadía, para cuatro personas, un fin de semana en San Bernardo, gracias a la gente de AGPROC, y también estadía un fin de semana para dos personas en Mar del Plata, gracias a la gente de Sapsai.
6: Gracias al chavo Arreceigor de Sapsai y a mi querido amigo también Ángel Sabino, un fenómeno, un crack. Ahí está llegando Mauro Trussell con todos sus personajes, los traen en una bolsa, los tiene ahí, no sé, ahora los despliega en un ratito, porque vamos a recordar el teléfono. Atenti, tenemos además un sorteo especial por el Día del Trabajador. Tenemos un sorteo especial gracias a la gente de Don Búho. Atenti, porque tenemos un sorteo especial gracias a Mariela Oleandro. Atenti, porque hay muchas cosas. Tenemos el sorteo de especial de una vez al mes con estos premios especiales. Todos los mensajes participan de los sorteos de cada sábado y de los sorteos mensuales que hacemos una vez, va a ser por mes, si es mensual, ¿por qué no lo vamos a hacer por mes?
8: Claro.
6: Los mensajitos, ¿dónde llegan? A ver, dale, ¿dónde llegan?
8: En nuestro WhatsApp, 11 23 24 22
6: 22. Bien, vamos a darle un ayudín para aquellos que dicen, yo no sé qué decir, pero la radio está muy buena, toda esa cosa.
8: Dicen así.
6: No me digo boludo, yo no sé, no me animo. Bueno, pero le vamos a... Lindo tema el que se me ocurrió. Lindo tema. Me encanta. Tiene que ver...
8: Okay.
6: Es una charla que tuvimos con la negra el otro día, porque yo digo, ¿quién invitó a la cama king size? La verdad, un tipo que no tenía algo para dos camas. Una cama king size. Lo peor de dormir con alguien. ¿Qué es lo peor de dormir con alguien? Lo peor, dormir en pareja tal. Pero hay cosas que... Llega un momento que rompe los huevos. Dormir con alguien está bien, que yo al principio, cucharita un rato, después me despierto todo contracturado, no rompa la bola, es un ratito, una vez cada tanto puede ser, pero también hay otros problemas. Dormir con alguien es el tema, contanos cuál es tu problema, por ejemplo, no sé, por ahí ella o él ronca y te despierta. O hay otros ruidos, como dijo Levington. Me encantó lo que dijo la teoría de Joaquín Levington, que habló de los ronquidos. O por ahí querés leer y la otra no le rompe la bola. La tele la pones bajita y le dices, escucho, bajala que escucho, rompe la bola. Yo tenía una que dice, ¿cómo? ¿Qué escuchás si yo no escucho? Tal mute. No escucho, dice. La luz, que jode. O te tira la negra, me agarra la frazada, se tapa. Cuando viene a casa se tapa. Como ella duerme sola ya y si no... Agarra la tiro para un costado y me dejan pelota a mí. ¡Ey! ¿Qué hacemos? Bueno, esas cosas de dormir en pareja, dormir juntos, ¿qué te jode? ¿Qué te molesta del otro? Cuéntenos. Somos amigos, estamos así como si fuese una mesa gigante. Y nos están contando. La China, por ejemplo, ¿qué le molesta de dormir con Will Smith? Que es igual a Will Smith.
8: Dos cosas que son importantes que me molestan y que tengo que remarcar. Una, se duerme muy rápido y ronca muy fuerte pronto antes de que yo logre dormirme. Eso me molesta un montón.
6: Pará. Segundo, cuando te dormís, cuando te dormís, ya está. O sea, si él ronca, no te despertás.
8: No me despierto.
6: Ah, bueno,
8: salvo que yo me despierte por otra cosa y pero me cuesta se duerma primero y roncando.
6: Y vos no roncás.
8: Entonces por ahí le digo, esperame que yo me ronque y después. No, yo no ronco.
6: Ah, no ronca. ¿Y cómo sabe que no ronca? Si está dormida.
8: Él me dice que yo no ronco.
6: Él te dice porque te quiere. Y la otra cosa, ¿qué? Dale.
8: Y la otra es que él es muy caluroso y no se quiere tapar. Y yo necesito taparme hasta la garganta o hasta la nariz.
6: Mira.
8: Entonces, él se quiere destapar y yo no me quiero destapar.
6: ¿Viste? Ese es otro tema. O el aire acondicionado. Che, hace frío, bajalo, subilo, bajalo.
8: Ay, Dios mío, no.
6: Claro, puedes apagar ese ventilador que hace... O ponerle algo.
8: Odio el ventilador. Claro. Bueno, y él lo quiere todo el tiempo.
6: Ahí está. Bueno, ¿ves que dormir en pareja no está siempre bien? Es un mito.
8: No.
6: Camas separadas, cuartos separados sería lo ideal. Si querés hasta barrios separados...
8: Países, digamos.
6: Países separados. Bueno, no, pero digo, de verdad, mirá lo bien que se lleva ahora Patricia Sosa y Media Bella. Viven separados. Cada uno en su casa. Claro. Cuando se extrañan. Cuando se ven, se extrañan. No está mal. Bueno, nada, ese es el tema. Los mensajes llegan ¿dónde, querida amiga?
8: A nuestro WhatsApp, 11-23-24-22-22.
6: Bien, y saludo rápidamente, ha llegado... Hoy voy a juntar en el cielo a dos personajes muy queridos. Pero la primera es nuestra querida, la otra China, que está acá de la mano de Mauro Trussell. Hola, China, ¿cómo le va?
12: ¡Qué lindo! Los venía escuchando desde la nube. Ahí ¡qué lindo programa que hacen,
6: China! Ahí está.
12: ¡Cómo me gusta, Dani!
6: Gracias. Muchas gracias.
12: Esa magia. Y además pensar en la gente ya mayor, también haciendo OnlyFans. Me encanta.
6: ¡Ah, claro!
12: Me encanta, me encanta.
6: Ahora la China va a ser, allá arriba va a ser OnlyFans. ¿Ella es OnlyFans?
12: Yo hago OnlyFans, ella es OnlyFans. Me tapo con una nube, a lo Marilyn Monroe, y que se me huele con el viento.
6: Ahí estamos. Bueno, los mensajitos que se hagan donde y nos vamos a la música. Recuerda el teléfono, amiga. Vamos, a ver.
8: A nuestro WhatsApp, 11-23-24-22-22.
6: Y atenti que en una de esas, después de las 2 de la tarde, también tenemos una llamada telefónica. No la anuncio por las dudas, pero nos vamos a la música rápidamente. Lo que vamos a escuchar ahora, chinita querida, vamos a escuchar algo. Este pibe... Viste, nosotros tuvimos la suerte, el otro día Radagás estuvo con nosotros cuando hacíamos el programa a la noche, sí. ¿Te acordás? También estuvo, bueno, tantos otros que después,
8: Rodrigo Tapari.
6: Y otros más, una chica también que después, no me acuerdo el nombre, pero de verdad, después la rompió toda. Y estuvo con nosotros, vino a cantar este tema incluso, Empieza a sonar y te vas a acordar, mirá. Está con la conga, en vivo. Uruguayo es él, Lucas Hugo, pero es Lucas Hugo, no Hugo, En vivo, 5 minutos llama el tema, temazo, Vamos a bailar, a movernos un poquito, hasta las 3 le hacemos compañía a Lucas Hugo y la conga haciendo 5 minutos, temazo, a la China le encanta y dice más o menos así.

China. Habla Adrián de José León Suárez. Mirá, todavía no empezó el programa y ya estoy mandando un mensaje. Pásenlo, que si no hay un arteche. 876, mi número de documento, por los premios. Need and the night. Ganó ayer, vamos todavía.

0: Hola, Gatola, hola, China. Bueno, esperemos que esté bien la China. Bueno, les mando un abrazo enorme y espero que tengan un excelente programa, como siempre, como todos los domingos, todos los sábados. Y bueno, mi nombre es Edgardo 295 y espero recibir algún día algún regalito, lo que ustedes consideren. Un abrazo enorme de corazón y sigan así, que sean excelentes.
1: Hola, Danielito querido, China de mi vida, Pablo de Esquel, la ciudad con nieve. Estoy acá en la base del Cerro de la Cruz y te llamo, Daniel, exclusivamente por una cosa. Tengo unos tíos casados hace como 50 años que están muy interesados en un emprendimiento similar al de los padres de la chinita. ¿Cómo podemos hacer? Necesito, no sé, que lo asesoren, si se pueden comunicar con los padres de la China y todo, para ver cómo son los shows que hacen. Están muy interesados mis tíos, ¿eh? Sobre todo mi tía está muy interesada. Abrazo.

Hola Daniel y equipo, excelente programa, me hacen compañía todos los sábados, los escucho siempre, me divierten. Bueno, Daniel, soy Miguel de La Ferrer, mis últimos tres números del DNI, 648. Me gustaría ganar entradas, no sé si estás repartiendo para tu obra, la que van a dar acá en La Matanza el 28 de mayo con Damián de Santo. Me dijeron que está muy bien escrita y sé que es tuya. Abrazo grande, Daniel. Muchas gracias.

Marta, yo siempre escucho La Hora Referí, gran programa, un abrazo, los quiero, me hacen compañía, me hacen reír mucho, que por estos tiempos cuesta, gracias por eso. Y quiero entrar en algún sorteo de cualquiera de los premios de ustedes. Soy Ada de los Polvorines, mis tres últimos DNI es 241. Un abrazo, los quiero.

0: Hola Daniel y equipo. China, buen sábado, muchachos. Feliz día ayer del trabajo. Les habla Fernando, 725, mis tres últimos números. Hace rato que duermo solo, pero cuando tuve la oportunidad de hacerlo con la madre de mis hijos, el que molestaba era yo, porque decía que roncaba muchísimo. Así que nada, Dani, te mando un abrazo y mucha suerte hoy contra Colombia.
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5: 8 minutos pasaron de la 1:30 de la tarde. Vamos a meterle pata porque tenemos muchas, pero muchas cosas. En un ratito vamos a hacer esos sorteos a propósito del Día del Trabajo que fue ayer, Día del Trabajador y la Trabajadora, ¿sí? Bueno, vamos a los primeros mensajitos que han llegado y ya los hemos escuchado unos cuantos. Mirá, muy bien, señor, que quiere copiarle a estos viejos el OnlyFans. Bueno, podemos dar cursos,
6: ¡qué terrible!
5: Ya se está ampliando el negocio familiar. Ahora podemos
6: ¿cómo
5: dar...
6: ¿Vos te querés sumar al
5: Sí, soy famoso por este programa. ¿Qué pasa? Bueno, ¿dónde dejan los mensajitos, amigas? Y escuchamos uno y saludamos también al señor Roberto Galán, que está con nosotros. Ha venido junto a las chinas desde allá arriba. Nos saluda. Bueno, pero primero vamos al teléfono. A ver, ¿cuál es?
6: A nuestro WhatsApp, 11-23-24-22-22.
5: Bien, vamos con un mensajito tuyo, Luisito, y después seguimos. A ver, ¿qué dice?
7: Hola, habla Guillermo de Santel, hincha de Racing. Vamos, Racing, hoy. Vamos los Andes.
5: Vamos, Loma.
7: Lo peor de dormirse es cuando el que ronca está dentro del placar.
5: está bueno ese.
7: Un beso grande, lo quiero mucho.
5: Gracias, loco. Igualmente, para vos. Dame uno tuyo, Chinita, a ver qué dice.
6: Acá dice Luis, que se tire pedos y que ronque.
5: ¿Cómo así pedos? ¿Cómo así ronque? No se puede decir ronque. Los saludos. ¿Usted ronca? No sé, allá arriba en la nube ronca el señor Galán, Roberto.

0: El señor Galán, Roberto Galán.
1: ¿Cómo dice que le va, querido? Qué hermosa broadcasting que están haciendo.
0: Está bien, ¿no?
1: Me
0: está
1: encanta.
2: Bueno. ¿Es en serio?
0: Es en serio. Encanta. Sí, sí, sí.
1: Le digo la verdad, acá en la nube no se ronca mucho.
0: Sí.
1: Con los vientos alcanza, la verdad.
0: Claro, es suficiente.
1: El viento alcanza. Hay alguna tosecita de vez en cuando que tiene que ver con... ¡Ay! Se me atragantó una piedrita, un hielo. ¿Viste? Como el granizo.
0: Exactamente. Bueno, está Roberto, está la China, están los Simpsons también. Está Bar, ¿cómo le va? ¿Qué dice?
2: ¡De pelos, viejo! ¡Me encanta el programa!
0: Ay, está bien. Tomero, ¿no? También.
3: Sí, estamos todos aquí escuchando la radio. Y ahora, repetido.
0: Mucha gente nos acompaña y mucha gente deja los mensajitos como los que tiene la Chinita. A ver qué dice. Cuente.
4: Acá nos dice, buenas tardes. Aquí Malena desde Parque Avellaneda escuchándolos mientras hago un budín.
0: No, correcto.
4: Lo peor de dormir en pareja es, y hace un tipeo de cosas, dice.
0: Sí.
4: Que te toquen las piernas
0: sí.
4: O con los pies fríos sí. Cuando están helados.
0: Sí.
4: Que pongas 6 alarmas seguidas cada 5 minutos para despertarse a la mañana y que no se despierte.
0: De verdad.
4: Y bueno, un abrazo. Me encantaría participar por la cena de caballito. Gracias.
0: ¿Por qué será que las queremos tanto? El libro que escribí alguna vez y que también, bueno, está dentro de los que están en el sorteo. Pero además se sigue haciendo en teatro. Yo cuento esa parte de dormir en pareja y los pies fríos de ella. Porque ustedes, generalmente la mujer la que tiene el pie frío, te dice... Amor, me da los pies. ¿Pero qué te crees? Son la rosca, boludo. Yo estoy del otro lado, con los pies calentitos. Y me decís, dame los pies. Y vos tenés que hacer tenés que pasar por todo el mar ártico, darle los pies. Son 2 barras de hielo. Bueno, lo peor de dormir en pareja. Nos cuentan, nos dejan los mensajitos. Y nosotros nos divertimos todos juntos con ustedes. A ver, mensajito que tiene Luigi y vamos a un PNT. Vamos con los mensajitos.
5: Buen día, Daniel. Sí. Lo que molesta de dormir juntos es en invierno,
0: sí. Cuando
5: te apoya los glúteos en la espalda congelados.
0: Esperá, ¿cómo duerme?
5: Saludos, Daniel de Villa Elina.
0: ¿Pero cómo duermen ustedes? ¿Qué posición rara? ¿Te apoya el culo en la espalda? ¿Cómo es?
4: Y puede ser espalda con espalda. Yo a veces le pongo los pies en la espalda. Me acurruco yo y le apoyo en la espalda.
0: ¿Cómo le
4: apoyas
0: los pies en la espalda? ¿Pero qué estás
4: haciendo? Porque tengo frío.
0: ¿Por qué estás en el Circo Soleil? ¿Qué estás haciendo? ¿Acrobacia?
1: Duerme a cococho.
0: Duerme a cococho.
4: Me hago bollito.
0: Dios mío. ¿Ves? Empezamos a descubrir cosas, ¿eh? Vamos con un... primero contame si tenés por allí, o como quieras, hacer lo primero que quieras vos, cómo viene el fin de semana. Hoy es un día precioso acá en Cava.
4: Sí.
0: Lo que quieras, me contás y seguimos. Lo que tengas a mano. Dale. ¿Lo tenés por allí? ¿Qué tenés?
4: Sí, mira, está muy lindo, soleado. Sí, está soleado con 14 grados 6 décimas de temperatura. Humedad 42%, sí, está bastante ventoso, pero para lo que resta de este sábado va a estar despejada la noche,
0: Bien. Fresca,
4: despejada, la mínima de hoy 13, la máxima va a llegar a los 18.
0: Epa,
4: mañana domingo, descenso de la temperatura, mañana mínima 6 y una máxima de 17 grados sin lluvias, parcialmente nublado.
0: Bueno, buen fin de. Che, atenti, vamos a dar el teléfono y vamos a hacer los primeros 3. Los primeros tres que dejen un mensajito y que digan, yo quiero el premio de Ombú, hábleme un poquito de Ombú, usted si tiene por ahí, cuénteme, pero
4: claro,
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0: Bien, y tienen los primeros tres llamaditos, se llevan premios de Ombú, por el Día del Trabajo. Anda preparando el audio de esta persona que quiere trabajar todos los días, no importa que sea fin de semana, no importa, después lo escuchamos. Vamos con un mensajito tuyo, Luigi, y seguimos. Dale, a ver qué decís. Contame.
6: Hola, Dátola, ¿cómo andás?
0: ¿Y vos? ¿Qué pasó? Se le cortó
6: buenas
0: al amigo.
6: Buenas tardes.
4: Hola.
6: Bueno, saludo a la mesa.
0: Acá, te saludo a mesa. ¿Qué más? Ah, está, era eso.
6: Te hablo de Tristán Suárez, mientras estoy trabajando, Felipe.
0: Hace,
6: y
0: Felipe.
6: Bueno, me gustaría ganar los premios.
0: Sí. ¿Y?
6: Mis últimos tres números son 290.
0: Ajá.
6: Y bueno, les mando un gran saludo.
0: Gracias, amigo.
6: Y que tengan una buena tarde.
0: Gracias.
6: Buen programa, muchas gracias.
0: Gracias, loco.
1: Qué cadencia.
0: Sí,
1: me hace acordar a mí. Esas pausas.
0: Hace esas pausas actorales.

0: Bien, sí. Chinita, ¿qué tenés? Contame, a ver, ¿qué tenés?
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0: Espectacular. Bueno, che, 15 minutos faltan para las 2 de la tarde. Tenemos tantas cosas, pero hasta las 3 tenemos tiempo. Tenemos un montón de premios para una sola persona y los premios especiales, los mensuales, que son fines de semana en la costa, en lugares increíbles, gracias a la gente de Tsatsai y gracias a la gente de AG Proc. Dame un mensajito tuyo, Luichi, contame, ¿qué tenés?
2: Hola, Dani, equipo.
0: Sí, ¿cómo va?
2: ¿Todo bien? China, ¿qué tal? Te habla Adriana, el taxista. Hola. 255, me último tres del documento.
0: Sí.
2: Y yo tengo el mismo problema que vos, China, pero al revés. Yo soy calurosa y mi mujer se caga de frío de noche.
0: ¿Viste? Ahí está. ¿Viste? Lo peor de dormir en pareja, lo peor de dormir con alguien, ese es el tema. Nos estamos conociendo todos, la China ya contó un montón de cosas, no sé, o sea, China, la verdad que no entendí eso de cómo dormí vos con los pies arriba. ¿Cómo? No entiendo, ¿qué te enredás?
1: Porque de costado, él me da la espalda, de costadito, yo estoy de costadito mirando su espalda. Sí. Subo, me hago como si me arrodillara, subo mis rodillas y mis pies van a su espalda.
0: Uy, que rompe pelota, claro. Ah, yo no sé cómo. Sí, entendí, una posición rarísima.
3: Posición fetal.
0: Sí, sí, claro. sí, totalmente. Claro. También la otra cosa de dormir con alguien es cuando queda, porque acá tu marido se da vuelta, ¿no? Mira, culo con culo se queda.
1: Sí.
0: Claro, si quedan los dos, boca con boca, si uno tiene mal aliento, te viene una cosa de en la mitad de la noche, una cosa de dragoncito chimpi.
1: No, no.
0: ¿Cómo que no? Sí, sí.
1: No hay que hacer eso, la cabeza tiene que estar abajo. Uno tiene dos, tiene que estar en la altura del pecho, ¿entendés? No puede entrar cara con cara, no.
0: Hay que dormir con cama separada y se acabó y ya está, ya basta, basta. ¿Quién inventó la king size? De verdad, que no tenía guita para dos camas. Bueno, los mensajitos que llegan dónde y vamos con uno de cada uno. Vamos, dame dónde. Déjalo mensaje.
1: A nuestro WhatsApp, 11 23 24 22
0: 22. Decime vos, China.
1: Acá nos dice: siempre que tengo que decir todas las noches a mi mujer que baje al mínimo el volumen de la televisión que lo apague antes de medianoche porque me desvela, dice Víctor de Boedo.
0: Exactamente, exactamente. La tele es otro tema, ¿eh? Y el control remoto, que por ahí te lo olvidaste, te despertás a la mitad de la noche con la tele prendida, buscás el control remoto, no lo tenés en el ojete, no sé dónde está, porque lo dejan abajo de la. El último no lo ponen arriba de la mesita, lo dejan. Lo deja. Y vos lo estás buscando, que me toca el culo de la noche. ¿Qué? Ahora querés, ¿no? Es tarde. Claro. ¿Qué estás buscando? En el control, ¿qué voy a estar buscando? Dame uno tuyo, decime. Dame uno tuyo, Luchi.
4: Muchachos, hola, buen día.
0: ¿Cómo va?
4: Daniel, felicitaciones, buenísimo programa.
0: Muchas gracias.
4: Siempre, siempre.
0: Muchas gracias.
4: Soy de Merlo Norte, mi nombre es Héctor, mis últimos tres son 886 para participar en un sorteo.
0: Bien.
4: Bueno, eso es todo. Un abrazo y nuevamente felicitaciones.
0: Gracias, amigo. Abrazo enorme. La chinita me dice que ya están los tres.
1: Atención, tenemos a los tres ganadores del premio del trabajo de Ombú del Día del Trabajador, así que le agradecemos a Ombú y felicitamos a Mirta DNI terminado en 482, Guillermo Barlet de San Telmo y Julio de San Justo.
0: Bien, che,
1: felicitaciones para los tres.
0: Gracias, de verdad, gracias. Antes de irnos a la música, vamos a mostrar también cómo a la gente que trabaja siempre, no importa qué día es, ahora lo vamos a escuchar. En un ratito hacemos algo parecido a lo que hicimos recién, pero con otro de nuestros auspiciantes, la gente que nos ayuda siempre. Lo hacemos en un ratito, así que atentos.
1: Bueno.
0: Faltan 12 minutos para las 2 de la tarde. Dame uno tuyo, Luisito, a ver qué dicen.
5: La Hora Referí, el mejor programa de la radio comunidad argentina, lo digo siempre. Gracias, que me puedo comunicar con ustedes.
0: Gracias, amigo, gracias.
5: Hablo Oscar de Torcuato.
0: Sí.
5: Ya sé, ya le saqué la ficha a ustedes. Son una mezcla.
0: ¿De qué?
5: De Gainsbourg con el negro Fontova, un poco de Moria. Bueno. Y un poco de Franchella.
0: Bueno.
5: Son todo eso junto en un solo programa.
0: Qué grande.
5: Obvio, con la parte de. Ya descartando que ustedes son los cracks.
0: Gracias.
5: Pero me dan esa sensación, no sé por qué.
0: Qué bueno, todos amigos talentosos, toda gente que queremos.
1: Guardemos
0: este mensaje. Guardalo y mostrárselo.
1: Claro.
0: Mirá, esto sí lo podés mostrar a tus hijos, no como tu papá que te está mostrando. ¿Qué tenés para mostrar? Yo era tenía un cabaret. No, nosotros hacemos pruebas.
3: Don Johnson se dieron cuenta.
0: Claro, Don Johnson. Está. Está Fontova también. Están todos allá arriba, han bajado. Don John, qué
3: lindo. Sonia Braguette.
0: Sonia Braguette era genial. Este,
1: me
0: bueno,
1: encanta.
0: Chinita, vamos con uno de cada uno. Sí. Si tenemos un PNT y tenemos Dale. También que hablar de Minecraft. Este, y tenemos tantas cosas, pero tantas. Y una conexión en sí. un ratito. En un rato arranca Barracas este, Banfield. Es importante para la gente de Racing. Che, no sé, sorpréndeme. ¿Qué tenés?
1: Un mensajito.
0: Dale.
1: Vamos con Graciela, la jubilada de la paternal. Dice: hace 35 años que estoy divorciada. Mira. Así que no tengo ese problema. Porque además, con mi amigo obvio, tenemos cama afuera.
0: ¿Viste? Ahí va. Y lo mejor. Es lo mejor, cama afuera, lo mejor en verano, en invierno te cae de frío. Tarado, chiste tonto, este, chiste tonto, ¿no?
3: Dormimos en carpa.
0: Bueno, decime, Chinita, te veo haciendo una señal.
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2: Bueno, antes de irnos a la música, tenemos. Ojo, cuando vayamos a la tanda, no vaya. Ahora voy al baño, total. No, porque en el medio de la tanda pueden aparecer mensajes, pueden aparecer sorpresas, humor, siempre tenemos alguna cosita. Pero vamos a recordar algo que lo pusimos hace mucho tiempo. A la China le pasó una vez que llamó a la mamá preguntándole qué año era, una cosa perdida como estaba. Pero en este caso. Le cuento, China, la otra China.
3: Qué bárbaro.
2: Le cuento, China, sí, que usted era una gran laburante. Ah, se hizo la peli de China, ¿no?
3: Peli o libro,
2: no me acuerdo. Fíjate por ahí. Creo que peli, pero bueno, después lo vemos. Digo que hay gente que se confunde. Y a veces es tan laburante, tan laburadora,
3: sí,
2: que le puede pasar cosas como la que vamos a escuchar ahora. ¿Tenés por así? A ver, Luisito, ¿cómo es eso? Mirá lo que le pasó a esta mujer, a esta chica. Ya lo pasamos alguna vez.
4: Hola.
5: Hola, Gustavo.
4: Sí, ¿quién habla?
5: Tamara.
2: Sí.
4: Ah, ¿vos sos?
5: Che, perdón que te llamé a vos, pero llamé a Edgardo, la llamé a Leonora, nada. Acabo de llegar, está todo cerrado, no entiendo nada. Como no me atendieron ellos dos, dije, bueno, te llamo a vos, por si sabías algo, no sé.
2: ¿Cerraron el negocio?
4: Y es domingo, boluda.
2: ¿Es domingo? ¿Cómo?
5: No es domingo hoy. Pará, boludo, hoy no es domingo. ¿Me estás jodiendo?
4: Ah,
5: bueno.
4: ¿Está bien, Tomás, qué?
5: Boludo. No es domingo, sí, y me está jodiendo. Ay, ¿me están haciendo un chiste? No entiendo. No,
2: agarrá la agenda.
5: Me estás cargando.
4: ¿Qué domingo?
5: No es domingo. ¿Cómo que domingo?
2: Se levantó temprano.
4: Ah, bueno.
5: No puede ser domingo, boludo.
2: Pues no llores tampoco. Anda para tocar.
5: ¿Cómo que domingo?
2: Aprovechá, anda a correr.
4: Domingo.
5: No puede ser.
2: Sí, es domingo.
4: Y encima llamaste a todo el mundo, boludo. Que te van a cagar de la risa, boludo. ¿Qué hizo?
5: No es domingo. ¿Cómo que domingo, boludo?
4: Sí, sí. Pero, Borquín, ¿cómo no te diste cuenta, boludo?
5: No,
4: que domingo.
5: ¿Cómo que domingo?
2: Después,
5: boludo,
2: porque
5: no
2: ayer fue sábado. Y mañana es lunes.
5: No. No, sí. No te la puedo creer,
2: sí, créelo,
5: boludo.
2: Créelo. Anda a comprar. Anda a comprar factura. Bueno, ya está.
3: Lo peor de todo es que si la gente está escuchando esto y dice, ¿cómo que es domingo ahora? No, hoy es sábado.
2: Bueno, los mensajitos siguen llegando. ¿Dónde, amiga? Cuéntelo y nos vamos a la música. A ver.
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2: Bien, nos vamos a la música, luego en un ratito. Lo que viene es otro temazo, me encanta. No sé, yo lo escuchaba, iba en el auto hace un tiempo, bastante tiempo, sábado a la noche. Esto no sé, como que me daba, ya me movía arriba del auto. Esta versión es una de las mejores, de Tuyo Siempre, Calamaro, obviamente, con la Bersuit. Me encanta este tema, ¿te acordás cómo era, Chinita, más o menos? Cuando arranca diciendo, ahora lo va a decir, ¿vale? Me encanta. Calamaro es una de sus mejores épocas, con la Bersuit haciendo Tuyo Siempre.
7: Para vos.
2: Para vos, Chinita. China, qué linda. Dice.

los sábados del programa siempre, me encanta. Lo escucho en el auto. Sí, lo peor es lo que dijo ahí Átola. Roncar, que el otro ronque es lo peor. Después está también la esa de la luz. Que no, yo duermo con la luz prendida. No, yo duermo con la luz apagada. No, ahí ya te cagó la noche. Y después la otra es que uno se levante temprano y empieza a hacer ruido porque está desayunando, porque está limpiando, porque se pone a preparar las cosas y ya te cago, te despertó. Te despertó temprano. Aunque no quisieras, te despertó temprano.

Hola Daniel, mi nombre es Marisa, mi DNI 034, siempre preguntas divertidas. Bueno, la cosa es cuando a mí me gusta sin luz, a vos te gusta con luz. La ventana levantada, la ventana cerrada. Escuchar el partido, yo no puedo dormir. Está la radio prendida, apagá la televisión. Ah, bueno, eso cómo se arregla. ¿Cómo se arregla cada uno durmiendo en otra cama? Bárbaro, espero sacarme algo.

La Red, buenas tardes para el programazo. Programazo, Laura referí con el amigazo Daniel Dátola, la china hermosa, divina. Habla Juan de Bellavista. Mis últimos tres números de documentos son 270. Y por favor, pásenla linda como siempre. Gracias por darnos todos los sábados lo que nos dan. Y a ver si ganamos algún premio. Gracias, gracias.

Hola Dani, buenas tardes, ¿cómo estás papá? Acá como siempre escuchándote. Escuchame, acá el tema es sencillo. Yo no me quejo de nada, siempre y cuando eso que tiene ahí atrás lo tenga destapado. Yo mirando eso al costado mío, yo soy feliz. Por el contrario, ella se queja de que el monstruo está siempre despierto, ¿viste? Hasta cuando duermo dice que está despierto. ¿Y qué querés? Ponete contenta, mamá. Bueno, Lito de Devoto, te quiero, papá. Mis últimos tres son 3-14.

0: La hora de referí, soy Guillermo de Valles Orientales, Cataluña, de España, soy de Urinarrain, provincia de Entre Ríos, y escuchándolo, un abrazo grande.
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21: Seis minutos pasaron de las 2 de la tarde. En un ratito vamos a hacer un llamadito, seguramente, con un gran amigo al que tenemos ahí hace 2 o 3 años que estamos por hablar con él. No lo vendo por las dudas, pero sí le puedo dar pie. Estamos en conexión, comentamos hoy, que estamos con línea directa con Barracas Banfield. Importantísimo partido para Racing, ¿eh? Allí está Jorge Arruti. Si está Jorge, nos está escuchando. Jorge, estás en la cancha de Barracas. ¿Cómo estás?
22: Daniel, querido, el gusto de saludarte. Así es, 7 minutos del primer tiempo. En este momento hay gol. Opa. De Banfield. Mirá. Comienza ganando Banfield a los 7 minutos, 1-0 frente a Barracas. Cuando íbamos a decir que había sido mejor, sí, en el inicio del partido, apareció Tiziano Perrotta. Mirá. Después de varios córners, la termina colgando en el ángulo, la agarró de volea. Golazo de Banfield, que le está ganando 1-0 a Barracas. Para Barracas era una final porque, como decía, uh-huh, es importante para el partido correspondiente con Racing y el ingreso en esa zona a la próxima instancia en lo que es la zona B. Los titulares de Barracas salió a la cancha. Sí. Jugando con Espínola, con De Martini, Tobio, Giapertin, Suba, Tapia, Bogarín, Porra, Taborda, Bruera y Briasco. Del otro lado, Sanguinetti, López, Víctor, Meriano, Abraham, Salazar, Pais, Esquivel, Moreno, Méndez y Perrotta. Los 11 de Banfield, 1-0, gana el taladro en 8 minutos del primer tiempo.
21: Gracias, Jorge, querido. Bueno, estamos, está atento cualquier... Mirá, que justo te dimos pie arrancamos con gol de Banfield. Che, cuando sea necesario no nos interrumpís, ¿eh? Estamos atentos, Jorge, querido. Un abrazo grande. Gracias, Jorge. Directamente desde la cancha de Barracas Banfield. Nosotros seguimos aquí. Ustedes están dejando los mensajitos. ¿Dónde, China? Diga, cuente.
23: ¿Dónde? A nuestro WhatsApp, 11-23-24-22-22.
21: Bien, tenemos muchísimas cosas y en un ratito por ahí tenemos una llamadita también. Vamos con un mensaje de cada uno y un penete, Chinita, lo que tengas por decir. Dale, a ver, dame uno tuyo, Luisi. ¿Qué tenés?
24: Hola, Kevin Ramírez, Isidro Casanova, Los Gases, por Dios, qué insoportable, por suerte ya nos separamos. Increíble.
21: Ahí está.
24: Soy Kevin Ramírez, sí, 031 acá de Isidro Casanova, gracias. Ojalá pueda ir a Sandoval, fundamentalmente, gracias.
21: Ojalá, vamos a ver qué pasa, ¿eh? Claro, no dijo de quién, si era de él o de ella.
23: Mirá, lo peor de eso es, sí, cuando estás tapadito, es la onda sabanera, porque a veces te lo hacen a propósito.
21: Con ondas
23: y empiezan
21: sabanera
23: a sacudir sí. Y sale de ahí abajo.
21: Sí, tú decís,
23: no puede ser que le estés a propósito.
21: Sí. Y bueno, está bien eso, para compartir.
23: ¿Divorcio o qué decir?
21: No, es para compartir. Cuando uno hace algo es para que lo comparta.
3: A veces son tantos los gases que la cama se levanta, parecen poseídas.
21: Sí, exactamente. Parece que se levita la sábana.
3: Levita la sábana.
21: Hablando de la China, ahora sí, tenemos la información. No, lo que hablábamos hoy de es una peli lo de la China, de verdad.
23: En verdad, claro, es un documental que se está por estrenar, que se llama El Último Viaje a China, un homenaje a la China Zorrilla. Bueno, es un video que recorre su vida, legado, con una mirada muy íntima y diferentes voces que hablan sobre
21: su vida. Bien. Chinita, tenemos que darle la bienvenida a un nuevo auspiciante que nos ayuda, gente de Loma. Vamos Loma todavía, vamos Los Andes, juega hoy 3:30 de la tarde. Pero diga usted lo que tenga para decir, cuente, a ver.
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21: Exactamente, y le agradecemos mucho el apoyo al amigo Sergio Ollamburo, de verdad, y a toda su familia, vamos a estar atentos. Gracias, gran salón de eventos ahí en Lomas de Zamora, muy cerquita donde vivía, allí en Lomas, cerca de, cerca del salón. Bueno, uno de cada uno, y en un ratito hacemos un llamado. Vamos, contame vos, Luisito, qué tenés, dale.
5: Lo que me molesta de dormir juntos son cuando hay gasecitos, ¿viste?
21: Sí, todo.
5: ¿En invierno?
21: Sí.
5: Eso.
21: Es tremendo.
5: Pero después todo bien. Dormir calentito, cucharita, bien.
21: Cucharita, no, todo contracturado, dormí, dejate hinchar. Roberto Galán me contaba recién un temita.
7: No, siempre recuerdo al gran Verdaguer que contaba esa historia.
21: Sí.
7: De la mujer que va al ginecólogo, le muestra los pechos, el doctor le dice, señora, usted tiene mucho más largo un pecho que el otro.
21: Oh, qué feo.
7: Sí, dice, lo que pasa es que a mi marido le encanta dormir agarrado de uno de mis pechos.
21: Ah, mira, como la china.
7: Claro, y le dice, y eso no debería generar ningún problema, ¿sí, doctor?
21: Sí.
7: Pero nosotros dormimos en camas separadas.
21: Claro, es obvio, te imaginas. Chinita, dame uno tuyo, a ver. Diga.
23: Buenas tardes, Laura Referí, dice Esteban desde Rosario. Feliz día ayer. Lo peor son los pies o las manos frías, heladas.
21: Exacto.
23: Quiero participar por los premios, dice.
21: Ya estás, amigo. En un ratito estamos con otra vez en conexión. Si hay algún gol o alguna información importante, volvemos a la cancha de Barraca. Mientras tanto, nosotros seguimos y le mando. Che, vamos a hacer el sorteo de Oleandro. Vamos a hacer el sorteo de el primero, la primera que quiera. Tener un tratamiento ahí en Oleandro, en Mariela Oleandro, tiene que dejar un mensajito. 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
21: 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Bueno, el primero, o la primera, que deje un mensajito, dice, yo quiero el premio de Mariela Oleandro, y sea de la zona, no vale soy de González Catán. No, de la zona, ahí, cerquita, así conocen el lugar. ¿Dónde dejar el mensajito, China? Cuente.
23: Envías el WhatsApp al 11-23-24-22-22.
21: Bien, atenti. Seguimos dando premios. Dos minutos faltan para las 2:15 de la tarde. Vamos con uno de cada uno y si tenés un PNT, seguimos. Vamos con uno de cada uno. Diga, a ver, Luigi, ¿qué tenés?
8: Hola, chicos, ¿cómo les va?
21: Bien,
8: buenas tardes, buenos
21: bien.
8: Días. El problema de dormir acompañado es que cuando yo duermo solo no me puedo dormir. Saludos, Daniel, desde Connecticut.
21: ¿De dónde? De Connecticut.
23: Connecticut.
21: Ah, mira vos.
7: ¿Cómo llega esta radio? Las ondas hercianas transmiten a todo el mundo, es maravilloso.
21: ¿La radio? ¿Las ondas qué?
7: Las ondas hercianas, decíamos antes, se manejaban en el éter.
21: Ahí
7: ¿se
21: va?
7: Acuerda?
21: Muy bien. Mira, Roberto.
23: Qué bien.
21: No, está al tanto de todo. Contame vos, Chinita, qué tenés. Dale, a ver.
23: Lo peor de dormir juntos sí. es el aliento, por más que ¿viste? Se lave los dientes, Osvaldo.
21: Sí. Bueno, hay que ver.
7: Para mí es peor el olor a pata, si no se lavó. Es una cosa terrible.
21: Pero ¿de dónde duerme usted? ¿A los pies del otro? ¿Cómo?
7: Bueno, hay que ver. En otras épocas había que calentar petiso, agua. Era distinto.
21: Es muy petiso ese que, ¿viste? El famoso dice, claro. Era tan petiso que no se claro. sabe si tiene mal aliento o la pata. Bueno, Chinita, ¿qué tenés vos? Estoy viéndote con un papelillo ahí, ¿qué dice?
23: Sí, te cuento una notición, Dani.
21: Sí.
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21: Gracias, de verdad, muchísimas gracias a Roxana, a mi querida amiga. De verdad, Laurita Teruel, desde hace tantos años la rompe. Plusmar la rompe siempre. Hagan la llamadita esa. Hacé la llamadita esa, sí. Avísame cuando esté. Mientras tanto, seguimos. ¿Qué tenés, Luisito? ¿Qué querido, contame vos, a ver, ¿qué tenés?
9: Hola amigos, bueno, sí. gracias por compartir con nosotros este rato de alegría y
21: gracias, amigo.
9: Les mando un abrazo, quiero participar, mi nombre es Leo uh-huh. y el DNI es 917.
21: Gracias,
9: saludos a todos.
21: Gracias, Leo querido, un beso. Che, ¿podemos saludar a la gente de Metrogas? ¿Podemos saludarla? Si ya la tenés allí. Vuelve nuestra querida gente de Metrogas, de verdad, muchísimas gracias por acompañarnos. Y si lo tenés, cuando lo tengas, lo mandamos. Avísame, Luisito, hace una seña y lo tiramos. Lo tenemos, saludemos a la gente de Metrogas. Dale.
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21: Ahí estamos,
22: ¡Gol de Barraca!
21: ¡Gol de Barraca! ¡Se empataron!
22: ¡Gol de Barraca! De Martini lo empata entre De Martini y Sanguinetti, el arquero de Banfield. Mirá. Empujado por Víctor. Igualmente lo está revisando el VAR, 16 minutos. Uh-huh. Creo que se va a convalidar. ¡Convalidado!
21: Bien.
22: El partido está 1-1, empatan Banfield y Barracas.
21: Jorge Ruti, desde la cancha de Barraca, Barraca, Banfield. En cualquier momento, nos interrumpís cuando haya una información, Jorge querido. Nosotros seguimos, 17 minutos pasaron ya de las 2 de la tarde hasta las 3, hacemos compañía, pero hoy tenemos un montón de premios para ustedes, más o menos menos 5, menos 10, tal vez porque hacemos los sorteos mensuales. Mientras tanto vamos con uno de cada uno y avísame cuando esté la comunicación. Vamos con uno tuyo, Luisito, si lo tenés por allí, lo tirás, dale, vamos.
12: Hola Dani, buen programa. Gracias, me hacen reír mucho. Y bueno, lo que más les molesta
21: sí.
12: a mi mujer ¿qué? Es que cuando me rajo un pedo a la
21: ¡opa!
12: Noche
21: oiga.
12: Y hago fantasmita con la sábana.
21: ¿Viste? ¡Qué asco!
12: Mis sí. tres últimos sí. números de documentos son 062. Sí.
21: Fantasmita hace, ¿viste? Mira bien. China, ¿qué te agarras? ¿Qué te agarras la cabeza? No te escucho nada.
3: Ay.
21: No te escucho, Chinita, no sé qué pasó. Se cortó. Bueno, ya retomamos a la China. Avísenme cuando tengamos la comunicación. Mientras tanto, dame uno tuyo, Luisito, si tenés por allí. Dame, dale, a ver.
14: Hola, soy María de Dominico. Lo peor de dormir en pareja es despertarte con el pecho todo babeado. Un olor después... 713 mi documento, gracias.
21: Gracias, loco, gracias, amigo. Bueno, me interrumpen ustedes cuando tengan alguna de las comunicaciones. Mientras tanto, seguimos, les cuento. ¿Ya está? Entonces, a ver, pero poneme una musiquita que lo presente como corresponde. Si lo tenés por allí, que arranque. Gran amigo, de hace tantos años. Por fin podemos hablar con él. No creo que lo hayamos despertado. Ahora vamos a preguntar si se despierta temprano. Vamos a saludar al amigo Juanse, querido. ¿Cómo anda, amigo? Por fin. Por fin podemos hablar.
15: ¿Qué haces? ¿Cómo andás?
21: ¿Qué haces, Juanse, querido? Ahí estamos. ¿Te despertamos?
15: Espera que voy a cambiar de sistema de...
21: ¿De qué? De sistema de... Ahí está. No sé, sistema de qué, pero está cambiando.
7: Levantó el tubo.
21: Ahí está.
15: A veces... No, a veces los headphones funcionan
21: sí.
15: y a veces es peor.
21: Ahí está, pero ahí te escuchamos bien, Juanse. Ahí te escuchamos.
15: Bueno.
21: Ahí te escuchamos. Bueno, por fin, bueno, por fin podemos conversar. Por fin. Sí. Juanse, querido, ¿cómo te fue la semana pasada ahí en el Grand Rex? Que no pudimos hablar de
15: eso. Mirá, espectacular. Se dio un show bárbaro. Uh-huh. La verdad que nos sorprende cada día el tema de la convocatoria y... Uh-huh. Y bueno, fue un gran show,
21: homenajeando a Papo, como ya habías hecho.
15: Sí, hubo de todo. Papo, solistas, ratones.
21: Qué bueno. Este es una radio básicamente futbolera. Papo era de San Lorenzo, ¿verdad? Yo estaba pensando, ¿no te acordás?
15: Papo era de San Lorenzo, ahí lo que pasa es que estoy escuchando en el fondo música, no.
21: Ay, bajale un
15: poquito. Corta cuando.
21: A ver.
15: Cuando entra.
21: Ahí estamos. La cortina va más bajito, si puede, Luche. ¿Está mejor ahí?
15: Más bajito, sí.
21: Ahí estamos. Ahí está.
15: Un par de guantes de box.
21: Ahí estamos con el amigo Juanse. No. Contame.
15: Ahora te escucho bien.
21: Ahí vamos.
15: Escúchame.
21: Ahí vamos. Dale.
15: No, ¿sabes qué pasaba?
21: ¿Qué pasaba?
15: El carpo era de San Lorenzo. ¿Y? Pero la única vez que fue a la cancha fue a ver a Boca.
21: ¿No me digas que lo llevaste vos?
15: No, él me contó.
21: Mira.
15: Yo no fui nunca a la cancha. La única vez que fui a la cancha fue a ver un partido de Boca.
21: ¿Nunca fuiste a la cancha? Sí, vos sí vas a ver a Boca.
15: Yo
21: no. Claro.
15: No, yo empecé a ir, mira, tengo la fecha y todo, 14 de diciembre de 1969.
21: Mira.
15: En la cancha de River fue mi primer partido de Boca.
21: Ajá, ¿con quién fuiste? ¿Te acordás? ¿Cómo fue
15: eso? Me llevó, sí, mi tío Loy, mi tío Pibe, fueron a ver a River. Uh-huh. O sea, que vi todo desde enfrente.
21: Ah, fuiste a la tarde luna. Pero pará, ¿y a vos quién te hizo hincha de Boca?
15: 7 años.
21: Juanse, estamos hablando con Juanse. ¿Quién te hizo?
15: Mi abuelo Gigi. Uh-huh. Me hizo hincha de Boca. Yo ya a los 11 años tenía los abonos para los palcos.
21: Ah, mirá.
15: Porque era la época en que se estaba proyectando la ciudad deportiva, el estadio.
21: Sí, la época de Armando.
15: Había toda una serie de... Claro, la época de Armando.
21: Claro,
15: ¿sí?
21: Mirá.
15: Sí.
21: Pero pará, sí. ¿Tu abuelo te hizo hincha de Boca? ¿Y tu papá de qué cuadro era?
15: ¿También? Mi viejo era de Boca, mi viejo era de Boca, pero por una casualidad, mis tíos que me querían hacer del otro equipo...
21: Que no vas a nombrar a River, no nombrás a River.
15: No, lo acabas de nombrar vos.
21: Está bien. Qué fana. El bostero es muy fana, Juanse. El bostero es muy fana.
15: Sí, pero mira, es así. Yo fui 8 años y medio a la 12.
21: Sí.
15: Después.
21: Sí.
15: Mucho después. ¿No? Uh-huh. La década, todo que fue 70 y pico, 80, 90.
21: Sí.
15: Después, yo hace 11 años que no voy a la cancha.
21: Ah, mira.
15: Porque bueno, obviamente el laburo también se hizo un poco restrictivo con respecto a poder ir, porque yo tenía show, bajaba,
21: claro,
15: aparte,
21: claro.
15: Una vez que ya éramos un poco conocidos, era imposible estar, ¿viste? Porque
21: no podía
15: hacer el partido, no era la época del iPhone, ni del Samsung, ni de nada, te pedían
21: claro.
15: No.
21: Claro.
15: Que le firmes,
21: claro,
15: o sea,
21: claro.
15: Te sacaban un marcador, y el marcador que siempre anda mal,
21: ¿viste?
15: Le tenía que firmar la bandera, que se corría todo, o no escribía, bueno.
21: Pero ¿por qué ibas a la Popu? Estamos hablando con Juan Sebastián Gutiérrez, sí, sí. El famoso Juanse, sí, querido, sí, de ratones. ¿Sí?
15: Yo arranqué con Quique, después el abuelo,
21: sí,
15: y el Raf.
21: Mirá, agarrate, sí, los tres. Mirá vos.
15: Los tres, agarré los tres.
21: Mirá.
15: Sí.
21: Che, pues, ¿sabes qué estaba pensando, Juanse? Que yo te veía.
15: Eso es bueno.
21: ¿Qué es bueno? ¿Qué cosa es bueno?
15: que estés pensando.
21: Ah, sí, claro, bueno, no me sale.
15: Hace un montón,
21: ¿no? Lo conocemos hace muchos años con el querido Juan. Sí, muchos años.
15: Décadas.
21: Exactamente.
15: Décadas.
21: Pero nos reencontramos, ¿sabes qué? Estaba pensando con un hincha de River, porque sí, nos encontramos.
15: ¿Con quién?
21: Con Badía, nos encontramos con.
15: Ah, con Juan Alberto. Claro. Bueno, lo que pasa es que ahí era la época de oro del fútbol, viste, la gente. Acá no importa, yo a mí, o sea, si bien tengo una actitud bostera con respecto a un montón de cosas, mis grandes amigos son de la otra institución.
21: No la nombra, no la nombra.
15: Y bueno, ¿qué quiere que haga?
21: No, está bien, es lo que quiera. Entonces,
15: yo la respeto mucho.
21: No, sí, se ve. Pero ¿quiénes son? Nombra a tus amigos hinchas de River Plate y tu grato nombre, a ver, por ejemplo.
15: Mirá, uno de mis mejores amigos ya no está, Mariano Mouro, Luis Alberto Spinetta, era fanático.
21: Totalmente.
15: Juan Alberto, con quien vos sos testigo, fuimos muy amigos de Juan Alberto.
4: Yo te tengo en mi corazón acá en la nube.
15: Te podríamos mencionar un montón, ¿no? Un montón. Era otra cosa, ¿viste? Porque tenía otro folclore. Era más lindo, aparte hasta se iba junto a la cancha, viste, allá sea de visitante del local, después te encontrabas hasta la salida y te ibas a morfar.
21: Totalmente.
15: Lamentablemente ahora no, yo creo que tampoco está mal, porque en algún aspecto creció demográficamente la cantidad de habitantes, por ende cantidad de socios en los clubes. Eso complicó mucho el tema de poder acceder al partido, más toda la gente que quiere ir y no entra porque no tiene,
21: hay mucha más gente, no hay capacidad.
15: La tramitología esta digital que se hace para hacerte socio, para sacar la entrada, lo que parecía que iba a ser una ventaja se transformó en un poder. La verdad, comprar una entrada o hacerme socio de nuevo, porque después dejé de ser socio hace menos de 9 años.
21: Ah, mira.
15: ¿Entendés? Desde los 7, tengo 63, hasta los 50 y pico fui socio. Mirá. Lo que pasa, me venían a cobrar acá a casa, Rubén.
21: ¿Qué te venía? ¿El cobrador?
15: El cobrador.
21: ¿Te acordás?
15: Claro, mi cobrador. Era todo distinto, ¿viste? Entonces, bueno, por ahí ahora hay un montón de gente que le es más práctico.
21: Estamos conversando con Juan Sebastián Gutiérrez. Hablamos de tu viejo. Tu viejo también era músico, ¿no? Tu viejo era...
15: Sí, mi viejo era músico erudito, digamos, clásico, contemporáneo, polifónico. O sea, era otro tipo, estaba lo que sería la música polifónica, ¿no? La parte de... Sí. Orquestas, componía sinfonías, oberturas, música de cámara.
21: Y hiciste un homenaje, ¿no? A tu viejo no hace mucho.
15: Yo no, le hizo el Conservatorio Manuel de Falla junto con la Biblioteca de la Cámara de Diputados.
21: Mirá.
15: Ahí en el Salón Dorado de la biblioteca, ¿no? En el centro.
21: Sí. Estamos hablando con Juanse, me metimos todo, música, el rock, pero digo, el rock está muy emparentado con el mundo del fútbol, muy emparentado.
15: En su época fue, nosotros agarramos el inicio de todo eso. Yo la verdad que por los finales, desde el 87, 88... Vimos las primeras banderas, ¿viste? Y las bengalas, las bombas que tirábamos cuando salíamos al escenario.
21: Sí.
15: Y bueno, algo raro está pasando. Y bueno, y finalmente se terminó. Y fue como una interacción que hubo entre las dos movidas, porque si bien el público nuestro, al menos, adoptó la temática futbolera para expresar su su contento con los temas, con el show. Uh-huh. Las hinchadas, la de Boca, la primera, sí, y la de San Lorenzo.
21: San Lorenzo, sí, sí.
15: Empezaron a adoptar temas de rock. Uh-huh. Star.
21: Totalmente.
15: Y entonces, bueno, ahí se formó todo un kiosco, viste, que era increíble. Empezó a venderse merchandise de fútbol en los recitales y se empezó a vender
21: de rock en el fútbol, claro.
15: Remera de banda en la cancha, fue increíble.
21: Estamos hablando con Juanse. Juanse, ¿cuál es la canción de cancha, más allá de la de los ratones, que a vos más te guste, que vos decís, che, qué buena adaptación que han hecho de este tema? La de San Lorenzo es muy creativa.
15: Y la mejor, sí. Hay un montón, porque... Pero yo nunca vi la mayor creatividad que hubo,
21: sí,
15: y solamente comparada con la época actual. Uh-huh. La de José, ¿no? Barrita era... Sí. Se le ocurrían los temas en el momento, ¿no?
21: Sí. Bueno... Sí. Sí. Pará, che, la de San Lorenzo es una de las más creativas, ahí tenés que reconocerlo.
15: Pero ahora se quedó bastante. Sí. Lo que pasa es que ahora cambió todo, ¿viste? Hay letras que no entendés lo que dicen. Uh-huh. Y qué sé yo, es más complejo para mí ahora de escuchar y prestarle atención a la canción.
21: Pero contame vos, Juanse, la canción que más te gustaba a vos cantar.
15: Yo te cuento la que más me gustó.
21: Sí.
15: O sea, después te digo cuál es la que más me gusta.
21: Okay.
15: Jugábamos contra ustedes, porque evidentemente vos también.
21: Yo no soy de River, con los Andes, yo soy de los Andes. ¿Qué te pasa? Soy de
15: los Andes. Lo mismo.
21: No es lo mismo. ¿Cómo es lo mismo? Bueno,
15: ¿qué querés?
21: Bueno, jugamos contra River.
15: Jugamos contra nuestro clásico oponente,
21: sí,
15: en cancha de Boca.
21: Sí.
15: Fue un Boca River que hacía meses que se había retirado Alonso del fútbol.
21: Sí.
15: Bueno, y como era costumbre en aquella época, porque ahora no sé si ocurre,
21: uh-huh,
15: se lo invitó a Alonso a ver el clásico,
21: ajá,
15: digamos. Y nos estaban gastando, esa era la verdad.
21: Sí.
15: Nos gritaban así, qué cosa, no me acuerdo.
21: Sí. ¿Y?
15: Lo que sí me acuerdo es que el abuelo sobre el momento agarró, y cuando Alonso fue identificado desde todos los sectores,
21: uh-huh,
15: en el momento se le ocurrió hacer una de las canciones más grosas que yo conozco, que empezó, estábamos mudos porque nos estaban gritando de todo, y viste, ellos llenaban antes el visitante en la bombonera llenaba dos bandejas.
21: Es verdad.
15: Y entonces, claro, el abuelo lo ve a Alonso y empezó. Alonso ya se retiró.
21: Sí.
15: Ahora vive con Bambino una piecita de Constitución.
21: No, fuerte eso. Muy fuerte, boludo.
15: Pero claro, era toda la bombonera cantando eso.
21: Qué fuerte. No, muy fuerte.
15: Eran bromas de...
21: Sí, sí,
15: de,
21: sí, sí.
15: Hoy ya no va.
21: Pero la canción
15: que más me gusta, sí, es ¿Cómo me voy a olvidar?
21: Ahí va.
15: Bueno, y la que sigue, Gallina Tutu.
21: Sí, exactamente. Estamos hablando con Juanse, Bostero, uno de los máximos exponentes de rock, de verdad, hace tiempo que teníamos ganas de conversar con él. Y lo queríamos hacer antes del show, pero bueno, te fue bárbaro, y nos alegramos mucho. ¿Vas a volver a hacer algo con lo de Papo o ahí quedó? ¿Terminó ahí lo del Gran Rex?
15: Mira, yo acabo ahora de lanzar un disco llamado Papo por Juanse.
21: Sí, claro.
15: Que salió el 2 a las plataformas, sí. Uh-huh. Y ahora ya sale la distribución del vinilo.
21: Bien,
15: en esta semana.
21: Qué lindo.
15: Sí, el vinilo está muy bueno porque tiene una masterización muy buena, uh-huh, muy especial. Viste que a cada formato recibía un tipo de masterización diferente.
21: Exacto.
15: Sí. Uh-huh. Y nada, la verdad que el Gran Rex fue un desafío porque
6: Hermoso. Grande.
15: No, grande, sí, sí, es grande para ser 3,000 y pico de personas, son 3,357
6: exacto,
15: butacas.
6: Exacto.
15: Y es un lugar enorme. Lo que pasa es que lo que nos pasó a nosotros es que ya teníamos 2 días antes de todo.
6: Vendido, todo vendido.
15: Toda la ciudad, no, sí, toda la ciudad, digamos, estaba como vallada.
6: Uh-huh. Ah, claro, porque fue el quilombo de, lo de, fue en el medio de lo de Colapinto, ¿no? Claro. Claro, tenés razón.
15: Exacto, y el público nuestro, en general el público de ratones, el público mío también, que es

0: exactamente lo mismo,
1: Sí.
0: hay pequeñas diferencias. Es en público de compra a último momento, ¿viste?
1: Claro. Y ahí sí.
0: Sorprendió muchísimo porque cuando estábamos por salir a tocar, bueno, claro, faltaban esas entradas que no se habían vendido durante toda la previa
1: Y ahí.
0: y se armó una cola de 17 cuadras
1: ¡No! ¡Oh! ¡Qué
0: y
1: bárbaro!
0: sacaron la entrada porque la gente quiere tener el ticket, ¿viste? El
1: De recuerdo,
0: cartón.
1: totalmente, totalmente.
0: Entonces, bueno, es una cosa que no tiene explicación.
1: Sí, tiene la explicación de que Juanse, sos uno de los referentes más grandes de la historia del rock nacional. Y la verdad que es una alegría hablar con vos, Juanse. No, de verdad que nos conocemos hace muchísimo tiempo y cada vez que
0: Muchos,
1: nos
0: muchos, muchos años,
1: mucho,
0: sí.
1: y cada vez que nos encontramos, nos damos un abrazo como si nos hubiésemos visto, nos viéramos más
0: Exacto.
1: seguido. Y eso está
0: No, y
1: bueno, eso
0: aparte
1: está
0: de
1: bueno.
0: la amistad es así, no hace
1: ¿Viste?
0: falta verse, hace
1: Exactamente.
0: falta saber que uno sigue siendo amigo.
1: Exactamente. Juanse querido, el programa se llama La
0: Bueno,
1: Hora Referí,
0: sí.
1: y te voy a pedir que, como nosotros dejamos un separador de todos los amigos que nos acompañan, te voy a pedir que a la cuenta de tres digas que estuviste acá. Digo, uno, dos y tres, decís, hola, soy Juanse y yo también pasé por La Hora Referí. Eso, simplemente, lo
0: Dale.
1: hacemos a la cuenta de tres. Dale. Uno, dos,
0: Dale.
1: tres. Dale, vamos, ahora.
0: Hola amigos, soy Juanse de los Ratones Paranoicos y yo también pasé por la hora referí.
1: Bueno, ahí vamos, Juanse querido. Te quiero, hermano. Ojalá nos volvamos a ver pronto por las calles como alguna
0: Ojalá.
1: vez lo hicimos y nos damos ese abrazo de siempre.
0: Dale,
1: Gracias,
0: dale. Te
1: Juanse.
0: mando un abrazo,
1: Gracias,
0: éxitos
1: gracias,
0: y
1: loco.
0: buen fin de semana.
1: Gracias,
0: Chao,
1: loco.
0: chao.
1: Abrazo enorme. Juanse, paso por
0: Chao.
1: la hora referida.

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1: Ahí está, ¿eh? Una charlita linda. Nos debíamos esta charla con Juanse, ¿no es cierto, China? Hacía un montón, sí, que estábamos con ganas de conversar. Bueno, retomamos el ritmo del programa. 7 minutos pasaron de las 3:30 de la tarde. Jorge, en cancha de Barracas, si hay alguna información. ¿Cómo venimos? ¿Cómo terminó el primer tiempo? No, nada, no, está promediando el primer tiempo, ¿no es cierto, Jorge Arruti?
2: 37-30, Daniel. El partido es un partidazo porque Banfield no se entrega más allá de no tener chance de clasificar y Barracas sabe que esto es una final para ellos, 1-1.
1: Bien.
2: Está el encuentro.
1: Gracias, Jorge, querido. En cualquier momento seguimos con vos. Chinita, recordamos el teléfono donde dejan los mensajes nuestra gente.
3: A nuestro WhatsApp, 11-23-24-22-22.
1: Bien, vamos con uno de cada uno y en un ratito vamos a la música. A ver, vamos con uno tuyo. ¿Qué tenés por ahí, Luisito, querido?
4: Hola, Dato, hola, China, equipo, ¿cómo están? Buenas noches, buenas tardes. Bueno, te cuento, lo que más me rompe las pelotas cuando viene una amiga a dormir y se queda a dormir o algo es que no me deje escuchar a Cari Fidalgo a las 2 de la mañana.
1: Que rompe vos la voz.
4: La resta todo el día prendida, pero a Cari Fidalgo le subo el volumen y me cago de risa con el cura, me cago de risa con el general, me cago de risa con todo.
1: Pero escuchame.
4: Eso me molesta mucho. Marcelo, Florida, 52 años.
1: Sí.
4: Último 3 números de documentos, 322.
1: Marcelo, invítalo a dormir otra hora, porque si podés invitar a la mina de vamos a poner la radio, está bien. Gracias, claro. Gracias a la gente de la red, gracias a la radio, todo. Pero la iba a decir, che, no rompa los huevos, justo ahora. Bueno, una siestita, amigo. Bueno, no, siestita no, porque la red está todo el tiempo. No sé, haced lo que quieran. Dame, ¿qué tenés, China? Contame, China.
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0: Viene vos.
1: Lo peor es cuando.
0: ¿Cuándo qué?
1: Yo, por ejemplo, duermo en 15 centímetros al costado de la cama. Y mi mujer.
0: ¿Qué?
1: Ocupa toda la cama y a la mañana dice: dormí re mal, me duele todo el cuerpo. Mientras que yo estuve en 20 centímetros.
0: ¿Viste que te quedas?
1: Me duele de los pelos hasta los pies.
0: Sí, sí, sí. Viste, a ver, a tener miedo a caerte a veces. Insisto, lo de la negra, que no sé por qué hace así, ¡zah! Me dejan pelota en la mitad de la noche. China, usted duerme.
2: Vos sabés que yo toda mi vida dormí solita.
0: Claro.
2: Salvo algunas veces que, bueno,
0: ha tenido
2: una picardía.
0: Ha tenido
2: alguna picardía, querido.
0: Y Roberto, Roberto.
3: Por supuesto, yo con Galleta Miggins y con Galleta tantas Miggins. Otras de mis parejas.
0: Galleta Miggins.
3: Sí, señor.
0: ¿Por qué le decían galleta?
3: Bueno, No acordaría con el horario.
0: Ah, tienes razón, ahí está, tienes razón. Gracias, Roberto. Bueno, che, le mando un beso grande a mi amiga Valeria Lynch, beso enorme a Mariana Letamendía, a Valeria Lynch, a toda la gente de las escuelas de comedia musical de Valeria Lynch. Mi hija va acá acá en Villa Crespo, acá cerquita, en la calle Velasco. De verdad, las mejores escuelas de comedia musical están allí con nuestra querida amiga Valeria Lynch, que siempre nos sorprende, siempre hay cursos nuevos, siempre está haciendo cosas nuevas. Bueno, Chinita, dame uno tuyo y ya nos vamos a la música. A ver, dale, contame.
4: Acá nos dice, lo peor de dormir en pareja es que no te podés tirar los gases como cuando estás solo, dice, bueno, Marcelo de la Plata. Estamos, vamos,
0: ahí,
4: pincha.
0: Ahí estamos. Che, vamos a la música, luego vamos a tratar de meter todo lo que podemos, nos falta una tanda. No se vayan porque durante la tanda seguimos pasando mensajes, tenemos humor también durante la tanda, tenemos que hacer sorteos. Hoy sorteos especiales, los 4 o 5 premios que alguien se lleva y participan también todos los que han estado durante el último mes en los sorteos especiales por los viajes a la costa, por las estadías, en verdad, a la costa. No, vamos a un tema cachengue, a vos te gusta. Vamos al tema cachengue,
4: sí.
0: ¿No es cierto? Sí, vamos con el cachengue. A vos te gusta. Mira, empieza a sonar y ya ni hay que presentarlo. A ver cómo era esto. Ya está, ¿no? ¿Qué más?
4: Eso.
0: ¿Qué más?
4: El maestro.
0: ¿Querés hacer la gallina esa que hace vos? ¿Cómo hace? Ahí va, mira cómo le sale, ahí va. El maestro Antonio Ríos, nunca me faltes. Ya volvemos en un ratito, nada más. Seguimos, viene otra vueltita y arranca el amigo, que también tiene montones de mujeres, montones de hijos. No para el amigo, ¿eh? Antonio Ríos, nunca me faltes. Momento cachengue, ya volvemos.

Hola gente de radio, un saludo enorme, muy buen programa, todos los sábados me río con ustedes. 7:16 son los tres últimos de mi documento. Coqui de San Isidro, hincha del rojo, espero ganarle hoy a San Lorenzo, quiero ir por el sorteo. Hace poquito me robaron todo el matero, así que voy a esperar a que rifen uno o regalen uno. Me incluyo. Que tengan un buen programa y un hermoso día. Abrazo enorme.

Hola Dani, hola China, qué lindo volver a escucharte bien, con la voz linda que te caracteriza. Soy Pablo de Pilar, mis últimos tres es 278. Y el único problema que tengo con mi pareja es que ella se da vuelta y se lleva toda la sábana. En invierno se lleva el acolchado y bueno, y yo me recontracago de frío. Les mando un abrazo fraterno. Muy bueno el programa y vamos para adelante.

0: Laura Referí. Bueno, en casa tenemos tres gatos. Mi mujer le gusta mucho los gatos, pero a mí me jode, porque se me suben arriba mío y me amasan a la noche. Y me amasan y no me dejan dormir. Son terribles, pero mi mujer está loca con los gatos. Me llamo Jorge de Lanús, un abrazo, buen fin de semana y que hayan tenido un buen día del trabajador.
1: Y me

Hola, la hora referí Claudio de Ballester 147. El problema que tenía, ahora no, ahora estamos de novio y vivimos en casa separada, pero cuando dormíamos juntos el problema era la tele, pues yo veía tele hasta tarde y a ella le molestaba, pero bueno, ahora estamos de novio pero en casa separada. Así que lo felicito, buenísimo el programa, a ver si me gano lo de Sandoval, a ver si la puedo sacar a cenar, que no tenemos mango. Un abrazo, felicidades.

0: Qué grande la hora referís. Lo peor de dormir con alguien es, sí, son los movimientos, esos que se mueven para todos lados. Eso sería lo peor. Bueno, soy Raúl de La Paternal, mi DNI 460. Gracias.
1: ¿Les parece bueno el programa? Quédense escuchando, que en unos minutos más continúa.

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0: DJ de Galletitas Cookies.
1: Smithers, Smithers.
2: Oh, sí, señor Burns.
1: ¿Qué hacemos ahora?
2: Esperar un momento, señor Burns. Ya continúa la hora referí.
1: Excelente.
0: Soy libre cuando estoy. Vamos a meterle pata porque ya se viene Mundo Ascenso. Tenemos muy poquito tiempo y muchas cosas. Entre ellas los sorteos y saludar, por ejemplo, a nuestros amigos. ¿Qué tenés por allí, Chinita? Contalo.
3: Sí, Correo Argentino y Radio Nacional desarrollan una función integradora federal y vital para nuestro país. En los puntos más dispersos y alejados de Correo Oficial y Radio Nacional están presentes para unir y comunicar a todos los argentinos. En AGPROC, FEGPROC, estamos orgullosos de representar a sus trabajadoras y trabajadores.
0: Bien, gracias también. Y vamos a hablar de Microsoft, que la verdad que lo que están haciendo es increíble, lo que están por venir ahí en el en la ciudad universitaria. Chinita, contámelo, resumímelo, lo que puedas. Dale, que tenemos un poco
3: te lo cuento tiempo. Porque llega Minecraft Experience a Buenos Aires. Es una experiencia inmersiva, trae el juego a la vida real. Bien. Eso es lo que pasa. Desde el 15 de mayo en la ciudad universitaria vas a poder recorrer todo el circuito nocturno con misiones lúdicas, se va a jugar de a grupo. Juego de Minecraft llega a la realidad.
0: Bien, muchísimas gracias. Gracias, Juan Manuel. Gracias a toda la gente del grupo Stadium que también nos acompaña. 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
0: Cuando se me abre. Quiero ir rapidito, tenemos un minuto nada más, Jorge Arruti, allí en la cancha de Barracas. A ver, contame lo que tengas en un minuto, menos. Dale, a ver, contame. ¿Está por allí, Jorge? Bueno, lo cuento en un ratito, se cortó pero sí tenemos que hacer el sorteo en un ratito. Mientras tanto, tenemos información deportiva. ¿Qué tiene por allí el amigo Sanjay? Hoy no volvamos con los chindos ni con nada de eso.
6: Dani, Barracas terminó 1-1 el primer tiempo con Banfield. Está jugando Lanús Riestra, empatan 0-0.
0: Sí.
6: Además, 16-15 en Santiago del Estero, Central Córdoba Boca. Nelson y Balazone van a estar comentando y relatando.
0: Bien.
6: 18-45 San Lorenzo Independiente. Uh-huh. Novelo y Bareto van a estar en ese partido.
0: Sí.
6: A las 21:15, Calumita y Bosa van a estar en Vicente López por Platense Estudiantes.
0: Bien, muchísimas gracias. Vamos a hacer los sorteos porque tenemos que entregar en punto. Se viene la gente de Mundo Ascenso. Chinita, vamos primero con los premios del sábado, los semanales, los habituales. ¿Qué tenemos? ¿Cuáles son? Dale.
3: El que gana hoy se lleva la cena de mar de la cocina de Ana Mellino, la cena secreta en Gorritier Center, el mes en Pilates San 1, el kilo de helado de Traiano y las entradas para ir a ver a la Bomba de Tiempo en el Conex.
0: Bien, esos son los premios para una sola persona y participa ya para los sorteos mensuales de la semana que viene, del próximo mes. China, ¿puedes sacar un numerito?
7: Claro, querido, acá, a ver, ay, Dios, cuántos que son.
0: Déselo al escribano.
7: Toma, querido, toma escribano.
6: Número 23.
0: El número 23, ¿para quién es? ¿Quién se lleva estos premios? Vamos.
3: Es para Malena de Parque Avellaneda. Malena,
0: vamos, Malena,
3: felicitaciones.
0: Vamos.
3: Tenés que enviar el mensajito ahora. 11-23-24-22-22.
0: Bien, rapidito. Vamos a hacer los sorteos por los sorteos mensuales. Vamos ya con el premio por un fin de semana en Mar del Plata. Vamos con el fin de semana en Mar del Plata, ¿te parece? Gracias a la gente del Satsai.
3: Dale,
0: vamos.
3: Perfecto, sí.
0: Dale. Sacamos, son cuatro numeritos, ¿no?
7: Acá está.
0: Ahí va.
7: Oh, pero...
3: ¿Saca China?
7: Ay, ¿cuántos? Toma otro... Este otro y este otro, mi amor. Ahí está.
0: No, son cuatro numeritos, le tiene que dar uno solo.
7: Ah, entonces de todos este.
0: A ver,
7: este
0: que está acá. ¿Qué quilombo que hizo? Uno solo.
6: Cuatro,
0: número
6: tres.
0: El número tres. ¿Para quién es?
3: Número tres, la estadía para dos personas un fin de semana en Mar del Plata para José de Hurlingham.
0: Vamos,
3: felicitaciones,
0: todavía.
3: José.
0: Bien, un fin de semana para cuatro personas, ¿no?
3: Para dos personas.
0: Para dos personas. Ah, porque es el de Tzatzai, Mar del Plata, Tzatzai. Ahora sí, cuatro personas en San Bernardo, gracias a la gente de AGPROC. Otro numerito de
7: este
0: los
7: otro,
0: cuatro.
7: De este otro.
0: A ver.
7: Acá tenés, querido.
6: Número uno.
0: Ay, el uno. El uno es para, se va a San
3: para
0: Bernardo.
3: Para Hugo Romero. Hugo Romero, vamos, felicitaciones. Todavía. Estadía para cuatro personas su fin de semana en San Bernardo. Envías el mensaje al 11-23-24-22-22.
0: Roberto, ¿lo puedes felicitar a Hugo
7: por
0: también?
7: Por supuesto. Roberto, te saluda, querido.
0: Ahí está.
7: ¡Felicidades!
0: Ahí está,
7: el
0: gracias.
7: Rico el mocoso.
0: ¿Cómo el rico el mocoso? Si no, bueno, che, nos estamos despidiendo de verdad. Muchísimas gracias. No tuvimos tiempo de poner todos los mensajes, pero quiero decirles y aclararles que todos han estado en el sorteo. Todos han participado. Gracias, Sanjay. Gracias, Shawarma. Gracias, querido Luis Santa Cruz, un fenómeno. Gracias a Mauro Torcel, un fenómeno, un crack.
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0: Exactamente. Muchísimas gracias también a todos los que nos acompañan sábado tras sábado. Estamos muy felices y muy contentos de hacer este programa. Dejo para el final, como siempre, a mi querida amiga y compañera, la china Alejandra de Irázar, que saluda de esta manera.
3: Buen fin de semana para todos, que Dios los bendiga. Hasta el próximo sábado, chao.
0: Nos reencontramos la semana que viene a partir de la 1 de la tarde, cuando vamos a hacer esto que se parece mucho, pero muchísimo, a un programa de radio. Chau, chau.

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0: tardes, aquí estamos en AM910 Radio La Red, como cada sábado con Mundo Ascenso, con otro sonido, porque estoy en Santiago del Estero, porque en un ratito se va a venir el fútbol de Primera División, Central Córdoba y Boca, transmitirá comandada por Muñequito Walter Nelson. A mí me toca hacer el vestuario de Central Córdoba, pero muy amablemente estamos aquí en la cabina del Madre de Ciudades, donde se va a jugar este partido tan importante de Primera, pero nosotros tenemos una versión recontra corta de Mundo Ascenso, 50 minutos nada más, con un montón de partidos en juego que se van a jugar en un ratito nada más y con el despliegue habitual de nuestro programa. Hola, Martín Leme, ¿cómo le va?
1: ¿Qué tal, Chicho? Buenas tardes para ustedes, ¿cómo están?
0: Muy bien, bueno, tenga a mano todo lo que se va a jugar de la B Nacional, de la B Metropolitana, de la C del Federal, porque hay mucho en juego y queremos ir tocando cada uno de los estadios donde hay un partido de ascenso. Vamos a también a compartir a lo largo de estos 50 minutos algunos fragmentos de lo que ha sido el stream de Mundo Ascenso del último jueves. Si no te suscribiste todavía al canal, ¿qué estás esperando? Nos buscás así en YouTube, Mundo Ascenso Stream. Vamos a compartir algo de Oldrá, nuevo director deportivo del Tomba de Godoy Cruz, que lo confirmó justamente el jueves con nosotros en Mundo Ascenso, y un par de cortes del Negrito Enrique, del Negro Enrique, vinculados a su vínculo con Diego Armando Maradona. También estuvo Fernando, el Negrito, su hijo, con nosotros, acompañándonos el último jueves. Mundo Ascenso Stream, así nos tienen que seguir. Cortinita de fondo, bien arriba del Negro Santa Cruz. Vamos a arrancar contándote qué se va a jugar hoy sábado en la Primera Nacional, dale.
1: A las 15:30 se juegan Defensores Belgrano Central Norte, 15:30 Estudiantes San Telmo, 15:30 Los Andes Colón, a las 20 en Tucumán San Martín Atlético Rafaela.
0: Y Los Andes es uno de los partidos con Colón del fin de semana, sin lugar a dudas, y nos vamos al Gallardón. Allí está Diego De Feo. Diego, querido, ¿cómo te va? Buenas tardes.
2: Hola, Leo, ¿cómo vas? Muy buenas tardes para todos. Aquí estamos en el Gallardón. Al lado mío lo tengo al presidente de Los Andes, a Omar Plaini. A propósito de una semana, obviamente, movilizante, Omar. Se recibe a un grande de la categoría como es Colón, y Los Andes viene de una victoria importante también de visitante frente a San Miguel.
3: Hola, buenas tardes. Sí, seguramente va a ser un partido muy, muy emocionante, con dos equipos evidentemente que tienen aspiraciones, no solamente Colón, sino nosotros también tenemos aspiraciones porque somos un grande, que tuvimos una época no hace mucho, muy reciente, que no fue la mejor, pero hace 3 años que el club se ha ordenado definitivamente, entiendo yo. Estamos ordenados, estamos organizados, hay mucha eficiencia, mucha eficacia. Y cuando hay orden y disciplina institucionalmente, es más fácil llegar a nuestro objetivo. Así que tenemos un equipo competitivo, un gran cuerpo técnico y tenemos aspiraciones.
2: Bueno, Omar, a propósito de lo que se habló en la semana, de la que iban a venir visitantes aquí, quedó confirmado desde el lunes mismo de que por problemas de operativos, de problemas de barra y de previre, Los Andes no recibió visitantes de Colón.
3: No fue un problema nuestro, fuimos informados, no conozco bien las razones, pero nosotros sí estamos en disposición de recibir público visitante. Ustedes ya conocen las instalaciones, nuestro estadio, la capacidad que tiene el mismo, así que estamos esperando que cualquiera sea el equipo que tenga intenciones de venir, serán bien recibidos, y me parece una idea muy buena de la AFA de haber iniciado este proceso ya con 2 partidos. Y que felizmente resultaron muy bien, no hubo ningún inconveniente, y ojalá que sigamos así, porque es lindo tener los 2 públicos en la cancha.
2: La última cortita, el fin de semana que viene visitan a Morón. ¿Ustedes van a pedir también poder ir a otras canchas?
3: No depende de nosotros. Nosotros, o sea, si ya hay una apertura de la Asociación de Fútbol Argentino, después la Asociación de Fútbol Argentino con las otras entidades correspondientes que deciden quién, cuándo y cómo. No somos nosotros. Nosotros estamos para recibir y también para visitar, obviamente.
2: Gracias, Omar.
3: No, gracias a ustedes, muy amable. Buena transmisión.
2: Ahí estaba, Leo, entonces la palabra del presidente de Los Andes, Omar Plaini.
0: Perfecto, Diego, querido. Tenés las formaciones confirmadas de los 2 equipos para ir contándole al oyente de Mundo Ascenso cómo forman Los Andes y Colón.
2: No hay planilla oficial todavía. En un ratito, en la próxima entrada, si querés, porque a pesar de que ha salido que tiene que estar 1 hora antes, hace apenas 2 minutos iban a poner la formación. Así que si querés, en la próxima entrada, te repaso la formación confirmada. Lo que sí te adelanto, que Los Andes va a tener variantes, va a ingresar Leiza, va a jugar Sandoval, no está Asenjo y tampoco va a estar Matías González. Por el lado de Colón juega Pepilín, afuera Lertora y afuera también Julián Marchioni.
0: En un ratito volvemos entonces con vos para confirmar alineaciones. Subimos la cortinita de fondo con el Negrito Santa Cruz, con Laurita López en los controles, porque Martín Leme te va a contar lo que se juega hoy sábado en la B Metropolitana.
1: En la primera B Metropolitana a las 15:30, en Campana, Villadelmin, Excursionistas, Guayurquiza, Arsenal, Real Pilar, Argentino de Merlo, Villa San Carlos, Deportivo La Ferrer, Esportivo Italiano, Deportivo Armenio, Camionero, Flandria, Doxut, Defensores Unidos. A las 18, San Martín de Bursaco, Grande, Drogué. A las 20, cierran el sábado en la primera B, Deportivo Merlo, Argentino de Quilmes.
0: Ya hay fútbol de primera división, están empatando 0-0 Lanús y el Deportivo Riestra, pero también se está jugando Barraca Central con Banfield, y allí está nuestro compañero Jorge Arruti. Jorge, querido, ¿cómo te va? Buenas tardes.
4: Leo, querido, audiencia de Mundo Ascenso, partidazo el que estamos viviendo entre Barracas y Banfield, porque Banfield no regala nada, más allá de no tener chance de ingresar entre los ocho. Abrió la cuenta Perrota con una definición bárbara de pierna derecha al ángulo de volea en el área. Marcó el primero De Martini. Empató el encuentro en una jugada rara porque De Martini va a pelear por la pelota. Cabecea Sanguinetti, se choca con Víctor. Y el árbitro Herrera, de manera correcta, marca el gol para Barracas. 1-1, van 4 minutos, casi 5 del segundo tiempo.
0: Ya volvemos con vos, Jorge Arruti, porque todo el fútbol se vive en Radio La Red. Vamos a Defensores de Belgrano Central Norte para confirmar las formaciones con Germán Maldonado. Germán, querido, ¿cómo te va? Buenas tardes.
5: Muy buenas tardes al mundo del ascenso, aquí en el Bajo Núñez, desde las 15:30 con arbitraje de Yamil Pozzi. Defensores de Belgrano enfrenta a Central Norte de Salta, los conducidos por el técnico Fabián Nardoza, formarán de la siguiente manera: Medina, que vuelve a la titularidad, Magallanes, Alan Pérez, Gamarra, Sánchez, Benítez, De Tomaso, Cicolini, Moyano, Topo, Aguirre y De La Rosa. Son tres los cambios con respecto a la derrota sufrida el domingo pasado en Madrid. El Azabache, el equipo de Salta, forma con Vázquez en el arco, línea de fondo, Felicia, Calderón, La Moza y Aleo. En el medio campo, el equipo salteño, que presenta 5 cambios, tiene a Matías Moravec, Rivero, Gianluca Mancuso, Mateo, Borda y Taboas. Con bueno. Rivero también en el medio campo.
0: Perfecto, costó arrancar en la segunda parte. Germán, querido, vuelvo con vos en un ratito, ya cuando estemos cerca del comienzo del partido. Seguimos con la cortinita bien de fondo, porque ahora Martín Leme te va a contar lo que se va a jugar en la Primera División C.
1: A las 15:30, Cañuelas arranca la fecha con General La Madrid. A las 15:30 en Rosario, Central Córdoba Fénix. A las 15:30, Deportivo Paraguayo en su estadio en González Catán jugará con Cambaceres.
0: En la semana, en el stream de Mundo Ascenso, hablamos con el Gato Ondra. No sé si Ari lo tenemos ahí en punta como para poder compartir la confirmación del ex técnico, que vuelve a un lugar donde parece que nunca se fue, porque cuando compartíamos la información, algunos decían, che, ¿pero qué, se había ido? Claro, porque su historia está relacionada íntegramente con el Tomba. Ondra, en el stream de Mundo Ascenso, confirmaba que es el nuevo director deportivo. Escuchen.
6: Y el hincha del Tomba, de Godoy Cruz, que está enterándose por esta confirmación tuya, ¿qué tenés para decirle? Digo, porque es como que el descenso parecía algo lejano, después se terminó confirmando y la segunda categoría del fútbol argentino es muy pareja. ¿Ves un equipo, ves un plantel preparado para volver lo más rápido posible?
7: Mirá, primero sí, durísimo, y también tengo que decirle a la gente que vengo a colaborar, porque a veces por ahí ellos creen que por ahí uno viene y ya nomás vamos a ascender, y sé que es muy difícil. Y este es un equipo que está en crecimiento, en formación, que la B Nacional termina siendo a veces más competitiva que la primera. Entonces va a ser un año muy duro, que bueno.
8: ¿Sabes lo que me dijo en la semana anterior a la elección Mansur? Sí. Si yo hubiera sido presidente, porque viste que era vice de Chiappini, sí, no me iba al descenso, me dijo.
7: Son momentos, y yo creo que Si nos fuimos al descenso porque algo no veníamos haciendo bien. Esa es la realidad. Todo de parte del primero el presidente, el vice, de nosotros que hemos estado ahí.
0: Hablando el gato Oldrá de este momento del equipo y por supuesto también de la nueva función como director deportivo de Godoy Cruz, Antonio Tomba, el equipo mendocino que trata de volver lo más rápido posible a la máxima categoría. Seguimos con la cortinita de fondo porque nos falta el federal, donde también ya hay novedades. Todo en la voz de Martín Leme.
1: En el Federal A, en 8 minutos, gol del Deportivo Madryn, le está ganando Guillermo Brón de Madryn al Círculo Deportivo Otamendi, 1-0. A las 15:30, Costa Brava de Federal Pico con Huracán Las Heras. A las 15:30, Independiente Chivicoy, Sportivo Belgrano. 15:30, Mar del Plata, Kimberley, Sol de Mayo.
0: Muy bien, vamos a hacer la primera tanda. Estás escuchando Mundo Ascenso aquí por AM910 en Radio La Red. En un ratito, información de Acassuso. En un ratito, rumores sobre Güemes de Santiago del Estero. Esto de la mano de Daniel Barreto, que le mandamos un abrazo, que está escuchando. Tiene una sección que ideó, pensó él en el stream de los entrenadores en la cuerda floja, que hace ruido, ¿eh? Hace ruido porque lamentablemente todas las semanas hay movimientos. Tanda y ya seguimos con más. Dale.

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10: 16 minutos pasaron ya de las 3 de la tarde. Estás escuchando Mundo Ascenso, como siempre, aquí por AM 910 en Radio La Red. En un ratito se viene Central Córdoba de Santiago del Estero, Boca, con Walter Nelson. Paso por Barraca Central, Banfield, con Jorge Arruti. Jorge.
11: De ida y vuelta al partido, Leo 1-1. Está para cualquiera de los dos, 14 minutos del segundo tiempo. Barracas y Banfield empatan 1-1 con goles de Martini para Barracas y de Perrota para Banfield.
10: Muy bien, me voy al aeropuerto. Entiendo yo que es Jorge Newbery. Allí lo tenemos a Fede y Giovanni a punto de embarcarse para el partido de mañana de Acassuso.
12: Que juega con Mitre de Santiago del Estero.
10: Muy bien, Fede, querido. ¿Cómo te va? Buenas tardes.
13: ¿Qué tal, Leo? Muy buenas tardes. Acá estamos, como bien vos decías, acá estamos en Aeroparque, a la espera del vuelo que va a llevar al plantel de Acassuso y a mí, obviamente, también hacia Santiago del Estero para el partido de mañana, que van a enfrentar desde las 15 horas a Mitre.
10: Bueno, ¿partido determinante para el entrenador?
13: Y yo creo que es un partido clave, ¿eh? Es un partido clave por cómo se vienen dando las cosas, me parece que sí es clave. Creíamos que lo era la semana pasada, pero se decidió mantener y que darle una chance más, un partido más. Me parece que es partido a partido y lo de mañana va a ser seguramente fundamental para la continuidad.
10: Bueno, y vos que estás en el día a día de Suso, ¿cómo lo ves al técnico? ¿Lo ves con fuerza? ¿Cómo lo ves de cara a este partido que puede ser determinante para su futuro?
13: Sí, la verdad que lo veo motivado, lo veo al plantel que le responde en cierta forma, viste que a veces queda la imagen de vos decís ya el plantel no responde, pero hay gestos obviamente de algunos jugadores que estaban al límite de querer estar, de no querer perdérselo, de querer defender en cancha al técnico, así que son gestos, digamos, bien vistos obviamente para tratar de la continuidad. Recordemos que es el técnico obviamente que le dio el ascenso, ¿no?
10: Sí, vos sabés que Dani Barreto en el stream de Mundo Ascenso arranca todos los jueves con los técnicos en la cuerda floja. Lo que contó de Acassuso el jueves hizo un poco de ruido, no sé si tenés algo para contar. La información que tiene Dani, que está escuchando, es que ya casi como que no depende del resultado. Incluso una victoria también lo deja fuera de su cargo y que hay apellidos dando vueltas. ¿Viste cómo es esto? Entiendo que el chavo debe estar acostumbrado a toda esta situación, pero se habla de Coan, se habla de Pancaldo, se habla de Marcelo Fuentes. ¿Vos qué tenés para contar?
13: Sí, yo tenía un nombre más, el de Cermatem, el técnico de la Reserva Argentino Junior, también me habían dicho, así que bueno, sí, hay nombres dando vuelta, obviamente. Yo creo que, claro, no solamente tiene que ganar, sino también tiene que dar sobrada muestra de que el equipo está en condiciones de competir, ¿no? No que sea un triunfo de casualidad tampoco, ¿no? Creo que se van a reunir varias cosas. Es clave las muestras también que tiene que dar el equipo. Esto que te decía, de que solamente con mensajes, con señales de querer estar no alcanza, ¿no? Hay que demostrar en la cancha que el funcionamiento puede ser óptimo para levantar la situación, ¿no?
10: Muy bien. ¿A qué hora sale el avión?
13: El avión sale 17 horas, así que en un ratito nada más.
10: Ah, tempranito llegaste.
13: Están por acá cerca los jugadores. ¿Vos querés que me acerque?
10: Si vos tenés, manejalo vos directamente. No hace falta que lo pases, pero si tenés alguno para conversar del momento de Suso, metelo, dale.
13: Dos minutitos, le voy a hacer una pregunta. Acá están los muchachos, están jugando un truquito. Ah. Un truquito, le voy a preguntar a Luquita Fioli. Lucas, bueno, ¿quién va ganando en el truco?
14: Nosotros con Cubita.
13: Están con Cubita Roberts acá jugando al truco. Van ganando los muchachos. Bueno, a la espera de este partido importante, fundamental, ¿no? De viajar a Santiago del Estero y tratar de levantar y salir de este momento, ¿no?
14: Sí, por supuesto. Nosotros ilusionados de querer llevarnos los tres puntos, como hacemos todos los partidos. Y nada, venimos laburando bien y esperemos que se nos den las cosas.
13: ¿Cómo está de lo anímico el plantel a pesar de los malos resultados que se vienen dando, no?
14: Bien, creemos que sí fueron golpes duros de derrotas que por ahí no nos esperábamos tanto, pero nada, el grupo está confiado de que esto se puede sacar adelante y que lo laburamos de la mejor manera como para que sea así.
13: Gracias, Luqui. A vos. Ahí estaba Lucas Fioli. Bueno, están los muchachos allá jugando un truco, los dejo tranquilos seguir, pero bueno, estaba bueno para tener la palabra de uno de los protagonistas, ¿no?
10: Muy bien, sí, Fede, la rompiste como siempre. Bueno, amigo, buen viaje, buen vuelo. Y buena atrás mi mañana.
13: Abrazo grande.
10: Ahí pasaba Fede y Giovanni desde Aeroparque con la información sobre el futuro del Chavo Lema y además con la palabra de los players ahí un ratito antes de subirse al avión para el partido de mañana frente a Mitre de Santiago del Estero. Vuelvo con Diego De Feo a los Andes Colón para ver si ahora sí podemos confirmar formaciones, Diego.
15: Sí, ahora sí. Tardaron un poco los muchachos, pero ahora sí confirmado. Los Andes va con López en el arco, Grance, Rodríguez Voto, Franco, Leisy Sandoval, Villarreal, Ortiz Cañete, Axel Valdés Chamorre y único punta Camino Viganoni. Por el lado de la visita, Budiñas el arquero, en el fondo va a jugar Pepinel, Barrios, Rasmussen y Castec, en la mitad de la cancha Sarmiento, Ignacio Antonio, Sebastián Olmedo, Agustín Toledo, Ignacio Lago y Alan Bonancea. Edgardo Zarmora.
10: Perfecto, volvemos en un ratito con vos, Diego querido. Vuelvo a Defensores de Belgrano Central Norte de Salta con Germán Maldonado, que está con protagonistas. Manejala vos, Germán, no hace falta que la pases, dale.
16: Acá estamos con Mauro Conti, un hombre importante de la dirigencia de Defensores de Belgrano. Mauro, simplemente, con Ferro, se decía que el lunes próximo, el lunes 11, a las 18, a las 19...
17: No, mira, debido a los partidos de Cava que se juegan de la Liga, tanto Chicago con Almagro, 19:30 el lunes, como Ferro Defensores, 19:30 el lunes próximo. Los dos partidos van el lunes.
16: Perfecto, confirmado entonces 19:30. Gracias, Mauro, se va a atender a los dirigentes. 19 horas, ahí está, me aclaró nuevamente. Se va a atender a los dirigentes de Central Norte de Salta. Tengo un ídolo de Defensores acá, muy querido, que viene a ver a Defe, Juan Manuel Sosa, ya retirado, por supuesto. Lo vemos jugando en senior, lo vemos también haciendo pizzas por ahí. ¿Cómo anda, Juan Manuel?
18: Bien, por suerte bien. ¿Ustedes? ¿Todo tranqui? Ya mucho tiempo no venía. Se extraña.
16: Es verdad. Bueno, está jugando en Huracán, ¿es verdad?
18: Sí, el senior para Huracán ahora. Sí, divirtiéndonos.
16: Ahí por zona oeste haciendo pizzas.
18: Estamos en un local de pizza y hamburguesa. Otra cosa totalmente diferente. Pero bueno, feliz. Ahora viniendo a visitar un rato a viejos amigos.
16: La última. ¿Cómo es eso de dejar el fútbol?
18: Nah, bien. El jugador de ascenso sabe que se retira, tiene que ir a trabajar, que no hay otra. Uno por ahí no lo sintió tanto, se extrañan cosas como los vestuarios, pero después lo que es el día a día, a mí, por ejemplo, no me pasó. Sí, por ahí se extraña un vestuario, hinchar las pelotas cuando venís a entrenar, pero bueno, acostumbrado a otra vida ya.
16: Ahí está, le agradecemos a Juan Manuel, es un gusto tenerlo por acá. Te comento algo de Central Norte. Siacua firmó ya como técnico, pero se hará cargo el lunes. Norman Juárez va a ser el técnico interino hoy en el conjunto Azabache.
10: Perfecto, vuelve Marito Siacua entonces a dirigir en la Primera Nacional. Bien, Germán, volvemos en un ratito ya con el partido con el comienzo, dale.
16: Perfecto.
10: Ahí pasaba Germán Maldonado escuchando. Entonces de la cancha de Defensores de Belgrano, con la confirmación de los dos partidos de CABA del próximo lunes, el horario de ambos y además con la palabra de un ídolo del dragón como Juan Manuel Sosa. 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De Chacarita, ¿qué tiene para contar? Leme.
12: A ver, van a venir cambios en el equipo de Gravinski de cara para jugar con Quilmes el lunes. Va a formar así: Bolonia, la vuelta de Facelo, Velázquez, Motes, Calderara, la vuelta de Calderara por lesión, en lugar de Pantaleone. Pérez Serra, para mí va a jugar Bustos en lugar de Cuello, suspendido por 5 amarillas. Meléndez, Cueva, Sanabria y Cabral, los 11 de Cristian Gravinski, el técnico de Chacarita, que están hablando la posibilidad de que vaya partido a partido y que se gane el contrato para dirigir todo el año Chacarita.
10: ¡Apa!
12: Así que están hablando, teniendo en cuenta que agarró como interino.
10: Sí.
12: No lo denominan interino en este caso, tiene un permiso para poder dirigir, entonces bueno, está en la posibilidad de que se pueda ganar el contrato según los resultados para seguir dirigiendo a Chacarita por
10: che,
12: todo el año.
10: Di Pierro pidió venir al stream de Mundo Ascenso y después no atendió.
12: Ah, bueno.
10: Avísele a Deltano que por ahí cambió el número, pero que está invitado, por supuesto, bueno, a venir al stream de Mundo Ascenso.
12: Te aviso.
10: 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Pará que voy actualizando para ver si tengo a alguien enganchado, porque acá en la cabina la comunicación es distinta. 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Sí, recién vinimos de Maldonado, así que no vamos a volver. ¿Hay novedades en alguna de las categorías o sigue todo igual?
12: Sigue todo igual. En Círculo Deportivo Otamendi está perdiendo con Guillermo Grande Madrid 1-0, gol de Cuchi. El reto todavía no arrancó.
10: Muy bien. Vamos a hacer la última tanda, ¿te parece, Negrito? Así ya cumplimos y nos quedamos tranquilos hasta el final. Hoy estamos con Mundo Ascenso hasta las 15:50, porque después se viene el fútbol de Primera División. Se viene en Central Córdoba de Santiago del Estero. Se viene Boca. Y lo vas a vivir acá por Radio La Red, por supuesto. Yo me quedo, estoy ya en cabina aquí en el Madre de Ciudades. Relata Walter Nelson, comenta Hugo Balazone. Yo estaré con la información del equipo local de Santiago del Estero y Martín Arévalo con las novedades del Xeneize, que pone un equipo alternativo, según la información de Martín. Tanda y ya venimos con Mundo Ascenso.
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6: Qué rápido se pasa este Mundo Ascenso, ya pasaron 31 minutos de las 3 de la tarde, estamos hasta las 15:50, hasta 4 menos 10. Con nuestro Mundo Ascenso de cada sábado aquí por AM 910 en Radio La Red. Otro de los partidos de las 15:30 en Casero. Estudiantes recibe a San Telmo. Allí está el número uno de Casero, Santiago Adler. Santi, querido, ¿cómo te va? Buenas tardes.
7: ¿Cómo va, amigo? Buenas tardes. Arbitraje de Juan Pablo Lustó. Aquí está por arrancar. Segundos faltan para que dé el pitazo inicial. Estudiantes es con Campisi, Jorge Benítez, Franco Quintero, Martín Albarracín. La mirada de la cancha hoy de Santiago Camacho en lugar de Rodrigo Melo, que está con suspensión por amarillas. Nicolás Calo Torres tiene la 6, Arriles la 7, Sena la 8, Rosario la 9, Correa la 10, Enzo Acosta la número 11. El Candombero, San Telmo. Va con Enrico, Roncaglia, Polacchi, Díaz, Gamarra, Uriburu, Britis, Iritier. La posición de González va a estar ocupada hoy por Iñaki Altirigoyen, Jerónimo Porto Lapeube es el número 7 y Guardacín el 9. El equipo de alineación de Marcelo Vázquez para hoy.
6: Muy bien, Santi, querido, perfecto. Volvemos en un ratito nada más con vos.
7: Ahí estaremos.
6: Ahí pasaba Santiago Adler con el casi comienzo de Estudiantes San Telmo en Caseros en otro de los partidos de las 15:30 de la Primera Nacional. Son tres en este horario y por la noche, como lo contaba Martín Leme, en Tucumán, San Martín con Atlético Rafael a las 20. Vuelvo a Barraca Central Banfield con Jorge Arruti.
8: 30 minutos, Leo, querido, se adelanta Barracas en busca del gol que le permita no depender de nadie ni mirar resultados, y en ese adelantamiento deja espacios atrás y Banfield va a seguir empatando 1-1 media hora del segundo tiempo.
6: Ya volvemos con vos para ese final del partido seguramente. 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Que me mira.
9: Ya arrancaron los partidos de la Primera B Metropolitana. Villadalmín Excursionistas, Uruguay Urquiza Arsenal, Real Pilar Argentino de Merlo, Villa San Carlos, La Ferrer, Sportivo Italiano Armenio, Camioneros Flandria y Dock Sud Defensores Unidos. Ya arrancaron estos partidos 0-0.
6: Después fíjese si en la semana tenemos Copa Argentina con algún equipo de ascenso, que es importante porque es una Copa Argentina un poquito esquiva para los conjuntos del ascenso, pero siempre hay algún que otro resultado favorable para los equipos de las categorías menores. Quedan pocos, no quedan muchos porque estamos jugando 16avos de final, pero siempre alguno hay que hace un poquito de lío en relación a estos partidos. ¿Lo tengo a Maldonado enganchado en permanente o no? No, ya vamos a volver con Maldonado.
9: Con respecto a Copa Argentina.
6: El comienzo de ese partido, sí.
9: Con respecto a Copa Argentina, está confirmado que Banfield con San Martín de Tucumán el viernes 8 de mayo, 21-10. Eso es el partido de Banfield con San Martín de Tucumán, viernes 8 de mayo, 21-10. Y miércoles 13 de mayo van a jugar en horario a confirmar Platense San Martín de San Juan en Morón.
6: Muy bien, me voy a Guayurquiza Arsenal en otro lindo partido de la Primera B Metropolitana. Allí está el querido David Toti Pintos. David, querido, ¿cómo te va? Buenas tardes. Formaciones de los dos equipos, tiempo de juego y marcador, si es que ya comenzó.
10: ¿Cómo andan, compañeros? Un saludo grande. Sí, recién arranca, dos minutos de juego por el lado de Arsenal. Lovelo, Payés, Pérez, De Col, Coleta, Peralta, Trombini, Lucero, Kessler, Sosa y Vega. Por el lado de Guayurquiza, Vian, Rodríguez, Prado, Ciancio, Ríos, Monzón, Sachi, Arcuri, Díaz, Asprea y Polisoto. 0-0 por el momento el partido que dirige Rodríguez aquí en la Casa del Furgón.
6: Así es, un Arsenal que está en lo más alto de la tabla, pero que comparte ese lugar con Villa Dálmine y que por supuesto quiere llevarse los tres puntos para seguir en soledad como único puntero de la Primera B Metropolitana. El otro partido de primera que se está jugando, más allá de Barraca Central, Banfield, que empatan 1-1, y te lo cuenta Jorge Arruti, es Lanús Deportivo Riestra, que siguen empatando 0-0. Allí tampoco se sacan diferencia. Entonces me decías, en relación al partido de Copa Argentina, uno solo.
9: Hay uno solo, que en este momento es 8 de mayo, juegan Banfield, San Martín de Tucumán, ¿sí? El 8 de mayo, y está el partido de Platense, San Martín de San Juan en Morón.
6: Perfecto. Perfecto. Pero el 8 de mayo, la semana que viene, es.
9: La semana que viene, claro.
6: Ya se juega esta semana que viene este partido de Copa.
9: Empezó la ronda Argentina. De 16 avos, en este caso. La ronda de 16 avos.
6: Sí, sí, ya empezó. Y tiene que finalizar antes de que empiece el Mundial. Vamos con uno de los cortes del Negrito Enrique, del Negro Enrique, de Héctor Enrique, en nuestro stream de Mundo Ascenso de cada jueves por nuestro canal de YouTube. Tenés que suscribirte si todavía no lo hiciste. Lo bueno es que queda todo on demand, así se dice, con los videos cortos, con los shorts, con los videos estos que son cortos, con el programa entero y demás. Tenemos dos, vamos con el que tiene que ver con el vínculo que tuvo durante toda la vida el Negro Enrique con Diego Armando Maradona.
11: ¿Cómo fue esa relación Diego técnico-Messi jugador en el
12: ¿estabas ahí vos?
13: Se amaban, Diego lo amaba a Messi. Lo trataba como si fuese su hijo. Hubo boludos que dijeron que Maradona le tenía envidia. Maradona le puede tener futbolísticamente envidia a nadie. Y si había alguien que quería y gozaba verlo jugar, era Messi.
11: Y es verdad el no sé si llamarlo mito o no, de que Diego le dijo, le enseñó cómo soltar el pie en los tiros libres.
13: Sí. Diego tenía esas cosas. Y aprendió y le sale tan bien que clavan unos tiros libres impresionante, un monstruo.
6: Perfecto, ahí pasaba el corte del Negro Enrique hablando de la relación entre Messi y Diego cuando estuvieron en el Mundial de Sudáfrica del 2010. El que habíamos presentado primero es este que vamos a escuchar ahora y que tiene que ver con su relación con Diego Armando Maradona sobre el final, ¿no? De la vida del más grande de todos los tiempos.
12: Yo me acuerdo una declaración tuya que no te lo dejaban ver.
13: Sí, la última vez que lo vi, que fue la última foto, el último abrazo con Diego, fue ahí donde vivía en Tigre. Mira, esa atrás, foto, atrás. Exactamente.
11: Atrás la ves mejor.
13: Sí, ahí está, ahí la veo. Esa es la foto. En realidad siempre quería verlo, siempre lo llamaba. Y no había forma de llegar, y cuando veían mi número me bloqueaban. Un día, estando él en México, trabajando ahí.
11: En Dorados.
13: Y bueno, el equipo había ganado y yo sabía, el Diego cuando gana está allá arriba y cuando pierde está allá abajo. Entonces justo había ganado y agarro y le digo a mi hija Belén, le digo, vení que a estos hijos de puta que están al lado de Diego lo vamos a cagar. Y llamo del teléfono de mi hija y atendió Diego. Entonces le digo, bueno Diego, le digo, ¿cómo andás? Hola Negrito, ¿todo bien? Sí, te llamo para felicitarte, qué bueno que ganaron. Negrito, este triunfo también es tuyo. Sí, te agradezco, Diego, le digo. Pero, ¿sabes lo que pasa, Diego? Mi llamado también es porque cada vez que te llamo, me bloquean. Y él, Diego, me dice, yo no entiendo nada de bloquear teléfono, negrito. Ya sé, Diego, que vos no sabés. Pero no quiero que pienses que yo te llamo cuando vos me das trabajo o cuando estoy al lado tuyo. Y digo, yo te llamo siempre. Y él me dice, negrito, vos sabés muy bien lo que yo te quiero. Y yo sé muy bien lo que vos me querés a mí. Listo, Diego, eso quería escuchar. Y ahí terminó la charla y después nos vimos en esa, en ese último abrazo, en esa última foto con Diego Maradona.
6: Bueno, parte de lo que fue el stream del último jueves con el negro Enrique, Héctor Enrique y el negrito Enrique, Fernando Enrique, que nos estuvieron visitando, y además la actualidad también con el Gato Oldrá confirmando su regreso a Godoy Cruz, pero como director deportivo. Bueno, venimos contando, Martín, hace ya algunas semanas atrás,
9: sí,
6: que la iniciativa y esa prueba piloto del regreso del público visitante al fútbol de ascenso, como ha salido bien, bueno, la idea es ir sumando partidos con esta modalidad. De hecho, en el día de mañana, Ciudad Bolívar va a recibir a Ferrocarril Oeste con hinchas del Verde, con hinchas de Ferro.
9: 500 hinchas.
6: 500 hinchas que van a poder ir a Bolívar para ver este partido mañana 15:30 horas.

0: Trevi es que puede ir público de Almirante Brown a Deportivo Morón, fecha 17, zona.
1: ¡Epa! ¡Epa! Bueno, el estadio, yo les había dicho algo a ustedes y a todos los oyentes de Mundo Ascenso, que aquellos estadios de la Primera Nacional que habitualmente reciben partidos de Copa Argentina son estadios que ya están aprobados para jugar con dos hinchadas, porque los partidos de Copa Argentina se juegan con las dos parcialidades.
0: Exacto.
1: Y el estadio del Deportivo Morón es un estadio que se usa con cierta frecuencia en Copa Argentina.
0: Exactamente.
1: No es el único de la categoría, tenés Quilmes, tenés los Estudiantes, Andes. Tenés Los Andes. En la B Metropolitana tenés el Estadio Arsenal, que se usa y mucho para Copa Argentina. Entonces, son equipos que son tentadores. Ahora, yo me hago la siguiente pregunta. ¿Será recíproco cuando se juegue en cancha Almirante? ¿Será con hinchas de Morón o ya será ir muy lejos?
0: La intención de Levy es que vayan en los dos partidos. En los dos partidos, tanto en Casanova como en Morón. Es una intención. Veremos después qué dirá.
1: Sí, hay que ver ahí el tema de las localidades, los ingresos, las tribunas, porque Almirante tiene las dos cabeceras siempre con hinchas propios.
0: Exacto, exactamente.
1: Pero bueno, eso quedará mucho tiempo en adelante para trabajarlo. Pero bueno, la información que tenés vos como último momento, Martín, entonces es que Morón, Almirante Brown, la idea es que sea un partido con público visitante.
0: Es la idea que sea con público de ambas hinchadas. Es la fecha 17. Falta mucho todavía.
1: Falta
0: pero
1: bastante.
0: Es la idea de, por lo menos, de la gente de Almirante Brown.
1: Me voy rápidamente a Defensores de Belgrano, Central Norte de Salta. Tiempo de juego y marcador con Germán Maldonado. Germán.
2: 12 minutos aquí en el Juan Pascuales. Defensores de Belgrano, Central Norte, están igualando 0-0.
1: Volvemos en un ratito nada más. 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Repasamos resultados de los partidos que se están jugando en este momento en la Primera División C, que tiene algunos. ¿Cuáles son?
0: En este momento están 0-0 Cañuelas, La Madrid, Central Córdoba, Fénix y Deportivo Paraguayo, Cambaceres.
1: Los tres partidos entonces 0-0. ¿Y cómo están los partidos del Federal A, que son cuatro?
0: El único resultado abierto en 40 minutos está ganando Guillermo Brown de Madrid 1-0 ante el Círculo Deportivo Otamendi. Arrancó en La Pampa, Costa Brava 0, Huracán La Cera 0, Independiente de Chivilcoy 0, Sportivo Belgrano de San Francisco 0, Kimberley de Mar del Plata 0, Sol de Mayo 0.
1: Muy bien, podemos preparar, Martín, también lo que se va a jugar en el día de mañana domingo en la Primera Nacional, porque hay mucho juego y el campeonato que está en un momento donde todo el tiempo parece que hay entrenadores que pueden dejar su cargo. Antes me voy a Barraca Central Banfield con Jorge Arruti.
3: Quedan ya 3 minutos y medio para que se termine el partido. Va Barraca sobre el final en busca de ganarlo 1-1. Centro al área, ahí va Brueran, devuelto en el fondo. Se salva ahora Banfield. Va con todo Barraca, que lo quiere ganar.
1: Bueno, atrapante el final de ese partido, que tuvo alguna que otra polémica, ¿no? Por alguna mano.
3: Sí, una mano en el área de Barracas. Finalmente el árbitro entendió que no había intención. El partido está 1-1. Reitero que quedan 3 minutos para que se termine el partido.
1: Bueno, volvemos con vos para el final. Nos va a agarrar justo en el cierre de Mundo Ascenso y el comienzo de la Trasmi con Walter Nelson, con Hugo Balazone, con quien les habla, y con Martín Arévalo para Central Córdoba, Boca por Radio La Red, en un sábado que tiene de todo por jugarse. Pero mañana, en la Primera Nacional, con esta musiquita de fondo, te lo cuenta Martín Leme. Esto se juega mañana, a ver.
0: En la Primera Nacional se juega mañana domingo a las 13, Atlanta, Tristan Suárez, a las 15, Mitra, Casuso, a las 15, Almagro, Temperley, a las 15, Colegiales, San Martín de San Juan, 15:30, Almirante Brown, Chaco Forever, Gimnasia de Jujuy, Deportivo Maipú, a las 4 de la tarde con el público de ambas hinchadas, Ciudad de Bolívar, Ferro, a las 4 de la tarde Patronato, Nueva Chicago, 16:30 en Mendoza, Godoy Cruz, Deportivo Morón, a las 16:30 Midland Güemes, a las 17 Racing de Córdoba, Deportivo Madryn.
1: Vuelvo a Defensores de Belgrano, Central Norte de Salta con Germán Maldonado. Tiempo de juego y marcador.
2: 14 minutos 40. Defensores de Belgrano y Central Norte no se sacan ventajas. Un poquito mejor el visitante.

0: pero están 0-0.
1: Muy bien, también están empatando los Andes y Colón de Santa Fe. Qué lindo partido este, che. 0-0 porque son dos equipos que están ahí bien arriba en la Primera Nacional, porque hay bastante paridad en las tablas. ¿Cómo está la zona, Martín, por ejemplo, con estos resultados parciales?
2: Morón 20 puntos, Colón 19, los Andes 17, Ciudad Bolívar 16, Deportivo Madryn 15, Godoy Cruz 15, Defensores 15, San Telmo 15. Primeros lugares de la zona A, hasta el momento los lugares del reducido, Leo.
1: Me voy rápidamente a Caseros porque hay novedades, Estudiante San Telmo con Santi Adler. Santi.
3: Al gol de San Telmo, el gol de Enzo Renzo, una pelota perdida en el ataque de Estudiantes por el raso Acosta, la pierde, se posiciona bien, Uriburu le queda margen para patear, le da el sol de frente a Campisi que no pudo hacer nada, Estudiantes recibe un gol muy parecido al que hizo en Santiago del Estero contra Mitre, pierde 1-0 al comienzo del partido, el 14.
1: Ya volvemos con vos, Santi querido, con este triunfo San Telmo se mete dentro de los 8.
2: De los 8, está con 15 puntos, si hay gol deportivo hoy italiano, está ganando 1-0 al Deportivo Armenio.
1: Bueno, no hay nada en juego de la zona B de la Primera Nacional, pero que tiene estas posiciones, Martín querido, una zona que tiene un equipo que por ahora pica en punta, pero todavía falta mucho, ¿no?
2: Gimnasia Grima de Jujuy 22, primer puesto, Tristan Suárez segundo, 20, Nueva Chicago 17, Atlético Rafael Atlanta 16, San Martín de Tucumán 15, Temperley 15, Midland 13, primeros lugares de la tabla de posiciones de la zona B de la Primera Nacional.
1: Vuelvo a Barraca Central Banfield con Jorge Arruti, minutos finales.
4: Así es, estamos a 15 segundos de llegar a los 45 y de que el árbitro Herrera marque cuánto más vamos a jugar. La pelota la tiene Banfield, empatan 1-1 Barracas y Banfield en el cierre ya del campeonato argentino. Va a quedar abierto todo con este empate. Reitero que De Martini marcó el gol para Barracas, que Perrota había abierto la cuenta para Banfield, que tiene la pelota y que va sobre el final del partido en busca del gol, buscando un centro desde la derecha, largo pasado, sale el arquero, se cerró. ¡Gol de Banfield! ¡Gol de Banfield! Lo hizo Santiago López García. Desde la derecha al lateral, la lanzó cerrada, parecía un centro, se le coló por arriba a Espínola, lo gana Banfield en el final a los 45, cuando el árbitro dice que vamos a jugar cuatro más, hasta los 49 vamos, Banfield 2, Barraca 1.
1: Mirá vos qué oportuno el toque con vos, Jorge querido, qué golazo, lo estoy viendo acá en la tele de la cabina, qué golazo López García, que complica a Barracas, porque Barracas se queda dentro de los 8, es el octavo, pero puede ser superado por Racing, puede ser superado por Tigre, puede ser superado por Sarmiento. Mirá vos cómo se le complica al equipo del Gallego. Vuelvo con vos en un minutito para el final, para ver si hay alguna novedad más. Bueno, escuchaste el segundo gol de Banfield en la voz de Jorge Arruti. ¿Cómo están los partidos de la B Nacional antes del cierre?
2: Está ganando el único resultado abierto, de San Telmo 1, Estudiantes 0, Defensores Belgrano, Central Norte 0-0, Los Andes 0, Colón 0 y gol en el Federal A, Huracán Las Heras 1, Costa Brava de General Pico 0.
1: Bueno, vuelvo con vos, Jorge querido, para el final, dale.
4: Cierre del partido, adiciona 4 el árbitro, hasta los 49 vamos, a los 47 vamos a llegar. Lo gana Banfield 2-1, ahora se mete todo atrás y Barracas busca recuperar la pelota, el balón largo ya salió para que se quede con ella Espínola. La va a mandar arriba el paraguayo, la tira Espínola. Van a saltar, arriba está Gamba, arriba está Candia, está Maroni también en cancha. La pelota va pasando por la posición de Tobio, la va a tirar Tobio, va a abrir por derecha, no, prefiere jugar por bajo. Vino para Gamba, descarga, va a buscar el centro por este lado, allá vaya Perd, descarga más atrás, al círculo medio viene, 47 con 20, va Barracas en busca del empate en el partido en una de las últimas, el toque atrás, la van a tirar al área de zurda, va a la media luna, va ganando Insúa, la tira al área, devuelve en el fondo el zaguero, la va sacando con todo, revolea bien Víctor, tirando hacia la mitad de la cancha, saque lateral.
1: Perfecto. Perfecto, Jorge, nosotros cerramos, estamos en tiempo, nos tenemos que ir. Esto fue Mundo Ascenso, pero quédate pegado porque se viene el final de este partido con Jorge Arruti y se viene Central Córdoba Boca por Radio La Red. Nos reencontramos el próximo sábado, como siempre, acá en Mundo Ascenso. Chau.

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0: Continúa el fútbol en la Liga Profesional, el fútbol en la República Argentina. En esta fecha, que había sido postergada, la novena, que va a definir un montón de cosas. Equipos que van a entrar en el playoff, equipos que se van a clasificar primero, aquellos que quieren una buena ubicación para arrancar como local en esos partidos. Y nosotros estamos en Santiago del Estero. Acá juega este Boca, que tiene que redimirse, se tiene que recuperar. Después de la derrota en Brasil por la Copa Libertadores, con un equipo alternativo, porque vuelve a jugar el martes frente a Barcelona en Ecuador para tratar de recuperarse de ese tropezón, va a enfrentar en Santiago del Estero a Central Córdoba, el equipo de Pucineri, que no tuvo un buen campeonato, pero que se quiere despedir de la mejor manera. Por supuesto, Central Córdoba de Santiago del Estero y Boca mirando con un ojo los demás partidos que van a ocurrir en el día de hoy, mañana y el lunes, para saber en definitiva los 8 clasificados en la zona A y en la zona B. Lo presento a mi comentarista Hugo Balazone, acá al lado mío, Santiago del Estero, Central Córdoba y Boca. Bienvenido, Hugo.
1: Abrazo grande, Walter. Con 7.000 hinchas neutrales vestidos de azul y amarillo, ¿no? Esta particularidad que tiene el fútbol argentino, donde a Boca se le ha permitido con regularidad tener presencia de su público, de sus hinchas, que agotan donde juegue, ¿no? Y así como en Defensa y Justicia tuvo una menor cantidad, de acuerdo a la capacidad del estadio, aquí se ha permitido Central Córdoba darle un cupo más que interesante, con lo cual el hincha de Boca se va a sentir, y mucho, en la tarde, en la siesta santiagueña. Ojalá que tengamos un partido con vibración, con ritmo. Boca dispone de un ataque donde tiene jugadores que por lo menos tres, te diría que están en condiciones de meterse el martes en Guayaquil frente a Barcelona como reemplazantes del suspendido Vareiro. Después lo vamos a analizar, pero es interesante lo que dispone Úbeda, con algunos jugadores que están más encumbrados que otros en cuanto al rendimiento de mitad de cancha hacia adelante. Hablando del medio, es otro medio, ¿eh? Es otro medio. Decir Belmonte, Alarcón, no es decir Paredes, Ascacíbar, Milton Delgado. Es otra confección, otra contextura, jugadores que tienen otras características. Veremos qué es Central Córdoba, que es un equipo que nos gustó mucho la última jornada en la cancha de Lanús. Agresivo, directo, vertical, haciendo goles, sufriendo, regalándose atrás. Pero veremos qué es como insinuación. Para Boca, ganar será la búsqueda de ser primero, esperando por algún traspié de Estudiantes de La Plata y sabiendo que de ganar, Vélez no podrá alcanzarlo en la punta de la cima. Pero también es una jornada, o es un partido para Boca, que lo hace mirar en el largo plazo. Acá también está en juego la tabla anual. Por eso, como dice Walter, no te distraigas, no es una jornada para que Boca pueda mirar balconeándola. Es una jornada, o es un partido, para que Boca lo tome seriamente.
0: Luego de la presentación de nuestro comentarista Hugo Balazone, empezamos a saludar a los demás compañeros ubicados en distintos sectores del estadio, de este maravilloso estadio en Santiago del Estero. Te saludo, Leo Zárate. ¿Cómo te va, Chicho?
2: ¿Cómo te va, Walter? Buenas tardes. El saludo para vos, para Hugo y también para Martín Arévalo. Viene de empatar 0-0 en el último partido Central Córdoba de Santiago del Estero. Y en relación a ese partido, Pucineri va a realizar una sola modificación. Santos por Baraldo. Todo confirmado en el local. El arquero con el 1 va a ser Alan Aguerre. 20, Fernando Martínez. 2, Alejandro Maciel. 17, Casermeiro. 23, Quiroga. 22, Paravera. 18, Lucas González. 5, Caravero. 7, Barrera. 19, Naya. Y el 27, Michael Santos.
0: Bueno, este Naya que jugaba en Chicago, ¿no?
2: El mismo.
0: El mismo. Ah, ¿te acuerdas que yo un día te hablé de él cuando lo vi en Chicago?
1: Vos le pusiste el ojo, ¿eh?
0: ¿Te acuerdas?
1: Le pusiste el ojo.
0: Cuando lo vi un partido en la primera B Nacional, no recuerdo.
1: ¿No tiene inferiores Estudiantes de La Plata o estoy mal? ¿O estoy pensando en otro?
0: No, tenés razón.
1: Chicho, vos que conocés el ascenso. Chicho.
2: Como Hugo, no te escuché, perdón.
1: Naya, ¿tiene surgimiento en Estudiantes de La Plata?
2: Claro, inferiores en el Pincha, exacto.
0: Sí, señor. En el vestuario de Boca, Martín Arévalo. Bienvenido, Martín. ¿Cómo estás?
3: Walterio, querido, ¿cómo andás? Un beso grande para vos, para Hugo, para Leo, para todos los que nos escuchan a lo largo y a lo ancho del mundo. Arranqué el día acordándome de Walter Nelson porque vi un campeón que él me lo marcó cuando recién lo había visto en una pelea. Así que mire el ojo
0: lo
3: que
0: marqué,
3: tiene Walter para
0: lo
3: el
0: marqué,
3: boxeo.
0: Lo marqué en el 2014, cuando le ganó a Narváez el título mundial y apenas tenía 6 peleas, me asombré de lo que estaba viendo. Ese gancho al hígado a Narváez, que le ganó el título mundial Supermosca, fue una cosa tremenda. A partir de ahí lo empecé a seguir y veía que podía ser una cosa muy, pero muy seria. Te voy a decir más. Si no fuera japonés, hablo por el marketing, porque la historia del boxeo japonés es muy grande. Pero lógicamente, Naoshi Inoue, de que estamos hablando de él, que hoy le ganó a Nakatani por los 4 cinturones el título mundial Supergallo. Naoshi Inoue es japonés y no está en el mercado mexicano o el mercado norteamericano, el mercado yankee. Si no, sería quizá mucho más considerado de lo que es. Lógicamente que ya a esta altura, más allá de todo eso, de su nacionalidad, del boxeo japonés, que no tiene el marketing que tienen en Estados Unidos, en Las Vegas, las luces de Las Vegas, o por ejemplo un mexicano, estamos hablando de tierras de campeones, lógicamente que ahora está siendo considerado en todo el mundo.
3: Bueno, vos sabés que me sorprendió, pero 50.000 o 55.000 personas en Tokio,
0: estadio,
3: en
0: ¿no?
3: la pelea, fue una cosa impresionante. Por eso decía que me arranqué este sábado con el recuerdo permanente de Walter Nelson. Bueno, quiero decirles esto, que tiene que ver con algo que charlamos en la semana. Estoy esperando la planilla oficial, pero en teoría Barreiro se queda fuera del banco de los suplentes. Esto es por las 4 tarjetas amarillas que tiene acumuladas, que se limpian a partir de esta fecha. En playoffs, por supuesto, todos arrancan de cero y Úbeda no quiere correr ningún tipo de riesgo. Pero Hugo decía, no es el mismo medio. Y yo les digo que Boca viene de ganar la Defensa y Justicia. Es cierto que cuando entraron los titulares la cosa cambió. Y también es cierto que Herrera, que iba a ser titular, se lesionó en la entrada en calor. Por eso jugó Delgado. Pero mirá, Hugo, Bray, Barinaga, Figal, Pellegrino, Braida, los 4 juegan hoy. Belmonte juega hoy. Romero juega hoy. Velasco juega hoy. Ceballos juega hoy. Jiménez juega hoy. El único cambio es la salida de Milton Delgado y el ingreso de alguien que no juega hace bastante tiempo, que es William Alarcón, el chileno. Así que atenti, porque en este quinto partido del campeonato,
0: bueno,
3: Boca
0: que estar, sí,
3: otra vez pone un equipo alternativo. Pasó con Talleres, pasó con Independiente, pasó con Defensa y Justicia y también pasa hoy frente a Central Córdoba de Santiago del Estero.
0: Habrá que estar muy atento a los resultados con los equipos que se están jugando cosas muy importantes hoy. Después tenemos el partido, otro partido importante, que es San Lorenzo Independiente, ¿no? Allí va a estar Pipi Novelo, estará con Daniel Barreto, estará con Daniel Fava y Matías Martínez. Los saluda Jorge Urruti, porque recién terminó el partido Barraca Central enfrentando a Banfield. ¿Cómo te va, Jorge?
4: Walter, querido, el gusto de saludarte. El saludo a Uwe, a toda la audiencia. Ha ganado Banfield 2-1 sobre Barracas en lo que fue un partidazo que tuvo un tremendo gol para arrancar de Tiziano Perrotta y se puso arriba, van 8 minutos, a los 16 lo empató el equipo de Barracas en una jugada rara porque va a buscar la pelota de Martini, pero Sanguinetti termina siendo empujado por Víctor, su compañero, y la pelota se mete en el arco y estaban 1-1. En el segundo tiempo, una clara mano dentro del área, la pelota rebota en la mano del futbolista Insúa, era penal para Banfield, el VAR no lo llama al árbitro Darío Herrera entiende de que se tapa la cara, de que no hay ampliación de volumen y por lo tanto no marca el penal, era Silvio Truco, el árbitro VAR del partido, y cuando se cerraba el partido, ya en tiempo adicional, Santiago López García desbordó por derecha, se fue en un contraataque, tiró un centro que se cerró y se terminó colando en el arco para lo que fue la victoria, reitero, de Banfield 2-1 sobre Barracas en un partidazo en el arranque de esta tarde.
0: ¿Podemos decir que fue merecido el triunfo?
4: Hizo más Banfield, fue el que más generó desde el inicio del partido, fue el que más tuvo la pelota y el que más chances claras tuvo.
0: ¿Qué jugador te impresionó más?
4: Lo de Perrotta es impresionante, lleva 13 titularidades y 6 goles, el pibe de Banfield es una locura.
0: Recién acabo de decirle a Hugo, me encanta Perrotta, lo vi debutar con Racing, si mal no recuerdo. Debutó un partido con Racing en la cancha de Banfield. Si mal no recuerdo, ¿eh? Debutó también Pais ese día.
1: Ese pibe lo va a rescatar a Banfield económicamente, ¿eh? Sí, de todas las dificultades que tiene.
0: Me gusta mucho. Te saludo, Mariano Genillo. ¿Cuánto trabajo tenés hoy con la computadora, eh? ¿Cómo estás?
5: ¿Cómo estás, Walter? Las buenas tardes para vos, para Hugo. La novena fecha, que es la última de este torneo Apertura, y nos obliga, claro, a estar finos con los números porque ya tenemos el primer final que contaba Ruti en este sábado, en esta jornada. El triunfo de Banfield 2-1 ante Barracas, que ya vamos a contar cómo lo deja el Guapo dependiendo de tres resultados para el día de mañana. Lanús y Riestra están empatando 0-0, van 31 minutos del segundo tiempo y Lanús no puede asegurar la localía para octavos de final y le pone más condimento al San Lorenzo Independiente, porque el equipo de Álvarez debe ganar para llegar con este empate parcial de Lanús a ser local en octavos de final. 16:15 Central Córdoba-Boca, partido que vas a relatar junto con Hugo Balazone. 18:45 lo dicho, San Lorenzo frente a Independiente, jugándose ambos la clasificación. Unión Talleres, el Tatengue también se juega su lugar en los playoffs, y Talleres la localía para el primer partido de octavos de final. Y 21:15 de este sábado van a cerrar Platense y Estudiantes. Para mañana, Aldo Civi Independiente Rivadavia, Racing con Huracán, Rosario Central Tigre, Belgrano Sarmiento, Gimnasia Argentinos y River con Atlético Tucumán. Y para el lunes, tres partidos: Gimnasia de Mendoza con Defensa y Justicia, Vélez con Newell's y Estudiantes de Río Cuarto con Instituto. La zona A del torneo Apertura: Estudiantes 28, Boca Vélez 27, Talleres 25, Lanús con este empate se queda quinto con 24, San Lorenzo 22, un empate lo clasifica, Independiente 21 con un empate prácticamente queda clasificado, Unión tiene 20 puntos, debe ganar para acceder a los playoffs. Defensa noveno con 19, juega el lunes. Instituto 18, también con chances, juega el próximo lunes en último turno. Y la zona B, con este resultado de Barracas, queda de la siguiente manera: Independiente Rivadavia 33, River Argentinos 29, Central 27, Belgrano 23, Gimnasia 23, hasta ahí todos clasificados, Huracán 21, debe empatar con la Academia para entrar por lo menos. Barracas también 21 en octavo lugar después de esta derrota ante Banfield. Racing noveno con 20. Tigre y Sarmiento 19. Barracas, después de la derrota, debe esperar que no sume Racing contra Huracán y que tampoco ganen ni Tigre ni Sarmiento. Cualquiera de estos resultados lo elimina el Guapo de los octavos de final.
1: Virtualmente afuera, Tanque, ¿no?
5: Virtualmente
1: porque,
5: afuera.
1: Porque alguno de los tres va a ganar, ¿no?
5: Uno sí,
1: de
5: debería tres. Ser Hugo el Estudiantes del torneo pasado. Claro. Que necesitó cuatro resultados y se le dieron todos. En este caso, Barracas necesita tres resultados.
3: ¿Y por qué no?
5: Si
3: le dieron
5: jugar
3: cuatro Estudiantes.
1: Pero
3: es difícil.
5: Es difícil, es complicado.
1: Encima, Central pondría suplentes, ¿no?
5: Sí.
1: Y porque juega por la Copa.
5: Claro, el martes, 48 horas más tarde, juega por la Copa Central frente a Libertad de Paraguay en Arroyito. Rápidamente, Primera Nacional, tres partidos, gana Central Norte visitante 1-0 Defensores, Estudiantes San Telmo en Caseros 1-1, Los Andes Colón en Loma de Zamora 0-0, todos resultados parciales. En la B Metro, dos marcadores abiertos, gana Italiano 1-0 Armenio, gana Dock Sud 1-0 Alcadu. En la C, todo 0-0, y lo más importante, a nivel internacional, juega Barcelona frente a Osasuna, 7 minutos 0-0, el Barça, que si hoy gana y si mañana el Madrid no lo hace, será campeón de la Liga Española. En la Premier, mantiene diferencia el Arsenal, que goleó 3-0 frente al Fulham. Y en Italia, ya empató Napoli con Como 0-0 y le deja en bandeja el Scudetto al Inter.
3: Bueno, el Barça en España, el Inter en Italia. Hay que ver qué pasa con el Arsenal, porque juega el City mañana.
1: El lunes juega el City.
3: Pero le sacó 6 puntos, pero tiene un partido menos.
1: Sí, claro. Una paliza le dio al Fulham en el Arsenal, lo aplastó.
3: Vi el primer tiempo, no pasó la mitad de cancha.
1: Absolutamente.
3: Sí, tal cual. Bueno, integrate a la banda, Baglietto, dejá de cantar.
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2: Por aparecer los equipos en el campo de juego, ya están en el campo de juego. Boca con la camiseta que utilizó en el partido con Cruzeiro. Todo de amarillo, la franja azul en el pecho, de negro y blanco a rayas verticales entre el Córdoba y el humo habitual, ¿no? El humo habitual del equipo local, en este caso blanco y negro, que aparece por los dos costados, las banderas que se despliegan. Qué lindo estadio.
3: No es un humo muy simpático, Walter, no, porque no. Se va mezclando. No. Y parece que se está quemando algo,
2: se
3: ¿no?
2: Está
3: porque
2: quemando
3: es,
2: algo.
3: Es
2: porque
3: un, el negro. Es un humo grisáceo,
2: claro,
3: ¿no?
2: Grisáceo
3: entre el blanco y el negro.
2: Exactamente, sí, señor. En este estadio estuvimos juntos.
3: Sí, claro.
2: Boca Talleres, final de la Copa.
3: Exactamente.
2: Argentina. 0-0 ganó Boca por el Boca de Bataglia.
3: Exactamente, que lo expulsaron a Ramírez, ¿no?
2: Lo expulsaron a Ramírez.
3: Mirá, sí, Pucineri con Ayrton. Sí. ¿De Platense?
2: Y de Platense.
3: De Platense, creo, ¿no?
4: De Platense,
3: ¿no?
4: Así es.
3: De Platense, porque Ayrton Costa fue cedido por Independiente a Platense. ¿Sí?
2: Y jugaba de lateral izquierdo.
3: Exactamente.
2: Y de Boca, jugó mucho de lateral izquierdo. ¿Me decías?
5: Muchachos, Boca va con 10 de los 11 que jugó contra Defensa y Justicia. Y ese cambio, que es el ingreso de William Alarcón, como les contaba, ¿saben hace cuánto lo juega?
2: Y hace bastante lo juega Alarcón. ¿Dos meses?
5: Boca 1, Gimnasia 1, Gimnasia de Mendoza, 28 de febrero, Walter.
2: Estuvimos juntos ahí.
5: Exactamente. Recuerdo, 1-1. Mirá, más de 2 meses.
2: Bueno, yo te dije 2 meses, le erré por poquito, sí. Y me parece que la inactividad del fútbol, mientras se saluda Úbeda y Pucineri afectuosamente.
3: Por eso digo que el medio de Boca es distinto. Es distinto, porque una cosa es que te juegue Ander Herrera, otra cosa es que te juegue Milton Delgado. Ni hablar de Paredes o Ascacíbar. Y otra cosa es que Alarcón sea ese segundo mediocampista central. A Belmonte lo veo más obligado a ocupar el centro y Alarcón un poco más suelto. Nunca Alarcón pudo, ni por asomo, alcanzar aquel nivel de Huracán, ¿eh? El cual llegó a Boca.
2: Cuando juega con Fattori y Echeverría.
3: Echeverría, no, una dupla brutal hicieron.
5: Terrible. De hecho, tenés tanta razón que los números cuentan esto. Si bien es un jugador que llegó recién hace un año y moneda, porque llegó en enero del año pasado, 31 partidos jugados, solamente 15 de titular, y te diría que partidos completos hizo 6. Mirá los números, qué bajos son respecto de un futbolista que ha tenido, es verdad, lesiones. En un momento fue operado, después tuvo también lesiones musculares, pero fundamentalmente nunca terminó de despegar.
2: Bueno, acá el Changuito Ceballos, Paredes, los más solicitados de Boca fueron, ¿no? Paredes y el Changuito.
5: El Changuito porque es de aquí nomás,
2: claro.
5: Cruzás el puente y está la famosa La Banda, ¿no? Los pagos de Changuito Ceballos.
2: La Banda, donde nació un histórico, campeón del mundo, gran figura del fútbol argentino, René Orlando Houseman. Bueno, se saludan a Gerry Figal, el árbitro Araza, colaboradores.
4: El asistente número 1, Gabriel Chade, el número 2, José Castelli, el cuarto árbitro, Nelson Sosa, en el VAR, Lucas Novelli, a VAR, Gastón Suárez.
2: ¿Cómo está la Lucy Riestra? ¿Ya está terminando, Mariano?
6: Están terminando, quedan 5 minutos, Walter. No puede Lanús, empata con Riestra como local 0-0.
2: ¿Qué partidos tenemos después de este?
6: Después de este partido tendremos San Lorenzo Independiente, 18:45. A la misma hora, Unión Talleres de Córdoba y 21:15, Platense con Estudiantes de La Plata.
2: El gran Pipi Novelo con Nico Bosa, el hombre de La Plata. Perdón, con Daniel Barreto, que estoy hablando. Con Daniel Barreto, Daniel Fava y Matías Martínez, el Atómico, comentando hoy. 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Acá en Santiago del Estero, arranca Central Córdoba y Boca.
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2: Todo preparado. Estamos en Radio La Red, la radio líder del fútbol. Tenemos fútbol hoy, tenemos fútbol mañana, fútbol el lunes, la semana que viene Copa Libertadores, los partidos de vuelta de la Champions, que repitan el Bayern y el Paris Saint-Germain, por favor, te pido.
3: Partido así es irrepetible, creo.
2: Pero, Walter, el 60-70% me quedo tranquilo.
3: Sí, claro.
2: ¡Todo listo! ¡Va a mover Boca! El toque va a venir Boca o... No, Central Córdoba va a mover. Va a tocar hacia atrás, Naya. Allí está el longilíneo delantero que tiene el equipo santiagueño. Buena cantidad de público, ¿eh? No está lleno, pero buena cantidad de público. Lindo sol. ¿Qué temperatura tenemos en Buenos Aires? Después me decís. Pite Arasa, cuando quiera. Vamos, controlando a sus colaboradores para que esté todo en orden. Naya, que toca hacia atrás, señoras y señores. Ya están jugando Central Córdoba. Y Boca, pelotazo de Casermeiro. Pelotazo que viene sobre el sector donde está Braida. La viene reventando con pierna derecha. Hoy jugando de lateral izquierdo como lo hacía habitualmente San Lorenzo. La venía peinando Milton Jiménez. Viene para Ceballos. Ya escapa Ceballos. Primer desborde. Va a llegar al fondo y va a sacar el centro. Viene el centro bajo. Casermeiro que viene rechazando la pelota. La primera escapada y primer desborde del Changuito.
3: Y acelerando, ¿eh? En el cambio de marcha, una ventaja enorme sobre su marcador. El centro por abajo. El rechazo a la vuelta Belmonte cometiendo foul.
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2: Viene el tiro libre, lo viene haciendo Maciel. Casermeiro, viene desde el fondo. Acá está el número 17, segundo marcador central. Juega para Maciel. Todo por ahora en campo de Central Córdoba. Otra vez para Casermeiro. Mira, abriendo sobre la izquierda para Quiroga. Ya viene jugando Quiroga. Parecía que la pelota Seibi se fue nomás. Será saque lateral. No llegó para dominar la barrera.
3: El esquema de Boca tiene a Velasco sobre la derecha, el Changuito sobre la izquierda. En el retroceso tienen obligaciones de armar el 4-4-2, donde en el ataque Ángel Romero es segunda punta de Milton.
2: Pellegrino para Braida. Braida que viene jugando para Milton. Milton para Ceballos. Otra vez para Milton. Está esperando para dominarla sobre el sector izquierdo. Se le fue, me parece, el Ángel Romero. Allí estaba Angelito Romero. La domina Braida. Está Ángel Romero para recibir. Sigue luchando por la pelota. Se le fue a él. Central Córdoba y el saque lateral.
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6: Gol de Colón.
2: ¿Quién lo hizo?
6: Darío Sarmiento gana Colón en Loma de Zamora y se sube a la punta de su zona. 1-0 frente a los Andes. Tenemos 16-6, Walter, a esta hora en Buenos Aires.
2: ¿Terminó en la Fortaleza?
6: Todavía no, nos queda un minuto más lo que adiciona el árbitro. 0 Lanús, 0 Deportivo Riestra.
2: Casermeiro que viene jugando sobre el sector derecho, la viene recibiendo Maciel, mete pelotazo largo, la va a recibir por allá ahora Santos. Acá está Michael, la está esperando Naya, viene el centro para Naya, el cabezazo de Naya, muy débil. Cruza toda el área y por el otro centro va Barinaga, la viene revoleando Barinaga. Pelota que va a caer en el sector, en el terreno de Casermeiro. La viene dominando el segundo marcador central. No sale ninguno de Boca a presionar bien arriba, ¿eh? Espera Milton Jiménez, espera por la derecha Velasco. Por eso sale jugando ahora con Maciel.
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2: Lucas González que viene abriendo a la derecha. Por allá viene recibiendo Martínez. Unos 6-7 metros en campo de Boca. Son los primeros minutos en Santiago del Estero. Viene pelota para Maciel. Otra vez para Martínez. Viene picando Michael Santos. Va a llegar con lo justo. Lo cubre Pellegrino. Saque de arco y será para Boca.
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2: ¿De dónde es Casermeiro, Chicho? ¿Lo tenés?
4: Sí, Walter, ahí te cuento toda la historia.
2: Acá viene Bray, pelotazo largo de Bray. La venía peinando Milton Jiménez. Le cayó la pelota a Velasco, va a acelerar Velasco a toda velocidad. Quiso pasar y no pudo. Qué bien que cruzó el segundo marcador central. Casermeiro que la viene reventando. Le pegó de derecha, se la saque lateral para Boca. En el sector donde estaba Arinaga, lo buscaban a Naya. Muy difícil el de Naya.
3: Sí, sí, potente. Michael Santos sale más. Naya juega en más tirado sobre el lado de Figal. La tiene difícil Figal hoy.
4: Bueno, es argentino, obviamente, tiene buena altura No tanto como Naya, un poquito más bajo, pero mide 1,90 m, uno de los más altos en cancha, Yuri Casermeiro, que hizo inferiores en Belgrano antes de llegar a Central Córdoba de Santiago del Estero.
9: Braida, que roba bien el centro medio de la cancha, viene para el arco, giraba el arco, lo comieron entre tres, pelota sobre la derecha, lucha Braida y se la lleva de rebote. Acá está Braida, está esperando por la izquierda Ceballos, viene para Ceballos, lo va a encarar a Martínez, tocó para Braida y va a buscar la devolución. Se frena Braida otra vez para Ceballos, gana en velocidad, Martínez se arroja desde atrás, quitó limpiamente la pelota, completa para sacarla finalmente Clavero.
3: Buen tándem de Braida con Ceballos, se anima a soltarse Braida, que tiene buenos rendimientos, ya me había gustado en la cancha de Defensa y Justicia.
9: Acá Figal, que sale jugando a la derecha, viene dominando Velasco, bien parado sobre el lateral, toca hacia atrás para Barinaga, tiene la pelota a Boca, el sector defensivo, sale jugando, de primera tocando hacia atrás, medio de la cancha para el Toto Belmonte, de Belmonte para Pellegrino que se adelanta, viene abriendo otra vez sobre la izquierda, está complicando en el arranque el Changuito Ceballos a su marcador, toca de primera, la hizo bien, lo van a buscar a Milton. Sale y domina, agarre muy atento.
3: Hay algún reclamo de Milton Jiménez para Ángel Romero. Ángel se la pinchaba a un Ceballos inquieto en el comienzo.
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6: ¿Cuál de la fe?
3: ¿Cómo?
6: Gol de La Ferrer en Primera de Metropolitana, lo hizo Romero de penal. Le gana 1-0 a San Carlos y gana Argentino de Merlo en Pilar. 1-0 a Real, el gol de Alan Salvador.
3: ¿Terminó Lanús?
6: Todavía no, Walter, nos queda un minuto. Hasta los 49 vamos, llevamos 48. Lanús no puede con Riestra. Empatan 0-0.
9: Alarcó para Belmonte, Belmonte para Braida. Lo estaba esperando, espera Ceballos. Buen tándem se armó por ahí. Sin embargo, acá perdió, le ganó muy bien Martínez y se viene. El toque vino para Michael Sandro, otra vez para Martínez. Está esperando Nasser en el área, acelera, saca el centro. Lo marcó bien abajo, recuperando la posición y la marca. Braida se la tiró de esquina.
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9: 7 minutos tenemos del primer tiempo. Tiro de esquina para Central Córdoba. Sube el del 1,90 m, miralo. Allí lo tenés acá.
3: Todos los obelijos suben,
9: Mirá lo que es Maciel también. Naya también.
3: Figal con Naya.
4: Sí. 1,92 m para Naya.
9: El centro que viene desde la derecha, el cabezazo de Maciel. Pelota que está en el aire, en el punto del penal. Nadie la puede dominar. Casermelo tampoco, aparece Velasco. Domina. Qué bien que la empaló Velasco. Para salir jugando en la derecha para Barinaga, que metió el pelotazo largo a la izquierda. Para que vaya el Changuito Ceballos, mano a mano. Acaba Ceballos, lo espera Martínez, enganchó hacia adentro. Viene Angelito Romero, el toque vino hacia el medio. No se apura Boca ahora, está esperando en la derecha Barinaga. Pasa la pelota ahora sin apurarse por Velasco. De Velasco viene para Barinaga, Barinaga para Velasco. Todo por derecha, Romero que está flotando como si fuera un enganche en tres cuartos. El toque hacia atrás para Figal.
3: No da referencias, Romero. 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
9: Pelotazo largo que viene dominando Ceballos adentro, pelota para Ángel Romero para Milton, otra vez para Romero, va a llegar al fondo del centro hacia atrás, Casermeiro, que le mete en el tiro de esquina, otro desborde de Boca y todo por izquierda.
3: Buena de Ángel Romero, buen comienzo de partido para él, llegó sobre la línea y forzó un córner.
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9: Está Paredes para los tiros libres, ¿no? Está esperando en el área Ángel Romero, subía también Barinaga, la había pegado en el centro el Changuito Ceballos, el rebote le queda, él viene amagando, en la marca estaba Barrera, toca hacia atrás, otro centro más, ahora de Velasco al segundo palo, viene sacando de cabeza a Casermeiro, que mide 1,90 m, y de zurda viene completando Quiroga.
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9: Sale jugando Braida, Braida que viene tocando hacia atrás. Larry viene recibiendo y jugando de primera sin apurarse el arcón. Alarcón que viene abriendo para Barinaga. Juega para el Toto Belmonte. Todo en el anillo central. Le pregunto a Hugo Barazone cómo son estos primeros 9 minutos. 0-0. Central Córdoba de Santiago y Boca.
10: Dominio de Boca con centrales que conducen, que se animan a subir. Con Ceballos inquieto, moviéndose más en sociedad con Ángel Romero que con Milton. Por ahora no han logrado encontrarlo y relacionarse con el 9.
9: Terminaron primeros tiempos en la primera B Nacional, Defensores Central Norte y Los Andes, que está jugando con Colón.
6: Sí, señor, terminaron todos los primeros tiempos. Central Norte le gana 1-0 a Defensores. Estudiantes San Telmo 1-1. Colón le gana 1-0 a Los Andes de visitante.
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9: Quiroga para Barrera, Barrera para Quiroga, la marca Barinaga, demasiado largo, viene recuperando Belmonte muy cerca de su área. Y toque para Figal, Figal para Barinaga, triangula por la derecha el sector defensivo. Viene otra vez para Belmonte, jugando para Velasco, que de zurda la cambió toda para el Changuito. Qué bien que la bajó, buen control, se le fue un poco larga. Viene dominando Martínez, lo tiene cerquita Cravero. Cravero viene tocando sobre el sector medio de la cancha. Allí venía jugando la pelota y sin apurarse Central Córdoba con Vera. Vera que viene tocando hacia atrás para Maciel. Domina Maciel, no se apura. Toque corto de Central Córdoba, del sector medio de la cancha y sin apuro. El toque venía para Vera. Vera para Lucas González. Espera Martínez. Toquetea Central Córdoba, pero no arriesga. Por eso están 0-0 en 11 minutos.
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6: Empató Lanús.
9: Empató Lanús.
6: Final en la Fortaleza. Lanús y el Deportivo Riestra empataron 0-0. Lanús ya no puede ser local en los octavos de final del torneo Apertura y puede quedar sexto, por ahora es quinto, si es que gana o Independiente o San Lorenzo.
9: Quiroga, que iba a buscar esa pelota de Cravero, demasiado tarde, se la saque lateral y será para Boca, para hacerlo Barinaga.
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9: Muchachos, ¿qué pasa con Pucineri y Úbeda?
4: Bueno, Pucineri de pie desde que arrancó el partido, casi adentro de la cancha, Walter, dando muchas indicaciones. No le gusta cuando el equipo pierde rápido la pelota y se mete muy rápido atrás.
5: Walter, vos sabés que Úbeda le pide a los volantes, de los cuales hablaba Hugo en el inicio, antes de arrancar este partido, que pidan un poco y que tengan un poco más la pelota. Hasta acá de Romero, noveno partido con la camiseta de Boca. Este es el quinto como titular, nunca completó.
9: Bueno, acá lo buscaban largo a Velasco. Pucineri se enoja porque Caserneiro podía haber salido jugando, ¿no? La tiró al lateral y será para Boca, muy cerquita del área de Central Córdoba. Se viene adelantando Barinaga. La pide Velasco. Veremos si lo ven a él. En el área está esperando a Milton, que la viene a buscar. Viene pelota para Milton Jiménez. Domina en el vértice del área, de espaldas al arco. Toca para Velasco, bien pegado como si fuera buen derecho. Veremos si puede desbordar. Sacó el centro al segundo palo. ¡Ojo! El rechazo de Maciel. Y le viene cayendo al Changuito. Puerta de área. Tocó hacia atrás. Quedó muy atrás para Braida. Pero aparece al arco. Acá está el chileno. El toque viene otra vez para Ceballos. Domina Ceballos. Espera Ángel Romero por izquierda. En la marca está Martínez, que no lo deja. Viene girando. Sigue Martínez en la marca. Le cometió infracción. Y será tiro libre para Boca.
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9: El tiro libre lo hace el Changuito, mire, ¿qué pasó? Otra vez de nuevo, Araya. Bueno, están todos parados en la línea del área grande. Entre ellos está Figal y Pellegrino también va, que tiene buena altura y se está fajando allí con Caserneiro. Los dos muy altos. Viene el centro pasado Maciel para rechazar de cabeza. La venía a buscar, pero no llega Mike Santos. La recupera rápido Boca con Alarcón. Alarcón que viene abriendo sobre la izquierda. Domina Braida. Todo Central Córdoba estaba en su campo defendiendo.
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9: Viene jugando Braida, el toque hacia atrás para Pellegrino, no hay situaciones.
10: No. Siestero el partido, ¿eh? Sí. Es lento, lento. Boca tiene la pelota, pero sin gran actividad.
9: Bueno, estamos en Santiago del Estero.
10: Sí, claro.
9: Demasiado una siesta.
10: Estamos en la capital de la siesta. Claro.
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9: Casermeiro, que viene jugando hacia la izquierda para Quiroga. Quiroga para Barrera, bien parado sobre la izquierda. En campo de Central Córdoba. Viene jugando hacia el medio de la cancha. Viene amagando, viene girando y tocando hacia atrás. La hizo bien ahora Lucas González. Este es Saltita González, ¿no?
4: Exacto, Walter.
9: Pelotazo largo que viene por parte del arquero Aguerre. La viene bajando Figal. La controló y la despejó sobre el sector izquierdo. La localiza el Changuito. El único que puede desequilibrar, Martínez, desde atrás con infracción, y lo van a molestar.
3: No puede parar, ¿eh?
9: No lo, te dije.
3: No lo puede parar.
9: No puede parar. Hay tiro libre y tarjeta amarilla para Martínez.
4: El primero, el número 20, Fernando Martínez, Walter.
3: Le acelera y todo, en todos los tiros lo ataca. En todos los tiros va la aventura, Changuito. Es imposible hoy para Martínez.
9: Como dijimos de Vareiro contra Cruzeiro en minutos antes, ¿te acordás? Que estaba condicionado, sí. Que estaba al límite. Ojo ahora, porque marcarlo a Changuito Ceballos le pone.
3: Sí, sí. Necesita ayuda, respaldo.
9: Ojo Pucineri, poner a alguien que lo ayude, ¿eh? Hay tiro libre y será para Boca en 15 minutos.
3: Es claramente la llave del triunfo para Boca, Ceballos, ¿eh?
9: Por ahora, te diría del partido, el más desequilibrante, lejos. Hay tiro libre para Boca, veremos quién le va a pegar. Hay varios postulantes. Milton Jiménez que baja a decirle algo a Ángel Romero. Está también el Changuito Ceballos. Se acerca también al Arcón, que tiene buena pegada, pero está lejos. No creo que le pega al arco desde ahí, ¿eh? ¿Se atreverá el Changuito Ceballos a pegar al arco?
3: Le pega bien, ¿eh?
9: Bueno.
3: Le pega bien.
9: Mirá que al Arcón le pega bárbaro también, ahí se fue. Tiro libre, unos 30, 35 metros, ligeramente desde la izquierda. Armó la barrera Aguerre, puso uno solo Aguerre sobre el palo derecho. Ahora van dos, se suma Cravero para pegarle Ceballos. O hay algo preparado, le pega al arco. Con la carrera que tomó le va a pegar al arco, ¿eh? Va Ceballos, da rebote Aguerre, le pegó al arco nomás. La rabona de Velasco que se va por arriba del travesaño. Qué bien que le hicieron, los dos.
3: Gran remate del Changuito Ceballos. Se le movió a Aguerre, que puso las manos como pudo. En el rebote, con poco ángulo, ensayó una rabona Velasco. Tiro potente, rebote hacia afuera de Alan Aguerre. Y una rabona que si se metía,
9: oh, amigo,
3: era
9: brazo.
3: El gol del año.
9: Por arriba del travesaño apenas. Cierro los ojos y me pareció verlo al Vichy Borges.
3: Oh, un homenaje al Vichy. Un homenaje al Vichy. Y estuvo cerca de meterse, Walter, ¿eh?
9: La rabona que metía al Vichy.
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9: Así el que viene rechazando un pelotazo largo de Pellegrino. Braida que no podía. El piso fue con todo para sacar la pelota al lateral. Allí estaba la marca Vera. Será lateral para Boca.
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9: Raida para el lateral. Masiel que despeja de cabeza. Lucha el Toto Belmonte. Le viene ganando Vera. Pero le cometió infracción. Lo agarró del hombro, lo dio vuelta. Era Naya el que iba a buscar la pelota. Y será tiro libre para Boca. Por ahora 18 minutos. No relatamos partido, transmitimos la pasión del fútbol. Por ahora relatamos el partido. De pasión muy poco. Están igualando. Central Córdoba y Boca 0-0.
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9: El Chango Ceballos por acá o por allá, es indescifrable. No lo puede localizar Martínez. Viene tocando para Braida. Braida que jugó hacia atrás para que juegue el Toto Belmonte. Juega para Alarcón. Otra vez el toque hacia atrás para Pellegrino. Bueno, se lo llevaron puesto al Toto Vera. Se tiene que cuidar algunos jugadores de Central Córdoba. Tiro libre. En el sector medio de la cancha, sin necesidad, esa falta, ¿no?
3: No, no, a destiempo encima, fue a chocarlo.
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9: Ceballos que la baja con el pecho. La deja atrás para Braida. De Braida para Alarcón. Alarcón para Pellegrino. 19 minutos. Todavía no hubo situaciones de gol. o que es mejor Boca, sobre todo cuando la tiene Ceballos. El toque de Ángel Romero, viene para Figal, Figal para Barinaga, acelera Barinaga, lo deja atrás a Barrera, choca ahora muy fuerte con Quiroga, qué feo choque, che. Va a haber amarilla para Barinaga, qué feo choque.
10: Puso mal la pierna Barinaga, yo creo que quiso soltar la pelota, pero terminó impactando con el jugador central Córdoba.
4: Quiroga.
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5: Primera amonestado de Boca, sí. Barinaga fue imprudente, por eso el árbitro le saca la cartulina amarilla.
9: Y aprovechan para dar indicaciones a los jugadores mientras atienden a Quiroga, ¿no?
5: Absolutamente, sí. De un lado y del otro.
9: Sí, sí. ¿Qué estás viendo vos del lado de Pucineri? Cuando Barinaga le duele mucho, sí. Porque en la derecha.
10: Porque se lastimó también él.
4: Sí. Vos sabés que hubo algún reclamo, principalmente de Aguerre, para que la revisara, para ver si era tarjeta roja.
10: No. Es más, te digo, discuto que sea amarilla esa.
9: Porque resbala.
10: Porque claro, él va resbalando y termina chocando.
9: Y por la pierna por el medio.
10: Exactamente. Y la figura de imprudencia no significa amonestación, sí la de temeridad. ¿Se puede considerar una falta temeraria esa? Yo la discuto, porque es un choque frontal.
5: Lo charlábamos recién con Leo. Yo estoy de acuerdo con tu mirada, Hugo. No me parece una jugada de amonestación.
10: Claro, porque Martín desliza y lo termina chocando.
4: Ya está recuperado el 23 Quiroga. Vos sabés que Pucineri habló mucho con Barrera, con el número 7, que es el jugador que le puede cambiar la cara de mitad de cancha hacia adelante, que lo has nombrado poco, Walter, por ahora.
9: Sí, señor, muy poquito.
10: ¿Qué ha nombrado poco, Walter? Es a Milton Jiménez.
9: También, no la tocó
10: Milton. No ha participado Milton Jiménez.
9: El que más la tocó fue Ceballos. El más participativo es Ceballos de acá a la China. ¿Qué pasa con Defensores Central Norte en la primera B Nacional, Tanque?
6: Por iniciar el segundo tiempo, por ahora sorpresa, gana Central Norte 1-0.
9: ¿Los Andes con Colón?
6: También por arrancar la segunda parte, gana el Sabalero 1-0 en Lomas.
9: Estudiantes San Telmo
6: 1-1 por arrancar también el segundo tiempo.
9: Otro partido por la noche, ¿no? San Martín de Tucumán con Rafaela.
6: A las 20 horas juega San Martín local frente a Rafaela.
9: El Toto Belmonte abría los brazos y dice, aquí se la doy al Arcón. Alarcón para el Changuito, la roba Calavero en colaboración con Martínez, la deja para Vera. Vera que viene jugando sobre el sector izquierdo. Sale jugando Quiroga, se ha recuperado. Juega para Barrera, acá está Barrera, el que decía de recién. Chicho, que todavía no le dieron mucho juego, sigue Barrera, jugó Barrera, que bien que la hizo para Vera, se filtró bien y le pega y me gusta, tapó justo Braida. Buena llegada de Central Córdoba, el rebote le quedó a Clavero, que la mandó a San Martín de Tucumán, a la cancha, a la Ciudadela. Saque de arco.
10: Pero lo mejor del equipo de Pucineri, Barrera encarando por el costado izquierdo, a distancia, nadie de Boca que lo controlaba, y después Braida al extremo, cerrando sobre un buen tiro de Matías Vera.
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9: 23 minutos tenemos de este primer tiempo. Luego de este partido nos vamos al nuevo gasómetro. Allí estará Pipi Novelo con Daniel Barreto, Daniel Fava y Matías Martínez para un gran partido que va a definir muchas cosas. San Lorenzo Independiente.
10: Cuánto morbo ese partido, ¿no? Cuánto morbo.
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9: Braila que corta el pase de Martínez, jugaba para el Changuito Ceballos, salió Maciel muy lejos, lo atendió, le cometió falta Ángel Romero, se la tiró libre para Boca.
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9: Figal que sale jugando del fondo con Alarcón. Alarcón la deja para Braida. Para el anillo central aparece Belmonte pidiéndola. Prefiere hacer otra cosa, Braida. Toca hacia atrás para Pellegrino. Pellegrino ahora sí para Belmonte. Toca hacia atrás para que domine Braida, que juega para adelante, muchacho. Pelota para Figal, dominando Figal. Otra vez para Pellegrino. Levanta la cabeza Pellegrino. Juega por abajo. La venía a recibir Alarcón. Alarcón para Pellegrino. Sin peligro para Central Córdoba. Acelera ahora. Jugó para Braida. La tiró larga Braida. Pasó muy bien con Ceballos. Va a buscar la devolución. El toque viene para Braida. Si la toca para Jiménez está el gol. Acá está Braida. Enganchó de zurda. Se acomodó para la derecha. No se va a sacar el centro de zurda. Viene amagando. En la marca está Martínez. Por acá o por allá. Toca para Ceballos atrás.
10: Pero hizo una muy buena jugada Braida, ¿eh? Muy buena jugada partiendo del lateral izquierdo.
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9: Se venía Velasco a pura gambeta. Lo baja Quiroga. Y qué tiro libre tiene Boca. En línea recta desde afuera del área. Unos 6, 7 metros.
10: Le reclaman falta. Para mí era falta de amonestación, ¿eh? Sobre Velasco. Está muy bien Braida y está muy picante Changuito Ceballos, lo mejor de Boca.
5: Para mí esta es más falta que la de Ceballos.
10: Claro, sí, más amarilla, sí. Decir.

0: Los arqueros, porque está justo en el medio. Uno sabe si le puede pegar a la derecha o a la izquierda.
1: Y bueno, Ceballos, no, va ahí Ceballos, Walter, ¿eh?
0: No sé, mirá que lo acomodó Velasco, ¿eh?
1: No, Velasco está ahí conversando con el árbitro. Sí, pero... Para mí debe ser de Ceballos esa. No se la puede sacar Velasco. Y Ceballos ya tuvo un remate así muy parecido, frontal. Pero el Velasco, tenés razón.
0: Si está acomodando tanto Velasco, no creo que se la saque nadie, ¿eh? Está Ceballos atrás de Velasco. La barrera está en la media luna para que ustedes tomen conciencia la distancia que hay en el borde de la línea del área. En la media luna le va a pegar Velasco.
1: Se adelanta la barrera, ¿eh? Mírala.
0: No está la distancia. 26 minutos. Da la orden Arasa. Va Velasco. A las manos de Agarra, al medio del arco.
1: Era de Ceballos. Un remate más frontal, más picante. Una masita fue lo de Velasco.
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0: 27 minutos y Pellegrino que tiene la pelota. Michael Santos que prácticamente no participó. El toque viene para Braida. Braida que viene tocando para que salga jugando otra vez Pellegrino. De Pellegrino para Figal.
1: Qué bien que sale Pellegrino, ¿eh?
0: Sí, me gusta.
1: Tiene mucha suficiencia para salir.
0: Figal que mete un pelotazo de 40 metros para que la vaya dominando Ángel Romero por el sector izquierdo sobre la banda. En la marca está Martínez que está molestando y se tiene que cuidar. Viene descargando hacia atrás. No se apura ahora Alarcón. Vení para acá, le dice al Toto Belmonte. Dominando el chileno. Toca sobre la izquierda. La viene recibiendo Ángel Romero. De Ángel Romero viene para Braida. Braida para Alarcón. Todo en el centro en medio de la
1: sí,
0: cancha.
1: Sí, pero muy, muy pasivo, Walter. Esa tenencia desde Alarcón, que lo hace con buen pase porque tiene buena técnica, por ahora no promueve movilidad en ataque.
0: No veo ningún pase filtrado, viste, de los mediocampistas. Velasco, un pase filtrado en algún momento.
1: Los pases de Paredes, ¿no?
0: Claro, o un 9, para el 9, para Milton. Por eso Milton no la toca. El pelotazo al área de central Córdoba. Casermiero que viene sacando de cabeza, le quedó a Velasco. Velasco para Ceballos, engancha para adentro y le pega. Acaba Ceballos, se fue por afuera, le pegó de zurda. Milton Jiménez, gol. ¡Gol! ¡Gol! ¡Y gol! ¡Y gol! ¡Y gol! ¡De Boca! El Changuito Ceballos, la llave para abrir cualquier defensa. Se fue por la izquierda. Vino el desborde, metió la bicicleta, el centro de zurda y apareció Milton Jiménez. Viste cómo son los goleadores, ¿no? No la tocan, pero cuando la tocan, este no la había tocado. Te la mandan a guardar. 28 minutos del primer tiempo. ¿Está en offside? Parece, ¿no? Gana Boca 1-0, la van a revisar.
1: Para mí en offside. Para mí en offside, un paso adelante, Milton.
0: La pierna adelante.
1: Exactamente. Buena descarga de Velasco. Bicicleta de Ceballos, centro abajo. Milton, que no la había tocada, la empuja el gol. Pero ese gol va a revisarse. Para mí no vale.
3: Vos sabés, Hugo, que desde el banco salieron corriendo a gritar y después alguien llamó como diciendo, ojo, no griten tanto. Para mí también está adelantado. Milton Jiménez viene de marcarle el primero de Defensa y Justicia. Y este equipo muleto está invicto. Porque no perdió ni con Talleres, ni con Defensa, ni con Independiente.
0: ¿Para qué me gasté tanto, no? Con Ceballos uno se tiene que gastar. Bueno, seguramente lo van a anular porque está claramente
1: por sí, claramente en offside.
0: No hay ninguna discusión. Medio cuerpo casi adelante.
4: Sí,
0: no,
4: vos
0: no,
4: sabés que
0: no la uña, ¿eh?
4: Pucineri y el banco iban a reclamar. Cuando la vieron ya el reclamo fue más tranquilo porque entienden que es clara.
0: ¿Quién está en el VAR?
4: En el VAR está Lucas Novelli.
0: Bueno, están esperando... Ya le van a comunicar a Arasa, seguramente, que hay posición adelantada y esto se va a anular. Aprovecho, te pregunto, Tanque, ¿qué pasa con Defensores?
5: Defensores sigue perdiendo, Walter, como local con Central Norte. Ya tenemos 11 del segundo tiempo.
0: En Loma de Zamora, Los Andes, Colón.
5: Tenemos 5 de la parte final, gana el Zabalero, 1-0.
0: En Caseros, Estudiante con San Telmo.
5: 8 del segundo tiempo, 1 Estudiantes, 1 San Telmo.
0: Marcadores en Primera B.
5: En Primera B tenemos 0-0 Dalmine con Excursionistas, gana Arsenal. 1-0 La Guay Urquiza, gana Argentino de Merlo, 1-0 Real Pilar, La Ferrer, 1-0 San Carlos Italiano, 1-0 Armenio, 0-0 Camerero Flandria, gana Dock Sud, 1-0 Alcadu.
0: Recordamos qué pasó antes de este partido con Barracas Banfield y Lanús frente a Riestra.
5: Ganó Banfield, el visitante, 2-1 a Barracas, empataron Lanús y Riestra 0-0.
6: Decisión final, tiro libre indirecto por fuera de juego.
0: Fuera de juego de Milton Jiménez, estaba cantado, ¿no?
1: Lo vio justo, ¿sabés qué? Me quedé mientras gritaba el gol, porque los jugadores de Central Córdoba.

0: rápidamente levantaron la mano. Sí. Rápidamente. Y fue muy, más allá de que alguno puede quedar enganchado, quedó muy, muy solo Milton para definir.
1: Es verdad. Claro, uno siguiendo la jugada en el desborde de Ceballos no lo seguía, Milton lo ve y después lo deja.
0: De todas maneras es buena, es buena la de Ceballos, ¿eh?
2: Sí, no, ¿sabés lo que no hace en este caso el goleador, Hugo? No va un pasito hacia atrás y arranca hacia adelante. Por eso lo enganchan directamente un metro adelantado.
3: 30 minutos del primer tiempo en Radio La Red, la radio líder del fútbol. Comenta estos primeros 30 minutos en Santiago del Estero, 0-0 Central Córdoba y Boca, Hugo Balazone.
0: Es un poco más Boca, depende de la aventura de Ceballos, de los encuentros con Braida, de algunas cosas interesantes de Velasco. La tenencia es de buen pase, pero de poca aceleración. Justamente los jugadores de aceleración son los que marcan la diferencia hoy en Boca.
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3: Hay tiro libre que favorece a Central Córdoba. Acomoda la pelota para pegarle Vera. Fueron los dos centrales, Maciel y está también Casermeiro. Desde la derecha va a venir ese centro. Esto tiene que aprovechar Central Córdoba, porque prácticamente sacándole de Vera nos acercó al arco de Boca. El centro que viene por elevación sale Bray. Muy llovida, lo perdió Bray. Casermeiro que se lo perdió. Ay, Bray querido. Le pasó entre las manos la pelota. Marcaba estaba todo anulado. Eso te salva, Bray.
0: Pero más allá de marcar el offside, Boca tiene un arquero con enormes inseguridades, Walter.
3: ¿Cómo se le escapó la pelota? Increíble. El offside es demasiado, ¿ves?
0: Sí. Bien por la línea,
3: muy bien.
0: Bien por la línea porque no es fácil.
3: No lo toca nadie el arquero, ¿eh?
0: Ahora, limpio en su escenario, a Bray se le escapó la pelota en el aire. Increíble lo del arquero.
3: Bueno, hay tiro libre que favorece a Boca. Un error de Bray.
0: Boca confía mucho en este arquero, Martín, ¿no?
2: Pero confían, y también, Hugo, es que no había demasiado para hacer.
3: Claro.
2: Yo creo que en junio Boca trae un arquero, después veremos el nivel, si es un arquero top para pelear con Marquezín o es un arquero para pelear con Bray.
0: Es un riesgo que este arquero ataje la Libertadores en Boca, ¿eh? Es un riesgo.
2: Perdón, ¿de qué Libertadores hablamos, Hugo? ¿De la que va a venir después de junio?
0: No, de esta.
2: Y bueno. pero no tenía muchas opciones, vos pensás. Que estaba cerrado el TMS, o sea, no podía ser un jugador del extranjero. Que no podía ser un jugador extranjero acá, porque en definitiva Boca tenía los 6 cupos cubiertos. No podías buscar un jugador de un equipo que estuviera peleando porque no te lo iban a dar. O sea, quedaban un par de casos.
3: ¿Qué lateral tiene Boca?
0: Porque Marinaga, que se lesionó Marinaga, no sigue.
2: Sí, está con mucho dolor, lo están atendiendo ahora.
3: En la jugada con Quiroga se lesionó, el aductor se marcaba recién con la mano.
2: Sí, se levanta con el kinesiólogo, no sé si va a intentar, está Chelo Weigand en el banco de los suplentes.
3: Bueno, prepárate porque entra Weigand,
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3: 34 minutos, se fue Barinaga. Seguramente va a entrar Weigand. El lateral lo hace Quiroga, viene al área. Fíjate que se acaba de cabeza. La viene recuperando otra vez Quiroga. La tira al área Quiroga, saca de cabeza allí. Retrasado y marcando. ¿Entró Weigand ya?
2: No, por ahora no.
3: Juega Maciel que toca hacia atrás para el arquero Aguerre.
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3: El Toto Belmonte para Braida, Braida para Milton, Milton para Velasco, 3/4 de cancha. Pelotazo largo sobre la izquierda para Ángel Romero, la dominó con dificultad de zurda, la tiró a cualquier lado. Va a acomodar y va a sacar desde el arco a Aguerre.
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2: Ya está. Ahora Weigand, sí, ¿no? Señores, Weigand a la cancha con la 23. Afuera, Barinaga con la 24, lesionado.
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3: 35 minutos, ¿gol de quién?
5: Gol de los Andes, Villarreal lo empata ante Colón, 1-1, y en la C, gol de Central Córdoba, Cristian Sánchez. El Charrúa le gana de local 1-0 a Fénix.
3: Casermeiro que viene jugando por la izquierda. El toque que viene para que domine Vera. De Vera para Cravero, la tiró larga, la va a buscar Naya. Allí estamos luchando también Michael Santos. Cruz y saca con pierna derecha, largó pelota lateral.
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3: Había posición adelantada de Michael Santos. Salió jugando Bray para Pellegrino. Pellegrino para Bray. Bray que la mueve a la derecha para Figal. Sale del área Figal. Juega por abajo a Figal. La viene dominando para jugar hacia atrás al Arcón. El chileno otra vez para Bray. De ahí no sale Bosca. La domina Bray. Se toma su tiempo. No se apura. La pisa, la masa. ¿Y qué hacemos, Bray? El toque viene para Figal. Los corre a todos Naya. Acá está Figal. Levantó la cabeza y mete pelotazo frontal. Arrelatela, Jiménez. Saca de cabeza Maciel. Pelota que va a quedar en terreno de Boca con Pellegrino, que la revolea ahora sobre campo de Central Córdoba. De cabeza Cravero. La baja Wenga. De Wenga mire para que domine muy bien ahora el Toto Belmonte. Juega para Wenga y Wenga hacia atrás para Figal.
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3: Como me dijiste recién, mucho toque boca y poco bife.
0: Mucho toqueteo y poco a los bifes, Walter.
3: Es increíble. No pasa nada.
0: No, mucho toque atrás, muy cansino.
3: Cansino, lento.
0: Te enlentece el juego al Arcón, ¿eh?
3: El único que puede hacer un desequilibrio y ponerle electricidad al partido es Ceballos.
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3: Velasco que quería desbordar por izquierda. La marca de Cravero. Se fue a la izquierda Velasco ahora. El saque lateral será para Boca. 38 minutos se van a cumplir. Tenés la hoja en blanco, ¿no?
0: Y poco, ¿eh?
3: Casi nada.
0: Poco.
3: La rabona de Velasco.
0: Aquel remate de Ceballos.
3: El gol anulado a Milton.
0: Sí. Y de Central Córdoba el bloqueo de Braida sobre el tiro de Vera.
3: Exactamente. Acá estaba Vera. Hubo infracción. La cometió Toto Belmonte y lo van a amonestar.
0: Belmonte.
3: Llegó a destiempo, mal. Amonestado Belmonte.
2: El segundo. El otro fue Barinaga, que ya no está en la cancha. Y ahora Belmonte, que le pega en la rodilla feo, ¿eh?
6: Sí, Cravero.
3: Llega a destiempo.
0: Te digo que se salva de la roja por esto que dice Walter. Que está en la disputa de la pelota y llega a destiempo.
2: No, y además, ¿sabés qué creo, Hugo? Que bajó la intensidad porque sabe que si llega con intensidad te cobran roja porque la patada va a la rodilla.
0: Pero si vos analizás el punto del contacto, es una patada alta.
3: No te quiero poner en un compromiso, Chicho. Después me decís, ¿este Cravero tiene algo que ver con el chango?
6: Ya te cuento.
3: Hay tiro libre que va a ser Vera. Por el segundo palo Naya. Casermeiro va a buscar al punto del penal. Viene el centro. ¡Oh! Sacaba de cabeza a Figal. Le pegaba a Vera. Hay un rebote. Y de zurda le pegó Martínez. No, era Luca González. Le pegó saltita por arriba del horizontal.
0: Bueno, pierde Boca en el juego aéreo, ¿eh? Le ganan a Figal. Los rebotes le quedan. Ahí no la sacaba el Arcón. Y el saltita le dio como pudo. Con la pelota bajando.
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3: Se adelanta Maciel, se mete en campo de Boca. Le deja la pelota a la derecha para que venga Martínez. La filtró al área. Así la va a buscar Santo. El centro, venía para Naya. Sale, domina Bray dentro del área chica. Estabas habilitado, Michael.
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3: Alarcón que sale jugando después de Bray. Estamos llegando a los 40. Pellegrino. Oh, no tuvo buen control. Rebotó en vena la pelota y será lateral. Lateral, Walter, será para Boca en defensa, sí, Chicho.
6: ¿Puedo aprovechar ahora el lateral para contarte? Sí. Ya que tenemos un poquito de tiempo.
3: Sí.
6: Bueno, primero decirte que no, Thiago es cordobés, obviamente un jugador con recorrido en diferentes clubes antes de llegar a Central Córdoba. Pero ya que lo mencionás al Chango, le mandamos un abrazo, que seguramente esté escuchando, escucha siempre Radio La Red. Fue operado el corazón, salió todo bien.
3: Le mandamos un abrazo enorme
6: al Chango, querido Chango Caravero, que siempre escucha Radio La Red.
3: Qué jugador de temperamento y metedor, ¿eh?
6: Oh, sí, oh, por supuesto.
3: Saque lateral. Jugó en Chaco Forever.
0: Chaco Forever, Lanús.
6: Sí, y Platense. Y fue técnico en Chaco Forever mucho tiempo. Ahora Cipolletti ya confirmó hace unos días que fue dado de alta. Hace 4 días fue dado de alta, así que seguramente está escuchando la radio.
3: González y el centro, Michael Santos. ¡Oh! Cruzó justo Figal, tenía Golmeja. Y Figal salvó. Las papas quemaban en el área de zurda, la metió en el lateral.
0: Termina peligroso Central Córdoba, Boca no impuso condiciones, tuvo sus ratos, no los aprovechó. Y Central Córdoba se le viene.
3: González y el lateral. Viene al área para Vera. No pudo cabecear Vera, le quedó a Barrera. Está en la media luna, se cayó Vera. Aprovecha y la viene sacando como puede. Hacia adelante la pelota el Toto Belmonte. Casermeiro que recupera. De zurda la cruza hacia la derecha. Allí está Braida, está también Vera. Cabeceaba a Vera de cabeza. Viene sacando, se la sacó de la cabeza Bray con Pellegrino. Y el remate de Vera, que se va otra vez afuera por arriba del horizontal.
0: Otra,
3: tiene un ludo Boca en el
0: otra
3: fondo.
0: Otra insólita salida de Bray. Otra insólita salida de Bray. Lo inseguro que se muestra Bray.
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3: 42 minutos del primer tiempo. Ha pasado muy poco en esta primera etapa. Están igualando Central Córdoba de Santiago del Estero y Boca. Luego se viene San Lorenzo Independiente, uno de los mejores clásicos que tiene el fútbol argentino. Allí estarán, mucha gente estará trabajando, ¿eh? Alejandro Calumite, el Atómico Bareto, Daniel Fava y también estará Matías Martínez. Ceballos que domina, se acerca al área, la tiró larga, le gana Martínez que ya no alcanza. Va a socorrer Rovera también, metía el taco y perdió. Cuando metió el taco hacia atrás, perdió. Sale jugando Martínez desde el fondo para Central Córdoba.
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3: La baja Mike Santos, la revienta y la saca de zurda Pellegrino. Viene ganando de cabeza, se viene adelantando Vera. El cabezazo muy bueno ahora de Ángel Romero. Viene amagando, se quiere meter al área. El Changuito sacó el centro al segundo palo para Velasco. Cruza Quiroga y saca de cabeza. La devuelve el Toto Belmonte, le quedó a Velasco, le pegó. Con la ayuda de Aguirre y un rebote en el camino. Le quedó el rebote a Velasco, le pegó de derecha. Parecía fácil. La pelota luego de un pequeño roce en un jugador de Santiago del Estero. De Central Córdoba, vivoreando, se le metió a Aguirre. Y Boca en la agonía del primer tiempo, sin hacer mucho, ¿eh? 44 minutos, le gana 1-0 a Central Córdoba, Velasco.
0: En una pelota que guapeó Milton Jiménez, que metió adentro, una jugada accidental, pero que metió adentro Ángel Romero. Velasco la recibe desde la derecha, mira hacia adentro para ver si mete el centro y decide rematar. En el remate y en el vuelo de la pelota hay un desvío en Quiroga, en el pie izquierdo de Quiroga, que descoloca a Aguirre y le permite a Velasco marcar un nuevo gol en Boca.
3: 44 minutos, Walter. Y parecía que nos íbamos al entretiempo con el 0-0. El rebote en Quiroga, me pareció que había rozado un hombre de Central Córdoba. Lo descolocó a Guerra y mansamente llegó la pelota al fondo. Sí, Martín.
2: Y es el tercero en 38 partidos que jugó Velasco con la camiseta de Boca. Después de la Rabona, Hugo te decía, está con confianza. Fíjate, 2 goles consecutivos con defensa y hoy.
3: Acaba Ceballos, espera a Milton, venía para Milton Casermeiro, que viene rechazando violentamente con pierna derecha. La rescata Braida, se termina el primer tiempo. Domina Braida, se mete en campo de Central Córdoba. Vino para el Changuito, está para el segundo, Boca el Changuito. Milton, gol. ¡Gol! ¡Gol! ¡De Boca! el Changuito Ceballos. Siempre tiene la llave para romper cualquier defensa. Se metió en el área, pura gambeta. Desbordó como en la jugada del gol que le anularon a Milton. Pero esta vez estaba habilitado. El centro de la muerte. Y Milton Jiménez, que la tocó muy poquito en el primer tiempo, marca el segundo para Boca.
0: Bueno, acá hay que revisar el taco de Ceballos saliendo. Después es una jugada magistral del Changuito. Desborde y borde externo justamente para metérsela a Milton Jiménez adentro. Aquí hay que trazar líneas si Ceballos cuando salía estaba en offside o no.
3: Ahí, justo, porque salía.
0: Muy fina, Walter.
3: Y sale.
0: Muy sí. fina.
2: Para
0: muy
2: mí
0: fina.
2: Está habilitado y te digo que hay un pase, lo elogiaban a Braida. Creo que es el pase filtrado de Braida, ¿eh?
0: Ya lo cobró, ¿eh?
3: Lo cobró porque se viene ahora otra vez Ceballos, viene apagando frente a la marca, sacó el centro hacia atrás, la marca de Maciel, y la viene rechazando Quiroga.
6: Dos más.
3: Te digo, la figura del partido, no, en un partido que no pasa nada, la figura, pero destacadísimo el Changuito.
0: Pero se despertó Boca, ¿eh? Y lo avasalla a Central Córdoba, sentenció el partido en dos minutos.
3: Acá se viene a toda velocidad, Wenga la puso en el área, y la viene reventando Casalmeiro, pelota lateral.
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3: Se termina el primer tiempo, vino el lateral, Wenga sacó el centro, el cabezazo de Milton y Aguirre. Aguirre espectacular, fenomenal, bárbaro con la mano derecha. La mete en el tiro de esquina, sino en el tercero.
0: Lo deja vivo Aguirre a Central Córdoba con ese tapadón sobre el cabezazo de Milton Jiménez. Se lamenta Milton, estuvo el tercero de Boca. Mirá lo que es el fútbol, y la contundencia, Walter.
3: Cinco minutos.
0: En tres minutos, Boca estuvo a punto de sentenciar el partido.
3: Le va a pegar Ceballos en el tiro de esquina y se termina el primer tiempo. Ceballos y el tiro de esquina. La viene sacando y se viene en la contra de Central Córdoba. ¿Lo van a dejar? Pregunto si lo van a dejar. Mirá cómo espera Barrera. El toque viene para Barrera.
2: Walter,
3: llegó, sí, llegó
2: y también tenemos que reevaluar qué le pedimos a un 9, ¿no? Porque Milton Jiménez tuvo tres jugadas. Este cabezazo, el gol en una jugada parecida al otro gol que le anularon por estar medio metro adelantado. O sea, decidió el resultado Milton Jiménez.
3: Y no la había tocado durante 35 sí. minutos prácticamente.
0: Es goleador nato, Milton, ¿eh?
3: Bueno, son los goleadores.
0: Es goleador nato. Este es un gran cabezazo potente. Por Aguirre, Central Córdoba no se va goleado al entretiempo.
3: Y por eso lo dije partido liquidado, porque falta mucho. 44 Velasco, 46 Milton Jiménez. Sobre el final del primer tiempo vinieron las emociones. Los goles para Boca. Final de la primera etapa, Boca 2. Boca 2, Central Córdoba de Santiago del Estero 0 por ahora, hasta que juegue Estudiantes. Boca es el puntero de la zona.
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0: La aventura y el desequilibrio de Ceballos, la velocidad y la prontitud de Velasco, el poder y el oportunismo de Milton Jiménez le dan a Boca, sobre el cierre del primer tiempo, la eficacia que en gran parte del juego no pudo conseguir. Era un partido de paridad, con el peso y la responsabilidad sobre el dominio de Boca, pero Ceballos marca diferencias y Boca se va 2-0 arriba.
3: Chicho.
6: Muy bien, Walter, rápidamente el equipo que dirige Pucineri se va metiendo en el vestuario. Un solo amonestado, que es el número 20, Fernando Martínez. Pucineri casi que decía, por favor, que termine ya. Los relevos, Vallejos como arquero suplente, Marchi, Mancilla, José Gómez, Moyano, Piñani, Marco Iacobelis, Tijanovic, Cardoso, Baraldo, Flores, Laprida y Bautista Jerez.
3: Martín con Boca.
2: Bueno, dos futbolistas amonestados. Uno ya está en el banco, Barinaga, que salió lesionado. El otro sigue en cancha, Belmonte. Ingresó Weigan, esperan García, Di Lolo, Costa, Blanco, Paredes, Delgado, Ascasí, Barcenón, Aranda, Hanson y Merentiel.
3: ¿Qué tenemos? Marcadores que siguen.
5: Tenemos en la Primera Nacional el empate de Defensores de Belgrano. Lo hizo Aguirre, está 1-1 con Central Norte. Quedan 15 minutos. En Caseros quedan 17, Estudiantes San Telmo también 1-1. Y 1-1 también Los Andes frente a Colón. Aquí nos quedan 19 para el final del partido. En España no puede Barcelona, 0-0 en Pamplona contra Osasuna. En Italia, Atalanta, Genoa, 0-0. Queda media hora para el final del partido. Un resultado ya final en el torneo federal. Círculo Deportivo Otamendi, Guillermo Brown de Puerto Madryn empataron 1-1. En cualquier momento, Walter, larga Franco Colapinto en la quali del Gran Premio de Miami. En la carrera sprint ya terminó décimo más temprano. La clasificación, la quali 1 en marcha rumbo al Gran Premio de Miami. En cualquier momento, larga Colapinto.
0: Hablando de Miami, ¿a qué hora juega el equipo de Messi hoy?
5: Va a jugar 20:15, Inter Miami, el Clásico del Sol frente al Orlando City.
0: El Clásico del Sol, es buena esa. O el Clásico de la playa y la diversión.
5: Claro, claro.
0: Hacemos la pausa en Radio La Red, la radio líder del fútbol en Santiago del Estero, en el Madre de Ciudades. Boca está ganando 2-0. Goles de Velasco a los 44 y Milton Jiménez a los 46. Prepara su comentario después de la pausa, Hugo Balazone.
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9: 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Quería usar este espacio para pedirle al DT que por favor convoque un Bonardi para la Copa. 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Gracias. Muy buena la radio.
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11: Araña, qué partidazo metí. 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
3: Estamos en Radio La Red, el entretiempo, sábado por la tarde, mucho fútbol. Comenta en Radio La Red esta primera etapa, Hugo Balazone. Boca está ganando 2-0 a Central Córdoba de Santiago del Estero. Cuando quieras, Hugo.

0: La eficacia por sobre todas las cosas. El desequilibrio en Boca se llama Ceballos. La aventura se llama Ceballos. Con buen acompañamiento y hasta muy bueno de Braida. Braida le mete un buen pase en cortada a Ceballos en el segundo de Milton. Ceballos, gambeta y desequilibrio, Milton, donde deben estar los nueve. Antes, un Boca que iniciaba desde Alarcón con precisión en el pase, pero con pasividad en esa tenencia, y se hacía muy espeso lo de Boca en la salida. Mucho con los centrales, mucho Pellegrino. La profundidad la marcaban Braida y Ceballos por el costado izquierdo. Ángel Romero flotando, con buenas y malas. Velasco acelerando. Bien Velasco. Recuperando, por lo menos, cambio de marcha. Aceleración, que es tan importante en un jugador como él, que necesita acelerar todo el tiempo. Boca había tenido en el comienzo del partido solamente un remate del Changuito Ceballos, donde da un rebote largo a Guerre hacia el costado y Velasco ensayaba una rabona que se va por arriba del travesaño, pero no había impuesto condiciones en la zona de la verdad, más allá de esto que les digo, de el Chango, hoy sintiéndose local y dueño del partido. Se aproximaba Central Córdoba con una buena de Barrera, del número 7 de Diego Barrera, y un remate posterior de Matías Vera tapado y bloqueado por Braida, pero después fue un vendaval de Boca. Primero, con el gol que la luna en offside a Milton Jiménez, que estaba en posición adelantada, estaba un paso hacia adelante, cuando recibía desde la izquierda de Ceballos, y a los 43, miren la secuencia, a los 43, jugada que gana Milton Jiménez de arriba, centro desde la izquierda de Ángel Romero, la pelota le cae a Alan Velasco desde la derecha, mira a ver quién está dentro por si está la opción de tirar el centro, decide rematar el arco, en el vuelo de la pelota rebota en Quiroga y cambia y desvía totalmente la trayectoria. Velasco lo pone en ventaja a Boca, que a los 40, eso fue a los 43, a los 45, pase de Braida, gambeta de Ceballos, gol de Milton Jiménez. A los 46, cabezazo potente de Milton Jiménez, tapado por Aguerre. Es decir, Boca pasó de dominar el partido sin grandes momentos de vibración a hacer dos goles en un lapso de dos minutos y hasta poder hacer el tercero en un lapso de tres. Si eso no es contundencia, si eso no es eficacia, si eso no es jerarquía, ¿cómo le llamamos? ¿Cómo le ponemos a esto de Boca? Que por supuesto tiene un diseño diferente, porque juegan dos mediocampistas y juegan cuatro hombres de ataque, con Ángel moviéndose, con Milton, que había participado poco, Walter Nelson lo nombraba muy poco y terminó siendo determinante, decisivo. Marca uno que se lo anulan, hace otro donde tiene que estar, esperando ese pase del Changuito, y mete un cabezazo muy potente, cabezazo bien de nueve goleador, que se lo saca Alan Aguerre. Es un triunfo claro de Boca, es un Central Córdoba al que le cuesta defender en la zona donde Boca acentúa su dominio. Fernando Martínez, por ejemplo, no solo está molestado el lateral, sino Ceballos desequilibra todo el tiempo. Y Braida se le mete todo el tiempo ahí como segunda opción. Alrededor de Ceballos, Boca encontró socios. Uno para atacar y para profundizar y para dar la amplitud, Braida. El otro para estar cerca del gol, Milton. por Jiménez, por Ceballos y también por Velasco. Boca casi liquida y casi sentencia el partido sobre el cierre de la primera parte.
1: Fue el comentario de Hugo Balazone de este primer tiempo en Santiago del Estero. Central Córdoba de Santiago del Estero 0, Boca 2. Y vos, lo escuchaste en Radio La Red. Equipos en el campo de juego, me parece que hay una variante Central Córdoba, Chicho.
2: Así es, se retiró el número 20, Fernando Martínez, que estaba amonestado a la cancha con el 33, Santiago Moyano.
1: Moyano en Boca, Martín.
3: Mirá, por ahora parece que no va a haber variantes, lo va a ingresar a Romero, que tuvo un partido deslucido, ¿eh? Tampoco se puede destacar. Incluso cuando sus compañeros lo hacen jugando en una posición parecida a la de Chango Ceballos. Ya te digo quiénes son los suplentes, los que esperan, pero por ahora parece que Boca no tiene variantes.
1: Bueno, todo preparado, va a arrancar el segundo tiempo en Santiago del Estero y acá estamos por Radio La Red, la radio líder del fútbol.
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1: ¿Cuántos goles tiene en Boca Milton, Martín?
3: Ya te lo canto, pero son varios, ¿eh?
1: Bueno, acá Milton que va a tocar hacia atrás. Todo preparado para el segundo tiempo. En la agonía del primer tiempo sacó la diferencia a Boca. Cuando parecía que todo iba encaminado al 0-0. Toca Milton. El toque hacia atrás. Belmonte para Alarcón. Ya están jugando Central Córdoba y Boca en la segunda etapa.
0: Vos sabés que la explosión de Milton Jiménez para mí se produjo aquí en Central Córdoba, ¿no? Después se la rompe en Banfield para llegar a Boca. Pero el mejor Milton Jiménez, después él se inicia en Atlanta y demás, lo vimos en primera división jugando aquí. Es más, allí estuvo a punto de llegar a San Lorenzo en su momento.
2: Sí. Hugo, ¿saben que cambió el cartel? No se fue el 20, se fue el 18, Saltita González, para que entre Moyano.
1: ¡Epa!
2: Y Moyano es lateral también, ¿eh?
1: Sí. Bueno.
3: Walterio, sí. Recién Leo me decía cuántos goles eran. Le digo, para mí 20. ¿Cuántos goles tiene Milton Jiménez? 20. En 66 partidos.
0: Buen número. Bueno, pasó el
1: González.
0: Pasó González adentro y Moyano al lateral. Pasa que es imprescindible cubrir la zona del Changuito Ceballos allí. Mirá cómo lo hostiga Moyano.
1: Y no le puede quitar la pelota, ¿eh? El toque hacia atrás para el Toto Belmonte. Belmonte que juega para Figal. Figal para Wenga. Se fue lesionado Barinaga, recordamos. Toca de primera y se mete en campo de central Córdoba Alarcón. Alarcón para Milton que retrocede. Aparece Maciel. La sacaba Maciel, demasiado larga, le quedó en la pelota. Se viene a toda velocidad otra vez ahora. Boca por el sector derecho. Velasco que la viene cambiando. Sale izquierda para Braida. La domina Braida. Lo tiene el Changuito Ceballos que lo tiene a maltraer a todos por ese sector. Acá viene el Changuito amagando frente a Moyano. Tocó para Braida, pasó Braida, lo cubría González y viene sacando Cravero hacia adelante. Lo tiene Boca contra la cuerda en el arranque, ¿eh? Anticipa Figal, se adelanta Figal y le va a pegar al arco. Le pegó al arco. ¡Ojo! Bajo, cruzado y desviado.
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1: Viene sacando la pelota Guerre, la viene dominando con dificultad. Allí estaba Naya, la perdió Naya, le viene ganando el Toto Belmonte. Juega para Alarcón, Alarcón para Figal. Es que no la aguantan los delanteros de Central Córdoba cuando la tienen, ¿eh? Ni Naya ni Mike Santo, ¿no? Las pocas veces que llega, ¿no?
0: Sí, le cuesta retenerla.
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1: Pellegrino para Ceballos. Marca abajo Maciel. Parecía falta sobre el jugador de Boca, que allí estaba, que era Ángel Romero. Pelota al lateral. Lo va a hacer González o Moyano seguramente. Sacaba Braida.
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6: Ganó el Doque.
1: Sí, ganó el Doque.
6: Final en la primera C, ganó Doc Sud 2-0, Defensores Unidos, Vivas y Álvarez. Los goles y final en el torneo federal. Ganó Sportivo Belgrano, visitante 3-0 a Independiente Chivilcoy.
1: Con la canalla le cometía falta al Toto Belmonte, le duele la oreja al Toto. Ya se levantó, pidió disculpas a Naya. Hay tiro libre para Boca en su campo.
0: O sea que Boca tanque para ser primero en esta zona necesita que Estudiantes no gane hoy.
6: Claro, exactamente. Ese resultado, que hoy no gane Estudiantes, Boca tiene 30, Estudiantes 28, Vélez 27. Si bien Vélez, Hugo, también puede llegar a 30, la diferencia de gol es de 8 goles.
0: Absolutamente.
6: Vélez debería marcarle esa cantidad de goles de diferencia a Newell's el lunes para superar a Boca con este triunfo.
0: Boca, por ejemplo, volvió a Central Córdoba. Esos 4 goles les marcan una amplitud impresionante.
6: Claro, Boca, sí, bueno, muy
3: a defensa.
0: A defensa.
1: Si Boca quedara primero, ¿con quién jugaría?
6: Bueno, a esta hora, con Barraca Central.
1: ¿Y si saliera segundo? ¿Si gana Estudiantes?
6: Y si saliera segundo, Boca a esta hora juega con Huracán. Resultados que mañana se pueden modificar. Lógico. Podría haber, por ejemplo, un Boca Racing también en octavos.
0: O un Boca Tigre.
6: También.
1: Claro, porque Tigre está en la conversación. Acá Braida que lucha. Gana González. Le cometía falta a Braida. El tiro libre será para Central. Gol de unos 10 metros en campo del equipo que dirige el señor Úbeda.
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1: Pelota que viene sobre la derecha, la viene jugando, dominando ahora y se viene por el sector derecho. La venía perdiendo González. Acá está, perdón, Martínez. Martínez que la perdía sobre el sector derecho. Sale para dominar la hora y llevársela a toda velocidad Velasco. Sigue Velasco. Pelota que viene para Ceballos. Domina Ceballos. Se frena Ceballos. Toca para Velasco. Amagando Velasco. Se le escapa a Maciel. Sigue Velasco. Es incontrolable. Va sobre la izquierda. Lo cubre Moyano. Acá está Moyano. No se le fue. Parece que se le ha ido al córner. Está cuerpeando Velasco. Pelota lateral. Será para Central Córdoba.
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1: Viene sacando la pelota Aguerre. Aguerre que juega sobre la derecha para Maciel. Mete pelotazo frontal. La aguanta bien, la vino bajando muy bien la pelota Michael Santos. Viene sobre la izquierda para Barrera, este es encarador, ¿eh? Acá va Barrera, se acerca al área. Vino hacia adentro, había pasado Quiroga. El toque viene para Quiroga, Quiroga para Barrera. Barrera que no puede dominarla. Aparece Milton Jiménez retrasado para robarla. Cuando vos te equivocás de esta manera con Boca. Juega Milton, el toque hacia atrás para Wenga.
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1: Cacermeiro que la tira larga. No llega ningún delantero de Central Córdoba. La pelota lentamente se va por línea final. Te pregunto, ¿qué le pasa? ¿Da indicaciones Pucineri, Chicho?
2: Sí, Walter, reforzó ahí la mitad de la cancha para ver si puede recuperar la pelota, pero mira permanentemente hacia su derecha para ver qué más puede modificar. No le gusta nada lo que ve.
1: El Changuito Cerrazo que metió un taco, lo empujaba a Moyano, le cayó la pelota a Braida.
0: Fau,
1: marcó Fau. El empujón de Moyano fue terrible.
0: Moyano lo marca más reciamente a Ceballos,
1: Mete más un poquito de suela, ¿no?
0: Yo que Úbeda lo cambio de punta. Lo mando a la derecha, Walter, ¿no?
1: ¿Por qué no? Velasco que hizo un sombrerito sobre Cravero. La baja para Wenga, pelota que está en el aire. Buen control de Wenga. A la marca viene Barrera. Lo tiene Alarcón. Sale hacia afuera Wenga. La tiró larga. Se prepara para bajar a Cancermeiro. Acá está Cacermeiro dominando el pelota para Cravero. La viene dominando el Toto Belmonte. Le cayó a Velasco. Velasco para que venga el toque de Alarcón. Alarcón otra vez para Velasco.
3: Walter.
1: Sí.
3: Desde Vélez, que fue esa derrota de las dos seguidas que tuvo Boca con Estudiantes, sí, y con el equipo de Guillermo Gustavo Barros Esqueloto.
1: Perdóname, porque se va Ceballos. Ceballos se metió en el área. Puede estar el tercero. Tocó hacia atrás y cruzó justo Quiroga. Con pierna derecha, pelota lateral. Hay que dársela a Ceballos.
0: Qué desastre que hace,
1: Hace un desastre, no pueden parar.
0: Hace un desparramo.
1: Encarador, te apunta el corazón. Michael Santos juega para Naya, responde Central Córdoba. Escapa la marca de Pellegrino, sacó el centro afuera del área, la baja con el pecho a media alguna barrera. Tocó de primera para Vera, le dio de zurda. Y abajo sobre el palo derecho, viene dominando muy bien Bray. Le había pegado como venía Michael Santos.
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1: Acaba Milton, en el camino Cravero, abriendo para Ángel Romero. Está esperando en el área Velasco, Ángel Romero que mete el centro bajo, Cancermeiro que viene sacando. Rebotaba la pelota Milton y Cravero,
3: Walter,
1: que la saca definitivamente, sí.
3: De completo, desde ese partido con Vélez pasaron 16 con el de hoy. 6 goles le hicieron a Boca nada más.
1: Michael Santos que va a buscar abajo, con todo va Pellegrino, todo pelota.
0: Qué muy firmeza bien muestra Pellegrino, no,
1: tremendo.
0: Qué firmeza muestra Pellegrino.
1: Mirá que era una jugada peligrosa, estaba dentro del área.
0: Qué parejo que están Ayrton y Pellegrino, Qué difícil es para Úbeda elegir. En la nota que hicimos de Fútbol 910, dijo, yo prefiero tener ese tipo de dudas. Pero en los centrales de Boca hay mucha paridad en los cuatro,
1: Estén los cuatro en buen nivel. Figal, juega por abajo Figal, viene para Alarcón. Alarcón que descarga hacia atrás, tiene la pelota a Boca y no se apura. Viene pelota del Toto Belmonte para Velasco. Velasco devuelve al Toto que está molestado. Viene abriéndose por la izquierda. La viene dominando y no se apura Pellegrino. Juega por abajo para Velasco. Le ganó Cravero. Se viene Vera. Vera que viene tocando para Naya. Naya para Michael Santos. Corta muy bien Pellegrino. En la puerta del área. Muy seguro Pellegrino. Le cayó la pelota y está luchando Barrera.
0: Ceballos te juega para el martes,
1: Acaba Velasco, escapa Velasco, lucha con Maciel, ganó Velasco, había diferencia física, pero ganó el más chiquito. El toque vino para Alarcón, Alarcón sobre ella, para Romero, le pegó de zurda. Puso las manos, le quedaron calientes a Guerra después del zurdazo de Ángel Romero.
0: De lo mejor de Romero en el partido, Zurdazo muy potente, si no es por Aguerre, es goleado Central Córdoba.
1: 10 minutos del segundo tiempo, es todo de Boca y arresto de Central Córdoba. Pero cada vez que la agarra el changuito Ceballos, Boca está cerca del tercero.
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6: Final en Caseros.
1: Dale.
6: Empataron Estudiantes San Telmo 1-1. Facundo Roncagli, el gol de San Telmo. Enzo Acosta, el gol de Estudiantes, también final en Bajo Belgrano. Defensores 1, Aguirre. Central Norte 1, golazo de Rivero. Y terminó también en Lomas, todo final en la Primera Nacional. Los Andes 1, Villarreal. Colón 1, un golazo de Darío Sarmiento.
1: 11 minutos tenemos del segundo tiempo. Está ganando Boca 2-0 Santiago del Estero. Acá Pellegrino cometió falta. Se lo tiró el libre para Central Córdoba. Se paran todos en la línea del área grande. Mirá cómo levanta el brazo Milton Jiménez, le dice a sus compañeros. El centro que ya viene de Vera. Casermiro cabeceaba. ¡Gol! ¡Santos! ¡Gol! ¡Gol! ¡Y gol! ¡Y gol! ¡Y gol! ¡La Central Córdoba! El centro de Vera. La bajó en el área para mí Casermeiro. Y apareció Michael Santos para empujarla. Casi debajo del arco, está habilitado, pregunto. Lo cierto que por ahora, 11 minutos del segundo tiempo, Boca 2, Central Córdoba de Santiago del Estero 1, Michael Santos, pero me parece que la van a revisar.
0: Es muy fina, Pareciera un poquito adelantado Santos, pero Boca perdió la marca en el primer cabezazo y llegó Santos para resolver. Y ahora a trazar líneas, es Casermeiro, gana primero Michael Santos ante un Bray que no salía y que le permitía a Central Córdoba adelantarse así. Pareciera estar en offside,
1: Parecida a la de Jiménez, ¿no?
3: No, un poquito menos, pero adelantado
1: claro,
3: al fin.
1: Un poquito menos, ¿viste?
0: Pero pareciera tener el hombro adelantado Michael Santos.
1: Da toda la impresión que está adelantado. Él está hablando el árbitro Araza a Santos.
3: Y te diría, Walter, que no es solo el hombro, te diría que la pierna con la que define también.
1: Por eso te digo que es parecida a la de Jiménez. Un poquitito más atrás, pero muy parecida. Bueno, ahí están hablando. Van a tirar las líneas seguramente. Te aprovecho, ¿qué pasa en Primera B?
6: En Primera B Metropolitana, otro final más, el de Arsenal, que le ganó 1-0 a Overkiss en Villa Lynch. Ganó Dalmine en Campana, 1-0 Excursionistas para ser líder. Real Pilar Argentino de Merlo, final 1-1. Ganó Deportivo La Ferrer, 2-0 a San Carlos en Berizo. Ganó Italiano, 1-0 Armenio. Camioneros Flandria empataron 0-0, ya son todos finales.
1: ¿Qué tenés en Primera C mientras siguen revisando la jugada en el gol de Michael Santos?
6: Todos finales, Cañuelas La Madrid 0-0, ganó Central Córdoba 1-0 a Fénix. Deportivo Paraguacho, Defensores de Cambaceres 0-0.
1: Bueno, tenemos ya 13 minutos del segundo tiempo. Acá están hablando los jugadores de Central Córdoba con los de Boca. Dialogan amablemente, algunos se sonríen.
0: Cumple los jugadores,
1: sí,
0: ¿no?
1: Tienen un cumple. Tienen un cumple.
0: Jugadores de Boca y Central Córdoba se ríen entre ellos, se cargan.
1: Charlan.
0: se ríen con el asa.
3: Lo que pasa es que tenés un equipo que ya está clasificado.
1: Y el otro que...
3: Sí, el otro que no juega, juega, ¿entendés? Sí. Ahí está mirando Paredes en la tablet de Juvenal.
1: Sí. Gol. Cobró, ¿eh? Cobró gol, ¿eh? Hay gol de Central Cobró Córdoba. Gol. Sí, señor, ya lo grité. Hay gol de Central Córdoba. A mí me pareció que estaba adelantado, la verdad.
0: Sí, claramente, upside.
1: 12 minutos, descontó Michael Santos y le pone suspenso al partido. 2-1 gana Boca.
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1: Sí, porque me parece, ¿no? Que pues muy poquito estaba adelantado.
0: Para mí estaba en 11, sí.
1: Sale jugando desde el fondo ahora la pelota el jugador Belmonte. Venía para Braida. Braida tocó al medio para Alarcón. Otra vez para Braida. Juega por abajo. La intención era Ceballos. Gana Moyano. La deja en el centro, en medio de la cancha. Se viene Cravero. Anillo central. Se frena repentinamente ante la marca de Milton Jiménez.
0: ¿De qué se van a disfrazar para tirar las líneas ahora, no?
1: Es terrible.
0: Ante lo visual. Ante lo que el ojo humano ve. ¿Cómo metes la traza de líneas ahora? El rojo y el azul.
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1: Viene jugando, recibe, le pegó a Milton. Y la pelota se fue desviada sobre el palo izquierdo desde la media luna. Casi sorprende Milton y casi la clava sobre el palo izquierdo de Aguerre.
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1: 16 minutos del segundo tiempo. Claro, todo tiene lógica, ¿no? Está ganando Boca

0: 2-1 Central Córdoba. Viene sacando la pelota larga Guerre. La devolución de cabeza. Allí en el sector medio de la cancha por parte del Toto Belmonte. La corre Moyano. Moyano que toca hacia atrás para su arquero Guerre.
1: Walter, sí. Si está 0-0 y es una final, yo creo que todavía están protestando.
0: No, es un terrible quilombo. Acá viene jugando Barrera. De Barrera tocó para que vaya a buscarla. Sobre el sector izquierdo, se fue la pelota, no, le quedó a Barrera, parecía que se iba. Domina Barrera ante la marca de Figal, viene retrocediendo. Buena mague, juega bien este Barrera. Sacó el centro de zurda, se prepara Martínez de cabeza. La bajó levemente para que domine Bray. Le quedó muy arriba al mediocampista ahora. Jugó de lateral el primer tiempo Martínez.
2: Yo te digo que si a Boca le empatan este partido, que puede pasar, porque obviamente no lo sentenció. Es un escándalo este partido, ¿eh? Es increíble el gol que le habilitan a Central Córdoba de Santiago del Estero.
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2: Tal es así que estoy esperando que la televisión, que tengo un monitor aquí, trate de entregar una digna muestra de que está habilitado.
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2: ¿Quién está en el bar, muchachos?
4: Lucas Novelli.
2: Ah, bueno, entiendo todo, ¿no?
0: Yo te dije que todo tiene lógica.
2: ¿Y el Avar quién es?
4: El Avar Gastón Suárez.
2: Mamita.
0: Pellegrino, viene para Braida. Braida jugando por la izquierda. Acá viene el Changuito, imparable por ahora para Martínez en el primer tiempo. Y Moyano en el segundo. Lo marca Martínez, se le escapó, pero se le fue larga esta vez. Será saque de arco. Y respira Central Córdoba luego de la jugada del Changuito Ceballos.
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0: Me llega información desde Chacabuco. Mi amigo Luis Tarulo me dice que Naya es de Chacabuco. Cuando yo empecé a relatar, allá por el año 78. Mirá vos. Sí, ¿quién lo hizo el gol del Barça?
5: Lewandowski, faltando 9 minutos, lo gana el Barcelona en Pamplona 1-0 ante Osasuna.
0: Sí, ya es campeón. Habrá que esperar mañana Real Madrid.
5: Mañana.
0: Pero,
5: que sí. No gane ante Español para que ya se consagre en esta fecha, sino
0: en la otra.
5: Será la semana que viene cara a cara contra el Real Madrid.
0: Opa, con el Real Madrid, ¿en dónde juegan?
5: Bueno, juegan en Barcelona.
2: Planchazo sobre Belmonte, sí. Pero Arasa está en un cumple, la cita. Acá ha venido a Santiago del Estero un staff arbitral muy flojito de papeles, ¿eh?
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0: 22 cambios Pucineri, estate atento, Chicho. Acá viene Moyano para el lateral, viene al área, espera Michael Santos, espera Naya. No podía cabecear esa pelota Vera. El rebote por parte ahora de Maciel, le viene cayendo para sacar el centro. Le pegaba Michael Santos a las manos de Bray.
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0: Alarcón que se vino con pelota dominada. Llegó sobre campo de Central Córdoba. Viene para Velasco. Pasaba Wengan. Velasco prefiere tranquilizar y jugar hacia atrás para Alarcón. La pide el Toto Belmonte por el medio. Toca cortito otra vez para Wengan. Espera con mucha gente Central Córdoba. Solamente Michael Santos y Naya están arriba ahora.
1: Walter Hugo.
0: Sí.
1: Todavía no volvieron a repetir la jugada.
2: No, porque no la tienen.
1: Del gol, ¿eh?
2: Porque no la tienen, porque es indisimulable, Martín. 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
0: Bueno, se viene la Landa y Merentiel, Martín.
1: Es que el gol de Central Córdoba, claro, Cambió los planes, porque no iba a mover tanto el banco Ueda pensando en el martes que Boca juega con Barcelona después de un viaje a Guayaquil.
0: Pelota larga para Martínez. Está cruzando Pellegrino de zurda. La mete sobre el lateral.
6: Mirá vos cómo queda el partido abierto, ¿no?
2: Sí, abierto. Un gol lo puso en partido.
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0: Don Jiménez.
1: Saca Ceballos y te mete Aranda.
2: Sí. Ahora, ¿no será Ceballos el titular el martes, no?
0: Puede ser, muchachos. Sin ninguna duda que puede ser.
1: Sí, sí.
2: Porque Ceballos para mí fue la figura de Boca hoy.
1: Ceballos y Merentiel. Expulsado Vareiro. El lateral lo hace Moyano, viene al área, Naya que no podía, la sacó defectuosamente Figal, le cayó a Moyano, acá está Moyano amagando, pasó Moyano de pie a pie, se metió en el área, le pegó, y la pelota se fue por arriba, qué bien que la hizo.
2: Buena de Moyano,
1: de pie a pie.
2: Buena de Moyano, Boca dormía, defendía muy atrás, y Moyano se le filtró y remató por alto.
3: Bueno, Walter, Hugo, ya están en la cancha el número 10, Marco Iacobelis, y el número 11, Horacio Tijanovic. Ahí les confirmo quiénes se fueron.
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3: Uno de los que se fue es Naya. Camiseta número 19. Ahí falta uno. Ya lo confirmamos.
1: Bueno, el 10 es Iacobelli, él es jugador de Tigre, y Tijanovic de Gimnasia.
2: Y Defensa y Justicia.
1: Defensa y Justicia, sí señor. Falló Maciel y se viene a toda velocidad, dominando la pelota, encarando, el toque vino hacia adentro. Oh, la podía poner hacia adentro nomás. Acaba Velasco, tocaba de primera para Ángel Romero, que no tuvo resolución. El toque viene para Braida. Braida que viene tocando para el Toto Belmonte. El Toto Belmonte para Alarcón. Pasó el ataque Wenga. No la localiza Baranda. La revienta como viene esa pelota acá Cerneiro. Pelota que cae sobre el terreno de Boca. Lucha Iacobelis. Saca de cabeza Maciel. Pelota que va a caer sobre Figal. De cabeza la viene sacando como puede esa pelota Figal. El rebote le va a caer a Wenga. Está esperando Ángel Romero. Más de punta ahora con Merentiel. Baja a buscarla Velasco. Tirado a la izquierda está Aranda. Acá está Velasco, mete la diagonal a Aranda, no lo vio Velasco. Y toca hacia atrás para que salga jugando, sin ningún apuro ahora Alarcón.
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3: Y ahora sí se fue el 20 Martínez, que estaba amonestado en el local.
2: Hay que recordar las buenas tapadas de Aguirre para entender este resultado apretado de Boca, ¿eh?
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1: Bueno, Maciel que comete infracción sobre Ángel Romero, lo fue a buscar lejos, tiro libre, lo hace el propio Romero, viene para Figal. Figal tocando para Velasco, levanta la cabeza, metió pelotazo para Aranda, de cabeza viene sacando Maciel en la media luna. Cravero la tiró hacia adelante, la va a buscar Michael Santos, llega primero Figal. El toque venía sobre la derecha, otra vez Figal, jugando hacia atrás para Bray.
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1: Perdóname, la regaló Bray, salió Tijanovi. No llegó Michael Santos, la saca Pellegrino. La recupera rápidamente ahora para jugar a Iacobelis.
2: Es un partido de Bray como para que Boca se inquiete con el rendimiento del arquero, ¿eh?
1: Viene amagando Moyano, está sobre el lateral Moyano, la marca de Braida. Lo hace jugar sobre la derecha para que reciba Vera. La viene pisando Vera, quiere llegar al fondo. La marca cruzando de Pellegrino. Y será lateral, muy cerca de la línea final.
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1: Lo que parecía un trámite para vos.
2: No, tremendo. ¿Viste cómo se abrió? Es otro partido ahora.
1: Moyano y el lateral. Saca de cabeza Pellegrino. La bajaba Merentiel. Pelotazo largo, lo vienen buscando sobre la derecha, se ve a toda velocidad Boca. Miralo solo Ángel Romero por la izquierda. Velasco para Romero, mete el zurdazo a Romero. Todos gritaron gol. Apenas se fue afuera sobre el palo izquierdo, hasta le dio un besito al parante izquierdo del arco de Aguirre. Estuvo el tercero de Boca.
2: Qué chance se perdió Romero. Buena contra de Boca. Bien Velasco, de buen partido otra vez Velasco, ¿eh? Se le abrió a Romero con espacio para meter el zurdazo, el latigazo. Pasa cerca del palo, se lamenta el paraguayo. No es su momento, ¿eh? No le sale el gol.
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1: Espera Tijanovi, viene el centro para Iacobelli. Con derecha y es zurdo. La saca Pellegrino, casi en el punto del penal. Pelota al lateral, y bueno el partido ahora. Llegan los dos, ¿eh? Ahí saque lateral. Lo va a hacer Quiroga para Central Córdoba.
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1: Moyano que engancha, siguió de largo el pibe Aranda, encara a Moyano, se frena de golpe.
2: Entró Moyano. Muy bien Moyano, muy bien.
1: El toque viene para Tijanovic, tirado a la derecha, jugando a Tijanovic, va a Vera, va a meter el centro Vera, primero enganchó, le quedó para la zurda, sacó el centro pasado, viene sacando Weingart, llegaba Iacobelli, la marca de Quiroga. Hay infracción de Quiroga sobre Velasco, que está haciendo un buen partido, un buen segundo tiempo.
2: ¿Sabés que va a tener que poner un mediocampista más? Úbeda. O a Paredes o a Milton, Porque le está ganando el medio Central Córdoba.
3: Delgado. Además lo pone Delgado, que tiene problema de recuperación, ¿no? Digo.
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2: Siguen sin mostrar las líneas del gol de Central Córdoba, Capaz que la semana que viene lo vemos.
1: Pedri.
4: Ahora lo hizo Ferran Torres, Walter, y llegó el descuento de Osasuna en este momento. Raúl García,
1: perdóname,
4: gana Barça.
1: Perdóname, lo buscaba la Tijanovic, se la quería llevar Vera, trabó con todo por dos veces y ganó Figal. Iba abajo, pero perdió esta vez a la pelota. Le están cobrando una falta que le hicieron a Figal, tiene que retroceder, lo hizo bien Araza. Será tiro libre, discúlpame.
4: Sí, gana Barcelona, Walter, 2-1 ya en tiempo de descuento en Pamplona, final en Italia. Empató Atalanta con Genoa 0-0. Y gran actuación de Franco Colapinto en la clasificación al Gran Premio de Miami. Pasa a la Q2, bien, noveno.
1: Bien.
4: Y se va a meter en el top 10 de la parrilla rumbo al Gran Premio de Miami.
1: ¿A qué hora es el Gran Premio?
4: Mañana por la tarde van a estar corriendo, Walter.
2: 5 de la tarde, sí.
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1: Barrera que cargaba a toda velocidad, le ganó bien Weingart. Se vienen Paredes.
2: ¿Qué te dije?
1: Y Delgado.
2: ¿Qué te dije?
1: Los dos.
2: Los dos a la cancha, Walter, sí, porque sí. Boca necesita terminar el partido con el partido controlado en el medio y ha perdido el medio campo. Está inestable el partido.
1: Weingart que la viene cambiando. Seguramente se irán al Arcón y Belmonte, imagino. Acá la viene jugando. Hay falta que comete Braida. Se la tiró libre y se vienen los cambios en Boca, Martín.
5: Se van a venir los dos mediocampistas centrales. Se queda Ascasíbar en el banco de los suplentes. Veremos si es posición por posición o si retoca un poco el equipo. Lo concreto es que se va a venir el capitán, Figal le dará la cinta a Leandro Paredes y también se va a venir Milton Delgado.
3: Ahora fíjate vos que Boca tiene que meter todo.
2: Claro, tiene que meter jugadores titulares porque no tiene asegurado el triunfo. Insisto, para mí, de un despojo arbitral, El gol validado a Central Córdoba es una locura.
1: Iacobelli para el tiro libre, 29 minutos. Vaya Covelli, tiene la altura Central Córdoba, saca de cabeza Braida, la viene dominando y recuperando otra vez Iacobelli, acá está el 10, sin embargo perdió, se la ganó muy bien, se la robó Aranda, la tiró tres dedos por la derecha, se viene a toda velocidad Romero, recuperando, mira quién, Barrera, que es delantero, de zurda la tira hacia adelante.
2: Romero no hizo goles en Boca todavía, ¿no?
5: No.
2: Si no hace hoy, ¿cuándo, no? Porque ha tenido chances.
5: Este es el noveno como titular de Ángel Romero. Perdón, el noveno partido, el quinto como titular.
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1: ¿Se van Alarcón y Romero?
5: Se va el 15 Alarcón y se va Ángel Romero con el 29 a la cancha. El capitán Leandro Paredes con la número 5 y el 18 Milton Delgado.
1: Queda Toto Belmonte, mete medio campo.
2: Mete más gente en el medio, Walter, lo que estábamos observando.
5: Belmonte va a ser las de Ascasíbar.
2: Claro, queda
1: por derecha.
2: Queda el triángulo Belmonte, Paredes, Milton Delgado.
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1: Domina Paredes, primera pelota que toca Paredes. Acá está el capitán, pelota para Wengan. El toque hacia el medio para Delgado, dominando Milton. Pasó el ataque Wengan. Estaba esperando Milton Jiménez. El toque viene sobre la izquierda. No se apura Boca ahora. De Aranda viene para que domine Braida. Que Braida que toque hacia atrás para Pellegrino. Tiene la pelota Boca en 32 minutos que se van a cumplir. ¿Terminó el Barcelona?
4: Todavía no, Walter. Jugamos minuto 90 de 94. Gana el Barça 2-1 en Pamplona.
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1: El que puede, lógico, no se va a Miami a pasar unos días y se ve esta noche al Inter Miami y mañana la carrera.
2: ¿Qué te parece? Hay otra vida, Walter.
1: Mirá que es lógico que es otra vida.
5: Y si estás cerquita de Las Vegas, ah, ve bueno, la pelea de esta noche.
1: Esta noche te vas a ver al zurdo Ramírez con David Benavides. Mirá qué pelea. Acá viene jugando la pelota, la toca Belmonte sobre la derecha. Venía el centro. Viene cubriendo y sacando de la pelota al tiro de esquina cuando venía Velasco por la derecha. Al tiro de esquina Casermeiro.
2: Buena bocha le metió Paredes a Velasco, ¿eh? Velasco tirado a la derecha para habilitar a Merentiel. Córner para Boca.
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1: 33 minutos se van a cumplir. Le va a pegar Paredes desde la derecha. Tijanovic marcando a Belmonte. Está esperando Figal. Por el segundo palo va a buscar Pellegrino. Está solito Pellegrino por el segundo palo. El centro viene de Paredes. Cabezazo, domina Guerre. Llegó para cabecear. Solito esa pelota, casi desde el punto del penal, te diría. El hombre de Boca. Llegó para cabecear Wengan, dominando a Guerre para sacar.
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5: Walter, ¿sí? Entre las virtudes de Claudio Úbeda, una de ellas es haber agrandado el plantel. Hay muchos futbolistas que no jugaban y que hoy están parejos con los titulares, o que por lo menos son recambio con una buena alternativa.
2: Es más, Martín,
1: a perdóname, ver. La perdió Belmonte, se viene Quiroga, recupera Delgado. Allí está el Chiquilín, jugando para Merentiel, revoleando la pelota, salió Maciel, le cayó a Velasco, que se tiró a la izquierda, Aranda fue a la derecha, viene jugando de primera, la hizo muy bien Boca con Paredes, Paredes para Merentiel como puntero izquierdo, acá está Merentiel, no puede con Maciel, y llega, upa, guarda con Merentiel, la pierna derecha.
2: Y te digo algo, para mí hay tres nombres para reemplazar a Barreiro el martes, ¿eh?
1: Ceballos uno.
2: Ceballos, Milton Jiménez y Velasco.
5: Y bueno, Milton si quiere conservar el doble 9, y creo que por lo que ha hecho hoy en cancha, Ceballos era el jugador número 12, ¿no?
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1: Pellegrino que domina, abre a la derecha, a la izquierda para Braida. La marca estaba Moyano. La tira larga para que la venga a buscar Milton Delgado. Se viene frenado, qué bien que la hizo para Braida. Escapa Braida, mete el centro. A ver, de zurda, vino hacia atrás. Está Velasco, la viene recuperando Belmonte. Jugó para Velasco por izquierda, le quedó muy atrás. Viene para Delgado, amagando Delgado y la cuida. Acá está Delgado. Pelota que se va a perder al lateral y va a haber tarjeta amarilla para Delgado.
5: Y sí.
1: Entró muy mal abajo.
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1: El tiro libre de Moyano viene al área. Ahí va Michael
5: Walter.
1: Santo. Allí forcejeando con Figal. Salió y dominó muy bien ahora. Y se queda con la pelota Bray.
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1: Sí, Martín.
5: Fíjate lo mal, o lo que ha mejorado Boca, que arrancó muy mal, perdió con Estudiantes y con Vélez, que tuvo cuatro empates consecutivos en la cancha de Boca, y que se dio el lujo de jugar 25% del torneo, es decir, 4 de 16 fechas, con un equipo totalmente alternativo y está arriba hoy.
1: Acá la juega Macié, la venía bajando, le quedaba la pelota a Vera. Salió muy bien ahora y sale jugando del fondo Paredes. Juega Paredes, pelota que vino sobre la izquierda, la recibe Velasco, si no pasa por Paredes.
2: Entró a jugar serio Paredes, sí. Entró a jugar serio porque Boca desperdició muchas chances, Walter. Es un partido raro este de Boca, Es un partido raro donde tuvo en tres minutos la chance de hacer tres goles. Y ahora termina, no te digo que penando, pero dependiendo de un mejor final de partido.
1: Ahí saque lateral, lo fue bueno el pase de Belmonte. Lo va a hacer Quiroga. Mirá cómo da órdenes Paredes.
2: Claro, claro, sabe que el partido no está asegurado.
1: 37 minutos, sale del fondo Maciel. Dominando Maciel, lo corría pero no podía Merentiel. El toque vino sobre la izquierda para Quiroga. Dominando Quiroga. La pide larga, el pelotazo a Vera. Prefieren buscarlo a Tijanovic. Cabezazo viene para Vera. Pellegrino que la revienta en la media luna. Está apurado Boca cuando ataca Central Córdoba. Le cayó a Clavero. Anillo central, juega Clavero. Pasa el ataque Quiroga. Monta la pelota Barrera sobre el sector izquierdo. Dominando, lo va a abarcar Paredes. Se vino hacia adentro. Tocó de primera hacia atrás. El toque viene para Clavero de Quiroga. Quiroga que va a abrir para Moyano. La va a recibir primero Tijanovic. Acá está Tijanovic. Mano a mano con Braida. Mete el taco para Moyano. Mueve la pelota Central Córdoba.
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1: Gana Figal en la puerta del área. Le quedó a Jacobelli de zurda. Le prendió Mechi. La pelota se fue apenas afuera. Sobre el palo izquierdo. Parecía que estaba el empate del equipo santiagueño.
2: Dejó una pelota corta insólita Toto Belmonte. No está firme Boca. Dejó un pase hacia adentro donde muestra cierta displicencia Belmonte y Jacobelli tuvo el empate.
3: Faltó el palo izquierdo.
2: Muy cerca del palo izquierdo, Walter.
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1: Otro error, la regalaron, se viene Tijanovic. Enganchó Tijanovic. Está solo Vera, pasó Quiroga. Le va a pegar con pierna derecha, amagó, le pegó Barrera. Cruzado y desviado. ¿Pero qué hace Boca? Regala la pelota saliendo del fondo.
2: Está dormido Boca, Está dormido Boca y eso que entró Paredes. Está dormido, perdió la pelota. Insisto, yo veo en Boca poca eficacia, Walter. Un equipo que tiene muchas chances de gol y desperdicia demasiado. A ver, cuando está fino, golea como en Varela. Cuando no está fino, padece como hoy.
1: Va a Central Córdoba. Dominando la pelota Jacobelli, que le dio otro color al ataque. Viene para Tijanovic. Parecía falta de Pellegrino.
2: Para mí fue falta,
1: Pierna arriba fue.
2: Para mí fue falta de Pellegrino y dio lateral, me parece.
1: Me parece que dio lateral. Será para Central Córdoba en 38. Ganó el Barcelona.
4: Sí, ahora sí, final Walter. Barcelona 2, Osasuna 1 en Pamplona. 88 Barcelona, 74 Real Madrid. Que si mañana no gana, será campeón el equipo culé. Si no,
1: vino lateral al área. Le pegó de media vuelta a Vera y Bray. Con la mano izquierda, lo que parecía que era el empate, le pegó Santos de media vuelta. Lo que parecía el empate, lo salva Bray.
2: Se metía, de esquina. Se metía abajo, cerca del empate Central Córdoba. Créase o no, era el 3-0 de Boca en el primer tiempo. Está cerca del empate.
1: Vera y el tiro de esquina. La viene sacando Belmonte. Aparece Moyano, es un aluvión Central Córdoba en estos últimos minutos. Venía el taco, no fue bueno. Recupera Aranda, viene para Delgado. Delgado para que la saque con pierna derecha Paredes. Hasta Paredes le está dando
2: la pase. Sí, está choqueado Boca.
1: Ganó Clavero, Clavero la tira hacia adelante, la sacó Pellegrino a media, la tira larga Weingart. Todo Boca defendiendo, todo Central Córdoba al ataque.
2: Es un descontrol. Nobleza obliga. Tapadón de Bray, Walter.
1: Tapadón, sí señor, sobre el palo izquierdo. Barrera y el centro al área. Viene sacando Pellegrino. Todos los rebotes le queda a la Central Córdoba. Moyano y el centro. Saca de cabeza Delgado. La viene devolviendo Clavero. Le queda a Jacobelli. Acá está el zurdo. Se acerca al área. Le pegó. ¡Oh, a las manos de Bray!
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2: Se le metía, la bomba de Santos, el tiro de Jacobelli, la bomba de Santos tapada por Bray, lo acecha Central Córdoba a Boca, cuesta decir que merece el empate, pero está cerca del empate, pese a que Boca fue muy superior en todo el juego.
5: Hugo y Michael Santos tuvo mucho tiempo para darse vuelta. No tenía ningún jugador al lado.
1: Nadie. Acaba Boca ahora con Aranda. A ver, Aranda. Déjale el camino. Buena gambeta, Maciel. La pide Weigl. Lo busca Merentín.

0: Está el tercero, ta tan ta ta, Merentiel tapa a Guerre, le apuntó al cuerpo.
1: No.
0: Quedó con la pelota a Guerre, se perdió el tercero, Merentiel.
2: Pero este es Merentiel, Este es Merentiel. Insólito lo que erró.
0: Bueno, lo que estábamos diciendo, ¿cómo desperdicia las chances que tiene?
2: Yo sé que Martín me va a decir, tiene 54 goles Merentiel en Boca. No puede, el 9 de Boca no puede errar esta situación. Lo dejó solo de cara al gol y no supo qué hacerle, le apuntó al pecho.
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2: Qué momento el de Merentiel, Para mí no es bueno el momento de Merentiel en Boca. No es bueno, toma malas decisiones siempre.
0: 42 minutos del segundo tiempo. Un segundo tiempo bárbaro hemos tenido.
2: De acá todo tiene, Braida,
0: de todo.
2: Y ya se viene de San Lorenzo Independiente.
0: Sí, señor. Con Calumete, con el Atómico Barreto, con Daniel Fava, con Matías Martínez, toda la banda. Te quedás, tanque, ¿no?
3: Sí, seguimos.
0: Y a Covelli que viene dominando. Juega Iocovelli por abajo. El toque venía para Clavero. Le quedó a Barrera que metía la diagonal. Hay falta, infracción. Lo bajaron a Paredes. Era tiro libre. Y hay tarjeta amarilla.
4: Para Iocovelli, sí, para el número 10.
0: Sí. Entró Baraldo.
4: Entró Baraldo. Mete otro delantero, Pusineri, porque entiende que es el momento para tratar de llegar al empate. Ahí te cuento quién se fue, Walter.
0: ¿Qué número tiene Baraldo?
4: El número 9.
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5: Son 55 de Merentiel, bueno, con el gol a Defensa y Justicia la semana pasada.
2: Contá los cerrados también.
5: Sí, claro.
2: Dame el
5: lo
2: número
5: que pasa
2: de los cerrados.
5: Y en el Mundial de Clubes.
2: Y vas a tener 200.
0: Bueno, entró Baraldo con el 9, pelotazo largo, Sari domina Guerre.
2: Yo digo que el 9 de Boca,
0: lo buscaban a Velasco.
2: En la evolución de este juego de Boca, el 9 de Boca no puede fallar tanto. Un jugador como Merentiel no puede fallar lo que falló recién. Mirá cómo condiciona el final del partido, Walter.
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0: Aquí sacó, yo lo veo allá, a Quiroga. Está jugando Casalmeiro atrás con Maciel. Lo sacó a Maciel, me parece. No lo veo a Maciel. ¿Puede ser?
4: Sí,
0: no, sí está Maciel, está. Pues, ahí metió el pelotazo.
4: Estamos tratando de ver porque sinceramente no se vio. El cartel no se vio.
0: Clavero está en el medio.
2: Va a terminar el partido y la transmisión todavía no muestra la traza de vectores.
0: ¿Sabés quién se fue? Muñeco Vera.
4: Dale, Walter, gracias.
0: Se fue Vera. Pelotazo largo para Tijanovi. Braida de cabeza para Bray, que no puede evitar el tiro de esquina. Ay, ay, ay. Tiro de esquina será para Central Córdoba. Levanta el brazo pidiendo disculpa a Braida.
2: Mirá el córner que regala Boca. Mirá el córner que le regala Boca a Central Córdoba en el final.
0: Está Baraldo. Mete mucha gente en el área. Central Córdoba para buscar el empate. 7 jugadores, Tijanovi, el centro, demasiado pasado. Lo pasó a Todi, viene la contra con Velasco. Acá está Velasco. Merentiel por la derecha, miralo Aranda por la izquierda, tenés para elegir. Acaba Velasco, jugó para Merentiel, se metió en el área, sacó el centro. ¡Ay, Moyano! Cortaba cuando atrás estaba Aranda para facturar.
2: Corta de Merentiel, mal elegida la de Merentiel.
0: Dominando Braida, 45 se van a cumplir, la deja para Paredes que hace una pequeña pausa.
2: Y bueno, le mete frío al partido,
0: claro,
2: Walter.
0: Para tratar de frenar el vértigo del equipo santiagueño.
2: Pero este final de partido es responsabilidad de Boca, ¿eh?
0: Aranda viene para Merentiel, se metió en el área. Cortó muy bien Quiroga con pierna derecha. Y sale jugando de primera hora hacia adelante Casermeiro. Viene el toque para Baraldo, de Baraldo para Iacobelli que viene enganchando. Lucha Iacobelli, le quedó a Quiroga, pero hay falta de Iacobelli. Sí, sí, lo estaba tomando Wenga. Tiro libre.
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0: Bueno, 45, 5 minutos
4: cinco
0: más se van
4: más
0: a jugar.
4: Exacto.
0: Qué partido se armó, cuando
2: el partido cambiante, Walter, oh, tuvo de todo este partido.
0: Segundo tiempo.
2: Pero todo lo propuso Boca, lo bueno y lo malo. Porque que el partido tenga suspenso en este final, insisto, es responsabilidad de un Boca ineficaz.
0: Paredes para el tiro libre, lo va a buscar a Figal por el segundo palo, me parece. Está esperando también el Toto Belmonte a los empujones con Tijanovic. Paredes prefiere abrir a la izquierda para Braida. Para controlar, para tratar de tener la pelota. Juega de primera Pellegrino, Pellegrino para Paredes. Se proyecta y se viene en ataque ahora para Kuala Wenga. Wenga para Delgado, Delgado que viene jugando para que se venga. Muy bien Aranda, encaró a Aranda. Se metió Aranda en el área. Se viene frenando ante la marca de Moyano. Tiene que retroceder y jugar hacia atrás para Delgado. Lucha Delgado, la va a perder Delgado.
2: Qué mal entró Delgado.
0: Y le ganó dando una mano. Allí estaba Baraldo, jugó para Tijanovic. El toque venía para Baraldo. Gana Paredes de cabeza, no llega Braida. Y el lateral en su campo para el equipo santiagueño en el final.
2: Paredes está a punto de decir, si me ayudan un poquito, Braida en este final y Delgado la tiran afuera.
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0: Jacobelli larga para Quiroga. Se juega la vida Wengan. Pelota lateral, lo hace Barrera, no pierde tiempo. Pelota que viene para Quiroga, está esperando Cravero. Domina Cravero, Baraldo en el área. Mete la diagonal y va a buscar Michael Santos. Tiene cuando Cravero. Tocó para Quiroga, buen taco de Baraldo. Otra vez para Quiroga, era para Jacobelli. Qué bien que cortó, sale jugando Paredes. Cortó justo Paredes.
2: ¿A dónde irá Boca si no está Paredes?
0: Mirá Paredes, la pelota que le pone ahora Aranda. ¡Ah! Maciel de cabeza. Casermeiro que la va a sacar. Y ahora que sigue el partido, es un partidazo.
2: Es un partidazo, Walter, está para cualquiera de los dos.
0: Mirá cómo responde Central Córdoba. La carrera de Barrera, le ganó a Weigand. Viene ganando Weigand, rugándose al piso.
2: Buen quite de Weigand, Él, al extremo, se venía Central Córdoba.
0: Le quedó a Paredes, hace la pausa a Paredes. ¿Qué pelota metió Paredes? Es ahora o nunca. Ahora o nunca, Merentiel. Merentiel se lo perdió otra vez. Tapó a Guerre.
2: Es inclasificable.
0: Le pegó tres dedos y otra vez la chance que se pierde Merentiel para liquidar el partido.
2: Sé mucho de esto. Es inclasificable Merentiel, no puede errar los goles Kerra. Yo te digo, yo soy técnico de Boca, lo mando al banco a Merentiel. Y que no me venga Arévalo con los 55 goles que hizo, Que no me venga con el gol al Bayern Múnich. Un tipo que falla estas definiciones, para mí no puede ser el 9 de Boca.
0: Acá se viene Aranda, falta y tarjeta amarilla. Lo agarró de la camiseta, le cometió infracción Maciel.
4: Amarilla.
0: Libre, sí.
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0: La pelota que pone Paredes.
2: Merentiel no merece tener un compinche como Paredes, El pase que le pone Paredes a Merentiel. No le puede arruinar ese pase, Merentiel. Si lo quiere a Paredes un poquito, no le puede arruinar ese pase.
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0: Paredes que viene viendo sobre la derecha, está esperando, viene amagando, mete la bicicleta. Allí se viene Velasco, quiso sacar el centro, rebota en la marca de Quiroga y será lateral.
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0: Pelotazo largo, lo van a buscar para que vaya Michael Santos. Aparece para meterla en el lateral final. Cuando parecía que se iba, viene para Baraldo. Baraldo que domina, va a Central Córdoba en el final. Lo vienen tocando de atrás, quiso meter el taco. Pedía falta que no sintió. Viene sacando de sur a Pellegrino. La viene dominando, retrasado para cual Paredes. Paredes que toca para Delgado. Delgado sobre la derecha. Venía la pelota para Velasco. Ganó muy bien yendo al piso a Quiroga. La recupera Delgado para Boca. Entramos en los últimos 30 segundos. Pelota para Braida. Cuando parecía que Boca ganaba fácil, que tenía todo controlado, termina con el corazón en la mano.
2: Da la sensación que en algún momento hasta lo sobró Boca al partido.
0: Braida que viene dominando. Tocó de primera, la hizo bien para Arando, otra vez para Braida. Tocaba el medio, se metía Braida y sale a Guerre para despejar con pierna derecha.
2: Yo le mostraría estos 10 minutos a Merentiel para entender todo lo que no tiene que hacer.
0: Señoras y señores, cuando viene el pelotazo de Aguerre, el señor Araza de buen arbitraje hoy. Ha ganado Boca, 2-1 Santiago del Estero. Parecía que iba a ser fácil después del 2-0. Vino el descuento. Un gol que no tendría que haberse cobrado. De Central Córdoba, Boca 2, Central Córdoba 1. Boca terminó con el corazón en la mano, pero se lleva los 3 puntos de Santiago del Estero.
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2: Terminó ganando Boca apretado, un partido en el que debió golear. Terminó recurriendo a Bray, que estaba inestable, por un tapadón a Michael Santos. La impericia de Romero, falló dos. Lo inclasificable de este momento de Merentiel, fallando dos muy claras. La última, Paredes, lo puso de un pase en cortada magnífico a la carrera y le apuntó al pecho. Pero con espacio y con ventaja, este momento de Merentiel es preocupante, como la ineficacia de Boca, que en dos minutos, allá en el primer tiempo, con los arrestos y la aventura del Changuito Ceballos y el oportunismo de Milton Jiménez, parecía sentenciar el partido. Ahora Boca puede ser primero de la zona. Amplió el plantel, tiene mucho volumen de juego, tuvo un buen partido de Velasco, tuvo un Changuito Ceballos brutal, tuvo gol en Milton Jiménez. Ahora sigue padeciendo de un déficit que lo puede quedar y dejar retratado en situaciones más complejas. Su falta de resolución en los delanteros.
0: Bueno, el comentario de Hugo Balazones de esta victoria de Boca. Ya se viene Pipi Novelo, se viene con Daniel Barreto, con Daniel Fava y Matías Martínez, se viene San Lorenzo Independiente. Le mando un abrazo grande. A mí está hablando Aguirre. Aguirre.
6: Toda la sensación que nos acomodábamos, pero bueno, estuvimos cinco minutos fatídicos. Creo que fue un poco lo que fuimos a lo largo del semestre, con muchos altibajos. Entonces estos equipos no te perdonan. Vos no podés. Milton Jiménez hizo dos goles empujándola abajo del arco, dándole muchos espacios quizá hoy a Ceballos, que es un jugador muy desequilibrante. Y bueno, después se hace todo cuesta arriba. Creo que mantuvimos un poco la actitud, porque no tuvimos problema de actitud, sino que simplemente ellos llegan, te mocan. Y bueno, después se hizo cuesta arriba, pero podríamos haberlo empatado.
4: Gracias, Salo.
6: A usted.
0: La palabra de Aguirre. Y sí, Central Córdoba, cuando parecía que estaba muerto, revivió con ese gol para nosotros en posición adelantada de Michael Santos, que le dio la posibilidad a Central Córdoba de seguir en la pelea. ¿Qué te quedó para el final, Chicho?
4: Bueno, se terminó el semestre entonces para el equipo de Santiago del Estero. Walter, querido, un abrazo grande.
0: Y a vos, Martín, abrazo, Chicho. Cuando está hablando, ya estoy, Martín, está hablando Velasco.
7: El triunfo, imagino, muy contento. ¿Es quizá o estás atravesando, sentís uno de tus mejores momentos como futbolista de Boca desde que llegaste?
8: Primero, buenas tardes. Sí, bueno, creo que sí, porque me costó bastante a lo primero. Después, bueno, por lesiones o alguna otra cosa, siempre me estuvo costando el año pasado. Y bueno, este año también había arrancado bien, tuve una lesión ahí con Riestra. Y bueno, ahora creo que vengo con una seguidilla de partido muy buena. El equipo está bien, está ganando, entonces creo que eso hace todo un poco las cosas más fácil.
9: Hablábamos con Toto Belmonte en la previa de partido. La realidad es que ustedes no lo sienten como, entiendo, ser equipo alternativo, más allá de lo que se habla de los cambios y demás. Bueno, me imagino, el demostrarle al técnico que están para pelear un lugar tranquilamente por Libertadores en el 11 titular, y en definitiva que no se ve un deterioro de rendimiento cuando cambia mucho Ueda.
8: Yo creo que es lo normal. En un plantel donde te exige como es este club, no hay equipo alternativo. Nosotros puertas adentro lo tomamos así, después afuera si quieren hablar o no de equipos alternativos. Allá ellos, nosotros nos matamos por el compañero en la semana, en el día a día, entonces creo que se ve reflejado en el partido, en los resultados, ¿no? Así que nada, muy contento por eso.
9: Reconforta la posibilidad, está ahí latente, dependerá de algunos resultados, de ver que se ha hecho un buen trabajo y pueden pasar primeros de su zona, era uno de los objetivos.
8: Sí, bueno, nosotros teníamos la obligación de ganar hoy, después, bueno, ahora nos tocará esperar y afrontar los partidos que vienen de la mejor manera, pero nosotros siempre tenemos la obligación de ganar, sin esperar terminar ahí arriba o no, tenemos que ganar todos los partidos.
9: Última y te dejo, ¿costó por el campo de juego un poco?
8: Sí, es una cancha muy grande. Bueno, hoy se vio un poquito complicada, pero nada, creo que venimos este año jugando en diferentes tipos de canchas. Nos tocó en Chile, después el clásico, y lo hicimos de la mejor manera, ganamos igual, así que nada, creo que lo hicimos bien hoy también.
9: Buen partido.
8: Dale, muchas gracias.
0: La palabra de Velasco, y yo creo que debe ser el mejor partido de Velasco en Boca, ¿no?
2: A mí me. Y ya con Defensa y Justicia había jugado bien. Me gustó mucho el partido de Velasco, para mí la figura fue el Changuito Ceballos. Habla Michael Santos, ¿lo escuchamos?
10: Michael Santos, sí. El objetivo era entrar en entre los ocho no se pudo dar. Bueno, ahora a descansar y hacer una buena pretemporada y a ver si traemos un par de refuerzos para poder mejorar el plantel.
4: ¿Te animás a decir dónde haría falta refuerzo? ¿De un 9, no?
10: No sé, si ves que faltan 9, hay que traer un 9, pero con los puntos que tenemos en la tabla, creo que tenemos que traer refuerzos para poder competir más.
4: No, y hoy el gol, pensaste que estabas offside. ¿Cómo es esto de tener que esperar después de festejar?
10: Sí, es difícil, con el tema de VAR, las posiciones a veces son muy finas y bueno, siempre el delantero piensa que no está en offside y por suerte fue así.
4: Bueno, lo personal, 4 goles aportaste en el semestre, ¿está bien?
10: Sí, creo que para todas las chances que he tenido, las participaciones, creo que me voy con un campeonato dentro de todo 6 puntos y bueno, esperemos mejorar para el siguiente.
4: ¿Sentiste que estaban para empatarlo hoy?
10: Sí, creo que ahí Bray atajó una pelota ahí que giré y bueno, tuvimos varias chances para poder convertir, pero bueno, lamentablemente no pudimos.
4: Bueno, muchas gracias.
10: Gracias a usted.
0: Palabra de los protagonistas. Habló Aguirre, habló Michael Santos, habló Velasco.
2: Sí. Terminamos la transmisión sin que nos muestren desde el bar la traza del director del descuento de Central Córdoba.
0: Es verdad. Braida, a ver.
7: Ustedes no hacen caso al tema de la rotación y se habla hay un equipo A, equipo B. Esto es la camiseta de Boca y cuando te toca responder.
11: Sí, buenas tardes. La verdad que sí, lo sentimos de esa manera. Tenemos un, ya lo dije la otra vez con defensa, tenemos un grupo muy lindo que trabaja muy bien, hay una competencia interna muy sana y eso potencia a todos. Y cada vez que nos toca, obviamente, ponernos esta camiseta, damos lo mejor.
7: ¿En qué momento sienten que fue el quiebre para empezar a sostener el rendimiento? Porque la realidad es que más allá de lo que fue el otro día, Cobar, te puede pasar, vienen jugando la verdad que en un nivel muy alto y en el último tiempo se ha sostenido. ¿Dónde está la clave?
11: No, la verdad que empezamos de nuevo este año a competir, nos propusimos ser un equipo muy competitivo, tener mucha competencia interna, que es lo que se ve reflejado después en la cancha, que vos lo mencionabas, el tema de la rotación, tratamos de que sea un nivel parejo a nivel general, y la verdad que bueno, tenemos objetivos muy altos, este club demanda eso y trabajamos de esa manera para que así sea partido tras partido.
7: Inevitablemente cuando vos me decís competencia interna es un punto para el cuerpo técnico, porque los encargados de eso son, evidentemente hay un trabajo ahí para que todos sientan que tienen la oportunidad de jugar y demostrar y tienen su lugar.
11: Sí, sin duda que es así, obviamente mérito de ellos, también una calidad humana muy buena, sabemos respetar las decisiones, cuando no toca entrar tratamos de estar preparados para cuando así sea y eso eleva obviamente la competencia de por ahí el que viene jugando la mayoría de los partidos y también la nuestra de sostenernos para cuando nos toca responder.
7: Ahora esperar que sean resultados para haber pasado primero de grupo.
11: Sí, obviamente, nosotros hicimos nuestro trabajo, teníamos que salir rápido de por ahí el traspié que te puede pasar, como bien decías vos con Cruzeiro también. Bueno, no viene al caso, pero ya se habló todo lo del árbitro y que nos condicionó mucho allá, que es muy difícil, más en un partido de Copa. Nosotros hicimos lo nuestro hoy y bueno, ahora tratamos de seguir por buen camino.
7: Te dejo la última, sé que estás saltando el copo intacto.
11: Nah, sí, de mi corte hace mucho, así que lo mantenemos.
7: Bueno, gracias.
11: Gracias.
0: La palabra de Braida, el moicano, ¿viste? El corte de pelo de David Crocker.
2: Bueno, Beligoy nos debe la traza de vectores, ¿eh? Sí. Beligoy le debe a TNT la traza de líneas en el descuento de Central Córdoba.
0: Para el gol de Mike Santos, que para nosotros estaba adelantado. Brevemente, pero estaba adelantado.
2: Capaz que lo vemos la semana que viene.
0: Sí, quizá. Pues chao, Huguito, te mando un abrazo.
2: Abrazo, Walter.
0: Ya se viene Pipi Novelo, ya se
5: abrazo,
0: viene.
5: Abrazo, Walterio.
0: Chao, Martín.
5: Abrazo.
0: Grande. Vos te quedás, Tanque.
12: Sí, señor, nos quedamos Boca 30, Estudiantes 28, Vélez 27. Si no gana Estudiantes y Vélez no le hace 7 goles a Newell's, Boca va a terminar primero con la Pinto. Larga octavo mañana, Walter. Abrazo grande.
0: Abrazo, ya se viene Pipi Novelo. Sí, Pipi, te confundí con Calumite, disculpame. Pipi Novelo, te relata Pipi Novelo, el hombre de la luz. Daniel Barreto comenta, Daniel Fava y Matías Martínez, todo Independiente con San Lorenzo en el nuevo gasómetro. Gracias por todo. En Santiago del Estero ganó Boca 2-1. Chau.

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0: Y qué placer verte otra vez, fútbol. Aquí estamos por Radio La Red, la radio líder en transmisiones deportivas. Venimos de la victoria de Boca y con la calculadora en la mano estamos aquí en el Pedro Videgain. Clásicos, si los hay, entre San Lorenzo e Independiente para los cuervos. Y esa memoria del 2013 con el gol de Correa y haberlo mandado al descenso. Y la posibilidad de ganar y luchar por meterse entre los primeros cuatro para jugar los octavos de final como local. Para Independiente no hay mañana. Le sirve el punto porque para ello lo obliga Defensa y Justicia a golear de una manera tremenda. Pero también tiene que dejar una buena imagen. Y para ello deberá desplegar un buen fútbol. Mete mano el técnico del rojo. No va Malcorra, peso pluma, al banco de los suplentes. Y va el chileno Gutiérrez, que viene jugando muy bien y merece tener una chance dentro de los 11. En una tarde fresca de fútbol, de radio, con la radio líder. Clásico, donde quizás el empate sirve, pero te obliga a tener que hacer cuentas. Señor Fabio Daniel Barreto, comentarista, ¿cómo le va? Bienvenido.
1: Hola, Pipi, audiencia de Radio La Red. Partido de carácter, ¿eh? Ya lo dijo Pipi, hizo el prolegómeno, el tema de los puntos. ¿Qué le conviene a cada uno? San Lorenzo, si gana, hasta puede meterse entre los cuatro primeros y definir el gasómetro, el playoff. Si pierde Talleres con Unión, si gana lo pasa a Lanús. Pero obviamente que tiene que pensar también en el partido de Copa el martes, viajando a Cuenca. Independiente, con el empate estaría... El triunfo le da tranquilidad. Por eso, esto que contaba Pipi, sin Malcorra, pero sin medio, con Montiel de enlace, con Pérez Cursi y Marcones cerrando, y con Gutiérrez, Ábalos y Abaldo arriba. San Lorenzo propone un esquema como siempre lo propone Álvarez. Tiene una forma de jugar. Te puede gustar, no te puede gustar. Defiende, no defiende, ataca más, ataca menos. Pero tiene una forma, Álvarez. Juega con tres en el fondo, juega con eje de juego, no tiene cinco de marca, te ataca por todos lados. En lo previo, partido ofensivo en el gasómetro. El empate sirve por cómo se plantan los dos a buscar la victoria.
0: Presentado el partido, Vestuario de San Lorenzo. Daniel Fava, ¿cómo te va? Bienvenido.
2: Buenas tardes para todos. La lesión del arquero Orlando Gil hace que el técnico tenga que modificar la formación y tenga que cambiar después de varios partidos donde venía repitiendo el equipo. Sí, sí, se lesionó el arquero y hay que modificar. El titular esta noche será José De Becchi, que llevará el buzo número 25. El resto del equipo será el 32 Herrera, 4 Romagna, 55 Montenegro, 24 Tripicchio, 8 Insaurralde, 10 Gulli, 6 el uruguayo Berriti, 11 Reali, 9 Cuello, 29 para Rodrigo Aumendi. La formación de San Lorenzo buscando la clasificación.
0: Vestuario de la visita de Independiente. Se presenta Matías Pablo Martínez Guerrero. ¿Cómo te va, Mati? Bienvenido.
3: Hola, Pipi, hola, Dani. Abrazo muy grande para todos. Bueno, partido determinante para Independiente. Necesita el empate y lo obliga de esa manera Defensa y Justicia, en caso de un 0-0, a hacer 6 goles. A ganar por una diferencia de 6, teniendo en cuenta que si gana por 5, e igual en diferencia de gol, goles a favor y goles en contra, se define por partido entre sí. Independiente le ganó el Conde Varela. Por lo tanto, con el empate le obliga a ser 6, pero Independiente viene a buscar la victoria. Lo necesita porque sabe cómo salió la luz, escala buenas las posiciones y se tiene que meter también en zona de copas. Como vos decías, Pipi, trabajó toda la semana con Malcorra y en algún momento con Millán por Maxi Gutiérrez. Sin embargo, se vuelve a definir por el mismo equipo que corrió feo con Riestra. Tan solo un cambio obligado por la quinta amarilla de Zavala. En su lugar se mete Valenzuela y esta es la única modificación. En el arco, su capitán, el 36 Rodrigo Rey. 4 para el colombiano Arias, 26 Nomura Torresiepi. Va a ser por acá su padre y su representante que están presentes en el estadio de San Lorenzo. 36 para Valdés, 3 Valenzuela. 16 Pérez Cursi, 23 Marcones, 7 Montiel, 28 Gutiérrez, 9 Ábalos, 19 el uruguayo Ovaldo.
0: presentado también Independiente. Paso por el otro partido que vamos a tener muy en cuenta en Santa Fe de la Veracruz. Van a jugar Unión y Talleres de Córdoba. Mariano Pupo, ¿cómo te va? Bienvenido.
4: Pipi, el abrazo grande para vos y para todos los muchachos. Partidazo en el 15 de abril a la misma hora, 18:45. Un Unión que ganó un punto de los últimos 9 disputados y que necesita ganar sí o sí para asegurarse la clasificación en los playoffs. Va con Mancilla en el arco, Vargas, Maizón, Rodríguez, Ludueña del Blanco, Palacios, Pitón, Profini, Cuello, Estigarribia y Tarragona. Los 11 de Leonardo Caro, el Madelón. Del otro lado, Talleres, la contracara, 7 de 9 en los últimos 3 partidos dirigidos por Carlos Tevez. Va con Herrera en el arco, Jot, Catalán, Palomino, Maidana, Galarza, Cáceres, Cristaldo, Rick Lima, Moraes, Dávila y De Pietri.
0: Fantástico, con ese partido, ¿quién es el árbitro allí?
4: Acá está el señor Sebastián Zunino, en el VAR está Facundo Tello.
0: Muy bien, esperando por la salida de los equipos, vamos a hablar de la Fórmula 1, que me dé un título importante. Walter Zafarian, ¿qué pasa con Franco Colapinto? Y terminó décimo en el sprint, y ahora va por la clasificación. ¿Cómo te va, Walter?
5: Pipi, ¿qué tal? ¿Cómo te va? Buenas tardes. Octavo lugar en la salida de la grilla de mañana para Franco Colapinto, que quedó 48 milésimas por delante de su compañero de equipo Pierre Gasly, que va a largar desde el décimo lugar. Otra vez, Kimi Andrea Tonelli hizo la pole, tercera pole consecutiva para el italiano, que va a largar desde la primera fila, nada más y nada menos que con Max Verstappen. Antes, Barrone en el sprint terminó cuarto en su segunda carrera en la Fórmula 2. Mañana, 13 horas, Barrone corre la carrera de domingo de la Fórmula 2. Y a las 5 de la tarde, a la par de Piastri, en la cuarta pila, larga Franco Colapinto.
0: Buen sábado, Walter.
5: Un abrazo.
0: Tanque Llenizo, ¿cómo le va? Bienvenido, Lucy, ahí en los estudios de Radio La Red.
6: ¿Cómo estás, Pipi? Daniel, saludo para los dos, para todo el equipo. Ya ganó Banfield en primer turno, 2-1 frente a Barraca Central. Y lo dejó dependiendo de otros resultados para clasificar al Guapo. Los goles de Perrota y de López para Banfield, de Martini el tanto de Barracas, que había sido el empate parcial. Lanús y el Deportivo Riestra empataron 0-0. Lanús será quinto o sexto, por ahora es quinto, y no podrá jugar de local el primer partido de los playoffs después del empate de hoy y el triunfo reciente de Boca en Santiago del Estero, 2-1 a Central Córdoba. Los goles de Alan Velasco y de Milton Jiménez, descontó Michael Santos en
0: tremendo,
6: un gol.
0: Tremendo, estaba en offside para mí, la rodilla claramente. Y que no se mostró la imagen es rarísimo, ¿no?
6: Lo confirmó Gobalazón, las imágenes no llegaron al canal que transmitió el partido, por eso no se pudieron ver. Bueno, teléfono para Beligoy en esta decisión por el gol de Michael Santos.
0: Sí, teléfono que
6: Santos.
0: Hoy lo ayudaron al sobrino, que fue un desastre. En un partido bueno, que no pasó nada,
6: en Lanús, sí.
0: Como Lanús y Riestra dirigió mal, imagínense. Sí, sí.
6: Bueno, Pipi,
0: Martínez.
6: Tu partido que va a definir mucho, San Lorenzo con Independiente, lo mismo que Unión frente a Talleres y después 21-15 Platense con Estudiantes. ¿Cómo está la tabla de este grupo de la zona B? Independiente Rivadavia 33, nadie le saca el primer lugar. River Argentinos 29, Central 27, Belgrano Gimnasia 23, hasta allí los clasificados. Huracán 21, Barracas 21, hasta aquí los dos que están entrando, séptimo y octavo. Racing tiene 20 puntos, mañana se la juega ante el Globo. Tigre con chances 19, también Sarmiento con chances 19 puntos. Y en la zona A, la que se va a definir ahora con estos partidos, o por lo menos parcialmente hasta el lunes que juegan Defensa e Instituto de Córdoba, Boca 30, Estudiantes 28, Vélez 27, Talleres 25, 24 para Lanús, 22 para San Lorenzo, que como dijo Barreto puede ser cuarto y tener ventaja de localía en los octavos de final. 21 para Independiente, que busca la clasificación. 20 para Unión, que está octavo, tiene que ganar y esperar que el rojo no lo haga en la cancha de San Lorenzo. Defensa noveno con 19. Instituto décimo con 18. En el fútbol de la Primera Metropolitana, un partido en juego. San Martín de Bursaco y Brown de Adrogué, clásico. Empatan 0-0 en media hora del segundo tiempo, del primer tiempo. Y también repasamos los últimos finales del Federal. Ganó Huracán Las Heras 2-1 a Costa Brava en General Pico. Empataron Kimberley y Sol de Mayo 0-0.
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12: Rodolfo.

0: salido San Lorenzo, tampoco lo hizo Independiente. Hubo partidos de la Primera Nacional y uno que se va a jugar en un rato. ¿Es así, Tanque?
1: Es así, tres partidos hoy por la tarde, todos empates 1-1. Defensores de Belgrano Central Norte, Estudiantes San Telmo y Los Andes frente a Colón de Santa Fe a las 20. En la Ciudadela, San Martín de Tucumán recibe Atlético Rafaela.
0: En la B Metro están jugando en este momento San Martín en Bursaco con Branda Drogué.
1: El clásico, 35 minutos del primer tiempo, 0-0.
0: ¿Dónde están los hermanos Dempsey, no?
2: Claro.
0: Gustavito Dempsey con su querido claro. San Martín de Bursaco. La gente que empieza a entonar la canción esperando a su equipo. Celulares prendidos con la luz del LED apuntando hacia el cielo esperando la salida de San Lorenzo de Almagro. ¿Qué hay que saber de San Lorenzo de Almagro a esta altura de la tarde?
3: Una vez que termine este partido ya se pone en modo copa, donde estará viajando el domingo, mañana ya por la noche estará viajando rumbo a enfrentar el partido ante Cuenca, Ecuador, para de alguna manera también seguir sumando y buscando la clasificación. Recordemos que San Lorenzo juega el martes a las 11 de la noche de la República Argentina.
0: Sale San Lorenzo vestido como lo marca su historia. Azul y rojo bastones, camiseta blanca con los costados rojos. Independiente, ¿qué hay que saber del rojo a esta altura de la tarde, Matías?
3: Vamos con el voto de suplente del rojo para esta tarde. Blasquez, Godoy, Peorto, Freire, de esta torta, Pedrero, Mancuello, Cabral, Millán, Malcorra, Facundo, Valdés y Felipe Tempone. También la familia Tempone está aquí en el estadio acompañando a su hijo.
2: Clave en la mitad de la cancha y los dos equipos con poca mitad de cancha, con poco corte en la mitad de la cancha. Independiente, de Montiel a Baldo, todos media punta y punta. San Lorenzo con Insaurralde como el eje y después Gulli, Aumendi, Cuello, Real y todo de mitad de cancha para adelante. Vamos a ver el corte, vamos a ver si es partido palo y palo. Los dos quieren ganar desde la formación.
0: ¿Y qué cantan los hinchas de San Lorenzo? Un trapo tremendo que despliega en el arco que da la Avenida Cruz.

0: los que mandamos a la vez. Es algo que pasa ya que Independiente en ese momento, o era San Lorenzo o era la fecha posterior.
1: Sí, sí.
0: La imagen queda del gol de Correa.
1: Sí, tal cual. Al igual que Independiente y Gimnasia, cuando San Lorenzo es campeón en Rosario, ¿no? Si no hubiera habido un gol de Mazzoni, no era campeón San Lorenzo.
0: Exactamente. Exactamente. El gol de la Chancha y después el gol del Gallego González. Bueno, la verdad está fresca la tardecita, tarde-noche ya.
1: Yo digo, me saco el campeón, no hay manera.
0: Tremendo, ¿eh?
1: Tiene medias largas, Mati.
0: Hoy era para casualidad.
2: Medias largas, guantes, gorrito, todo, voy acá abajo.
1: Acá nació el viento, dijo el Bambino.
0: Sí. Y no se fue más. O sea, nació y se quedó a vivir, ¿viste? Como los pibes de ahora. No quieren dejarla nunca a la casa.
1: No, no, viste, cambiar, no, no hay manera. Quizá 2, 3, 4. Tiene 35, igual.
0: Bueno, Independiente que va a atacar el primer tiempo hacia el arco. Queda Varela, San Lorenzo, hacia la Avenida Cruz. Se vendrá el sorteo de capitanes. El árbitro es Pablo Dóvalo. ¿Quiénes colaboran con él?
2: Asistente número 1 es Juan Mamani. Asistente número 2, Lucas Pardo. Y en el VAR está Diego Ceballos.
0: Bien, allí el saludo de capitanes. Ya se hizo el sorteo en Santa Fe, Mariano.
3: Ya está realizado el sorteo, de a poquito ya se va acomodando todo. En breve, ya comienza el partido.
0: Ya hubo tres finales por esta fecha número 9, la que quedó pendiente, pero la que cierra la zona antes de los playoffs, Mariano.
4: Ganó Banfield 2-1 frente a Barracas como visitante. Lanús y Deportivo Riestra empataron 0-0. Y ganó Boca en Santiago 2-1 ante Central Córdoba. Se acaba de consagrar campeón Porto de la Liga Portuguesa con Alan Varela como clave durante toda la temporada. Hoy jugó el segundo tiempo. Porto ganó su partido 1-0 después de 4 años. Se consagra campeón por sobre Benfica, que está invicto, no perdió en lo que va de la temporada, y hoy Otamendi fue expulsado en un nuevo empate.
0: Ya ganó Barcelona y cada vez más cerca que Real Madrid le tenga que hacer pasillo,
4: Y muy cerca, le sacó 11 puntos exactamente, bueno, le puede sacar 11 si es que el Madrid mañana no gana su partido frente al Español. 2-1 ganó el Barça en Pamplona. Si no gana el Madrid, será campeón el equipo culé.
0: Y ya tendremos tiempo de hablar, porque claro, como ganó Banfield, va a pasar de largo. Lo de Herrera y Truco,
4: Bueno,
1: es
4: Barraca, ¿no?
1: El penal de Insúa.
0: El gol de Barracas.
1: No lo vi, eso yo no lo vi.
0: No, fue el offside de milimétrico que ya enseguida en línea levantó la bandera sin dar delay. Las cosas que pasaron, y igual terminó ganando Banfield.
1: Mirá la postura, mirá de arriba. Todo ataque, fíjate, los tres de San Lorenzo y todos en una línea, esa jugada táctica. Independiente 4-1, 4-1, parado.
0: Vamos a ver, San Lorenzo va a comenzar el partido por Radio La Red. ¡Fútbol!
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0: Y ya sale Romania, toca a la derecha ahora para Herrera, Herrera la dejó para Tripiquio, presionan a Tripiquio, intentaba a Baldo, el pase va hacia atrás, devolvieron para Ezequiel Herrera, Herrera que la suelta hacia la mitad de la cancha para Gulli, la tiene el zurdo habilidoso que tiene San Lorenzo Almagro, Gulli la quiso cambiar del medio hacia la izquierda para que vaya Cuello, pero termina recuperando bien el colombiano Arias, tocan para Pérez Cursi, atrás para Lomónaco, otra vez para Arias, Arias que la tira larga, la entregó para el chileno Gutiérrez que juega bien, intenta Gutiérrez, la pierde Gutiérrez, recupera de Ritis, dejan para Gulli, se viene con la pelota San Lorenzo, Gulli que la entregó para Reali, Reali al medio para Insaurralde, Manolito, Insaurralde la soltó para Montenegro, Montenegro que ya la abrió la izquierda para de Ritis, sale San Lorenzo, ya comenzó el partido en Santa Fe,
3: acaba de mover, estamos en 7 segundos, ya juegan Unión y Talleres,
0: la tiene Herrera, Herrera a la derecha para Tripiquio, va San Lorenzo, le queda Reali, centro para Omendi, llega para cortar Valdés y la manda al córner, antes del minuto la manda al córner, hay tiro de esquina para San Lorenzo.
1: De arranque del vestuario se le viene encima el ciclón al rojo.
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0: En el arco que da la Avenida Cruz le va a pegar Facundo Gulli. 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Hace un ratito ganó Boca en Santiago del Estero. Más tarde estará jugando Estudiantes de La Plata en Vicente López ante Platense. Centro al área, el cabezazo. Se termina yendo afuera. Hay saque de meta que le corresponde a Independiente.
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0: Para el partido de Platense Estudiantes, Ale Calumite y Nicolás Bosa. Mañana, gran domingo de fútbol, 4 de la tarde.
1: Todos
0: cuatro
1: buena,
0: partidos.
1: ¿No? Claro.
0: Cuatro partidos. Pelota por la derecha, la tiene Santi Arias.

0: La tira larga, Guadagnazo de área, se la regala al pecho de Gulli. No puede salir Independiente. Sigue Gulli, metió para Omendi. Omendi para Cuello, se acomodó. Le pega a colocar al lado del palo. Contra el palo izquierdo, no llegaba Rey. Lo tuvo San Lorenzo.
1: Ya se lo lleva por delante, Independiente le saca la pelota de encima. Bien Gulli, el toque para Cuello. Le pegó una delicia, cara interna, pie derecho con rosca al ladito del palo izquierdo de Rey. No puede salir el equipo de Quintero.
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0: Se viene con la pelota Independiente. Intenta Ábalos, la entregó mal. Termina recuperando otra vez el balón San Lorenzo con Insaurralde. Sale Insaurralde por el costado. Toca a la derecha, la dejaron para Tripico. Maca su cuerpo, mete atrás. Jugó para Johan Sebastián Romania. La tira larga al colombiano, lo buscaba Omendi. Corta de cabeza Valdés, cae en la mitad. Intenta tomarla Pérez Cursi. Va con la pelota Pérez Cursi, la pierde Pérez Cursi. Recupera San Lorenzo, la toma Gulli, deja para Reali. Falta de Valenzuela. Llegó a destiempo Valenzuela, lo tocó. Zafa de la tarjeta. Hay tiro libre para San Lorenzo.
1: Hay mucha predisposición de San Lorenzo en la mitad de la cancha para recuperar de los laterales volantes y también de los delanteros que vuelven. Gana la mitad de la cancha el equipo de Álvarez.
0: ¿Cómo son esos primeros segundos en Santa Fe, Pupo?
3: La pelota la tiene Talleres, pero recién Unión aprovechando un error lo tuvo. Le pegó mal Tarragona a las manos de Guido Herrera. Empatan 0-0.
0: Vende Pablo Navarro por Radio La Red.
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0: Está jugando muy libre Gulli hoy en San Lorenzo.
1: Muy libre Gulli, siempre juega al lado de Insaurralde, pero con una marca encima. Independiente le da libertad al 10 de San Lorenzo.
0: La lleva Real y toca a la derecha, entrega para Tripico. Estamos por Radio La Red. Hoy juega el Inter Miami en un rato también, ¿no? Los Estados Unidos.
4: 20-15, el Clásico del Sol frente a Orlando City en condición de local.
0: La pelota la lleva otra vez Gulli. Gulli toca atrás, entrega para la sombra colombiana. La tiene Romania. Romania a la izquierda para Derriti. Derritis que ataca bien y defiende mal. La tiene Derritis, esta vez atacó mal. La toma Arias, la banda por un costado. Lateral para San Lorenzo, falta, dijo Dóvalo. Falta contra Arias, tiro libre para el rojo.
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0: Estamos llegando a los 5 minutos del primer tiempo. 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Transmitimos la pasión del fútbol. Hoy ganó el Barcelona y está cerca de ser campeón en España. En Italia se jugaron 3 partidos, ¿no?
4: Sí, Udinese le ganó 2-0 al Torino, como Napoli 0-0. Atalanta, Genoa también 0-0.
1: Un choque, ¿no? No sé qué cobra Dóvalo, no se le ve, pero quedó un
0: caído Herrera.
1: Maltrecho Herrera, ¿eh?
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0: Está preocupado Barreto porque se está jugando en el Brasileirao, claro. O Palmeiras con Santos.
4: Por ahora 0-0, van 18 del primer tiempo. Gana Vitória en 19, 1-0 frente a Coritiba. Y más temprano perdió el próximo rival de Racing, Botafogo, en Río. 2-1 frente al Remo. El gol de Nahuel Ferraresi para Botafogo.
0: Tiro libre para San Lorenzo. Lo hacía Tripique, metían para Omendi. Le rebotaba Real y recupera Independiente. La tira Iván, la toma Marcone. Va Marcone, trancazo contra Marcone. Ley de ventaja, se la lleva el ex jugador del Elche, de Lanús, de Arsenal, de Boca. Sigue con la pelota Marcone. Marcone hacia la derecha para Santi Arias. Arias cortito ahora para que la aguante Gutiérrez. Va el mayordomo, sigue Gutiérrez. Lo saca a pasear a Montenegro. Insiste Gutiérrez, la cambia a la izquierda, que bien la hizo. Tocaron ahora para Valenzuela. Abierto, aparece para pedirla a Baldo. Va el uruguayo, va a enganchar a Baldo. Sigue Baldo, lo saca a pasear a Tripico, volvió a enganchar, toca cortito, la dejaron ahora para Gutiérrez. Gutiérrez la arrebató para Pérez Cursi, se viene con la pelota ante Montiel. Montiel a la derecha para que la lleve Arias. Arias que se frenó, toca corto, dejaron otra vez para que la tenga Independiente con Santiago Montiel. La pierde Montiel, recuperaba Derriti, la manda por un costado lateral para el rojo.
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0: 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Lateral para Ábalos, saca Romaña con el pie derecho. La bajó de cabeza a Cuello, se la regaló Marcone. Marcone atrás para Valdés. Valdés que la toca con el pie derecho, ahora para que salga Valenzuela. La tiene el de las inferiores de Newell's. Cambió para Baldo, cara a cara, pie a pie con Tripiquio, parado como 10. Sigue con la pelota a Baldo, hace la pausa, volvió a enganchar. La lleva Baldo, se le muestra por el medio. Pérez Cursi amplió a la derecha para Arias. Qué bien de primera para Gutiérrez. Gutiérrez contra Montenegro. La lleva contra un costado, le tira un caño, se escapó, lo agarraron de la camiseta, centro al área con los puños de Becky, la deja viva, la tiene Pérez Cursi, meten al medio para Baldo, no se pudo acomodar nunca, insiste Independiente, la baja Montiel, tocan para Valenzuela, traba Valenzuela, pierde la pelota, primer aviso, dudó de Becky.
1: Primer aviso, dudó de Becky, parecía pelota fácil, amarilla para Valenzuela, no tercera, en menos de 5 minutos Valenzuela.
5: Sí, le contó las tres, le dijo la primera, la segunda, hasta la tercera, amonestado Valenzuela, el primero en Independiente.
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0: Laura López, Luis Santa Cruz, en los controles, la producción de Ariel Aristimuño. Aquí, el gran Gula. Jorge García, el gallego García, sí. Abrazo. Señor. Sale del fondo San Lorenzo de Almagro. La tocaron ahora para que aparezca Herrera. Levantaron para Omendi. Y esta es buena, ¿eh? Se viene Omendi. Centro para Cuello. No se va a conectar. Fue un centro de rastrón para Cuello. Insiste San Lorenzo. La toma Cuello. Metió para Derriti. Se acomodó. Va a mandar el centro. Centro hacia el área. Llega Omendi. Sacó de cabeza hacia un costado Pérez Cursi. Insiste con la pelota San Lorenzo. Hay un rebote. La tiene ahora por la izquierda Cuello. Y va a encarar. Va con la pelota ante la presión de Gutiérrez. Centro. Y cae en los pies de Kevin. La toma lo Mónaco, la tira larga lo Mónaco, la regaló, recuperó bien Ezequiel Herrera, toca para Montenegro, todo de San Lorenzo.
1: San Lorenzo es mucho más rápido para atacar, necesita de menos toques para llegar cuando estaba un poquito mejor el rojo en la anterior. San Lorenzo es mucho más expresivo a la hora de atacar.
0: Con estos resultados, ¿cómo queda la clasificación de la zona A, Mariano?
4: Con estos resultados, el cuarto lugar para Talleres con 26, quinto Lanús 24, sexto San Lorenzo se mete con 23, Independiente queda prácticamente clasificado con 22, Unión 21, Defensa afuera 19, Instituto afuera también 18.
0: Pelota al medio, queda para Baldo, a Baldo para Baldo, para Baldo, a Baldo dentro del área, llegó el tiro, tapó el arquero de Becky, tapó de Becky, lo tuvo Baldo, tremendo lo del arquero San Lorenzo.
1: La más clara del partido viene el uruguayo, devolución fenomenal de Ábalos y de Becky, hace que San Lorenzo no esté perdiendo en su casa.
0: Está lindo el partido, si vinieron a empatar no se nota aquí, va un Mendy, cayó, no hay falta, sale Independiente.
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0: ¿Y quién está mejor en Santa Fe, Unión o Talleres, Pupo?
3: Está mejor Unión, lo tuvo Palacios, gran pase de Mateo del Blanco, la pelota pegó en el palo, empatan 0-0-9.
0: En primer turno ya ganó Barracas, perdón, ya ganó Banfield ante Barracas.
4: Primera victoria de visitante de Banfield en el campeonato, 2-1 frente a Barracas.
0: Empató Lanús.
4: 0-0 con Deportivo Riestra.
0: Ganó Boca.
4: 2-1 en Santiago del Estero ante Central Córdoba.
0: La pelota la tiene Pérez Cursi, había falta contra Pérez Cursi, dan ley de ventaja y la toma Ábalos, la aguanta de espaldas Ábalos, lo presionaba Montenegro, tocan cortito ahora para Pérez Cursi, se la mandan por un costado y lateral de la derecha le corresponde Independiente.
1: Cuando la tiene demuestra mejor juego Independiente, San Lorenzo es mucho más voluptuoso a la hora de atacar y juega de frente al arco, Gulli juega de frente sin marca, no la agarra de espaldas, primer error del equipo de Quinteros, Gulli es el que habilita los costados.
0: En Inglaterra ganó el Arsenal y todavía sueña.
4: 3-0 ganó el puntero frente al Fulham.
0: La pelota la entregaron al medio, dejaron para Cuello, terminaba recuperando en la mitad de la cancha Gutiérrez, Gutiérrez que la tocó para Arias, rebota el balón en Cuello, lateral, mitad de la cancha, sector derecho para el rojo.
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0: 11 minutos del primer tiempo por Radio La Red estamos. 0 para San Lorenzo, 0 para Independiente. La pelota la tiene el rojo con, perdón, San Lorenzo con Reali. Reali para Derriti. Lo presionaba Santiago Arias. Rebotaba en el colombiano. Ahí saque de manos pegadito a Gustavo Álvarez de la izquierda para el Ciclón.
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0: ¿Qué pasó en el Federal con los cuatro finales?
4: Bueno, en el Federal tuvimos los siguientes resultados. Pipi, Círculo Deportivo 1-1 con Guillermo Brown. Ganó la Huracán Las Heras 2-1 a Costa Brava. Ganó Sportivo Belgrano 3-0 Independiente Chivilcoy. 0-0 Kimberley con Sol de Mayo.
0: Se viene Valenzuela, el único molestado que tiene el partido. Toca para Montiel. Sigue Montiel, se la llevó. Abrió a la izquierda para Baldo. Va a llegar el centro de Baldo. Meten para Ábalos. Lo amortiguó justito Montenegro. Y termina recuperando la pelota Tripiquio. La aguanta Tripiquio, el árbitro para el juego.
5: Mano de Montiel.
0: Sí, ¿verdad? Sí.
5: Recién el gesto de Quintero para Montiel, que abandone la izquierda, que se quede en posición de enganche y le voy a hacer como un círculo por el centro pegado y Saurralde. Mirá, ahí se va a pegar al número 8 de San Lorenzo. Cambio de táctica en Independiente. Montiel había arrancado por la izquierda, ahora lo quiere, me parece, delante del doble 5.
1: Es que la intención de que Montiel juegue ahí tiene lógica desde el armado de San Lorenzo, que juega a la izquierda, se choca con Abaldo.
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0: Bastante público, estará la cancha en un casi 90%, 90%, ¿no? 90, sí. Sí. No sabemos después la platea, la baja, la que está aquí, pero mucho público en San Lorenzo. Para alentar a su equipo, que estará jugando el martes 11 de la noche. Y allí estaremos con Nico Bosa para Deportivo Cuenca, San Lorenzo de Almagro. Tiro libre que le corresponde a Independiente. Lo va a hacer Valdés. Ya tenemos 3 y medio, el partido 0-0.
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0: La lleva Arias. Exigido pase de Valdés a lo Mónaco y exigido el pase de lo Mónaco para Arias. Y la pierde Independiente. Sí, y por eso lo recuperó fácil, claro. San Lorenzo. La tiene Manolito, Insaurralde, tocó atrás para Montenegro, de zurda para Gulli, la aguanta Gulli, le hace sombra a Gutiérrez, tira larga a Gulli, la regaló, le queda a lo Mónaco y salida que le corresponde a Independiente.
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0: Empató el PSG, ¿no? En Francia.
4: Sí, 2-2 empató frente al Lorient y después no lo pudo aprovechar el Lens. 1-1 con Niza, sigue puntero el equipo de Luis Enrique.
0: Pelota que va hacia el medio, la dejaron. Increíble, por la próxima fecha juega PSG con Lens.
4: Claro.
0: Pelota que le va a quedar al arquero, sí, no aprovecha ni cuando le aprovecha, dan.
4: No. Era ganar y quedar a 5 puntos y después a 2, ¿no?
0: Sí, escucho.
5: Bueno, ahí puede dejar claro el gesto, ¿eh? El 8 le dijo Quintero a Montiel, que esté pegado y Saurralde marca personal para el 8 de San Lorenzo con Montiel.
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0: Ahora Pérez Cursi le dan la pelota y hace lo que quiere, Independiente. Pelota que va para Gutiérrez, va por la derecha. Sigue Gutiérrez por el medio, Baldo. Centro, Baldo, gol, Baldo, gol, Baldo, gol. ¡Gol! ¡Gol! Abaldo, pero toda la hizo el mayordomo Gutiérrez, el chileno Gutiérrez, que se escapó por la derecha. Bueno, este chileno solo había demostrado la Bombonera, también en la cancha del Rojo. Por algo le dio la titularidad Gustavo Quintero. Apareció como win derecho, mandó un centro hacia el medio y Abaldo tuvo tiempo de pensar y la colocó contra el palo derecho de Becky, que llegó a tocarla pero no pudo evitar que ingrese. 15 minutos del primer tiempo y la alegría está vestida toda de rojo. Gana Independiente, que se mete en los octavos de final. Independiente 1, San Lorenzo de Almagro 0. Matías Abaldo, la cara del gol, la cara de la felicidad. 15 minutos de la etapa inicial.
1: Una contra mortal, fundamental Pérez Cur sin llevarla. Muy buen pivoteo de Ábalos. ¿Cómo está el mayordomo? Se fue por afuera, tiró un centro igual que en la Boca, pero por abajo. Apareció Abaldo como en la Boca. Gana el rojo en el gasómetro.
0: Repercusión en el Banco Independiente, Matías.
5: Lo gritó todo el banco. Quinto gol para Abaldo en lo que va del campeonato.
0: Y en el otro banco, Daniel.
5: Y todo mudo, baldazo de agua fría.
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0: ¿Qué pasa en Santa Fe con Unión y Talleres?
3: 16 minutos del primer tiempo, no juegan bien ninguno de los dos. Unión es más directo para atacar, siguen empatando 0-0.
0: ¿Cómo queda la tabla con este resultado, Genizo?
4: Se clasifica Independiente con esta victoria, tiene 24 en el quinto lugar, sexto Lanús, también 24, San Lorenzo, séptimo 22. Unión con 21 en el octavo lugar. Si Unión pasa al frente, San Lorenzo queda octavo y tiene que escuchar la radio el lunes.
0: Tremendo, porque con este resultado San Lorenzo podría estar jugando con River. Mirá cómo cambia todo, ¿no?
4: Sí.
0: La pelota la tiene de Riti, la tira larga para Omendi. Aparece para cortar desde el fondo Valdés. La saca Valdés, entrega para área, la regaló. La toma Omendi, le pega al arco. Atento, Rey. Atento, es un peligro Omendi.
1: Me encanta Omendi. Entró con el pie derecho, me acuerdo, en el partido con defensa. Perdía por goleada San Lorenzo y hizo dos goles. Y todo lo que hace lo hace bien, sale bien afuera, tira buenos centros. Es goleador, cabecea bárbaro. Me gusta Omendi,
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0: Empujón de Romania contra Ábalos. Se banca todo Ábalos,
1: Fue muy bueno lo de Mayordomo. Me gusta el apodo Mayordomo, en el gol. Pero Ábalos pivota una pelota bárbara contra Romania, que lo deja el chileno a campo abierto para tirar el centro gol.
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0: ¡Con el taller de Gutiérrez y la pelota para el arquero! ¡Se escuchó!
3: ¡Gol de Talleres! Rick Lima Moray, no pasaba nada, no llegaba a Talleres. Enganchó Rick, se acomodó de zurda y la clavó en el segundo palo. No generaba fútbol el equipo de Córdoba. Comienza ganando Talleres en 18 del primer tiempo. Talleres 1, Unión 0.
0: Y con esta Unión empieza a peligrar su clasificación, ¿no?
4: Claro, porque sigue octavo con 20 puntos Unión. Pero ahora, si el lunes gana Defensa, ya lo pasa. E Instituto también ganando supera al Tatengue.
0: Amonestado Cuello. Falta fe abajo. Amonestado el delantero de San Lorenzo.
5: El primero en San Lorenzo, obviamente cuando pueda disputar la pelota con la pierna arriba, con plancha, entiende el árbitro que no fue a pegar, pero amarilla.
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1: Torció mucho el pie el Tanque, ¿no?
4: Sí.
1: Parece a los Mónaco.
4: Sí, por eso está muy dolorido.
1: Si no tiene intención, Cuello, yo coincido con Daniel, pero le entra justo con el botín y me parece que le tuerce el pie.
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0: Está ante un problema, Gustavo Quinteros. Está también Gutiérrez y siente que Montiel tampoco debe salir, que juega los dos. El tema es que Montiel, desde el puesto que está hoy, no rinde.
1: Está incómodo como organizador, Montiel.
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0: Hay salida para Independiente, lo va a hacer Rodrigo Rey. Gana el rojo 1-0. Está ganando en Santa Fe Talleres por un tanto contra cero. Por ahora Boca es el líder. En un rato Estudiantes Platense con Ale Calumite, con los comentarios de Nicolás Octavio Bosa. Hay salida que le corresponde a Independiente, lo hace Rey. Tocó para los Mónaco, a la derecha para Arias. pelotazo largo de Santiago Arias. Intentará cortar Romaña, que bien acomodó Ábalos el cuerpo. La manda Romaña por un costado, Navarrete. Ahí saque de manos para Independiente.
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0: Lateral que va a ser Arias.
1: La está cargando, Pipi.
0: Para Ábalos. Ábalos la dejó ahora para Derriti. Derriti para Gulli. Gulli para Omendi. Omendi lo mató a Cuello. Cubre bien lo Mónaco. Igual va a presionar Cuello, ¿eh? Es un perro de presa, Cuello.
1: No, corre todo. Va toda la pelota como si fuera la última, Cuello.
0: La sacó Rodrigo Rey. La bajó Insaurralde. Intentaba Reali. De atrás presionaba Marcone. La baja Reali. Le queda Insaurralde. Va San Lorenzo. Círculo central. Gana Independiente. Lo viví por radio. La red gol de Abaldo. Por un tanto contra cero, pelota para Cuello. Cuello la dejó para Omendi, gira falta. Fue lejos a presionarlo, Valdés lo comete falta. Tiro libre para San Lorenzo.
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0: Tiro libre para San Lorenzo.
1: Empieza a manejar la pelota al compás de Insaurralde. No aparece Gulli en San Lorenzo.
0: Le va a pegar Gulli al lado del Reali. Ambidiestro el Reali a la hora de ejecutar tiros libres o córner. Va a llegar el centro del ex Independiente Rivadavia. La pelota pica, se va a ir afuera. Hay saque de meta que le corresponde al rojo.
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1: Mati, ¿cuántos goles tiene Abaldo en Independiente ya?
5: 6 con este 6. 5 en este torneo.
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0: La pelota la tiene Gutiérrez. Va el mayordomo, sigue Gutiérrez. La tocó hacia atrás ahora para Rodrigo Rey. Rodrigo Rey está con las medias largas.
1: Está arriba, arriba la rodilla.
0: Como los arqueros de los 70, ¿no?
1: Sí.
0: Vos me vas a acordar Pereira. Pelota que va hacia la izquierda para Montiel, la regaló.
1: Pues jugó de memoria, jugaba lo de memoria porque él ganó solo en la carrera y no lo acompañaron, no confiaban que llegaba Montiel.
5: Dani, este es el partido 29 de Abaldo, 6 en 29.
0: Qué rápido se recuperó del problema que tuvo en gimnasia, ¿no? Qué rápido se recuperó. La tiene Romaña, Romaña la dejó para Gulli. Gulli la soltó hacia la mitad de la cancha ahora para que intente Cuello. Gira Cuello, la cambió a la izquierda para Derritis, que tiene tiempo, tiene espacio, tiene lugar. Sale a cortarlo lo Mónaco, va Derritis, rebota en él. Sigue lo Mónaco, le cruza el cuerpo hasta el fondo Derritis. Y hasta aquí llegó mi amor, porque apareció el colombiano Santiago Arias para robar. Tocan para Pérez Cursi, Pérez Cursi para lo Mónaco, otra vez para Pérez Cursi. Va Mateo, libre por el medio está Baldo. Hace la pausa y pica y va. Picó el vacío Gutiérrez y va contra la derecha, espalda de Montenegro. Nadie llega por el medio. Hiciste Gutiérrez, va al centro. La sacó Justito Herrera. Perdón, Tripiquio. Llega Romaña, la hace rebotar en Pérez Cursi. Y la pelota se va por un costado. Lateral para San Lorenzo, es imparable Gutiérrez.
1: La espalda de Ritis, una invitación. No sale Montenegro, gana el espacio siempre el chileno por afuera. Por el sector derecho le falta final Independiente. ¿Cómo corre el chileno, eh?
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0: Lateral para San Lorenzo. Cuando está sentido un hombre de ciclón, creo que es Tripiquio. Ya tenemos de este primer tiempo casi 25. Gana Independiente 1-0. Y en Santa Fe, Mariano.
3: Y en Santa Fe se viene Unión. Lo tiene acorralado Talleres, que va de contra. Guido Herrera le tapó un tiro libre fabuloso a Mateo del Blanco. Sigue ganando Talleres 1-0 en 24 del primer tiempo.
0: Buena clasificación de Colapinto mañana para el premio de Miami, ¿no?
4: En el octavo lugar largará Colapinto en la cuarta fila. Así terminó la clasificación del Gran Premio de Miami mañana. 5 de la tarde la carrera.
0: La tiene Omendi, tocaron para Cuello, la pierde Cuello, recuperaba Montiel, trabó Montiel, la manda por un costado, lateral para San Lorenzo.
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0: La llevaba Marconi, parecía falta contra él, pero la tiene Arias y ley de ventaja. Y corre Pérez Cursi, siempre por la derecha. Lo acorrala contra un costado Gulli. Insiste Mateo Pérez Cursi. Por el medio la pedía Marconi. Soltaron para Gutiérrez, imparable Gutiérrez. Jugaron para Marconi. Marconi siempre por la derecha. Cambiaron ahora para Arias. Arias para Pérez Cursi. Pérez Cursi para Arias. Otra vez para Marconi. Esconde y tiene la pelota Independiente. Cambio de frente de Marconi. De derecha a izquierda para Valenzuela. La para Valenzuela, que está molestado. Va Milton. Tocaron para Baldo, el autor del gol. Mano a mano con Tripiquio. Le gana la cuerda. Sigue a Baldo. Volvió a enganchar. Lo saca a pasear a Tripiquio. Va a llegar hasta el fondo. Se escapó muy bien y la terminó perdiendo. Y termina recuperando la pelota San Lorenzo. El balón estaba fuera. El lateral para el Ciclón.
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0: Se viene con la pelota otra vez Tripiquio. Cambió de frente, de la derecha hacia la izquierda para Montenegro. Va Lautaro, Montenegro la abrió para Matías Derriti. Derriti contra la raya para Cuello. Sale contra un costado a presionarlo lo Mónaco. Sigue Cuello, rebota en Arias, gana Arias. Cubre Arias, empujón de Cuello para mí. La sigue aguantando el colombiano. Cuello que lo va a pelear, le terminó ganando la posición ahora Cuello, la pierde con Arias, la gana Cuello, abajo Arias falta. Ahora para mí todo nace.
1: La falta primero, antes, el claro. Cuello.
0: Ahora sí hay falta de Arias. El tema es que todo nace de una falta de Cuello contra
1: porque
0: Arias.
1: Cuando lo toca estabiliza y ahí pierde la posición de la pelota para cubrirle el colombiano. Vivo Cuello, la gana y después sí falta de Arias.
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0: Tiro libre para San Lorenzo de Almagro. Desde la izquierda, acomodando Reali. Ojo que San Lorenzo tiene un arma potente que la parada, ¿no?
1: Claro, y aparte tiene mucha área.
0: Dos en la barrera, lo que ha elegido Rodrigo Rey, centro de Real y Romania ganó, queda viva, la sacan por un costado, el rebote en la puerta del área, lo toma Tripiquio, busca el arco, Rey. Rey se queda con la pelota, repone Independiente.
1: Buen remate de afuera, Rey dio seguridad, casi la empuja, me parece que era Montenegro, quedó deambulando la pelota y la sacó alguien Independiente, no sé si era Marcone.
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0: Salida para San Lorenzo, ¿qué pasa en Santa Fe, Pupo?
3: 27 y medio es todo de Unión, Talleres trata de meter la contra, por ahora sigue ganando el equipo visitante 1-0.
0: En la semana donde renovó contrato Carlos Tevez, me gusta Talleres, ¿eh? Tiene un buen equipo.
1: Tiene buenos jugadores y juega bien con el Carlitos, ¿eh?
0: Hay falta en la mitad de la cancha contra Reali, llegó Abaldo, tiro libre para San Lorenzo de Almagro.
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0: El cambio de frente llegó de Montenegro contra la raya. La dejaron ahora para que la aguante Reali. Reali va como win derecho. Lo sale a presionar Marcone. Centro de Reali pasado. La baja Umendi. La termina perdiendo. Recuperaba Gutiérrez. Casi comete penal Gutiérrez.
1: La casualidad no fue penal.
0: Casi comete penal Gutiérrez. Dejó la pierna de más. Insiste San Lorenzo. La ganó Umendi. La cambió de frente. Claro, Reali mide 1.14 como yo. Un pelotazo largo no va a llegar. Lo cerca que tuvo Gutiérrez de cometer penal.
1: A Umendi tiene un centro para Umendi. No hay dos iguales. Ahora, lo que hizo Gutiérrez, ¿no? ¿Sabés por qué fue eso? Por el control. Es clave el control. Parece un tema secundario en el fútbol argentino.
0: Exigido cambio de frente de Marconi. La regaló. La tiene Derriti. Va San Lorenzo. Sigue Derriti. Centro atrás. Le queda Reali a colocar. Afuera. Afuera el tiro de Reali. Un horror de Marconi. Quiso cambiar de frente casi 60 metros de izquierda a derecha. La puso para Derriti y casi lo empata San Lorenzo.
1: Es el momento del partido que Independiente le cede la posibilidad a San Lorenzo. Porque ahora no está claro el equipo de Álvarez. Ahora Reali pegale con comba, pero con fuerza. Le metió todo chanfle, todo rosca.
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0: Estamos por Radio de la Red, 30 minutos y medio, primer tiempo, gol de Abaldo de los 15, gana Independiente 1-0 y la pelota va para Gutiérrez, ganó la posición y al córner Romagna con el último aliento, si no era el segundo del rojo.
1: La polenta que tiene el mayordomo, lo fue a chocar a Romagna, la única vez que lo vi caer en su carrera, de lo que yo veo a Romagna, en un mano a mano, la primera vez que lo veo caer, lo tiró el diablo Gutiérrez.
0: ¿Cuánto mide Gutiérrez? Porque tiene un porte que parece Albertengo, ¿no?
5: 1,83, 21 años, nació en Concepción de Chile.
1: Es muy macizo,
0: sí,
1: ¿eh?
0: Y es percherón, es interesante este chico, La verdad, un hallazgo la llegada de Maxi Gutiérrez.
1: También de Huachipato, ¿no, Dani? No,
5: Exactamente, misma fórmula que lo yo, las 2 millones el 50%, igual que Pipe.
0: Tiro de esquina para Independiente. Le va a pegar a la pelota Montiel. Centro de Montiel. De Becky estaba solo para agarrarla. De Becky dio un rebote. Y después de volea la terminan mandando afuera Gutiérrez. Ahora, créanme que De Becky estaba solo para embolsarla. Sí. Y la sacó con los puños porque no tiene confianza.
1: Le patea poco Independiente. Las dos veces que tuvo que ir arriba De Becky la sacó con los puños. No la agarró,
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1: Fíjate, le cuesta construir y empieza a salir de abajo San Lorenzo, una idea siempre de Álvarez, no revolearla. Y ahí la tiene Gulli a campo, o sea, de cara al arco rival.
0: La pelota la tiene Romagna, la entregaron para Gulli. Gulli la abrió a la derecha. La dejaron correr ahora para que salga desde el fondo San Lorenzo. La tenía en la mitad de la cancha Gulli. Gulli filtró, la regaló. Y robó Valenzuela. Y entregó para Baldo. Iba a venir con la pelota Baldo y por el costado le pica Valenzuela. Optaron al medio para Montiel. Va con la cabeza levantada, ganó en velocidad. Montiel la quiso meter al medio. Rebotón de Riti. La deja viva Montenegro. Estuvo atento Insaurralde. Insaurralde hizo la pausa, giró y la abrió a la izquierda para que aparezca nuevamente de Riti. Lo aplauden a Manolito. Gana 1-0 Independiente. 32 minutos y medio. La pelota la lleva Insaurralde. Larga para Mendy. Corta de cabeza a lo Mónaco. Le queda Arias al Independiente.
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0: En la B Metro ya hay muchos finales. Tanque.
4: Todo final en la B Metro, salvo el clásico por ahora 0-0. Ganó Villadalmín 1-0 Excursionista. Ganó Arsenal 1-0 La Guay, Real Pilar Argentino de Merlo 1-1, ganó La Ferrer 2-0 San Carlos, Italiano 1 Armenio 0, Camionero Flandria 0-0, ganó Dock Sud 2-0 Alcadu.
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0: Sale del fondo otra vez San Lorenzo. La pelota la cambiaron ahora para que la tenga Derritis. Traslada Derritis, se frena Derritis. Hace la pausa de Ritis y la cambió hacia atrás. La dejaron correr para que la ponga contra el piso Montenegro. Montenegro la cedió hacia el círculo central para Insaurralde. Largo bochazo de Insaurralde, cambió a la derecha. Intenta otra vez San Lorenzo, pero llega Milton Valenzuela haciéndola rebotar en Tripiquio. ¿Cómo falta?
1: Parece que plancha.
0: Bueno, lo que sea va a ser para Independiente. En 34 gana el rojo, gol de Abaldo 1-0.
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4: Gol de Santos.
0: Sí, señor.
4: Benjamín Rollheiser gana Santos visitante 1-0 ante Palmeiras.
1: ¿Juega Ney?
4: No, Ney hoy ausente, ni convocado al partido. Y en el otro encuentro gana Victoria 2-1 ante Curitiba.
0: Ahora vale todo, ¿no? Está, dos está descendiendo en este momento Santos, bueno, con esta victoria no, pero está descendiendo. No juega Neymar, o sea.
1: Otro yogo.
0: Tremendo, no quiso venir aquí, pero le dijeron, muchachos, estamos perdiendo, tenés que ir.
4: Y le gana el puntero hoy, con el Flaco López como titular en Palmeiras. Y Santos, está todo tan apretado, Pipi, que ya se mete en puesto de Sudamericana con esta victoria.
0: Bueno, le pasó el año pasado, ¿no?
4: Claro.
0: La temporada pasada. Ahí saque de manos para San Lorenzo, que se ha pinchado en este segundo, en este momento del partido, digo.
1: Sí, no, le cuesta jugar, Independiente está presionando bien.
0: La tiene Ábalos, Soltona para que se venga la contra con Montiel, pisa el área, lo cruza Romagna, pone el cuerpo Romagna y cuando clava las piernas Romagna contra el césped,
1: no está bien,
0: es inamovible.
1: No lo mueves, pero no está bien Montiel, le falta esa conjunción en ataque con Montiel, porque tiene lugar Independiente, a la espalda de los mediocentros hay lugar para atacarlo a San Lorenzo.
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0: Lateral de Derritis. Saque de manos para San Lorenzo Almagro. Paso por Santa Fe, Pupo.
3: 35 minutos de este primer tiempo. Talleres le saca ritmo al partido. Ya Unión le cuesta llegar un poco más. Gana bien la T, 1-0.
0: Pivotea bien Ábalos. Tocó para Gutiérrez. Gutiérrez atrás para Arias. La lleva Arias. Amaga Arias. Lo saca a pasear a Gulli. Sigue con la pelota Arias. A la derecha para Gutiérrez. Va el mayordomo en cara a Gutiérrez. La pisa Gutiérrez. Lo presiona Montenegro. Lo lleva contra un costado. Lucha Montenegro. Tiene que retroceder. Gutiérrez la perdió con Montenegro. Bien por el pibe y San Lorenzo va. Sigue Montenegro. Montenegro a la izquierda para Cuello. Cuello quiere tirar un caño. Llegó para cortarlo a Mónaco. Insiste Cuello y chocó contra Marcone. La vuelve a tomar ahora Montenegro y la pierde con lo Mónaco. Y alguien va a tener que tapar el lugar que dejó Montenegro. La lleva lo Mónaco, quiere cambiar de frente. Rebota en la nuca de Gulli. Va en la vida Romaña contra Ábalos. Volvía del offside a Ábalos. Va a haber salida que le corresponde a San Lorenzo.
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0: Tiro libre para San Lorenzo, lo va a hacer Romania. Casi 37 gana Independiente, que ahora no lo sufre, Dani.
1: No lo sufre, pero no aprovecha, porque San Lorenzo tiene un problema en la gestación y en la espalda de Insaurralde.
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0: La lleva Montiel. Montiel la dejó para Marcone. Marcone arrancar de nuevo con Valdés. Valdés la cambió una vez hacia la izquierda. La soltaron para Montiel. Intentaba Baldo. Recuperaba en el sector derecho de la cancha Herrera. Sueltan para Tripiquio. Levantaban para Cuello. Anticipaba en la mitad de la cancha, dando una mano en defensa. Otra vez el jugador lo Mónaco. Pelota por la derecha para Arias. Arias para Gutiérrez. Lo va a encarar a Derritis. Pega en Montenegro. Pelota por un costado. Lateral para el Rojo.
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0: Lateral para Independiente, lo va a hacer Santi Arias. Casi 38 del primer tiempo, de los 15 con gol de Abaldo. Está ganando el Rojo 1-0 y con este resultado se clasifica a los octavos, Tanque.
4: Con este resultado Independiente clasifica hoy mismo y con estos resultados también San Lorenzo, porque pese a perder con la derrota de Unión, también está clasificando el equipo de Álvarez y sigue todo así.
0: La pelota la tiene Gulli, metió para Cuello, anticipa lo Mónaco, llega Gulli, otra vez lo Mónaco, le quedó Insaurralde, la regaló para Arias, a la derecha para Gutiérrez, le cruzó el cuerpo Montenegro, lucha Gutiérrez, pelota afuera, lateral para San Lorenzo.
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0: Hay cosas de los árbitros, hizo el lateral de Riti rápido, pero créame que medio metro para atrás le dijo que tenía que ser, o sea... Ya el reglamento de por sí dice que si te equivocaste el lugar para el otro lado. Amonestado otra vez en San Lorenzo y Insaurralde. La falta contra Arias, el segundo en San Lorenzo.
5: No, el segundo, primero Cuello, ahora Insaurralde.
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0: Tiro libre para Independiente. Lo hizo lo Mónaco. Tocaron ahora para Valdés. Valdés para Valenzuela. Valenzuela a la izquierda para Abaldo. La aguanta Abaldo. Estamos en el gasómetro. 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Gana Independiente con gol del uruguayo. Abaldo por un tanto contra cero. Pelota al medio para Marcone. Marcone hacia atrás para Valdés. Valdés con el pie derecho. La cede para Rodrigo Rey. La va a levantar Rey, la cambia de frente buscando a Arias. La sacó de la cancha lateral de la izquierda para San Lorenzo.
1: Rey de chiquito no jugaba con los pies, jugaba la pelota con la mano y cuando salía del arco con la mano igual. Le cuesta muchísimo con los pies, ¿eh?
5: Esta vez que hace rato es salió de pipí.
0: La ganó Abaldo, se equivocó Montenegro, la dejaron para Ábalos, rebota en Romaña, pero igual será córner. Tiro de esquina para Independiente.
5: Decía que sí, se queda mucho tiempo después del entrenamiento practicando con los pies, pero evidentemente es algo que ya de grande es más difícil corregir, ¿no?
1: La agazapado Independiente al cerro de San Lorenzo, que queda muy endeble cuando va, porque quedan agujeros en los costados. Queda muy endeble esa línea de tres, y los dos, y Tripiquio, y principalmente Derritis, muy adelantados. Ahí no lo aprovecha todavía en cuanto a la posibilidad Independiente.
0: Tiro de esquina para el Rojo, Abaldo con la derecha, Montiel con zurda, en el arco queda Varela. gana Independiente por un tanto contra cero. La va a levantar Montiel en la tribuna donde no hay alambrados ahora. Centro de Montiel, primer palo, la sacaba de cabeza el jugador Gulli. Insiste Independiente, filtralo bien, pelota en el área, le queda Marcone, engancha, le queda para la zurda. Se le quemaron los papeles.
1: ¿Pero por qué? Ábalos fue, ¿no?
0: Ábalos, perdón.
1: Mirá la contra.
0: Y ahora va la contra de San Lorenzo. Y pelota que está por la derecha y le marcan el pase de Cuello. Y Cuello la aguantó. Y por el medio Mendy lo cruzó lo Mónaco y será amonestado. Amonestado lo Mónaco. Tiro libre para San Lorenzo, Mati.
5: El segundo, el Independiente, ya tiene dos defensores amonestados. Primero Valenzuela, ahora lo Mónaco.
1: No se entiende por qué no le pegó de zurda de primera a Ábalos. En vez de hacer ese movimiento para la derecha, mirá la chance que tiene el ciclón de arriba.
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0: Tiro libre para San Lorenzo. Tiempo y marcador en Santa Fe, Pupo.
3: 40 y medio, gana Talleres 1-0.
0: Aquí 41 y medio y hay un tiro libre para el ciclón. Gana Independiente, gol de Abaldo 1-0. Independiente no deja a nadie para la contra. Está Omendi, está Montenegro, está metiéndose Insaurralde por el segundo palo. Centro hacia el área, saca Gutiérrez, queda viva, intenta Montiel. Y la ganó Gulli. Y cambiaron para Reali. Pisa el área, Reali. Reali por la derecha, centro atrás. La termina regalando y la sacan. Lo sopla de Independiente. Recupera Tripiquio. Se frena como número 8. Va con la pelota Tripiquio de la derecha hacia el medio. Sigue Tripiquio, de largo a Baldo. Tocan a la derecha. Dejaron otra vez para Reali. Devolvieron para Tripiquio. Tripiquio para que intente Cuello. La tiró larga Cuello. Llega para cortar y mandarla por un costado. El jugador Valdés sale del fondo. Independiente 42, gana San Lorenzo 1-0, perdón, gana el rojo 1-0.
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0: La tiene de Ritis, quiere mandar el centro y gana un córner. Mira vos, pegó en área. Tiro de esquina para San Lorenzo.
1: Se le viene a pura personalidad, sin juego, no parece real. Y Gulli desaparecido. Vienen los laterales, alguna desdoble de Cuello, algún desdoble de Reali. Se viene de arriba el ciclón.
0: Le va a pegar Gulli desde la izquierda. Tiro de esquina para San Lorenzo de Almagro. Gana Independiente 1-0 y se aferra a la clasificación. Se está metiendo en los octavos de final. Centro que va de Gulli. Rey con los puños. Le queda a Baldo en la puerta del área. Se durmió, ganó Reali. La toma. ¿Falta?
1: Falta de Baldo cuando gira, sí.
0: Falta de Baldo contra Reali. Tiro libre, peligroso, le corresponde a San Lorenzo.
1: Hay un lindo tiro libre para el ciclón en el epílogo del primer tiempo. Es para un derecho, ¿eh? Vamos a ver quién va, Dani. ¿Quién le pega siempre ahí? Reali, que zurdo, ¿no?
5: No hay especialistas tampoco, ¿eh?
1: No hay.
0: No, en realidad Reali le pega con las dos y el otro le puede pegar a Gulli, pero para un diestro.
1: Para un diestro, ¿eh?
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0: Tiro libre para San Lorenzo de Almagro. 43-40, el hincha Independiente no quiere ni mirar. Gana el rojo 1-0, gol de Abaldo. Y esto termina siendo el mejor momento de San Lorenzo en el partido. Está más o menos unos 22, 23 metros del arco que defiende Rodrigo Rey. Hay buena distancia entre la pelota y la barrera. Y Reali está haciendo la de Messi. Una vez que cuenta los pasos, tira un poquito para atrás el balón. Va a pegarle Reali. Tiró Reali, dio en la barrera. El rebote intentará tomarlo y lo mató bien Montiel y se escapa por la izquierda. Lo cruza Romania. Sigue Montiel, no puede evitar el lateral. Saque de mano para San Lorenzo.
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0: La bajó Cuello de cabeza, metió para Reali, lo cruzaba Marconi, no ha pasado nada, dijo Dóvalo. Anticipa Tripiquio, mete hacia atrás Pérez Cursi, juega para Valenzuela, se la saca de encima, la aguanta Ábalo. Tiene que ser falta, porque Ábalo si giraba,
1: se
0: la cambiaba Gutiérrez y se iba mano a mano.
1: Es la jugada, esta fue con pie, antes fue de cabeza del primer gol, del único gol del partido.
0: Ahora Dóvalo, pillo, para no molestarlo, se va corriendo y se desentiende de la jugada.
1: La falta de amarilla, corta avance.
0: Cuando el árbitro adiciona uno más. Tiro libre para Independiente, 45 de este primer tiempo. Gana el rojo 1-0. Tiro libre de lo Mónaco. lo Mónaco para Arias. Arias contra la raya para Gutiérrez. Aguanta Gutiérrez, clavó la guampa Gutiérrez, sigue Gutiérrez, lo persigue Montenegro. Gutiérrez a la derecha para Arias. Arias va a encarar, toca al medio para Ábalos. Devolvieron al medio para Arias. Saca por un costado Manizorralde, complementa de cabeza Herrera. La vuelve a tomar Pérez Cursi. El último ataque lo quiere tener el rojo en el final del primer tiempo. 30 segundos finales. ¿Por qué no lo hizo rápido? Pregunto, ¿no?
1: Porque está conforme con el resultado. Amainó el ritmo.
0: Lateral desde la derecha. Le corresponde Independiente. El saque de manos que va a ser Arias. Por radio, la red estamos. 1-0 gana el rojo con el gol de Abaldo. Pelota hacia el área, la peinó Ábalos. Sale de Becky, va a tomar el balón y no va a quedar más tiempo. Se va a morir la primera etapa aquí en el nuevo gasómetro. Va a sacar Pepe de Becky, el hombre vestido de buzo verde. El pelotazo del arquero. Cuando el árbitro del partido, el señor Pablo Dóvalo, apunta hacia el cielo. Marca el final de la primera etapa. Está ganando el rojo y se está metiendo en los octavos de final. Independiente con gol de Abaldo le está ganando a San Lorenzo en el gasómetro 1-0 por Radio La Red. ¡Fútbol!
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1: Gol psicológico del rojo, una contra fenomenal. Hay un pase de Pérez Cursi para el pivoteo de Ábalos, la corrida del chileno. El chileno está mostrando todos sus dotes. Gana en velocidad, le gana a Derriti, el lugar más flojo que tiene San Lorenzo, el andarivel izquierdo, y Abaldo aparece detrás de todos para convertir. Lo gana bien 1-0, tuvo chances de arrebato el ciclón, tuvo posibilidad de aumentar el rojo.
0: Al vestuario, los jugadores de San Lorenzo, Daniel Fava, lo de Independiente, Matías Martínez.
5: Y se va San Lorenzo rumbo al vestuario con dos amonestados, que son Insaurralde y Cuello. Los suplentes, que seguramente alguno de ellos entren en este segundo tiempo, son Altamirano, Rodríguez Pagano, López, Corujo, Perruzzi, Ábrego, Perrito Barrio, Ratalino, Lataster, Gregorio Rodríguez, Erazo y Matías Hernández.
7: Al vestuario también Independiente con dos amonestados, Lo Mónaco y Valenzuela en el rojo en el banco, Blasquez, Godoy, Federico Freire, de la Torza, Fernández, Cedrés, Mancuello, Cabral, Facundo, Valdés, Millán, Tempone y Malcorra.
0: Voy al final en Santa Fe del primer tiempo, Pupo.
3: 47 minutos de 49 que vamos a jugar. Hay tiro de esquina para Unión que merece el empate, ¿eh? Se lo lleva puesto a Talleres ahora, genera situaciones. La figura es Guido Herrera, gana la T 1-0.
0: Se mete el señor Genizo y luego se vendrá la tanda con Pablo Navarro aquí. Gana Independiente 1-0.
4: Así está quedando la zona A en esta última fecha. La novena, Boca 30 puntos, Estudiantes 28, Talleres también llega a los 28 puntos con esta victoria parcial. Vélez 27 en el cuarto lugar. Quinto clasifica Independiente con 24. 24 para Lanús, que queda sexto. San Lorenzo séptimo con 22. Y pese a su derrota, porque también pierde Unión, se está clasificando hoy mismo a los playoffs. Octavo el Tatengue con 20 puntos. Y con estos resultados debe escuchar primero a Defensa en primer turno del lunes con 19, que si gana ya lo va a estar superando. Y si no pasa ello, a Instituto en último turno, que tiene 18 y también ganando, lo supera el conjunto santafesino. Un parcial en la B Metro, 20 del segundo tiempo. San Martín de Bursaco y Brown de Adrogué empatan 0-0.
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9: 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Muy buena la radio.
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4: Está ganando Independiente, se está metiendo a los octavos de final con el gol de Abaldo, los 15 por un tanto contra cero. Es el turno que comente lo que ha ocurrido en esta primera etapa. Y por Radio La Red, el atómico, Fabio Daniel Barreto. Gana bien Independiente, pegó en el momento justo Independiente con el arma más importante que tiene, que son los delanteros. Cosa seria, Gutiérrez, ¿eh? A ver, me rectifico porque yo al comienzo cuando llegó, me acuerdo que rebotó una pelota en Avellaneda y casi que lo crucifiqué. Y empieza campo abierto, demostrar su importancia, demostrar por qué es Pino, demostrar por qué era apetecible como estaba en Huachipato, por qué juega en la selección chilena. Fue uno de los mejores, el chileno Gutiérrez, en este primer tiempo. Independiente no tuvo la pelota, pero fue inteligente para laburar a espaldas. Y me parece que le faltó poder lastimar aún más a un equipo que se ofrece, que tiene una idea, que juega con tres en el fondo, que los de afuera, Tripiquio tiene marca e ida. Pero Derriti tiene mucha ida y no vuelve también. Y no es bueno el uno contra uno. Y ahí hace la diferencia Independiente. Mucho tiene que ver la inteligencia de Pérez Cursi, lo serio que es Arias para marcar el lateral. De ahí sale la jugada del primer gol y el jugador más importante que tiene, que es el 9, ¿no? Pivota ante Romaña, que es un jugador que no pierde duelos individuales. Le gana Romaña la corrida de Gutiérrez y el centro perfecto para un Abaldo, que tiene un gol cada 5 en Independiente. Es un buen promedio, teniendo en cuenta lo que pasa hoy en el fútbol argentino. A mí me da la sensación que Independiente podía haber aprovechado aún más la falla de San Lorenzo, que tiene a un Gulli que aparece a cuentagotas, a un Reali que aparece poco. Es bueno lo que hace Cuello y lo que hace Umendi en el sacrificio, pero no lo habilitan. San Lorenzo jugaba más de arrebato hoy que con juego directo. Sí tuvo llegadas de córner y en presión adelante, porque tiene una intención ofensiva nata Álvarez, pero a mí me da la sensación que no tener corte en el medio hace que el partido sea ida y vuelta, y en ese ida y vuelta Independiente tiene lo más fuerte de su plantel de mitad de cancha para adelante. Para mí hoy malogra bastante, ¿eh? Tuvo 2 o 3 chances que no fueron efectivas, pero fueron más de llegada. Le faltó final, una de Ábalos que tardó mucho en patear con zurda, una de Abaldo que engancha para adentro, hay otra de Pérez Cursi que la adelante, y otra de Montiel, pero fue un partido parejo más allá que esto que le cuento. Ahora, por la característica de San Lorenzo, me da la sensación que Independiente dejó pasar la posibilidad para aumentar aún más el marcador.

0: ofensivo. Gana el rojo. A mí me da la sensación que dejó pasar una chance para ganar aún más. Igual lo gana. San Lorenzo va a tener que cambiar. No sé si va a cambiar con Hectores. No sé si va a jugar más por afuera, pero tiene mala vuelta. Lo va a ir a buscar, no quiere perder. Abierto el clásico en el nuevo gasómetro.
1: Comentario de este San Lorenzo 0, Independiente 1 al término del primer tiempo. En la voz de Fabio Daniel Barreto.

0: Y tirizaron las líneas del gol que le corona a Michael Santos. ¿Están qué?
1: Todavía no.
2: Bueno. No aparecieron las imágenes.
0: Ah, es increíble. Pero bueno, cosas que pasan.
2: Es que es difícil, ¿no? De justificar, ¿no? Frenando la imagen no se ve cómo puede estar habilitado Santos.
0: Tremendo.
3: ¿Dónde está usted, Mati? Es frío, frío invierno profundo, ¿no?
4: Terrible, cada vez más, Dani. Yo tengo la mano abajo de la pierna para calentarla.
3: Pienso que está abrigado,
0: ¿no? Qué bárbaro. ¿Me explica por qué está ganando Talleres en Santa Fe?
3: Y gana Talleres porque tuvo la jugada del gol y la metió. Unión hizo figura a Guido Herrera, un tiro libre, dos mano a mano. La mala puntería de los jugadores tatengues hacen que Unión no esté ganando, ni siquiera empatando, te digo, Pipi, porque generó muchas situaciones de gol, más allá que en algún momento del partido Talleres manejó la pelota y le sacó el ritmo. Unión rápidamente se volvió a meter en el encuentro y lo arrinconó al equipo de Carlos Tevez, que tuvo esa jugada. Lo encontraron muy bien a Rick Moray por la derecha, enganchó cuando lo marcó de blanco y la colocó en el ángulo superior derecho de Matías Mancilla. Por esa simple razón, Talleres gana 1-0.
0: Bueno, Tanque, allí me puede dar resultados y demás de cosas que han ocurrido en el día de la fecha.
2: Por supuesto, repasamos, Pipi, lo que está dejando esta novena fecha, la última en realidad del torneo Apertura. Ganó Banfield en primer turno 2-1 a Barracas. Lanús y Riestra empataron 0-0. Boca ganó en Santiago 2-1 frente a Central Córdoba. Y estos parciales, Independiente 1-0 frente a San Lorenzo y Talleres 1-0 frente a Unión de Santa Fe, esperando por Estudiantes y por Platense en último turno. En el Brasileirao está ganando Vitória ahora 2-1 frente a Curitiba, y Santos sigue ganándole 1-0 a Palmeiras. Promediamos el segundo tiempo en ambos partidos. La tabla anual con estos resultados: Independiente Rivadavia 33, Boca 30, River 29, Argentinos 29, Estudiantes Talleres 28, Vélez Central 27, Independiente se mete noveno en el último puesto de Sudamericana con 24.
0: En un ratito está el clásico de Belo Horizonte, ¿no?
2: Claro, a las 21, Cruzeiro local frente al Atlético Mineiro de Eduardo Domínguez.
3: Y dice que si pierde se va Eduardo, ¿eh?
2: Sí, es complicado.
3: Sí, Mati.
4: Bueno, con este resultado hay que decirle al hincha de Independiente que se aseguraría el quinto puesto en caso de mantenerse, y que los rivales no saldrían de River, Central o Argentinos Juniors.
0: Bueno, se van a venir dos cambios en San Lorenzo. Uno es Gulli, el que sale. Y el otro no descarto que ha sido de Riti, que sale todos los partidos, ¿no? Porque la verdad no dura demasiado en el equipo titular de Ritis. Juega un tiempo, por lo general entraba Rodríguez Pagano. Al otro partido juega Rodríguez Pagano, sale en entretiempo y entra de Ritis. Bueno, lo volaron a de Ritis, sí. Y a Gulli se van a venir dos cambios en San Lorenzo, Daniel.
4: Se vienen dos modificaciones en San Lorenzo, que son el Perrito Barrios con la camiseta número 28 y el número 13, que es Ratalino. Vos sabés que la gente ya en las tribunas empieza a sacar cuenta, porque como pinta el partido, ya casi que mirá lo que hace Unión, porque el partido de Unión también define la suerte de San Lorenzo. Si Unión pierde o empata, San Lorenzo se clasifica.
3: Adentro, claro. ¿Ratalino qué es? ¿Volante de marca? ¿Qué? No me acuerdo, Dani.
4: No, es un volante mixto, que puede jugar por afuera, claro, o en modo Insaurralde. No, es un volante de marca.
0: Bueno, sale Independiente para el segundo tiempo. Veremos. A ver, San Lorenzo sabe que para no depender de él tiene que empatar.
3: Sí.
0: O sea, eso es lo primero que sabe. Está ganando Independiente 1-0.

0: La buena noticia para el rojo es que está perdiendo Unión.
1: Y está ganando.
0: No, bueno, la primera es que está ganando, listo. Pero a su vez, si tiene, no sé, llega un empate de San Lorenzo, porque apenas hay una diferencia un gol, sabe que está perdiendo Unión.
2: Retiró. A ver, estos son los cambios en San Lorenzo, sí. El 18, no sé quién es. Se retiró de Ritis y se retiró Gulli.
1: Bueno, barra
2: de Ritis, claro. Y Gulli afuera, adentro Ratalino y el perrito.
1: Más ofensivo aún, porque Ratalino es un jugador más de, me dice Dani, de ataque. Va a jugar por el andarivel izquierdo. Y Perrito Barrios al lado de Insaurralde.
0: Sí, Ratalino, los partidos que me tocó ver es una especie de Gulli, más o menos jugando lo mismo.
1: Está bien, pero va a jugar por afuera, mirá.
0: Sí, la verdad, o Barrios va a ir por afuera también.
1: Van a rotar.
0: Bueno, y sabe que tiene que ir a buscar el empate San Lorenzo. Bueno, se preparan los futbolistas. ¿En Santa Fe están los equipos o todavía falta, Mariano?
3: No, todavía falta un poquito más. Acá habían adicionado 4 minutos, terminó más tarde.
0: Bueno, vamos a ver Independiente. Va a comenzar el segundo tiempo por Radio La Red. ¡Fútbol!
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0: En un rato, ¿sabes quién se viene? Alejandro Calumite, sí. Nicolás Octavio Bosa.
1: ¡Octavio!
0: Para Platense Estudiantes, desde Vicente López. Para el partido... Platense necesita sumar, ¿eh? Es un buen equipo que tiene menos puntos de lo que merece.
1: No, Gualinda, ¿cómo está Sapiola,
0: eh? Está
1: muy importante que es Sapiola para Platense. Sí, sí.
0: Y el 5 que...
1: Ferreira,
0: ese.
1: Ex Morón.
0: Muy bueno. Jugador
1: de primera, me lo decía Ota en el ascenso. Ese chico cuando juega primera no baja más.
0: Ese chico es muy interesante. Bueno, se mueven los jugadores. Yo no sé si es para que se jueguen a la misma hora.
1: Creo que sí.
0: El de Talleres con... Que te digo, es una cosa...
1: Sáquelos, Mariano, a jugar. Ya se están muriendo de frío los jugadores, ¿eh?
0: Si quieren todo a la misma hora, hubiese jugado defensa. Está ahora, muchachos, o sea... Tampoco para... Hace frío, vamos. Tampoco para que miremos para otro lado. Bueno, esperando aquí la orden de Dóvalo. ¿Qué partidos se han jugado en el ascenso en el día de hoy, Tanque?
5: En la Primera Nacional tuvimos 3 partidos, 3 empates, 1-1. Los Andes frente a Colón de Santa Fe en Lomas de Zamora. También igualaron en un gol Defensores de Belgrano y Central Norte. Y lo mismo para Estudiantes y San Telmo en Caseros.
0: ¿Salieron los equipos ahí en Santa Fe?
3: No, todavía nada, seguimos esperando.
0: Tranquilo, dice Dóvalo, entrado al vestuario, decimos, muchachos, esperemos adentro que hace frío.
1: Claro.
0: Y salimos más cuando salen los otros equipos.
1: Pero
0: ¿no?
1: ¿Cuál es la explicación si Defensa juega el lunes? ¿Cuál es la explicación para esto?
0: No, y aparte, por ejemplo, en la otra zona jugó Barracas hoy.
1: Claro, o sea, ¿cuál es la explicación que termine uno antes, uno después, todo lo mismo?
0: Bueno, aquí se demora todo. En un rato juega el Inter Miami ante Orlando City. A partir de las 20:15, ¿no?
5: Claro, con Messi y De Paul ya confirmados como titulares para el partido de hoy. Y en el Brasileirão hay gol de Vitória. El tercero lo hizo el ex hombre Independiente, Diego Tarsia. Vitória 3, Curitiba 1.
0: Bueno, muy bien, que el padre tiene el bodegón.
1: El bodegón.
0: El Club Palermo.
1: Sí, señor.
0: Sí, sí, se viene. Muy bien, se come, muy bien.
2: Bueno, Pipi, fíjate, Marcone pidió masajista. Está Diego Vera, le está poniendo... La vieja pomadita esa que un ratito de frotarte y te calienta el músculo, se está haciendo tender el gemelo izquierdo de un costado de la cancha.
0: Bueno,
1: clave Marcone,
0: El átomo es inflamante.
2: Claro,
0: qué aroma,
2: el que se parece al nombre del que ingresó en San Lorenzo, Ratalino.
0: Claro, pero qué lindo aroma el átomo.
2: Pastito y Ratalino, qué rico.
0: El tema que si te masaquea mal empieza a calentar la pielcita. O sea. Es una técnica la que hay que tener.
3: Acá ya están.
0: Bueno, esperen que le avisamos a Dóvalo. ¡Dóvalo! Ya están en Santa Fe.
6: Fantástico.
0: Bueno. Ahí está. Y ahora solo falta que se toque el intercomunicador y que no le ande. Es lo único que falta.
1: Tuvo tiempo, Dóvalo. Frío, Dóvalo.
0: En primer turno, Banfield le ganó a Barracas en la última. 2-1. No le avisaron a García. Mandó el centro. Y la clavó en el ángulo.
1: Qué golazo hizo.
0: Qué golazo que hizo el chico. El otro, Perrota. Otro que va a durar poco en Banfield.
1: Bueno.
0: Ganó Boca en Santiago del Estero 2-1 ante Central Córdoba. Empataron en el sur Lanús y Riestra. Riestra jugó a no perder. Empataron 0-0. Riestra complicado con el descenso en la tabla general.
3: Comenzó en Santa Fe.
0: Y acá también. Se pusieron de acuerdo. Increíble. Y empezó más rápido allá. Comienza nomás el segundo tiempo.
6: partido que está ganando Independiente 1-0. En un rato nos vamos a Vicente López. La pelota la recuperaba otra vez Real y la tiraron larga. Corría el perrito Barrio, termina ganando la pelota Rodrigo Rey. La tira larga para Ábalos. Quiso poner el taco Ábalos, se pasaba a Romania. Recuperaba Tripiquio, exigido pase para Herrera. Saca rápido Herrera. Si no se complicaba, la toma Milton Valenzuela. Tocan para Baldo, parado como 10. Lo presiona Tripiquio, se comió un caño de pisada de Abaldo. Termina recuperando otra vez la pelota San Lorenzo Almagro. Tocaron hacia el medio, falta. Falta que cobra el árbitro contra Barrio. Tiro libre para San Lorenzo.
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6: Pelota hacia la izquierda. La entregaron ahora para Montenegro. Y la vuelve a tomar Independiente por la derecha con Gutiérrez. El mayordomo que la dejó para Pérez Cursi. Al medio ahora para que la tenga Montiel. Gira Montiel. La pierde Montiel. Recupera San Lorenzo. La tiene Insaurralde. La dejaron ahora para Cuello. La estiró en demasía. Y corta lo Mónaco. Tira larga para Ábalos. Le queda Herrera. Herrera que gira. Lo hace pasar de largo. Ábalos. Salida para San Lorenzo.
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6: Minuto y medio del segundo tiempo. Gana Independiente, gol de Abaldo 1-0. Se está metiendo en los octavos de final. Aún con la derrota, como pierde Unión, también se mete San Lorenzo, tanque, ¿no?
5: Claro, exactamente. La derrota de Unión está clasificando a San Lorenzo esta misma noche a los playoffs.
6: Y el que empieza a correr riesgo de clasificación es el propio Unión.
5: Claro, primero con Defensa, que juega en primer turno frente a Gimnasia de Mendoza. Y si no gana Defensa, con Instituto, que va en último turno frente a Estudiantes de Río Cuarto.
6: Ahora, aquí justo todo. Unión que tuvo con San Lorenzo 200 chances, no pudo ganar.
1: ¿Y con Independiente?
6: Con Estudiantes de La Plata, que lo ganaba para 3-0 en la última de Mondaraín, le dio la victoria al Pincha.
1: Con Independiente ganaba cómodo, pató 4-4.
6: Claro. O sea, los puntos que ha perdido, y hay equipos que se están metiendo por la ventana siendo un desastre realmente.
5: Tres sin ganar, ¿no? Se quedó al final Unión.
6: La tiene de Beck, sí, pero entre eso es 13 ganar. Está el partido con Estudiantes, por ejemplo.
5: Sí, sí, sí.
6: La pelota la entregaron hacia el medio. La dejaron ahora para Ratalino. Ratalino la abrió hacia la izquierda para Montenegro. Pelotazo largo de Montenegro. Cubre lo Mónaco. Sale Rodrigo el Rey, el arquero del Rey de Copas. Pies, salida para el Rojo.
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6: La pelota está en el fondo, la tiene Herrera, gira Herrera. La soltaron para Manolito Insaurralde. Se la llevó Insaurralde largo a Baldo. Cambió para Cuello, pisa el área. Sigue Cuello, lo cruzaron justo, bien área. Llega Rey, la saca Rey, la regaló Rey. La toma Barrio, le queda Reali. Centro de Reali, aparece la cabeza de Valdés para despejarla contra un costado. Lateral para San Lorenzo.
1: Se le viene encima San Lorenzo a pura personalidad. Independiente no salió del vestuario, está dentro del vestuario todavía.
6: Lateral que se hicieron, tocaron hacia la izquierda, otro centro que va hacia el área, la baja Cuello, mete para Barrio, rebota en el pecho de Marcone, la toma Pérez Cursi, traba Barrio, va con Pérez Cursi, se la lleva de Independiente, falta abajo contra Pérez Cursi, pero hay ley de ventaja porque la tiene Montiel. Ay, qué buena la intención, buscando a Baldo, y justito apareció la pierna salvadora de Ratalino. Insiste Independiente, sale lo Mónaco, la entrega mal, la manda por un costado, lateral desde la izquierda, propio campo para San Lorenzo.
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6: ¿Cómo arrancó el segundo tiempo en Santa Fe, Mariano?
3: Y Unión mejor, buscando de entrada el gol. Recién lo tuvo Tarragona, no llegó Estigarribia para empujar. Sigue ganando Talleres 1-0 en 4.
6: La pelota la lleva Romania, la aguanta Romania. Tocaron para Herrera, a la derecha para Tripiquio. Tripiquio que gira, entrega contra la raza para Cuello, la aguanta Cuello.
1: Se la llevó Cuello por delante, claro. Sí, sí,
6: sí. Bueno. Se la llevó Cuello, lateral para Independiente.
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6: Lateral de la izquierda que hace Milton Valenzuela. La recupera San Lorenzo en la mitad. Con Ratalino, hace rebotar Romania, hay saque de manos desde la derecha que le corresponde a San Lorenzo, no para dar indicaciones Gustavo Quintero, Matías.
2: Gutiérrez, para Gutiérrez que pase también cuando Independiente viene por izquierda para buscar el lado opuesto.
1: Es que además tiene el lugar abierto porque San Lorenzo puso todos jugadores de ataque y el lugar izquierdo queda solo Montenegro para marcar.
6: Aumendi la metió al medio para Barrios, pero la regaló y recupera el mayordomo y se viene Maxi Gutiérrez por la derecha. Tratan de cerrarle los caminos a Montenegro, se la quitó Montenegro. Tocan para Pérez Cursi, atrás ahora para que la lleve Arias. El toque corto para lo Mónaco y arrancar de nuevo con Rodrigo Rey Navarro, salida para el rojo.
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6: Sale lo Mónaco, un peligro que sale del fondo Independiente con el arquero. La lleva lo Mónaco, cruzaron la mitad de la cancha. Tocaron cortito para Montiel de zurda. Abrió con la parte externa del botín izquierdo para Arias. Arias para Gutiérrez, se la pellizcan al lateral. Será desde la derecha y será para Independiente.
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6: 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La pendiente de la fecha 9, pero que cierra la zona de grupos. Gana Independiente y se mete los octavos 1-0. La pelota va hacia la derecha para Cuello. Giró, abrió para Aumendi, espalda de lo Mónaco. La mata Aumendi y le quedó muy arriba y por eso lo Mónaco se repuso y ganó con la cabeza. Y tocan para área. Qué bien, qué experiencia tiene el colombiano. Meten atrás para Rey. Le pega con el pie derecho, le sale un pase para Baldo. De cabeza para Ábalos, va mano a mano con Romania. Llega Ábalos, llega Romania. Y cuando pone el cuerpo Romania, parece imposible, pero lo cuerpeó Gábalo y ahora cometió falta. Y ahora cometió falta. Es tremendo. Es
1: impasable. Igual hoy perdió dos que habitualmente no pierde, pero en la última se recupera y evita el mano a mano.
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1: Al límite estuvo Insaurralde, casi la quita Montiel y quedaba mano a mano y se recuperó Manu.
6: La pelota la tiene Manolito, la tiene Insaurralde, sale del fondo. Insaurralde la dejó para Cuello, tac de zurda para el perrito Barrio, encara Barrio. Barrio que va con la pelota cuando se cumplen las 8 de la noche en la República Argentina. Intenta Tripiquio, corta Valenzuela, la vuelve a tomar Tripiquio, le queda Baldo, la pisa Baldo, lo presiona Ratalino, traba otra vez Tripiquio, la gana Ratalino, atrás para Herrera, sale San Lorenzo.
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6: Gana Talleres y está bien en Santa Fe.
3: No, no está bien porque va Unión, lo tiene metido en el área. Talleres no lo deja salir a puro centro, a puro córner. 8 minutos, gana Talleres 1-0.
6: Sale del fondo San Lorenzo, la tiene Romania. Al término de este encuentro, Platense, Estudiante de la Plata, con Calumite, con Nico Bosa, en la continuidad de Radio La Red. La pelota la tiene Romania, cambió a la derecha para Tripiquio, la tiró afuera de la cancha, Navarro, lateral para el rojo.
1: No, pero tira pelotazo San Lorenzo, no creo que le guste esto a Álvarez, que no rota la pelota. Quedan los tres centrales y tiran pelotazo. No se muestra Manu Insaurralde. Real y estacionado por la izquierda. No aparece Perrito. E Independiente sigue en una actitud pasiva el segundo tiempo.
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6: para
7: gol.
6: Para que se viene Independiente con Abaldo. Y si la hacen, viene gol. Se viene Abaldo. Tocó el medio. Gol de Gutiérrez. Gol. Gol. Gol. El mayordomo Maxi Gutiérrez. Un horror en el fondo de San Lorenzo. La pelota la recuperó Abaldo. Picó contra la izquierda. Quedó por la izquierda solito. La entregó hacia el medio. Y Gutiérrez, que tuvo todo el tiempo para pensar y definió suave ante la salida desesperada de Debecki para marcar el segundo gol que le da la tranquilidad y prácticamente la clasificación a los octavos de final. Gana Independiente en el gasómetro. Independiente 2, San Lorenzo de Almagro 0. El mayordomo Maxi Gutiérrez a los 8:30 del segundo tiempo.
1: ¡Qué mayordomo, ni mayordomo! El dueño del gasómetro definió abajo con frialdad. Bien Avaldo, todo lo hace Ábalos, ¿eh? Bancó otra vez un pivoteo. Toque señorial de Montiel contra Mortífera. Lo gana el rojo en el gasómetro.
3: Repercusión en el banco de Independiente, Mati.
2: Vamos a buscar al chileno. Gol y asistencia. El segundo con la camiseta de Independiente para el chileno. El primero había sido ante Defensa y Justicia.
3: Debe ser el primer partido en el que Álvarez no está para nada contento, Daniel.
2: Y no, porque claramente es el peor de todos los partidos que ha jugado San Lorenzo desde que Álvarez es el técnico.
3: La pelota la tiene Insaurralde y la gente, el Movete, Cuervo Movete. La pelota la tiene Insaurralde, tocaron para Reali, manda al centro, hay un desvío, le quedó a Cuello, busca una chilena, corre a Omendi y la cubre Milton Valenzuela. La levanta con zurda para que corra Montiel, recupera la pelota Herrera, Herrera cortito, ahora para Ratalino y este para Insaurralde, la lleva Insaurralde, mete un centro de rastrón, llega a lo Mónaco, la saca con la puntita al pie y llegó Marcone, la revolea Montiel, falta contra Marcone. Tiro libre para Independiente, así queda la zona A con esta victoria del rojo.
5: Boca 30, Estudiantes, Talleres 28, Vélez 27, Independiente recontra dentro 24, Lanús 24, San Lorenzo hace cuentas por ahora dentro 22, Unión 20 es el octavo, afuera por ahora Defensa 19, Instituto 18.
3: Con este resultado a San Lorenzo solo le sirve que no gane Unión.
5: Claro, porque si Unión lo llega a dar vuelta... Si Defensa le gana a Gimnasia de Mendoza, San Lorenzo queda fuera.
1: Y un párrafo aparte para Baldo, ¿eh? Cuando todo delantero patea al arco, Baldo siempre habilita, ¿eh?
2: Hoy, me parece, muchachos, a esta hora ya, como está dado el partido acá, que se define la clasificación de San Lorenzo, es el de Unión Talleres.
3: Sí, y estaremos muy metidos, Mariano, ¿eh? Ya empezaremos a pasar por ahí, porque el hincha de San Lorenzo, como en la vieja época, está con la espica en el oído, ¿eh? Pelota que está por la derecha, la tiene Pérez Cursi, fito para Gutiérrez, viene el tercero, córner, pegó en Romania, tiro de esquina para Independiente.
1: Otra buena jugada de Pérez Cursi, parece un tipo de 32 años, le pegó otra vez con la derecha el chileno Romania, salva, ahora está Grogui San Lorenzo.
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3: Tiro de esquina, le corresponde a Independiente. No la pasa para nada bien San Lorenzo, que encima se tiene que cuidar con el tema de los goles. Se tiene que empezar a cuidar con el tema de los goles. Tiro de esquina para el rojo. Gana 2-0 Independiente. Con este resultado depende de Unión. Ya estaré con Pupo y el minuto a minuto. Para el centro, el cabezazo y afuera. Tuvo el tercero de cabeza, Ábalos, se salva San Lorenzo.
1: Qué fácil, cabeceó el guaraní arriba de todo, se fue al ladito del palo derecho de Debecki.
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3: Pupo voy con alguna jugada así en Santa Fe.
8: Tiro libre en la puerta del área para Unión, le va a pegar Mateo del Blanco, también está Pitón para darle esa pelota. Está agazapado Guido Herrera buscando el espacio, tratando de ver por dónde va a entrar. Le va a pegar Pitón al arco por arriba del travesaño. Y así va a ser todo el segundo tiempo. Unión yendo al frente, Talleres defendiendo. Gana la T 1-0 en 14.
3: Le vas a romper los corazones a los hinchas San Lorenzo, Pupo, te digo. Va a ser tremendo el final, porque aquí van 14 minutos y se le hace largo el partido San Lorenzo.
1: Muy largo, todos con la espiga escuchando a Mariano.
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3: La tiene Tripiquio, mete atrás para Romania. Me voy con vos, Mariano.
8: Acá hay lateral para Talleres. Baja el ritmo. El equipo de Carlos Tevez, que tiene la pelota poco y cuando puede mete la contra. Por ahora en 14 y medio lo gana Talleres 1-0.
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3: La tiene Gutiérrez, la cambió para Ábalos de volea. ¡Tuvo el tercero! ¡Tuvo el tercero Ábalos de volea! ¡Saque de arco para San Lorenzo!
1: Tenía tiempo para parar y definir, el guaraní decidió. Le pego ahora como venga. Bien Gutiérrez, ¿eh? Pedía pase
6: por el otro lado a Baldo, pero se la buscó Ábalos, casi el tercero del rojo. Realmente está todo abierto, San Lorenzo, desarmado el equipo de Álvarez.
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6: La pelota la tiene San Lorenzo con Cuello. Quiere descontar, gana Independiente 2-0. Tenemos 15 del segundo. La lleva Tripiquio. Metió para Barrio. Le queda Tripiquio. Giró Tripiquio. Y termina robando del fondo Valdés. La saca Valdés. Dejó para Baldo. Traba Insaurralde. De largo Marcone. Otra vez Insaurralde. Quita de atrás Valdés. Mete para Pérez Cursi. Dejan ahora para Marcone. 3-2 y va. Párese, grítelo. Gutiérrez, párese, grítelo. Gutiérrez. Lo luda el arquero. Y Debecki. Debecki se quedó con el tercero de Independiente.
1: Está perdonando Independiente mano a mano. Gutiérrez mano a mano. Le quedó atrás la pelota. Lo dio con derecha. Le quedó en la zurda. Por eso Debecki pudo evitar el tercero.
6: Está regalado San Lorenzo. Pupo, estoy con vos.
8: La pelota ahora por el sector derecho para la subida de Tarragona. Se le escapa por el costado. Hay lateral para el Tatengue que va con todo. 16 del segundo tiempo. Gana Talleres 1-0.
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6: La gana San Lorenzo con Insaurralde. Tocaron para Tripiquio. Pierde San Lorenzo 2-0. Unión pierde con Talleres en Santa Fe 1-0. Por eso San Lorenzo se está metiendo en los octavos. Pero si Unión lo da vuelta, arma un lío bárbaro. La pelota la lleva Romania. Y ahí se van a dar cuenta que Defensa y Justicia debió haber jugado a la misma hora. Pelota que está en los pies de Barrios. La tiene Nahuel Barrios. Barrios que la tocó hacia el medio. La dejaron ahora para que intente Insaurralde. A la izquierda para Ratalino. Ratalino la dejó para que la aguante Reali. Reali para Ratalino. Picharon para Cuello. Llegó lo Mónaco. Cortó de cabeza. Dejó para área. Me voy a Santa Fe.
8: Bajó la intensidad del equipo Tatengue, empezó a marcar mejor Talleres, que ahora ya no sufre tanto, se defiende más con la pelota y en la mitad de la cancha. 17 minutos del segundo tiempo, gana Talleres 1-0.
1: Fíjate que sale uno contra uno a marcar San Lorenzo. Si ese pelotazo de Valenzuela pasa a la espalda de Herrera, es mano a mano otra vez de Baldo,
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5: Final en la B.
6: Sí, señor.
5: Empataron San Martín y Brown de Adrogué 0-0 en Bursaco. Ya juegan San Martín y Rafaela en la B Nacional y en la B Metro Deportivo Merlo con Argentino de Quilmes.
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6: Pelota que está por la izquierda, la tiene ahora Baldo. A Baldo la dejó para Marcone. Marcone la pisa, la lleva contra la raya, sector izquierdo. Sigue Marcone, no estaba afuera, dijo en línea. La recupera otra vez Tripiquio, mete en un taco hacia atrás, la dejó viva Ratalino, vuelve a luchar Ratalino, del piso va, le queda Marcone, Dóvalo, que dice,
1: falta de Valenzuela.
6: Falta el ataque, más fácil, tiro libre para San Lorenzo, 18 del segundo, gana Independiente 2-0.
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6: Mariano, me voy con vos a Santa Fe.
8: 18 y medio, acá se viene Dávila, le pegó, se lo perdió Valentín Dávila, llegando por la derecha en el segundo de Talleres. Salida para el Tatengue que pierde 1-0.
6: La pelota la tiene el Cuello, mira voy, ahí sí sentenciaba a Unión de Santa Fe. ¿Qué cobra en línea?
1: Ausai.
6: Mano. ¿Ausai o mano?
1: Era
6: mano.
1: Ausai antes de Cuello.
2: Mano.
1: Pero era Ausai, estaba muy adelantado, está al lado en línea.
6: Mano de Cuello, tiro libre para Independiente, le va a pegar Rodrigo Rey en 19 minutos.
2: Sí.
6: Cuando se vienen cambios en el rojo.
2: Sí, se va Marcone, te decía lo que pasó antes de que arranque el partido, ¿no? Con ese masaje del gemelo izquierdo, por eso se retira el 23. A la cancha el 5, Rodrigo Fernández Cedrés. Y también se viene Lautaro Millán, no lo veía bien Dani Barreto, tiene razón, Montiel tampoco estaba del todo bien, de todas maneras hizo lo que pudo, el 7 se retira y a la cancha el 8, Lautaro Millán.
1: El partido para Cabral, para mí hay algo con Cabral, no juega más Cabral, ¿no?
2: Y fíjate que en la semana había probado con Malcorra y Millán, o sea que bueno. Es tercera alternativa, cuarta, si contamos que Montiel fue titular.
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6: Pelotazo largo que va para Omendi. No le ha quedado ninguna a Omendi hoy. Rebotó el balón en Valdés, lateral en la mitad de la cancha de la derecha para San Lorenzo.
1: Pero mucho tuvo que ver el juego de los mediocampistas ofensivos, que no le dieron juego ni a Cuello y principalmente a Omendi.
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6: Abrazo grande al querido David Rottenberg. Prendió la radio líder del fútbol. A Daniel Soin, fanático de Independiente, el comisario Soin. Disfrutando de este 2-0 del rojo. Claro, el de San Lorenzo no quiere saber nada de lo que pasa en Santa Fe. Sí, escucho.
2: Bueno, poquito duro Millán, ¿eh? Cortado en la cara, sangre, por eso lo están atendiendo. Buena noticia en relación a Marcón, ¿eh? Si es que no tiene nada grave muscular. Limpia las amarillas para los octavos de final en caso de que Independiente termine ingresando. El que tiene cuatro tiene que cuidarse ahora justamente Millán.
6: La pelota la tiene Manolito Insaurralde a la derecha para Tripiquio. Gana Independiente 2-0, que le está perdonando la vida a San Lorenzo. Centro de Tripiquio, sale Rey. Rodrigo Rey en bolsa, el balón va a reponer para el rojo. Sí.
2: Y a propósito de esto que marca Matías, en caso de clasificarse San Lorenzo a la próxima ronda, a los playoffs, Cuello no va a jugar, llegó a la quinta hoy.
6: Ah, mirá que baja.
2: Pero creo que a esta altura es el menos problema de todo, porque primero clasificá.
6: Claro. Y sí, acá la clave, insisto, va a ser con lo que pase con Unión. Mientras siga así, Pupo, no pasa nada. San Lorenzo a los octavos, escucho.
8: Lo tuvo por dos Unión, el remate de Menossi que tarpó Herrera y después no pudo Estigarribia con el arquero tirado. 21 minutos, sigue ganando Talleres 1-0.
1: Un saludo a Salva y a Carlito Burgueño, pendidos a la radio, contentísimo con el triunfo del rojo.
6: Ayer estuve con Carlito Burgueño y casi viene hoy. Pero después, casi,
1: epa.
6: Sí, pero bueno.
1: Sale, arrugó.
6: La tiene Milton Valenzuela. La tocaron ahora para Lo Mónaco. Lo Mónaco hacia la derecha para Arias. La tira larga Arias. 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Gana Independiente 2-0. Se está clasificando por ahora San Lorenzo también, porque pierde Unión y está casi luchando por la eliminación el equipo de Atengue.
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6: Se viene Real y va por izquierda Real y toca córner, tiro de esquina para San Lorenzo.
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6: Le va a pegar Matías Real y tímidamente se levantan los hinchas de San Lorenzo. Quieren meterse en partido. 2-0 lo está ganando Independiente. Abaldo y Gutiérrez. Rey los goles, el centro que va a llegar de Real y se quedó Rey, la meten al medio para descontar, no pudo Montenegro, se acaba de salvar de milagro Independiente.
1: Increíble, Rey atornillado, no pudo cambiar trayectoria Montenegro, casi el descuento, y si descuenta empieza otro partido, ¿eh?
6: La lleva Insaurralde a la derecha para Tripiquio, lo presiona Ábalos, tocaron ahora para Herrera, amagó Herrera, de largo Valenzuela, sigue Herrera, atrás para Romania, a la derecha ahora para Tripiquio cortito para Barrios, va el perrito, lo presiona Fernández Cedrés, tocaron para Cuello, la saca hacia un costado Prescursi, muy buen partido del chico, lateral para San Lorenzo.
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6: La tiene Barrio, después de esta me voy a Santa Fe, sigue con la pelota Barrio, la abrió para Tripiquio, 24 minutos, Tripiquio cortito, la cambiaron para Cuello, la pisa Cuello, se la pellizca, lateral para San Lorenzo. Estoy con vos, Pupo.
8: El centro al área, la baja para Estigarribia, le busca Tarragona, termina salvando en última instancia Palomino, no la pueden sacar, la baja ahora de Blanco tocando el medio, se viene Unión que va buscando el empate, abriendo a la derecha para Vargas, se viene Tatenga, engancha Vargas para su pierna izquierda, sigue Vargas, abre para Menossi, el centro al área, no la toca, al medio para Pitón nuevamente para Menossi, viene el centro pasado, la busca Estigarribia, Herrera se queda con la pelota arriba en el cielo santafesino, sigue ganando Talleres 1-0 en 24.
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6: La mandó al córner Valdés cuando luchó con Cuello. Tiro de esquina para Independiente.
1: Qué endeble, qué endeble está Valdés. Antes era una jugada fácil para hacerla rebotar, le rebotó a él. Se viene de arriba San Lorenzo a pura personalidad.
6: Cupo es el marcapaso de los corazones, sí, San Lorenzo. Señor.
1: Miran para arriba todo el tiempo los hinchas.
6: Le va a pegar a la pelota Reali. Centro de Reali, se quedó Rey. Amortiguaron el cabezazo, la busca Romania y la despeja a cualquier parte. Perescursi la pone contra el piso. ¿Quién se quedaba como último en esta? Que es el jugador Ratalino. La levanta Ratalino. Arriba de cabeza lo Mónaco. La toma Montenegro. Se la lleva Montenegro. A la izquierda para Barrio. La tiene Nahuel. Va a encarar Barrio. Se patina, se levanta, lo presiona Perescursi, sigue con la pelota Barrios de la izquierda hacia el medio, va el perrito, toca ahora hacia la izquierda, exigido pase para que vaya otra vez a Lorenzo con Reali, metieron para Montenegro, pelota contra la raya, la va a robar el colombiano Arias, hay salida para el rojo.
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6: Paso por Santa Fe, Mariano.
3: Hay lateral para Talleres, ahora se defiende la T, aguanta el partido como puede, 26 minutos del segundo tiempo, gana la T 1-0.
6: Con estos resultados y Defensa y Justicia gana su partido, se mete en los octavos de final. Tiro de esquina para San Lorenzo Navarro de la izquierda.
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6: Le va a pegar Reali, córner de la izquierda de Reali. La pelota queda viva Romania. Lo trabaron justo, la mete al medio Cuello. Le queda para el descuento, mete el remate. Tapó Rey el rebote, gol. ¡Gol!

0: San Lorenzo, Herrera, Herrera. Todos miraban, todos con suspenso, Herrera. Centro que llegó de Reali. No pudo Meti, no pudo Romania. La pelota quedó bollando y Herrera la terminó empujando con el último aliento. A los 26 minutos de este segundo tiempo se vuelve a poner en partido San Lorenzo. San Lorenzo Almagro pierde. Ahora Independiente 2, San Lorenzo 1. Herrera, autor del gol.
1: Créame que le iba a interrumpir a Pipi y no quise interrumpir a Navarro. La única posibilidad que tenía San Lorenzo de hacer un gol era la pelota parada. Independiente le da córner, le da tiro libre al costado. Ahora se le va a venir encima sin idea táctica. A puro huevo se viene San Lorenzo. Independiente perdió la posibilidad de golearlo y ahora va a tener que sufrir.
0: Y ahora sufrir, repercusión en el banco de San Lorenzo, Daniel.
2: Detallado todo el estadio, no solo el banco, porque ya quedó a un tiro, a un gol.
0: Y en el otro banco, Matías.
2: Bueno, otra vez se agarra la cabeza a Quintero porque recibe una vez más. Yo creo que hay 5 o 6 goles que le hacen de córner a Independiente.
0: Ahora, yo entiendo las amarillas y demás, ¿no?, de Marcone, salvo que sea una molestia. No se entiende haber roto la mitad de la cancha con Marcone, ¿eh?
1: No, no, después, la verdad que creyó que el partido estaba terminado. Independiente dio muestras que nunca está terminado.
0: Nunca está terminado. Y se deben acordar las de Gutiérrez, ¿no?
1: Y de Mendoza, el partido de Mendoza, que la de Gutiérrez, la de Ábalos.
0: La pelota la va a recuperar San Lorenzo por la derecha con Tripiquio y ahora va con el corazón. Metieron para Cuello, le queda Valdés, se levanta los hinchas azulgrana. 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Ahora huele sangre el tiburón. San Lorenzo siente que lo puede empatar. Pelota a los pies de Reali. Tocaron para Barrio, Barrio para Reali. Mano a mano con Arias. Falta, no,
1: pelota.
0: Quitó muy bien el colombiano. Toca para Ábalos, anticipa Romania. Queda en la mitad ahora. La tiene Millán Balautaro. La lleva Millán. Millán a la izquierda. La dejó para Baldo. La aguanta Baldo. Está de espaldas al medio para que aparezca Fernández Edred. Soltaron para Milton Valenzuela. Otra vez para el uruguayo Fernández Edred. Gana pelota, Independiente 2-1.
1: ¿Sabe qué hacer con la pelota, Fernández? Ahí está, la pelota con un costado.
0: ¿Qué pasa en Santa Fe, Pupo?
3: El partido está parado. Ahora los jugadores de Talleres se tiran ante la mínima fricción. 29 y medio, gana la T 1-0.
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0: ¡Para que la hizo bien! ¡No era para el otro lado! ¡Increíble! Cuello se equivocó, igual sigue Aumendi. Aumendi para Cuello, hay que ver si está habilitado. Sigue con la pelota Cuello. No, señor. Solo se cobró la usada de Cuello. Tiro libre para Independiente, pero Cuello, en vez de cambiar a la izquierda para Barrios, que se iba mano a mano con Rey, optó por el otro lado, por eso respira Independiente.
1: Es un partido de locos. Agarre el libro de fuego y rómpalo. No hay táctica. Independiente tiene miedo escénico. Independiente tiene miedo escénico y San Lorenzo huele sangre. ¿Cómo juega? Muy mal juega San Lorenzo, pero se lo lleva por delante con personalidad.
0: Se viene Fedor con el rojo.
2: Ahora, el número 13, Juan Manuel Fedor, que se va a abrir la cancha. Vamos a ver quién se retira, tiene todos los números, me parece que Prescurci.
0: Se viene Lastater en San Lorenzo.
2: Correcto, se viene el zorrito Lastater, camiseta número 14.
0: La pelota la tiene Baldo, abrió a la derecha, tocó para Arias, está lindo el partido. Gana Independiente 2-1, son clásicos y los clásicos no se negocian. La tiene Pérez Cursi, a la derecha ahora para Arias, devuelven para Pérez Cursi. Pelota hacia atrás, se viene lo Mónaco, la estira lo Mónaco la empaló, la manda afuera. Salida para San Lorenzo, Pablo.
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0: Sale San Lorenzo, Pupo, me voy a Santa Fe.
3: Unión cae en la trampa de Talleres, va fuerte a trabar. Los jugadores de la T se tiran de manera permanente y cae también Zunino en la trampa de cobrar todo lo que cae, todo, cualquier choque. Es para Talleres 31, gana la T 1-0.
0: La lleva Insaurralde del medio a la derecha para Tripique, infló el pecho, la bajó. Tocan cortito para Barrios, la va a volver a tomar el perrito, no pudo ganarla en la mitad de la cancha Millán. Insiste Barrios, que bien filtró, entregó para Montenegro, devolvió para Barrios, a la izquierda para Reali, lo quiere empatar San Lorenzo, centro de Reali, meten para Aumendi, la bajó, le queda Barrios, lo empata, tiró, tapó Rey, Uruguay local, empate San Lorenzo. Tapó Rodrigo Rey.
1: Metamorfosis en el partido. El perrito Barrio se mete el barrio de Doxú adentro. Se lo lleva por delante solo. Socio Reali. Casi gol del Cuervo. Es todo de San Lorenzo.
0: Cambio en San Lorenzo de Almagro. No, en Independiente primero.
2: Interior. Ingresa el número 13, Juan Manuel Fedorco. A ver, mientras se va acercando Lautaro Pedro de San Lorenzo, Pipi. En cambio, en San Lorenzo, en la salida de Reali, el ingreso del 14, la Sáter.
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0: Independiente demora el cambio porque cayó lo Mónaco y quizás es Fedorco por lo Mónaco, ¿no?
1: Sí, se viene un cambio más, mirá.
2: No, mandaron a llamar a Freire, ¿eh? Era por otro. Me parece que el que se acercaba para salir era Gutiérrez. Ahora va a meter dos centrales Independiente, a Fedorco y a Freire.
0: Bueno, estos son mensajes, también le está diciendo ahora defender,
1: venite,
0: ¿no?
1: Ahora venite. A ver, créame, oyente de Radio La Red, que San Lorenzo estaba regalado. Era para jugar de contra y hacerle 4 o 5 goles, sin idea táctica y con mucha personalidad. Un córner tiraron, Independiente no defiende bien los córner. Y el partido está a merced para que lo empate el Ciclón.
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0: Estoy en el 15 de abril, Pupo.
3: Unión llega por todos lados, mete la pelota en el área, pero ahí se encuentra con la férrea defensa de Palomino y de Gut, que sacan todo de cabeza. En 33 minutos y medio, pierde Unión 1-0 con Talleres.
0: Bueno, Tevez hoy está jugando para Independiente también, ¿no? El equipo de
1: y
0: Tevez.
1: Para San Lorenzo, para los dos.
0: Claro, para los dos. Bueno, por ahora más para San Lorenzo que para Independiente.
1: Claro,
0: por ahora. Bueno,
2: ahora sí, el que se iba a realizar sin lo Mónaco. Mientras Salomón, que le están haciendo un movimiento en la rodilla o algo, estirándolo, pero está tirado a un costado. Se retira el chileno, Maxi Gutiérrez, con el número 28 a la cancha, el 13, Juan Manuel Fedorco. Y lesionado el 26, Kevin Lo Mónaco, a la cancha, el 6, Nicolás Freire, línea de 3 para Independiente. Con, a ver, vamos a ver cómo se para de libero. Obviamente el stopper por izquierda será Freire, y ahí está, queda de libero Valdés, que stopper por derecha a Fedorco.
1: Va, Valdés de último.
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0: La pelota la saca Tripico, entregaban para Cuello, la dejó corta Milton Valenzuela, de espalda ganaba el jugador Fernández Cedrés. No pudo Baldo, le quedaba Ratalino, tocaron para Herrera, devolvieron para Ratalino, final atrapante, casi 35, veremos cuánto va a adicionar Dóvalo, ¿no? Gana Independiente 2-1, tiro libre para el Cuervo.
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0: Se viene San Lorenzo con Barrios. Abrió hacia la izquierda, ganó Arias, quedó corto. La toma el Zorrito. La tiene la Stater. La Stater atrás ahora para que la lleve Montenegro. Suelta en la mitad de la cancha para Insaurralde. La da con la pelota antes Barrios. Tocaron para Insaurralde. Alde va, se viene San Lorenzo, devolvieron para Barrios, tres cuartos por el medio, abrió a la izquierda, el centro que va a llegar de la Stater, atento para sacarla Fedorco, lateral para San Lorenzo.
1: Se hizo cargo el perrito como nunca, el dueño de San Lorenzo, el perrito.
0: Se viene Erazo en San Lorenzo.
2: Correcto, a la cancha el número 18, Erazo, el colombiano, afuera Insaurralde.
1: ¿Sabe quién va a jugar de cinco Barrios?
0: No, es... A todo nada.
1: Es todo nada. El desconcierto táctico es jugar como en el barrio, con el cuchillo entre los dientes e ir a buscarlo.
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0: La pelota la tiene Nahuel Barrio. Se abrió a la izquierda para Montenegro. ¿Cómo le gusta irse al ataque a Montenegro? Se escapó, eludió a dos. Sigue Montenegro, abrió para la Stater. Mano a mano con Arias. Otra vez para Montenegro. Va como muy izquierdo. La quiere hacer rebotar. Termina ganando la pelota Arias. Y la toca en cortito otra vez para que se venga Independiente con Prescursi. Sale como número 4 Prescursi. Bochazo largo para Ábalos. En la dividida Romania. Partidazo el negro. Partidazo del colombiano. Pelota en la mitad para Ratalino. Filtraron ahora para que la aguante Aumendi. Aumendi a la derecha, la dejó para Tripiquio, va, Tripiquio, siempre por la derecha, insiste Tripiquio, puede mandar el centro, tocaron al medio para Cuello, Cuello de zurda, desvío y córner, tiro de esquina para San Lorenzo.
1: Había un topetazo de Cuello sin pelota con Pérez Cursi, con mucha personalidad, para mí la falta, no lo ve el árbitro, se viene de arriba San Lorenzo, era Valenzuela.
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0: Le va a pegar la pelota Barrio desde la derecha. Gana Independiente 2-1, 37 del segundo. Pierde Unión en Santa Fe. Centro que va de Barrio. Se pasan todos, el remate y Rey. Y Rey ante la pirueta que llegaba de Tripiquio. Va a reponer para Independiente.
1: No le pida orden, no le pida orden al partido. San Lorenzo va de la mano del perrito. Y el perrito jugando como en el barrio se siente más cómodo.
2: Si escucho. Otro córner que pierde Independiente.
0: Se viene Abaldo ahora, va Abaldo, otro área, gran jugada. Abaldo giró, lo presiona Romania, ya se fue encerrando. Mete atrás el remate de afuera de Ábalos y no tiene destino de nada. La vuelve a tomar Ábalos. Abaldo hacia atrás, la dejó para Fernández Cedred. Gira Fernández Cedred, lo corta Tripiquio, recupera Ratalino. Va a salir San Lorenzo, me voy a Santa Fe.
3: La pelota la tiene Unión, que no es claro para atacar, pero llena el área de centro. Va jugando para Colazo, abre la izquierda para Tomás González. Va el pie a pie a ver si puede meter otro centro más al área. Sigue Tomás González, va a ir hasta el fondo. Mete la pelota adentro, el despeje en la puerta del área, Menosi, y se la sacan a Galán. Y ahora sí, juega en largo, quiere meterla contra Talleres. Sigue ganando la T 1-0.
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0: Pelota para Ábalos, pisa el área por la izquierda, va Gabriel, busca el arco, la mano de Debecki. Debecki toma el balón y va a reponer para San Lorenzo. Gana el rojo, 2-1 en casi 39.
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0: La pelota la tiene Barrio, abrió a la izquierda, era buena la intención para la Stater, buenísima. Pero llegó Arias, que juega un fenómeno el colombiano. La tiene Pérez Cursi, la abrió para Abaldo. Abaldo atrás, ahora para Fernández Cedrés, cortita para Valdés y este para Fedorco. Fedorco arrancar de nuevo con Rey. Va a salir Rey, que es un peligro con los pies. La levanta Rey, se la dio uno de azul y rojo.
1: Para mí era el tónico Rey,
0: Que se va por un costado, la tiene Tripiquio, cruza la mitad de la cancha y va Nicolás. Insiste Tripiquio, ya no le dan malas piernas a Baldo. Tripiquio frenó, tocó al medio, la dejaron para Barrio. Barrio para Ratalino, Ratalino pisa la pelota. ¿A quién se la da? Mirá vos, se la regaló a Ábalos. La tiene Baldo, tocaron ahora para Millán, Millán para Ábalos, Ábalos para Millán y sale Independiente en esta. Respira un poco el rojo, 39 y medio del segundo tiempo. Gana Independiente 2-1, el cambio de frente fue malísimo. La ganó la Stater, llega para cortar Valdés. Abre a la derecha ahora para que se venga nuevamente el rojo con Arias. Tocaron otra vez para Millán. Otra vez ahora para que la tenga Pérez Cursi. Gira Pérez Cursi. Sale Independiente 40 del segundo.
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0: La lleva Cuello, cambió de frente. Muy largo el cambio de frente, pero igual va a llegar la Stater, va el zorrito, se patiró Fedorco, la tira la Stater para empatar, la Stater tiró afuera, lo roza San Lorenzo, lo mira Aumenta y le dice, pibe, tocar al medio, tuvo el empate San Lorenzo.
1: Sí, a ver, yo le quiero graficar porque usted viene en el auto y no lo está viendo. Fedorco se pisó un cordón, si no, no se puede caer igual. Y la Stater le quiso romper el arco. Todo por falta de definición, lo tuvo San Lorenzo de nuevo. Por un horror, quedó con tres arriba Independiente y San Lorenzo es puro corazón.
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0: La pelota la gana otra vez Ábalos. ¿Cuánta pelota bajó el paraguayo?
1: Todo.
0: pelota a la derecha para Millán. La lleva Independiente hasta el fondo. Millán quiere ganar un córner y respira. Y gana un córner y respira. Y tiro de esquina para Independiente. Me voy a Santa Fe.
3: La pelota la tiene Talleres ahora, que intenta meterla contra Unión. No puede. Termina tirando centros al área. Talleres marca muy bien en esa zona. En 41 y medio gana Talleres 1-0.
0: Aquí 41 y medio. Tiro de esquina para Independiente. En el arco queda la Avenida Cruz. 2-0 lo ganaba tranquilo el rojo. A Valdi Gutiérrez los goles. Descontó Ezequiel Herrera. Tiro de esquina para Independiente, que se está metiendo en los octavos. La levanta Baldo. Pelota que queda viva. La busca Fedorco. Gira ahora para pegarle al arco Valdés. Y la toma de Becky. La toma de Becky. Repone San Lorenzo Navarrete.
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0: Falta de Ábalos contra Tripiquion. Para mí la tarjeta. Porque cortó el enganche.
1: La falta de tarjeta.
0: Pero Dóvalo.
1: En el primer tiempo hizo alguna igual Dóvalo, ¿eh?
0: Sí. Tiro libre para San Lorenzo. Le va a pegar Tripiquio. 42 minutos. Qué final, ¿eh?
1: Final apasionante.
0: Porque si hace un gol San Lorenzo se mete en octavo. Si a Independiente lo aguanta, se mete el rojo. Tiro libre para San Lorenzo. La levanta Tripiquio. El cabezazo de topetazo de Erazo. Se va para cualquier lado y saque de meta que le corresponde a Independiente.
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0: Se viene el último cambio en el rojo.
2: Sí, señor. Se viene el 34. Felipe Tempone se va al número 9 después de esa corrida para atrás de Ábalos. Mostrando un gran esfuerzo, se retira exhausto el número 9 de Independiente. Agota variante Quinteros, Tempone con el 34 de la cancha.
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0: Bien, último cambio en Independiente. Me voy a Santa Fe, Mariano, aquí 43 ya.
3: Se adelanta Talleres, que ahora lo puede definir de contra. Lo va buscando Rica, a ver si lo cierra acá, la meten adentro. La pelota dentro del área, terminó saliendo de la línea Ludueña. Le vuelve a caer a regla media chilena de Ronaldo Martínez. Se va afuera, lo acaba de perder la TEN, 43 y medio. 1-0, sigue ganando Talleres.
0: Y aquí va Baldo, en casi 44 por la izquierda. Centro pasado, nadie llegó a conectar. La tiene ahora Millán. Está dentro del área, que por aquí, que por allá. Insiste Independiente. Centro otra vez para Baldo. A Baldo que la va a aguantar. La pide por el medio. Tempone. Sigue con la pelota a Baldo. Mete un taco a Baldo. Gira Baldo. La perdió con Herrera. La perdió con Herrera y sale Independiente. San Lorenzo con Barrios. La tiene el abuelo. Manoteaba de la camiseta, pero no pudo Baldo. Barrios que la abrió a la izquierda para la Stater. Se la lleva la Stater. Un gol de San Lorenzo. Lo mete en los octavos. Un gol de esta mantención de resultado. Lo mete Independiente en los octavos de final. El árbitro para el juego. ¿Echó a alguien?
2: Marisa. No, Fedorco sin pelota, le hizo una infracción, lo amonestan. Fedorco pide que lo agarraban primero a él, amonestado en 13, Juan Manuel Fedorco.
1: Fedorco es un atentado para Independiente, un atentado.
0: Ahora yo hago una pregunta, ¿cómo hizo Dóvalo para verlo cuando la jugada estaba por el otro lado, no?
1: Sí, porque se vio tirado jugar San Lorenzo nomás.
0: Tiro libre para San Lorenzo. Qué final, ¿cuánto adicionará Dóvalo, no?
1: 6 mínimo.
0: 44-40, ¿cuánto queda en Santa Fe, Mariano?
3: Y acá quedan 15 segundos y un tiro libre en la puerta del área para el Tatengue. Veremos qué pasa con esta.
0: Le va a pegar a la
1: ahí
0: pelota.
1: Ahí en la repetición le hacen falta a Fedorco, ¿eh?
0: Tiro libre para San Lorenzo, va Tripiquio. Va a levantar la Tripiquio en el arco de los milagros. El centro que va a llegar Tripiquio. Levantaron para Romania. Sacaron de cabeza hacia un costado Valdés. Vuelve a recuperarla San Lorenzo. Pelota hacia atrás. La dejaron para Ratalino. Ratalino que la cambió a la izquierda para Stater. Devolvieron para Ratalino. Hasta el 51 vamos. Pelota para Erazo. El rebote.

0: derecha para Barrio. Barrio que puede encarar a Valenzuela. Ganó Valenzuela. Sigue con la pelota. ¡Uy, qué patada le tiró! Y encima está molestado. Sigue Barrio, filtró. Le queda Cuello. Buen taco. La mete atrás para Herrera. Herrera va hasta el fondo. La mete atrás. Lo empata Bairazo. ¡En la línea! ¡La sacó en la línea, Fedorco! ¡Se salva Independiente!
1: Le pegó Fedorco en la pierna. Por eso San Lorenzo lo empata. Se le viene con todos los huevos posibles.
0: ¡Qué guadañazo le metía Valenzuela! Que está molestado. Lateral para San Lorenzo. Centro que va hacia el área. Saca de cabeza Fedorco. Acomoda la pelota. Tempone. La pierde Tempone. Ganó Erazo. Pero parece Lukaku. Centro hacia la izquierda. La meten al medio para Umendi. La aguanta Umendi. Gira ahora Millán. Va como a cuatro Millán. Quiere ganar un saque de meta. La pierde otra vez en la salida. La lucha la Stater. Insiste San Lorenzo. Otro centro hacia el área. Y llegó Fedorco para reventarla. Se salva Independiente en el final del partido.
1: Mete contra el arco a pura personalidad, otra vez Romania.
0: 46 de 51, me voy a Santa Fe, Pupo.
2: La pelota la tiene Unión buscando el empate, recién Estigarribia casi pasó besando el palo izquierdo de Herrera, convierte el empate en el tiro libre, va Unión, pero defiende muy bien Talleres, gana la T 1-0 en 46.
0: Pelotazo que va de Tripiquio, Romania ya está de 9, la baja de cabeza, saca Fedorco, le queda Cuello en la puerta del área, el remate de Bío, Rodrigo Rey, Rodrigo Rey. A contrapierna al córner. Era gol de San Lorenzo.
1: Le pegó un fortísimo derechazo. Rebotó en una pierna. Me parece que Freire. Bien Rey. Se le viene arriba a San Lorenzo. Se vienen todos, todos a buscar una cabeza salvadora.
0: Córner para San Lorenzo. Le va a pegar el perrito Barrio. ¡Qué final tenemos! Un gol de San Lorenzo cambia todo. Le va a pegar el perrito. Centro de Barrio. La peinaron en el primer palo. Queda mirando Pérez Cursi. Presionaba Cuello. Llega para dar una mano. Tempone. La saca Tempone. Pone, la deja viva, pero aparece para Scursi. Y la abrió para Baldo. Y si la cruza en el... No, pero la cruzó mal a Baldo. La cruzó mal a Baldo. La regaló para Tripiquio. Lo manoteó otra vez a Baldo. Tocaron para Barrio. Es un soltero contra casado. La pelota la lleva a Barrio. Como win derecho. Lo presiona para Scursi. Sigue con la pelota Barrio. Qué bien soltó. Jugó para Cuello. Enganchó. Penal. Ahora hay que ver si fue adentro o afuera. O se tiró. Lo va a echar. Lo va a echar a Cuello. El árbitro dijo que se tiró y lo va a echar a Cuello.
1: Ay, qué duda me queda.
0: Será toda del VAR.
1: No, a mí me queda. ¿Sabés que para mí cuando engancha gana posición? Es imposible que. A ver, como futbolero me parece que es imposible que se tire. La es quiero ver igual, no sé si cara, la viste tanque.
0: La cara de Cuello que se tiró.
1: Sí, la cara de Cuello me parece que da si no el veredicto positivo de Dóvalo, claro.
0: Si, si no, no se discute. Queda bien. 48 de 51. El árbitro dijo que se tiró. A ver. Es penal, ¿eh?
1: A ver.
0: A ver.
1: ¿La pudiste ver, Mariano?
3: Para mí es penal, ¿eh?
0: Es penal.
3: Igual coincido que Cuello se entrega ante la amarilla y la expulsión.
0: Para mí es penal.
3: Pero es penal.
1: Sí, penal. Pero
0: ahora, si, Cuello, si, Cuello, ahora, si Cuello sabe que le pegó, quédate en el piso, hermano.
1: Y pone la otra jugada acá en repetición. No lo puedo creer. Pone la que saca Fedorco. Hay que ponerla del penal de nuevo, ¿eh?
0: Para mí es penal, Para mí es penal para San Lorenzo. Qué pelotas, qué final tenemos. Se reanuda el juego y no pasó nada para Dóvalo. Bueno, esto sigue hasta los 51. 49 tenemos con 10 San Lorenzo, lateral para el Ciclón.
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0: La pelota la tiene San Lorenzo ahora. La entregaron a la mitad de la cancha para Barrio. Trancazo de Tempone. No hay falta. Recupera Pérez Cursi. Meten para Baldo. Gira Baldo. Baldo la regaló. Se la dio la Stater. La Stater atrás y va San Lorenzo. Se viene la Stater abierto Montenegro. Tocaron ahora para. Que la lleve Barrio, Barrio para la Stater. La Stater para Montenegro, pasa al fondo Montenegro, centro de Montenegro. La peina Umendi, le queda Erazo de chilena. Rodrigo Rey, Rodrigo Rey se queda con la pelota del arquero del rojo. Voy a Santa Fe.
2: Gol de Unión. Apareció Tarragona por el medio del área para definir luego de un centro de Vargas. Ahora en 50 de 51 empate Unión 1-1.
0: Un poco tarde se acuerda Unión del empate. Tiro libre para San Lorenzo en la mitad de la cancha. Unión por ahora está en los octavos, pero ya no depende de sí mismo. ¿Cuánto queda en tu partido?
2: Acá quedan 45 segundos, Pipi.
0: Acá 50 y un gol de San Lorenzo.

0: Tripiquio va a cruzar la mitad de la cancha, la pide Barrios, sigue Tripiquio, meten para Umendi, le queda Erazo, Erazo mordido y se va fuera la pelota, me voy a Santa Fe.
1: Salió con todo a presionar Unión, seguramente vamos a jugar hasta los 52, el balón al área, presiona Tarragona, devuelve Gut, está bien arriba Unión buscando la victoria sobre el final, 1-1.
0: Dale hasta el final porque aquí, final del partido, ganó Independiente 2-1, me voy a tu final.
1: La tiene Tomás González, viene otro centro más al área, sale Herrera, devuelve con los puños, la va bajando Menossi en tres cuartos, controla Menossi, bien abierto, se encuentra Vargas, ya la tiene el lateral, lo va enfrentando a Rick, va a meter otra vez la pelota en el área, con pocas ideas, pero con empuje, va Unión buscando la victoria, la pierde y ahora se viene la contra para Talleres, lo tocan a Rick, sin embargo sigue, va el brasileño, pierde ante la barca del último hombre que estaba ahí, que era Ludueña, la vuelven a perder, la apertura ahora a la derecha, la van tocando para Baroni, se viene Talleres, va a ser empate nomás porque el tiempo transcurre y la tiene Talleres en campo rival, va Baroni, juega al medio, puede ser victoria, el pase de Vigo, a las manos de Mancilla, va a sacar Mancilla, cuando el árbitro Sebastián Zurino dice que final en Santa Fe, Unión y Talleres empataron 1-1.
0: Abrazo grande Mariano.
1: Abrazo.
0: 1 para San Lorenzo, 2 para Independiente. Se terminó el partido por Radio La Red.
2: Terminó el partido. Lo relató Fabio Novello. 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
4: Un partido de locos, ¿eh? Si lo tengo que explicar, Independiente lo pudo haber goleado 4-0. Me parece que si empataba San Lorenzo era justo. Tiene que ver con el quedo de Independiente, con el descuento de San Lorenzo. Hasta el gol fue a puro corazón. Hasta el gol. Me quedan muchas dudas, ¿eh? Vi una sola vez la repe. A mí en la primera repetición me da la sensación que es penal sobre Cuello. Me llama la atención que no se queja Cuello. San Lorenzo clasifica por el empate de Unión. Independiente va a tener que empezar a saber cerrar los partidos. Vamos a ver si desde el triunfo puede empezar a curtirse. Es un triunfo para curtirse el de Independiente.
0: Bueno, con estos resultados se clasificó San Lorenzo igual, ¿no? Sin importar lo que haga defensa.
5: Adentro Independiente y San Lorenzo ya clasificados, confirmados en los playoffs. Boca 30, Estudiantes 28, Vélez 27, Talleres 26 logra ser local en octavos de final. Independiente adentro 24, Lanús adentro 24, San Lorenzo adentro 22. El último que se define es el octavo, Unión 21, Defensa 19, Instituto 18. Pelean por ese último lugar.
0: Fantástico, Fava, estoy en tu sector.
6: Muy bien, Fabio, y obviamente a partir de ahora lo que resta es saber con quién se enfrentará San Lorenzo, porque los rivales son o River o Independiente Rivadavia, ¿no? Depende de la posición en la cual termine.
0: Claro, porque o séptimo o octavo. No tiene otra variante, claro. San Lorenzo ahora. O Independiente Rivadavia o River o Argentino Junior o Central, porque también puede variar el tema del segundo puesto.
5: Claro.
0: El primero es de Independiente Rivadavia. El segundo o es River o es Argentinos o es Rosario Central. Defensa, pero el que sea visitante San Lorenzo.
5: Pipi, un detalle. Defensa le tiene que ganar por 2 goles a Gimnasia de Mendoza para dejarlo octavo a San Lorenzo el próximo lunes.
0: Bueno, pero dentro de cómo venía la noche, se metió entre los 8. Después ya tendrá tiempo. Y perdió a Cuello, ¿no? Que igual tenía 5 amarillas y no podía jugar el otro partido. Mati, esos triunfos que tienen un olor distinto, ¿no?
7: No, por supuesto, Pipi. Recién Dani hace un rato repasaba también el partido ese de Unión Independiente. Fíjate con el empate de Unión, qué importante fue ese gol de Fedor con el 4-4, ¿no? Porque si no, la derrota de Independiente, victoria de Unión y otra historia también en la zona. Pero bueno, Independiente ganó un partido, para mí se complicó de más en el final, pero ahora se mete en octavo de final y su rival sí que no va a salir, ¿eh? Porque ya se aseguró el quinto puesto Independiente. De River en el Monumental, o sea, se va a enfrentar al que termine cuarto, que va a estar entre River, Central o Argentino Junior. Cualquiera de los tres como visitante será el rival de Independiente en octavos de final. Habrá que ver, y ahora ya nos vamos para la zona de vestuarios, qué es lo que tiene Marcone y qué es lo que tiene la Mónaco.
4: Bueno, a ver, yo quiero, ahora lo vamos a decir en el comentario, hay una cuestión en los equipos que pueden

0: cambiar después de un resultado. Independiente es un equipo que tiene mandíbula floja. Vamos a ver si este triunfo, que lo podía haber empatado San Lorenzo a pura personalidad, lo puede saber curtirse, porque tiene jugadores que no pueden salir en momentos clave. Está hablando Tripiquio, dale, escuchamos a Tripiquio.
1: Tienen varios jugadores de jerarquía, son buenos. Pero bueno, nosotros también somos San Lorenzo, somos un club grande. En nuestra cancha no tenemos que imponer. Por momentos pudimos desplegar nuestro juego, por momentos lo sufrimos. Pero bueno, hay que seguir entrenando, hay que ahora tenemos un duelo importante el martes. Pero bueno, tenemos que estar todos al 100 porque el que le toca tiene que dar lo máximo.
2: Imagino la bronca por haber perdido, pero bueno, ahora más tranquilo en el vestuario, lograron la clasificación, que era uno de los principales objetivos, ¿no? Para arrancar.
1: Sí, era uno de los principales objetivos. Sabíamos que iba a ser complicado, pero queríamos ganar. Queríamos ganar un clásico después de tanto. Nada, nos vamos un sabor amargo, pero bueno, mañana ya pasar de página y poner el objetivo en el martes.
2: La última, ¿cómo manejan el cansancio? ¿No se puede parar? ¿Son todos partidos importantes?
1: Sí, son todos partidos importantes y no puede bajar. Ahora tenemos un viaje largo a Ecuador, un partido en 3 días. Es mucho el desgaste que tenemos, así que bueno, obviamente que con varios chicos del club y con gente que llegó en este mercado tenemos que seguir creciendo.
2: Gracias, Nicolás.
1: Gracias.
0: Bien, allí pasaba la palabra de Tripiquio. Lo que Tripiquio, digo es, sí. En la semana hubo muchos agoreros que hablaban de empate arreglado, ¿eh? Yo digo, tienen mucho lugar para hablar, ¿eh? Hay mucho... Oh, tengo ganas de... Pero no tengo que decir un insulto en la radio. Hay mucho tipo que pronostica y después pasa y nadie dice nada. Porque estaba arreglado el empate de antemano acá, ¿no? Cuánto boludo que hay suelto, ¿eh?
3: Bueno, aquí la jugada del final es la que va a determinar si fue penal o no, ¿no? Porque la hemos visto solo una vez.
0: La primera vez que a mí me parece penal. Lo único que me da la sensación de esperar es la reacción de Cuello. Habla Rey.
4: Lo escuchamos. Por todo lo que pasó en el semestre. Pero te quiero preguntar qué se siente ahora. Terminaron la fase regular, Independiente clasificado. Era el primer objetivo, lo habían hablado al principio de año. De repente se complicó el otro día contra Riestra, una derrota que para ahí no estaba en los planes.
5: Sin duda que esa era la meta, que es la meta que se cumplió. Creo que por ahí, si vemos un poco la tabla a lo largo de todo el semestre, casi durante todo el torneo, tuvimos dentro de los 8. Y eso es gracias a las cosas buenas que hemos hecho. Está claro que uno siempre quiere terminar en los primeros puestos. Claramente hubo una parte nuestra que no fue buena, que teníamos que poder encontrar el juego que se vio en las últimas fechas, creo yo. Y creo que lo que se destaca ahí es la capacidad que tuvo el equipo de bancar las malas y bueno, de poder salir a flote y creo cerrar la primer fase de la mejor manera.
4: Rodri, la última, pensando en esta clase de partidos grandes, Independiente, bueno, ahora sin la presión de tener que clasificar, digo, ¿se convierte en otro equipo más peligroso?
5: Esto es fecha a fecha, o sea, tenemos claro que nosotros tenemos que salir a ganar siempre. Hacemos todo para que pase de esa forma. Tenemos claro desde hoy que la meta es toque el rival que toque, ganar la fecha que viene, que es un playoff. Así que nada, tenemos que trabajar bien en la semana para poder volver a hacer un buen fútbol.
4: Gracias, Rodri.
5: Gracias a vos.
0: Bueno, mientras hablaba Rodrigo Reitán, que lo vimos en el teléfono tuyo, Pipi, se tira Cuello. Se tira Cuello cuando va a marcar Fernández Cedrés. Ahí lo vimos. Yo cuando veo la repetición de la tele pienso lo mismo, que es penal. Por eso no discute Cuello. Se tira Cuello. No hay penal de Fernández Cedrés, ¿eh? Lo Mónaco habla.
6: Tiene su juego, se hace fuerte local. Creo que lo trabajamos bien, hicimos un gran partido y fuimos justo ganadores, creo.
4: Bueno, vos un referente de ya del club, de la gente y demás. Me imagino que en algún momento del campeonato, cuando la cosa no salía, habrán pensado, digo, llegar a la última con San Lorenzo, un clásico en un mano a mano, pero lo jugaron, estuvieron a la altura y jugaron un gran primer tiempo y un buen segundo tiempo también.
6: Sí, sí, para nosotros ya sabíamos que arrancaba una final porque perdiendo este partido se te complica mucho las chances de clasificar, así que nada, lo jugamos como tal y creo que lo hicimos bastante bien. Al final sufrí un poco, obviamente, San Lorenzo tiene lo suyo, nada. Pero creo que lo hicimos muy bien y bueno, creo que somos eso. Esta clase de partidos nos gustan. Lo sentimos que lo hacemos bien, así que nada, nos sentimos tranquilos, aunque era complicado.
4: ¿Cómo se trabajó en la semana? Porque si bien es verdad, por ahí hasta una derrota los podía clasificar, de repente el empate lo dependía de otro resultado y la victoria los clasificaba. Bueno, terminaron quinto, si no el campeonato, de todas maneras. ¿Cómo fue esa semana? Porque la derrota con Riestra de repente no estaba en los planes, el equipo venía jugando mejor y por ahí esa derrota los dejó justo en jaque.
6: Sí, sí, bueno, como te digo, no dolió porque teníamos la chance de clasificar ganando y nada, como te digo, lo dije recién ahí, esa clase de partido tratamos de jugar de la misma manera, no se puede, son equipos que te juegan con mucha gente atrás, que te cargosean mucho y se hace complicado, nada, lo tenemos que trabajar eso, por si nos toca, pero bueno, sabíamos, como te digo, que esta clase de partidos... sentimos que lo hacemos bien, tenemos espacio, tenemos buenos jugadores de muy buen pie, de mucha calidad y nos sentimos tranquilos, creo que lo trabajamos como todos los partidos.
4: La última, y te libero, ¿qué pasó? ¿Saliste una molestia? ¿Es para preocuparse?
6: No, solamente me apretó, justo iba a entrar Juan y sabía que no iba a salir yo, iba a ser línea de 5, nada, era para que hagan otro cambio por si las dudas, solamente eso, no me fijé ni cuánto iba, nada.
4: Gracias, Kevin.
6: No, por favor, gracias a usted.
0: Ahí está. Bien, no entendí qué quiso decir Omar.
3: No entendí nada lo que ¿qué dijo. Así
0: bueno, señores, señores, aquí en el nuevo gasómetro ganó Independiente. Independiente 2, San Lorenzo 1. Es el turno que por Radio en la Red haga el comentario final Fabio Daniel Barreto.
3: No habrá deporte igual, deporte impredecible, porque si uno veía el partido hasta el minuto 30, era triunfo de Independiente con facilidad, inclusive por más score, un equipo de San Lorenzo desarmado, jugó como en el barrio. Me parece que ese contexto de partido, entiéndame, le hizo muy bien al Perrito Barrios, un tipo que jugó toda la vida en el barrio, uno contra uno, eludir, no importa las posiciones tácticas, no importa quién te cubra, quién te marque, en ese contexto de partido se sintió libre el Perrito, se sintió dueño, y llegó un gol de carambola, como en el barrio, quedó picando, le pegó mordido, entró Herrera, no llegaba Rey, entró pidiendo permiso, estaba para 4-0 en la contra Independiente, lo perdió Abaldo, lo perdió Abla, lo perdió Gutiérrez, estaba paradito de contra, San Lorenzo desarmado, quedaba mal parado, se habilitaba para que los extremos definan el partido, y en el arrebato de San Lorenzo, que se pone 1-2, créame que del minuto 26, gol de Herrera para descontar, al minuto final, si hubiera empatado San Lorenzo, hubiera tenido argumentos. Me pregunta de juego, de táctica, nada. Tache todo. Tache la táctica, tache los controles, tache la forma de jugar, tache si es ofensivo o defensivo. Lo fue a empatar de prepo, como en el barrio. No quería perder en su casa en un clásico. Perrito Barrios el dueño. Tripique un socio. Después, muy mal atrás. La línea de tres va a tener que laburarla Álvarez. Yo sé que tiene una idea muy firme y muy fija, pero San Lorenzo por los costados en la vuelta, la verdad que es un tembladeral. En la mitad de la cancha está bueno tener juego con Gulli de frente, con Insaurralde de frente, pero vos tenés que tener un 5 que corte, un 5 que meta, que corte y que te dé la primera pelota, y San Lorenzo no lo tiene. Y tiene dos delanteros que se matan por la causa, Cuello y Aumendi, pero le llega poco juego, porque Gulli juega poquito, porque Reali tiene algunos arrebatos, porque Barrios juega los partidos fuera de contexto, porque cuando tiene que jugar un partido de los en serio, le cuesta posicionarse, es enganche, es punta, es tres cuartos, es primer pase, no se sabe. En un partido enmarañado, quilombo por todos lados, el Perrito se sintió dueño, y San Lorenzo se lo llevó por delante. La última, nos corregimos del principio, la vimos recién en cámara, en una cámara de atrás, está claro que se tira, por eso Dóvalo, que estaba cerca, lo amonesta y lo echa a Cuello, por eso Cuello no protesta la decisión de Dóvalo, más allá del enojo de todo el pueblo de San Lorenzo y de lo que parecía de aquí en las cabinas, que estamos muy lejos, en una posición que no se ve la parte de atrás de la marca, se ve cuando encara Cuello dentro del área. No lo toca Fernández Cedrés, por eso expulsa bien el árbitro por doble amarilla. Y después está el tema Independiente, es un equipo que arriba te puede golear, jugó muy buenos 20 del segundo tiempo contra Independiente de Rivadavia, y lo marco no porque tenga que ver con este partido, porque tuvo una similitud el partido. Independiente pudiendo golearlo de contra,
7: malogrando con Gutiérrez, con Ábalos, con Avaldo, como lo hizo en Mendoza. Una contra tuvo Independiente y dispone 1-2. Y después Independiente tuvo ese templanza, esa capacidad de gol, esa fuerza anímica, ese orden que no lo tuvo San Lorenzo. E Independiente Rivadavia, por eso es el mejor equipo del campeonato vernáculo. Y también primero en Copas. Y San Lorenzo entró porque Unión empató con Talleres. Ahora, va a haber un tema de diván en Independiente, ¿eh? Hay jugadores que van a tener que bancarse 90 porque los reemplazos no pueden manejar circunstancias disímiles. Independiente jugaba un partido para aguantarlo y estirarlo y terminó jugando un partido aguantando para clasificar cuando hubiera habido en algún momento una posibilidad de ser goleada a favor del equipo de Quinteros. Y San Lorenzo, yo sé que es bueno que los equipos tengan una idea, y soy un tipo que le gusta el tinte ofensivo, viejo, tenés que marcar, ¿eh? Yo entiendo a Álvarez, que tiene buen porte, que tiene pinta de profesor, que hace gestos, pero lo mal que marcan sus equipos, principalmente por los costados. Es un aire fresco a la hora de atacar, es un aire fresco a la hora de atacar. Me dice bien el gallego atrás, no tiene mucho recambio, no tiene mucho recambio, pero regalarte no. Los goles que le hizo Independiente fueron por regalos. Derriti lo dejó correr a Gutiérrez, uno contra uno, no hay marca, no sale ningún zaguero, centro para que defina Avaldo. Y el segundo gol, Avaldo tuvo a voluntad todo el campo para dársela al chileno y que defina abajo ante De Becchi. Por eso digo, un tema táctico, yo entiendo que quiera jugar, juega mejor que el equipo de Insúa de mitad de cancha para adelante, juega mejor que el equipo de Russo de mitad de cancha para adelante, juega mejor que el equipo de Ayuda de mitad de cancha para adelante, pero hay que laburar la vuelta, ¿eh? Y San Lorenzo en la vuelta parece un equipo amateur. Y el partido terminó como un partido de country o de barrio. Faltaba que el césped esté mal, estaba bárbaro el césped. Y por eso el perrito fue el dueño. Ganó Independiente. El triunfo tiene menos relieve por cómo fue el final. Ahora, lo importante que es para el equipo de Quinteros, que tendrá que laburar sus problemas a partir de un resultado positivo, tendrá que laburar el tema de lo defensivo, le cabecean siempre, en cualquier circunstancia, pero cuando ataca te mata.
3: Comentario final de este Independiente 2, San Lorenzo 1, del Atómico, Fabio Daniel Barreto. Señoras y señores, nosotros nos vamos. Ahora será todo platense, todo estudiante de La Plata, Ale Calumite y Nicolás Bosa en la continuidad de Radio La Red.
8: Continuamos esta transmisión por el postergado de la novena fecha del torneo Apertura desde el Estadio Ciudad de Vicente López. Vivimos por Radio La Red AM910, la radio líder del fútbol platense, Estudiantes de La Plata. Lo comenta Nicolás Octavio Bosa. Lo relata Alejandro Calumite.

bienvenida en Radio La Red, la radio líder del fútbol. Noche de fútbol en Vicente López, con dos equipos que priorizan la Copa Libertadores, pero que tienen diferente actualidad en esta liga profesional tan emotiva en esta última fecha del torneo de apertura, con ese relato espectacular de Pipi Novilo con Dani Barito. Nos hicieron sentir lo que pasó en el clásico entre San Lorenzo e Independiente, con el rojo metiéndose por encima del ciclón en la tabla. Aquí es diferente la historia. Sí hay algo importante en juego y tiene que ver con la punta del grupo de Boca. Esta tarde ganó Boca en Santiago del Estero, con un partido increíble por el gol concedido a Central Córdoba, pero Boca lo ganó y Estudiantes depende de sí mismo para ganar esta zona.